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1: Cosette Smith se fue de Kirtland el 12 de enero de 1838 y nunca más volvió a la ciudad.

0: Pero los santos de los últimos días continuaron viviendo allí. Y la casa del Señor siguió siendo el edificio más destacado de la ciudad y el lugar donde los miembros se reunían y adoraban a Dios. Para los que permanecieron en la ciudad después de que Joseph Smith se trasladara a Missouri y luego a Illinois, y después de que efectivamente se hubiera llevado consigo la sede de la iglesia, Kirtland siguió siendo un lugar de devoción religiosa, un lugar de revelación personal. Sin embargo, la ciudad había cambiado, y los santos de los últimos días se enfrentaban a nuevos retos, especialmente financieros y legales. Entre esos retos estaba el uso y la propiedad del templo. Hablaremos sobre esos retos, sobre la vida en la ciudad sin el profeta, en este episodio de Kirtland, Ciudad de Revelación, un podcast sobre los documentos de Joseph Smith. Soy Spencer McBride, el presentador. Episodio 7. El destino del templo de Kirtland. Los meses que siguieron a la mudanza de Joseph Smith a Missouri fueron naturalmente una época de transición para los residentes de Kirtland, en especial para los miembros de la iglesia allí. Elizabeth Kinn, historiadora del proyecto Los documentos de Joseph Smith, explica.
1: Las cosas están en plena transición en 1838. Y hay que recordar que sigue siendo una comunidad muy dividida. Por un lado, está la rivalidad con esa Iglesia de Cristo que se ha constituido. Todavía tenemos una rama de la iglesia allí, con el templo de Kirtland, y en enero se organiza una presidencia de estaca, más o menos cuando José se va, de modo que todavía hay liderazgo. William Marks es nombrado presidente de estaca. John Smith y Reynolds Cahun son sus consejeros. Pero los tres se irán a finales de 1838. A partir de entonces, el liderazgo recae en Oliver Granger, que había sido nombrado como agente de José, y era en gran medida el supervisor de Kirtland. Entre los líderes posteriores se encontrarían Almon Babbitt, para quien fue una época difícil en Kirtland, y luego Lester Brooks, que ocuparía el lugar de Babbitt.
0: Un gran número de santos de los últimos días de Kirtland se trasladaron a Missouri en 1838, y aún más se trasladaron al año siguiente para unirse a Joseph Smith y a los santos en Nauvoo, Illinois. Aunque el profeta había designado Kirtland como estaca de Sion, las dificultades derivadas de la expulsión de los miembros de la iglesia de Missouri en 1838 hicieron que inicialmente dicha designación de Kirtland fuera poco clara.
1: Había varias personas sirviendo en esa estaca. Y los líderes de la iglesia en Nauvoo tampoco están seguros de cómo deben considerar a los santos de Kirtland. Existe el sentimiento de que no debe haber otras estacas de Sion por un tiempo, por lo que retiran ese título a Kirtland solo para volver a otorgárselo más tarde, al darse cuenta de que es una especie de punto intermedio para muchos conversos. Especialmente los que vienen del este y hacen una parada en Kirtland para luego continuar su camino a Nauvoo. Y muchos miembros que habían ido a Missouri con José volverán a Kirtland en lugar de ir a Nauvoo. Por lo que hay una rama de la iglesia bastante bien establecida en Kirtland. Muchos, por supuesto, irán a Nauvoo. Así que se ve esa dispersión de los santos de Kirtland. Cuando Heber C. Kimball y Orson Hyde vuelven de su misión británica, se detienen en Kirtland camino a Missouri y dicen que es una comunidad muy dividida y contenciosa, lo cual parece ser cierto en la ciudad de Kirtland en la década de 1840.
0: Pero la iglesia en Kirtland pronto se estabiliza, y esto sucede, en parte, gracias a la trascendental visita de un líder de la iglesia en 1842.
1: Se trata de una ocasión maravillosa, cuando en 1842, el apóstol Lyman White, en su viaje de regreso al este, hace una parada en Kirtland y celebra reuniones esencialmente de reactivación en el templo de Kirtland. A su primera reunión, asiste probablemente menos de un centenar de personas. ¿Acaso los que se mantenían fuertes en la rama allí? Pero a medida que corre la voz, atrae a cientos y cientos, hasta el punto de tener entre 500 y 700 miembros, o al menos interesados, que acuden a escucharle predicar. Y sabemos que hubo alrededor de 200 bautismos, muchos de los cuales, al parecer, de personas que se volvieron a bautizar. Parece que se dirige a muchos de los que se habían alejado durante la crisis de los años 37 y 38, y los invita a que regresen a la iglesia y se bauticen de nuevo.
0: Los santos de los últimos días recibieron con gozo este resurgimiento de la participación en la iglesia en su comunidad y el regreso de tantos amigos con los que habían adorado anteriormente.
1: Así que esa visita de Lyman White en 1842 es realmente interesante, ya que reaviva el compromiso de muchos de los que habían sentido la verdad del Evangelio, pero no habían podido sostenerlo en ese momento de extrema desunión.

0: En cuanto a Josette Smith, su traslado a Missouri y luego a Illinois no lo desvinculó de Kirtland y sus comunidades circundantes. Seguía comunicándose con los santos de Kirtland y seguía teniendo propiedades en la zona, así como algunas deudas pendientes allí. Para poder gestionar esos asuntos, empleó a agentes y lo hizo inclusive antes de partir hacia Missouri.
1: Así que José establece agentes a partir de 1836. Anteriormente, había habido algunos agentes específicos que habían actuado en nombre de la Iglesia. Pero es en los años 36 y 37 cuando José siente la necesidad de contar con agentes financieros que actúen en su nombre. Los agentes eran una necesidad habitual en todo el mundo durante el siglo XIX. Una persona no puede estar en todas partes, firmando todos los papeles que necesitan, dirigiendo todos sus negocios, por lo que básicamente concede a otra persona el derecho a actuar en su nombre. Eso es lo que hace un agente financiero. Así que José llama a William Marks y a Oliver Granger en el año 37 para que actúen en su nombre. William Marks se encarga de las tierras de la iglesia y Oliver Granger de las deudas de la iglesia. Marks llega a ser el siguiente presidente de Estaca antes de irse en 1838. Y Oliver Granger, aunque va y viene entre Ohio e Illinois, vive principalmente en Ohio. Pero especialmente, a lo largo del año 38, trata de saldar las deudas locales con los comerciantes de Paintsville. Y existen muchas cartas de esos comerciantes en las que lo elogian y elogian a José y a Sidney por saldar sus deudas y cumplir sus obligaciones financieras.
0: Elizabeth me explicó que los esfuerzos sostenidos de Josette Smith para pagar sus deudas pendientes, como lo demuestran los registros históricos, son un punto importante en una discusión histórica a veces conflictiva.
1: A menudo, tanto durante la vida de José como en la actualidad, hay partes antagónicas que afirman que una de las razones por las que José huyó de Ohio fue para escapar de sus deudas. Y eso simplemente no es cierto. Él hizo todo lo que pudo para pagar esas deudas. Y parte de eso fue establecer esos agentes financieros. Tenemos cartas que atestiguan la diligente labor de Oliver Granger como agente y la propia honestidad de José en el pago de esas deudas. Por supuesto, esas deudas locales eran mucho más sencillas de saldar que las grandes deudas en Nueva York, que estaban vinculadas al templo. Se trata de deudas de decenas de miles de dólares, que por tanto son más difíciles de pagar y dejar saldadas. Pero Granger trabaja el resto de su vida para saldar esas deudas. Fallece en 1841, pero pasa el resto de su vida actuando en nombre de la iglesia, intentando saldar cuentas, tratando de llegar a acuerdos con los comerciantes, a menudo ofreciendo un intercambio de tierras. Con frecuencia, los santos del este entregaban sus propiedades a un agente que podía dárselas a los mayoristas o venderlas. Y luego, a esos miembros se les otorgaban tierras en Missouri o Illinois, dondequiera que la iglesia tuviera tierras en ese momento. Esas transacciones proporcionaron a la iglesia recursos para poder vender o hacer trueque en otras regiones. Y eso era principalmente lo que hacía Granger. Desafortunadamente, Granger falleció de manera repentina y no había llevado muy bien los registros. Su hijo, Gilbert Granger, hereda el acceso a esos registros de la gente de la iglesia. Pero él está muy enemistado con José y no se los devolverá.
0: La imposibilidad de acceder a los archivos de Granger dificultó enormemente el trabajo de su sucesor, Almon Babbitt, que tuvo que esforzarse mucho para desempeñar su función.
1: De modo que José no sabe lo que Granger ha hecho. No sabe a quién ha pagado, qué compromisos ha contraído, a qué acuerdos ha llegado. Y esto deja a José en una posición financiera muy inestable, especialmente en lo tocante a las deudas contraídas hace mucho tiempo. Finalmente, en 1842, José se declara en bancarrota porque tiene deudas que no puede pagar. Y honestamente, no sabe a qué atenerse dada la situación con Oliver Granger. Después de Granger, Almon Babbitt fue el agente de José por un tiempo en Ohio. Su trabajo será revocado, porque a José no le gusta cómo lleva los negocios.
0: La siguiente persona en asumir la función de agente de José Smith en Ohio y en los estados vecinos fue un hombre llamado Reuben McBride, quien se había mudado a Kirtland a los 2 años de su bautismo en Nueva York en 1834. McBride continuó desempeñando esa función de agente en los años 1843 y 1844, y descubrió que tenía que estar especialmente atento a la propiedad de la familia Smith y la propiedad de la iglesia en Ohio para protegerla de aquellos que deseaban aprovecharse de que Smith viviera fuera del estado. Hay un incidente especialmente revelador al respecto, que tiene que ver con las acciones de un antiguo miembro de la iglesia, llamado Joseph Covey. Christian Heimberger, historiador de los documentos de José Smith, explica.
2: El miembro de la iglesia, Joseph Covey, fue uno de los 3 inversores, junto con José Smith y S. Andrews, que compraron las momias egipcias y los papiros en 1835. En 1837, Coe fue uno de los más de 3 docenas de miembros de la iglesia que fueron excomulgados por disensión. Coe permaneció en Kirtland cuando José Smith y la mayoría de los santos de los últimos días emigraron al oeste.
0: Pero eso no puso fin a la relación de Coe con José Smith.
2: En 1842, Coe comenzó a alquilar la granja a José Smith en Kirtland, y parece ser que no pagó el alquiler completo ni el impuesto a la propiedad. A principios de 1844, el agente financiero de José Smith, Reuben McBride, informó a José que la granja podía ser embargada y subastada. Por su parte, Coe insistía en que José Smith aún le debía dinero por la compra de las momias egipcias y escribió una carta a José a principios de 1844 en la que le proponía eximirle de la deuda a cambio de la granja de Smith en Kirtland.
0: José Smith afirmó que ya había pagado a Coe la totalidad de su deuda y se negó a venderle la granja. Pero McBride informó a Smith de la inconsistencia de Coe en el pago del alquiler y los impuestos de la granja, y de que eso formaba parte de un plan encubierto para obtenerla.
1: Coe también está trabajando en la sombra para asegurarse de conseguirla de una manera u otra, y por eso deja de pagar impuestos por ella. En un momento dado, el sheriff la sacará a subasta pública por falta de pago. Y lo normal es que se venda a un precio mucho más bajo que si se hiciera mediante una simple transacción directa. Y eso es lo que está haciendo Coe en la sombra, probablemente para asegurarse de que obtiene la tierra que quiere.
0: McBride desalojó con éxito a Coe de la granja, frustrando el plan de Coe. Pero así de complejo era el trabajo y la vigilancia que se requería de los agentes de José en Kirtland. Apenas unos meses después, en junio de 1844, una turba asesinó a José Smith y a su hermano Hiram. Los santos de todas partes, incluso los que vivían en Kirtland, estaban devastados. Lloraron la pérdida de José, su profeta, y de Hiram, el patriarca de la iglesia. Sin embargo, la obra de la iglesia continuaba, y eso incluía el trabajo de agentes como McBride. Finalmente, tras el martirio de José Smith, la mayoría de los miembros de la iglesia se trasladaron a lo que se conocería como Utah, siguiendo a Brigham Young. Esto incluía a muchos de los santos que vivían en Kirtland. McBride que estaba entre ellos, resolvió los asuntos financieros que pudo antes de partir hacia el valle del Gran Lago Salado. La permanencia en Kirtland de santos que optaron por afiliarse a grupos que no siguieron a Brigham Young hacia el oeste y la continua ambigüedad en torno a la propiedad de varias posesiones significaba que el futuro de varios edificios importantes, incluso el templo de Kirtland, era incierto. Para comprender mejor la historia del templo de Kirtland después de 1846, hablé con David Howlett, profesor adjunto visitante de religión en el Smith College e historiador mundial de la Comunidad de Cristo.
3: Después de 1844, diversos grupos de santos de los últimos días se reunían en el templo, tal vez varias veces al año, puede que más. Y esos grupos, aunque no fueran los propietarios legales del templo, eran personas que cuidaban del templo. Tal vez no siempre lo cuidarán físicamente, como se esperaba que hiciesen, porque no disponían de muchos fondos para ello, pero sin duda les importaba el templo.
0: ¿Quiénes eran esos grupos que se reunían en el templo?
3: Había un grupo dirigido por Satick Brooks, a principios de la década de 1850, que se reunía allí. Era un grupo muy pequeño. Estamos hablando de unas 7 personas, entre ellas uno de los 3 testigos, Martin Harris, que en ese momento apoyaba a Satick Brooks. Hay un grupo dirigido por James Colin Brewster. Estos nombres puede que sean menos conocidos, que se reúne allí. Y otros grupos que, en algún momento, creo que en torno al año 46, también lo hacen. También hay una reunión de algunas personas que son fieles a los 12. En 1857, William Smith, el único hermano vivo de José Smith, crea un movimiento en Kirtland con la esperanza de ser el líder del mismo, pero ese movimiento se desmorona hacia 1858. Así que hay una serie de personas que se reúnen en el templo, a quienes de nuevo les importa el templo, pero que a menudo no tienen los medios para cuidarlo físicamente.
0: David explicó que en 1862, un miembro de uno de esos grupos intentó comprar el templo, pero fue una transacción complicada.
3: En 1862, uno de los seguidores de Satick Brooks en Kirtland, Russell Huntley, cree que compra el templo en una subasta. Legalmente no lo hace, pero él cree que sí, y la persona que se lo dice también. El templo le cuesta $150, pero él lo compra y gasta $2,000 de su bolsillo para poner un nuevo tejado. Lo vuelve a estucar, a enlucir y a pintar. Si no lo hubiera hecho, el templo no existiría hoy. Así que ese es probablemente el mantenimiento físico más significativo del templo en esos 30 años, después de que muchos de los santos se hubieran ido a otros lugares.
0: Pero como explicaremos enseguida, Huntley, en realidad, no había comprado el templo, simplemente creía que lo había hecho. Por esa época, Brooks forma parte de la nueva organización de una iglesia.
3: Y ya en la década de 1860, ese nuevo grupo inicialmente se autodenomina la nueva organización y más tarde utilizan el título de la Reorganización o la Iglesia Reorganizada de Jesucristo de los Santos de los Últimos Días. Un pequeño grupo comienza a reunirse en el templo y lo hace de manera intermitente. No es un grupo grande, pero en la década de 1880, una congregación regular de la Iglesia Reorganizada se reúne a menudo en el templo y, desde ese momento, esas reuniones se llevan a cabo sin ningún tipo de interrupción. Se reúnen en el templo tal como los santos de los últimos días se reúnen en barrios para los que necesitan un lugar de reunión. Y lo hacen hasta la década de 1950, Cuando la congregación se traslada al otro lado de la calle, a un nuevo edificio que actualmente es la congregación de la Comunidad de Cristo de Kirtland. Así que, por mucho, mucho tiempo, ese es un lugar de reunión. Entre medias se le dio otros usos que no duraron mucho. El Seminario de Maestros de la Reserva Occidental se reúne en el Templo de Kirtland para impartir sus clases solo por un breve espacio de tiempo, como un año, durante el invierno. Pero se dan cuenta de que no es un buen lugar de reunión porque es muy grande y muy difícil y caro de calentar, así que dejan de alquilarlo, pero se utiliza principalmente como lugar de reunión.
0: Muchos han escuchado y repetido historias de que el templo de Kirtland fue usado para albergar animales. Pregunté a David por las circunstancias que propiciaron tal uso del edificio y le pedí que me hablara de las fuentes históricas de esos relatos.
3: Algunas historias, una de José Smith III y otra de un residente local de Kirtland, cuentan que, allá por los años 40 y 50, las puertas del templo a veces estaban abiertas durante el verano o durante el día, y en ocasiones había animales de granja paseándose por dentro. Y un residente local, tal vez 30 años después del hecho, dice algo así como que había gallinas y más tarde ovejas y cerdos encerrados en el sótano. Así que esa es probablemente la fuente de historias posteriores, muy posteriores, que hablan del templo como un establo para animales. Se trata de observaciones un tanto informales, pero al menos son fuentes a las que podemos señalar como punto de partida de esas historias. Si es cierto que eso ocasionalmente ocurre, también lo es que durante esos años la gente se reunía en el templo para adorar, de modo que ambas cosas suceden simultáneamente, en caso de que eso sea en efecto verdad.
0: Luego nuestra conversación volvió a la cuestión de la propiedad del templo. ¿Por qué Russell Hundley pensó que había comprado el templo? ¿De quién era realmente? ¿Y cómo llegó a ser propiedad de la Iglesia Reorganizada de Jesucristo de los Santos de los Últimos Días, una iglesia ahora conocida como la Comunidad de Cristo?
3: En las décadas de 1840 a 1870, es mucho más fácil hablar de quién se reúne en el templo que de quién es el propietario del templo, porque, de hecho, jurídicamente el caso sobre quién es el propietario del templo es confuso. Y eso se debe a que, en la década de 1830, hay rupturas en la cadena de titularidad. Hay una clara ruptura en la titularidad, al menos en un par de puntos, en la década de 1830, en lo que fue la transmisión del terreno de unos a otros. Es lo que sucedió, por ejemplo, cuando el edificio se traspasó a José Smith y Emma Smith. ¿Se les traspasó a ellos como individuos o como fideicomisarios de la iglesia? Probablemente lo segundo. Y uno se puede preguntar cuál es la intención, pero al final un tribunal de justicia tiene que decidir qué es exactamente lo que está pasando aquí. Es la compleja historia de Russell Hundley, que cree que compra el templo en una subasta. Este se vende para compensar la deuda del difunto José Smith, y es una operación ideada por Grandison Newell, un viejo conocido que vive en Kirtland, una especie de enemigo público número uno de los santos, y en Kirtland su plan es tratar de recuperar una parte de la deuda con una legislatura en Ohio, y básicamente es su socio quien se lo vende a Russell Hundley por $150.
0: David me explicó que lo que Hundley compró en realidad fue el terreno sobre el que estaba construido el templo. Pero incluso en medio de esa incertidumbre, Hundley, creyéndose dueño del templo en sí, se lo vendió a José Smith III en 1873. José Smith III era el hijo mayor de José Smith, y en ese momento servía como presidente de la Iglesia Reorganizada. En la década de 1870, se vio abrumado por unas tremendas deudas.
3: Así que quiere vender el templo a la ciudad de Kirtland como edificio público. La ciudad de Kirtland lo compra, o eso piensan, pero entonces se dan cuenta de que algo no encaja. Esa escritura no es tan legal. Eso alerta a José III de que quizás haya algo turbio en esto, y se abre una investigación por parte de Israel Rogers, el obispo presidente de la Iglesia Reorganizada, quien, al mirar la cadena de titularidad, llega a la conclusión errónea de que la Iglesia es claramente la propietaria del edificio y no José Smith III, de modo que se pregunta, ¿quién es la Iglesia? Y entonces se les ocurre la posibilidad de iniciar un proceso judicial para que un tribunal los declare a ellos la Iglesia y, por lo tanto, los propietarios del templo.
0: Así que José Smith III siguió este plan.
3: Al mismo tiempo, la Iglesia Reorganizada escribe al condado de Lake, donde está Kirtland, a un funcionario especializado en extractos de títulos del condado de Lake, Ohio, y le pregunta acerca de la cadena de titularidad. Lo que esa persona observa es que la cadena de titularidad es confusa y sugiere que la mejor solución es la posesión adversa. En Ohio, la posesión adversa consiste en que, en los casos en que existe una cadena de titularidad confusa, si una persona ocupa un edificio durante 20 años, al vigésimo primer año se convierte en propietaria libre de gravámenes. Y así es como se aclara. Él dice, Russell Hunley es el ocupante en 1862 y lo es desde hace 11 años, y entonces te lo cede a ti. Tú puedes añadir tus años, José Smith III, lo que nos lleva a 1979. Si añades tus 6 años, llegamos a los 17, de modo que solo necesitas 4 años más y para 1883 serás propietario del templo libre de gravámenes. José Smith III opta, en cambio, por una vía más arriesgada. Él dice, «Vamos a ir a un tribunal de justicia en Ohio y a demandar a los posibles interesados en el templo, la iglesia, es decir, la iglesia reorganizada, va a demandar a los demandantes».
0: Entre esos demandantes se encontraba el propio José Smith III, así como el presidente de la Iglesia de Jesucristo de los Santos de los Últimos Días, John Taylor, que desconocía todo lo que estaba ocurriendo. Pero el pleito era el camino más arriesgado, y no funcionó como José Smith III esperaba. La Iglesia Reorganizada demandó la propiedad legal del templo ante un tribunal local de Ohio. El juez Lyman Sherman ve el caso y considera la constatación de hechos presentada por esa iglesia, pero finalmente desestima el caso al considerar que la Iglesia Reorganizada no puede actuar como demandante si ya no está en posesión del edificio, por lo que la demanda se convirtió en un callejón sin salida para José Smith III. La Iglesia Reorganizada toma el camino más fácil hacia la propiedad legal que el funcionario del condado ya había aconsejado: seguir ocupando el templo hasta que la iglesia pueda reclamar la propiedad por la ley de posesión adversa. Según estimaciones conservadoras, eso suponía que, dependiendo de a partir de cuándo se contara el inicio de la ocupación del templo por parte de la Iglesia Reorganizada, esta sería la propietaria en 1901. Sin embargo, hoy en día los miembros de la Iglesia de Jesucristo de los Santos de los Últimos Días, la Comunidad de Cristo y otros muchos grupos religiosos atesoran la importancia histórica y espiritual del Templo de Kirtland. David describe el edificio como un espacio sagrado compartido. Le pedí que me lo explicara con más detalle.
3: Pienso en el Templo de Kirtland como un espacio sagrado compartido, del mismo modo que pienso en lugares que múltiples grupos religiosos consideran significativos en todo el mundo.
0: David explicó que los lugares sagrados de Jerusalén pueden constituir un ejemplo útil de lo que es un espacio sagrado compartido.
3: Una analogía fácil sería la Iglesia del Santo Sepulcro, la cual muchos cristianos que no son del mismo grupo consideran significativa. Los católicos y varios grupos ortodoxos lo consideran un lugar santo y sagrado. Probablemente sepas que en la Iglesia del Santo Sepulcro la gente no siempre se lleva bien. Es famosa por algunos altercados ocasionales entre monjes, pero la realidad es que la mayoría de las veces los grupos que tienen interés en la Iglesia del Santo Sepulcro se llevan muy bien y encuentran la manera de cooperar unos con otros. Así que pienso que el Templo de Kirtland es similar en el sentido de que varios grupos que no tienen la misma sede ni la misma línea de linaje del sacerdocio, o que son diferentes y han seguido diferentes caminos, lo encuentran espiritualmente significativo, pero no por las mismas razones, ni por las razones paralelas ni relacionadas. Y eso lo convierte en un espacio sagrado compartido.
0: Cuando visito el templo de Kirtland, cuando lo recorro y reflexiono en su significado espiritual e histórico para mí, aprecio el respeto mutuo que existe en ese lugar y que permite que personas de diferentes credos estén allí al mismo tiempo.
3: Ese otro lado de la cooperación entre anfitriones e invitados resulta muy necesario, así como la cooperación entre diferentes grupos religiosos para poder recorrer literalmente el lugar juntos.
0: Para terminar este episodio, hemos hablado del Templo de Kirtland en la actualidad como un espacio sagrado compartido. Ocupa un lugar destacado en el paisaje de la ciudad. Cada año, decenas de miles de hombres, mujeres y niños viajan a Kirtland no solo para ver el templo, sino para visitar los edificios históricos restaurados por toda la ciudad y para conocer la vida de los hombres y las mujeres que construyeron sus vidas allí. Oír hablar de sus problemas y dejarse inspirar por su fe. Para esos visitantes, gran parte de la ciudad de Kirtland es tierra sagrada. Pero, ¿cómo llegó a serlo? ¿Cómo se convirtió Kirtland en un destino de tantos visitantes cada año? ¿Cómo se convirtió en un sitio histórico oficial? Hablaremos de eso, así como del perdurable legado de Kirtland en la historia de la Iglesia, en el próximo y último episodio de Kirtland, una ciudad de revelación, un podcast sobre los documentos de Joseph Smith.

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1: El plan perfecto. ¿Cuándo fue la última vez que tus planes fracasaron? ¿La semana pasada? Los míos sí lo hicieron. No importa cuán perfectos sean nuestros planes, los giros inesperados de la vida parecen ser una realidad de la vida terrenal. Nunca planeé tener 4 abortos espontáneos entre mis 2 hijos, pero eso fue lo que pasó. Cuando los planes que hicimos, tras devota oración, nos sorprenden de maneras inesperadas o se derrumban por completo, ¿qué hacemos? En este número, jóvenes adultos que han pasado por diferentes circunstancias comparten las respuestas que hallaron a esa pregunta, cuando la planificación de su familia no resultó de acuerdo con lo previsto. Para mi esposo y para mí, los abortos espontáneos detuvieron nuestra trayectoria planeada y nos rompieron el corazón. Para Catherine y su esposo, el examinar las opiniones de la sociedad a fin de encontrar la voz del Señor demostró ser un obstáculo en su camino. En otros artículos, disponibles solo en formato digital, Cristina habla de sus temores y dudas de convertirse en madre, y Brian explica cómo el emplazamiento militar casi descarriló los planes que él y su esposa tenían en cuanto a su familia. Katie, una joven adulta soltera, brinda información sobre la naturaleza eterna de nuestra identidad como padres. Ya sea que estés esperando que los hijos bendigan tu hogar, que tengas más hijos de lo que planeaste originalmente o que simplemente estés esperando el matrimonio, una cosa es segura. Nuestro Padre Celestial tiene el plan perfecto y siempre nos guía y nos sostiene de manera personal e individual a medida que procuramos alinear nuestra voluntad con la de Él. Independientemente del resultado, el simple hecho de aspirar a traer hijos a este mundo nos bendecirá con una perspectiva más profunda del gran plan de felicidad de nuestro Padre Celestial. Dondequiera que estés en tu trayecto de crecimiento familiar, espero sinceramente que al leer nuestras historias, el Espíritu Santo te guíe hacia perspectivas o respuestas que puedan ayudarte en tu camino. Que disfrutes la lectura. Miriam van Breck.
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3: Una mañana, cuando servía como misionero en Bowman, Texas, mi compañero enfermó y tuvo que descansar. Siguiendo el consejo de nuestro presidente de misión ante tales situaciones, puse una silla junto a la ventana abierta de nuestro apartamento ubicado en el cuarto piso y comencé a leer el Libro de Mormón. Enseguida me sumergí en las Escrituras y al cabo de un rato llegué a Alma capítulo 29, versículo 1 y 2. Oh, si fuera yo un ángel y se me concediera el deseo de mi corazón para salir y hablar con la trompeta de Dios, con una voz que estremeciera la tierra y proclamara el arrepentimiento a todo el pueblo. Sí, declararía yo a toda alma, como con voz de trueno, el arrepentimiento y el plan de redención, que deben arrepentirse y venir a nuestro Dios para que no haya más dolor sobre toda la superficie de la tierra. Al meditar en las palabras de alma, estas se convirtieron en algo muy personal. Mi compañero y yo habíamos llamado a cientos de puertas en Beaumont, ofreciendo dar nuestro mensaje, aunque con poco éxito. En mi mente comencé a imaginar qué pasaría si yo fuese un ángel y pudiese llamar al arrepentimiento con una voz que hiciese temblar la tierra. Miré por la ventana hacia abajo y vi a la gente que iba y venía. Me imaginé qué pasaría si me pusiese allí mismo de pie, brillando como un ángel con las manos en alto, y les hablara con una voz de trueno. Me imaginé que los edificios temblarían y que la gente caería a tierra. En tales circunstancias pensé que quizás surgiría en ellos el repentino deseo de escuchar lo que yo tenía que decirles. Pero luego leí el siguiente versículo. Mas he aquí, soy hombre y peco en mi deseo, porque debería estar conforme con lo que el Señor me ha concedido. Fue una lección de humildad darme cuenta de que el Señor ama a todos sus hijos y tiene un plan para su obra. Mi trabajo consistía en hacer mi parte. También continuó la lección de humildad al darme cuenta de algo más. En aquel momento yo supe que lo que leía no era ficción, sino que era real. De manera tranquila y callada, mientras leía, literalmente me había llenado de luz y de la comprensión de que Alma era una persona real, que había vivido y que él también había tenido el profundo deseo de dar a conocer el mensaje del Evangelio a las otras personas. Si en aquel momento me hubiesen preguntado, ¿sabes que esto es verdad?, habría contestado, sin ninguna duda. En aquel instante se me hizo manifiesto que estaba recibiendo un testimonio espiritual de la veracidad del Libro de Mormón. Al reflexionar en aquella experiencia y en otros muchos testimonios que he recibido desde entonces, he llegado a comprender mejor lo vitalmente importante que es recibir por medio del Espíritu. Con frecuencia nos concentramos, y así debe ser, en la importancia de enseñar por medio del Espíritu. No obstante, debemos recordar que el Señor le ha dado igual, si acaso no mayor relevancia al hecho de recibir por medio del Espíritu. Esa recepción es una de las características fundamentales del Evangelio. Se expone en la misma ordenanza por medio de la cual somos confirmados miembros de la Iglesia. En esta ordenanza se nos dice, recibe el Espíritu Santo. Esta es una invitación formal a actuar para recibir este gran don. A medida que he ido asimilando este principio, he descubierto que las Escrituras están repletas de la doctrina del recibir. Tal y como ha indicado el presidente Boyd K. Packer, ningún otro mensaje aparece en las Escrituras más veces ni más variadas formas que el que dice, «Pedid y recibiréis». En la esencia misma de nuestra aprobación terrenal, se halla la opción de recibir a Jesús como el Cristo. El apóstol Juan enseñó, «A los suyos vino, y los suyos no lo recibieron». Mas a todos los que le recibieron, a los que creen en su nombre, les dio potestad de ser hechos hijos de Dios. Uno no puede menos que preguntarse, ¿cuántos son los dones y las bendiciones que nos rodean pero que no recibimos? El Señor ha dicho, ¿por qué? ¿En qué se beneficia el hombre a quien se le confiere un don si no lo recibe? He aquí, ni se regocija con lo que le es dado, ni se regocija con aquel que le dio la dádiva. Durante las reuniones de la Iglesia, durante el estudio de las Escrituras, tanto personal como en familia, o como hoy en que estamos escuchando los apóstoles de la Iglesia, algunos recibiremos más que otros. ¿Por qué? He llegado a la conclusión de que quienes en verdad reciben hacen al menos tres cosas que quizás los demás no hagan. En primer lugar, ellos buscan. El mundo en el que vivimos es un mundo dominado por el entretenimiento, un mundo de espectadores. Sin darnos cuenta, quizás acudimos a la conferencia o asistimos a la iglesia con la actitud de «aquí me tienen ahora, inspírenme». Llegamos a ser espiritualmente pasivos. Si nos concentramos en buscar y en recibir el Espíritu, nos preocupamos menos de lo que el maestro o el orador capte en nuestra atención y nos importa más prestar atención al Espíritu. Recuerden que recibir es un verbo, es un principio de acción, es una expresión fundamental de la fe. En segundo lugar, los que reciben sienten. Aun cuando la revelación acude a la mente y al corazón, la mayoría de las veces se siente. Mientras no aprendamos a prestar atención a esos sentimientos espirituales, por lo general, ni siquiera reconoceremos al Espíritu. En una reciente conversación que tuve con una de mis nueras, ella mencionó que incluso podemos ayudar a los niños más pequeños a ser conscientes de esos sentimientos. Podremos hacerle preguntas como estas. ¿Qué sientes cuando leemos juntos esta escritura? ¿Qué percibes? ¿Qué te está diciendo el Espíritu que hagas? Esas son buenas preguntas para todos. Demuestran el deseo de recibir. En tercer lugar, los que reciben por medio del Espíritu tienen la intención de actuar. Tal y como indicó el profeta Moroni, para recibir un testimonio del Libro de Mormón, debemos pedir con verdadera intención. El Espíritu enseña si tenemos la sincera intención de hacer algo con respecto a lo que hayamos aprendido. Al volver a leer lo que escribí en mi diario con objeto de comprender y de aprender más de la experiencia que tuve, me he dado cuenta de que, aunque ya había leído el Libro de Mormón antes, lo que ocurrió en Beaumont aquella mañana fue diferente porque yo también era diferente. Aun siendo inexperto, al menos en aquella ocasión, yo intentaba con toda sinceridad buscar y sentir, y mi intención era actuar con fe de acuerdo con lo que había aprendido. Ahora sé que esos testimonios están a disposición de todos nosotros de forma habitual, si es que los recibimos. El Libro de Mormón es la palabra de Dios. Jesús es el Cristo. El Evangelio ha sido restaurado y en verdad nos hallamos en presencia de profetas y apóstoles modernos. Ruego que en este día y siempre aprendamos a recibir de un modo más eficaz a fin de que nos regocijemos tanto en el don como en aquel que dio la dádiva. En el nombre de Jesucristo. Amén.
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4: Bienvenidos a este ejemplar, La Luz del Mundo. Al recorrer esta vida terrenal, pasamos por pruebas, incluso circunstancias familiares difíciles. Esos desafíos pueden hacer que nos sintamos abandonados, nerviosos o deprimidos. Si acudimos a la verdadera fuente de luz, el Salvador Jesucristo, podremos sortear mejor nuestras situaciones difíciles. En este ejemplar, el presidente M. Russell Ballard describe maneras en que podemos encontrar el camino por medio de los problemas. Él dice, «La luz de Cristo quita las sombras del mundo de entre nosotros y de nuestra mente». Como psicoterapeuta conyugal y familiar, trabajé con muchas familias que afrontaron pruebas significativas. Las familias que dedicaban tiempo cada día a permitir que Cristo entrara en su vida hallaron la compañía de su luz y amor al afrontar sus dificultades. Comparto algunas de esas historias en mi artículo de la página 8. Estoy agradecida por la oportunidad sagrada que tuve, por medio de mi trabajo, de ver a familias y a personas unirse al Salvador en la senda que nos lleva a convertirnos en un pueblo de Sion. Vislumbré un pedacito de cielo cada vez que notaba la mano del Señor en la vida de alguien. Con gratitud, Christy Monson.
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1: $30, ¿quién da más? Vamos a ver, $30, ¿quién da más? $35, se le vende a esta señora por $35, si no hay más opuestas se va por $35, $40 para el señor, $40, ¿quién da más? Más de $40, vamos a venderlo ahora por solamente $45, $50 a la señora, seguimos, $50, ¿quién da más? $60 para el señor, $65, se va, casi ustedes, vendido por $70. Tenemos ahora un hermoso par de flamencos. Vamos a ver cómo empezamos las apuestas para estos flamencos. $1 para la señora, $1 allá. Tenemos $2 para la señora, $2. ¿Quién da más? $3. Seguimos. $5 acá. $5, estamos ya casi por venderlos. A ver quién nos da $8. Tenemos $8. $9. Nos quedamos, a ver, nadie da 9. Por 8, se va por 8 la segunda vez. Última apuesta. Vendido $8 por este hermoso par de flamencos. Se remata ahora este hermoso piano. A ver, vamos a empezar con $100. ¿Quién da más? $100 la señora, $125, $150, $175 acá, $175, ¿quién da más? $175 acá, $175, ¿quién da más? $200, casi se va, $200, casi se va, $200, $225 acá, $250 al otro lado, $250, ¿quién da más? Se apuesta, ¿quién da más? Ahora $275, casi, ahora $300. Y quien da otra apuesta, más de 300, $325, se va por $325, vendido por $350.

0: por solo $40.
1: ¿Y ahora qué?
2: El violín.
1: ¿No hay nada más? Muy bien, señoras y señores, tenemos ahora algo que hemos estado esperando toda la noche. Permítanme que les muestre este artículo que tenemos aquí para ustedes. Se trata nada menos que de un hermoso violín que lo tengo acá mostrándoselos a ustedes y que es una verdadera...
3: Estaba en realidad golpeado y arruinado. El rematador pensaba que no valía la pena perder el tiempo con eso.
1: ¿A quién le gustaría dar $1 por este hermoso violín? Lo pueden poner.
3: Lo mostraba con una sonrisa en los labios.
1: En cualquier lugar es un violín muy bonito. A ver, ¿algún interés en este violín? No se vayan, porque estarían perdiendo la oportunidad de hacerse de este hermoso violín.
3: ¿Cuánto valgo, amigos? Parecía suplicar. ¿Quién ha de hacer la primera oferta?
1: Vamos a ver, ¿quién apuesta? Apuesta, otra apuesta. $1, vamos a ver. Por favor, alguien que se atreva por este violín. Lo estamos vendiendo muy barato esta noche, pero es un hermoso violín. Véanlo, casi camina, casi habla, casi es humano. Lo pueden poner en cualquier lado.

0: un violín muy bonito, qué hermoso. Ajá, aquí tenemos un dólar.
1: ¿Un dólar? ¿Solo un dólar? ¿Alguien me da dos?
0: Dijimos un dólar, sí, un dólar. Queremos más apuestas por este hermoso violín que lo pueden tener en cualquier lugar de su casa. Dos dólares.
1: Dos dólares. Va uno y tres.
0: Ya dijeron. $2 por aquí, vamos.
1: $3 uno y $3 dos. Se va.
0: Vamos a ver, alguien
1: se va.
0: $3 por $3.
1: Pero no. Un hombre de cabellos blancos se adelantó desde atrás de la sala y tomó el arco. Limpiando con su pañuelo el viejo violín y ajustándole las cuerdas, comenzó a tocar una dulce melodía, como una canción angelical.

0: Al cesar la música, el rematador, con voz trémula, dijo:
1: «Ahora, ¿cuánto ofrecen por este violín?».
0: Y lo mostró en alto para que todos lo vieran.
1: «A ver, ¿quién me da $1,000 por él?». $1,000, tenemos ya $1,000.
0: $1,000. ¿Y quién dará $2,000?
1: $2,000. $2,000, $2,000.
0: $2,000 y $3,000.
1: Sí, tenemos $2,500 acá.
0: $3,001. $3,002. Se va.
1: Se va.
0: Se fue.
1: Se va.
0: Y así fue.
1: Vendido.
0: La gente aplaudió, pero algunos se preguntaron: ¿qué sucedió? ¿Qué cambió el valor del violín? La respuesta es simple. Fue la mano del maestro. Hay muchos hombres que con una existencia desafinada, golpeados y arruinados por el pecado, se ofrecen por bajo precio al mundo vano como aquel viejo violín. Un plato de guiso, un vaso de vino, un juego. Y así sigue andando. Va uno. Va dos. Se va. Se va.

0: pero llega el maestro. Y el mundo vano no alcanza a comprender cuál es el valor del alma humana y la transformación que causa la mano del maestro.
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3: My brothers and sisters, hermanos y hermanas, el 19 de julio de este año, los hijos de los pioneros de Utah colocaron una estatua del profeta José Smith y de su sucesor, el presidente Brigham Young, en el parque Este es el Lugar, en Salt Lake City. La estatua, titulada Con los ojos hacia el oeste, muestra a estos dos grandes profetas con un mapa de los territorios occidentales de los Estados Unidos. Muchas personas, incluso santos de los últimos días, olvidan que José Smith era completamente consciente de que la iglesia con el tiempo se iba a trasladar hasta el grandioso oeste estadounidense. En agosto de 1842, profetizó que los santos seguirían padeciendo mucha aflicción y que serían echados hasta las montañas rocosas, que muchos apostatarían y que otros morirían por manos de nuestros perseguidores o perderían también la vida debido a los rigores de la intemperie o de las enfermedades, y que algunos vivirían a ver y ayudar a establecer las colonias y edificar las ciudades y ver tanto a llegar a ser un pueblo poderoso en medio de las montañas. Ni siquiera los amigos más íntimos de José en aquellos primeros años entendían por completo las pruebas que iban a soportar los santos de los últimos días a medida que la iglesia fuera desarrollándose en la primera parte del siglo XIX. Pero el profeta José sabía que ningún enemigo de entonces ni en el futuro tendría suficiente poder para frustrar ni detener los propósitos de Dios. Todos conocemos sus palabras proféticas. El estandarte de la verdad se ha izado. Ninguna mano impía puede detener el progreso de la obra. Las persecuciones podrán encarnizarse, los populachos se podrán combinar, los ejércitos podrán juntarse y la calumnia podrá difamar, mas la verdad de Dios seguirá adelante valerosa, noble e independientemente hasta que haya penetrado en todo continente, visitado todo clima, abarcado todo país y resonado en todo oído, hasta que se cumplan los propósitos de Dios y el gran Jehová diga que la obra está concluida. Han pasado casi 18 décadas desde que se organizó la Iglesia de Jesucristo de los Santos de los Últimos Días en 1830. Hemos tenido 178 años para observar el cumplimiento de la profecía y ver la verdad de Dios que sigue adelante, valerosa, noble e independientemente. La Iglesia comenzó su primera década con apenas unos cuantos miembros. A pesar de la intensa oposición durante la década de 1830, se llamó a 597 misioneros y hubo casi 15,000 conversos bautizados. Estados Unidos, Canadá y Gran Bretaña se abrieron para predicar el Evangelio. Hubo muchos conversos durante la década de 1840, mientras continuaban las persecuciones encarnizadas contra la iglesia y especialmente contra el profeta José. En medio de esas dificultades, y no obstante lo arduo que era viajar, el Evangelio restaurado de Jesucristo siguió extendiéndose cada vez más por la tierra, gracias al fiel servicio de 1,454 misioneros que fueron llamados durante ese periodo. Y el número de los miembros de la iglesia aumentó a más de 48,000. El 27 de junio de 1844, la persecución a José Smith culminó en la muerte de él y de su hermano Hiram. que fueron asesinados por un populacho en la cárcel de Carthage. Poco después del martirio y en cumplimiento de la visión de José, Brigham Young y la iglesia comenzaron los preparativos para trasladarse a las montañas rocosas. Las privaciones, la aflicción y la muerte y la apostasía los acompañaron constantemente, pero la obra siguió avanzando. En la década de 1850, hubo unos 705 misioneros llamados a prestar servicio en diversas regiones, tales como Escandinavia, Francia, Italia, Suiza y Hawái. La obra misional comenzó también en otras partes del mundo, como India, Hong Kong, Tailandia, Burma, Sudáfrica y las Antillas. Entre los conversos fieles de Escandinavia y Gran Bretaña, se bautizaron en esa década que sufrieron mucho aquellos que murieron en tierra y en el mar, mientras viajaban para reunirse con los santos aquí en las montañas rocosas. En 1875 se llamó a los 7 primeros misioneros para México, y la obra ya floreció aún en medio de la Revolución y de otros desafíos. Y fue hace precisamente 4 años, en 2004, que la iglesia llegó a alcanzar 1 millón de miembros en ese país. La fe de los santos se probó en cada paso que dieron mientras Brigham Young los dirigía para construir templos y establecer más de 350 colonias en el oeste. A su muerte en 1877, el número de miembros de la iglesia en el mundo había aumentado a más de 115,000. A pesar de toda la persecución, la verdad de Dios ciertamente seguía adelante valerosa y noblemente. El tiempo no permite hacer un repaso detallado del crecimiento de la iglesia durante las siguientes décadas, pero es de notar que en el transcurso de los 40 años siguientes, de 1890 a 1930, mientras la iglesia y su doctrina continuaban bajo el ataque del público, el Elder Reed Smoot fue elegido senador para el Congreso de los Estados Unidos, pero tuvo que luchar para ocupar su cargo. En ese tiempo, se hablaba mucho de la iglesia y de sus enseñanzas, gran parte de lo cual era agraviante y dirigido al presidente Joseph F. Smith y a otros líderes de la iglesia. Sin embargo, hubo algunos artículos de periódico que empezaron a mencionar a los miembros de la iglesia como ciudadanos colaboradores y buenas personas. El 3 de septiembre de 1925, el presidente Heber J. Grant anunció que la iglesia iba a comenzar la obra misional en América del Sur, siguiendo el modelo establecido por el Señor de llevar el Evangelio restaurado a todas las naciones. Mi abuelo paterno, el Elder Mervyn J. Ballard, del Quórum de los 12 Apóstoles, fue uno de los enviados a Sudamérica con el fin de dedicar la tierra de la predicación del Evangelio. En la mañana de Navidad de 1925, en Argentina, el Elder Ballard dedicó los países sudamericanos y comenzó la obra misional. Antes de partir, en julio del año siguiente, profetizó lo siguiente: la obra del Señor aquí se desarrollará lentamente por un tiempo, como el roble se desarrolla de una bellota paulatinamente. No seguirá un día como el girasol que florece rápidamente y luego muere, pero miles de personas se unirán a la iglesia en estas tierras. Se dividirán en más de una misión y serán una de las más fuertes de la iglesia. La obra no volverá nunca a ser tan pequeña como lo es ahora. Cualquiera que conozca el crecimiento de la iglesia en Sudamérica sabe el cumplimiento de esa profecía. Actualmente, solo en Brasil hay más de 1 millón de miembros. En el transcurso de 4 décadas, de 1930 a 1970, hubo más de 106,000 misioneros llamados al servicio. El número de miembros por todo el mundo se cuadruplicó a más de 2,800,000. En la década de 1960, hubo más de 1 millón de miembros nuevos. Para 1970, había misioneros prestando servicio en 43 naciones y 9 territorios. Durante ese periodo de 40 años, se abrieron a la obra misional los países sudamericanos de Chile, Brasil, Uruguay, Paraguay, Ecuador, Colombia, Perú y Venezuela. En América Central, los siervos del Señor la comenzaron en las naciones de Panamá, Costa Rica, Guatemala, El Salvador, Honduras y Nicaragua. Y en Asia, los esfuerzos renovados empezaron a dar fruto en Corea, Taiwán, Singapur y Filipinas. Nada de eso fue fácil. Las dificultades, los obstáculos y la persecución acompañaron todo intento de llevar la verdad de Dios a todo continente y país para que resonara en todo oído. No obstante, seguimos adelante con fe. Se enfrentaron los desafíos y se vencieron los obstáculos. El presidente Spencer W. Kimball pidió a los miembros que alargaran el paso para difundir y compartir la verdad del Evangelio. Pidió a todas las estacas del mundo que aumentaran el número de misioneros y dirigió a la iglesia para que utilizara los medios de comunicación a fin de llevar nuestro mensaje a cientos de millones de personas por toda la tierra. En los 12 años en que fue presidente de la iglesia, cerca de 200.000 misioneros de tiempo completo prestaron servicio misional. Aumentó a casi el doble el número de miembros de la iglesia en todo el mundo. Y el de estacas casi se triplicó. Se abrió o se volvió a abrir la obra misional en diversos países y empezó a producirse el milagro de la conversión en muchas tierras, a pesar de todos los intentos del adversario por frustrar la obra del Señor o por desalentar a sus obreros. Han pasado un poco más de dos décadas desde que el presidente Kimball terminó su ministerio terrenal, y durante ese periodo hemos alcanzado una prominencia sin precedentes en la comunidad mundial de la fe. Y probablemente, no por coincidencia, también hemos experimentado a través de los medios de comunicación ataques ideológicos sin precedentes a nuestra gente, nuestra historia y nuestra doctrina. No obstante, la iglesia continúa creciendo. La cantidad de miembros se duplicó y ha seguido aumentando de 5.9 millones en 1985 a más de 13 millones en la actualidad. Y el año pasado se llamó al millonésimo misionero para prestar servicio en esta dispensación. Mis hermanos y hermanas, el propósito de esta breve reseña que he ofrecido de la visión profética de José sobre el destino de esta iglesia y su cumplimiento literal a través de las décadas es traernos a la memoria esta sencilla verdad. Las obras, los designios y los propósitos de Dios no se pueden frustrar ni tampoco pueden reducirse a la nada, porque Dios no anda por vías torcidas ni se aparta de lo que ha dicho. Por tanto, sus sendas son rectas y su vía es un giro eterno. Recuerda que no es la obra de Dios la que se frustra, sino la de los hombres. Dios ha hablado por medio de su profeta y ha anunciado al mundo que el estandarte de la verdad se ha izado y que ninguna mano impía puede detener el progreso de la obra. Eso es una verdad innegable e indiscutible. La hemos visto nosotros mismos, década tras década, desde la época del profeta José Smith hasta esta del presidente Thomas S. Monson. Las persecuciones se han encarnizado, la calumnia, las mentiras y la tergiversación han intentado difamar. Pero en todas las décadas, desde el momento de la restauración en adelante, la verdad de Dios ha seguido adelante valerosa, noble e independiente. La pequeña iglesia que comenzó en 1830 con un grupito de miembros ha crecido hasta tener más de 13 millones de santos de los últimos días en diversas naciones de todo el mundo. Y estamos bien encaminados para penetrar todo continente, visitar todo clima, abarcar todo país y resonar en todo oído. Esta es la obra de Dios, y la obra de Dios no será frustrada. Sin embargo, todavía queda mucho por hacer antes de que el gran Jehová anuncie que la obra ha concluido. Aun cuando elogiamos y honramos a los santos fieles que nos han traído hasta este punto de prominencia pública, no podemos darnos el lujo de quedarnos cómodos y sentados, hermanos y hermanas. Todos somos necesarios. para completar la obra que comenzaron aquellos santos pioneros hace más de 175 años y que han llevado adelante los santos fieles de cada generación en las décadas subsecuentes. Es preciso que creamos como ellos creyeron, que trabajemos como ellos trabajaron. Es preciso que prestemos servicio como ellos lo hicieron, y es preciso que triunfemos como ellos triunfaron. Por supuesto, las dificultades que enfrentamos hoy son diferentes, pero no menos exigentes. En lugar de populachos enfurecidos, enfrentamos a los que constantemente tratan de difamarnos. En lugar de ser expuestos a la intemperie y a las penurias, estamos expuestos al abuso del alcohol y las drogas, a la pornografía, a toda clase de inmundicia y de vulgaridad, de codicia, deshonestidad y apatía espiritual. En lugar de ver a las familias desarraigadas y apartadas del hogar, contemplamos una institución familiar, incluso la divina institución del matrimonio, ser atacada colectiva e individualmente por quienes intentan debilitar la función prominente y divina de la familia en la sociedad al cambiar su definición. Con esto, no quiero decir que nuestras actualidades dificultades sean más graves que las enfrentadas por los que nos predecieron. Solo son diferentes. El Señor no nos pide que carguemos un carro de mano. Nos pide que fortalezcamos la fe. No nos pide que atravesemos caminando un continente, pero nos pide que crucemos la calle para visitar al vecino. No nos pide que renunciemos a todas nuestras posesiones terrenales para construir un templo. Nos pide que contribuyamos nuestros medios y nuestro tiempo, a pesar de las presiones del diario vivir, para continuar edificando templos y luego que asistamos regularmente a los que ya estén construidos. No nos pide que suframos la muerte de un mártir. Nos pide que vivamos la vida de un discípulo. Esta es una gran época para estar vivos, hermanos y hermanas, y de nosotros depende el llevar adelante la rica tradición de la dedicación devota que ha sido el distintivo de las generaciones previas, de los santos de los últimos días. Esta no es una época para los de corazón espiritualmente débil. No podemos permitirnos ser rectos solo superficialmente, sino que nuestro testimonio debe ser profundo, con raíces espirituales firmemente fundadas en la roca de la revelación. Y como pueblo del convenio consagrado y con fe en cada paso, debemos continuar llevando adelante la obra hasta que se cumplan los propósitos de Dios. Y el gran Jehová diga que la obra está concluida. Que así sea con nosotros, lo ruego, en el nombre de Jesucristo. Amén.
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4: ¿Está mi hijo discapacitado listo para ser bautizado? El octavo cumpleaños de nuestro hijo se acercaba, pero ¿cómo podíamos estar seguros de que estaba listo para el bautismo? Por Katie Edna Steed. Nuestro hijo, David, cumpliría 8 años en menos de un año. Mi esposo y yo queríamos que estuviera preparado para hacer los convenios sagrados del bautismo. Eso significaba hacer cosas como leer el Libro de Mormón, estudiar los convenios bautismales y repasar las preguntas de la entrevista bautismal. Ya habíamos hecho todo eso antes con la hermana mayor de David, pero David tiene autismo, por lo que decidir si debía ser bautizado no fue tan sencillo para nosotros. Sí, sabíamos qué hacer para ayudarlo a prepararse, pero sobre toda esa preparación se cernían las preguntas: ¿debía David ser bautizado? ¿Estaba listo? ¿Necesitaba que se le bautizara? ¿Entendía a lo que se estaría comprometiendo? ¿Cómo podíamos estar seguros de que estábamos haciendo lo correcto? Al igual que muchos padres que tienen hijos con alguna discapacidad, estas preguntas nos llevaron por un trayecto de búsqueda de perspectivas doctrinales y revelación personal. La edad de responsabilidad versus la responsabilidad. En Doctrina y Convenios, sección 68, versículo 27, dice: Y sus hijos serán bautizados para la remisión de sus pecados cuando tengan 8 años de edad y recibirán la imposición de manos. Si nos basáramos únicamente en ese pasaje, concluiríamos que cualquier niño de 8 años está listo para ser bautizado. Sin embargo, las Escrituras también enseñan: Los niños pequeños son redimidos mediante mi unigénito. Por tanto, no pueden pecar, sino hasta cuando empiezan a ser responsables ante mí. ¿Cómo podíamos mi esposo y yo comprender si David era responsable? Continuamos nuestra búsqueda. De las normas de la Iglesia aprendimos que la responsabilidad de una persona depende tanto de sus deseos como de su nivel de comprensión. Si David era digno y deseaba ser bautizado, y demostraba que podía considerárselo responsable, no debíamos negarle el bautismo. También aprendimos que si la discapacidad de David limitaba su capacidad intelectual a la de un niño pequeño, no sería responsable y no necesitaría las ordenanzas de salvación. La capacidad intelectual de David era en realidad bastante típica. Sin embargo, aún me hallaba cuestionando si David había alcanzado un nivel apropiado de responsabilidad. Con espíritu de oración, continué buscando y esperando recibir la guía que me brindara paz. Discapacidades e inocencia. Conozco a algunos padres que tienen un hijo con discapacidad que reciben gran consuelo al leer que quienes pasan por la vida terrenal sin haber llegado a ser responsables conservan el estado de inocencia. Todos los niños pequeñitos viven en Cristo, porque el poder de la redención surte efecto en todos aquellos que no tienen ley, y para tal el bautismo de nada sirve. El profeta José Smith también describió la condición de los niños que mueren y no han llegado a ser responsables. Y también vi que todos los niños que mueren antes de llegar a la edad de responsabilidad se salvan en el reino celestial de los cielos. Sé que para esas personas el bautismo no es necesario en esta vida. También sabía que Dios nos ayudaría a saber qué sería lo mejor para David. En busca de la guía divina. De entre los que tienen discapacidades, existe una gran variedad de capacidades. Muchas personas con discapacidades están por encima del nivel mental de 8 años y se las puede bautizar y confirmar si llegan a ser responsables de sus actos. Otras personas no serán responsables de sus actos. Sabía que mi esposo y yo podíamos consultar con nuestro hijo, con Dios y con nuestro obispo, quien actúa como un juez en Israel, para ayudarnos a tomar la decisión inspirada en cuanto a si David estaba listo para ser bautizado. Estas palabras de Alma me brindaron gran paz. Y ya que deseáis entrar en el redil de Dios y ser llamados su pueblo, ¿qué os impide ser bautizados en el nombre del Señor como testimonio ante Él de que habéis concertado un convenio con Él, de que lo serviréis y guardaréis sus mandamientos, para que Él derrame su espíritu más abundantemente sobre vosotros? Después de toda nuestra preparación, todas nuestras lecciones en casa y en la primaria, comencé a hacerle preguntas a David que yo sabía que le harían en su entrevista bautismal. A veces sus respuestas demostraban comprensión, pero otras veces no sabía qué responder. Me pregunté si estábamos haciendo lo correcto. Finalmente, el Espíritu le susurró a mi corazón: ¿Por qué no le preguntas a David lo que él piensa? Me volví hacia David y le pregunté: David, ¿quieres ser bautizado? Me miró directamente y dijo: Sí. Cuando le pregunté por qué quería ser bautizado, dijo: Para ser como Jesús. Me embargó un sentimiento de paz y orientación. Supe en ese momento que, Incluso si David no entendía todas las preguntas a la perfección, estaba listo para ser bautizado y confirmado. Él sabía lo que necesitaba saber y, lo más importante, tenía, a sabiendas, el deseo de entrar en el reino de Dios mediante el bautismo. El día que David fue bautizado y confirmado miembro de la Iglesia de Jesucristo de los Santos de los Últimos Días, estuvo lleno de amor, amistad y paz. El salón estaba lleno de familiares, miembros del barrio, amigos de la escuela e incluso maestros de la escuela de David. El ejemplo que David dio ese día al elegir seguir a Jesús y ser bautizado fue un ejemplo que influyó en muchas personas para bien. Nuestra familia es más fuerte porque tuvimos la oportunidad de aprender la forma en que las obras de Dios se manifestarían por medio de nuestro hijo David. La autora vive en Utah, Estados Unidos.
5: ¿Cómo podemos ayudar a los miembros con discapacidades? Cuando los líderes siguen con amor el ejemplo del Salvador de ayudar a los demás a sentirse incluidos, los miembros con discapacidades y sus familias sentirán su amor y comprenderán el importante lugar que ocupan dentro del cuerpo de Cristo. Al liderar y servir, tenga en cuenta lo siguiente. 1. No tenga temor de hacer preguntas. A veces tenemos miedo de abordar el tema de las diferencias, pero a medida que usted haga preguntas con respeto, las personas apreciarán su deseo sincero de comprender las circunstancias de ellas. Formule las preguntas de manera amorosa, como: ¿de qué manera puedo hacer que su experiencia en la iglesia sea más significativa? Los miembros con discapacidades y sus familias a menudo son el mejor recurso para aprender sobre la discapacidad que tienen y pueden decirle en qué aspectos se necesita ayuda. 2. Ayude a los demás a comprender. Después de consultar con los miembros sobre sus discapacidades, converse con ellos sobre las cosas que ellos se sentirían cómodos que usted compartiera con otras personas. Luego, según sea apropiado, ayude a los líderes del barrio y a otros miembros a comprender las discapacidades y necesidades de la persona. Eso puede fomentar mayor compasión y comprensión, así como inspiración sobre cómo brindar apoyo. 3. Realice adaptaciones. Hay muchos ajustes simples que usted puede hacer para fomentar el aprendizaje y la participación de todos. Entre ellos, dar tiempo adicional para responder preguntas, usar subtítulos en los videos, permitir que las personas con audición o visión limitadas se sienten donde puedan escuchar o ver mejor, y usar diversos materiales multimedia para presentar las lecciones. También puede consultar a un especialista de barrio o destaca en discapacidades en cuanto a adaptaciones específicas que puede realizar. 4. Crea oportunidades de servicio. Reúnase con las personas y con quienes les brindan cuidado para determinar cuáles son sus habilidades y talentos. Luego, en oración, busque maneras significativas en las que puedan prestar servicio. Todos tienen algo que pueden contribuir a la obra. 5. Tienda una mano con amor. Procure emular el sincero recibimiento que hay en las palabras del Elder Jeffrey R. Holland. Como miembros de la Iglesia, nos hallamos en ese trayecto. Cualesquiera sean sus circunstancias, son bienvenidos. De todos los recursos de la Iglesia, algunos de los más grandiosos serán siempre las personas que se ministran unas a otras con amor y amistad.
6: La pandemia del COVID-19 ha sido una de las muchas pruebas y desafíos que los hijos de Dios han enfrentado a lo largo de la historia del mundo. A principios de este año, mi querida familia y yo vivimos algunos días oscuros. La pandemia y otras causas trajeron muerte y dolor a nuestra familia por el fallecimiento de algunos seres queridos. A pesar de la atención médica, el ayuno y la oración, en el transcurso de 5 semanas, un hermano, una hermana y un cuñado cruzaron al otro lado del velo. A veces me he preguntado por qué lloró el Salvador cuando vio a María angustiada por la muerte de su hermano Lázaro, sabiendo que él tenía el poder para resucitar a Lázaro y que muy pronto el Salvador usaría ese poder para rescatar a su amigo de la muerte. Me asombra la compasión y la empatía del Salvador por María. Él comprendía el dolor indescriptible que ella sentía por la muerte de su hermano Lázaro. Sentimos ese mismo dolor intenso cuando experimentamos la separación temporal de nuestros seres queridos. El Salvador tiene perfecta compasión por nosotros. Él no nos culpa por nuestra miopía, ni por estar limitados a la hora de visualizar nuestro trayecto eterno. Más bien, tiene compasión por nuestra tristeza y sufrimiento. Nuestro Padre Celestial y su Hijo Jesucristo quieren que tengamos gozo. El presidente Russell M. Nelson ha enseñado: el gozo que sentimos tiene poco que ver con las circunstancias de nuestra vida y tiene todo que ver con el enfoque de nuestra vida. Si centramos nuestra vida en el plan de salvación de Dios, podemos sentir gozo independientemente de lo que esté sucediendo o no esté sucediendo en nuestra vida. Siendo yo un joven misionero, recuerdo que un maravilloso misionero a quien había llegado a admirar recibió una terrible noticia. Su madre y su hermano menor habían fallecido en un trágico accidente. El presidente de misión le ofreció a ese elder la opción de regresar a casa para el funeral. Sin embargo, después de hablar con su padre por teléfono, el misionero decidió quedarse y terminar su misión. Poco tiempo después, cuando estábamos sirviendo en la misma zona, mi compañero y yo recibimos una llamada de emergencia. Unos ladrones habían robado la bicicleta de ese mismo misionero y lo habían herido con un cuchillo. Él y su compañero tuvieron que caminar hasta el hospital más cercano, donde mi compañero y yo nos encontramos con ellos. De camino al hospital, yo me sentí angustiado por ese misionero. Imaginé que su estado de ánimo estaría por los suelos y que seguramente después de esa traumática experiencia desearía regresar a casa. Sin embargo, cuando llegamos al hospital, vi a ese misionero acostado en su cama, esperando que lo llevaran al quirófano, y estaba sonriendo. Pensé, ¿cómo es posible que esté sonriendo en un momento como este? Mientras se recuperaba en el hospital, entregó con entusiasmo folletos y ejemplares del Libro de Mormón a los médicos, enfermeras y otros pacientes. A pesar de esas pruebas, no quiso regresar a su casa. Más bien sirvió hasta el último día de su misión con fe, energía, fuerza y entusiasmo. Al principio del Libro de Mormón, Nefi afirma: habiendo conocido muchas aflicciones durante el curso de mi vida, siendo no obstante altamente favorecido del Señor todos mis días. Pienso en las muchas pruebas que experimentó Nefi, muchas de las cuales forman parte de sus escritos. Sus pruebas nos ayudan a comprender que todos tenemos nuestros días oscuros. Una de esas pruebas ocurrió cuando a Nefi se le mandó que regresara a Jerusalén para obtener las planchas de bronce que Labán tenía en su poder. Algunos de los hermanos de Nefi eran hombres de poca fe e incluso lo golpearon con una vara. Nefi experimentó otra prueba cuando se le rompió el arco y no pudo conseguir comida para su familia. Más tarde, cuando se le mandó construir un barco, sus hermanos se burlaron de él y se negaron a ayudarlo. A pesar de esas y muchas otras pruebas que tuvo durante el curso de su vida, Nefi siempre reconoció la bondad de Dios. Mientras su familia cruzaba el océano, al dirigirse a la tierra prometida, algunos miembros de su familia comenzaron a embriagarse, a hablar con rudeza y a olvidar que era el poder del Señor lo que los había preservado. Cuando Nefi los reprendió, se sintieron ofendidos y lo ataron con cuerdas para que no pudiera moverse. El Libro de Mormón declara que sus hermanos lo maltrataron mucho. Las muñecas estaban sumamente hinchadas y también se le habían hinchado los tobillos, y el dolor era grande. Nefi estaba apesadumbrado por la dureza del corazón de sus hermanos y a veces se sentía abatido y afligido. No obstante, declaró: acudía a mi Dios y lo alababa todo el día, y no murmuré contra el Señor a causa de mis aflicciones. Mis queridos hermanos y hermanas, ¿cómo reaccionamos ante nuestras aflicciones? ¿Murmuramos ante el Señor a causa de ellas? ¿O al igual que Nefi y mi amigo misionero, nos sentimos agradecidos de palabra, pensamiento y obra porque nos centramos más en nuestras bendiciones que en nuestros problemas? Nuestro Salvador Jesucristo nos dio el ejemplo durante su ministerio terrenal. En momentos de dificultad y prueba, pocas cosas nos brindan mayor paz y satisfacción que servir a nuestro prójimo. El libro de Mateo relata lo que sucedió cuando el Salvador se enteró de que el rey Herodes había decapitado a su primo Juan el Bautista para complacer a la hija de Herodías. Entonces llegaron sus discípulos y tomaron el cuerpo y lo enterraron, y fueron y dieron las nuevas a Jesús. Y al oírlo, Jesús se apartó de allí en una barca a un lugar desierto y apartado. Y cuando la multitud lo supo, le siguió a pie desde las ciudades. Y cuando salió Jesús, vio a un gran gentío y tuvo compasión de ellos y sanó a los que de ellos estaban enfermos. Y cuando anochecía, se acercaron a él sus discípulos diciendo: «El lugar es desierto y la hora es ya pasada. Despide a la multitud para que vayan por las aldeas y compren para sí de comer». Y Jesús les dijo: «No tienen necesidad de irse, dadle vosotros de comer». Jesucristo nos mostró que en tiempos de prueba y adversidad podemos reconocer las dificultades de los demás. Motivados por la compasión, podemos extender la mano y levantarlos. Y al hacerlo, a nosotros también nos eleva nuestro servicio cristiano. El presidente Gordon B. Hinckley dijo: «El mejor antídoto que conozco para la preocupación es el trabajo. La mejor medicina contra la desesperación es el servicio. La mejor cura para el agotamiento es el desafío de ayudar a alguien que esté más cansado todavía». En esta, la Iglesia de Jesucristo, he tenido muchas oportunidades de ministrar y de servir a mi prójimo. Es en estos momentos cuando siento que el Padre Celestial aligera mis cargas. El presidente Russell M. Nelson es el profeta de Dios en la tierra. Él es un gran ejemplo de cómo debemos ministrar a los demás durante las pruebas difíciles. Uno mi testimonio al de muchos otros santos de que Dios es nuestro amoroso Padre Celestial. He sentido su amor infinito durante mis días oscuros. Nuestro Salvador Jesucristo comprende nuestros dolores y nuestras aflicciones. Él quiere aligerar nuestras cargas y consolarnos. Debemos seguir su ejemplo al servir y ministrar a aquellos que llevan cargas aún mayores que las nuestras. En el nombre de Jesucristo. Amén.
7: Nuestro hogar, nuestra familia. Inspiración en el muelle, por Afatia Silaga. Mi familia estaba sufriendo y yo tenía que esperar 4 horas a que llegara el barco de regreso a casa. Había llegado el momento de orar. Me encontraba fuera de casa, a la que solo podía regresar en barco, cuando recibí la noticia de que había habido una fuerte discusión en mi familia algo más temprano ese día. Una discusión muy fuerte. Mi esposa estaba enfadada. Mis hijos estaban enfadados. Todos estaban dolidos y yo no sabía qué hacer. Temprano por la mañana había salido con mi camión de trabajo de mi isla natal, Apolo, Samoa, y había tomado el ferry a Savai, Samoa. El viaje en cada sentido lleva varias horas. Después de hablar con mi esposa por teléfono y oír lo enojada que estaba, reconozco que me resultaba difícil volver a casa a esa situación. No estaba seguro de cómo ayudar a calmar tantos sentimientos heridos en mi familia. Me detuve en el muelle y comencé a orar. Durante las 4 horas siguientes me senté en el camión orando por mi familia mientras esperaba el barco para volver a casa. Después de pasar mucho tiempo orando, recibí una impresión espiritual clara. Simplemente muestra amor a tus hijos. Muestra amor. Diles, los amo y Dios los ama. Siempre me he llevado bien con mis hijos. Saben que los amo y saben lo mucho que significan para mí. Sin embargo, comprendí claramente, por medio de la revelación, que mostrar un mayor amor sería lo único que volvería a unir a mi familia. Cuando llegué a casa tarde esa noche, mi esposa todavía estaba muy enojada. «¿Qué vas a hacer?», me preguntó. Le hablé de la revelación que había recibido. Le dije lo que sentía, que debíamos mostrar a nuestros hijos que los amábamos de manera todavía más clara. Creo que esa será la clave para sanar el dolor que todos están sintiendo, le dije. Decidimos intentarlo. Esa era la noche habitual de nuestro consejo familiar semanal. Sin embargo, a causa de la discusión, la mayor parte de los miembros de la familia querían cancelarlo esa semana. Mi esposa y yo decidimos que, a pesar de todo, celebraríamos el consejo familiar. Al principio, nadie decía una palabra. Pude sentir que se habían derramado abundantes lágrimas y que mi familia había sufrido mucho emocionalmente. Entonces, mi esposa comenzó a hablar. «Solo quería decirles cuánto los amo a todos», expresó. Vi cómo cambiaba el lenguaje corporal de mis hijos. Al principio, estaban sentados al borde de la silla, pero apenas mi esposa comenzó a explicar cuánto los amaba, nuestros hijos se reclinaron y se relajaron, y no tardaron en comenzar a sincerarse. Les dije también cuánto los amaba y lo feliz que me sentía de que fuéramos una familia. Eso resolvió todo el problema. Fue increíble. Toda la ira se había disipado en nuestro hogar y fuimos capaces de reparar lo que se había dañado. Ahora bien, mi familia no es perfecta, pero nos amamos mucho y dedicamos tiempo los unos a los otros. Ya sea levantándonos temprano para leer las escrituras juntos, ir juntos a la iglesia, jugar al baloncesto juntos, comer juntos o simplemente escuchar música juntos. Trabajamos arduamente para mantenernos unidos. Y con todo ello, mi esposa y yo sabemos más que nunca lo importante que es mostrar amor a nuestros hijos. Lecciones que aprendemos de este padre. El hermano Silaga reconoció que no sería capaz de resolver el problema por sí mismo. Oró durante 4 horas para procurar revelación sobre cómo ayudar a su familia. La familia Silaga centra su hogar en Jesucristo. A pesar de tener horarios ocupados, se levantan temprano para estudiar las Escrituras en familia, tienen un consejo familiar cada semana, asisten a la iglesia. Hacen todo lo posible por llevar las bendiciones del Evangelio a su hogar y a su familia. El hermano Silaga deliberó con su esposa antes de hablar con sus hijos acerca de la discusión. El hermano y la hermana Silaga les dicen regularmente a sus hijos cuánto los aman. Los Silaga trabajan juntos, pero también juegan juntos. Ellos son un ejemplo de este consejo impartido por Elder Dieter F. Uchtdorf, del Quórum de los 12 Apóstoles. En las relaciones familiares, amor en realidad se deletrea T-I-E-M-P-O, tiempo. El tomar tiempo para estar juntos es la clave para la armonía en el hogar. De las cosas que más importan. Liaona, noviembre del 2010, página 22.
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1: In the Book of Mormon,
2: en el Libro de Mormón, Nefi habla con frecuencia del deleite. Se deleita en las cosas del Señor, en las Escrituras y en el gran y eterno plan del Señor. Es sorprendente que Nefi suele recordar sus fuentes de deleite en medio de la aflicción, lo que eleva y centra su espíritu en bendiciones eternas. Nosotros también debemos deleitarnos en las cosas del Señor, ya que eso elevará a nuestro corazón y nos dará motivo para regocijarnos. Permítame mencionar algunas de las cosas en las que me deleito. Me deleito en nuestro Señor Jesucristo, al igual que Nefi. Me glorío en mi hijo Jesús, en su misión ministradora y salvadora sobre la tierra. Él brinda luz y esperanza y nos ha dado el Espíritu Santo como guía y consuelo adicional a lo largo del sendero por el que debemos seguir. Solo mediante Él podemos volver a nuestro Padre. La salvación llega a los hijos de los hombres solo en el nombre de Cristo y por medio de ese nombre. Me deleito en el Evangelio restaurado de Jesucristo, edificado sobre el fundamento de apóstoles y profetas con quienes he tenido la bendita oportunidad de servir. Testifico que el presidente Thomas S. Monson es el profeta del Señor sobre la tierra hoy día. Me deleito porque él es en verdad semejante a Cristo al ministrar a cada persona con afecto y amor. Me deleito en las llaves del sacerdocio y en los templos diseminados por la tierra que ponen a nuestro alcance ordenanzas y convenios eternos. Algunos de los días más inolvidables que he tenido últimamente han sido los del casamiento de mis hijos en el templo, en los que mi padre ha efectuado esa ordenanza sagrada. Me deleito en la fortaleza de la juventud al verlos ir a los templos a efectuar bautismos por los muertos. Me encanta su observancia digna a las normas que conducen al templo y su preparación para ser misioneros fieles y padres rectos. Me deleito por ser hija de un Padre Celestial que me ama. Aprendí en cuanto a mi identidad divina en mi niñez, al lado de mi madre. Hace unos días, vi a mi nieta de 3 años aprender de su madre en cuanto a su identidad. Eliza se había ido a acostar disgustada y solo se calmó cuando su madre le volvió a contar su relato preferido y verdadero acerca de la noche especial en la que el Padre Celestial le había susurrado al corazón que Eliza era un espíritu especial con una noble misión por delante. Me deleito grandemente en mi función como sustentadora, lo que me permite expresar mi profunda identidad de mujer. No deja de asombrarme el modo en que las mujeres, las jovencitas e incluso las niñas parecen tener un interés y una habilidad innatos para sustentar. No es solo la responsabilidad primordial de la madre, sino también es parte de la identidad en mi función como sustentadora, lo que me permite expresar mi profunda identidad de mujer. No deja de asombrarme el modo en que las mujeres, las jovencitas e incluso las niñas

¿Quién no gritaría de gozo al dársele tan bendita misión? En las Escrituras se habla de la responsabilidad que tienen los padres de criar a los hijos en la disciplina y amonestación del Señor. En cuanto a ello, el presidente Hinckley también impartió consejo a los hombres y a las mujeres y dijo: ¿cuánto más hermosa sería esta sociedad en que vivimos si todo padre y si toda madre consideraran a sus hijos como las joyas de su vida, como dádivas de nuestro Padre Celestial, y los criaran con verdadero afecto en la sabiduría y las enseñanzas del Señor? Me deleito en las familias. Recientemente me sentí feliz por el nacimiento de una nueva nieta en una familia que comprende que los padres tienen la solemne responsabilidad de criarlos en amor y rectitud. Los hermanitos mayores tenían una curiosidad natural por la llegada de esa hermanita al mundo. Las primeras lecciones sobre este tema sagrado las recibieron de padres amorosos en un entorno familiar sagrado, en el ambiente celestial que acompaña el nacimiento de una nueva alma y en el contexto del gran plan eterno de nuestro Padre. Por el contrario, al día siguiente que regresó del jardín de infantes, nuestra nieta comentó que ese día había aprendido en la clase un nuevo término llamado abuso sexual. Me preocupó que a esa tierna edad, a los niños ya se les hagan ver, por razones de seguridad, los aspectos negativos del tema del que habían hablado tan hermosamente la noche anterior. Me deleité, como nunca antes, en una familia que está cimentada en las enseñanzas de Jesucristo. Jacob enseñó que el Señor se deleita en la castidad de las mujeres. Yo me deleito en la castidad y la pureza de todas las mujeres y en todos los hombres. ¿Cuánto se debe entristecer el Señor al ver la profanación de la virtud y la burla de la modestia en todas partes de este mundo inicuo? El Señor ha procurado gran gozo para sus hijos en relaciones estrechas y amorosas, tal como aprendieron mis nietos. Me deleito en la claridad de la familia, una proclamación para el mundo que nos amonesta que las personas que violan los convenios de castidad, que abusan de su cónyuge o de sus hijos, o que no cumplen con sus responsabilidades familiares, un día deberán responder ante Dios. Me deleito en el ejemplo de las personas de las Escrituras que caminan por fe en su jornada terrenal. Lloro cada vez que camino junto con Abraham e Isaac hacia el monte Moría, porque sé que Abraham no sabe que al final de la jornada habrá un ángel y un carnero en el zarzal. Todos estamos en medio de nuestro sendero terrenal y no sabemos el resto de nuestra propia historia. Pero al igual que Abraham, muchas veces se nos bendice con milagros. Me deleito en las misericordias y milagros del Señor. Sé que sus tiernas misericordias y sus milagros, grandes y pequeños, son reales, que vienen a su manera y a su tiempo. A veces no es sino hasta que llegamos a un punto crítico. En el mar de Galilea, los discípulos de Jesús tuvieron que remar laboriosamente contra el viento contrario durante toda la noche antes de que Jesús por fin fuera a ayudarlos. Él no fue sino hasta la cuarta vigilia, o sea, casi al amanecer, pero fue. Mi testimonio es que los milagros suceden, aunque a veces no sea sino hasta la cuarta vigilia. En estos momentos estoy ejerciendo mi fe y mis oraciones y esperando pequeños milagros en beneficio de seres queridos que están físicamente enfermos, abrumados emocionalmente y descarriados espiritualmente. Me deleito en el amor del Señor por cada uno de sus hijos y en su sabiduría por darnos experiencias terrenales diseñadas para cada uno individualmente. Por último, me deleito, más de lo que pueda expresar, en el amor eterno y la ayuda constante de mi esposo, y en las oraciones y el apoyo de mis hijos y padres durante estos años
de mi servicio como presidenta general de la

0: las mujeres jóvenes. Mi alma se deleita en las cosas del Señor, su ley, su vida y su amor. Deleitarse en Él es reconocer su mano en nuestra vida. Nuestro deber en el Evangelio es hacer lo bueno y amar lo bueno. Cuando nos deleitamos en servirle, nuestro Padre Celestial se deleita en bendecirnos. Yo, el Señor, me deleito en honrar a los que me sirven en rectitud y en verdad hasta el fin. Deseo ser siempre digna de su deleite. Amo al Señor. Mi alma en Él se deleita. En el nombre de Jesucristo. Amén.
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2: Las mujeres de los primeros días de la restauración. Eliza habló con autoridad, por Jennifer Reeder, Departamento de Historia de la Iglesia. Nosotras, al igual que Eliza R. Snow, podemos enfrentar nuestros temores y hablar con valor. El 18 de abril de 1884, una mujer de edad avanzada, cuyo rostro reflejaba cansancio, dirigió la palabra a las hermanas de la Sociedad de Socorro de Utah. Era Eliza R. Snow, presidenta general de la Sociedad de Socorro, y un periódico informó que, a pesar de sus 80 años, ella habló con gran poder y franqueza, y su voz se escuchaba con una fuerza que llenó el enorme edificio. Cuando Eliza fue bautizada, le hizo la promesa a Dios de que siempre alabaría su nombre en la congregación de los santos. Ella se mantuvo fiel a esa promesa, ya que a lo largo de su vida pronunció más de 1,000 discursos. No obstante, aquellas personas que tuvieron el privilegio de escucharla quizás se sorprenderían al saber que para ella hablar en público era motivo de mucha ansiedad. Incluso cuando daba clases en Nauvoo y cuando llevaba las minutas de las reuniones de la Sociedad de Socorro en ese lugar, no se atrevía a hablar. En 1868, recibió una invitación para enfrentar sus temores cuando el presidente Brigham Young le pidió que ayudara a organizar sociedades de socorro en todo el estado de Utah. «Quiero que instruya a las hermanas», señaló él. La idea era tan aterradora que Eliza describió que el corazón se le aceleró. Sin embargo, se armó de valor para hacer su mejor esfuerzo y con el tiempo aprendió que el aceptar llamamientos que constituyen un desafío la llenaba con una fuerza mayor a la suya. Eliza explicó a un grupo que el presidente de la iglesia la había llamado a servir en una misión y testificó que resulta más fácil hacer de inmediato y sin dudar aquello que se requiera de nosotros. A otro grupo, Eliza le confesó que no se sentía competente para hablar. Sin embargo, con la fe y las oraciones de ustedes y con el Espíritu del Señor, tal vez yo pueda decir algo que les consuele y les bendiga. Por medio de la experiencia, aprendió a procurar el espíritu a fin de que la facultara a hablar con poder. Eliza instó a las mujeres a armarse de valor para ponerse de pie y testificar. Al expresar sus mejores pensamientos, estos aumentarán y se fortalecerán. No solo aprendió a hablar con autoridad, sino que enseñó a los demás a enfrentar sus temores y a abrir la boca.
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la iglesia más antigua de México, conocida como la Iglesia de la Conchita, fue construida hace casi 500 años en lo que hoy es el barrio de Coyoacán en la Ciudad de México. Este importante edificio forma parte del patrimonio cultural y artístico de México, pero es mucho más que un monumento histórico. Casas de fe como esta se destacan como un recordatorio de nuestro deseo humano básico de conectarnos con Dios. En todo el mundo y a lo largo de la historia, la humanidad ha querido adorar y muy a menudo nos gusta la idea de hacerlo acompañados. Así que construimos iglesias, sinagogas, mezquitas y templos. Buscamos lugares y oportunidades para reunirnos, para crear oportunidades y comunidades de creyentes y compartir nuestra fe y convicciones. Por eso la libertad religiosa es tan vital, un derecho humano fundamental. La fe religiosa es profundamente personal y sin embargo también es interpersonal porque guía la forma en que interactuamos con los demás y creamos lazos de amor. La libertad religiosa es más que simplemente dejar que la gente crea lo que quiera. Incluye respetar su derecho tanto a mantener sus propias creencias religiosas como a expresarlas abiertamente, siempre y cuando esas creencias y expresiones sean igualmente respetuosas con los demás. Este derecho está bien expresado en uno de los artículos de fe de la Iglesia de Jesucristo de los Santos de los Últimos Días, que dice: reclamamos el privilegio de adorar a Dios Todopoderoso conforme a los dictados de nuestra propia conciencia y concedemos a todas las personas el mismo privilegio, que adoren como, dónde o lo que deseen.

En la mayoría de los rincones del mundo se encuentran personas de fe como las que hay aquí en la Ciudad de México. La diversidad de creencias y de prácticas religiosas es parte de lo que da riqueza a nuestro mundo. En cuestiones de fe, hay mucho que podemos aprender los unos de los otros. Pero en el centro de todo, hay un deseo común de estar en comunión con lo divino. Y esa conexión espiritual con Dios también tiene beneficios emocionales y físicos. La investigación ha demostrado repetidamente que las personas de fe informan que se sienten mejor y más saludables, y esos beneficios aumentan cuanto más activamente viven su religión. En otras palabras, cuando abrimos nuestros corazones a diversas creencias religiosas, cuando respetamos los derechos de todos a adorar cómo, dónde o lo que deseen, estamos realmente fomentando la salud y la felicidad de las familias y las comunidades en todas partes.

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1: En los días de Asuero, rey de Persia, los judíos llevados cautivos a Babilonia se habían esparcido por todas las provincias del este.
2: ¡Inclinaos!
1: Algunos en autoridad odiaban a los judíos por no inclinarse ante hombre alguno, sino adorar solo a su Dios, como Mardoqueo.

0: Mi rey, nobles miembros de la corte.
1: El rey confió en el consejo de sus príncipes y sabios porque era una época peligrosa. Para protegerse, se decretó que nadie, sin importar la posición de la persona, debía acercarse al rey sin ser invitado.
0: Son desleales a tus órdenes y a los decretos de esta corte. Se inclinan solo ante su Dios, a quien tienen en más alta.
1: En el tercer año de su reinado, se le aconsejó a Asuero divorciarse de la reina Vasti. Luego de buscar en todas las provincias de su reino, encontró a una hermosa joven y se casó con ella. Y así fue como Esther llegó a ser reina.
0: Ante un invisible e improbable Dios.
2: ¿Qué deseas que se haga, Amán?
0: Si complace al rey, decrete que todos los judíos sean destruidos.
1: El rey no sabía que su nueva reina Esther era judía.

0: destruir, matar y exterminar a todos los judíos, tanto a los jóvenes como a los ancianos, a los niños pequeños y a las mujeres, para apoderarse de sus bienes.
1: Después que Mardoqueo leyó el decreto y se enteró de lo acontecido, rasgó sus vestidos y se puso cilicio para lamentar con todos los judíos.
2: Es una niña muy callada. No causa problemas.
3: Hola, Esther.
2: ¿Tú eres Mardoqueo? ¿El familiar materno más cercano?
3: Sobrino de su padre. Esther es mi prima.

0: Los oficiales del rey reunirán de todas las provincias del reino a todas las jóvenes de buen parecer, que sean de perfecta virtud, y las llevarán al palacio de Susa. Se juzgará si cada una es digna de ser presentada ante el rey.
1: Bienvenida.
0: El cual elegirá a una de ellas como reina.
1: Esther, el momento llega muy pronto.
2: Te quiero, Mardoqueo. Has sido un buen padre para mí.
1: Te extrañaré.
2: Te buscaré a menudo en la puerta del rey.
1: Allí estaré esperándote. Tal vez conviene que guardes en secreto tu origen.

Un hombre está de luto. Se ve muy triste. Quizá ha perdido algo o a alguien. Debe ser judío. Está vestido como hebreo.

0: Hija mía, la maldad abunda en la corte del rey. Amán se ha ganado el corazón del rey y ha ofrecido una suma de dinero para el tesoro del rey para destruir a los judíos. Aquí está el decreto que se dio en Susa para destruirnos. Por el bien de la casa de tu padre, te encomiendo que vayas ante el rey y le supliques a favor de tu pueblo.
1: Mardoqueo, no comprendes el peso de tu petición. Todos los servidores del rey y el pueblo de las provincias del rey saben que cualquier hombre o mujer que entre al patio interior para ver al rey sin ser llamado, hay una sola ley, ha de morir, salvo aquel a quien el rey extienda el cetro de oro. Y yo no he sido llamada para entrar a ver al rey estos 30 días.
2: Mi reina, Mardoqueo envía su respuesta. Si tú permaneces callada durante este tiempo, tú y la casa de tu padre pereceréis. ¿Qué quiere decir con la casa de tu padre?
1: ¿Eso es todo?
2: No. También ha dicho, y quién sabe si para esta hora has llegado a

0: ha sido un buen padre para mí.
1: Se juzgará si cada una es digna de ser presentada ante el rey.
2: El momento llega muy pronto.
0: Te buscaré a menudo en la puerta del rey.
3: Os presento a la reina Esther.
2: Te encomiendo que vayas ante el rey.
0: No comprendes el peso de tu petición.
1: ¿Y quién sabe si para esta hora has llegado al reino?
0: ¡Atac! Mardoqueo, ve y reúne a todos los judíos que se hallan en la ciudad y ayunad por mí. Y no comáis ni bebáis en 3 días, ni de noche ni de día. Yo también ayunaré con mis doncellas igualmente. Y así entraré a ver al rey, aunque no sea conforme a la ley. Y si perezco, que perezca.

Está bien documentado. Toda nuestra ciudad está arrasada por una influencia que amenaza la existencia y el futuro de nuestro reino. Son un azote para todos nosotros. Se hacen llamar judíos y deben ser destruidos. Son desleales a tus órdenes y a los decretos de esta corte. Se inclinan solo ante su Dios, a quien tienen en más alta estima que tu grandeza y poder. Iluminación que hemos disfrutado a través...

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1: What a joy.
2: ¡Qué gozo es estar reunidas en este centro de conferencias con las niñas, las mujeres jóvenes y las mujeres de la iglesia! También sabemos que hay miles de hermanas reunidas en todo el mundo mirando esta reunión y agradezco la oportunidad y los medios que nos permiten reunirnos en unidad y propósito esta noche. En octubre de 2006, el presidente Hinckley dio un discurso titulado Levantaos, hombres de Dios, llamado así por un himno escrito en 1911. Era un llamado a la acción para los hombres de la iglesia para levantarse y mejorar. Este discurso ha resonado en mi mente mientras oré para saber qué compartir con ustedes. Hermanas, vivimos en tiempos peligrosos. Las condiciones de nuestros días no deben ser una sorpresa para nosotras. Han sido predichas desde hace miles de años como advertencia y amonestación para que estemos preparadas. El octavo capítulo de Mormón da una descripción desconcertantemente acertada de las condiciones de nuestros días. En este capítulo, Moroni dice que ha visto nuestros días y estos incluyen guerras y rumores de guerra, grandes contaminaciones, asesinatos, robos y personas que nos dicen que no existe lo bueno o lo malo a los ojos de Dios. Él describe a un pueblo lleno de orgullo, atrapados en el vestir ropa cara y que se burlan de la religión. Se le muestra un pueblo que está tan obsesionado con las cosas mundanas que permiten que el necesitado y el desnudo y el enfermo y el afligido pasen a su lado sin hacerles caso. Moroni nos hace una pregunta para reflexionar. A nosotros que estamos viviendo esta época, él dice, ¿por qué os avergonzáis de tomar sobre vosotros el nombre de Cristo? Esta acusación describe correctamente la condición cada vez más secular de nuestro mundo. En José Smith Mateo se indica que en los últimos días, aún los mismos escogidos conforme al convenio serán engañados. Entre ellos, las niñas, mujeres jóvenes y hermanas de la iglesia que han sido bautizadas y han hecho convenios con su Padre Celestial. Incluso nosotras estamos en riesgo de ser engañadas por falsas enseñanzas. Hermanas, no creo que las condiciones vayan a mejorar en el futuro. Si las tendencias actuales son una indicación, necesitamos estar preparadas para las tormentas que nos esperan. Sería fácil darnos por vencidas con desesperación, pero como pueblo del convenio, nunca tenemos por qué desesperarnos. Como dijo el elder Gary S. Stevenson, la generosa compensación del Padre Celestial de vivir en tiempos peligrosos es que también vivimos en la dispensación del cumplimiento de los tiempos. Me encanta el consuelo de esta declaración. Hace un año, el presidente Russell M. Nelson nos dijo, los ataques contra la iglesia, su doctrina y nuestra manera de vivir van a aumentar. Debido a ello, necesitamos mujeres que tengan un entendimiento sólido de la doctrina de Cristo y que lo usen para enseñar y ayudar a criar a una generación resistente al pecado. Necesitamos mujeres que detecten el engaño en todas sus formas, mujeres que sepan cómo acceder al poder que Dios pone a disposición de los que guardan sus convenios y mujeres que expresen sus creencias con confianza y caridad. Necesitamos mujeres que tengan la valentía y la visión de nuestra madre Eva. Este mensaje me asegura que a pesar de las condiciones de nuestros días, tenemos muchas razones para regocijarnos y ser optimistas. Creo con todo mi corazón que nosotras, las hermanas, tenemos la fortaleza y la fe innatas que nos permitirán satisfacer los desafíos de vivir en los últimos días. La hermana Sherry Dew ha escrito, creo que en el momento en que aprendamos a desencadenar la influencia completa de las mujeres convertidas y que guardan los convenios, el reino de Dios cambiará de la noche a la mañana. Tomará un esfuerzo conjunto de el estar convertidas y guardar nuestros convenios. Para hacerlo necesitamos ser niñas y mujeres que estudian las doctrinas esenciales del Evangelio y tienen un testimonio inquebrantable de su veracidad. Hay tres áreas que considero que son la base para testimonios fuertes y que son esenciales para nuestra comprensión. Primero, debemos reconocer el aspecto central de Dios nuestro Padre eterno y su Hijo Jesucristo en nuestra fe y salvación. Jesucristo es nuestro Salvador y Redentor. Necesitamos estudiar y entender su expiación y cómo aplicarla cada día. El arrepentimiento es una de las más grandes bendiciones que cada una de nosotras tiene para permanecer en la senda. Veamos a Jesucristo como nuestro modelo principal y el ejemplo que debemos seguir. Necesitamos enseñar continuamente a nuestras familias y clases sobre el gran plan de salvación de nuestro Padre, el cual incluye la doctrina de Cristo. Segundo, debemos entender la necesidad de la restauración de la doctrina, la organización y las llaves de autoridad en estos los últimos días. Necesitamos tener un testimonio de que el profeta José Smith fue divinamente elegido y designado por el Señor para sacar a luz esta restauración y reconocer que Él organizó a las mujeres de la iglesia según la organización que existía en la iglesia de Cristo antiguamente. Y tercero, debemos estudiar y entender las ordenanzas y los convenios del templo. El templo tiene un lugar central en nuestras creencias más sagradas y el Señor nos pide que asistamos, meditemos, estudiemos y encontremos significado personal y aplicación individual. Llegaremos a entender que mediante las ordenanzas del templo, el poder de la divinidad se manifiesta en nuestra vida y que gracias a estas ordenanzas podemos estar armados con el poder de Dios y su nombre estará sobre nosotros. Su gloria nos rodeará y sus ángeles nos guardarán. Me pregunto si estamos recurriendo completamente al poder de esas promesas. Hermanas, incluso las más jóvenes de esta congregación pueden levantarse en fe y desempeñar una función importante en la edificación del reino de Dios. Los niños empiezan a obtener su propio testimonio al leer o escuchar las escrituras, orar a diario, participar de la Santa Cena. Todos los niños y las mujeres jóvenes pueden alentar a que se haga la noche de hogar y participar en ella. Pueden ser los primeros en arrodillarse cuando su familia se reúna para la oración familiar. Su ejemplo de vivir el Evangelio con fidelidad puede ser una influencia en la vida de su familia y amigos. Las mujeres jóvenes de la iglesia deben verse a sí mismas como participantes esenciales en la obra de salvación dirigida por el sacerdocio y no solo como espectadoras y seguidoras. Ustedes tienen llamamientos y son apartadas por quienes poseen las llaves del sacerdocio para servir como líderes con poder y autoridad en esta obra. Ustedes magnifican sus llamamientos como presidencias de clase y se preparan espiritualmente y deliberan en consejo juntas y extienden una mano para ministrar a sus compañeras de clase y se enseñan unas a otras. De esta manera, ustedes ayudan a las demás para que también sean bendecidas. Todas las mujeres necesitan verse a sí mismas como participantes esenciales en la obra del sacerdocio. Las mujeres de esta iglesia son presidentas, consejeras, maestras y miembros de consejos, hermanas y madres, y el reino de Dios no puede funcionar a menos que nos levantemos y cumplamos con nuestros deberes con fe. Recientemente conocí a una hermana en México que entiende lo que significa magnificar su llamamiento con fe. Marfisa Maldonado fue llamada a enseñar una clase de la Escuela Dominical de Jóvenes hace 3 años. Tenía 7 alumnos asistiendo cuando fue llamada. Ahora tiene 20 que asisten con regularidad. Asombrada, le pregunté qué había hecho para lograr tal incremento en los números. Modestamente dijo, oh, no fui solo yo. Todos los miembros de la clase ayudaron. Ellos vieron los nombres de los menos activos en la lista de asistencia y comenzaron a ir juntos y a invitarlos a regresar a la iglesia. Tenía 7 alumnos asistiendo cuando fue llamada. Ahora tiene 20 que asisten con regularidad. Asombrada, le pregunté qué había hecho para lograr tal incremento en los números. Modestamente dijo, oh, no fui.

0: inspiradores y escrituras varias veces a la semana. Con regularidad textea a sus alumnos asignaciones y les da ánimo. Ella siente que es importante comunicarse de las formas en que ellos se identifican y está dando resultado. Me dijo sencillamente, amo a mis alumnos. Pude sentir ese amor cuando me contaba de sus esfuerzos y su ejemplo me recordó lo que una persona de fe y acción puede lograr en esta obra con la ayuda del Señor. Nuestros jóvenes están siendo expuestos a preguntas difíciles diariamente y muchos de nosotros tenemos seres queridos que están luchando para encontrar respuestas. La buena noticia es que hay respuestas a las preguntas que se formulan. Escuchen los mensajes recientes de nuestros líderes. Se nos está instando a estudiar y entender el plan de felicidad de nuestro Padre Celestial. Se nos ha recordado de los principios en la proclamación para la familia. Se nos alienta a enseñar y usar estos recursos como la vara medidora para mantenernos en la senda estrecha y angosta. Hace casi un año me reuní con una madre de niños pequeños que decidió tomar un enfoque proactivo para inmunizar a sus hijos contra las muchas influencias negativas a las que estaban siendo expuestos en Internet y en la escuela. Ella elige cada semana un tema, por lo general uno que ha generado mucho diálogo en línea, e inicia conversaciones relevantes durante la semana cuando sus hijos puedan hacer preguntas y ella puede asegurarse de que obtienen una perspectiva objetiva y justa en temas por lo general difíciles. Ella está haciendo de su hogar un lugar seguro para plantear preguntas y enseñar el Evangelio. Me preocupa que vivamos en un ambiente en el cual, para evitar ofensas, algunas veces no enseñemos los principios correctos. Fallamos en enseñar a nuestras mujeres jóvenes que el prepararse para ser madres es de suma importancia porque no queremos ofender a quienes no están casadas, a quienes no pueden tener hijos o que lo vean como elecciones futuras agobiantes. Por otro lado, también podemos fallar en hacer hincapié en la importancia de la educación porque no queremos enviar el mensaje de que eso es más importante que el matrimonio. Evitamos declarar que nuestro Padre Celestial define el matrimonio como la unión entre un hombre y una mujer porque no queremos ofender a quienes experimentan atracción hacia personas del mismo sexo. Y nos puede parecer incómodo hablar sobre temas de género o de sana sexualidad. Ciertamente, hermanas, debemos tener tacto, pero también usemos el sentido común y nuestro entendimiento del plan de salvación para ser audaces y francas cuando se trate de enseñar a nuestros hijos y a los jóvenes los principios esenciales del Evangelio que deben entender para navegar por el mundo en el cual viven. Si no enseñamos claramente a nuestros hijos y jóvenes la doctrina verdadera, el mundo les enseñará las mentiras de Satanás. Amo el Evangelio de Jesucristo y estoy eternamente agradecida por la dirección, el poder y la ayuda diaria que recibo como hija del convenio de Dios. Testifico que el Señor nos ha bendecido como mujeres que vivimos en estos tiempos peligrosos con todo el poder, los dones y la fortaleza que son necesarios a fin de ayudar a preparar el mundo para la segunda venida de Jesucristo. Oro para que todas veamos nuestro verdadero potencial y nos levantemos para llegar a ser las mujeres de fe y valor que nuestro Padre Celestial necesita que seamos. En el nombre de Jesucristo. Amén.
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2: Jóvenes adultos. Tres maneras de sobrellevar la vida y disfrutarla. Por Emma Heberson, Revistas de la Iglesia. El Padre Celestial desea que hallemos gozo en la vida que se nos ha dado. ¿Cuándo fue la última vez que fuiste verdaderamente feliz? ¿Te costó responder esta pregunta? En los momentos difíciles, tal vez nos abrumen tanto nuestras pruebas que realmente no podamos recordar lo que es el gozo. Como dijo la hermana Reina Ia Burto, quien fue segunda consejera de la Presidencia General de la Sociedad de Socorro, en la vida podrían formarse nubes negras que nos impidan percibir la luz de Dios y hasta ocasionar que nos preguntemos si aún existe. Para muchos jóvenes adultos, la vida a veces puede parecernos algo que simplemente hay que sobrellevar, algo que nos resulta difícil hasta que finalmente recibamos esas bendiciones que se nos han prometido. Lo que en ocasiones olvidamos

0: también es algo para disfrutar. La bendición de la felicidad eterna puede comenzar ahora. Estas son algunas maneras en que podemos reavivar la luz y el gozo en nuestra vida. Recuerda las verdades sencillas. En lugar de entrenar los ojos para ver en la oscuridad, podemos buscar los rayos de luz que el Evangelio de Jesucristo trae a nuestra vida. El presidente Russell M. Nelson nos ha recordado que el gozo proviene de Jesucristo. Él es la fuente de todo gozo. Cuando tengas dificultades para encontrar la luz en tu vida, el primer paso siempre debe ser acudir a Jesucristo. También puedes pedir al Padre Celestial que te ayude a recordar la importancia de tu identidad divina. El Elder Gary B. Sabin de los 70 enseñó: para nuestra felicidad es crucial que recordemos que somos hijos e hijas de un amoroso Padre Celestial. El saber verdaderamente que Dios está al tanto de ti y desea lo mejor para ti puede iluminar tu vida. A pesar de los desafíos que afrontes, recordar estos principios básicos del Evangelio puede ayudarte a invitar la luz del Salvador a tu vida. Descubre qué te hace feliz. A veces puede ser difícil recordar que nuestra felicidad no siempre se parece a la de los demás. De hecho, como jóvenes adultos, es difícil no comparar nuestra vida con la de quienes nos rodean. Pero recuerda que tú tienes control sobre tu propia felicidad. Pregúntate, ¿qué te hace feliz a ti? ¿Qué te hace sonreír? Tal como aconsejó el entonces presidente Dieter F. Uchtdorf cuando era segundo consejero de la primera presidencia, reduzcan la prisa y tomen un poco de tiempo extra para llegar a conocerse mejor. Busca la belleza en las cosas pequeñas. Sal a caminar, visita el templo, inscríbete en un proyecto de servicio, busca un nuevo pasatiempo o retoma uno del pasado. En una ocasión, el elder Richard G. Scott, del Quórum de los Doce Apóstoles, habló de cómo la creatividad puede iluminar nuestra vida. Elige un campo como el de la música, la danza, la escultura o la poesía. Eso te ayudará a disfrutar de la vida. Despertará en ti un sentimiento de gratitud. Te desarrollará un talento latente. Te agudizará la capacidad de razonar, de actuar, de encontrar motivación para vivir. Te disipará la soledad y el dolor. Te renovará y te encenderá la chispa del entusiasmo por la vida. Descubrir lo que te llena el corazón de felicidad puede ayudar a reavivar la luz en tu vida cuando te sientas estancado. Céntrate en lo que más importa. Si la vida se vuelve demasiado agobiante y sientes que simplemente superar cada día requiere toda tu energía, dedica un momento de quietud a centrarte en lo que más importa. Para ello, el presidente Uchtdorf sugirió que simplifiquemos un poco nuestra vida. Vuelve a centrar tu vida en el amor del Padre Celestial y en el hermoso don de la expiación de Cristo. Prioriza tu relación con tu familia, con tus amigos y contigo mismo. Combate lo negativo con lo positivo, la oscuridad con la luz de Jesucristo y su Evangelio. Tal como nos alentó el presidente Nelson, no simplemente soportemos esta época actual con resignación, acojamos el futuro con fe. Mientras sobrellevas las dificultades de la vida, aprende también a disfrutar de su belleza. La felicidad eterna que promete el Evangelio no comienza en algún momento futuro, comienza ahora.
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0: Brothers and sisters,
1: hermanos y hermanas, les damos una bienvenida esta tarde a la charla fogonera del Sistema Educativo de la Iglesia para Jóvenes Adultos Solteros. Estamos reunidos en el Centro Marriott y en el Centro Destaca y edificios de institutos de varios países. Soy Roberto Rowley, presidente de la Estaca 3 de la Universidad Brigham Young. Le damos la bienvenida a la hermana Julie Bebeck, presidenta general de la Sociedad de Socorro, y agradecemos que su esposo Ramón la acompañe esta noche. Se presentará a la hermana Beck como la oradora de la noche posteriormente durante el programa. Estamos agradecidos por la presencia del elder Cecil O. Samuelson, hijo, miembro del primer quórum de los 70 y rector de la Universidad Brigham Young, y de su esposa Sharon. El elder W. Rolf Kerr, miembro emérito de los 70 y comisionado del Sistema Educativo de la Iglesia. La hermana Susan W. Tanner, presidenta general de las Mujeres Jóvenes, y su esposo John. La hermana Cheryl C. Land, presidenta general de la Primera, y su esposo John. El elder W. Grant Bergenter, miembro de emérito de los 70, y su esposa Jerry. Estamos especialmente agradecidos por tenerles a los hermanos Bergenter, quienes son los padres de la hermana Beck, del elder Russell T. Augustport, 70 del área asignada a la Estaca Vivo Ayú, y su esposa Lola, de Gary K. Moore, administrador de seminarios e institutos de religión, y de su esposa Lanell, de Roger G. Christensen, ayudante del comisionado y secretario de las mesas directivas, y de su esposa Christine. Asimismo, nos complace reconocer la presencia en el estrado de otros administradores del SEI, así como de presidentes de estacas estudiantiles de BYU y del Orem College, junto a sus respectivas esposas y también a mi esposa Catherine. Esta charla fogonera se transmite vía satélite y por Internet para los adultos solteros de edad universitaria de Norteamérica y de muchas otras partes del mundo, y se traduce a varios idiomas para su transmisión y distribución en los demás lugares. Se recuerda que el domingo 4 de mayo del 2008, el elder Russell M. Nelson, miembro del Quórum de los 12 Apóstoles, será el orador de la charla fogonera del SEI. Shinji Anagi ha interpretado la música del preludio en el órgano y acompañará a la congregación durante el himno. Invitamos a la congregación a cantar el himno número 26, Hijos del Señor Venid, bajo la dirección de Ben Gardner, tras lo cual Thomas Beck ofrecerá la primera oración. Luego de la oración, el coro de Instituto Ephraim interpretará La Luz de la Verdad, bajo la dirección de Greg Booth, acompañados por Sarah Grass.

0: Our Father in heaven,
1: nuestro Padre Celestial, estamos agradecidos por este hermoso día de reposo y la oportunidad que tenemos de estar aquí para escuchar esta conferencia y escuchar el Espíritu. Pedimos que nos bendigas a medida que ponemos atención para tomar de esta reunión los mensajes que tienes para nosotros y podamos incorporarlos en nuestras vidas. Pedimos tu bendición para que sepamos el sacrificio de tu Hijo Jesucristo y podamos reconocer la importancia y tratar de siempre ser dignos de tener el Espíritu con nosotros para que podamos depender de las indicaciones del Espíritu y tomar las decisiones. Por favor, bendícenos a través de esta reunión para que podamos estar conscientes de los mensajes que vamos a escuchar a través de la palabra y del Espíritu. Estas cosas decimos en el nombre de Jesucristo. Amén.

0: Tras las palabras de la hermana Beck, el coro cantará Bandera de Sion. Ellos serán dirigidos por Joe Scholes y acompañados por Anna Nilsson. Luego, la última oración estará a cargo de Jenny Dowes. Ahora es mi privilegio presentarles a la oradora de la noche. Julie Bangerter Beck nació en Salt Lake City, Utah. Sus primeros recuerdos son de su niñez en la Casa de la Misión del Centro de San Pablo, Brasil, donde vivió y respiró una atmósfera misional mientras su padre presidía la misión brasileña. Para cuando regresó a Utah a la edad de 9 años, ya hablaba portugués con fluidez y había desarrollado un gran amor por el Evangelio de Jesucristo. Ella creció en Granger, Utah, con numerosos primos, quienes, junto con sus 10 hermanos, constituyeron la mayor parte de su interacción social. Durante su educación secundaria, la familia se mudó a Alpine, Utah, donde sus padres habían adquirido una granja años antes. Tras estudiar un año en Dixie College, ella conoció a su esposo Ramón, nativo de Alpine. Se casaron en el Templo de Salt Lake el 28 de diciembre de 1973. Ambos asistieron y se graduaron en BYU. La hermana Beck ha servido en todas las organizaciones auxiliares de la iglesia, así como en escultismo. Antes de que se la llamara como presidenta general de la Sociedad de Socorro de la Conferencia General de abril pasado, sirvió como primera consejera de la Presidencia General de las Mujeres Jóvenes. Como parte de sus responsabilidades, ella es miembro de la Mesa Directiva de Educación y de la Mesa Directiva de las Escuelas y Universidades de la Iglesia. Además, está en los consejos ejecutivos y generales de Bienestar y del Fondo Perpetuo para la Educación de la Iglesia. Ella tiene 3 hijos y 10 nietos. La hermana Beck y la principal fuente de gozo para la hermana Beck es pasar el tiempo con su familia y sirviendo al Señor. Hermana Beck.
1: Gracias, presidente. Gracias a los integrantes del coro. Ellos han aceptado una gran responsabilidad al lograr una meta personal como parte de cantar en el coro. Les agradezco por su preparación. Qué privilegio es hablarles a ustedes, una generación escogida desde antes de la fundación del mundo para venir a este tiempo a efectuar una importante obra. Al servir en la iglesia he conocido a muchos de ustedes y me han impresionado su inteligencia y su bondad. Puedo imaginarlos ahora congregados por todo el mundo, desde los Estados Unidos, pasando por México, Brasil y otras naciones de Sudamérica, hasta llegar a las Filipinas, Japón, Corea y muchos países europeos. En la República Dominicana les he visto llegar a las reuniones a bordo de camiones repletos. En el Libro de Mormón aprendemos que cuando una generación nueva se convierte al Evangelio de Jesucristo y guarda sus convenios, el futuro es promisorio para todo el pueblo del Señor. Sin embargo, cuando la nueva generación fracasa en obtener un testimonio y en asumir sus responsabilidades, las personas mayores y más fieles comienzan a desalentarse. Gracias por sus vidas excelentes y por el futuro promisorio que harán posible para mí y para muchas otras personas. Esta noche estamos aquí ante todo porque tenemos un testimonio del Evangelio restaurado de Jesucristo. Sin tal testimonio no habría motivo para continuar con este mensaje. Sé que poseen una convicción firme de nuestro Padre Celestial, del Salvador y de los profetas modernos, o no habrían hecho el esfuerzo de asistir a esta reunión. Cuando sabemos que el Evangelio restaurado es verdadero, aceptamos y cumplimos con su totalidad y no solo con las partes que nos convienen. Creemos en el plan de nuestro Padre Celestial y en todo lo que nos han enseñado los profetas y los apóstoles. Sé que al participar en esta noche con un corazón abierto y con oración, el Espíritu les transmitirá a cada uno enseñanzas personales e importantes. Al meditar y orar al Señor para saber lo que Él desea que les diga esta noche, pensé en mis 79 sobrinos y sobrinas. He caminado y cantado con ellos, he escuchado sus testimonios y los amo a todos. Sé que todos ellos tienen el deseo de ejercer una influencia para bien en el mundo. 22 de mis sobrinos son adultos solteros de su misma edad. De esos 22, 11 están sirviendo o han servido misiones de tiempo completo y otros se están preparando para ello. Algunos se están preparando para el matrimonio, otros han terminado su formación académica y están buscando su lugar en el mundo. Todos ellos han ampliado o están ahora cursando estudios superiores. Estos sobrinos poseen dones singulares y hay entre ellos quienes han experimentado enfermedades, heridas y tragedias. Dado que mis sobrinos los representan a ustedes de muchas maneras, preparé este mensaje pensando en ellos, y al pensar en ellos, pienso en ustedes. Todos ustedes han estado, están o estarán en las mismas situaciones de mis sobrinos. He buscado inspiración para saber cómo ayudarlos con algunas de sus preguntas, y al hacerlo, espero también ser una ayuda para ustedes. Les invito a ser parte de nuestra familia esta noche. Les hablaré como una tía tierna y amorosa. Usaré como antecedente para mi discurso el mensaje de la promesa y bendición que recibió Abraham. El profeta Abraham tuvo la misma edad que tienen ustedes. Leemos ello en la Perla de Gran Precio, en la tierra de los caldeos, en la morada de mi padre. Yo, Abraham, vi que me era necesario buscar otro lugar donde morar. Abraham había llegado al momento de vivir por su propia cuenta y comenzar su vida como adulto. Dijo que era un seguidor de la rectitud y que deseaba poseer un conocimiento mayor y ser padre de muchas naciones, un príncipe de paz. Él sabía que había mayor felicidad, paz y reposo para él que los que tenía entonces. Abraham buscó esas bendiciones, las deseó diligentemente. El Señor le dijo a Abraham: haré de ti una nación grande y te bendeciré sobremanera y engrandeceré tu nombre entre todas las naciones y serás una bendición para tu descendencia después de ti, para que en sus manos lleven este ministerio y sacerdocio a todas las naciones. Las bendeciré mediante tu nombre, pues cuantos reciban este evangelio serán llamados por tu nombre y serán considerados tu descendencia y se levantarán y te bendecirán como padre de ellos. Y bendeciré a los que te bendijeren y maldeciré a los que te maldijeren y en ti y en tu descendencia, pues todas las familias de la tierra serán bendecidas, sí, con las bendiciones del Evangelio, que son las bendiciones de salvación, sí, de vida eterna. Este convenio fue reafirmado por medio de José Smith en la sección 132 de Doctrina y Convenios. Estas bendiciones de mayor felicidad, paz y reposo son las que cada uno de nosotros recibe al hacer convenios en santos templos y formar familias eternas. La bendición patriarcal de ustedes les ayuda a entender su linaje personal hacia Abraham. A menudo los líderes de la iglesia les hablan a los jóvenes adultos solteros sobre buscar tales bendiciones que solo pueden hallarse al formar familias eternas. Cada uno de ustedes sabe que su futura felicidad, su progreso eterno y el del reino del Señor sobre la tierra dependen de que se forme una familia eterna, fuerte y feliz. Como fieles santos de los últimos días de la nueva generación, la mayoría de ustedes tiene un testimonio de su responsabilidad de casarse y criar una familia. Saben que no pueden recibir las bendiciones de Abraham plenamente si están solteros. Sin embargo, la mayor parte de ustedes no se va a casar mañana. De hecho, muchos de ustedes aún no tienen ni idea de con quién se casarán. De modo que cuando hablamos de su responsabilidad de casarse, podríamos ocasionarles frustración, dado que esta parte importante de su progreso eterno no está sucediendo según su propio cronograma. Eso me recuerda a una experiencia que mi esposo tuvo mientras jugaba básquetbol en el equipo de la escuela secundaria. Se habían preparado bien y habían viajado hasta el gimnasio de su rival. Estaban listos mental y físicamente para vencer a sus oponentes. Se hallaban en los vestidores y el entrenador había terminado de animarlos. Estaban rebosantes de energía y confianza. Al correr hacia la puerta que llevaba a la cancha, encontraron que la puerta estaba cerrada con llave. Los jugadores se estrellaron uno tras otro contra la puerta y su energía desapareció en los vestidores antes de que el partido siquiera empezara. En ocasiones pienso que eso es lo que les sucede a ustedes cuando les hablamos sobre el matrimonio y la familia.
2: Yeah.
1: Les alentamos que se entusiasmen sobre las posibilidades, pero ustedes se sienten que están empujando contra una puerta cerrada con llave. No deben vivir una vida de espera e incertidumbre, ni deben perder el impulso y el entusiasmo que ahora poseen y que el Señor necesita de ustedes a fin de edificar su reino. Por lo tanto, enfoquémonos en las actividades que pueden hacer ahora, las cuales pueden ser las que abrirán la puerta que conduce a las bendiciones de Abraham. Estas actividades son servir al prójimo, compartir el Evangelio, participar en la obra del templo y de historia familiar y prepararse para el futuro. Dichas actividades invitan al Espíritu Santo a ser su compañero, los mantienen en los lugares correctos, haciendo lo correcto con las personas correctas y los distinguen como discípulos de Jesucristo. Al participar en esas cuatro actividades con otros jóvenes, entablarán amistades y tendrán la sociabilidad que pueden ayudarles a hallar a alguien con quien casarse en el templo y formar una familia eterna. Primero, hablemos de servir al prójimo. Por lo general, los años de la adolescencia y de la juventud adulta son épocas de gran interés propio. Hay que tomar muchas decisiones y es fácil centrarse en uno mismo. Lo primero que yo, como tía afectuosa, les instaría a hacer es que se olviden de sí mismos. Es probable que deban participar en menos actividades con fines exclusivamente recreativos a fin de participar más en actividades que les permita hacerle la vida un poco más llevadera a otra persona. La forma más rápida de hallar amigos y felicidad, de sentirse agradecido y tener la compañía del Espíritu Santo, es arrodillarse y preguntar al Señor, ¿quién necesita de mi ayuda hoy? No hace mucho vi una película sobre dos jóvenes que vivían en Inglaterra en el siglo XIX y se preguntaron, ¿quién necesita de mi ayuda? Ellos habían presenciado el terrible mal del comercio de esclavos y se les ocurrió que podrían cambiar al mundo si eliminaban ese negocio. Se trataba de una tarea casi imposible. Significaba que tendrían que cambiar toda la economía de su país, sin mencionar los códigos éticos y sociales. No obstante, esos jóvenes dijeron, podemos hacerlo. Concluyeron que eran tan jóvenes que ignoraban que no podían hacerlo. Les tomó algo de tiempo terminar la tarea, pero con el tiempo brindaron este gran servicio a la humanidad. Hoy, en cada nación de este mundo, existen muchas causas importantes que podrían beneficiarse de su energía y su visión. En todas partes hay ciudades y parques que necesitan limpieza. Hay que construir escuelas y orfanatos y conseguir voluntarios que colaboren. Los gobiernos necesitan ayuda para seguir principios correctos y ustedes poseen la energía mental, emocional y física para hacer estas cosas. En la historia, los jóvenes han liderado muchas causas importantes. Pueden prestar servicio personal o organizarse con espíritu de oración en sus llamamientos, en los grupos de adultos solteros, grupos de barrio y de instituto, en la sociedad de socorro y los coros del sacerdocio. Ustedes pueden hacer una diferencia para bien en el mundo. La mayoría de las oportunidades de servicio se hallan cerca de su propio hogar, dentro de su familia y de su barrio. Ahora son lo bastante adultos y maduros para encabezar la planificación y organización de este tipo de actividades. También saben cómo recibir respuesta a sus oraciones para saber lo que el Señor desea que hagan. A medida que se centren en el prójimo, el Espíritu los guiará en todas las decisiones trascendentales que estén tomando. No les será difícil hallar lugares donde servir. Al hacerlo con otros jóvenes adultos, entablarán buenas amistades y tendrán experiencias sociales significativas y, por consiguiente, tendrán mayor probabilidad de hallar su cónyuge y de formar una familia eterna. Segundo, compartir el Evangelio. El mundo está lleno de personas que aún no conocen las buenas nuevas del Evangelio. Ustedes son un grupo preparado especialmente que puede ayudar a que la justicia y la verdad inunden la tierra. Algunos de ustedes han tenido la oportunidad de ser los primeros misioneros en utilizar Predicad mi Evangelio. Considerando este hecho, aquellos que se están preparando para la misión deberían ser los misioneros más calificados que el mundo haya conocido. Los que se aprestan ahora para el servicio misional están mejor preparados que ninguna otra generación para ser eficaces desde el primer día de la misión. Dadas sus oportunidades hasta este momento, deben llegar listos para servir, deben saber cómo ser dignos de la ayuda del Espíritu y cómo recibirla. Además, quienes saben cómo trabajar arduamente a diario son mucho más felices durante la misión. He disfrutado mucho de las cartas de mis sobrinos y sobrinas misioneros que describen los singulares desafíos y oportunidades de la misión. Sus cartas rebosan de vitalidad y gozo. Escriben sobre sus misiones como si estuvieran experimentando la mayor aventura de sus vidas. Ese entusiasmo por compartir el Evangelio debe continuar tras la misión. Y por supuesto, ustedes, grandes misioneros, nunca querrán que sus habilidades misionales caigan en desuso. Debido a que son solteros y no tienen la responsabilidad de cuidar de una familia, se hallan en una situación óptima para continuar compartiendo el Evangelio. Todos ustedes tienen amigos o familiares que no se han convertido aún y que no conocen a Dios como deberían hacerlo. Casi cada unidad de la iglesia tiene listas de personas que por una u otra razón han dejado de asistir para renovar sus convenios en la reunión sacramental. Su ayuda es esencial para traerlos de regreso. En sus llamamientos con sus amigos o individualmente, pueden asumir una actitud más presta a tomar la iniciativa de predicar el Evangelio y así activar a quienes hayan dejado de asistir. En mi juventud vi un ejemplo de este tipo de obra misional en Brasil, donde mi padre servía como presidente de misión. Pocas semanas después de terminar la misión, una de nuestras hermanas brasileñas le dijo a mi padre que no tenía una familia con el Evangelio en su futuro, ya que en su pueblo no había hombres miembros de la iglesia con quienes casarse. Su presidente de misión le dijo: usted acaba de terminar una misión en la que enseñó y convirtió personas al Evangelio. ¿Fue usted una buena misionera? Ella dijo: sí. ¿Aún posee las habilidades y el espíritu para compartir el Evangelio? Sí, afirmó ella. Entonces sugiero que vuelva a su pueblo, vaya a sitios donde acudan jóvenes dignos y busque un hombre con apariencia de misionero o de futuro obispo. Hágase amiga de él, comparta el Evangelio con él y conviértalo. Si lo hace, hallará un hombre con quien casarse. La hermana hizo precisamente eso, conoció a un hombre bueno y digno en su pueblo, se convirtió en su amiga, compartió el Evangelio con él y él se bautizó. Luego creció más el sentimiento de amor entre ellos, se casaron en el templo y de hecho él sirvió como obispo, presidente de estaca. Y presidente de misión, y más aún, presidente de templo. Ahora bien, no estoy diciendo que esta es una fórmula mágica para hallar un cónyuge. Por favor, recuerden, como lo hizo esta hermana brasileña, que los profetas les han aconsejado reiteradamente que busquen sus compañeros eternos solo entre los miembros de la iglesia dignos. Les cuento este relato para ilustrar que cuando se sigue compartiendo el Evangelio después de la misión, hay probabilidades de encontrar amigos dignos con quienes disfrutar las bendiciones del Evangelio y que esos miembros nuevos podrían conformar su grupo de compañeros eternos potenciales. Si se organizaran con espíritu de oración en sus llamamientos, en sus grupos de adultos solteros, grupos de barrio, de instituto, en la sociedad de socorro y los quórums del sacerdocio, podrían planificar y llevar a cabo actividades misionales bajo la dirección de los líderes del sacerdocio. Ahora son lo bastante adultos y maduros como para encabezar la planificación y organización de este tipo de actividades. La Iglesia necesita su energía en esta importante obra. Muchos hijos de nuestro Padre Celestial necesitan el mensaje del Evangelio y aún no conocen la verdad. Ustedes poseen las habilidades y el testimonio para compartir el Evangelio y las habilidades y el testimonio para sacar adelante la obra del Señor. También saben cómo recibir respuesta a sus oraciones para saber lo que deben hacer. A medida que compartan el Evangelio, el Espíritu los acompañará para guiarlos en todas las decisiones importantes que estén tomando, ya que Él siempre nos acompaña cuando enseñamos y testificamos de la verdad. Al compartir el Evangelio con otros jóvenes, podrán entablar buenas amistades y tener experiencias sociales significativas, y debido a esto, con la ayuda del Espíritu, tendrán mayor probabilidad de hallar a su cónyuge y de formar una familia eterna. Tercero, participen en la obra del templo y de historia familiar. Ustedes son una generación perfectamente preparada para participar en la obra del templo y de historia familiar. Cuando estaban en el programa de hombres y mujeres jóvenes, se les pidió trabajar en los programas Mi deber a Dios y el progreso personal. Como recordarán, los cuadernillos tienen la imagen del templo. Eso se debe a que la primera presidencia ha escogido el templo como símbolo de la juventud. Hermanas, si recibieron el medallón, ¿es el templo todavía un símbolo en su vida? Hermanos, ¿pueden decir ustedes lo mismo? Ustedes saben que a lo largo de los siglos muchas personas han fallecido sin el conocimiento del Evangelio. Ellas son parientes cercanos y lejanos y esperan que hagan la investigación necesaria para unir a sus familias y efectuar las ordenanzas salvadoras en su favor. Los conocimientos sobre la tecnología facilitan la obra del templo y de historia familiar. Ustedes pertenecen a una generación especialmente preparada con las aptitudes tecnológicas para efectuar esta obra. Mi abuela Bangerter tenía un gran testimonio y un sentido de premura sobre esta obra. Cuando estaba compilando 25.000 nombres familiares, ella tuvo que escribir a mano estos nombres en los formularios. Cuán agradecida habría estado al tener un programa de computadora para realizar esta tarea. Ahora cuenta con cientos de jóvenes talentosos entre sus descendientes capaces de ayudarla desde este lado del velo. Ustedes pueden hacer lo mismo en sus familias, en sus barrios y ramas. La mayoría de los templos del mundo no están lo suficientemente ocupados. El Señor ha prometido plantar en sus corazones las promesas hechas a los padres y que sus corazones se volverían hacia los padres para que la tierra no sea totalmente asolada a su venida. Sus aptitudes tecnológicas son un cumplimiento parcial de esta profecía y espero que ustedes tengan un sentimiento de premura hacia esta obra. Nacieron en esta época para efectuar la obra del templo y de historia familiar. También se reciben bendiciones personales que pueden venir como resultado de la participación en la obra del templo y de historia familiar. Una de ellas es el reunir los requisitos para una recomendación para el templo. Una recomendación para el templo, en realidad, es un símbolo de obediencia. Al participar con otros jóvenes adultos en esta obra, saben que ellos también son dignos. El siguiente relato ilustra la importancia de la recomendación para el templo. Cuando una de mis hermanas era joven adulta soltera, pensó que le agradaría conocer más a un joven con el que había bailado la noche anterior. Al regresar a casa, le contó a mi madre sobre él. Mi madre se mostró dudosa y le dijo que no había forma de saber si un hombre era bueno simplemente por bailar con él. A lo que mi hermana contestó, pero él tiene una recomendación para el templo, así es que debe ser bastante bueno. Mi madre preguntó, ¿cómo sabes que tiene una recomendación? ¿Le preguntaste mientras bailaban? Entonces, ¿tú tienes una recomendación? Mi hermana se rió y dijo, no, pero mencionó que al día siguiente planeaba asistir al templo con un compañero de la misión y para poder hacerlo debe tener una recomendación. Entonces, deliberadamente, mi madre le preguntó, ¿por qué es tan importante saber eso? Mi hermana contestó, bueno, si sé que un hombre tiene una recomendación, entonces sé que guarda la palabra de sabiduría, que paga el diezmo, que asiste a las reuniones, que honra su sacerdocio, que sostiene a los líderes de la iglesia y que tiene un testimonio de nuestro Padre Celestial y de Jesucristo. Quiero comenzar con una recomendación como punto de partida de cualquier relación. Así no tengo que hacer tantas preguntas al iniciar la amistad. Recientes instrucciones de la primera presidencia aclaran las normas para obtener la recomendación para el templo y recibir la investidura. Se reitera que recibir la investidura del templo es un asunto serio que debe extenderse solo a quienes estén preparados y sean lo suficientemente maduros como para guardar los convenios que hagan. Asimismo, se afirma que a los miembros solteros que estén entre los últimos años de la adolescencia y los 20 años de edad o más, que no hayan recibido recibido un llamamiento misional o que no estén comprometidos para casarse en el templo, no se les debe recomendar para recibir su propia investidura. No obstante, todos los miembros de 12 años de edad en adelante pueden recibir una recomendación de uso limitado para efectuar bautismos por los muertos. Si no son dignos del privilegio de portar una recomendación, deben trabajar con su obispo o presidente de rama para reunir los requisitos para ello tan pronto como les sea posible. Por favor, no se queden sin este documento vital. Testifico que la expiación es real y que los pecados pueden perdonarse tras el debido arrepentimiento. Ustedes pueden y deben mantener los templos muy ocupados. La obra del templo y de la historia familiar es la obra de ustedes. Mucho depende de ustedes. La Iglesia necesita su energía y sus habilidades para realizar esta importante labor. Al participar en la obra del templo y de historia familiar, podrán gozar de la compañía del Espíritu para que les consuele en sus dificultades y los guíe en todas sus decisiones. A medida que participen en esta obra individualmente, en su barrio y los grupos de instituto, en la sociedad de socorro y los coros del sacerdocio, entablarán buenas amistades y tendrán experiencias sociales significativas. Y con la ayuda del Espíritu, habrá mayor probabilidad de que hallen un cónyuge y formen una familia eterna. Cuarto, prepararse para el futuro. Ustedes se encuentran en una etapa única de la vida. Ahora es cuando deben prepararse para cumplir con sus futuras responsabilidades. Solo vivirán en esta etapa una vez. Acéptenla, disfrútenla. Con el transcurso del tiempo, la mayoría de ustedes llegarán a ser esposos y esposas, y padres y madres, serán líderes y maestros de la iglesia, y empleados, empresarios. ¿Se están preparando para esas responsabilidades? Por supuesto que muchos de ustedes participan en varios aspectos de la formación académica. Los profetas modernos han aconsejado reiteradamente que obtengan toda la capacitación que les sea posible, ya que vivimos en un mundo cada vez más tecnológico y sofisticado. La educación les ayudará a edificar el reino de Dios y proveer para su futura familia. Debido a la importancia de la educación para la nueva generación, se estableció el Fondo Perpetuo para la Educación, que ahora beneficia a más de 30.000 jóvenes de todo el mundo. Además, la Iglesia ha invertido muchos recursos en los institutos de religión y en grandes colegios y universidades. Espero que estén siguiendo el consejo profético de obtener toda la formación y capacitación posible. En verdad, ustedes tendrán mayor capacidad de servir en la iglesia y de edificar el reino del Señor si tienen un buen empleo. Serán mejores padres si están preparados académicamente y si saben cómo resolver los problemas familiares y administrar el hogar con prudencia. Algunas de ustedes, hermanas, están ahora decidiendo si deben casarse y organizar una familia o escoger una carrera. Son inteligentes y competentes y disponen de oportunidades que sus abuelas jamás hubieran soñado. Las posibilidades de obtener logros académicos y alcanzar los logros del mundo nunca han sido mayores, pero espero que tomen sus decisiones teniendo en mente las bendiciones de Abraham. Las mujeres santas de los últimos días deben comprender que no importa la ayuda de cuántas personas más se obtenga para atender el hogar y los hijos, ellas no pueden delegar su función primordial de maestra de la familia. Para ser una madre recta, se requiere de todos los recursos que se poseen para satisfacer las necesidades de la familia. En calidad de hijas de Dios que han hecho convenios con Él, ustedes tienen una responsabilidad vital e indispensable en el cumplimiento del plan del Señor. Cada uno de ustedes tiene el albedrío para tomar decisiones con espíritu de oración y de humildad en cuanto a sus oportunidades profesionales. Cada elección tiene una consecuencia. No se puede tener todo y hacer todo, sino que deben escoger teniendo en cuenta las prioridades eternas. Espero que comprendan que no hay carreras glamorosas. sino que todo tipo de empleo trae consigo sus propias dificultades. Muchas de las opciones disponibles en el mundo de hoy compiten con las responsabilidades y las metas eternas. Muchas decisiones podrían persuadirles a limitar la cantidad de hijos o a posponer tenerlos. Otras decisiones quizás les priven del tiempo y de la energía cruciales y necesarios para cuidar apropiadamente de su cónyuge y de sus hijos y de sus responsabilidades en el reino del Señor. Esas decisiones son entre ustedes y el Señor. Él conoce sus deseos y sus circunstancias individuales. La mayoría de ustedes en esta congregación se casará algún día. Algunos de ustedes recordarán que en una ocasión el presidente Hinckley dijo: la chica con quienes ustedes se casen tomará un gran riesgo al casarse con ustedes. Ella dará todo lo que tiene. Ustedes determinarán su futuro. Hombres, se están convirtiendo en el tipo de persona que podría pedirle a una joven que se juegue la suerte con ustedes. Chicas, podrían preguntarles lo mismo. ¿El hombre con el que se casen también se jugará la suerte con ustedes? En la sección 25 de Doctrina y Convenios, el Señor imparte a las esposas el buen consejo de ser un consuelo para tu marido con las palabras consoladoras, con el espíritu de mansedumbre. ¿Eres esa clase de mujer? El hombre con el que se casen será feliz en gran medida debido a su influencia. Algunos de ustedes ya han hallado a alguien que les atrae, con quienes son compatibles y que posee cualidades que admiran, pero quizás estén temerosos de comprometerse porque se preguntan si mañana o la semana entrante o el año entrante encontrarán a alguien aún más ideal. Deben tomar decisiones correctas. Los ejemplos que encontramos en las películas no nos ayudan mucho. A veces muestran elecciones que son algo mágico, pero tales romances aparecen representados de manera irracional, como el descubrimiento repentino de un alma gemela única. En cuanto a las denominadas almas gemelas, el presidente Spencer W. Kimball dijo: la idea de las almas gemelas es una quimera, una ilusión, y aunque toda persona joven, hombre o mujer, tratará con toda diligencia y devoción de encontrar a la persona con la cual la vida pueda ser más compatible y hermosa, también es cierto que casi todo buen hombre y toda buena mujer podrían tener felicidad y éxito en los matrimonios si ambos estuvieran dispuestos a pagar el precio. Los profetas han proporcionado algunas pautas inspiradas para ayudarles a hallar un compañero eterno. El presidente Ezra Taft Benson enumera algunas cualidades que los hombres deben buscar en una compañera. Escuchemos el video.
0: Ahora, hermanos, les digo que no esperen la perfección en la esposa que elijan. No sean demasiado exigentes y fíjense más en las cualidades que son realmente importantes, como que ella tenga un fuerte testimonio, que viva los principios del Evangelio, que quiera dedicarse a su hogar, que quiera ser una madre en Sion y que les apoye en sus responsabilidades del sacerdocio. Y una buena forma de determinar si la joven es la elegida para ustedes es analizar si cuando están con ella tienen los pensamientos más nobles, aspiran a alcanzar las cosas más bellas y quieren ser mejores de lo que son.
1: Este fue el presidente Benson. Ahora escuchemos lo que el presidente Hinckley aconseja a todas las mujeres.
0: Ustedes esperan conseguir al hombre perfecto. Yo todavía no he visto ninguno que lo sea.
2: Aim high.
0: Pónganse metas altas. Pero no tan altas que no las puedan alcanzar. Lo que en verdad importa es que él las ame, las respete, las honre y le sea absolutamente fiel. que les dé la libertad para expresarse y les permita desarrollar sus propios talentos. Él no va a ser perfecto, pero si es bondadoso y considerado, si sabe trabajar y ganarse la vida, si es honrado y lleno de fe, la posibilidad es que no se equivoquen y que sean inmensamente felices.
1: Gracias, presidente Hinckley. Ahora, permítanme preguntarles, si fueran a casarse mañana, ¿estarían preparados para ser un buen cónyuge? ¿Aportarían a su matrimonio virtudes personales que los harían un buen compañero? ¿Son buenos para comunicarse y para resolver problemas? ¿Poseen las aptitudes para crear en el hogar un entorno de enseñanza? ¿Tienen suficiente fe, esperanza y caridad como para crear un matrimonio que sobreviva y prospere? Hombres, como una tía que ahora les habla claramente, espero que comprendan que no hay mujer digna que se conquiste con ropa sucia, hábitos desagradables o apariencia desalineada. Sí, una mujer justa los amará por lo que haya en su mente y en su corazón, pero ella valoraría muchísimo sus esfuerzos sinceros por mostrarle buenos modales y consideración. Recuerden que no existe una compañera que de buena gana pase por alto el egoísmo. Recuerden que no existe una hija de Dios justa que tolere gustosamente el hábito de la pornografía en el joven con quien salga y se case. Es más, si una joven notara cualquier indicio de que el joven que le interesa está involucrado en la pornografía en cualquiera de sus formas, le diría que esa es una banderilla roja que significa que debe abandonar esa relación. Ahora es la época para desarrollar hábitos justos y respetuosos y atributos cristianos que bendigan su futuro matrimonio y su familia. Mujeres, les hablo como una tía que les ama. No existe un príncipe mágico que alegremente aprecie sus hábitos desagradables o descuidados y su apariencia desalineada. Sí, un hombre justo las amará por lo que haya en su mente y su corazón, pero estará aún más agradecido por una mujer que valore la limpieza y la belleza en sí misma y en lo que la rodea. A los hombres justos los atraen las mujeres de rostro radiante. Además, ningún poseedor del sacerdocio justo tolerará gustosamente que su esposa tenga hábitos pornográficos ni estará de acuerdo con que ella exhiba su precioso cuerpo a otros hombres al vestir ropa ajustada e inmodesta o al tener una conducta inapropiada. Asimismo, aún no he conocido a un hombre que disfrute de escenas dramáticas y berrinches temperamentales. No existe un compañero que de buena gana pase por alto el egoísmo. Ahora es la época para desarrollar hábitos justos y respetuosos y atributos cristianos como la bondad y la longanimidad que bendecirán su futuro hogar. Ahora, por favor, comprendan lo que acabo de decir. Quiero que entiendan que sus imperfecciones y debilidades los acompañarán al matrimonio y se maximizarán en él. Excepto que se casen hoy, aún tienen tiempo para desechar malos hábitos y cultivar buenos hábitos y cualidades que bendecirán su matrimonio y su familia. El presidente Thomas S. Monson ha enseñado, es importante mirar hacia adelante, fijar un curso y estar listos para cuando llegue el momento de la decisión. La mayoría de ustedes serán también padres que crearán hogares rectos para sus familias. Cuando era joven, mi madre me enseñó que mientras fuera soltera, debía aprender cómo ocuparme de una vida y de una habitación, con el fin de estar preparada para ocuparme de varias vidas y varias habitaciones. En Doctrina y Convenios, el Señor nos ha dado el modelo para lograr un hogar lleno del Espíritu. Debe ser una casa de oración, de ayuno y de fe. Debe ser una casa donde el Espíritu del Señor pueda morar, donde no se permita entrar ninguna cosa impura, y una casa de fe, de estudio, donde se estudien los mejores libros que incluyen las Escrituras. Eso plantea las preguntas: ¿es así la casa o la habitación donde ahora residen? ¿En su habitación oran, ayunan y leen las Escrituras? ¿Viven en un lugar de orden o de desorden? ¿Permiten que entren cosas impuras en ella mediante películas, libros o internet? ¿La llenan con cosas edificantes? ¿En su hogar actual se encuentra el Espíritu del Señor? Además, hay habilidades importantes que deben desarrollar que les ayudarán a ser buenos padres y a formar un hogar feliz. Dichas habilidades incluyen cocinar, limpiar y hacer reparaciones. El manejo prudente de las finanzas también es crucial. Esto incluye la administración cuidadosa de los préstamos estudiantiles. El presidente Hinckley dijo que no hay nada que cause más tensión en el matrimonio que las deudas agobiantes. Parte de su preparación para el matrimonio y la familia es la práctica de buenos hábitos financieros ahora, para que cuando se casen, comiencen juntos con su cónyuge una vida sin enormes cargas económicas. A ustedes se les considera como personas adultas y ustedes deben cumplir con sus responsabilidades. Espero que estén aprovechando al máximo este tiempo que tienen para prepararse para sus futuras responsabilidades. Al hacerlo debidamente, tendrán la guía del Espíritu para tomar sus decisiones. Al prepararse para el futuro, tendrán muchas más posibilidades de entablar las amistades que les ayudarán a llegar. Y ustedes deben cumplir con sus responsabilidades. Espero que estén aprovechando al máximo este tiempo que tienen para prepararse para sus futuras responsabilidades. Al hacerlo debidamente,

Mucho depende de ustedes. Se les ha enseñado reiteradamente sobre su responsabilidad de buscar las bendiciones de Abraham, que incluyen el formar una familia eterna. Les insto a no demorar de manera innecesaria el matrimonio o el tener hijos. Ahora mismo, los espíritus de niños valientes están esperando que ustedes los inviten a venir a una familia feliz que ha sido sellada. Están en la etapa de la vida en la que deben estar buscando las bendiciones de Abraham. Posponer el matrimonio hasta después de alcanzar alguna otra meta, independientemente de cuán importante el mundo diga que esta es, solo aumentará su vulnerabilidad a la inmoralidad que amenaza sus probabilidades de recibir estas bendiciones. No se arriesguen a la tentación de demorar este paso natural e importante de su progreso eterno. Cuando tomen la decisión de con quién casarse, lo que más necesitarán será fe. Esperar a lograr otras metas como el obtener más títulos académicos, dinero o propiedades antes del matrimonio simplemente demorará las bendiciones prometidas. Les he hablado esta noche como una tía que los ama. Asimismo, sus propios tíos y tías quizás los hayan aconsejado. Estoy segura de que sus líderes del sacerdocio, maestros y asesores se han interesado en su futuro del mismo modo. Espero que en esta etapa importante de sus vidas también escuchen detenidamente el consejo de sus padres justos que tienen responsabilidad eterna por su bienestar. El presidente Monson ha dicho, al tomar una decisión tan trascendental como con quién en casarse, sugiero que busquen la ayuda de sus padres. Tómense el tiempo para hablar con confianza con ellos, ya que no los dejarán ni abandonarán. Les aman profundamente y desean para una preciosa hija o para un resuelto hijo lo mejor de la vida y las supremas promesas de la eternidad. Esta noche les he hablado en cuanto a cuatro llaves que les ayudarán a abrir las puertas de esas bendiciones. Ustedes pueden y deben servir al prójimo. Ustedes pueden y deben compartir el Evangelio. Ustedes pueden y deben ser un salvador en el monte de Sion al participar en la obra del templo y de historia familiar. Ustedes pueden y deben además hacer todo lo posible a fin de prepararse para sus futuros responsabilidades. Las cuatro actividades que he explicado aumentarán su fe y su felicidad durante toda su vida. Son características del discipulado que fortalecerán sus futuros matrimonios y sus familias e invitarán la compañía del Espíritu. Al participar en esas actividades con sus amigos, quórumes, grupos de la sociedad de socorro y de instituto e individualmente entablarán amistades y sociabilidad que harán que se mantengan en lugares correctos, haciendo lo correcto y con las personas correctas para conocer personas que podrán llegar a ser su futuro cónyuge. Testifico que esta iglesia es guiada por apóstoles y profetas que supervisan y dirigen los asuntos del Señor en todo el mundo. El Evangelio restaurado de Jesucristo es verdadero y debido a ello, mucho depende de ustedes, la nueva generación. Como una tierna tía, espero que ustedes, al igual que Abraham, sean seguidores de la rectitud y que busquen las bendiciones de los padres al efectuar convenios en el templo y formar familias eternas para que de ese modo hallen mayor conocimiento, felicidad, paz y reposo. En el nombre de Jesucristo. Amén.

Nuestro Padre Celestial, estamos muy agradecidos por la oportunidad de estar aquí reunidos en el Centro Marriott y en otros lugares del mundo para escuchar el mensaje de la hermana Beck. Estamos agradecidos por ella, por su amor y preocupación por nosotros. Estamos agradecidos por el espíritu que hemos sentido y ayúdanos a llevar este sentimiento con nosotros y a recordar aquellas cosas que invitarán la compañía del Espíritu y que nos ayudarán a servir a los demás. Ayúdanos a recordar las cosas que nos han enseñado y a buscar la manera de compartir el Evangelio y nuestro testimonio para ayudar a otras personas a saber del gozo que nosotros tenemos. Gracias por tus bendiciones en el nombre de Jesucristo. Amén.

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1: Mis amados hermanos y hermanas, estoy agradecido por la oportunidad de dirigirme a ustedes en esta sesión del sábado por la noche de la Conferencia General. Al presentar la conferencia esta mañana, el presidente Russell M. Nelson dijo que la revelación pura para las preguntas del corazón hará de esta una conferencia gratificante e inolvidable. Si aún no han buscado la administración del Espíritu Santo para ayudarlos a escuchar lo que el Señor desea que escuchen durante estos dos días, los invito a que lo hagan ahora. Yo he procurado esa bendición al prepararme a fin de recibir revelación para este momento con ustedes. Mi oración sincera es que ustedes puedan recibir esa revelación de Dios. La manera de recibir revelación de Dios no ha cambiado desde los días de Adán y Eva. Ha sido la misma para todos los siervos llamados por el Señor desde el comienzo hasta la actualidad. Es idéntica para ustedes y para mí. Siempre se hace mediante el ejercicio de la fe. El joven José Smith tuvo la fe suficiente para hacerle una pregunta a Dios, creyendo que Él atendería su necesidad sincera. La respuesta cambió el mundo. Él quería saber a qué iglesia unirse para ser limpio del pecado. La respuesta que recibió lo animó a seguir haciendo preguntas aún mejores y a actuar según el flujo continuo de revelación que acababa de iniciarse. La experiencia de ustedes podría ser similar en esta conferencia. Ustedes tienen preguntas para las que buscan respuestas y al menos disponen de la fe suficiente para tener la esperanza de que recibirán respuestas del Señor por medio de sus siervos. No tendrán la oportunidad de preguntar directamente a los discursantes, pero sí pueden preguntar al Padre amoroso en oración. Sé por experiencia que recibirán respuestas adecuadas a sus necesidades y a su preparación espiritual. Si necesitan una respuesta que es importante para el bienestar eterno de ustedes o de otras personas, es muy probable que la reciban. Aunque también podrían recibir, como le sucedió a José Smith, la respuesta de que sean pacientes. Si su fe en Jesucristo los ha llevado a tener un corazón blando mediante los efectos de su expiación, serán más capaces de percibir los susurros del Espíritu en respuesta a sus oraciones. Mi experiencia personal es que la voz apacible y delicada es clara y reconocible en mi mente. Siento una tranquilidad interior y me someto a la voluntad del Señor. Esa sensación de humildad responde a mis preguntas cuando viene a la oración y digo, no se haga mi voluntad, sino la tuya. Y siento la humildad que el Señor ha descrito. No se haga mi voluntad, sino la tuya. Este proceso de revelación es la razón por la que esta conferencia oirán a los discursantes enseñar lo que se llama la doctrina de Cristo. Recibimos revelación en proporción al grado en que hayamos procurado introducir la doctrina de Cristo en el corazón e implementarla en nuestra vida. Recordarán que en el Libro de Mormón, Nefi nos enseñó que la fe en Jesucristo es la clave para recibir la revelación de la verdad y para tener la confianza en que estamos siguiendo las indicaciones del Salvador. Nefi escribió las palabras siguientes siglos antes del nacimiento de Cristo. Los ángeles hablan por el poder del Espíritu Santo, por lo que declaran las palabras de Cristo. Por tanto, os dije, deleitaos en las palabras de Cristo, porque he aquí las palabras de Cristo os dirán todas las cosas que debéis hacer. Por tanto, si después de haber hablado yo estas palabras no podéis entenderlas, será porque no pedís ni llamáis. Así que no sois llevados a la luz, sino que debéis perecer en las tinieblas. Porque he aquí os digo otra vez que si entráis por la senda y recibís el Espíritu Santo, Él os mostrará todas las cosas que debéis hacer. He aquí, esta es la doctrina de Cristo, y no se dará otra doctrina, sino hasta después que Él se os manifieste en la carne. Y cuando se os manifieste en la carne, las cosas que Él os diga, os esforzaréis por cumplir. El Señor nos hablará por medio de sus siervos, tanto hoy como en los días venideros. Él nos dirá lo que debemos hacer. El Salvador no nos grita sus mandatos, tal y como le enseñó a Elías el profeta. Y él le dijo, «Sal fuera y ponte en el monte delante de Jehová». Y he aquí que Jehová pasaba, y un grande y poderoso viento rompía los montes y quebraba las peñas delante de Jehová. Pero Jehová no estaba en el viento. Y tras el viento, un terremoto. Pero Jehová no estaba en el terremoto. Y tras el terremoto, un fuego. Pero Jehová no estaba en el fuego. Y tras el fuego, una voz apacible y delicada. Oír esa voz dependerá de nuestra fe en Él. Con fe suficiente, pediremos instrucciones con la intención de ir y hacer lo que Él nos pida. Habremos desarrollado la fe para saber lo que sea que Él nos pida. Bendecirá a los demás y podemos ser purificados en el proceso gracias al amor que Él tiene por nosotros. Así como nuestra fe en Jesucristo nos habrá llevado a acudir al Padre en busca de respuestas, esa fe también habrá proporcionado suficientemente el toque delicado del Salvador para que oigamos sus instrucciones y tengamos la determinación y el ánimo de obedecer. Entonces, aunque la obra sea difícil, entonaremos gozoso el himno, «Dulce tu obra es, Señor». Cuanto más tengamos la doctrina de Cristo en nuestra vida y en el corazón, mayor serán el amor y la simpatía que sentiremos por quienes nunca han tenido la bendición de la fe en Jesucristo o por quienes batallan para mantenerla. Es difícil cumplir los mandamientos del Señor cuando no se tiene fe en Él ni se confía en Él. Cuando alguien pierde la fe en el Salvador, puede incluso llegar a atacar su consejo, llamando a lo bueno malo y a lo malo bueno. A fin de evitar este error trágico, es crucial que cualquier revelación personal que recibimos sea coherente con las enseñanzas del Señor y sus profetas. Hermanos y hermanas, se requiere fe para ser obedientes a los mandamientos del Señor. Se requiere fe en Jesucristo para servir a los demás por Él. Se requiere fe para salir a enseñar su evangelio y ofrecerlo a la gente que tal vez no sienta la voz del Espíritu e incluso niegue la realidad del mensaje. Mas, cuando ejercemos nuestra fe en Cristo y seguimos a su profeta viviente, la fe aumentará en todo el mundo. Debido a la tecnología, quizás más hijos de Dios oigan y reconozcan su palabra en este fin de semana que durante otros dos días de la historia. Con mayor fe en que esta es la iglesia del Señor y su reino en la tierra, más miembros pagan el diezmo y donan para ayudar a los necesitados, aun cuando ellos mismos tengan pruebas. Con fe en que son llamados por Jesucristo, los misioneros en todo el mundo han encontrado maneras de superar los desafíos provocados por una pandemia, y lo han hecho con valor y buen ánimo. Y por haberse esforzado un poco más, su fe se ha fortalecido. Hace ya mucho tiempo que la oposición y las pruebas son un vivero para que crezca la fe. Siempre ha sido así, en particular desde el comienzo de la restauración y la fundación de la Iglesia del Señor. Lo que el presidente George Q. Cannon dijo hace mucho tiempo es verdadero hoy y lo seguirá siendo hasta que el Salvador venga en persona para dirigir su iglesia y a su pueblo. La obediencia al Evangelio permite a la gente tener una relación estrecha e íntima con el Señor. Se establece una conexión estrecha entre los hombres en la tierra y nuestro gran Creador en los cielos. Otorga a la mente humana un sentimiento de confianza perfecta en el Todopoderoso y en su disposición para escuchar y responder las súplicas de quienes confían en Él. Esta confianza tiene un valor incalculable durante las pruebas y las dificultades. Las personas y los pueblos podrán tener tribulaciones, pero podremos vernos amenazados por los desastres y podrá parecer que perdemos toda esperanza humana. Mas cuando la gente hace uso de los privilegios que se obtienen al obedecer el Evangelio, se hallan en un lugar seguro. Sus pies permanecen sobre una roca inamovible. Testifico que la roca sobre la cual nos encontramos es nuestro testimonio de que Jesús es el Cristo, que esta es su iglesia, que Él dirige en persona, y que el presidente Russell M. Nelson es su profeta viviente en la actualidad. El presidente Nelson busca y recibe dirección del Señor. Él es para mí un ejemplo de cómo procurar esa dirección con la determinación de obedecerla. Esa misma determinación para ser obediente a la dirección del Señor se halla en el corazón de todo el que ha discursado o va a discursar, orar o cantar en esta conferencia general de su iglesia. Ruego que todos los que en cualquier lugar del mundo vean o escuchen esta conferencia sientan el amor que el Señor tiene por ellos. El Padre Celestial ha contestado mi ruego de que yo pudiera sentir, aunque fuera una pequeñísima parte del amor que el Salvador siente por ustedes, así como su amor por su Padre Celestial, que también es nuestro Padre. Testifico que Jesucristo vive. Él es nuestro Salvador y nuestro Redentor. Esta es su iglesia. Él está a la cabeza. Él, junto con su Padre Celestial, se apareció en persona a José Smith en una arboleda de Nueva York. El Evangelio de Jesucristo y su sacerdocio fueron restaurados por medio de mensajeros celestiales. Sé por el poder del Espíritu Santo, que es verdad. Ruego que ustedes puedan tener ese mismo testimonio. Ruego que le pidan al Padre Celestial la fe en Jesucristo que necesitan para hacer y observar los convenios que permitan que el Espíritu Santo sea su compañero constante. Los dejo con mi amor y testimonio en el sagrado nombre de Jesucristo. Amén.
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2: Establecer metas realistas que puedes lograr. ¿Quieres mejorar? ¿Perfeccionar alguna habilidad en particular? ¿Aprender algo completamente nuevo? Lo más probable es que tengas que establecer algunas metas para lograrlo. Por Shekel Wardley, Revistas de la Iglesia. A veces hacemos largas listas de metas y nos esforzamos por lograrlas, pero luego nos olvidamos de ellas o las abandonamos. ¿Te suena familiar? ¿Por qué es que cuando deseamos cambiar y mejorar, a veces simplemente no logramos perseverar en las metas que establecemos? Bien, todo lo determina el hecho de cuán realistas sean nuestras metas y cuánto trabajo estemos dispuestos a realizar. A continuación aparecen algunas ideas sobre cómo establecer metas realistas. Establece metas equilibradas. Concentra tu atención en fortalecer varios aspectos de tu vida, no solo uno. El Salvador nos dio el ejemplo perfecto. Jesús crecía en sabiduría y en estatura y en gracia para con Dios y los hombres. Es decir, Él creció mental, física, social y espiritualmente. Tú puedes establecer metas para hacer lo mismo. El saber que tus metas te ayudan a convertirte en una mejor persona puede motivarte a seguir trabajando en ellas. Anota tus metas. Mantén tus metas en algún lugar donde puedas verlas todos los días, ya sea en un tablero de anuncios en tu habitación, en tu casillero en la escuela o incluso en el teléfono. Repásalas a menudo. Cuanto más recuerdes las metas que te hayas puesto, más probable será que sigas trabajando para lograrlas. Sé específico. Si en tu lista de metas tienes aprender algo nuevo, sin duda alguna es una meta realista, pero no es específica. ¿Qué tipo de cosa quieres aprender? ¿A tocar un nuevo instrumento? ¿Una nueva receta? ¿Tal vez un nuevo pasatiempo en general? Sé específico en cuanto a lo que deseas lograr. Establece metas a corto plazo. Puedes fijarte una meta importante, pero a fin de lograrla, debes lograr pequeños objetivos en el trayecto. Básicamente necesitas un plan. Por ejemplo, digamos que deseas correr un maratón este año. Para poder llegar a correr 42 kilómetros, debes empezar poco a poco. Fija la meta de correr unos pocos kilómetros cada semana y poco a poco aumenta la distancia. Cuando hacemos planes para alcanzar nuestras metas, Dios nos ayuda a lograrlas. Dedica tiempo a tus metas. Debido a que la vida se vuelve tan ocupada, es fácil que nuestras metas se pierdan entre la escuela, el trabajo, los amigos y la familia. En cambio, si apartas un momento específico para trabajar en tu meta cada día, cada semana o tan a menudo como desees, es más probable que perseveres en ella. No hagas demasiado. No establezcas tantas metas que a duras penas puedas recordar todo lo que has planeado hacer. Si comienzas con solo un par de metas importantes, en lugar de tirarte de cabeza a trabajar en 40 a la vez, te sentirás menos abrumado y con más confianza en tus esfuerzos por alcanzarlas. Debemos hacer las cosas con prudencia y orden, porque no se exige que un hombre corra más a prisa de lo que sus fuerzas le permiten. Y cuando logras una meta, es más probable que logres otra. De las cosas pequeñas proceden las grandes.
3: Las metas más importantes. Volver a la presencia de Dios y recibir las bendiciones eternas que se reciben al hacer y guardar convenios son las metas más importantes que podemos fijar. Presidente M. Russell Ballard, presidente en funciones del Quórum de los Doce Apóstoles. Volver y recibir. Conferencia General de Abril de 2017.
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5: Un hito en la vida de un misionero es su entrevista final o última entrevista con el presidente de misión. Parte fundamental de la entrevista será el análisis de lo que parece ser una vida de experiencias inolvidables y lecciones clave que se han adquirido en tan solo 18 a 24 meses. Si bien muchas de estas experiencias y lecciones pueden ser comunes en el servicio misional, cada misión es única, con desafíos y oportunidades que nos exigen y prueban de acuerdo con nuestra personalidad y necesidades particulares. Mucho antes de dejar nuestro hogar terrenal para servir en una misión de tiempo completo, dejamos a nuestros padres celestiales para cumplir con nuestra misión mortal. Tenemos un Padre Celestial que nos conoce, sabe nuestras fortalezas y debilidades, nuestras facultades y potencial. Él sabe qué presidente de misión y compañeros y qué miembros e investigadores necesitamos para llegar a ser el misionero, el esposo, el padre y el poseedor del sacerdocio que somos capaces de llegar a ser. Profetas, videntes y reveladores asignan a los misioneros bajo la dirección y la influencia del Espíritu Santo. Presidentes de misión inspirados dirigen la transferencia cada 6 semanas y rápidamente aprenden que el Señor sabe exactamente dónde quiere que sirva cada misionero. Hace unos años, el elder Javier Misiego, de Madrid, España, estaba cumpliendo una misión de tiempo completo en Arizona. En esa época, su llamamiento misional a los Estados Unidos parecía un poco inusual, ya que la mayoría de los jóvenes de España eran llamados a servir en su propio país. Al término de una charla fogonera de estaca, donde él y su compañero habían sido invitados a participar, se le acercó a él, elder Misiego, un miembro menos activo de la iglesia. Lo había llevado un amigo. Era la primera vez que este hombre había estado dentro de una capilla en años. Él le preguntó al elder Misiego si conocía a José Misiego, de Madrid. Cuando el elder Misiego respondió que el nombre de su padre era José Misiego, el hombre emocionado hizo algunas preguntas más para confirmar que ese era él, José Misiego. Cuando se determinó que estaban hablando del mismo hombre, este miembro menos activo se puso a llorar. Su padre fue la única persona que bauticé durante toda mi misión. Explicó y describió cómo su misión, según su parecer, había sido un fracaso. Atribuyó sus años de inactividad a algunos sentimientos de ineptitud y preocupación, creyendo que de alguna manera había decepcionado al Señor. El elder Misiego luego describió lo que este supuesto fracaso del misionero significó para su familia. Le dijo que su padre, bautizado como un adulto soltero, se había casado en el templo, que el elder Misiego era el cuarto de 6 hijos, que los 3 varones y su hermana habían servido misiones de tiempo completo, que todos estaban activos en la iglesia y que todos los que estaban casados se habían sellado en el templo. El ex misionero menos activo comenzó a sollozar. Gracias a sus esfuerzos, ahora sabía que él había bendecido muchas vidas y el Señor había enviado a un elder desde Madrid, España, a una charla fogonera en Arizona para hacerle saber que él no había sido un fracaso. El Señor sabe dónde quiere que sirva cada misionero. De la manera que el Señor decida bendecirnos en el transcurso de una misión, las bendiciones del servicio misional no están diseñadas para terminar cuando somos relevados por nuestros presidentes de estaca. Su misión es un campo de entrenamiento para toda la vida. Las experiencias, lecciones y testimonios obtenidos por medio de un servicio fiel están destinados a proporcionar una base centrada en el Evangelio que persistirá durante la vida mortal y en las eternidades. Sin embargo, para que las bendiciones continúen después de la misión, hay condiciones que se deben cumplir, porque todos los que quieran recibir una bendición de mi mano han de obedecer la ley que fue decretada para tal bendición, así como sus condiciones, dicen Doctrinas y Convenio. Este principio se enseña en el relato de Éxodo. Después de recibir su mandato de parte del Señor, Moisés regresó a Egipto para sacar a los hijos de Israel de la cautividad. Una plaga tras otra no le permitía la libertad, lo que les condujo a la 10ª y última plaga. Pues yo pasaré por la tierra de Egipto esta noche y heriré a todo primogénito en la tierra de Egipto. Para la protección contra del heridor, el Señor instruyó a su pueblo a ofrecer un sacrificio de un cordero sin defecto y recoger la sangre del sacrificio. Luego tenían que tomar la sangre y ponerla en la entrada de cada casa, en los 2 postes y en el dintel, con esta promesa: y veré la sangre y pasaré de vosotros, y no habrá en vosotros plaga de mortandad. Los hijos de Israel fueron e hicieron puntualmente así, como Jehová había mandado, Y ellos ofrecieron el sacrificio, recogieron la sangre y la pusieron en sus hogares. Y aconteció que a la medianoche Jehová hirió a todo primogénito en la tierra de Egipto. Moisés y su pueblo, según la promesa del Señor, fueron protegidos. La sangre que utilizaron los israelitas, simbólica de la futura expiación del Salvador, fue producto del sacrificio que ellos habían ofrecido. No obstante, el sacrificio y la sangre por sí solos no hubieran sido suficientes para obtener la bendición prometida. Si no hubieran colocado la sangre en el dintel de la puerta, el sacrificio habría sido en vano. El presidente Monson ha enseñado: la obra misional es difícil, agota las energías, excede nuestra capacidad, exige nuestro mejor esfuerzo. Ningún otro trabajo demanda horas más largas, mayor dedicación, ni más sacrificio y oración ferviente. Como resultado de eso, regresamos de nuestras misiones con nuestros propios dones: el don de la fe, el don de testimonio, el don de la comprensión de la función del Espíritu, el don del estudio diario del Evangelio, el don de haber servido a nuestro Salvador, dones cuidadosamente empaquetados en escrituras desgastadas, en libros de Predicad mi Evangelio raídos, en diarios misionales y en corazones agradecidos. Sin embargo, al igual que los hijos de Israel, las continuas bendiciones relacionadas con el servicio misional exigen la aplicación después del sacrificio. Hace unos años, mientras la hermana Waddell y yo presidíamos la misión de España a Barcelona, quise extender una última asignación a cada misionero durante su entrevista final. Se les pidió que durante el regreso a casa tomasen tiempo para considerar las lecciones y los dones que les había proveído un generoso Padre Celestial. Se les pidió que hicieran una lista con espíritu de oración y consideraran cuál sería la mejor manera de aplicar esas lecciones en sus vidas después de la misión. Lecciones que podrían impactar cada faceta de la vida de ellos: la educación y elección de la carrera, el matrimonio e hijos, el futuro servicio en la iglesia, y lo más importante, en qué clase de personas se convertirían y cómo continuarían desarrollándose como discípulos de Jesucristo. No hay ningún exmisionero para quien sea demasiado tarde considerar las lecciones obtenidas por medio de un servicio fiel y aplicarlas con más diligencia. Al hacerlos, sentiremos la influencia del Espíritu más plenamente en nuestra vida. Nuestra familia se fortalecerá y nos acercaremos más a nuestro Salvador y al Padre Celestial. En una conferencia general anterior, el elder Tom Perry extendió esta invitación: hago un llamado a ustedes, exmisioneros, para que rededican su vida, para que renueven su deseo y espíritu de servicio misional. Les llamo para que tengan la apariencia de un siervo, para que sean un siervo y para que actúen como un siervo de nuestro Padre Celestial. Deseo prometerles que hay grandes bendiciones reservadas para ustedes si continúan adelante con el celo que una vez poseyeron como misioneros de tiempo completo. Ahora, a los jóvenes que aún tienen que servir en una misión de tiempo completo, comparto el consejo del presidente Monson de octubre del año pasado. Repito lo que los profetas han enseñado por mucho tiempo: que todo joven digno y capaz debe prepararse para servir en una misión. El servicio misional es un deber de sacerdocio, una obligación que el Señor espera de nosotros, a quienes se nos han dado tanto. Al igual que con los misioneros del pasado y presente, el Señor te conoce y tiene una experiencia misional preparada para ti. Él conoce a tu presidente de misión y a su esposa maravillosa, quien te amará como si fueran uno de sus propios hijos y buscará inspiración y guía a tu favor. Él conoce cada área en la que trabajarás, a los misioneros, a los miembros que conocerás, a la gente que enseñarás y las vidas en las que impactarás por la eternidad. Por medio de tu dedicado servicio y sacrificio voluntario, tu misión se convertirá en una tierra santa para ti. Serás testigo del milagro de la conversión a medida que el Espíritu obre por tu intermedio para conmover los corazones de aquellos a quienes enseñes. Al prepararse para prestar servicio hay mucho que hacer. Para llegar a ser un siervo eficaz del Señor, se necesitará algo más que ser apartado, colocarse una placa o entrar en un centro de capacitación misional. Es un proceso que comienza mucho antes que lo llamen elder. Primero, llega a tu misión con tu propio testimonio del Libro de Mormón, que se obtiene por medio del estudio y la oración. El Libro de Mormón es una evidencia potente de la divinidad de Cristo. También es una prueba de la restauración a través del profeta José Smith. Como misionero, debes primero tener un testimonio personal de que el Libro de Mormón es verdadero. Ese testimonio del Espíritu Santo debe ser el foco principal de tu enseñanza. Segundo, llega a tu misión siendo digno de la compañía del Espíritu Santo. En las palabras del presidente Ezra Taft Benson, El Espíritu es el elemento más importante en esta obra. Cuando el Espíritu magnifica su llamamiento, usted puede realizar milagros para el Señor en el campo misional. Si no cuenta con el Espíritu, nunca tendrá éxito, sin importar cuán talento y habilidad tenga. Tercero, llega a tu misión listo para trabajar. Tu éxito como misionero dependerá principalmente de tu dedicación para encontrar, enseñar, bautizar y confirmar. Se espera que trabajes con eficacia todos los días y hagas tu mejor esfuerzo para traer almas a Cristo. Repito la invitación que dio el Elder Russell Ballard a un grupo anterior de jóvenes que se preparaban para servir. Acudimos nosotros a ustedes, mis jóvenes hermanos del sacerdocio arónico. Les necesitamos, al igual que los 2,000 jóvenes guerreros de Elamán, ustedes también son hijos espirituales de Dios y pueden ser investidos con poder para edificar y defender su reino. Necesitamos que hagan convenios sagrados, así como ellos lo hicieron. Necesitamos que sean meticulosamente obedientes y fieles, tal como ellos lo fueron. Al aceptar esta invitación, aprenderás una gran lección, así como el Elder Misiego y todos los que hayan servido, regresado y dedicado de manera fiel. Aprenderás que las palabras de nuestro profeta, el presidente Thomas Monson, son verdaderas. La oportunidad misional es de ustedes para toda la vida. Las bendiciones de la eternidad les aguardan. Tienen el privilegio de no ser espectadores, sino participantes en el escenario del servicio del sacerdocio. Y testifico que esto es verdad en el nombre de Jesucristo. Amén.
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6: El Espíritu marcó la diferencia, por Michael R. Morris, Revistas de la Iglesia. Gracias a un curso de servicios de autosuficiencia y la guía del Espíritu Santo, Molly Corman halló el valor necesario para comenzar su propio negocio. ¿Cómo es que alguien con un título en terapia recreativa y 10 años de experiencia en el campo de la salud mental acaba abriendo una pastelería en la que vende coloridos bizcochos de chocolate y helados? Para Molly Corman, la respuesta es simple. En 2017, tomó un curso de 12 semanas de los servicios de autosuficiencia sobre cómo iniciar y hacer crecer un negocio propio. Ese curso le infundió el valor necesario para hacer realidad su sueño. Estudié en una escuela de pastelería en Washington, D.C., y fui a una escuela de cocina en Utah, dice Molly. Cuando dijeron en mi estaca que iban a darse clases de autosuficiencia, pensé, quizás debería informarme al respecto. Siempre quise tener mi propio negocio. He tomado otras clases de negocios y no estaría mal aprender más. El curso era diferente a cualquier otra clase de pastelería o de negocios que Molly había tomado. Lo que lo hizo único, dice, fue la presencia del Espíritu Santo y el espíritu de compañerismo que había entre los participantes del curso. Las conversaciones sobre negocios fueron buenas y útiles, dice, pero fue la parte espiritual ligada a dichas conversaciones sobre negocios lo que marcó la mayor diferencia para mí. Talentos y confusión. Pasé por un momento de enorme confusión, dice Molly. Me preguntaba si invertir todos mis ahorros, tiempo y energía para poner en marcha un negocio era realmente el mejor uso que podía hacer de mis recursos, cuando en ese momento estaba trabajando en la prevención del suicidio. Durante su primera clase, Molly y otros asistentes analizaron el deseo del Señor de que sus santos tengan éxito y elijan un medio de vida que les brinde alegría. Ella le preguntó al grupo, ¿cómo se puede conciliar el usar los talentos que nos han sido dados para asuntos importantes con el usarlos para algo que simplemente queremos hacer? Mientras el grupo analizaba su pregunta, Molly se dio cuenta de que no solo vendería bizcochos. Si su negocio tenía éxito, podría dar empleo a otras personas, tendría recursos financieros para donar a buenas causas, y una vez que se redujeran sus horas de trabajo, podría volver al trabajo social como voluntaria. No fue hasta que tuve esa conversación que llegué a comprenderlo realmente. No se asentó esa idea en mí hasta que estuve en una habitación llena de personas con ideas afines, dice. Todos estábamos en diferentes etapas del proceso comercial y en diferentes etapas de la vida, pero el Espíritu estaba allí y definitivamente guió nuestra charla en todas las clases. Me di cuenta de que si tener mi propio negocio era realmente lo que quería, entonces el Padre Celestial me apoyaría. Bizcochos y bendiciones. Aproximadamente a la mitad de su curso de 12 semanas, Molly comenzó a hornear y regalar bizcochos a los 10 miembros de su grupo de autosuficiencia. Aquello no les molestó en absoluto y algunos de ellos tuvieron muy buenas sugerencias, dice ella. Comencé a probar diferentes sabores, glaseados y recetas. Al final del curso tenía una muy buena idea de lo que quería hacer. Molly comenta que fue vital reunirse semanalmente con su grupo, rendirse cuentas los unos a los otros sobre sus compromisos semanales, aprender cómo y a quién pedir ayuda y guiarse mutuamente hacia los recursos necesarios. Durante todo el tiempo que estuvimos juntos, me sentí bendecida y apoyada por las personas de mi grupo, comenta. La clase me ayudó a reconocer todas las cosas que tenía que resolver. Después de abrir su negocio de bizcochos en el otoño de 2018, Molly descubrió rápidamente que gestionar un negocio lleva más tiempo de lo que suponía. Pero un principio que recuerda de su clase de autosuficiencia continúa bendiciéndola. Analizamos cómo exigiría de nuestro tiempo en extremo, pero lo que marcaría la diferencia sería reservar tiempo para el espíritu, dice. He descubierto que eso es verdad. Si de repente me siento abrumada y estresada, escucho las escrituras o un discurso de la conferencia general mientras trabajo sola por la mañana, y eso me tranquiliza y me da paz. Esa sensación de paz, junto con el tener clientes entusiasmados, felices y satisfechos, ayuda a Molly a seguir adelante incluso después de largos días de trabajo. No podría haber comenzado este negocio sin la ayuda del Padre Celestial, y sin la ayuda y el apoyo de muchas otras personas, simplemente no hubiera sido posible. Esta es una gran oportunidad. Hacía mucho tiempo que quería hacerlo. Y gracias a las clases de autosuficiencia, he sido bendecida con la oportunidad de intentarlo.
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1: Cuando nuestro hijo mayor, que ahora es padre de tres y se encuentra esta tarde en esta congregación del sacerdocio, cuando él tenía 11 años, se le dio una tarea en la escuela junto con los alumnos de sexto grado de traer una receta predilecta de la familia. Esta receta sería una contribución para la gran feria de primavera. La clase de sexto grado preparaba un libro de recetas de cocina para distribuirlo entre la comunidad. Cuando la maestra anunció la fecha de entrega del proyecto, que sería el viernes siguiente, nuestro hijo Brett inmediatamente llegó a la conclusión de que tenía bastante tiempo para hacerlo, así que se despreocupó del asunto. Al comenzar la semana, la maestra les recordó a los alumnos que la fecha de entrega sería el viernes. Entonces, Brett pensó que fácilmente podría terminar la asignación el jueves por la noche y, mientras tanto, él podría entretenerse con otras cosas más divertidas. El viernes por la mañana, la maestra pidió que los alumnos pasaran sus recetas al frente de la clase. La falta de decisión de Brett causó que se olvidara de la tarea, por lo que estaba preparado para nada. Agitado y nervioso, Brett se acercó a un alumno que estaba sentado cerca de él y le confesó su problema. El compañero de clase, queriéndole ayudar, dijo: «Traje una receta de más. Si quieres, usa una de las mías». Brett rápidamente tomó la receta, puso su nombre en ella y la entregó, sintiéndose como si se hubiese escapado de las consecuencias relacionadas con su falta de preparación. Varias semanas después, llegué a casa una tarde después del trabajo para arreglarme antes de ir a una reunión de la iglesia. Unos días antes, se me había llamado como presidente de estaca después de servir como obispo varios años. En la comunidad se nos conocía como miembros de la iglesia que se esforzaban por vivir los principios básicos de nuestra religión. «Hay algo que debes ver», dijo mi esposa Diane mientras salía por la puerta. Me entregó un libro encuadernado con una página que estaba marcada. Le di un vistazo a la portada con el título «Recetas preferidas de la escuela Noelani, 1985». Después fui a la página que estaba marcada y leí «La receta predilecta de la familia Hallstrom, pastel con ron Bacardí». Muchos de nosotros nos ponemos en situaciones mucho más graves que un simple bochorno debido a nuestra desidia de llegar a estar plenamente convertidos al Evangelio de Jesucristo. Sabemos lo que es correcto, pero demoramos una plena participación espiritual, ya sea por pereza, miedo, racionalización o falta de fe. Nos convencemos a nosotros mismos de que algún día lo haré. Sin embargo, para muchos ese algún día nunca llega. Y aún para aquellos que al final logran un cambio, hay una irrecuperable pérdida de progreso y seguramente un retroceso. Una medida para saber si nosotros mismos demoramos espiritualmente es la siguiente. ¿Qué actitud tenemos al asistir a las reuniones de la iglesia? ¿Acaso es la de aprender tanto por el estudio como por la fe lo que nos motiva a actuar de acuerdo con lo que aprendemos? ¿O tenemos la actitud de «ya he escuchado todo esto antes», la cual bloquea inmediatamente el acceso del Espíritu a nuestra mente y corazón y deja que la demora llegue a ser algo típico de nuestro carácter? De un investigador prominente en los comienzos de la Iglesia restaurada que había hecho un convenio de obedecer cualquier mandamiento que el Señor le diera, se dijo lo siguiente: «Y recibió la palabra con alegría, pero enseguida lo tentó Satanás, y los afanes del mundo hicieron que rechazara la palabra». Comparemos eso con la clara declaración del Señor: «El que recibe mi ley y la guarda, tal es mi discípulo». Alma, con gran afecto, declaró: «Y ahora bien, hermanos míos, deseo desde lo más íntimo de mi corazón, sí, con gran angustia, aún hasta el dolor, que escuchéis mis palabras y desechéis vuestros pecados, y no demoréis el día de vuestro arrepentimiento». Amulek, el amigo de Alma y compañero de enseñanza, amplificó el mensaje al proclamar: Porque he aquí, esta vida es cuando el hombre debe prepararse para comparecer ante Dios. Sí, el día de esta vida es el día en que el hombre debe ejecutar su obra. Y ya que habéis tenido tantos testimonios, os ruego, por tanto, que no demoréis el día de vuestro arrepentimiento hasta el fin. Cuando yo tenía la edad de maestro en el sacerdocio arónico, parecía como si cada sábado en la mañana me despertaba con el ruido que mi padre hacía al trabajar en el jardín precisamente al lado de mi ventana. Me tomó mucho tiempo entender por qué siempre comenzaba su labor al lado de mi ventana. Después de algún tiempo de tratar de ignorar ese ruido, me levantaba y, al igual que papá, cumplía con mis responsabilidades semanales del cuidado del jardín alrededor de casa. Quizás después de algunas mañanas de no levantarme rápidamente o gracias a otros eventos similares, cuando se necesitaba su ánimo continuo antes de que yo hiciera algo, un día mi padre se sentó conmigo y me enseñó una fotografía grande de un perezoso, un animal que destaca por su pereza. Después, él abrió Doctrina y Convenios y me pidió que leyera, porque he aquí, no conviene que yo mande en todas las cosas, porque el que es compelido en todo es un siervo perezoso y no sabio, por tanto, no recibe galardón alguno. Desde ese día, la imagen y la lección de ella han sido de gran valor en mi vida. Una de las frases alentadoras y eficaces del presidente Spencer Kimball eran las breves palabras, la palabra hazlo. Después él añadió, hazlo ahora, para enseñarnos enfáticamente la necesidad de hacer las cosas a tiempo. El presidente Kimball también enseñó el profundo principio de la demora conduce a la pérdida de la exaltación. Y él continuó diciendo, uno de los más graves defectos humanos de todas las épocas es la postergación, la falta de disposición a aceptar responsabilidades ahora mismo. Muchos se han dejado desviar y se han convertido en adictos a la indolencia mental y espiritual y a la búsqueda de placeres mundanos. Muchos de nosotros deseamos el camino fácil, el proceso que no requiera un trabajo dedicado ni un sacrificio. Pues una vez pensé que lo había encontrado, al manejar por la parte posterior de un verde valle más allá de la ciudad de Honolulu, miré y ahí estaba. El camino fácil. Al soñar del cambio de vida y los beneficios de este descubrimiento, saqué mi cámara para grabar un momento de gran felicidad. Sin embargo, al mirar por el visor, la visión y el enfoque en forma literal y metafórica llegaron a aclararse. Un gran letrero amarillo me hizo ver la realidad, ya que el camino fácil era un callejón sin salida. El dejar las cosas para después parece ser el camino fácil, ya que quita momentáneamente el esfuerzo que se requiere para lograr algo de valor. Irónicamente, con el tiempo, la demora causa una gran carga junto con culpa y una falta de satisfacción. Dejar las cosas para después causa que las metas temporales y, aún más importante, las espirituales, no se logren. Ahora es el momento de ejercer nuestra fe. Ahora es el momento de comprometerse a la rectitud. Ahora es el momento de hacer lo que se requiera para resolver nuestras circunstancias que no deseamos. Ahora es el tiempo de reconciliarnos con Dios por conducto del proceso misericordioso del cambio, otorgado a nosotros por el Redentor de toda la humanidad. Y hacemos un llamado a todos aquellos que han recibido un testimonio de la veracidad del Evangelio y de la Iglesia de Jesucristo de los Santos de los Últimos Días y que no se hayan bautizado ni confirmado. A aquellos poseedores del sacerdocio aarónico o de Melquisedec que a causa de la transgresión o de simplemente no hacer nada viven en contra de un juramento y convenio sagrado, a aquellos miembros de la Iglesia que hayan sido investidos, que actualmente no califican para una recomendación para el templo, a cualquier miembro que se haya ofendido por las acciones de otras personas y que de cualquier forma se haya apartado de la Iglesia, a aquellos que vivan una vida de engaño y que estén agobiados por el peso del pecado que aún no se ha resuelto, es mi testimonio que tanto ustedes como todos nosotros podemos cambiar, y es posible hacerlo ahora mismo. No será fácil, pero nuestras aflicciones pueden llegar a ser consumidas en el gozo de Cristo, y lo testifico de esto en el nombre de Jesucristo. Amén.
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2: Voces de los Santos de los Últimos Días. Me encanta esa canción, por Don S. Conland, California, Estados Unidos. Las palabras de uno de sus himnos favoritos le recordaron a mi madre que debemos tender una mano a los necesitados. Mi madre, Dorothy Conland Woodruff, ya fallecida, debía llegar una tarde a Regina, Saskatchewan, Canadá, pero perdió su vuelo. Tuvo que modificar su ruta con escalas en Colorado, Estados Unidos, y Calgary, Alberta, Canadá. No llegaría hasta la medianoche. Frustrada, comenzó su viaje. Su segundo vuelo estaba repleto y había mucho ruido. Ella trataba de trabajar un poco cuando una niña pequeña al otro lado del pasillo comenzó a llorar. Estaba impaciente con su madre, quien sostenía a un pequeño bebé. El padre de la niña estaba sentado frente a mi madre con otro de sus hijos, de unos 5 años. La madre de la niña hablaba suavemente con su hija, pero el llanto de la niña era cada vez más fuerte. Esta familia claramente no había preparado a sus hijos para el viaje, dijo mi madre cuando más tarde relató su experiencia a nuestra familia. Para la lección que siguió, yo utilizo sus palabras. Finalmente, la madre llevó a su hija que lloraba al baño. Poco tiempo después regresó con la niña que todavía lloraba, pero silenciosamente, según notó. Esta familia claramente no había preparado a sus hijos para el viaje, dijo mi madre cuando más tarde relató su experiencia a nuestra familia. Para la lección que siguió, yo utilizo sus palabras.

0: Vi a la familia desde una nueva perspectiva. Después de que la madre terminó la canción, puse mi mano sobre su hombro y le dije, «Me encanta esa canción». Con lágrimas en los ojos, ella dijo, «Era la canción favorita de mi hijo de 7 años. Lo estamos llevando al cementerio familiar en Montana. Lo perdimos ayer en un terrible accidente. Todos lo extrañamos mucho». La vergüenza me invadió. Había estado juzgando a esa dulce familia sin considerar cómo podría haber ayudado. Las palabras de la canción me hicieron darme cuenta de que, incluso si no hubieran sido santos de los últimos días, aún eran hijos de Dios, y yo debería haberles tendido una mano en sus necesidades. Me sentí humilde. El resto de nuestro viaje juntas estuvo lleno de lágrimas al intercambiar sentimientos, emociones y experiencias preciadas para ambas. Nos despedimos como buenas amigas que se mantendrían en contacto por carta en los años siguientes.
1: Principios básicos del Evangelio. ¿Qué es la Trinidad? El Padre Celestial, Jesucristo y el Espíritu Santo son tres seres separados con un propósito. El editor de un periódico preguntó una vez al profeta José Smith qué creían los miembros de la Iglesia de Jesucristo de los Santos de los Últimos Días. En respuesta, el profeta escribió 13 declaraciones de creencias a los que llamamos artículos de fe. La primera declaración dice, «Nosotros creemos en Dios, el Eterno Padre, y en su Hijo Jesucristo, y en el Espíritu Santo». Estos tres componen lo que llamamos la Trinidad. Dios el Eterno Padre. Dios tiene un cuerpo resucitado de carne y huesos. Es el Padre de nuestro espíritu. Él ama a cada uno de sus hijos de manera perfecta. Dios es perfecto, tiene todo poder y sabe todas las cosas. Es justo, misericordioso y bondadoso. Antes de nacer, vivíamos como espíritus con Dios. Él nos envió a la tierra para aprender y progresar. El deseo más grande de Dios es que cada uno de sus hijos regrese a vivir con Él después de que muramos. Dios nos enseña que debemos seguir a Jesucristo para regresar a la presencia de Dios. Jesucristo. Jesucristo también tiene un cuerpo resucitado de carne y huesos. Él es el Hijo primogénito de Dios. Antes de que naciéramos, Dios lo eligió para ser nuestro Salvador. Eso significa que Jesús vino a la tierra para ser un ejemplo para nosotros, enseñar su evangelio, expiar nuestros pecados y rescatarnos de la muerte. Gracias a Jesucristo, podemos ser perdonados de nuestros pecados cuando nos arrepentimos. Jesucristo también sufrió muchas cosas para que Él pudiera entendernos y ayudarnos. Jesucristo murió y luego volvió a vivir, haciendo posible que todos vivan otra vez. El Espíritu Santo. El Espíritu Santo es el único miembro de la Trinidad que no tiene un cuerpo físico. Él es un espíritu. El Espíritu Santo es capaz de comunicarse directamente con nuestro espíritu. Nos testifica que Dios es real y que Jesucristo es nuestro Salvador. El Espíritu Santo actúa como mensajero de Dios para darnos sentimientos de amor, guía o consuelo. Cuando somos bautizados y confirmados, recibimos el don del Espíritu Santo. Después de nuestro bautismo, el Espíritu Santo puede permanecer siempre con nosotros si guardamos los mandamientos de Dios. La primera visión de José Smith. A lo largo del tiempo, las personas han estado confundidas acerca de la Trinidad. Además, han estado en desacuerdo sobre cómo son Dios, Jesucristo y el Espíritu Santo. Esta es una de las razones por las que la primera visión que tuvo José Smith fue tan importante. Él vio que el Padre Celestial y Jesucristo tienen cuerpos y son dos seres separados. Separados, pero unidos. Las Escrituras y los profetas modernos nos enseñan que Dios, Jesucristo y el Espíritu Santo son seres separados con un propósito: nuestra inmortalidad y vida eterna. Como miembros del mismo equipo, ellos trabajan juntos para ayudarnos todos los días. Podemos sentirnos más cerca de ellos cuando nos arrepentimos de nuestros pecados y elegimos lo correcto.

0: Pasajes de las Escrituras sobre la Trinidad. El Padre Celestial y Jesucristo son uno en propósito. Véase Juan, capítulo 10, versículo 30. El Padre Celestial habló a su Hijo. Véase Mateo, capítulo 3, versículos 16 al 17. Jesucristo habló a su Padre. Véase Juan, capítulo 11, versículo 41. Jesucristo oró para que algún día seamos uno. Véase Juan capítulo 17, versículo 11. José Smith vio al Padre Celestial y a Jesucristo. Véase José Smith Historia, capítulo 1, versículo 17. El Espíritu Santo testifica que Jesucristo es nuestro Salvador. Véase Juan capítulo 15, versículo 26. Palabras para recordar. Esperamos que hayan disfrutado aprender sobre la Trinidad. Estas son otras palabras del Evangelio que se hallan en este ejemplar. Bendiciones del sacerdocio. Bendiciones de sanación y consuelo de Dios a través de hombres que poseen la autoridad del sacerdocio. Diezmo. Donar una décima parte de nuestros ingresos para edificar el reino de Dios en la tierra. Ayuno. Pasar sin comida ni agua durante 24 horas para acercarse más a Dios.
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3: Mis queridos hermanos y hermanas, ¿qué tan bien se les ven a ustedes viniendo de tantas partes del país? Y creo que esta tarde se han reunido a través de toda la tierra, entre ahora y la transmisión de esta... Seremos capaces de reunirnos y de estar juntos, y es maravilloso esto. Algo glorioso sucedió en la conferencia general el mes pasado. La mayor parte del mundo ni siquiera lo notó, pero para quienes aman y conocen la verdad, fue tan inolvidable como el aplauso de 10.000 relámpagos. Piensen en la sesión de clausura. El coro del tabernáculo dio voz al familiar son. Te damos, Señor, nuestras gracias, que mandas de nuevo venir. Profetas con tu evangelio, guiándonos cómo vivir. Súbitamente, hombres y mujeres, niños y niñas, reunidos en el centro de conferencia, se levantaron en reverencia y gratitud por las bendiciones pronunciadas en este himno. Nos pusimos de pie en agradecido reconocimiento por el hecho de que el Evangelio de Jesucristo ha sido restaurado, que Dios el Padre y su Hijo han hablado de los cielos, que José Smith fue un profeta y que el presidente Hinckley es el profeta del Señor en la tierra hoy en día. Fue una experiencia espiritual conmovedora. Fue un momento en que los ciudadanos del reino de Dios, actuando bajo la influencia del Espíritu Santo, se pusieron de pie como señal de su fe. Anteriormente, ese día, el presidente Hinckley había hablado tierna y agradecidamente sobre sus avanzados años y su salud. Siempre un ejemplo de fidelidad, nuevamente dedicó su vida a los propósitos del Señor. Él dijo, «El Señor me ha permitido vivir, aunque no sé por cuánto tiempo, pero sea cual sea, seguiré dando lo mejor de mí para realizar la obra que se me ha encomendado. Seguiremos adelante hasta que el Señor lo desee. Cuando llegue el momento de que deba haber un sucesor, el cambio será sin dificultades y de acuerdo con la voluntad de Él, porque esta es su iglesia. Por tanto, seguimos adelante con fe, y la fe es el tema del cual deseo hablar». Esta mañana. Su mensaje vino justo a tiempo y fue inspirado. Fue un recordatorio espiritual de lo que es realmente la vida y de cómo los hijos de nuestro Padre Celestial pueden superar todo obstáculo. Vino a un mundo hundido en el secularismo, la incredulidad y el pecado. La educación en temas seculares contribuye mucho al mejoramiento de nuestro mundo. El aprendizaje secular del más alto nivel florece en una atmósfera de virtud, responsabilidad moral, verdad espiritual y fe. Actualmente se promueven mucho las sociedades seculares. La gente y las naciones se enorgullecen de ser seculares, de centrarse en lo mundano, en aquello que no se considera religioso o espiritual o sagrado. Gran parte del mundo de hoy ve el secularismo como una parte vital de un gobierno equilibrado, justo y ordenado. De aquí que las expresiones religiosas se ven coartadas en los foros públicos y los derechos civiles se ven asegurados mediante las cortes y los procesos legislativos. Hombres y mujeres se alistan para buscar soluciones, compensaciones por medio de los litigios. En lo extremo, el secularismo de la sociedad pasa por alto el concepto de la vida eterna, lo coloca todo en el contexto del mundo natural y, como consecuencia, se expone a las obras sin fe. Se requiere de vigilia y de gran esfuerzo para ser hombres y mujeres de fe en un mundo secular. Cuando inundado por lo mundano, es la naturaleza humana primero sentir lástima, luego soportar y, por último, aceptar. El secularismo inunda a la gente con tales resultados hoy en día. Sin el control de la fe en Cristo como el Redentor de la humanidad, este mundo secular o natural produce hombres y mujeres orgullosos, obsesionados con sí mismos, competitivos en extremo, reaccionarios, fieramente independientes, motivados por los deseos, apetitos y la admiración del mundo. En general, el hombre natural es una criatura no redimida, un ser que anda en la luz de su propio fuego. Tal ser se aclimata a la naturaleza de su ambiente, siguiendo el ejemplo y la guía de un mundo caído. Dicho sucintamente, los hombres que se hallan en un estado natural se encuentran sin Dios en el mundo. Debido a que el secularismo típicamente ignora la perspectiva eterna, con el tiempo puede llevar a la incredulidad. En las palabras de Wolfgang Pannenberg, profesor de teología de la Universidad de Múnich, dijo: un ambiente público de secularismo deteriora la confianza de los cristianos en la verdad de lo que creen. En un entorno secular, aún un conocimiento elemental del cristianismo se ve reducido. Ya no se trata de rechazar las enseñanzas cristianas. Grandes números de personas no cuentan con el más vago conocimiento de lo que son esas enseñanzas. Mientras más se generalice la ignorancia sobre el cristianismo, mayor el prejuicio contra el cristianismo. La dificultad incrementa con la relativización cultural de la mera idea de la verdad. A la vista de muchos, las doctrinas cristianas son solo opiniones que pueden o no ser afirmadas de acuerdo con las preferencias individuales o dependiendo de si se refieren a las sentidas necesidades personales. En absoluto, el absoluto y secularizado orden social da nacimiento a un sentir de falta de significado. La fe en Cristo se ve reemplazada por la fe en el hombre. En discursos públicos y pensamientos privados, las preguntas de dónde venimos, a dónde vamos, cuándo termina la vida y qué es lo que finalmente gobierna el aquí y el ahora, no solo se evitan, sino que se consideran irrelevantes. Este estado de incredulidad se está volviendo una calamidad de proporciones colosales. Nuestro Padre Celestial sabía que esto sucedería. La restauración del Evangelio volvió a encender la fe en Jesucristo como Creador, Salvador y Redentor. Devolvió la comprensión correcta del propósito de la vida. En 1831, a los hijos de nuestro Padre Celestial se les dijo: por tanto yo, el Señor, sabiendo las calamidades que sobrevendrían a los habitantes de la tierra, llamé a mi siervo José Smith, hijo, y le hablé desde los cielos y le di mandamientos para que también la fe aumente en la tierra. Antes de que se colocara la fundación de este mundo, antes de que las esferas del universo recibieran su lugar, los hombres y las mujeres vivían, se movían y eran. El pensamiento secular de que la vida es solo biología niega la verdad fundamental, la conciencia subconsciente que reside en lo remoto de cada alma viviente, de que el hombre fue en el principio con Dios. Este hecho es inmutable e irrefutable. El Edén paradisíaco, con nuestros primeros padres, Adán y Eva, vino después, para que el hombre, mediante las experiencias de la vida terrenal y la redención de Cristo, pueda convertirse en un ser completo, totalmente desarrollado y perfecto. Las épocas de los patriarcas, la venida celestial de nuestro Salvador y su incomparable expiación en el meridiano de los tiempos, y los tiempos de la restauración de todas las cosas que comenzaron en 1820, fijaron el fundamento mediante el cual hombres, mujeres, niños y niñas pudieran una vez más gobernar su vida y el ambiente mediante la fe en el Señor Jesucristo. Mis queridos jóvenes, ustedes se encuentran en la confluencia de estos sucesos mundiales. Lo pasado es prólogo, y lo que ha sido aún ha de ser. Lo que puede suceder y lo que debe suceder es que su fe y sus obras acompañantes pongan freno al progreso de la ola de incredulidad. Esta es su suerte en la vida. Este es su sagrado deber. Nuestro maestro dijo, si tuviereis fe como un grano de mostaza, nada os será imposible. El presidente Hinckley nos recuerda, al fin y al cabo, la riqueza singular de la Iglesia radica en la fe de su gente. En la obra de la gran causa que llevamos a cabo, lo que más necesitamos es una mayor fe. Sin ella, la obra podría quedar estancada, pero con ella nadie puede detener su progreso. Tal fe es más que actitud, más que creencia, más que testimonio sobre lo que uno sabe, siente. La fe verdadera, la fe de la que habla nuestro amado profeta, da nacimiento a la rectitud en esta vida y a la salvación en la vida por venir. Se centra en el Dios verdadero y viviente y en Jesucristo, a quien Él ha enviado. Está fundada en la verdad, precedida por el conocimiento y perfeccionada por las obras, causa que los mortales comprendan y se comporten como deben hacerlo los hijos de nuestro Padre Celestial. Esta fe es el primer principio gobernante que nos permite tener poder, dominio y autoridad sobre cómo pensamos, cómo actuamos, y el tipo de hombres y mujeres que somos. El apóstol Santiago nos da la fórmula para tal tipo de fe. ¿De qué aprovechará si alguno dice que tiene fe y no tiene obras? Pero alguno dirá, tú tienes fe y yo tengo obras. Muéstrame tu fe sin tus obras, y yo te mostraré mi fe por mis obras. La fe, si no tiene obras, es muerta en sí misma. ¿No ves que la fe actuó juntamente con las obras y que la fe se perfeccionó por las obras? Hoy en día escuchamos mucho sobre los hitos. Un hito es una norma de excelencia o logro contra la cual se miden o juzgan cosas similares. Hay cuatro hitos que pueden ayudarnos a saber si nuestra fe personal en Cristo está siendo perfeccionada por nuestras obras. Estos hitos son las decisiones que tomamos, la devoción que exhibimos, la obediencia que practicamos y el servicio que prestamos. Permítame explicarles. Primero, el hito de las decisiones. Los santos de los últimos días creemos en ser honrados, verídicos, castos, benevolentes, virtuosos. Si hay algo virtuoso o bello, o de buena reputación o digno de alabanza, a esto aspiramos. Imaginen a un joven elder al que llamaremos Pablo. Él aprendió esto en la primaria. Él lo creyó entonces y lo cree ahora. No obstante, por algún tiempo, Pablo se ha visto plagado por la pornografía. Se ha dado cuenta que su seducción es poderosa y adictiva. Luego de cada encuentro con esta cosa vil, Pablo se siente enfermo, avergonzado y sin valía interna. Pablo asistió a la conferencia general hace algunas semanas y en la sesión del sacerdocio escuchó al presidente Hinckley decir: esta tarde, en esta vasta congregación, no hay ningún hombre ni ningún jovencito que no pueda mejorar su vida. Y eso tiene que suceder. Después de todo, poseemos el sacerdocio de Dios. Este sacerdocio conlleva la gran responsabilidad de que seamos dignos de él. No podemos permitir tener pensamientos impuros. No debemos ver pornografía. Nunca debemos ser culpables de abuso de ninguna clase. Debemos estar por encima de estas cosas. Levantaos, hombres de Dios, y dejen atrás esas cosas, y el Señor será su guía y apoyo. Pablo decidió: es hora de defender mi fe. Fue al lugar secreto, quitó las sucias fotos, las películas y las revistas vulgares y las destruyó. Limpió su biblioteca de la música dura y estridente y de las sórdidas canciones. Borró de su computadora toda referencia a sitios pornográficos. Instaló un filtro protector y colocó su computadora en un sitio más público para protegerse contra la repetición de su pecado. Pablo reconoció sus transgresiones ante Dios. Oró fervientemente pidiendo la fortaleza para arrepentirse, para expulsar este mal de su vida. Buscó la ayuda del obispo y de sus seres queridos. En lo extremo de su situación, Pablo ha sentido la quieta convicción: hijo mío, estás en el camino correcto. Su fe, por causa de sus obras, se está viendo afirmada y fortalecida. Mucho queda por hacer. Habrá ayuno, oración, estudio de las Escrituras y muchas lágrimas. Un buen obispo brindará ayuda indispensable. La fidelidad y las oraciones de padres y seres queridos proveerán el necesario apoyo. No obstante, el hito demuestra: Pablo está comenzando a ejercitar fe para arrepentimiento. Ha tomado la decisión correcta. Segundo, el hito de la devoción. Los santos de los últimos días creemos que todo lo que Dios ha revelado, todo lo que actualmente revela, y creemos que aún revelará muchos grandes e importantes asuntos pertenecientes al reino de Dios. Creemos en la congregación literal del pueblo de Israel y en la restauración de las 10 tribus, que Sión, la nueva Jerusalén, será edificada sobre el continente americano y que los hombres y las mujeres son llamados por Dios, por profecía y la autoridad divina, para llevar esto a cabo. La verdadera devoción está atada a las causas divinas puestas en movimiento antes de la fundación de este mundo. Antepasados rectos se alistaron en ellas y dieron su vida por el desarrollo de los propósitos de nuestro Padre Celestial. Se ha confiado en nosotros para que continuemos y sigamos construyendo sobre sus consagradas labores. Ahora una historia familiar para algunos de ustedes. En 1856, Robert y Ann Parker, con sus 4 hijos, se embarcaron en Inglaterra para unirse a los santos en Utah. Un profeta había hablado, y de ellos era la responsabilidad de recogerse en la gran cuenca y ayudar a edificar Sion. Como miembros de la compañía de carros de MacArthur, cada persona de la familia tenía una responsabilidad. El padre y la madre tiraban del pesado carro de mano. Maxie, de 12 años, empujaba, y Martha, de 10 años, cuidaba al pequeño Arthur, de 6 años de edad. A Ada, la bebé de 1 año, caminaba, la cargaban o iba sobre el carromato. En alguna parte de Nebraska, el pequeño Arthur se sentó a descansar y se quedó dormido. Se levantó una tormenta repentina. La compañía se dio prisa y armó campamento. Fue entonces que descubrieron que Arthur no estaba con los otros niños. Buscaron por días en vano. La compañía tuvo que seguir adelante. Este era el momento para que Robert y Ann Parker actuaran de acuerdo con su fe. Archer Walters registró en su diario bajo el 2 de julio de 1856: el niño del hermano Parker se perdió. y su padre volvió a buscarlo. Cuando Robert se fue, Anne le colocó un chal de color rojo brillante en los hombros y le dijo, «Si lo encuentras muerto, envuélvelo en este chal para enterrarlo. Si lo encuentras con vida, úsalo como bandera para hacerlo señas». Ella, con los otros niños, tomaron el carro de mano y siguieron en su estrago junto con la compañía. Robert siguió las millas de camino entre los bosques, llamando, buscando y orando por su indefenso hijito. Finalmente llegó a una estación de correo y trueque, donde supo que a su hijo lo cuidaban un leñador y su esposa. El pequeño Arthur había estado enfermo por el miedo y por estar expuesto a los elementos, pero Dios había escuchado las oraciones de sus amorosos padres. En el camino, todas las tardes, Anne y sus hijos mantuvieron vigilia. La tercera tarde, cuando los rayos del sol poniente capturaron el reflejo del chal de brillante color rojo, esta valiente madre se desvaneció sobre un montón de tierra. Completamente exhausta, Anne durmió por primera vez en 6 largos días y noches. Dios ciertamente era bueno y misericordioso. Sus obras habían premiado su devoción y santificado su fe, y con alegría en el corazón los santos cantaron, «Oh, está todo bien». La bebita Ada, mi abuela, creció hasta ser mujer y se casó con mi abuelo, Brigham Young McMullen. Aquí está la moraleja. Ella nunca permitió que sus hijos olvidaran que ella y su familia habían cruzado las planicies con la compañía de carros de mano de MacArthur. La historia del chal rojo se convirtió en nuestra historia y el legado de su fe también se convirtió en el nuestro. Y así todos nosotros seguimos adelante y vemos grandes obstáculos desvanecerse como el rocío ante el sol matutino. En cuanto a estos primeros santos, el hito demuestra, sus obras fueron señal de fe, su devoción la norma de acuerdo a la cual debe vivir su posteridad. Tercero, el hito de la obediencia. Los santos de los últimos días creemos que por la expiación de Cristo, todo el género humano puede salvarse mediante la obediencia a las leyes y ordenanzas del Evangelio. Aquí imaginamos a una pareja joven, representativa de quienes viven en un mundo secular. David y Michelle conocían este artículo de fe mucho antes de conocerse entre sí. Aún así, deben lidiar con la preocupación a la que se enfrentan muchos de los participantes en esta transmisión. David y Michelle tienen entre los 25 y los 30 años de edad. Se han conocido por un tiempo. Salen juntos. Y están enamorados.
4: Nevertheless, they are indecisive about marriage and family. Should they postpone marriage until they have completed their schooling?
3: No obstante, están indecisos en cuanto al matrimonio y la familia. Deben posponer el matrimonio hasta haber completado sus estudios universitarios, tener más dinero o haber logrado alguna de sus ambiciones personales. También se preguntan sobre la escaladora tendencia al divorcio, las guerras y los tumultos por todo el mundo y la sobrepoblación. ¿Sobrevivirá su matrimonio? ¿Deberán traer niños a un mundo como este? Oh, David y Michelle, ejerciten su fe. Recuerden, el matrimonio entre el hombre y la mujer es ordenado por Dios. Lo que Dios juntó, no lo separe el hombre. Herencia de Jehová son los hijos. La tierra está llena, hay suficiente y de sobra. Actúen sobre lo que saben que es verdad, y sus buenas obras perfeccionarán su fe. Tendrán una vida plena y maravillosa. Sigan los buenos ejemplos de sus padres. No tenían dinero para casarse, pero lo hicieron. Ellos también se preocupaban de las guerras y de los tumultos, pero ejercieron su fe y los tuvieron a ustedes. Las exigencias del matrimonio y de la familia no evitaron su educación, sino que la enriquecieron. Y en cuanto a sus ambiciones personales, ellos están completa y felizmente entrelazados en el bienestar el uno del otro, el de ustedes, sus hermanos y hermanas, y en el de sus nietos. La vida no fue fácil para sus padres. Tuvieron que cuidar mucho el dinero y hacer lo mejor que pudieron con lo que tenían. Ellos también enfrentaron preguntas y circunstancias que no podían resolver. Pero sabían que el camino ordenado por el Dios omnipotente decretaba que siguieran adelante. Y ustedes son mucho más ricos por causa de ello. De las historias que les han contado una y otra vez, ustedes saben que para ellos todo ha sido batalla, pero sus obras han santificado su fe. Ellos son mayores, por seguro. No caminan con tanta ligereza, su comportamiento no está tan intenso, su apariencia no es algo típicamente aclamado por anunciadores. Pero su amor por Dios y el uno por el otro refleja profunda reverencia y adoración. Las cicatrices de la vida les han provisto sabiduría, paciencia y gratitud. En pequeñas pero importantes maneras, se han convertido en la certeza de lo que se espera, la convicción de lo que no se ve, cosas que no podían ver cuando eran más jóvenes en su vida, pero obedecieron, ejercitaron su fe, se sellaron en el templo, fueron bendecidos con hijos y ahora conocen la verdadera fuente de la felicidad. El hito demuestra, la obediencia llama a las bendiciones del cielo. Lo hizo para sus padres y lo hará para ustedes. Cuarto, el hito del servicio. Los santos de los últimos días creemos en Dios el Eterno Padre y en su Hijo Jesucristo y en el Espíritu Santo. Creemos que Cristo reinará personalmente sobre la tierra y que la tierra será renovada y recibirá su gloria paradisíaca. Sabemos más sobre la Trinidad de lo que la mente humana jamás ha concebido, y lo que sabemos es verdad. Y más aún conocemos el propósito de la Deidad para esta tierra y todas sus criaturas. Debido a lo que sabemos, y debido a que el Señor ha colocado sobre nuestros hombros el sagrado deber de ayudar a realizarlo, no debemos tomar a la ligera nuestra condición de miembro de la Iglesia. Hay quienes se ven tentados a comprometerse menos por temor a parecer demasiado religiosos. Ven la Iglesia como una institución y no como un reino. Oh juventud bendita, hagan de la obra de la Iglesia y del reino de Dios el centro de su vida. Cuando se los llame a servir, digan sí y hagan la mejor labor posible. Escuchen este mandato del Señor. Por tanto, no busquéis las cosas de este mundo, mas buscad primeramente edificar el reino de Dios y establecer su justicia, y todas estas cosas os serán añadidas. En 4 días a partir de hoy, el 9 de noviembre, se cumplirán 150 años desde que la desafortunada compañía Willie llegó con tanta dificultad al Valle del Lago Salado. Estas personas experimentaron mucho sufrimiento y muerte. Las tormentas y su debilitada condición habían reclamado la vida de muchos. Los rescatadores salvaron a muchos más. Levi Savage se encontraba entre quienes llegaron ese día. La historia cuenta su fiel y determinado trabajo para salvar a los santos y llevarlos a salvo al valle. Pero este noble servicio no comenzó en las planicies nevadas de Wyoming. Este no fue sino otro capítulo, tal vez el coronador, de una vida consagrada al servicio. Levi se bautizó en junio de 1846, a los 26 años de edad. Respondiendo al llamado del profeta de ir hacia el oeste, registra que nos preparamos lo mejor que pudimos para un largo viaje a una tierra desconocida y para nosotros un país completamente nuevo. Dijimos adiós al antiguo hogar y dirigimos curso al oeste, sin conocer el destino final, esperando ubicarnos en algún lugar en el oeste, en la desolación de las montañas rocallosas. El 16 de julio de 1846, él, con otros hombres valientes, nuevamente respondieron al llamado del profeta. Se alistaron en el batallón mormón y marcharon unos 3,200 kilómetros desde Council Bluffs, Iowa, a San Diego, California, y luego a Los Ángeles. Allí se los relevó de su servicio al gobierno. Aunque no sabían nada sobre dónde estaban sus familias, comenzaron su viaje hacia el valle del Gran Lago Salado. La ruta extra que Levi Savage recorrió fue unos 1,650 kilómetros, sobre rudo y hostil terreno, pero finalmente llegó al valle del Lago Salado. Aquí Levi fue pionero, luchó contra los grillos, se casó, tuvo un hijo y sepultó a su esposa meses después del nacimiento de su hijo. 10 meses luego de la muerte de su esposa, durante la conferencia de octubre de 1852, él y varios hermanos fieles fueron llamados por el profeta a abrir una misión del Evangelio en Siam, que hoy es Tailandia. En esta ocasión viajaron en carreta y vagones de vuelta al sur de California y el Océano Pacífico. Con el tiempo, zarparon desde San Francisco a Calcuta, destino a su misión en Siam. Los datos ingresados en el diario personal de Levi el 29 de enero de 1853 nos dejan entrever el corazón de estos primeros misioneros. Él escribe: nuestro majestuoso barco, empujado por una suave brisa, dirigió curso sobre las ruidosas profundidades hacia nuestro lugar de destino, dejando atrás nuestra amada tierra natal. Cada uno buscó su propio lugar de meditación y allí reflexionó sobre la comodidad de su hogar, los afectos de su amada esposa y sus hijos y amigos. Pero ahora había sido llamado a morar en lo remoto de la tierra. ¿Y para qué? ¿Para apilar oro y plata? ¿O para asegurarse los honores, la pompa y el esplendor de este mundo? No, ciertamente no, sino en obediencia a los mandamientos del Señor de llevar el mensaje de la verdad y la salvación a naciones que se encuentran en la oscuridad espiritual y la superstición. Poco después, todos nos retiramos a nuestras camillas para descansar y reposar, pero despierto o dormido, nuestra mente continuaba pensando en las realidades del pasado y los prospectos del futuro. Luego de su misión, Levi zarpó hacia casa vía Boston, Massachusetts. Llegó a su lugar de nacimiento en Greenfield, Ohio, y escribió a su arribo allá: he dado la vuelta al mundo. Se unió a la compañía Willie en Iowa City, Iowa, la que comenzó una saga de eterna importancia para él, su familia y la iglesia entera. Su obra en esta epopeya coronó una vida de sacrificio y de servicio. De estos pioneros, el hito muestra: su fe y sus obras fueron un faro en un mundo incrédulo, su servicio un patrón para todos a seguir. Nos conmueven las palabras del clérigo Frederick W. Faber: fe de aquellos padres, aún viviente, a pesar del calabozo, el fuego y la espada. Oh, cómo nuestro corazón late de gozo cuando oímos su gloriosa palabra. Fe de nuestros padres, lucharemos por traer a toda nación a ti, y mediante la verdad que viene de Dios, la humanidad será verdaderamente libre. Fe de nuestros padres, amaremos, tanto amigo como enemigo, en toda lucha, y te predicaremos como el amor sabe, con bondadosas palabras y virtuosa vida. Fe de nuestros padres, santa fe, seremos fieles a ti hasta la muerte. Testifico, hermanos y hermanas, Dios está en el cielo, su nombre es Elohim, y Él conoce a todos sus hijos, no importando de dónde vengan ni hacia dónde vayan. Jesús, el amado de Israel, es su Hijo amado, el Redentor de toda la humanidad. José Smith, un hombre joven, fue llamado por la voz del Señor como un profeta y siguió ese llamamiento, y de allí nació la verdadera iglesia y el reino de Dios fue restablecido en la tierra. Qué tan bendecidos somos de tener esto. Y ustedes, mis queridos hermanos y hermanas, están en la historia. Es su singular privilegio ser fieles a la fe y seguir adelante en las buenas obras. Hagan lo que dicen los profetas. Las generaciones pasadas lo esperan. Las generaciones presentes son salvas por ello. Las generaciones futuras dependen de ello. Y el Espíritu Santo los guiará cada paso que den en su camino. En el nombre de Jesucristo. Amén.
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5: Doctrina y Convenios, sección 84. Recibir poder divino. En las ordenanzas del sacerdocio de Melquisedec se manifiesta el poder de la divinidad. Doctrina y Convenios, sección 84, versículo 20. ¿Cómo progresar en la senda de los convenios? Las ordenanzas del sacerdocio que recibimos son más que una lista de cosas que hacer. Tad R. Callister, quien fue presidente general de la Escuela Dominical, enseñó que cada una da acceso a un poder divino en nuestra vida. Actividad. Materiales necesarios. Lápiz. Una hoja de papel con dos columnas tituladas Nombre y plan para la ordenanza siguiente o necesaria. Instrucciones. Escriba el nombre de cada integrante de la familia y considere lo que les ayudará a prepararse para la siguiente ordenanza, incluida la Santa Cena. Por ejemplo, algunos padres podrían tener a un hijo que se esté acercando a la edad del bautismo, o puede que los adolescentes tengan a un hermano mayor que se esté preparando para recibir las ordenanzas del templo. Podrían llevar a cabo esta actividad en la noche de hogar y elaborar planes específicos para ayudarse el uno al otro a seguir avanzando en la senda de los convenios. Bendiciones. Al recibir el poder de las ordenanzas del sacerdocio, podemos llegar a ser más semejantes a Jesucristo. El don del Espíritu Santo nos iluminará la mente y nos ablandará el corazón para que pensemos y sintamos más como Él. Además, al estar más plenamente conectados con el poder de Dios, su familia podrá superar incluso las pruebas más difíciles. Análisis. ¿De qué manera ha traído más poder a su vida el hecho de participar en las ordenanzas? ¿Cómo puede ayudar a sus familiares a prepararse para que reciban su siguiente ordenanza?
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6: Mis queridos hermanos y hermanas, tanto los que tengo a la vista como los que están reunidos por todo el mundo. Necesito de su fe y oraciones para responder a la asignación y el privilegio de dirigirme a ustedes. He estado, sin embargo, pensando y quisiera agradecer al Elder Uthbor y al Elder Bednar, nuestros nuevos miembros del Quórum de los Doce Apóstoles, y les doy la bienvenida. He estado pensando últimamente sobre decisiones y las consecuencias de ellas. Se ha dicho que la puerta de la historia gira sobre bisagras pequeñas. Y lo mismo sucede con la vida de la gente. Las decisiones que tomamos determinan nuestro destino. Josué de la antigüedad dijo: «Escogeos hoy a quien sirváis, pero yo y mi casa serviremos a Jehová». Cuando salimos del mundo espiritual y entramos en esta etapa, muchas veces difícil del ser mortal, comenzamos una jornada asombrosa y crucial. Traemos con nosotros ese don tan especial llamado albedrío. El profeta Wilford Woodruff dijo: «Dios ha dado a todos sus hijos el albedrío individual. Antes de que el mundo fuese, lo poseíamos en los cielos y el Señor lo preservó y lo defendió de la agresión de Lucifer». Por virtud de ese albedrío, a ustedes y a mí y a toda la humanidad se nos ha hecho responsables, responsables del curso que sigamos, de la vida que llevemos, de nuestras acciones. Brigham Young dijo: «Todos debemos utilizar el albedrío a fin de alcanzar la exaltación en el reino de Dios. Siempre que tengamos la facultad de decidir, debemos ejercerla». Las Escrituras nos dicen que somos libres de actuar según nuestro criterio, para escoger la vía de la muerte interminable o la vía de la vida eterna. Un conocido himno nos da inspiración en las decisiones que tomemos. Haz el bien. Cuando tomas decisiones, el Espíritu te guiará, y su luz, si hacer el bien escoges, en tu vida siempre brillará. Haz el bien. Nos da paz hacer lo bueno. Haz el bien. Seguro estarás. Haz el bien en cualquiera de tus hechos, sea tu meta el reino celestial. ¿Hay alguna guía que nos ayude a escoger lo bueno y a evitar desvíos peligrosos? En una pared de mi oficina, colocado enfrente de mi escritorio, hay una copia de un hermoso cuadro del Salvador, pintado por Heinrich Hoffmann. Me encanta el cuadro que he tenido desde que fui obispo a los 22 años y que he llevado conmigo a todas partes donde se me ha asignado trabajar. He tratado de seguir con mi vida el modelo del Maestro. Siempre que me he enfrentado a una decisión difícil, he mirado el cuadro y me he preguntado: ¿qué haría él? Luego he intentado hacer eso. Uno no se puede equivocar cuando opta por seguir al Salvador. Algunas decisiones pueden parecer más importantes que otras, pero ninguna es insignificante. Hace unos años tuve en la mano una guía que, si se sigue, jamás dejará de ayudarnos a tomar decisiones correctas. Era un tomo de las Escrituras, al que comúnmente llamamos la combinación triple, que contiene el Libro de Mormón, Doctrina y Convenios y la Perla de Gran Precio. Aquel libro en particular era el regalo de un padre amoroso a su preciada hija, que siguió fielmente su consejo. En la página en blanco de puño y letra del padre están estas inspiradas palabras: «A mi querida Maureen, para que tengas una pauta constante por la cual discernir entre la verdad y los errores de las filosofías del hombre, y así puedes aumentar en espiritualidad a medida que aumente tu conocimiento, y por eso te regalo este libro sagrado que debes leer con frecuencia y atesorar toda tu vida. Con amor, tu padre, firmado Harold Bailey. Por ser miembros de la Iglesia de Jesucristo de los Santos de los Últimos Días, nuestra meta es alcanzar la gloria celestial. No seamos indecisos como Alicia en la obra clásica de Lewis Carroll, Alicia en el País de las Maravillas. Tal vez recuerden que ella llegó a una encrucijada con dos caminos que la llevaban adelante, pero en direcciones opuestas. Ahí ella se enfrenta con el gato de Cheshire, al que pregunta, ¿qué camino tomaré? El gato le responde, eso depende de a dónde quieras ir. Si no sabes a dónde quieres ir, no tiene importancia cuál de los caminos tomes. A diferencia de Alicia, todos sabemos a dónde queremos ir, y es importante en qué dirección vayamos, pues el sendero que tomemos en esta vida seguramente nos llevará al que sigamos en la vida venidera. Cada uno de nosotros debe recordar que es un hijo o una hija de Dios, investidos de fe, dotados de valor y guiados por la oración. Nuestro destino eterno está por delante. El apóstol Pablo nos habla actualmente, igual que habló a Timoteo hace ya muchos años. No descuides el don que hay en ti. Oh, Timoteo, guarda lo que se te ha encomendado. A veces, muchos dejamos que el enemigo del éxito, el criminal derrotismo, nos anule las aspiraciones, nos ahogue los sueños, nos empañe la visión y deteriore nuestra vida. La voz del enemigo nos susurra al oído, no puedes hacer eso, eres demasiado joven, eres demasiado viejo, no eres nadie. Ahí es cuando tenemos que recordar que somos creados a la imagen de Dios. El reflexionar sobre esa verdad nos da un sentido profundo de fortaleza y de espiritualidad. Tuve el privilegio de conocer íntimamente al presidente J. Reuben Clark, hijo, que prestó servicio muchos años como miembro de la primera presidencia. Mientras le ayudaba a preparar sus extraordinarios libros para imprimir, aprendí invalorables lecciones. Un día en que se encontraba de ánimo melancólico y reflexivo, me pidió si podría hacer arreglos para imprimir una lámina que se pudiera enmarcar. Se trataba de los leones de Persépolis, salvaguardando las ruinas de una gloria pasada, entre los decadentes arcos de una civilización que ya no existía. El presidente Clark quería que se imprimieran algunos de sus pasajes favoritos, elegidos de su amplio conocimiento de las Santas Escrituras. Pensé que a ustedes les gustaría saber cuáles eligió. Había tres, dos de Eclesiastés y uno del Evangelio de Juan. Primero, de Eclesiastés. Teme a Dios y guarda sus mandamientos, porque esto es el todo del hombre. Segundo, vanidad de vanidades, dijo el predicador, vanidad de vanidades, todo es vanidad. Tercero de Juan, y esta es la vida eterna, que te conozcan a ti, el único Dios verdadero, y a Jesucristo a quien has enviado. Moroni, un profeta de la antigüedad, escribiendo en lo que hoy es el Libro de Mormón, aconsejó lo siguiente. Y ahora quisiera exhortaros a buscar a este Jesús de quien han escrito los profetas y apóstoles, a fin de que la gracia de Dios el Padre y también del Señor Jesucristo y del Espíritu Santo que da testimonio de ellos esté y permanezca en vosotros para siempre. El presidente David O. McKay aconsejó, la batalla más importante de la vida se lleva a cabo en los ámbitos silenciosos de su propia alma. Es bueno sentarse y entrar en comunión consigo mismo, llegar a comprenderse y decidir en ese momento de silencio cuál es su deber hacia la familia, la iglesia, la patria y los semejantes. El joven profeta José Smith buscó ayuda celestial yendo a una arboleda que desde entonces fue sagrada. ¿Necesitamos nosotros una fortaleza similar ¿Debe toda persona buscar su propia arboleda sagrada? Un lugar similar sería uno donde la comunicación entre Dios y el hombre no tenga impedimento, ni interrupción, ni estorbo. En el Nuevo Testamento aprendemos que es imposible tener la disposición correcta hacia Cristo si no se tiene una disposición abnegada hacia el hombre. En el libro de Mateo leemos que Jesús enseñó esto: en cuanto lo hicisteis a uno de estos mis hermanos más pequeños, a mí lo hicisteis. Cuando el Salvador buscó a un hombre de fe, no lo eligió de la multitud de los santurrones que se encontraban regularmente en la sinagoga. En cambio, lo llamó de entre los pescadores de Capernaum. Mientras enseñaba en la ribera, vio dos barcas que se hallaban junto al lago. Entró en una de ellas y le dijo al dueño que la apartara de la costa para que la multitud no lo empujara. Después de enseñar desde allí, le dijo a Simón: «Boga mar adentro y echad vuestras redes». Simón le contestó: «Maestro, toda la noche hemos estado trabajando y nada hemos pescado, mas en tu palabra echaré la red». Y habiéndolo hecho, encerraron gran cantidad de peces. Viendo esto, Simón Pedro cayó de rodillas ante Jesús, diciendo: «Apártate de mí, Señor, porque soy hombre pecador». La respuesta a eso fue: «Venid en pos de mí, y yo os haré pescadores de hombres». Simón, el pescador, había recibido su llamamiento. Dudoso, incrédulo, sin educación ni capacitación, el impetuoso Simón no halló fácil la vida del Señor ni encontró que fuera un camino libre de dolor. Todavía tendría que oír la reprensión: «Hombre de poca fe». No obstante, cuando el maestro les preguntó: «¿Y vosotros, quién decís que soy yo?», Pedro contestó: «Tú eres el Cristo, el Hijo del Dios viviente». Simón, el hombre que dudaba, se había convertido en Pedro, el apóstol de fe. Pedro había tomado su decisión. Cuando el Salvador quiso elegir un misionero diligente y enérgico, no lo buscó entre sus seguidores, sino entre sus adversarios. La experiencia que tuvo en el camino a Damasco cambió a Saulo. El Señor dijo esto de él: «Instrumento escogido me es este, para llevar mi nombre en presencia de los gentiles y de reyes y de los hijos de Israel». Saulo, el perseguidor, se convirtió en Pablo, el proselitista. Pablo también había tomado su decisión. Diariamente, innumerables miembros de la Iglesia llevan a cabo actos de servicio abnegado. Muchos se ejecutan voluntariamente, sin ostentación ni jactancia, sino más bien con amor discreto y tierno cuidado. Permítanme contarles un ejemplo de alguien que tomó la decisión sencilla, pero arraigada, de servir. Hace unos años, mi esposa y yo estuvimos en la ciudad de Toronto, donde habíamos vivido cuando yo era presidente de la misión. Ollie Davis, la esposa del primer presidente de Estaca de Toronto, estaba gravemente enferma y se preparaba para partir de esta vida. Su enfermedad le exigió abandonar su amado hogar e internarse en el hospital, donde podía recibir el cuidado que le hacía falta. Su única hija vivía con su propia familia a gran distancia en el oeste. Traté de consolar a la hermana Davis, pero ella ya tenía junto a sí el consuelo que anhelaba. Un fornido nieto suyo estaba sentado a su lado. Supe que se había pasado la mayor parte del verano alejado de sus estudios universitarios a fin de poder atender a las necesidades de su abuela. Le dije: «Sean, nunca te arrepentirás de esta decisión. Tu abuela piensa que el cielo te ha enviado en respuesta a sus oraciones». Y él contestó: «Decidí venir porque la quiero. Y sé que esto es lo que mi Padre Celestial quería que hiciera». Hubo lágrimas, Y la abuela comentó cuánto disfrutaba de la ayuda de su nieto y de presentarlo a todos los empleados y pacientes del hospital. Juntos recorrían los pasillos y de noche él permanecía cerca de ella. Olive Davis ha pasado a su gloria para reunirse allí con su fiel esposo y continuar junto con él una jornada eterna. Y en el corazón de aquel nieto, estoy seguro que siempre permanecerán estas palabras: haz el bien. Cuando tomes decisiones, el Espíritu te guiará. Esas son las piedras de cimiento para edificar nuestro templo personal, como lo aconsejó el apóstol Pablo: ¿no sabéis que sois templo de Dios y que el Espíritu de Dios mora en vosotros? Quisiera dejarles hoy una fórmula sencilla, pero de largo alcance para guiarlos en sus decisiones. Llenen su mente con la verdad. Llenen de amor su corazón. Llenen su vida de servicio. Si lo hacemos, ojalá que un día podamos oír la aprobación del Señor y Salvador diciendo: bien, buen siervo y fiel. Sobre poco has sido fiel, sobre mucho te pondré. Entra en el gozo de tu Señor. En el nombre de Jesucristo. Amén. Ojalá que un día podamos oír la aprobación del Señor y Salvador diciendo: bien, buen siervo y fiel. Sobre poco has sido fiel, sobre mucho te pondré.

Hay momentos en los que la única vía para ir desde la A a la C es por medio de la B. Me crié en el sur de Utah y disfruté todas las maravillas y bellezas del sur de Utah y del norte de Arizona. Por eso quería que mi hijo conociera esa región y deseaba mostrarle los lugares donde yo había jugado cuando tenía su edad. Así que su madre nos preparó un almuerzo, nos llevamos la camioneta del abuelo y nos dirigimos al sur a la vieja franja de Arizona.

0: Al caer la tarde, decidimos que sería mejor volver. Pero llegamos a cierta bifurcación en el camino, en realidad la única que era absolutamente irreconocible. Le pedí a mi hijo que orara para saber qué camino tomar, y sintió que debíamos ir a la derecha, y yo sentí lo mismo, pero no había salida. Avanzamos unos 500 metros y efectivamente era el camino equivocado. Entonces regresamos al punto de partida y tomamos el camino de la izquierda, es decir, el camino correcto. En cierto punto del camino, Matt dijo: "Papá, ¿por qué después de orar sentimos que el camino de la derecha era el camino que debíamos tomar, pero no lo era?" Le dije: "Creo que el Señor deseaba llevarnos al camino correcto lo más rápido posible con cierta seguridad, con cierto entendimiento de que estábamos en la ruta correcta y que no teníamos que preocuparnos. Y en este caso, la manera más fácil de hacerlo era dejarnos avanzar unos 500 metros en el camino equivocado para que nos diéramos cuenta rápidamente, sin duda, que era el camino equivocado, y con esa misma certeza y convicción, saber que el otro camino era el correcto. Sé de forma absoluta y certera, a la perfección, que Dios nos ama. Él es bueno. Él es nuestro Padre y espera que oremos, confiemos, creamos y no nos demos por vencidos, ni entremos en pánico, ni retrocedamos, ni desistamos cuando parece que algo no marcha bien. Debemos seguir adelante, seguir trabajando, creyendo, confiando, seguir el mismo camino y viviremos para caer en sus brazos, sentir su abrazo y oírlo decir: "Te dije que estaría bien, que todo saldría bien".
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Hace algunos años, un viajero se encontraba en Roma. Como la mayoría de quienes llegan a esa ciudad, visitó muchos lugares increíbles y admiró la belleza y la historia de ese magnífico lugar. Durante su estancia, realizó una visita a una antigua casona. De los maceteros de sus ventanas colgaban flores frescas. Las persianas habían sido recientemente pintadas y el candil del pórtico ofrecía una brillante luz. Sin embargo, al observar con más detenimiento, notó algunas imperfecciones en aquella antigua casa. Algunos trozos del revestimiento se habían desprendido, dejando al descubierto la estructura base, y en varias de las paredes más amplias se veían grietas. Intrigado, le preguntó a la guía sobre la importancia de esa casa y por qué formaba parte destacada del recorrido. Ella respondió: "Esta casa es representativa de cada uno de nosotros. No está en perfecto estado, pero aún sigue en pie." A lo largo de los años, esa persona reflexionó sobre ese comentario: "Esta casa no está en perfecto estado, pero aún sigue en pie." Al pensar en aquella casa italiana, consideraba su propia vida, plenamente consciente de sus muchas imperfecciones. A menudo deseaba que su progreso personal fuera más rápido y en muchas ocasiones se sentía algo torpe al notar cómo su propio revestimiento seguía cayéndose, revelando su naturaleza más esencial. Pero luego comprendía que, al igual que aquella vieja casa, también él seguía de pie. Imperfecto, sí, aún esforzándose también. El vivido recuerdo de esa casa imperfecta lo inspiraba a seguir intentando mejorar, a arrepentirse, a pedir perdón y a decir: "Lo siento".

Al reflexionar sobre la casa imperfecta, nos damos cuenta que todos tenemos imperfecciones. La perfección no se alcanza en esta vida mortal, pero eso no impide seguir intentando avanzar. En cierto modo, cada persona es como aquella casa. No está en perfecto estado, pero sigue de pie. Aún mientras se trabaja en las propias imperfecciones, se puede dejar encendido el candil del pórtico, ofreciendo luz a los demás. Se pueden mostrar las flores al mundo, confiando en que aporten color a la vida de otras personas. Se pueden mantener las persianas abiertas para que entre la luz del Padre Celestial y a través de ellas brille el amor por los demás. Incluso en un estado imperfecto, cada persona puede bendecir la vida de otros.

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1: Principios básicos del Evangelio. Fe en Jesucristo. Tener fe en Jesucristo es el primer principio del Evangelio. Nuestra fe nos ayudará a tomar las decisiones que nos conducirán de regreso a nuestro Padre Celestial. Podemos esforzarnos por fortalecer nuestra fe a lo largo de la vida. ¿Qué es la fe? La fe es una creencia o confianza firme en algo. Tener fe incluye esperar y creer en cosas que son verdaderas, aun cuando no las veamos ni las entendamos completamente. La fe centrada en Jesucristo. Para que nos conduzca a la salvación, nuestra fe debe centrarse en Jesucristo como nuestro Salvador y Redentor. Tener fe en Cristo significa tener confianza en Él, significa confiar por completo en Él, confiar en su poder, inteligencia y amor. También abarca el creer y el seguir sus enseñanzas. Aumentar nuestra fe. La fe es un don de Dios, pero debemos procurarla y esforzarnos por conservarla firme. Podemos aumentar nuestra fe al orar y al estudiar las Escrituras y las enseñanzas de los profetas de los últimos días. También fortalecemos la fe al vivir rectamente y guardar nuestros convenios. Vivir por fe. La fe es mucho más que una simple creencia. Incluye actuar de acuerdo con dicha creencia. Mostramos nuestra fe por medio de la forma en que vivimos. La fe en Jesucristo nos motiva a seguir su ejemplo perfecto. La fe nos lleva a obedecer los mandamientos, a arrepentirnos de nuestros pecados y a hacer y a guardar convenios. La fe puede conducir a milagros. La fe verdadera produce milagros, los cuales pueden incluir visiones, sueños, sanidades y otros dones que provienen de Dios. Las Escrituras contienen muchos relatos de personas que recibieron milagros del Señor debido a su fe en Él. Véase Milagros en la guía para el estudio de las Escrituras a fin de ver algunos ejemplos. La fe puede brindar paz. Tener fe en Dios y en su plan de salvación puede fortalecernos durante nuestras dificultades. La fe puede darnos fuerza para seguir adelante y afrontar las dificultades con valor. Aun cuando el futuro parezca incierto, la fe en el Salvador puede darnos paz. La fe en Jesucristo conduce a la salvación. Ejercer fe en Cristo nos llevará a la salvación. Cristo ha preparado la vía para que recibamos la vida eterna. Conforme vivamos de acuerdo con nuestra fe en Él, pueden perdonársenos nuestros pecados y podemos regresar a vivir con Dios de nuevo. Palabras para recordar. Convenio. Es una promesa sagrada que hacemos con Dios. Hacemos convenios en las ordenanzas como el bautismo y la investidura del templo, por ejemplo. Milagro. Es un acontecimiento extraordinario que se produce mediante el poder de Dios. Vemos los milagros debido a nuestra fe en el Señor. Plan de salvación. Es el plan de Dios para ayudar a sus hijos a vencer el pecado y la muerte a fin de que regresen a Él. La fe en Jesucristo es importante en dicho plan, porque solo mediante su expiación podemos ser salvos. Conozca más. Si tiene preguntas acerca de la fe, puede hablar con sus hermanos o hermanas ministrantes, los líderes de su barrio o rama, o los misioneros. También puede buscar enseñanzas y otros materiales sobre la fe en laiglesiadejesucristo.org o en la aplicación Biblioteca del Evangelio. De las Escrituras. La fe viene por el oír la palabra de Dios. Véase Romanos, capítulo 10, versículo 17. La fe sin obras es muerta. Véase Santiago, capítulo 2, versículos 17 y 18. El Señor puede hacer todas las cosas por nosotros si tenemos fe. Véase 1 Nefi, capítulo 7, versículo 12.
2: Expreso mi amor por ustedes, amados amigos y hermanos creyentes. He admirado su fe y valor durante los meses pasados, en los que esta pandemia mundial ha afectado nuestras vidas y se ha llevado a apreciados familiares y amigos queridos. Durante este periodo de incertidumbre, he sentido una inusual gratitud por mi conocimiento seguro y certero de que Jesús es el Cristo. ¿Se han sentido así ustedes? Hay dificultades que nos agobian a todos, pero siempre ante nosotros está aquel que declaró con humildad: yo soy el camino y la verdad y la vida. Nadie viene al Padre sino por mí. Si bien sufrimos por un tiempo de distanciarnos físicamente los unos de los otros, nunca debemos sufrir un tiempo de distanciarnos espiritualmente de aquel que amorosamente nos llama a venir a mí. Cual estrella que guía en un cielo despejado, Jesucristo ilumina nuestro sendero. Él vino a la tierra en un humilde establo, vivió una vida perfecta, sanó a los enfermos y levantó a los muertos, fue amigo de los olvidados, nos enseñó a hacer el bien, a obedecer y amarnos el uno al otro. Fue crucificado y se levantó de forma majestuosa 3 días después, permitiéndonos a nosotros y a quienes amamos vivir más allá de la tumba. Con su misericordiosa y gracia incomparables, tomó sobre sí nuestros pecados y nuestro sufrimiento, ofreciéndonos perdón conforme nos arrepintamos y paz en las tormentas de la vida. Lo amamos, lo adoramos, lo seguimos. Él es el ancla de nuestras almas. Curiosamente, si bien esa convicción espiritual crece en nuestro interior, hay muchos en la tierra que saben muy poco de Jesucristo. Y en algunas partes del mundo, donde su nombre se ha proclamado durante siglos, la fe en Jesucristo está disminuyendo. Los valientes santos de Europa han visto un declive en la creencia en sus países a lo largo de las décadas. Tristemente, aquí en Estados Unidos, la fe también está menguando. Un estudio reciente reveló que en los últimos 10 años, 30 millones de personas en Estados Unidos han dejado de creer en la divinidad de Jesucristo. A un nivel mundial, otro estudio predice que en las próximas décadas abandonarán el cristianismo más del doble de las personas que lo aceptarán. Nosotros, por supuesto, veneramos el derecho que cada uno tiene de elegir. No obstante, nuestro Padre Celestial declaró: este es mi Hijo amado, a Él oíd. Testifico que llegará el día en que toda rodilla se doblará y toda lengua confesará que Jesús es el Cristo. ¿Cómo hemos de responder ante nuestro mundo cambiante? Mientras algunos abandonan su fe, otros andan en busca de la verdad. Hemos tomado el nombre del Salvador sobre nosotros. ¿Qué hemos de hacer? Parte de la respuesta se podría recibir al recordar la forma en que el Señor instruyó al presidente Russell M. Nelson en los meses anteriores a que se le llamara como presidente de la Iglesia. Un año antes de su llamamiento, el presidente Nelson nos invitó a estudiar más a fondo las 2.200 referencias del nombre Jesucristo que figuran en la guía temática o Topical Guide en inglés. 3 meses después, en la Conferencia General de abril, él habló, a pesar de las décadas de devoto discipulado, de ese estudio más a fondo de Jesucristo y cómo tuvo una gran influencia en él. La hermana Wendy Nelson le preguntó en cuanto al efecto que tuvo en él. Él respondió: soy un hombre diferente. A los 92 años, él era un hombre diferente. El presidente Nelson explicó: cuando dedicamos tiempo a aprender sobre el Salvador y su sacrificio expiatorio, sentimos el deseo de acercarnos a Él. Nuestro enfoque queda anclado en el Salvador y su Evangelio. El Salvador dijo: mirad hacia mí en todo pensamiento. En un mundo de trabajo, preocupaciones y empeños encomiables, mantenemos el corazón, la mente y los pensamientos puestos en Él, quien es nuestra esperanza y salvación. Si un renovado estudio del Salvador ayudó al presidente Nelson a prepararse, ¿acaso no podría ayudar a prepararnos a nosotros también? Al hacer hincapié en el nombre de la Iglesia, el presidente Nelson enseñó: si hemos de tener acceso al poder de la expiación de Jesucristo para que nos purifique y sane, para que nos fortalezca y magnifique, y para que con una última instancia nos exalte, debemos reconocerlo claramente a Él como la fuente de tal poder. El presidente Nelson nos enseñó que el uso constante del nombre correcto de la Iglesia, algo que podría parecer insignificante, no lo es en absoluto, y que tendrá una gran influencia en el futuro del mundo. Les prometo que conforme se preparen, como lo hizo el presidente Nelson, ustedes también serán diferentes. Pensaremos más en El Salvador y hablaremos de él con más frecuencia y con menos vacilación. A medida que lleguen a conocerlo y amarlo más profundamente, sus palabras fluirán con más comodidad, como lo hacen al hablar de un hijo o un amigo a quienes estiman. Aquellos que nos oigan tendrán menos deseos de rechazar o de debatir y una mayor disposición a escuchar y aprender. Todos hablamos de Jesucristo, pero siempre podemos hacerlo un poco mejor. Si el mundo va a hablar menos de Él, ¿quién hablará más de Él? Nosotros, junto con otros cristianos devotos. ¿Hay láminas o cuadros del Salvador en nuestros hogares? ¿Hablamos con nuestros hijos a menudo de las parábolas de Jesús? Las historias de Cristo son como un viento que aviva las brasas de fe en el corazón de nuestros hijos y nuestras hijas. Cada vez que nuestros hijos les hagan preguntas de manera deliberada, consideren enseñar lo que enseñamos en el del Salvador. Por ejemplo, si un hijo les pregunta: papi, ¿por qué oramos?, podrían responder: esa es una buena pregunta. ¿Recuerdas cuando Jesús oraba? Hablemos de por qué oraba y de cómo lo hacía. Hablamos de Cristo. Nos regocijamos en Cristo para que nuestros hijos sepan a qué fuente han de acudir para la remisión de sus pecados. Ese mismo pasaje también dice que predicamos de Cristo. En nuestros servicios de adoración, concentrémonos en el Salvador Jesucristo y en la dádiva de su sacrificio expiatorio. Eso no significa que no podamos contar experiencias de nuestra propia vida o compartir citas de otras personas. Si también el tema podría ser la familia, el servicio, el templo o una misión reciente, en nuestra adoración todo debe apuntar al Señor Jesucristo. Hace 30 años, el presidente Dallin H. Oaks habló sobre una carta que había recibido de un miembro que dijo que había asistido a una reunión sacramental y escuchado 17 testimonios sin que se nombrara al Salvador. El presidente Oaks después indicó: tal vez esa descripción sea exagerada, pero la cito porque nos brinda un vívido recordatorio a todos nosotros. A continuación, nos invitó a que habláramos más de Jesucristo en nuestros discursos y lecciones. He observado que cada vez que nos centramos más y más en Cristo en nuestras reuniones de la Iglesia, sigamos atentos con esos empeños tan positivos. Seamos más abiertos y estemos más dispuestos a hablar de Cristo con los que nos rodean. El presidente Nelson dijo: los discípulos verdaderos de Jesucristo están dispuestos a destacarse, defender sus principios y ser diferentes a la gente del mundo. A veces pensamos que nuestra conversación con alguien tiene que resultar en que la persona asista a la iglesia o se reúna con los misioneros. Dejemos que el Señor guíe a las personas conforme estén dispuestas, mientras nos enfocamos más en nuestra responsabilidad de ser una voz para Él, siempre considerados y abiertos en cuanto a nuestra fe. El Elder Dieter F. Uchtdorf nos ha enseñado que si alguien nos pregunta sobre el fin de semana, debemos estar dispuestos a responder alegremente que nos encantó escuchar a los niños de la primaria cantar: yo trato de ser como Cristo. Testifiquemos con amabilidad de nuestra fe en Cristo. Si una persona nos cuenta un problema que tengan en su vida personal, podríamos decir, Juan, María, ¿tú sabes que yo creo en Cristo? He estado pensando en algo que Él dijo que podría ayudarte. Sean más abiertos en las redes sociales al hablar en su confianza en Cristo. La mayoría de las personas respetará su fe, pero si alguien los rechaza cuando hablen del Salvador, ármense de valor mediante su promesa. Bienaventurados sois cuando por mi causa os vituperen, porque vuestro galardón es grande en los cielos. Nos interesa más ser sus seguidores que agradarles a nuestros propios seguidores. Pedro aconsejó, estad siempre preparados para responder sobre la esperanza que hay en vosotros. Hablemos de Cristo. El Libro de Mormón es un testigo poderoso de Jesucristo. Prácticamente cada página testifica del Salvador y de su misión divina. Sus páginas están colmadas de conocimiento sobre su expiación y gracia. Como compañero del Nuevo Testamento, el Libro de Mormón nos ayuda a comprender mejor por qué el Salvador vino a rescatarnos y cómo podemos venir a Él con más sinceridad. A veces, algunos de nuestros hermanos cristianos se muestran inquietos en cuanto a nuestras creencias y motivaciones. Regocijémonos genuinamente con ellos en la fe que compartimos en Jesucristo y en los pasajes del Nuevo Testamento que todos amamos. En los días venideros, aquellos que crean en Jesucristo necesitarán de la amistad y del apoyo mutuo. A medida que el mundo hable menos de Jesucristo, nosotros hablaremos más de Él, conforme se manifieste nuestro verdadero carácter como discípulos suyos. Muchas personas en nuestro alrededor estarán preparadas para escuchar, al compartir la luz que hemos recibido de Él, su luz y su trascendente poder salvador alumbrará a los que estén dispuestos a abrir el corazón. Jesús dijo, yo, la luz, he venido como tal al mundo. Nada aumenta más mi deseo de hablar de Cristo que visualizar su regreso. Aunque no sabemos cuándo vendrá, los acontecimientos de su regreso serán grandiosos. Vendrá en las nubes del cielo, con majestuosidad y gloria, con todos sus santos ángeles. No solo algunos ángeles, sino todos sus santos ángeles. Estos no son los querubines de mejillas rosadas que pintó Rafael y que vemos en las tarjetas del día de San Valentín. Estos son los ángeles de los siglos. Los ángeles enviados para cerrar la boca de los leones, para abrir las puertas de la cárcel, para anunciar su tan esperado nacimiento, para fortalecerle en Getsemaní, para confortar a los discípulos al tiempo de su ascensión y para iniciar la gloriosa restauración del Evangelio. ¿Pueden imaginarse ser arrebatados para recibirlo, ya sea en este lado del velo o en el otro? Esa es la promesa que Él ha dado a los justos. La experiencia marcará nuestras almas para siempre. Cuán agradecidos estamos por nuestro amado profeta, el presidente Russell M. Nelson, quien nos ha avivado el deseo de amar al Salvador y proclamar su divinidad. Soy testigo de que la mano del Señor está sobre él y del don de la revelación que lo guía. Presidente Nelson, esperamos ansiosos.
3: Solo para la versión digital. ¿Cómo acceder al poder de Dios a través de los convenios? Por J. Annette Dennis, primera consejera de la Presidencia General de la Sociedad de Socorro. El poder de Dios ampliará nuestros dones y talentos espirituales. Nos dará fortaleza más allá de la nuestra para llevar las pesadas cargas de la vida terrenal y nos dará la paz y el poder que necesitamos. Nuestro profeta, el presidente Russell M. Nelson, ha hablado repetidamente acerca del poder del sacerdocio que está al alcance de los hombres y las mujeres mediante una relación por convenio con Dios. Él dijo, «Toda mujer y todo hombre que participa en las ordenanzas del sacerdocio y que hace convenios con Dios y los guarda, tiene acceso directo al poder de Dios». Los cielos están abiertos de igual manera para las mujeres que han sido investidas con el poder de Dios que procede de sus convenios del sacerdocio, como para los hombres que son poseedores de dicho sacerdocio. Como hijas de Dios, podemos ser investidas con poder del sacerdocio, el poder de Dios al que tenemos acceso cuando hacemos y guardamos los convenios del sacerdocio. Eso tiene implicaciones sumamente importantes. Como mujeres investidas, tenemos derecho a recurrir ampliamente al poder del Salvador para ayudarnos a nosotras mismas, a nuestra familia y a los demás. Recibí mi investidura cuando tenía 20 años, pero durante décadas no comprendí el poder celestial al que tenía acceso mediante los convenios que había hecho con mi Padre Celestial y con Jesucristo. Sin embargo, al mirar atrás, reconozco la fortaleza y la capacidad adicionales que se me dieron para afrontar los muchos y diversos desafíos de las distintas circunstancias de mi vida. Qué bendición es vivir en una época en la que hay más comprensión del aumento de poder, paz y fortaleza que podemos obtener mediante una relación por convenio con Dios. Tal como nuestro profeta ha enseñado, cuando entramos en una relación por convenio con Dios, nuestra relación con Él se hace mucho más cercana que antes de nuestro convenio, y Él nunca abandonará esa relación. Él jamás cejará en sus esfuerzos por ayudarnos y nunca agotaremos su paciencia para con nosotros. Estamos unidos gozosamente por medio de un convenio sempiterno que hemos escogido concertar con Él. Ese conocimiento debe darnos gran paz y certeza cuando pasamos por las dificultades y los pesares de esta vida. El poder de Dios ampliará nuestros dones y talentos espirituales, nos dará fortaleza más allá de la nuestra para llevar las pesadas cargas de la vida terrenal y nos dará la paz y el poder que necesitamos al afrontar los terremotos físicos, emocionales y espirituales de nuestra vida.
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0: Kelly.
1: Hola.
0: Felicitaciones por tus excelentes calificaciones. Son de las más altas que he visto en mi carrera como profesora.
1: Gracias.
0: ¿Has sabido algo de las becas que solicitaste?
1: No, y eso ya me está inquietando un poco.
0: Eres realmente brillante. Muchas mujeres dedicadas a la investigación han hecho enormes contribuciones. Y espero que hagas lo mismo.
1: Pero quiero una familia también.
0: Ya habrá tiempo para eso. Siempre podrás tomar licencia cuando vayas a tener familia. Pero con tu habilidad debes pensar en tu carrera. Puedes influir en muchas personas. Mientras que los hijos siempre requerirán todo tu tiempo.

Kelly ha sido bendecida con muchos talentos. Al desarrollar esos talentos y al enseñarles a tus hijos, serás una influencia positiva en tu hogar y en todo el mundo. Tendrás la oportunidad de servir al prójimo y de ser una bendición para aquellos a quienes amas.

0: Me aceptaron, no puedo creerlo.
1: En la biblioteca hay que guardar silencio. Cuéntame.
0: Me aceptaron en la universidad.
1: ¿En serio? ¡Qué bueno!
0: Han considerado la infinidad de oportunidades que descansarán sobre ustedes al dejar las aulas de esta institución. Irás a visitarme, ¿no es cierto?
1: Por supuesto.
0: Quiero lograr tanto en mi vida. Tener un convertible, ir a París. Hay tantas oportunidades en el mundo.
1: Te acordarás de mí cuando seas rica y famosa, ¿no?
0: Seguro, te llamas Kelly algo.
1: Simplemente Kelly. Para tus hijos, tía Kelly.
0: Un momento, nada de hijos por un buen tiempo. Shh. Cuando encuentre un buen marido y tengamos mucho dinero, tal vez. Pero pasarán años hasta que siquiera piense en una familia.

0: Dámelo todo, Jason.
1: Mamá, si lavas todo esto, no lo encontraré más.
0: Correremos el riesgo.
2: Mamá, ¿dónde quieres que ponga esto? Son todas las cosas que ya no uso.
0: Mejor lo llevas al ático. Es el único lugar que tenemos. Vamos, Jason.

a Marjorie Hansen por perfecta asistencia a la primaria. Una futura madre ejemplar en Sion. La presidencia de la primaria. Certificado de honor. Marjorie Hansen.

0: Marjorie Hansen. Éxito asegurado en la vida.
1: ¿Jugando a las novias?
0: No, averiguando sobre mi madre.
1: Ah, oscuros secretos del pasado.
0: Empecemos por analizar tu peinado, mamá.
1: Ah, terrible, ¿eh?
0: Mira esto. Y mira esto. Mamá, podrías haber logrado mucho. ¿Por qué no seguiste una carrera?
1: La seguí. Ser tu madre me hace correr.
0: Estoy hablando en serio.
1: Bueno, fui bendecida con muchas oportunidades. Al terminar la universidad, acepté un puesto en una buena compañía. Tenía 24 años y mi maestría. Fue en esa época cuando conocí a tu padre. Al principio quería las dos cosas, casarme con tu padre y continuar mi carrera. Pero cuanto más pensaba en nuestro futuro, tanto más indecisa estaba en cuanto a qué hacer.
0: Yo también. ¿Y qué decidiste?
1: No fue muy fácil. Después de mucho pensarlo, decidimos hacer lo que el Señor quería que hiciéramos. Empezamos a estudiar las Escrituras y a leer lo que el profeta aconsejaba sobre el tema. Y una noche, al leer en 1 Samuel, tuvimos un sentimiento maravilloso. Sentimos la influencia del Espíritu. ¿Conoces la historia en 1 Samuel?
0: ¿De qué habla?
1: Habla de una mujer llamada Ana, que no podía tener hijos. Pidió al Señor en oración y le hizo una promesa, que si Él le permitía tener un hijo, ella se lo devolvería. Y Dios la bendijo como ella pidió, y Ana dio a su hijo para que sirviera a Dios durante toda su vida. Tu papá y yo guardamos estas láminas porque nos recuerdan la meta de hacer cuanto podamos para volver como familia a nuestro Padre Celestial. Decidimos que nos esforzaríamos al máximo para poder lograr esa meta y que solo papá trabajaría. Tuvimos algunos problemas, pero al mirar hacia atrás, haríamos lo mismo.
0: No sé, hay veces que no tiene sentido. Tanto que cocinar y tener que lavar la ropa.
1: Sí, hay veces que me siento igual. Pero eso no es todo lo que hago. Te mostraré algo que me ayuda. Pensabas que había tirado todo esto, ¿eh?
0: ¿Qué es esto?
1: La escribió tu hermano cuando fue a su misión. ¿Puedes leerla?
0: Querida mamá, hoy descubrí que mis emparedados no son tan buenos como tu comida. Nunca llegué a agradecerte todo lo que has hecho por mí. Ayudarme con las tareas e ir a mis competencias tal vez no te atraía demasiado. Pero todo significó muchísimo para mí. Y ahora veo cuánto significamos nosotros para ti. Quedarte en casa para criarnos no fue lo más fácil, pero fue lo mejor. Gracias. Te quiero, Greg. Posdata. Cuando encuentre a la mujer de mis sueños, espero que sea como tú.
1: ¿Crees acaso que cambiaría yo estos recuerdos por todo el dinero que me hubiera ofrecido una carrera?
0: Bueno, mamá, ¿qué crees que deba hacer con los estudios?
1: Pues pienso que debes seguir estudiando, Kelly. A mí me ayudó como persona y como madre. Y si algo imprevisto le sucediera a tu padre, sé que estoy preparada para volver a trabajar. ¿Ordenaste tu cuarto?
0: Mamá, gracias.
1: De nada.

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1: Esta es otra edición del programa Conversaciones. Les habla Omar Canals y hoy tenemos el gusto de conversar con el elder Jorge Ceballos y la hermana Ceballos, que nos acompañan. Ellos son de Chile y tienen muchas experiencias para compartir con nosotros en un tono más cotidiano del que acostumbran generalmente a hacerlo las autoridades generales, aquellos que fueron llamados a servir a nuestro Padre Celestial en posiciones importantes dentro de la Iglesia. Elder y hermana Ceballos, nos da mucho placer hablar con ustedes. Cuéntenos un poquito de dónde vienen, cómo se conocieron. Háblenos de su familia.
2: Muy bien. Bueno, es un gusto primeramente estar acá con usted, hermano Canals, y participar de este programa. Bueno, nosotros somos chilenos, como usted dijo. Yo nací en una ciudad pequeña al norte de la capital, que se llama Ovalle, a unos 400 kilómetros al norte de Santiago. Y mi esposa nació en una ciudad que se llama Rancagua, que está a unos 90 kilómetros al sur de Santiago. Ahora, ¿cómo nos conocimos? Eso ocurrió en nuestra época de estudiantes universitarios. En ese tiempo yo era miembro de la iglesia, yo me bauticé a los 12 años. Mi esposa no era miembro de la iglesia en ese tiempo. Y fueron situaciones muy especiales que nos llevaron a encontrarnos, como nosotros ya lo llamamos, un poco antes de que yo me fuera a cumplir mi misión. Y sin entrar en muchos detalles, pero se dieron ciertas circunstancias que permitieron que nos encontráramos un cierto día, a escasos 2 meses o menos de yo salir a mi misión. Y yo me di cuenta inmediatamente que ella estaba muy preparada para ser una excelente miembro de la iglesia, al punto que va a parecer extraño quizás lo que voy a decir, pero sentí esa misma noche que ella iba a ser mi esposa. Ella seguramente no sintió lo mismo, pero yo sí lo sentí. No sé si usted quiere agregar algo, Carmencita.
3: No, fue una ocasión especial porque yo, como usted dice, no era miembro de la iglesia y conocer, yo sentí que era una persona diferente. Y así comenzamos a ser amigos primero, después a salir. Y él, yo dije un día, bueno, me gustaría recibir las lecciones de los misioneros. Y así empecé a aprender de la iglesia y me bautizó mi marido antes de salir a su misión, como 10 días antes de empezar la misión. Y ahí me quedé esperando 2 años. Yo estaba estudiando en la Universidad de Trabajo Social y al final de la misión ya terminé de estudiar. Entonces, cuando vino de vuelta, durante el tiempo de la misión fue el tiempo que tuvimos la oportunidad de conocernos por carta. En ese tiempo no había internet, nada de eso. Y todo las preguntas que yo tenía las hacía por carta, acerca de la iglesia, del evangelio, y recibía la respuesta. Y así fui aprendiendo, fui creciendo un poco para prepararme para el día que eran 2 años en que tenía yo para prepararme y aprender mucho, sabiendo, como me había enseñado siempre mi marido, que no había otra manera de comenzar una familia si no era en el templo. Y en Chile no había un templo. Estaba el año 82, 81 comenzó a construirse, entonces bajo construcción. Pero nuestra meta era esa, aprendí que esa tenía que ser nuestra meta. Y nuestra familia, nadie es miembro de la iglesia. Entonces no había mucho apoyo porque ellos no entendían. Pero así pasaron los 2 años, volaron los 2 años en realidad, ocupadas en las cosas, también sirviendo en la misión y escribiendo muchas cartas cada semana. Uh-huh. Y
2: bueno, yo escribía una, ella escribía tres.
3: Y esforzándome por aprender, porque por supuesto yo no conocía, cuando recién me bauticé, no conocía nada de la doctrina de la iglesia, nada, muy pocas cosas. Y así creo que de esos dos años fue realmente una bendición haber progresado un poquito y haber podido aprender muchas cosas que me ayudaron a prepararme para poder, a la vuelta de la misión, ir al templo. Fuimos a Sao Paulo, donde para sellarnos.
1: En algún momento antes de el elder Ceballos salir a su misión, le dijo, ¿debes esperarme?
3: No, yo sentí sola sentí que debía hacerlo y de una manera, una espera así bien, como yo pensaba, como bien fiel, muy fiel, así sin bailar con otras personas, sin salir, todo eso hice. Y me llamaron justo, porque yo recién conversé, me llamaron para ser líder de la adultos solteros. Y yo decía, hay que organizar la fiesta y todas estas cosas. Pero yo igual iba, pero estaba ahí sirviendo los jugos. Servía los jugos, atendía, nada más, detrás de la mesa. Y decía, no bailo.
1: ¿Habían hablado ustedes, Elder, antes de que usted saliera a la misión? ¿Qué edad tenía usted cuando salió?
2: Yo tenía 24.
1: 24
2: porque,
1: años.
2: Claro, yo, como mi esposa dijo, yo era y soy todavía el único miembro de la iglesia de la familia de la cual provengo. Entonces, mis padres no comprendían la importancia de cumplir una misión para mí. Y se juntó eso con otra circunstancia muy particular, porque yo sentí por primera vez en esos años el deseo fuerte de ser un misionero cuando yo tenía 19, 20 años, cuando yo ya estaba en tercero o cuarto de la universidad. Entonces hice mis consultas allí y me dijeron que no era posible obtener autorización para ausentarme por 2 años, solo 1 año. Y si iba por más de 1 año, perdía los 4 años de estudio que ya llevaba.
1: ¿Qué estudiaba usted?
2: Ingeniería civil, uh-huh. Que en Chile tiene 6 años de duración. Entonces yo dije, bueno, si no puedo salir ahora, lo voy a hacer apenas termine. Y así fue. Yo di mi examen de grado para titularme un día 24 de noviembre, y el 27 de noviembre me fui a la misión.
1: Increíble. ¿Y usted ya sabía que se iban a casar cuando volviera de la misión?
2: Yo siempre supe. Desde la misma noche cuando nos conocimos, yo supe, yo podría decir que sentí una voz que me dijo, tú te vas a casar con ella. Uh-huh. Y
1: el Señor, quedó todo en manos del Señor.
2: Todo, yo dije, pero ¿cómo?
1: Él se la cuidó.
2: Si no, ni siquiera nos conocemos. Dijo, sí, así será, uh-huh. Pero tú te vas a casar con ella. Entonces yo siempre supe.
1: Claro. Hermano, usted hizo una observación hace un momento que es intrigante y que puede ayudar a algunas personas. Usted notó algo especial en él. Si tuviera que definirlo, ¿cómo lo definiría? ¿Qué fue aquello especial que usted notó en el hoy su esposo que lo hacía diferente a todos los demás jóvenes de la universidad, sí, y otros con quien usted se relacionaba?
3: Yo vi su limpieza, su pureza. O sea, al hablar, yo estaba en la universidad como en cuarto año yo ya, y podía ver que al hablar malas palabras, a veces en la universidad uno escucha tantas cosas porque va de todo. Y yo al encontrarnos y hablarlo, encontré diferente su manera de hablar y pude sentir lo que había dentro de él a través de su manera de hablar. Un respeto tan grande que yo sentí que yo no había conocido antes. Y me fui esa noche pensando en eso, que era una persona diferente. Y que si era una persona diferente, era lo que podía yo conocer de la iglesia a través de él.
1: Esta es una lección muy importante para los jóvenes, que hoy en día, más allá del país donde se estén formando, su nivel social, se hace muy difícil para ellos tener que enfrentar el tipo de relaciones que existe entre su mundo, entre los jóvenes, el lenguaje, las actividades, sus pensamientos, dónde van dirigidas sus acciones. Usted mencionaba que en aquella época no existía Internet. Ustedes son personas muy jóvenes, o sea que si en aquel momento no existía Internet, al 1 o 2 años ya tiene que haber surgido el Internet, ¿cierto? Pero ahora con los elementos de comunicación, el texting, el enviar textos por teléfonos celulares y otros aparatos, hace muy fácil que los jóvenes pierdan el sentido de orientación de quiénes son realmente ellos, tanto dentro como fuera de la iglesia. Así que es importante, jóvenes, ustedes que están escuchando esta conversación, que presten atención a, sobre todo a aquellos de ustedes que están preparándose para ir a una misión, que están en la secundaria o en la universidad, que las jóvenes, aún no miembros de la iglesia, prestan mucha atención al aspecto interior de la persona con quien algún día pueden llegar a pololear, como dicen en Chile, a formar un hogar, ya con una visión más amplia.
2: Cierto.
1: Elder Ceballos, ¿cómo reacciona? ¿Cuántos hijos tienen ustedes?
3: Cinco hijos.
1: Cinco hijos, sí.
3: Sí, cuando usted dijo de que los jóvenes a veces olvidan quiénes son, ese ha sido, yo creo que producto de esto, de haber conocido lo que mi marido tenía dentro, lo que irradiaba. ha sido una máxima en nuestro hogar desde que nos casamos. Recuerda quién eres. Uh-huh. Hicimos un letrero de madera que pusimos arriba de la puerta para cuando los hijos salieran, miraran. Y cada día al salir al colegio, en la mañana, a la escuela, cuando se iban con el papá, yo doy hasta hoy un beso a cada uno, le digo al oído, recuerda quién eres, recuerda quién eres. Y yo sé, ellos han contado a nosotros experiencias de que han estado en momentos difíciles en que han recordado quiénes son. Entonces, a veces como persona, no importa la edad que tengamos, seamos adultos, jóvenes, a veces olvidamos con mucha facilidad quiénes somos. Y eso nos lleva a hacer cosas de las cuales nos sentimos muy, muy mal. Entonces, siempre debemos tener en nuestra mente y nuestro corazón el recordar que somos hijos de Dios.
1: ¿Cómo reaccionaron sus hijos cuando se enteraron de que usted había sido llamado como autoridad general?
2: Bueno, cuando eso ocurrió, nosotros estábamos sirviendo la misión, yo estaba sirviendo como presidente de misión en Concepción Sur, en Chile, y con nosotros estaban viviendo solo dos de nuestros hijos, los dos menores. Otro estaba sirviendo su misión y los otros dos estaban estudiando en la universidad. Por lo tanto, tuvimos que idear toda una estrategia para poder informarle lo más simultáneamente posible de esta situación, porque no estábamos autorizados para comunicárselo, sino hasta minutos antes de la conferencia general en la cual mi nombre fue presentado. Por lo tanto, llamamos por teléfono desde Salt Lake a cada uno de ellos y la reacción fue de emoción, de mucha felicidad y un tremendo apoyo de cada uno de ellos. Seguramente en ocasiones no debe ser muy fácil para un hijo tener un papá autoridad general. Muchas veces ellos sienten quizás el peso del apellido. Y no es que esté hablando de que yo que esté engreído ni arrogante con esto en absoluto, lo digo en forma muy humilde, pero ellos han sabido responder adecuadamente y lo han tomado con mucha humildad y con mucha responsabilidad también.
1: Claro. Usted mencionaba que tenían dos hijos en la misión.
3: Uno.
1: Sí. Uno en la misión.
2: En ese momento.
3: Y nosotros.
2: Y nosotros estábamos siguiendo la misión.
1: ¿Cómo se las arreglaron para traer a ese... El joven quedó en Chile, sí, y ustedes vinieron a Salt Lake. Comúnmente los presidentes de misión no vienen a Salt Lake, a menos que algo interesante vaya a suceder.
2: Eso fue así, todo un
1: manejo. Se habló de una estrategia. ¿Cómo lo hicieron?
2: Bueno, además de nuestros hijos, a ellos les comunicamos simplemente que habíamos recibido una invitación de la primera presidencia para asistir a la conferencia general, que era quizás inusual, pero ese era el hecho.
1: ¿Y a los misioneros?
2: Bueno, a eso iba. Con nuestros hijos fue relativamente fácil comunicarles eso, pero comunicarle a 165 misioneros que no íbamos a estar durante 2 semanas, eso fue ya más complejo. Así que ideamos toda una estrategia, comunicamos a los misioneros que estaban en la oficina para preparar todo lo que había que hacer, las cosas prácticas, como dejar firmados documentos, cheques y todo para que la misión siguiera funcionando por 2 semanas. Y por otro lado, entregamos un aviso, un anuncio a todos los misioneros que cualquier situación que requiriera hablarse con el presidente, primeramente lo hicieran a través de los asistentes, que llamaran directamente a ellos. Y funcionó bastante bien, excepto en un par de ocasiones en que estando aquí en Salt Lake, iba manejando un día por el centro de la ciudad y suena mi celular. Y era un misionero que está en una de las ciudades de la misión, allá en el sur de Chile, y yo tuve que hablar de tal forma de que él pensara que yo estaba en Concepción, sin entrar, por supuesto, a mentir, pero buscar un equilibrio en las palabras de manera de que él sintiera la tranquilidad que estaba hablando con el presidente y que yo estaba en Chile. Y todo funcionó muy bien. Para ellos fue una sorpresa gigantesca el día.
1: ¿No hubo preguntas? ¿No? ¿Sus asistentes?
2: No, fueron muy, muy respetuosos. Yo no sé si sospecharon algo, pero yo les dijimos, no sabemos si otros presidentes de misión han sido invitados, no sabemos cuál es la razón, pero algunos decían, bueno, aquí en la ciudad hay otro presidente de misión y parece que no está invitado. Entonces sacaban sus propias conclusiones, pero no las comentaban, al menos con nosotros.
1: Claro. ¿Y en manos de quién quedó la misión entonces?
2: Bueno, por una parte los asistentes, pero por otra parte tuvimos la bendición de que uno de los consejeros en la presidencia de la misión vivía en ese tiempo en Concepción y él había servido como presidente de misión anteriormente en Argentina. Entonces también le dije, hemos sido invitados y cualquier situación que requiera la atención de un líder de sacerdocio, los asistentes están instruidos para que se comuniquen con usted. Y este hermano quedó a cargo de ese tipo de temas.
1: Ustedes son llamados, son sostenidos en la conferencia general. ¿Vuelven a la misión?
2: Sí, por un tiempo.
3: Sí, ¿puedo decir algo antes?
1: Claro,
3: que usted preguntó cómo comunicaron a su hijo que está en la misión.
2: Ah, sí. Sí,
3: nosotros llamamos al presidente de la misión, el presidente Jones, y pedimos el teléfono de él. El presidente Jones, tan respetuoso, mi marido le dijo, presidente, necesito hablar. Él era como nuestro colega al mismo tiempo en la misma área. Entonces él dijo que necesito hablar con nuestro hijo, con él de Ceballos, ¿usted me podría dar el teléfono? Entonces, claro, presidente, dio el teléfono y no preguntó nada. Él desde Chile. Entonces mi marido lo llamó. Y ese es nuestro hijo del medio, que él dice que es como el jamón del sándwich, lo más apetecido. Y realmente yo siempre comentamos nosotros, todos muy emocionados, pero él su respuesta cuando escuchó la voz del papá primero y dijo, nadie debe saber esto que estoy llamando, ni siquiera tu compañero. Ah, ya papá. Y él, pero muy así, muy, muy tenso, sin saber qué se trataba, porque casi siempre son llamadas algo malo cuando llaman la familia. Entonces, cuando le comunicó el papá la gran noticia, él dijo, el Señor te ha preparado de esto para siempre. Entonces, nosotros nos quedamos así los dos, pensando que lo que él estaba viendo en la misión lo hacía tener un sentimiento diferente incluso al de sus hermanos.
1: Uh-huh. Interesante. Y entonces ustedes vuelven a la misión.
3: Sí.
1: Pero ya con dos sombreros.
2: Exactamente. Exacto. Y eso fue en abril, obviamente. Nosotros, como todos los presidentes de misión, fuimos llamados por 3 años, pero esto ocurrió cuando todavía nos llevábamos 2. Por lo tanto, una de las instrucciones que recibí del presidente Irene, apenas me llamó, es que me dijo su servicio como presidente de misión va a ser reducido en 1 año. Se van a servir 2 años solamente. O sea, al regresar a Concepción, estuvimos desde abril hasta el 1 de julio de ese mismo año, con los dos sombreros.
1: Con los dos sombreros. ¿Y tenía asignaciones especiales como miembro del primer quórum de los 70?
2: No tuve asignaciones, excepto participé en una oportunidad en una reunión que hubo en Santiago con todos los presidentes de estaca y todos los presidentes de distrito y presidentes de misión, organizada por la presidencia del área, y la presidencia del área me invitó a mí también a participar con ellos. Pero el resto fue dedicación absoluta y exclusiva a la misión.
1: Experiencias interesantes. Estamos en el programa Conversaciones, conversando precisamente con el Elder y la hermana Ceballos. Les habla Omar Canals. Hablemos un poco acerca de las experiencias que ustedes tienen, usted Elder como autoridad general y usted como su esposa. ¿Ha cambiado de alguna manera el trato que ustedes reciben, no que dan, porque es fácil darse cuenta que ustedes siguen siendo las mismas personas que eran cuando iban a la universidad y cuando comenzaron a tener sus niños y cuando servía usted en diferentes responsabilidades de la iglesia antes de ser llamado como autoridad general? ¿Pero es el trato de la gente hacia ustedes distinto? ¿Con sus amigos? ¿Las personas que conocieron por siempre en la iglesia?
2: Es una respuesta compuesta. Por una parte, yo siento un respeto muy grande de parte de mis hermanos, de mis hermanos en la iglesia en general, nuestros amigos, aun cuando los sentimientos siguen siendo los mismos, los de amistad, y quizás más fuertes todavía. Hay momentos en que yo siento fuertemente que ellos me miran con otros ojos, con unos ojos de respeto, especialmente cuando estoy en una asignación y voy a sus estacas. Y antes éramos amigos simplemente, o jugábamos básquetbol juntos, jugábamos fútbol juntos. Y me ven y en vez de decirme simplemente, hola Jorge, me dicen, ¿cómo está Elder? Pero lo dicen de una manera cariñosa, respetuosa, y hasta con un cierto grado de esta palabra que a veces se malentiende, de orgullo, del buen orgullo.
1: Un orgullo sano.
2: El orgullo sano, es decir, qué lindo que estés ahí. Por lo tanto, la relación no ha cambiado en esos términos, pero sí ha cambiado respecto de cómo muchas veces ellos me ven o nos ven. Y es lindo sentir eso. No me refiero nuevamente ahora al mal orgullo, no estoy hablando de eso, sino a ese respeto que existe por los llamamientos de la iglesia. No necesariamente por mí, sino por lo que yo represento.
1: Y tal vez un poco de entusiasmo, por así llamarlo,
2: sí, claro.
1: De pensar, bueno, si le sucedió a Jorge, al amigo, seguramente si yo trato de ser el tipo de persona, con la integridad, la disciplina, los atributos cristianos que mi amigo siempre ha exhibido. Tal vez algún día el Señor me llame a mí para tener una responsabilidad que me permita ser un elemento, un instrumento más útil en sus manos.
2: Cierto, yo recuerdo cuando recién fui llamado, estábamos aún en la misión, recibí un email de uno de estos amigos y me dijo, ¿sabes esto? Para mí esto es una demostración de que se puede.
1: Hermana, ¿usted recibe maestras visitantes en su casa?
3: Sí, y soy maestra visitante y soy maestra de seminario en el barrio. En la mañana, a las 6:30 de la mañana. Así que yo, cuando llegamos al barrio, yo estaba tan triste pensando, uy, quizás no voy a tener llamamiento. Entonces fui a la primer día de la entrevista con el obispo y le dije, obispo, yo necesito tener un llamamiento, quiero hacer algo, no puedo estar sin tener un llamamiento en la iglesia. Entonces usted podrá, me dijo con la responsabilidad, sí puedo hacerlo. Y así que me llamaron a hacer socorro por unos meses nomás. Y después tuve la bendición siempre. Yo nunca había sido una maestra de seminario. Y siempre había sido un sueño. Y decía, uy, qué ganas de ser maestra de seminario, me gustaría tanto. Y la bendición más grande es que nuestros dos hijos menores son los alumnos. Parte de los alumnos son 9 alumnos. Y ellos son parte de esos 9 alumnos. Así que siempre están diciendo, nunca podemos faltar a la clase de seminario. Siempre, porque siempre tú vas. Así que siempre estamos yendo a la clase de seminario. Un día más tarde dormir no se puede, porque hay que ir a la clase de seminario. Así que es un privilegio para ellos, un gozo, de tener la maestra cerca y poder preguntar y poder saber que, a pesar de todas las responsabilidades que tenemos, uno igual debe servir siempre en el barrio con todo lo que tiene, lo más entregado posible al llamamiento.
1: ¿Les ayuda a ustedes, principalmente a usted, Elder Ceballos, ser miembro de una presidencia de área en su país?
2: Yo lo he considerado en todo momento una tremenda bendición el haber podido comenzar mi servicio en mi propio país. Yo sé que seguramente en el futuro vendrán oportunidades de servir en otros lugares y lo voy a hacer con tanto más gusto que ahora. Pero comenzar en un lugar que yo conozco tan bien y donde me conocen tan bien. Yo he sido miembro de la iglesia los últimos 41 años y algo, y a través de las diferentes posiciones de liderazgo y de servicio que he tenido en Chile, conocía de antemano a muchos, quizás la mayoría de los presidentes de estaca. Entonces ha sido muy, muy, muy agradable para mí poder iniciar el servicio allí y sentir el apoyo de parte de los líderes locales.
1: Una pregunta sobre el servicio misional, cambiando un poquito el tema. Desde octubre del año 2002, cuando el elder Russell Ballard dio un discurso en la sesión del sacerdocio de la Conferencia General de Octubre sobre la importancia de levantar la barra, ¿se le dice así en español?
2: Sí, sí.
1: De elevar el grado de expectativa que existe en cuanto a la calidad de los misioneros. Algunos de nosotros que tuvimos la bendición, la oportunidad de estar íntimamente vinculados a la obra misional durante ese periodo y posteriormente, comenzamos a notar un cambio en el nivel de preparación que tenían los misioneros que llegaban a la misión después que la primera presidencia fue muy enfática en determinar que era necesario, había llegado el momento en que estos jóvenes tenían que estar mejor preparados para hacer frente no solamente a las exigencias de un mundo que ya estaba cambiando y que está cambiando continuamente. La dinámica del mundo actual se refleja de una manera muy grande en la problemática que tiene que enfrentar la juventud y la gente en general, haciendo, por ende, necesario que el nivel de preparación de los misioneros sea superior. Sí. Se ha sabido que en muchos países, inclusive en los Estados Unidos, por una razón u otra, eso hizo que el número de misioneros que salían al campo misional disminuyera. ¿Es ese un problema al cual ustedes se enfrentan en Chile? Y al tener ustedes contacto con otros líderes de la iglesia en otros países, ¿consideran ustedes que esto ha influido, por decir algo, adversamente, sobre todo en la cantidad de misioneros que se están enviando?
2: Bueno, uno de los desafíos que precisamente tenemos en el área de Chile es el tener más misioneros del país sirviendo, saliendo a servir misiones. Y probablemente lo que usted menciona recién ha tenido algo que ver en ello, el nivel de exigencia para que el misionero esté verdaderamente preparado para enfrentar cualquier desafío o la mayoría de los desafíos que puedan aparecer en la misión. Sin embargo, en este tema de la preparación, el misionero, claro, por un lado debe hacerlo por sí mismo, pero también recordando que son jóvenes, 17, 18 años, hay un papel que deben jugar los líderes y los padres, y particularmente las madres. Yo estoy convencido de que si las madres en la iglesia, en Sion, piensan primero en el bienestar de su hijo, en bienestar integral, basado especialmente en su bienestar espiritual, del momento y del futuro, ellas van a estar dispuestas a que sus hijos salgan a la misión. A veces me he encontrado con buenas hermanas que no están muy dispuestas a que sus hijos se vayan por 2 años, pensando que quizás su hijo va a enfrentar situaciones para las cuales no está preparado y prefieren a veces dejarlo en la casa y no incentivar en ellos el deseo de salir a servir al Señor y al prójimo.
1: ¿Puede ser eso también un resultado de lo que usted mencionaba hace unos momentos acerca de la reacción de sus padres cuando usted estaba en la universidad y el usted saber de sus profesores u otros que si abandonaba o dejaba la carrera por 2 años ya después no iba a poder volver? En el mundo actual es muy importante para las madres que sus hijos tengan una formación académica. Usted como madre, hermana Ceballos, ¿qué es lo que les aconsejaría a esas madres que están sopesando en la balanza? Bueno, si mi hijo sale a la misión por 2 años, no va a terminar su carrera o las posibilidades de que pueda volver a la universidad y retomar contacto con sus estudios disminuye. ¿Qué les diría usted?
3: Bueno, yo voy a, para responder esto, voy a contar una experiencia con uno de nuestros hijos. Cuando él tenía 12 años, mi mamá no era miembro de la iglesia. Entonces, un día estábamos conversando y él dijo, cuando yo me vaya a la misión, quizás voy a estar en segundo año de la universidad. Entonces, ella le dijo, no, mijito, usted debe terminar sus estudios primeros y después la misión. Entonces, le dijo, no, abuelita, si nosotros servimos al Señor y ponemos al Señor en primer lugar, todo el resto viene. Entonces yo me quedé mirando, yo no dije nada, estaba calladito por ahí. Y mi mamá que dijo, ella se quedó callada cuando él de 12 años respondió eso. Yo creo que la misión debe ser un periodo de preparación de siempre. O sea, desde que el niño nace, incluso antes uno le está hablando y está dentro de uno, el niño nace, ya viene con el amor por servir al Señor y sabiendo que la misión es una parte de su vida importante, sin duda como joven la más importante y la más necesaria para ellos. Y saber que durante el tiempo que ellos estén sirviendo, el Señor va a cuidar a su familia, que el Señor va a hacer todo. Y eso es lo que las madres tienen la gran responsabilidad de enseñarle. Anda tranquilo, lo que nosotros hacíamos con nuestros dos hijos que ya volvieron, nunca durante la misión contamos nada a ellos, nada que estuviera pasando de enfermedad, nada, todo bueno. Y siempre cuando se fueron, sirve con todo lo que tienes, con toda la fuerza que tú tienes, trabaja y sé obediente todos los días de tu vida. Y tu misión será un éxito y tu vida va a cambiar. Vas a sentir el gozo de un día poder tú motivar a tus propios hijos diciéndole porque yo lo hice, por eso puedo decírselo. Porque tengo autoridad, porque yo viví la misión y serví con todo lo que yo tenía, tú debes hacerlo también. Y esa ha sido nuestra enseñanza siempre a ellos.
1: Por encima de lo que los jóvenes aprenden en la misión acerca de la historia, la doctrina, los principios del Evangelio, ¿cuáles dirían ustedes que son los elementos más importantes que aprende un joven en la misión que no los pueden aprender en ningún aula de universidad?
2: La importancia de vivir de manera tal que puedan contar con la compañía del Espíritu Santo. El misionero cuando está en el campo tiene los desafíos, por supuesto está buscando investigadores, buscando personas para enseñar y para bautizar finalmente. Cada uno de ellos llega a reconocer que por sí mismos no podrán hacer mucho. y que es la compañía, la influencia del Espíritu, la que les va a guiar, la que les va a ayudar a tomar las mejores decisiones, y el Espíritu Santo será quien ayude a la conversión de los investigadores. Y esa enseñanza, esa lección, es para toda la vida. Después, en nuestras vidas, cuando tenemos que tomar decisiones importantes, no las podemos, ya hemos aprendido en la misión, un joven ya ha aprendido que no es conveniente que la tome solamente desde un punto de vista intelectual o teniendo a la vista números o racionalizando todo. Hay algo superior a todo ello, y que es la influencia divina que nos llega a través del Espíritu. Cuando un misionero aprende a caminar guiado por el Espíritu Santo y lo internaliza y lo hace parte del cambio de su corazón, está preparado para todo lo que viene.
1: Y desde el punto de vista social, hermano, usted tiene experiencia en relaciones sociales, ¿no es cierto?
3: Sí.
1: A todos los niveles, pueden ser familiares, pueden ser...
3: laborales, estudiantiles.
1: Exacto. ¿Cómo ayuda al joven o a la joven? Porque no debemos olvidar que, aun cuando el énfasis no es tan grande en el caso de la joven, después de cumplir 21 años, pero también las jóvenes salen a la misión. ¿Cómo la misión ayuda a esas personas en su vida en general? Además de lo que el Elder Ceballos acaba de mencionar, que es vital.
3: Bueno, sin duda, nosotros lo podíamos ver con los misioneros cuando llegan, son unos niños. Y cuando terminan, son hombres y mujeres absolutamente transformados, muchos de ellos. Y lo vimos muy cerca con nuestros propios hijos. Y yo creo que un joven, una señorita que ha servido una misión, está preparado para todos los desafíos que la vida le trae. Poder hablar ante las personas es algo que ya no es un miedo, no tienen miedo, no es un misterio para ellos. Hace pocos días antes de venirnos, nuestro hijo, que volvió a la misión, tuvo que hablar ante como 100 estudiantes en una disertación en su escuela, en la universidad, y él nos decía que lo que más le felicitó el profesor era el desplante que tenía delante. Dijo, tú caminaste con tu mano en el bolsillo, mostrando tus láminas y todo, como si estuvieras solo. Entonces él nos decía, yo sé que eso yo lo logré en la misión. Yo sé que yo adquirí eso en la misión porque yo antes me habría puesto rojo y no habría sido capaz de hablar ante tantas personas. Pero yo ahora puedo hablar de cosas, de mis estudios, cosas profesionales, sin ningún temor ante nadie. Puedo ir a una entrevista de trabajo sin tener temor a enfrentarme a las personas. Todas esas cosas de desarrollo, de habilidades sociales, sin duda que se logran en la misión, se desarrollan en la misión. Y los jóvenes, siempre decíamos en la misión, deben luchar para mantener todas esas cosas, todas esas experiencias, enseñanzas que se reciben solamente en la misión.
1: ¿Tienen ustedes una visión en estos momentos, aun cuando van a transcurrir unos cuantos años todavía, de su vida después de ser autoridad general?
2: Yo aún estoy acostumbrándome, convenciéndome de que soy una autoridad general. Y no fue un proceso simple, fácil. Recuerdo cuando recibí el llamamiento por teléfono de boca del presidente Irving. Él me dijo... Presidente Ceballos está siendo llamado para ser una autoridad general de la Iglesia. En ese momento, él no me dijo a cuál quórum iba a pertenecer. Me dijo, en unos minutos más los va a llamar probablemente el del Tingui, el presidente senior de los 70. Y así fue, en 10 minutos más me llamó el presidente Tingui. Entonces me hizo algunas preguntas y me dijo, ¿y el presidente Irving le comunicó a cuál quórum va a pertenecer? Y la verdad le dije, no. Y en mi mente yo pensaba, seguramente va a ser un llamamiento por unos 5 años en el segundo quórum. Eso fue lo que yo inocentemente pensé. Y cuando el Elder Tingui me dijo, no, usted está siendo llamado al primer quórum de los 70, eso produjo un cambio, porque yo dije, esto es un cambio en nuestras vidas permanente o por muchísimos años. Esto cambia mi manera de ver el futuro. Tengo que eliminar ya algunas metas, algunos planes que tenía para al terminar la misión. Y eso me costó y todavía me cuesta. Y no es que no me guste, me encanta lo que estoy haciendo. Pero representó un cambio muy grande. Por lo tanto, aún no he tenido tiempo de pensar qué vendrá después. Por ahora estoy todavía ajustándome a la situación que estamos viviendo hoy día.
1: Reconozco que es una pregunta un poco difícil de responder y hasta... hasta presenta alguna intromisión. No. Pero el espíritu de la pregunta es su visión de futuro como joven autoridad general. ¿Cuán lejos se extiende?
2: La visión hoy día.
1: Sí, la visión actual. Ustedes saben dónde están. Saben para lo que fueron llamados. En el Evangelio siempre se nos enseña que debemos extender la visión, que debemos siempre con la mira fija en nuestro Padre Celestial, hacia la salvación. Hay muchas personas en la Iglesia en cargos de menos responsabilidad, no de menos importancia, uh-huh, pero de menos responsabilidad que el de una autoridad general, que a veces ven hasta donde les permite ver dentro de su llamamiento, no sabiendo que un día van a ser relevados, como todos somos relevados en la Iglesia, se nos releva de esa responsabilidad y llegarán otras oportunidades. Yo recuerdo, si me permiten, una experiencia muy, muy, muy personal, y ustedes son los invitados de honor, pero simplemente para hacer una acotación al margen. Yo tuve la oportunidad de servir también como presidente de misión. Y ya sobre el final de la misión, algunos misioneros, yo les permitía en las entrevistas finales, cuando ellos se iban para su casa, y siempre lo hice, que me hicieran cualquier pregunta que quisieran. Y muchas veces me preguntaban, si usted pudiera escoger un llamamiento después que sea relevado como presidente de misión en tal fecha, ¿cuál sería? Y yo siempre sentí que me gustaría ser llamado a trabajar como maestro de primaria, porque la experiencia que había ganado como presidente de misión me permitía ver con mucha claridad las raíces de esos jóvenes, qué es lo que ellos debían aprender desde muy pequeños para que algún día, cuando llegaran a ser misioneros, pudieran ser el tipo de misioneros que el Señor esperaba de ellos, ¿no? Entonces, es a ese tipo de visión. ¿Creen ustedes que la experiencia que están viviendo como autoridad general y como esposa de una autoridad general les va a ustedes permitir hacer cosas extraordinarias aún después que les llegue el momento de ser relevado como autoridad general? Es una pregunta un poco larga.
2: Sí. ¿Quieres primero con algún comentario?
3: Yo creo que, bueno, nosotros a veces pensamos qué vamos a hacer después, porque uno está acostumbrando ahora a hacer tantas cosas, está todo el tiempo ocupado haciendo cosas para el Señor. Pero yo creo que sí, que sin duda, que toda la experiencia que estamos, que está mi marido y yo a través de él ganando ahora, sin duda que nos va a servir después para ayudar a los hermanos, porque nosotros vamos a vivir en Chile, es lo más probable después, y poder servir y seguir sirviendo a ellos. Y yo creo que cada una de las cosas que va aprendiendo uno, que va viviendo, le van ayudando a crecer a uno mismo. Y a través de uno, los hijos, la familia primero, y después los hermanos con los que uno se relaciona. Pero sin duda, yo creo que sí, todo lo que estamos ganando ahora nos está preparando para después. Porque como usted dice, uno va a ser relevado un día y espero que no quede así, ¿qué voy a hacer ahora? No, sino que ya tenga pensado, y lo hemos pensado vivir cerca del templo en Santiago, donde podamos ir regularmente como lo hacemos ahora.
2: Ahora
3: ya en Concepción. Pero decimos, pensamos hasta la ciudad, pensamos en cosas que podamos hacer y seguir ayudando y sirviendo en el lugar donde el Señor nos disponga para vivir.
1: Muy bien.
2: ¿Sabe? Hoy en la mañana recibí un sobre, una nota, una carta, de una autoridad general emérita. Y él en unas palabras muy sinceras, yo las pude sentir así, me dijo que le había gustado mucho lo que yo había hablado en la conferencia general. Y luego agregó un comentario, me dijo algo así como, sin duda que usted ha sido llamado por revelación. Y hay muchas cosas que podrá hacer para el fortalecimiento del reino de Dios. Y yo atesoro esa carta, la recibí recién, pero la tengo ahí guardada ya y va a estar en un lugar especial de mis recuerdos. Al pensar que esos esas palabras, esos comentarios vienen de alguien que hace unos años, quizás 15 años atrás, estaba viviendo lo mismo que yo estoy viviendo hoy día. Puedo ver en sus comentarios, en sus buenos deseos, la visión de un hombre que entiende muy bien lo que significa el crecimiento y el fortalecimiento de Sion. Y yo espero llegar a esa edad con esa misma visión que él tiene hoy día, de poder mirar hacia atrás por un lado y ver a todas las generaciones que vienen y el papel que les va a corresponder a ellos cumplir. Y desde su posición mirar hacia adelante y ver que el camino y todo lo que viene es maravilloso. Estos, no sé, 16 años más que yo tendré seguramente el privilegio de servir en esta posición, para mí son un tesoro y un camino, es una, va a parecer rara la palabra que voy a usar, pero una aventura que yo no sé exactamente por dónde me va a llevar, pero sí que si hago lo que el Señor espera de mí, me va a posicionar en un lugar desde el cual podré fortalecer a otros y adquirir una visión aún mayor de lo que viene para los que vienen atrás y de lo que viene para nosotros como familia y como individuos hacia adelante. Yo me siento tan pequeñito y tan privilegiado, tan bendecido por este privilegio del que el Señor nos ha entregado.
1: Muchas gracias, Elder y hermana Ceballos. En definitiva, podríamos decir que cada relevo es un nuevo comienzo.
2: Es cierto.
1: ¿Cierto? No importa el cargo del cual seamos relevados en la iglesia. Antes de terminar, quisiéramos darles la oportunidad de que ustedes nos dejaran unas palabras de testimonio. Hermana Ceballos.
3: Bien. Bueno, yo quisiera decir especialmente a las hermanas, expresar mi testimonio de la importancia que el Señor nos ha dado a nosotras como mujeres. Siempre yo he sentido la bendición en mi vida del sacerdocio en mi hogar. Y digo a las hermanas que no tienen el sacerdocio en su hogar, lo tienen en el barrio, lo tienen cerca a través de sus maestros orientadores, a través de sus líderes. Y esa es una de las más grandes gozos, de los más grandes privilegios que podemos gozar como mujeres en la iglesia. Yo tengo un fuerte testimonio del sacerdocio llevado a mi vida a través de mi marido, a través de nuestros hijos ahora. Y quisiera compartir mis sentimientos enormes y gigantes que tengo de amor al profeta José Smith por lo que él hizo. Y yo siempre digo que eso fue una de las cosas que ayudó a mi conversión a la iglesia, el poder saber que el Señor me conocía y que yo no era una desconocida para él, que él sabía quién era yo, lo que hacía y lo que dejaba de hacer. Y otra de las grandes cosas de las que yo siempre testifico es acerca de lo que el Señor hizo por nosotros. Y a veces estamos tan ocupados en las cosas diarias, en la rutina diaria, que no nos detenemos a pensar en que cada cosa que hacemos debe ser un eterno agradecimiento al Señor por lo que Él hizo por nosotros y aplicarlo y hacer útil su sacrificio expiatorio en nuestra vida. Yo tengo un gran amor por los hombres que el Señor ha llamado, por cada uno de los que yo he conocido desde que yo me bauticé en la iglesia como sus profetas para dirigir su iglesia en la tierra. Yo sé y yo siento cuando yo escucho sus palabras, cuando leo sus palabras, que son los hombres que el Señor ha llamado.
1: Y entre ellos está su esposo.
3: Exactamente, sí. Mi autoridad general favorita. Si así es.
2: Bueno, yo voy a iniciar mis palabras retomando un poco lo que me inspiró a hablar de lo que hablé en la reciente conferencia general de octubre. Y es que el desafío que hemos recibido de lograr la perfección y de llegar a la vida eterna es un desafío posible de ser alcanzado. Por supuesto, con la ayuda divina y a través de la obediencia estricta a los mandamientos. Y en esto yo quiero testificar de la importancia de hacer siempre lo mejor que podamos al cumplir con las asignaciones y llamamientos que recibimos. Muchas veces cuando voy a una conferencia de estaca y converso solo con el presidente en los primeros minutos del día sábado, le pregunto, además de su vida particular, de sus propios desafíos, le digo, presidente, ¿cuál es el mayor desafío que ahora tienen como presidencia de estaca? Y generalmente la respuesta va por el lado de que muchas veces los hermanos no son tan responsables como ellos quisieran, que no ponen todo lo que podrían. Y yo soy estoy convencido de que si cada uno pone lo mejor de sí, lo mejor que pueda, con los talentos, con los dones que ha recibido, el crecimiento personal, el crecimiento de las unidades, el crecimiento del fortalecimiento del reino de Dios sobre la tierra se aceleraría enormemente. Entonces, es cierto, la Escritura dice que somos salvos por gracia, pero después de hacer cuanto podamos. Y cada uno es conocido por nuestro Padre. Él sabe exactamente de nuestras limitaciones, Él sabe exactamente de nuestros atributos, de aquellas cosas con las que hemos sido bendecidos. Entonces yo quiero testificar hoy día de que en el reino de Dios tenemos que hacer todo, todo lo que esté a nuestro alcance. Esta no es una carrera para ver quién llega primero. Eso no importa. Lo que importa es llegar a la meta final. Y llegar a esa meta final debe ser nuestra prioridad, alcanzar la vida eterna. Porque esto es verdad. Yo desde que tenía 12 años y conocí a los primeros 4 misioneros que llegaron a la ciudad donde yo nací y crecí, y asistí por primera vez a esa pequeña y humilde casa arrendada, donde asistían 20 personas quizá. Yo supe, yo sentí que esa era la verdad. Y yo dije, yo quiero pertenecer a esto, este es mi lugar. Y, lo sentí, y estoy tan agradecido de haber sentido eso siendo un niño de 12 años. Y estoy tan agradecido de mis padres que aún no siendo miembro de la iglesia, me permitieron entrar a las aguas bautismales. Mi papá me dijo cuando los misioneros le pidieron autorización para que yo pudiera ser bautizado, yo pensando que me iba a decir que no, que me iba a decir espera hasta que sea mayor de edad, él dijo, hijo, si tú vas a ser responsable con esta decisión, yo te autorizo. Y durante los últimos 40, 41 años he hecho lo mejor que he podido por ser responsable con esa decisión. Y es lo que yo muchas veces llamo a los jóvenes a ser responsables con los convenios que han hecho con el Señor, porque esta es la iglesia de Jesucristo. Esta es la verdad. Y yo lo sé. Y yo sé que Cristo vive. Y es un honor saberlo. Es una bendición tan grande tener esta motivación. Saber que José Smith efectivamente vio al Padre y al Hijo. Y que hoy día tenemos profetas, tenemos apóstoles. Estamos en un lugar seguro, no obstante lo que esté pasando alrededor, pero este es un lugar seguro, que nos va a guiar de regreso a la presencia del Padre.
1: Elder Ceballos, hermana Ceballos, muchísimas gracias por habernos concedido su tiempo y por compartir todas estas cosas que nos ayudan a nosotros como miembros comunes y corrientes de la Iglesia a ver en el ejemplo y en la vida diaria de nuestros líderes cosas que nosotros tal vez, si tenemos la disciplina, la dedicación, la inclinación y la visión necesarias, las podremos lograr. Que el Señor les bendiga y que tengan un buen viaje de regreso a su tierra de Chile. Esta fue otra edición del programa Conversaciones. Les habló Omar Canals.

0: Bienvenidos a su programa Nuestras Vidas, traído a ustedes por el canal Mormón de la Iglesia de Jesucristo de los Santos de los Últimos Días. Mi nombre es Ixchel González. Hoy tenemos un invitado muy especial. Su nombre es Sean Cannon. Él es cantante, músico, mormón de Los Ángeles, aquí en los Estados Unidos. Sean Cannon es conocido por su gira Live for Music y estamos muy felices de que él nos esté acompañando el día de hoy. Sean, bienvenido.
1: Gracias, Ixchel.
0: No, gracias a ti por estar aquí con nosotros. Entonces, vamos a empezar. Cuéntanos, ¿cómo aprendiste español, Sean?
1: Bueno, serví la misión en Perú.
0: Ok, en Perú. ¿Y cuál fue tu experiencia en Perú? ¿Qué nos puedes decir de Perú?
1: Bueno, fue excelente.
0: Conocido por su gira Live for Music y estamos muy felices de que él nos esté acompañando el día de hoy. Sean, bienvenido.
1: Gracias, Ixchel.
0: No, gracias a ti por estar aquí con nosotros. Entonces, vamos a empezar. Cuéntanos, ¿cómo

0: Feliz. Hay más en la vida que dinero y éxito y la carrera y todo eso. La familia es más importante que todo y fue una experiencia muy grande.
1: Y ahora, ¿cómo te ha ayudado estas experiencias que tú tuviste en Perú en tu carrera como cantante ahora?
0: Bueno, por ejemplo, puedo cantar en español. Y eso, siempre la gente, todos mis fanáticos están sorprendidos al averiguar que hablo español. Cuando canto en español, siempre me preguntan, ¿de dónde eres? Y cuando digo que soy de Utah o Los Ángeles o algo, después me preguntan cómo aprendí español y todo eso, pero siempre están sorprendidos y es divertido para ver eso, para ver es la sorpresa
1: De
0: que me
1: las
0: dan.
1: personas, sí. Y ahora, cuéntanos, Sean, estando en este ambiente en el que tú desenvuelves de compañías para grabar y todo eso, ¿cómo es o qué tan difícil es ser miembro de la iglesia en este tipo de ambiente?
0: Siempre es un desafío, claro. Es muy difícil para decirles que lo que creo y lo que hago y lo que no hago y todo eso es diferente para ellos siempre, especialmente las personas que están en esta industry. Hay muchas preguntas que siempre hay las tentaciones también cuando estoy de gira, cuando viajo mucho y veo todas las chicas que están en mis conciertos y ellos me vienen y hablan conmigo y hay muchas tentaciones ya. Sí, es difícil, pero también es muy, siempre es más fácil para sentir el gozo y felicidad cuando estoy viviendo así. Y veo las otras cantantes que tienen la adicción. Es mucha diferencia entre la vida que ellos viven y la vida que yo vivo. Porque si yo puedo viajar a Cabo o puedo viajar a Italia o cualquier lugar y puedo disfrutar la gente y las cosas de este país y todo eso, y ellos están disfrutando sus adicciones y nada más. Ellos, por gusto, ellos gastan su vida y esas experiencias que pueden o podrían tener, pero no tienen porque tienen que satisfacer sus adicciones. Entonces, es una vida muy diferente, pero, y claro que es difícil, pero siempre me da más feliz en mi vida, me da más paz también.
1: Y tú habiendo estado en contacto con tantos jóvenes, con tanta gente diferente, ¿qué consejo le darías tú a la juventud de hoy, de nuestros días?
0: Creo que primeramente les diría que tienen que guardar su integridad. Integridad es lo más importante y en cualquier carrera he visto, hay muchos que quieren que vendes tu integridad para superar o lograr más, pero realmente no logran más cuando lo venden, cuando lo dan por gusto. Tienen que guardar su integridad.
1: Y vamos a hablar un poquito, Sean, de las producciones que tú has hecho en español. Específicamente vamos a hablar de la producción de La Antorcha.
0: Sí.
1: ¿Qué puedes decirnos de esta canción?
0: Bueno, lo compuse para mi mamá. Ella es mi inspiración. Y siempre ha sido así. Ella me ha dado mucho para aprender y saber cómo vivir mi vida. Recuerdo un discurso creo que fue de Elder Holland, acerca de ángeles que viven con nosotros. Y mamá es uno de estos ángeles. Ella siempre ha sido como una fuerza muy constante. Nunca falta. Ella es casi perfecta. Y para mí, yo tuve que escribir una canción acerca de eso.
1: ¿Y por qué en español? ¿Por qué quisiste que la gente en español pudiera tener esta experiencia de la antorcha?
0: Bueno, la gente latino, ellos son muy cerca a sus familias. Todo es acerca de la familia en esta cultura. Y ellos tienen la relación buena con sus mamás y sus sobrinos y hijos y todo eso. He visto mucho de este cercanía entre ellos con su familia. Yo quise hacer una canción que ellos podrían reconocer

0: Hacer, como así.
1: Muy bien. Sean, la gente en Perú que te está escuchando, ¿qué te gustaría decirles?
0: Bueno, me gustaría regresar a Perú y amo los peruanos. Yo serví en Arequipa. Mayormente, de repente los dicen que es un diferente país, pero todavía es Perú. Y he vivido también en Puno y Juliaca y Camaná y otras partes de Perú. Y realmente me gustaba, me encantaba la experiencia que tenía cuando vivía en Perú.
1: Ok, bueno, Sean, pues muchas gracias por haber estado aquí con nosotros el día de
0: Gracias.
1: hoy. Esto fue todo por el día de hoy en nuestro programa Nuestras Vidas, traído a ustedes por el canal Mormón de la Iglesia de Jesucristo de los Santos de los Últimos Días. No olviden que ustedes pueden seguirnos en el canal de YouTube. Muchísimas gracias por habernos acompañado. Y para despedir este segmento, vamos a despedirnos con Sean cantando para nosotros La Antorcha.

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2: Vivimos en tiempos peligrosos, aquellos sobre los que profetizó el apóstol Pablo. Los que tratan de andar por el estrecho y angosto camino ven seductores desvíos por todos lados. Eso puede distraernos, degradarnos, entristecernos o deprimirnos. ¿Cómo logramos el Espíritu del Señor para guiarnos en nuestras decisiones y mantenernos en el camino? En la revelación moderna, el Señor dio la respuesta a este mandamiento. Y para que más íntegramente te conserves sin mancha del mundo, irás a la casa de oración y ofrecerás tus sacramentos en el día santo. Porque en verdad, este es un día que se te ha señalado para descansar de tus obras y rendir tus devociones al Altísimo. Es un mandamiento con promesa. Si participamos semanalmente y en forma apropiada en la ordenanza de la Santa Cena, nos hacemos merecedores de la promesa de que siempre podamos tener su Espíritu con nosotros. Ese Espíritu es el fundamento de nuestro testimonio. Nos testifica del Padre y del Hijo. Nos recuerda todas las cosas y nos conduce a la verdad. Es una brújula que nos guía por nuestro camino. El presidente Wilford Woodruff enseñó que ese don del Espíritu Santo es el don más grandioso que puede ser otorgado a un hombre. La ordenanza de la Santa Cena hace que la reunión sacramental sea la más sagrada e importante de la Iglesia. Es la única reunión del día de reposo a la que toda la familia puede asistir junta. Además de la Santa Cena, el programa de esta reunión siempre debe planearse y presentarse para enfocar nuestra atención en la expiación y las enseñanzas del Señor Jesucristo. Mis primeros recuerdos de la reunión sacramental se remontan al pequeño pueblo de Utah donde se me ordenó diácono y donde tomé parte en repartir la Santa Cena. Si las comparo con esas memorias, las reuniones sacramentales a las que asisto ahora en diversos barrios han mejorado notablemente. Por lo general, la Santa Cena se bendice, se reparte, y los miembros la reciben en una atmósfera de apacible reverencia. Se dirige la reunión, incluso los asuntos necesarios, de manera breve y digna. Los discursos son espirituales en su contenido y presentación. La música es apropiada, así como las oraciones. Esta es la norma, y ello representa un gran progreso desde las experiencias de mi juventud. De vez en cuando, hay excepciones. Me doy cuenta de que algunos jóvenes e incluso algunos adultos todavía no han llegado a entender el significado de esta reunión ni la importancia que tiene en ella la reverencia y la adoración individual. Lo que siento la inspiración de enseñar aquí está dirigido a los que aún no han comprendido ni practicado estos principios importantes, ni están disfrutando todavía de la bendición espiritual prometida de tener siempre consigo su espíritu guiador. Empezaré por hablar de la forma en que los miembros de la Iglesia deben prepararse para participar de la ordenanza de la Santa Cena. Hace 5 años, en una reunión mundial de capacitación de líderes, el elder Russell M. Nelson, del Quórum de los 12 Apóstoles, enseñó a los líderes del sacerdocio de la Iglesia cómo planear y dirigir las reuniones sacramentales. Conmemoramos su expiación de una manera muy personal, dijo elder Nelson, llevando a la reunión sacramental un corazón quebrantado y un espíritu contrito. Es lo que tiene más realce en nuestra observancia del día de reposo y nos sentamos en la capilla mucho antes de que empiece la reunión. Durante ese tiempo de quietud, la música del preludio será suave, no es momento para conversar o transmitir mensajes, sino que es un periodo de meditación acompañada del espíritu de oración mientras los líderes y los miembros se preparan espiritualmente para participar de la Santa Cena. Cuando el Salvador apareció a los nefitas después de su resurrección, les enseñó que debían suspender la práctica del sacrificio por derramamiento de sangre y que, en cambio, debían ofrecerle como sacrificio un corazón quebrantado y un espíritu contrito. Ese mandamiento, repetido en la revelación moderna, establece que debemos tomar la Santa Cena todas las semanas y nos dice cómo hemos de prepararnos. Según lo que enseñó el Elder Nelson, cada miembro de la Iglesia es responsable del enriquecimiento espiritual que proviene de la reunión sacramental. En sus escritos sobre la doctrina de salvación, el presidente Joseph Fielden Smith enseña que tomamos la Santa Cena como parte de nuestra conmemoración de la muerte y de los sufrimientos del Salvador por la redención del mundo. Esta ordenanza se instituyó a fin que renovemos nuestros convenios de servirle, obedecerle y recordarle siempre. El presidente Smith agrega: no podemos retener el Espíritu del Señor si no cumplimos con este mandamiento. La forma en que nos vestimos es un indicador importante de la actitud y la preparación que tenemos para cualquier actividad en la que tomamos parte. Si vamos a nadar o a caminar o a jugar a la playa, la vestimenta que usaremos, incluso el calzado, lo indicará así. De la misma manera debe ser nuestra forma de vestir cuando vamos a participar en la ordenanza de la Santa Cena. Es como ir al templo. Nuestra forma de vestir indica hasta qué punto comprendemos y honramos la ordenanza en la cual participaremos. En la reunión sacramental, y especialmente durante el servicio de la Santa Cena, debemos concentrarnos en la adoración y, en especial, abstenernos de cualquier conducta que podría interferir a los demás en su adoración. La persona que se queda dormida en silencio, por lo menos, no molesta a nadie. La reunión sacramental no es momento para leer libros ni revistas. Jóvenes, no es un momento para cuchicheos en teléfonos celulares ni para enviar mensajes de texto a otras personas. Cuando tomamos la Santa Cena, hacemos el convenio sagrado de que siempre recordaremos al Salvador. Qué triste es ver a alguien violar ese convenio precisamente en la misma reunión en la que hacemos dicho convenio. La música es una parte esencial en nuestra adoración en la reunión sacramental. Las Escrituras enseñan que el canto de los justos es una oración al Señor. La primera presidencia ha dicho que el canto de los himnos muchas veces es en sí un elocuente sermón. Es maravilloso cuando todas las personas que asisten se unen en el canto para ofrecer su adoración, especialmente en el himno que nos prepara para participar de la Santa Cena. Toda la música de esa reunión debe programarse cuidadosamente, teniendo en cuenta siempre que esta música es para adorar y no para lucirse. El presidente Joseph Fielden Smith enseñó lo siguiente: esta es una ocasión en la que se debe presentar el Evangelio, en la que se nos debe llamar a ejercer la fe y a reflexionar en cuanto a la misión de nuestro Redentor y a dedicar tiempo a la consideración de los principios de salvación del Evangelio y no a otros propósitos. La diversión, la risa, la frivolidad, todo eso está fuera de lugar en la reunión sacramental de los santos de los últimos días. Debemos congregarnos con el espíritu de oración, de mansedumbre y con devoción en el corazón. Cuando hacemos eso, cuando nos unimos en solemnidad que debe acompañar siempre la ordenanza de la Santa Cena y de la adoración del Señor en esta reunión, nos hacemos merecedores de la compañía y de la revelación del Espíritu. Esa es la manera de obtener guía para nuestra vida y paz a lo largo de la jornada. El Señor resucitado hizo hincapié en la importancia de la Santa Cena cuando visitó el continente americano e instituyó esa ordenanza entre los nefitas fieles. Él bendijo los emblemas de la Santa Cena y se los dio a sus discípulos y a la multitud reunida al mismo tiempo que les mandó: y siempre haréis esto por todos los que se arrepientan y se bauticen en mi nombre, y lo haréis en memoria de mi sangre, que he vertido por vosotros, para que testifiquéis al Padre que siempre os acordáis de mí. Y si os acordáis siempre de mí, tendréis el Espíritu para que esté con vosotros. Y si hacéis siempre estas cosas, benditos sois, porque estáis enfocados y edificados sobre mi roca. Pero aquellos que de entre vosotros hagan más o menos que esto, no están edificados sobre mi roca, sino sobre un cimiento arenoso. Y cuando caiga la lluvia y vengan los torrentes y soplen los vientos y den contra ellos, caerán. La Santa Cena es la ordenanza que reemplaza los sacrificios de sangre y los holocaustos de la ley mosaica, y con ella se recibió la promesa del Salvador: y al que venga a mí con un corazón quebrantado y un espíritu contrito, lo bautizaré con fuego y con el Espíritu Santo. Ahora me dirijo particularmente a los poseedores del sacerdocio que ofician en la Santa Cena. Esta ordenanza siempre se debe llevar a cabo con reverencia y dignidad. Los presbíteros que ofrecen las oraciones en nombre de la congregación deben pronunciar las palabras lenta y claramente, expresando los términos de los convenios y de las bendiciones prometidas. Este es un acto sumamente sagrado. Los maestros que la preparan y los diáconos que reparten los emblemas de la Santa Cena también efectúan una acción muy sagrada. Me gusta el relato del presidente Thomas S. Monson de cómo, siendo un diácono de 12 años, su obispo le pidió que llevara la Santa Cena a un hermano que estaba en cama y anhelaba recibir esa bendición. Su gratitud me conmovió, dijo el presidente Monson. El Espíritu del Señor vino sobre mí y sentí que estaba sobre suelo santo. Todos los que ofician en esta sagrada ordenanza están sobre suelo santo. Los jóvenes que ofician en la ordenanza de la Santa Cena deben ser dignos. El Señor ha dicho: sed limpios los que lleváis los vasos del Señor. La amonestación de las Escrituras sobre el hecho de tomar la Santa Cena indignamente se aplica sin duda también a los que ofician en esa ordenanza. Cuando un obispo disciplina a miembros de la Iglesia que han cometido pecados graves, puede privarlos por un tiempo del privilegio de tomar la Santa Cena, y ciertamente, por la misma autoridad, se puede quitar el privilegio de oficiar en esa sagrada ordenanza. Lo que mencioné antes sobre la importancia de lo que los reciben esta ordenanza vistan correctamente, se aplica obviamente de forma especial a los jóvenes del sacerdocio aarónico que oficien en cualquier parte de la sagrada ordenanza. Todos deben estar bien aseados y modestamente vestidos. No debe haber nada en su apariencia ni en sus modales que atraiga la atención hacia sí mismos, ni que distraiga a ninguno de los presentes y le impida prestar una total atención a la adoración y a los convenios que hacemos, los cuales son el propósito de este servicio sagrado. Hace 3 años, el elder Jeffrey R. Holland ofreció una valiosa enseñanza sobre este tema en la conferencia general. Puesto que la mayoría de nuestros diáconos actuales ni siquiera habían nacido cuando pronunció estas palabras, aquí las repetiré para su beneficio y el de sus padres y líderes. Permítanme sugerir que siempre que sea posible, tanto los diáconos como los presbíteros que administran la Santa Cena lleven camisa blanca. Para las sagradas ordenanzas de la Iglesia con frecuencia utilizamos ropa ceremonial. Por tanto, una camisa blanca se podría considerar un tierno recordatorio de la ropa blanca que utilizamos en la pila bautismal y un precedente de la camisa blanca que pronto se pondrán en el templo y en la misión. Por último, la Santa Cena se prepara, bendice y reparte solo cuando ha sido autorizado por alguien que posee las llaves de esta ordenanza del sacerdocio. Esa es la razón por la que generalmente no se administran en el hogar ni en reuniones familiares, aun cuando haya suficientes poseedores del sacerdocio ahí. Los que ofician en la mesa sacramental preparan la Santa Cena o la reparten a la congregación, deben ser designados por alguien que posee o ejerce las llaves de esta ordenanza. Me refiero al obispo o a las presidencias de los quórumes de maestros o diáconos. Mi casa es una casa de orden, dijo el Señor. ¿Cómo podemos tener el Espíritu del Señor para guiarnos en nuestras decisiones a fin de conservarnos sin mancha del mundo y, en cambio, seguir por ese camino seguro a través de la vida terrenal? Debemos entonces ser merecedores del poder purificador de la expiación de Jesucristo. Esto lo logramos guardando sus mandamientos de venir a Él con un corazón quebrantado y un espíritu contrito, y al participar de los emblemas de la Santa Cena en esa hermosa reunión sacramental cada semana, y hacer los convenios que nos habilitan para la preciada promesa de tener siempre su Espíritu con nosotros. Es mi humilde ruego que podamos hacerlo siempre, el cual ofrezco en el nombre de Aquel cuya expiación lo posibilita todo, el Señor Jesucristo. Amén.
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3: El destino divino de nuestros hijos. Por el Dr. W. Justin Dyer, Universidad Brigham Young. Cuatro maneras en que los padres pueden ayudar a sus hijos a aprender acerca de Jesucristo y a reconocer lo divino que hay en ellos. A menudo se les pregunta a los niños, ¿qué quieres ser cuando seas mayor? En la vida preterrenal, si se nos hubiera hecho una pregunta similar, nuestra respuesta podría haber sido simplemente, quiero ser como nuestros padres celestiales. A menudo, la crianza de los hijos tiene que ver con la hora de acostarse y de bañarse, la enseñanza y las rabietas, corregir y consolar. Sin embargo, quizás podamos retroceder un momento y ver nuestra función de padres desde una perspectiva más amplia, recordando la naturaleza divina de nuestros hijos, que ellos también son hijos de Dios, y que tienen un destino divino, incluso llegar a ser como Dios algún día. El presidente Dallin H. Oaks, primer consejero de la primera presidencia, enseñó, «Nuestra teología empieza con padres celestiales, y nuestra aspiración más elevada es lograr la plenitud de la exaltación eterna. Y cada uno de nosotros tiene ese potencial divino». En La Familia, una proclamación para el mundo, se afirma, «Todos los seres humanos, hombres y mujeres, son creados a la imagen de Dios. Cada uno es un hijo amado o hija procreado como espíritu por padres celestiales, y como tal, cada uno tiene una naturaleza y un destino divinos». Los padres pueden ayudar a los hijos a transitar y a tener éxito en su camino para llegar a ser como Dios. Sin embargo, para llegar a ser más como Él, nuestros hijos primero deben aprender más acerca de cómo es Dios. Una de las razones por las que Jesucristo vino a la tierra fue para ayudarnos a entender a nuestro Padre Celestial. Como dijo el Salvador, «Yo y el Padre, uno somos. El que me ha visto al Padre». Para llegar a ser como Dios, nos volvemos al Salvador, aprendiendo de Él. Estas son cuatro cosas que podemos hacer para ayudar a nuestros hijos a aprender quién es Jesucristo y, por lo tanto, a llegar a conocer a su Padre Celestial. 1. Enseñarles a confiar en los apóstoles y profetas del Salvador. 2. Enseñarles a actuar con fe. 3. Enseñarles la importancia de la revelación. 4. Ejemplificar las cualidades del Salvador. 1. Confiar en los apóstoles y profetas. Una de las maneras más importantes en que nuestros hijos llegarán a conocer a Jesucristo consiste en escuchar a sus testigos especiales escogidos. Al igual que en la época del Nuevo Testamento, los apóstoles de la actualidad nos ayudan a entender su carácter y su obra. El presidente Russell M. Nelson enseñó: "Los apóstoles ordenados de Jesucristo siempre testifican de Él. Ellos nos indican el camino, en tanto avanzamos por el doloroso laberinto de nuestras experiencias terrenales". Y el elder Neil L. Anderson del Quórum de los Doce Apóstoles enseñó: "Un profeta no se interpone entre ustedes y el Salvador. Más bien, permanece a tu lado y señala el camino hacia el Salvador". También es importante enseñar a nuestros hijos a tener humildad y paciencia al escuchar a nuestros líderes inspirados. El elder Anderson dijo: "No se sorprendan si en ocasiones sus perspectivas personales no están inicialmente en armonía total con las enseñanzas del profeta del Señor. Estos son momentos de aprendizaje, de humildad, en los que nos arrodillamos en oración. Caminamos hacia adelante con fe, sabiendo que con el tiempo recibiremos más claridad espiritual de nuestro Padre Celestial". El Señor enseñó un principio importante cuando dijo el profeta José Smith: "Porque recibiréis su palabra con toda fe y paciencia, como si viniera de mi propia boca". El enseñar a nuestros hijos a tener paciencia y a esforzarse por entender los hará espiritualmente autosuficientes a lo largo de su vida. Número 2. Actuar con fe. Saber algo es más que memorizar información. Las personas pueden leer libros sobre cómo tocar el piano, pero si nunca tocan una nota, su conocimiento no les ayudará a convertirse en pianistas. Lo mismo ocurre con respecto a conocer a Jesucristo. Llegar a conocerlo es más que solo saber información. Para llegar a conocerlo, debemos actuar como Él. El Salvador hizo énfasis en que el hacer es una parte esencial del saber. El que quiera hacer la voluntad de Él conocerá si la doctrina es de Dios o si yo hablo por mí mismo. El elder David A. Bednar del Quórum de los Doce Apóstoles dijo: "Comenzamos a conocer al Salvador cuando avivamos nuestras facultades espirituales y ponemos en práctica sus enseñanzas". El rey Benjamín preguntó: "¿Cómo conoce un hombre al amo a quien no ha servido?". Nuestros hijos pueden aprender acerca de Cristo por medio del estudio de las Escrituras, seminario y la conferencia general. Sin embargo, eso será insuficiente sin hacer lo que Cristo hizo: predicar el Evangelio, cuidar de los necesitados y andar haciendo bienes. El programa Niños y Jóvenes de la Iglesia puede ayudar a nuestros hijos a actuar con fe. Podemos ayudarlos a considerar metas que les permitirán hacer las cosas que Cristo hizo y a llegar a saber quién es Él. Número 3. Buscar revelación. También llegamos a conocer a Cristo a un nivel más personal cuando, como el presidente Nelson ha instado, lo escuchamos por medio del Espíritu. También podemos escucharlo con mayor claridad si refinamos nuestra capacidad de reconocer los susurros del Espíritu Santo. Nunca ha sido más necesario que en este momento saber cómo el Espíritu Santo les habla. En la Trinidad, el Espíritu Santo es el mensajero. Él les comunicará pensamientos a su mente que el Padre e Hijo desean que reciban. Nuestros hijos pueden llegar a conocer al Salvador cuando escuchan lo que Él desea que sepan y hagan individualmente. El programa Niños y Jóvenes anima a los niños y a los jóvenes: "Puedes orar para saber cuáles son tus talentos y en qué puedes trabajar ahora". A medida que los hijos busquen entender lo que el Salvador desea para ellos, aumentará de manera personal la oportunidad de sentir su amor. Podemos enseñarles a no desanimarse si las respuestas no llegan de inmediato. Pueden continuar con fe, sabiendo que sentirán el amor de Dios a medida que se esfuercen por escucharlo. El presidente Nelson describió pasos que nos ayudarán, en palabras del profeta José Smith, a crecer en el principio de la revelación, incluso sumergirnos en las Escrituras, acercarnos al Señor en oración, escuchar las respuestas y anotar nuestros sentimientos, y, aunque no tenemos que ser perfectos, esforzarnos a diario para ser cada vez más dignos. Número 4. Ser un ejemplo. Por último, como padres, una de las maneras más impactantes en que enseñamos a nuestros hijos acerca de Cristo es emulando sus cualidades en nuestra propia vida. El elder Jeffrey R. Holland del Quórum de los Doce Apóstoles dijo: "Es esperar demasiado que nuestros hijos puedan sentir por nosotros una pequeña porción de los sentimientos que el Hijo Divino sintió por su Padre. Podríamos ganarnos más de ese amor al tratar de ser más de lo que Dios fue para su Hijo. En todo caso, sabemos que el concepto que un niño tenga en cuanto a Dios se centra en las características que se manifiesten en los padres terrenales de ese niño. Cuando emulamos a Cristo, ayudamos a revelarlo a Él y al Padre a nuestros hijos. Algunas de las cualidades de Cristo se detallan en Moroni capítulo 7, versículos 44-45. Entre ellas, la caridad, la esperanza, la benignidad, la mansedumbre, el no irritarse fácilmente, la longanimidad y el soportar todas las cosas. El padre de una mujer que conozco se enojaba fácilmente a menudo. Ella dijo: "Durante muchos años vi al Padre Celestial de la misma manera en que veía al mío. Alguien que en gran medida guardaba distancia y se desilusionaba fácilmente. Eso influyó en la capacidad de ella para de verdad comprender al Padre Celestial. Sin embargo, ella señaló que el Padre Celestial la ayudó a saber que lentamente me está ayudando a salir del temor a Él y a alcanzar el poder salvador de su amor. Ella comenzó a verlo a Él como en realidad es. El primer propósito de la primaria es ayudar a los niños a sentir el amor de su Padre Celestial. Este también puede ser uno de los primeros propósitos de los padres. A medida que los niños sientan el amor del Padre Celestial, tendrán una mejor comprensión de Él y querrán llegar a ser como Él. ¿Qué es lo que quieren ser nuestros hijos cuando sean grandes? Como padres, podemos fomentar en ellos el deseo de ser como nuestros padres celestiales. Jesucristo es nuestro ejemplo perfecto, y al ayudar a nuestros hijos a venir a Él, es más probable que obtengan ese deseo. Podemos ayudarlos a llegar a conocer a Dios y a Jesucristo al edificar la confianza en los apóstoles y profetas, al ayudarlos a actuar como lo haría el Señor, al ayudarlos a escucharlo a Él, por medio del Espíritu y al emular al Señor en nuestras propias acciones. Nuestro ejemplo y la relación de convenio que ellos tengan con el Señor crearán estabilidad, un sentido de pertenencia y el conocimiento del amor de Dios que nuestros hijos necesitan, lo cual los bendecirá durante los años venideros. Ideas para los padres. ¿Necesita ayuda para poner en práctica estos cuatro principios? A continuación se encuentran algunas ideas para considerar. Confiar en los apóstoles y profetas. Haga una lista de algunas invitaciones que el profeta y los apóstoles hayan extendido en la conferencia general y repáselas con sus hijos. Actuar con fe. Si sus hijos son lo suficientemente mayores, ayúdelos en sus asignaciones de administración. Si son más jóvenes, ayúdelos a servir y a ayudar a los demás en el hogar, como lo haría el Salvador. Procurar obtener revelación. Pregunte a sus hijos si han sentido alguna impresión espiritual últimamente y comparta las impresiones que usted haya tenido. Ser un ejemplo. Considere cómo le está yendo como discípulo de Jesucristo y dónde podría mejorar. Escriba sus pensamientos y haga un plan en su diario. Hay recursos adicionales sobre la crianza de los hijos en padres.laiglesiadejesucristo.org.
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4: Thank you, President Monson.
5: Gracias, Presidente Monson. Le amamos y le sostenemos. Mis queridos hermanos y hermanas, hoy me gustaría tratar un principio que es clave para nuestra supervivencia espiritual. Ese principio solo se volverá más importante a medida que aumenten las tragedias y farsas que nos rodean. Estos son los últimos días, y a ninguno de nosotros debería sorprenderla ver que las profecías se cumplen. Muchos profetas, tales como Isaías, Pablo, Nefi, Mormón, previeron los tiempos peligrosos que vendrían, que en nuestra época todo el mundo estaría en conmoción, que los hombres serían amadores de sí mismos, sin afecto natural, amadores de los deleites más que de Dios, y que muchos se convertirían en siervos de Satanás y defenderían la obra del adversario. Ciertamente ustedes y yo luchamos contra los gobernadores de las tinieblas de este mundo y contra las fuerzas espirituales de maldad en las regiones celestes. A medida que los conflictos escalan entre las naciones, los cobardes terroristas asedian a los inocentes y la corrupción es cada vez más común en todo, tanto en el ámbito comercial como en el gubernamental. ¿Qué puede ayudarnos? ¿Qué puede ayudarnos a cada uno de nosotros con nuestras luchas personales y con el desafío riguroso de vivir en los últimos días? El profeta Lehi enseñó un principio para la supervivencia espiritual. Primero, consideren sus circunstancias. Él había sufrido persecución en Jerusalén por predicar la verdad, y el Señor le mandó dejar sus posesiones y huir al desierto con su familia. Vivió en una tienda y sobrevivió con la comida que encontraban en el camino hacia un destino desconocido. Vio a dos de sus hijos, Lamán y Lemuel, rebelarse contra las enseñanzas del Señor y atacar a Nefi y a Sam, sus hermanos. Claramente, Lehi conocía la oposición, la ansiedad, la pena, el dolor, la decepción y el pesar. Y aún así declaró con audacia y sin reserva un principio que le reveló el Señor. Existen los hombres para que tengan gozo. Imagínense, de todas las palabras que podría haber empleado para describir la naturaleza y el propósito de nuestra vida en la mortalidad, él escogió la palabra gozo. La vida está llena de desvíos y callejones sin salidas, pruebas y dificultades. Probablemente cada uno de nosotros ha tenido momentos en los que la aflicción, la angustia y el desaliento casi nos han consumido. Y aún así estamos aquí para tener gozo. Sí, la respuesta es un sí rotundo. Pero ¿cómo es posible eso? ¿Y qué debemos hacer para reclamar el gozo que nuestro Padre Celestial tiene reservado para nosotros? Elisa R. Snow, segunda presidenta general de la Sociedad de Socorro, brindó una respuesta fascinante. A causa de la infame orden de exterminación de Missouri, emitida al comienzo del inclemente invierno de 1838, ella y otros se vieron obligados a huir del estado ese mismo invierno. Cierta noche, la familia de Eliza se acomodó en una pequeña cabaña que los santos usaban a modo de refugio. Las personas que habían estado allí antes habían quitado gran parte del relleno de entre los troncos para hacer fuego, por lo que había agujeros lo bastante grandes como para que se metiera un gato. El frío era intenso y la comida estaba congelada. Esta noche cerca de 80 personas se apiñaron en aquella pequeña cabaña de apenas 6 metros cuadrados. La mayoría pasaron el tiempo sentados o de pie tratando de mantenerse abrigados. Afuera, un grupo de hombres se reunieron alrededor de una gran fogata. Algunos cantaban himnos y otros asaban papas congeladas. Eliza registró: no se oyó ni una queja. Todos estaban alegres y, a juzgar por las apariencias, si alguien nos hubiera visto, nos habría tomado por excursionistas más que por un grupo de exiliados por órdenes del gobierno. El informe que Eliza escribió acerca de aquella noche agotadora y gélida fue sorprendentemente optimista. Ella declaró: fue una noche muy feliz. Nadie, sino los santos, pueden ser felices en cualquier circunstancia. Eso es, los santos pueden ser felices en cualquier circunstancia. Podemos sentir gozo aun cuando tengamos un mal día, una mala semana o hasta un mal año. Mis queridos hermanos y hermanas, el gozo que sentimos tiene poco que ver con las circunstancias de nuestra vida y mucho con el enfoque de nuestra vida. Cuando nos centramos en el plan de salvación de Dios, en Jesucristo y en su Evangelio, como mencionó el presidente Monson, podemos sentir gozo independientemente de lo que suceda o no suceda en nuestra vida. El gozo proviene de Él, y gracias a Él, Él es la fuente de todo gozo. Lo sentimos en Navidad cuando cantamos "Regocijad, Jesús nació". Y podemos sentirlo el resto del año. Para los santos de los últimos días, Jesucristo es gozo. Esa es la razón por la que los misioneros dejan sus hogares para predicar su evangelio. La meta de ellos no es aumentar el número de miembros de la iglesia, sino enseñar y bautizar para llevar gozo a la gente de todo el mundo. Así como el Salvador nos ofrece una paz que sobrepasa todo entendimiento, también nos ofrece una intensidad, una profundidad y una amplitud de gozo que desafía la lógica humana o comprensión mortal. Por ejemplo, ¿no parece posible sentir gozo cuando un hijo padece una enfermedad incurable, o cuando perdemos el empleo, o cuando nuestro cónyuge nos traiciona? Sin embargo, ese es precisamente el gozo que ofrece el Salvador. Su gozo es constante, asegurándonos que nuestras aflicciones no serán más que por un breve momento y que serán consagrados para nuestro provecho. Entonces, ¿cómo podemos reclamar ese gozo? Podemos empezar por poner nuestra vista en Jesús, el autor y consumador de la fe en todo pensamiento. Podemos dar gracias por Él en nuestras oraciones y al observar los convenios que hemos hecho con Él y con nuestro Padre Celestial. A medida que le supliquemos que nos dé más gozo, el Salvador llegará a ser más real para nosotros. El gozo es poderoso y centrarse en Él hace que el poder de Dios llegue a nuestra vida. Como en todas las cosas, Jesucristo es nuestro máximo ejemplo, quien, por el gozo puesto delante de Él, sufrió la cruz. Piensen en ello. Para poder soportar la experiencia más dolorosa jamás padecida en la tierra, el Salvador se centró en el gozo. ¿Y cuál fue el gozo puesto ante Él? Seguramente incluía el gozo de limpiarnos, sanarnos y fortalecernos, el gozo de pagar por los pecados de todo el que se arrepienta, el gozo de hacer posible que ustedes y yo regresemos a casa limpios y dignos para vivir con nuestras familias y nuestros padres celestiales. Si nos centramos en el gozo que vamos a recibir nosotros o aquellos a quienes amamos, ¿qué cosas que actualmente nos parecen abrumadoras, dolorosas, aterradoras, injustas o simplemente imposibles seremos capaces de sobrellevar? Un padre en una situación espiritualmente precaria se centró en el gozo de finalmente ser limpio y estar bien con el Señor, el gozo de estar libre de culpa y vergüenza y el gozo de tener paz mental. Ese enfoque le dio el valor para confesar a su esposa y al obispo su problema con la pornografía y su subsecuente infidelidad. Ahora está cumpliendo con todo lo que su obispo le aconseja hacer y se esfuerza de todo corazón por recuperar la confianza de su esposa. Una jovencita se centró en el gozo de mantenerse sexualmente pura para sobrellevar las burlas de sus amigas mientras se alejaba de una situación popular y provocativa, aunque espiritualmente peligrosa. Un hombre que con frecuencia despreciaba a su esposa y se complacía en los arrebatos de enojo que tenía con sus hijos, se centró en el gozo de ser digno de tener el Espíritu Santo como su compañero constante. Ese enfoque lo motivó a despojarse del hombre natural ante él, que había sucumbido demasiado a menudo, y hacer los cambios necesarios. Hace poco, un querido colega me contó de las pruebas agobiantes por las que había pasado durante los últimos 10 años. Él dijo, he aprendido a sufrir con gozo, en el gozo de Cristo. Mi sufrimiento desapareció. ¿Qué seremos capaces de sobrellevar si nos centramos en el gozo que está puesto delante de nosotros? ¿Qué arrepentimiento será posible? ¿Qué debilidad se tornará en fortaleza? ¿Qué disciplina se convertirá en una bendición? ¿Qué decepciones, incluso tragedias, serán para nuestro bien? ¿Y qué servicio difícil seremos capaces de brindarle al Señor? Cuando nos centramos diligentemente en el Salvador y seguimos su modelo de centrarnos en el gozo, necesitamos evitar aquello que pueda interrumpir nuestro gozo. ¿Se acuerdan de Corior, el anticristo? Corior fue de un lugar a otro diciendo muchas falsedades sobre el Salvador hasta que fue llevado ante el sumo sacerdote, que le preguntó, ¿por qué andas pervirtiendo las vías del Señor? ¿Por qué enseñas a este pueblo que no habrá Cristo para interrumpir su gozo? Todo lo que se oponga a Cristo o su doctrina interrumpe nuestro gozo. Eso influye en las filosofías de los hombres, tan abundantes en línea y en la blogósfera, que hacen exactamente lo que hacía Corior. Si ponemos la vista en el mundo y seguimos sus fórmulas para la felicidad, jamás conoceremos el gozo. Los injustos pueden experimentar cualquier número de emociones y sensaciones, pero jamás experimentarán gozo. El gozo es un don para el que es fiel. Es el don que proviene de tratar de forma intencional de vivir una vida de rectitud, como enseñó Jesucristo. Él nos enseñó cómo tener gozo. Cuando elegimos al Padre Celestial para que sea nuestro Dios, y cuando sintamos la expiación del Salvador obrando en nuestra vida, seremos llenos de gozo. Cada vez que nutrimos a nuestro cónyuge y guiamos a nuestros hijos, cada vez que perdonamos a alguien o pedimos su perdón, podemos sentir gozo. Cada día que escojamos vivir leyes celestiales, cada día que observemos nuestros convenios y ayudemos a los demás a hacer lo mismo, el gozo será nuestro. Den oído a estas palabras del salmista. A Jehová he puesto siempre delante de mí, porque está a mi diestra. No seré conmovido. En su presencia hay plenitud de gozo. Cuando este principio esté grabado en nuestro corazón, cada día puede ser un día de gozo y alegría. De ello testifico en el sagrado nombre de Jesucristo. Amén.
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6: Ven, sígueme. Primer Nefi, capítulos 16 a 22. ¿Cómo nos ayuda la gratitud a resistir de buena manera? Todas las personas, ya sean justas o injustas, tienen pruebas. La forma en que elegimos responder a las pruebas y dónde dirigimos nuestro enfoque marcará toda la diferencia. Centrarse en la gratitud. Cuando Ismael murió, sus hijas lloraron su muerte, pero también se lamentaron por motivo de sus aflicciones en el desierto. Esas mujeres habían sufrido grandes dificultades, pero el mantenerse enfocadas en sus pruebas hizo que murmuraran contra el profeta Lehi y que perdieran de vista sus bendiciones. Nefi vivió las mismas dificultades, pero no murmuró, aun cuando se le rompió el arco y el grupo no pudo obtener alimento por un tiempo. Él respondió con paciencia y fe. Solo cuando el Señor reprendió a las hijas de Ismael y a sus esposos, se arrepintieron y apaciguaron su cólera. Entonces, incluso cuando comieron carne cruda en el desierto, las hijas de Ismael proveyeron abundante alimento a sus hijos, y eran fuertes, sí, aún como los hombres, y empezaron a soportar sus viajes sin murmurar. Aunque el grupo continuó pasando por muchas aflicciones en el desierto, Nefi señaló qué grandes fueron las bendiciones del Señor sobre ellos. La gratitud nos ayuda a ver las bendiciones del Señor sin importar nuestras pruebas. Actividad. Haga una dramatización de algunas situaciones difíciles que su familia podría afrontar o que haya enfrentado en el pasado. Analice cómo puede responder a los desafíos con gratitud y fe.
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0: ¿Cuál es entonces la diferencia de la senda de los convenios? En realidad, la diferencia es singular y eternamente significativa.
1: Bienvenidos a este episodio del podcast de la Conferencia General. Hoy escucharemos el discurso del Elder D. Todd Christofferson, El porqué de la senda de los convenios.

mensaje como presidente de la Iglesia, el presidente Nelson declaró su compromiso de seguir al Salvador al hacer convenios con él, y luego guardar esos convenios abrirá la puerta a toda bendición y privilegio espiritual que están al alcance de hombres, mujeres y niños en todas partes. Las ordenanzas del templo y los convenios que ustedes hagan allí son clave para fortalecer su vida, su matrimonio y su familia, y su habilidad para resistir los ataques del adversario, y los fortalecerá en su compromiso de mantenerse en la senda de los convenios. ¿Qué es la senda de los convenios? Es aquella senda que nos lleva hasta el reino celestial de Dios. Nos embarcamos en esa senda desde la puerta del bautismo y luego seguimos adelante con firmeza en Cristo, teniendo un fulgor perfecto de esperanza y amor por Dios y por todos los hombres, los dos grandes mandamientos, hasta el fin. En el curso de la senda de los convenios, la cual por cierto se extiende más allá de la vida terrenal, recibimos todas las ordenanzas y convenios pertinentes a la salvación y la exaltación. Obedecer los principios y mandamientos del Evangelio de Jesucristo, día a día, es el curso de mayor felicidad y satisfacción en la vida. Por una parte, la persona se evita muchos problemas y cosas que lamentar. Permítame utilizar una analogía deportiva. En tenis hay algo llamado errores no forzados. Son cosas como enviar una pelota sencilla contra la red o cometer doble falta en el servicio. Los errores no forzados se consideran el resultado de los desatinos del jugador en vez de ser causados por la habilidad del oponente. Con demasiada frecuencia, nuestros problemas o desafíos son autoinfligidos, el resultado de malas decisiones o, podríamos decir, la consecuencia de errores no forzados. Cuando seguimos diligentemente la senda de los convenios, evitamos de forma bastante natural muchos errores no forzados. Esquivamos diversos tipos de adicción. No caemos en el foso de la conducta deshonesta. Cruzamos el abismo de la inmoralidad y la infidelidad sin caer. Eludimos a las personas y las cosas que, aunque sean populares, pondrían en peligro nuestro bienestar físico y espiritual. Evitamos las decisiones que dañan o perjudican a otras personas, y más bien adquirimos hábitos de autodisciplina y de servicio. Se dice que el Elder J. Golden Kimball, un 70 que sirvió hace muchos años, dijo: "Tal vez no siempre he andado en la senda estrecha y angosta, pero trato de cruzarla con tanta frecuencia como puedo". En un momento más serio, estoy seguro de que el hermano Kimball estaría de acuerdo con que permanecer en la senda de los convenios, y no tan solo cruzarla, es nuestra mayor esperanza para evitar la desdicha evitable, por un lado, y para lidiar con las adversidades inevitables de la vida, por el otro. Alguien podría decir: "Puedo tomar buenas decisiones con o sin el bautismo. No necesito convenios para ser una persona honorable o exitosa". Ciertamente hay muchos que, aunque no se encuentran en la senda de los convenios, actúan de un modo que refleja las decisiones y contribuciones de aquellos que están en la senda. Se podría decir que reciben las bendiciones de transitar un camino coherente con los convenios. ¿Cuál es entonces la diferencia de la senda de los convenios? En realidad, la diferencia es singular y eternamente significativa. Incluye la naturaleza de nuestra obediencia, el carácter del compromiso de Dios hacia nosotros, la ayuda divina que recibimos, las bendiciones ligadas al recogimiento como pueblo del convenio, y lo que es más importante, nuestra herencia eterna. Lo primero es la naturaleza de nuestra obediencia a Dios. Es más que simplemente tener buenas intenciones. Nos comprometemos solemnemente a vivir de toda palabra que sale de la boca de Dios. En esto seguimos el ejemplo de Jesucristo. Al ser bautizado, Él muestra a los hijos de los hombres que, según la carne, Él se humilla ante el Padre y testifica al Padre que le sería obediente al observar sus mandamientos. Con los convenios no solo estamos resueltos a evitar errores o ser prudentes con nuestras decisiones, sino que nos sentimos responsables ante Dios por nuestras decisiones y por nuestra vida. Tomamos sobre nosotros el nombre de Cristo,
Nos sentimos

0: encontramos en Cristo, en ser valientes en el testimonio de Jesús y en cultivar el carácter de Él. Ofrecemos el sacrificio de un corazón quebrantado y un espíritu contrito. Con los convenios, la obediencia a los principios del Evangelio se arraiga en nuestra alma misma. Conozco a un matrimonio que, al momento de casarse, la esposa no estaba activa en la iglesia y el esposo nunca había sido miembro de la iglesia. Me referiré a ellos como María y Juan, que no son sus nombres reales. Cuando llegaron los hijos, María sintió la profunda necesidad de criarlos, como dicen las Escrituras, en disciplina y amonestación del Señor. Juan la apoyaba. María hizo algunos sacrificios importantes para estar en el hogar a fin de enseñar el Evangelio de forma constante. Se aseguró de que la familia aprovechara plenamente la adoración y la actividad en la iglesia. María y Juan llegaron a ser padres ejemplares, y sus hijos, todos varones llenos de energía, crecieron en fe y devoción a los principios y normas del Evangelio. Los padres de Juan, los abuelos de los niños, estaban complacidos con la vida sana y los logros de sus nietos, pero debido a cierto antagonismo hacia la iglesia, querían atribuir ese éxito exclusivamente a las habilidades parentales de Juan y María. Si bien no era miembro de la iglesia, Juan no dejó de cuestionar esa afirmación e insistió en que lo que ellos veían eran los frutos de las enseñanzas del Evangelio, lo que sus hijos experimentaban en la iglesia, así como lo que sucedía en el hogar. Juan mismo estaba siendo influenciado por el Espíritu, por el amor y el ejemplo de su esposa, y por los ruegos de sus hijos. En el debido tiempo y para alegría de los miembros del barrio y de sus amistades, fue bautizado. Aunque en la vida de ellos y sus hijos no han faltado los desafíos, María y Juan afirman de todo corazón que el convenio del Evangelio es, en efecto, la raíz de sus bendiciones, individualmente y como familia. Han visto cumplirse las palabras del Señor a Jeremías en la vida de sus hijos y en la de ellos. Pondré mi ley en su mente y la escribiré en sus corazones, y yo seré su Dios y ellos serán mi pueblo. Otro aspecto singular de la senda de los convenios es nuestra relación con la Deidad. Los convenios que Dios ofrece a sus hijos hacen más que guiarnos, nos ligan a Él. Una vez leí un artículo de periódico escrito por un periodista poco informado que explicaba que la forma en que efectuamos bautismos por los muertos es sumergiendo rollos de microfilmes en el agua. De ese modo, todos aquellos cuyos nombres figuren en el microfilm se consideran bautizados. Ese método sería eficiente, extremadamente eficiente, pero ignora el valor infinito de cada alma y la importancia crucial del convenio personal con Dios. Jesús dijo, «Entrad por la puerta estrecha, porque estrecha es la puerta y angosto el camino que conduce a la vida, y pocos son los que lo hallan». Hablando en sentido figurado, esa puerta es tan estrecha que permite que solo entre una persona a la vez. Cada una asume un compromiso individual con Dios, y a cambio recibe de Él un convenio individual, por nombre, en el que puede confiar incondicionalmente por el tiempo y la eternidad. Esto nos lleva a considerar una tercera bendición especial de la senda de los convenios. Dios brinda un don casi incomprensible para ayudar a guardar los convenios a quienes los hacen, el don del Espíritu Santo. Dicho don es el derecho a la compañía, protección y guía constantes del Santo Espíritu. En la senda de los convenios también encontramos las bendiciones esenciales del perdón y de ser limpios de pecado. Esa ayuda solo puede recibirse mediante la gracia divina administrada por el Espíritu Santo. Y este es el mandamiento, dice el Señor. Arrepentíos todos vosotros extremos de la tierra y venid a mí y sed bautizados en mi nombre, para que seáis santificados por la recepción del Espíritu Santo, a fin de que en el postrer día os presentéis ante mí sin mancha. Quienes siguen la senda de los convenios hallan bendiciones singulares en diversos recogimientos divinamente señalados. A lo largo de las Escrituras encontramos profecías del recogimiento literal de las largamente dispersadas tribus de Israel, en las tierras de su herencia. El cumplimiento de esas profecías está ahora en marcha con el recogimiento del pueblo del convenio en la iglesia, el reino de Dios sobre la tierra. El presidente Nelson explica, cuando hablamos del recogimiento, simplemente estamos diciendo esta verdad fundamental. Cada uno de los hijos de nuestro Padre Celestial merece escuchar el mensaje del Evangelio restaurado de Jesucristo. El Señor manda a los miembros de la Iglesia de Jesucristo de los Santos de los Últimos Días, «Levantaos y brillad, para que vuestra luz sea un estandarte a las naciones, a fin de que el recogimiento en la tierra de Sion y sus estacas sea para defensa y para refugio contra la tempestad y contra la ira cuando sea derramada sin mezcla sobre toda la tierra». Existe también una congregación semanal del pueblo del convenio en la casa de oración, en el día del Señor, para que más íntegramente nos conservemos sin mancha del mundo. Es una reunión para participar del pan y el agua sacramentales en memoria de la expiación de Jesucristo. Cuando era adolescente, yo era el único miembro de la iglesia en mi clase de la escuela secundaria. Disfrutaba relacionarme con muchos buenos amigos en la escuela. No obstante, descubrí que dependía mucho de dicha reunión del día de reposo cada semana para vivificarme y renovarme espiritual y hasta físicamente. ¿Cuánto hemos sentido la pérdida de esa regular reunión del convenio durante la actual pandemia? ¿Y cuánto ansiamos que llegue el momento en que podamos volver a reunirnos como antes? Por último, el pueblo del convenio se congrega en el templo, la casa del Señor, para procurar las ordenanzas, las bendiciones y la revelación que únicamente están disponibles allí. El profeta José Smith enseñó, ¿cuál era el objeto del recogimiento del pueblo de Dios en cualquier época del mundo? El objeto principal era edificar una casa al Señor, en el cual Él pudiera revelar a su pueblo las ordenanzas de su casa y las glorias de su reino, y enseñar a la gente el camino de la salvación. Porque hay ciertas ordenanzas y principios que, para poder enseñarse y practicarse, deben efectuarse en un lugar o casa edificada para tal propósito. Al final, solo al seguir la senda de los convenios, heredamos las bendiciones de Abraham, Isaac y Jacob, las supremas bendiciones de la salvación y la exaltación que solo Dios puede dar. Las referencias que hacen las Escrituras al pueblo del convenio a menudo se refieren a los descendientes literales de Abraham, o la casa de Israel. Sin embargo, el pueblo del convenio también incluye a todos los que reciben el Evangelio de Jesucristo. Pablo explicó, «Pues todos los que habéis sido bautizados en Cristo, de Cristo estáis revestidos. Y si vosotros sois de Cristo, ciertamente descendientes de Abraham sois, y herederos conforme a la promesa. Quienes son leales a sus convenios saldrán en la resurrección de los justos. Son hechos perfectos mediante Jesús, el mediador del nuevo convenio. Son aquellos cuyos cuerpos son celestiales, cuya gloria es la del sol, sí, la gloria de Dios, el más alto de todos. Por consiguiente, todas las cosas son suyas, sea vida o muerte, o cosas presentes o cosas futuras, todas son suyas, y ellos son de Cristo y Cristo es de Dios». Ruego que, como pueblo, demos oído al llamado del profeta de permanecer en la senda de los convenios. Nefi nos vio a nosotros y nuestra época, y escribió, «Yo, Nefi, vi que el poder del Cordero de Dios descendió sobre los santos de la iglesia del Cordero y sobre el pueblo del convenio del Señor, que se hallaban dispersados sobre toda la superficie de la tierra y tenían por armas su rectitud y el poder de Dios en gran gloria. Este domingo de Pascua de Resurrección testifico de Jesucristo, cuya resurrección es nuestra esperanza y la seguridad irrefutable de todo lo que se promete en la senda de los convenios y al final de ella. En el nombre de Jesucristo. Amén».
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3: En 1817, ante el panorama rápidamente cambiante en los alrededores de Palmira, Nueva York, Josette Smith, de 12 años, miraba el sol, la luna y las estrellas del firmamento, y contemplaba la existencia de Dios. Tenía la seguridad de que Dios existía, pero no estaba seguro de cuál era su posición ante Él. En sus propias palabras, recuerda, cuando tenía alrededor de 12 años, comencé a inquietarme seriamente con respecto a todo lo importante que tenía que ver con el bienestar de mi alma inmortal. Más aún, a José le preocupaba el estado del mundo. Más adelante escribió: meditaba muchas cosas en el corazón acerca de la condición del género humano. Esto plantea un aspecto importante en el relato de la primera visión de Josette Smith. Antes siquiera de preguntarse qué iglesia estaba en lo correcto, él preguntó cómo podía ser salvo. Preguntó en cuanto al estado de su alma. Así pues, mientras el mundo natural que contemplaba en Nueva York parecía confirmar su fe en Dios, la agitación religiosa en su comunidad hacía que se sintiera confuso. En este episodio hablaremos de la manera en la que José se abrió camino entre la agitación religiosa de su comunidad y cómo su búsqueda de respuestas a preguntas de importancia eterna finalmente lo condujo al bosque para conversar directamente con Dios. Esto es La Primera Visión, un podcast de los documentos de Josette Smith, y yo soy Spencer McBride, el presentador. Episodio 2. ¿Qué se podía hacer? Quizás fue por curiosidad que Josette Smith comenzó a asistir a las reuniones de las distintas iglesias y reuniones de evangelización en su comunidad. No lo sabemos a ciencia cierta, pero sabemos que a los 12 años de edad, él se tomaba muy en serio las conversaciones religiosas que escuchaba a su alrededor. Muy pronto, su asistencia a las reuniones se conectó con su búsqueda espiritual.
4: Él acude a las iglesias cristianas porque cree que la redención de la muerte y del pecado viene por medio de Jesucristo, por lo que investiga dónde encontrar dicha redención al tiempo que la necesita con desesperación.
3: Quien habla es Stephen Harper, profesor de Historia y Doctrina de la Iglesia de la Universidad Brigham Young.
4: José escribe en su relato de 1832: me sentía culpable de mis pecados, y sentía deseos de llorar por mis pecados y por los pecados del mundo. Él está desesperado por recibir el perdón, así que lo busca, y cuanto más lo busca, más confuso le resulta por motivo de las teologías que rivalizan en cuanto a la salvación.
3: No todas las reuniones a las que asistía Josette Smith eran reuniones de evangelización o campamentos, pero algunas de ellas lo eran, y con frecuencia se trataba de eventos multitudinarios.
5: Básicamente consisten en un predicador que da un sermón, y muchos de esos predicadores eran personas muy intensas y carismáticas que atraían a la gente.
3: Quien habla es Rachel Cope, profesora adjunta de Historia y Doctrina de la Iglesia de la Universidad Brigham Young.
5: Con frecuencia hablaban al aire libre porque era el espacio que tenían y tampoco había muchas iglesias disponibles. Fueron evolucionando hasta convertirse en campamentos donde las personas se congregaban e incluso acampaban para participar en la reunión de evangelización y escuchar la predicación al aire libre, etc.
3: Las personas se congregaban en esos espacios al aire libre. Cantaban himnos y escuchaban sermones, oraciones y testimonios. Algunas de esas reuniones de evangelización duraban días. La meta casi siempre era la misma: ayudar a las personas a tener experiencias espirituales que las convirtieran a Jesucristo y revivir y renovar el compromiso religioso de aquellos que ya se habían convertido. Christopher Jones, profesor adjunto de historia en la Universidad Brigham Young, explica.
6: Un método que se empleaba con frecuencia en esos lugares de campamento, en esas reuniones multitudinarias, al aire libre, en bosques o prados, es que había un podio para predicar desde el que distintos predicadores hablaban a lo largo de esos días. Otras personas oraban y exhortaban, y justo debajo del podio, en el piso, colocaban una banca a la que llamaban la banca de los apesadumbrados o de los angustiados, e invitaban a los de la multitud a ocuparla si sentían algo, si se sentían compungidos de corazón por usar una frase bíblica o si sentían que algo se removía dentro de ellos durante el transcurso de la predicación y los cantos. Y ahí se lamentaban y expresaban sus angustias, poniéndolas sobre la mesa ante Cristo. Tenemos informes de que había personas que se desmayaban y caían al piso y se convertían a Cristo. Esto podía ser bastante desenfrenado e hipnotizante, lo que los participantes percibían casi como Pentecostés, experiencias en las que vivían emociones intensas, en ocasiones reacciones físicas y en algunos casos visiones de ángeles y de Dios y de otros seres divinos. Así pues, en una jornada normal, si se puede calificar así, se invitaba a las personas a la banca de los apesadumbrados y entonces, en ese momento de extrema alarma por el peso de la convicción de su estado pecaminoso en el que buscaban convertirse a Dios, con frecuencia caían al suelo y se desmayaban. Más tarde, cuando recobraban el conocimiento, hablaban del increíble cambio que Dios había obrado en ellos. Con frecuencia relataban visiones milagrosas que habían tenido en las que Jesucristo se les había aparecido, les había perdonado sus pecados y les había dicho que siguieran adelante y no pecaran más, que se bautizaran y se unieran a una iglesia concreta.
3: Joseph Smith recordaba que a menudo había unidad entre las distintas denominaciones cristianas que participaban en esas reuniones de evangelización. El objetivo era la conversión en general, al menos así era al inicio.
6: Lo interesante de esas reuniones de evangelización es que surgen en las décadas de 1790 y 1800 como un esfuerzo cooperativo, una manera de colaboración entre metodistas, presbiterianos y bautistas, con el fin de evangelizar con la intención de convertir a las personas a Cristo, independientemente de la denominación. Pero en las décadas de 1810 y 1820 se habían convertido en una guerra de palabras y competencia de opiniones entre las partes, tales como recuerda José Smith, que sucedía en el norte del estado de Nueva York, en la que cada una hacía proselitismo agresivamente para ganar conversos, no solo para Cristo, sino concretamente para su fe y para su iglesia en particular.
3: José Smith no fue el único observador de las reuniones de evangelización al oeste de Nueva York que habló en cuanto a la contención que finalmente surgió entre las denominaciones. Theodore Weld, un famoso reformador y defensor de las reuniones de evangelización, escribió más adelante a uno de los predicadores más famosos del resurgimiento religioso en todo el país, su amigo Charles Finney, lamentando la situación religiosa de su ciudad al oeste de Nueva York. Esto es lo que escribió. Los cristianos han hablado del asunto hasta la extenuación. En vez de postrar nuestro rostro en el polvo, hemos estado hablando, discutiendo y tomando partido. Algunas de las personas que participaban en las reuniones de evangelización se convertían rápidamente. A otras, su conversión los llevaba a debates interconfesionales. Sin embargo, otras escuchaban en silencio.
5: Las personas compartían experiencias religiosas. Lo llamaban profesar su fe. Si sentían una convicción o recibían un testimonio espiritual, posiblemente compartían algo o, si experimentaban una conversión, lo compartían. Así es como ocurría. Había personas que tenían experiencias y las compartían en ese ambiente tan público, pero también tenían lugar experiencias individuales y silenciosas. Y muchas personas, he descubierto que esta era la norma, escribían que ahí habían recibido esa clase de testimonio silencioso y lo conservaban para sí, o que su conciencia se había compungido y habían tenido el deseo de experimentar las cosas de las que habían escuchado hablar a otros.
3: Otras personas que anhelaban la conversión, anhelaban recibir respuestas, participaban y esperaban pacientemente. Joseph Smith estaba entre ellas. Más adelante recordó lo mucho que deseaba experimentar lo que otras personas del campamento, al parecer, experimentaban. También deseaba pertenecer a una iglesia. Quería sentir y clamar como el resto, pero no sentía nada.
5: Él reflexionaba, leía, escuchaba, buscaba, asistía a reuniones de evangelización, hacía todas esas cosas, pero la respuesta parecía no llegar nunca.
3: Y Rachel sugiere que existe una lección para las personas de entonces y ahora en cuanto a la espera que tuvo lugar.
5: También pienso en Lucy Mack Smith, quien relata que pasó 20 años orando para encontrar la iglesia correcta y después básicamente dice, ¿quién me iba a decir que sería por medio de mi hijo que esta llegaría a su tiempo? ¿Pero 20 años orando? ¡20 años! Contamos la historia como si todo fuera instantáneo y si las cosas no suceden de manera instantánea, sentimos que estamos fallando. Repito, nos centramos en el momento, pero cuando uno se sumerge en las cartas y en los diarios de las personas que asistían a esas reuniones, vemos que es una pieza de un largo proceso, que las respuestas llegan con el tiempo y que las personas también progresan durante esa espera.
3: Para Joseph Smith y muchos de los miembros de su familia, la búsqueda de respuestas a las acuciantes preguntas de su alma fue un proceso y un proceso prolongado.
6: José habría sido testigo de esas conversaciones de manera cercana y personal. Habría sido testigo de primera mano durante su asistencia a dichas reuniones. Cuando más adelante narra que deseaba pertenecer a una iglesia y sentir y clamar como los demás, eso es lo que él anhelaba, pero explica que, básicamente, no podía sentir nada. Esos campamentos no producían en él la reacción que los predicadores esperaban. Lo que se les decía a muchas de esas personas que hicieran o simplemente elegían hacer era buscar la conversión de manera más privada.
3: Hasta el momento, en este episodio, hemos hablado mucho de respuestas. Hablemos ahora de preguntas, concretamente de las preguntas para las que Joseph Smith estaba buscando respuestas. Tal como muchos santos de los últimos días han escuchado el relato, la acuciante pregunta de Joseph Smith era ¿cuál de todas las iglesias era verdadera? ¿Cuál era la iglesia correcta o la iglesia que enseñaba la doctrina correcta de Jesucristo? Y él hizo esa pregunta. Pero hubo una pregunta importante que la precedió. José deseaba saber en cuanto a la salvación. Se preguntaba por el estado de su alma, por cuál era su condición ante Dios. Quería ser perdonado de sus pecados. Quería conocer el camino de la salvación eterna.
7: La pregunta de José es crucial. Él pregunta en cuanto a las preocupaciones más importantes que puede tener una persona, las más eternas. No pregunta a qué iglesia se debe unir, como cuando elegimos entre una variedad de supermercados u opciones de clubes de campo. Está preguntando en cuanto a la redención.
3: De modo que José únicamente llega a la pregunta de qué iglesia es verdadera a medida que busca la respuesta a una pregunta mayor, al tratar de resolver esas preocupaciones mayores, y en opinión de Stephen Harper, este pequeño cambio en nuestra percepción del relato de la primera visión puede ayudarnos a comprender la conexión que Joseph Smith vio entre la restauración de la Iglesia de Jesucristo y la salvación de los hijos de Dios.
4: El único motivo para saber qué iglesia es verdadera es saber cuál me conduce a Cristo, cuál es la suya, en cuál puedo encontrar el perdón. Y eso lo cambia todo. Hace que nuestra relación con la iglesia no solo se base en qué doctrinas están en lo cierto. Es mucho menos teológica o, como mínimo, mucho más práctica. Se trata de mi salvación, no solo de un argumento teológico.
3: Y esa es la gran pregunta para la que Joseph Smith está buscando respuesta. ¿Cómo puedo ser perdonado de mis pecados? Su pregunta en cuanto al estado de su alma dio pie a otras preguntas que finalmente lo llevaron a orar a la arboleda. Solo en el contexto de su búsqueda de respuestas a las acuciantes preguntas de su alma, resolvió Joseph Smith que debía averiguar cuál de todas las iglesias era verdadera. Fue en una de las reuniones religiosas a las que Joseph Smith asistía donde reparó en un pasaje de las Escrituras que alteraría su búsqueda de la verdad religiosa. Así pues, en el relato de Joseph Smith es fundamental su encuentro con Santiago, capítulo 1, versículo 5. Dice así: Y si alguno de vosotros tiene falta de sabiduría, pídala a Dios, quien da a todos abundantemente y sin reproche, y le será dada. Este versículo da una instrucción muy directa. Si tienen falta de sabiduría, pídanla a Dios, y Él se la dará. Sin embargo, para José, este versículo hizo más que proporcionarle dirección en su búsqueda espiritual. Cambió la manera en la que leía y comprendía la Biblia.
4: Se trata de un mundo dominado por el protestantismo, lo cual significa que la idea de la Biblia por sí sola, la Escritura por sí sola, sola Escritura, es una idea dominante en su cultura. La Biblia es el libro de las respuestas. Todo lo que una persona necesita saber de Dios está en ese libro. Ese era el acervo del que José se había nutrido, al igual que habían hecho sus padres y vecinos. Todas las personas que lo rodean asumen que, para encontrar a Dios, hay que acudir a la Biblia, y José, que busca desesperadamente a Dios así como redención, perdón, amor y aceptación, acude a la Biblia creyendo que es verdadera, tal como él dice, y la pone a prueba. Inicialmente está buscando respuestas. Busca un pasaje que diga, lo que los metodistas te están diciendo es verdad, o lo que los presbiterianos están diciendo es verdad. Espera algo así de claro y no va a encontrarlo. El joven José Smith carece de cualquier idea en cuanto a cómo debe leer la Biblia considerando a los eruditos que han proporcionado toda clase de interpretación. Y esa crisis hace que la tensión aumente, y no se resuelve hasta que se da cuenta de que la Biblia no es un almacén de respuestas a todas las preguntas, sino un libro acerca de personas que piden sabiduría a Dios y la reciben. Es un libro que muestra cómo buscar y recibir respuestas de Dios, y cuando comprende eso en Santiago capítulo 1, versículo 5, todo cambia.
3: Ningún pasaje de las Escrituras jamás penetró el corazón de un hombre con más fuerza que este en esta ocasión, el mío. Pareció introducirse con inmenso poder en cada fibra de mi corazón. Lo medité repetidas veces, sabiendo que si alguien necesitaba sabiduría de Dios, esa persona era yo. Así es como José recuerda que se sintió cuando meditó por primera vez en ese pasaje de las Escrituras. Las diferentes interpretaciones de la Biblia que hacían los predicadores de las distintas denominaciones solo habían confundido a José. Ahora él comprendía que uno de los mensajes centrales de la Biblia, que se repetía relato tras relato y se explicaba de manera explícita en la Epístola de Santiago, era que él podía acudir directamente a Dios para recibir respuestas.
7: Nada es más consistente y potente en las narraciones que hace José de la primera visión que la Epifanía de Santiago, capítulo 1, versículo 5. Él recurre a ella todo el tiempo. Esa primera revelación de que podía leer la Biblia de manera distinta, de que podía acudir a Dios por sí mismo, supuso un gran cambio en su manera de pensar. No provenía de su contexto cultural. Tenía que obtenerla de Dios y de la Biblia por sí mismo.
3: Acudir a Dios en oración fue precisamente lo que José decidió hacer. ¿Por qué al bosque? Quiero decir, ¿por qué José decidió orar en el bosque que había cerca de su casa? ¿Alguna vez han pensado en eso? Bueno, había un motivo práctico para apartarse a una arboleda. En 1820, la pequeña cabaña de troncos en la que vivía la familia Smith estaba llena hasta los topes. 10 personas compartían unas habitaciones abarrotadas. La privacidad era un privilegio y el bosque era la alternativa obvia. Pero existen otras posibles explicaciones. En las reuniones de evangelización a las que José asistía, sin duda habría escuchado historias de otras personas que oraban apartadas en la privacidad de los bosques y recibían respuestas dramáticas. Era parte de la cultura religiosa de la época. En Nueva York, a principios del siglo XIX, esa era una práctica común de quienes buscaban una religión. Además, buscar la soledad y la paz de la naturaleza para orar parece haber sido una práctica habitual en la familia Smith.
7: No sabemos con qué regularidad, pero sabemos que las personas de esa época y en aquel lugar se apartaban a los bosques a orar, y sabemos específicamente que la madre de José Smith lo había hecho antes. Ella habla en sus memorias de una ocasión, en torno al año en que José nació, quizás un poco antes, en la que le prometió a Dios que buscaría su verdad. Él había respondido misericordiosamente sus oraciones antes, y ella le prometió que lo buscaría y que buscaría su iglesia. Así que busca y decide que el metodismo parece una idea excelente, y quiere que su esposo la acompañe a la iglesia metodista. Ella relata que lo hace solo para complacerla, hasta que su suegro llega a su casa y lanza un ejemplar del libro de Thomas Paine, La Edad de la Razón, y dice, «Léanlo hasta que lo crean». José padre deja de acompañarla a la iglesia y ella se siente confundida. Él está en conflicto entre la familia en la que creció y su esposa. Eso lastima en gran manera los sentimientos de ella, quien relata que acude a una arboleda de cerezos silvestres, se arrodilla y ora. Esa noche tiene un sueño y contempla un bello prado y dos árboles a orillas de un riachuelo, y uno de los árboles se mece con la brisa. Era hermoso. Ella relata que parecía que estuviera vivo, pero el otro es rígido y obstinado, y se da cuenta de que los árboles representan a su esposo, el que es flexible, y al hermano mayor de éste, quien es inflexible e inamovible. La revelación que obtiene para interpretar su sueño es que el Evangelio restaurado está por llegar. El Señor te lo dará a conocer, y cuando tu esposo lo conozca, lo aceptará. No hay por qué seguir inquieta y preocupada por él. Él lo aceptará. Entonces, ¿Cómo aprende José Smith que cuando una persona tiene una crisis religiosa, acude a orar a Dios al bosque? Es muy probable que, dada la manera en que las familias cuentan las cosas y construyen los relatos que dan forma a su historia, él hubiera escuchado antes ese relato o variaciones del mismo y que supiera que, cuando uno tiene una pregunta difícil que hacerle a Dios, acude al bosque a preguntarle.
3: Ya fuera por la necesidad pragmática de privacidad, por la cultura religiosa de la época y el lugar, por las prácticas tradicionales de la familia o por alguna combinación de las tres, la cuestión es que José decidió orar a Dios para pedir ayuda, y precisamente para eso se adentró en el bosque una mañana de primavera de 1820. Bien, hemos seguido el relato de José Smith y su primera visión hasta el momento en el que entró en el bosque cercano a su casa en la primavera de 1820. Sin duda, ese fue un momento crucial. Pero en nuestros esfuerzos por reconstruir el mundo en el que José Smith procuró sabiduría de Dios y recibió una visión trascendental como respuesta, vale la pena hablar en cuanto a la experiencia sensorial de José. ¿Cómo era la arboleda a la que fue en la primavera de 1820? ¿Qué sonidos la envolvían? Incluso podríamos preguntarnos, ¿a qué olía? Bien, estas pueden parecer preguntas extrañas, y quizás lo son, pero ¿qué pasaría si les dijera que las respuestas podrían cambiar fácilmente la manera en la que se imaginan este acontecimiento? La experiencia sensorial de la arboleda sagrada. Hablaremos de ello en el próximo episodio de La Primera Visión, un podcast de los documentos de José Smith.
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8: Cuando nuestra hija mayor Jen llevó a su tercera hija del hospital a su hogar, fui a su casa para ayudar. Decidimos que lo que más necesitaba Jen era descansar. La mejor ayuda que podía darle era llevarme a su segunda hija Chloe a mi casa para que su mamá y la bebé pudieran tener un poco de tranquilidad.
9: ¡Abuela, abuela!
10: ¿Lista para jugar en casa de la abuela?
9: Ajá.
10: ¡Perfecto!
11: Gracias por ayudar, mamá. Te agradezco.
10: De nada, que descanses. Traeré a Chloe de regreso más tarde y haremos la cena.
11: Gracias, genial.
10: ¡Chao!
11: ¡Vamos, Chloe! Diviértete con la abuela.
10: ¿Estás emocionada? Bueno, aquí vamos. ¿Puedes sentarte en tu silla?
12: ¿Qué haremos hoy, abuela?
10: Chloe, tienes que quedarte en tu silla para ir a la casa de la abuela.

0: puedo manejar.
1: Chloe, tienes que quedarte abrochada en tu silla. Vamos. ¿Estás aquí?
0: No, me aprieta.
1: ¿Chloe? Chloe, si permaneces abrochada, podemos jugar con plastilina en mi hogar. ¿No? Bien, si permaneces abrochada en tu silla, haremos pan al llegar a casa. ¿Qué tal? Chloe, si permaneces abrochada, podemos ir a la tienda para comprar un dulce, ¿sí? Estaba en una lucha de poder con una niña de 3 años y yo estaba perdiendo. No podíamos pasar todo el día en el auto, pero no era seguro conducir si estaba de pie. Ofrecí una oración en silencio y escuché que el espíritu susurró: «Enséñale». «Chloe, me pongo el cinturón de seguridad porque me protegerá. Pero tú no tienes puesto tu cinturón. Me sentiré muy triste si te lastimas».
0: ¿Quieres que me ponga mi cinturón porque me amas?
1: Así es. A ver, te ayudo. Chloe, ¿te quedarás en tu silla, por favor? Y ella lo hizo todo el camino a la tienda para comprar un dulce y se quedó abrochada todo el camino de la tienda a mi casa, donde hicimos pan y jugamos con plastilina porque Chloe no lo olvidó. Quizás sintamos en ocasiones que las leyes de Dios restringen nuestra libertad personal, nos quitan nuestro albedrío y limitan nuestro crecimiento. Pero al buscar mayor entendimiento, cuando permitamos que nuestro Padre nos enseñe, comenzaremos a ver que sus leyes son una manifestación de su amor por nosotros, y la obediencia a sus leyes es una expresión de nuestro amor por Él.

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1: Hace muchos años estaba manejando por la avenida Universidad, cerca de la desembocadura del cañón Provo, y noté que más adelante el tránsito empezó a reducir la velocidad. Más allá había automóviles de policía con luces intermitentes encendidas, un camión de bomberos y varios vehículos de búsqueda y rescate. Todos amontonados bloqueaban la vía al cañón de Provo. Al principio me sentí molesto, porque parecía que estaríamos allí por mucho rato. También tenía curiosidad. ¿Cuál sería la causa de tanta conmoción? Al mirar la pared hacia arriba de la montaña, del lado oriental de la entrada del cañón Provo, vi a algunos hombres escalando y supuse que se trataba del personal de búsqueda y rescate. ¿Hacia dónde se dirigen? Luego logré verlo. De algún modo, una oveja hembra que estaba perdida había subido unos 8 metros por el desfiladero y estaba atrapada allí. No era una cabra ni una oveja montesa, simplemente era una oveja blanca separada del rebaño de un pastor. Puesto que no tenía nada más que hacer, examiné la pared de la montaña en búsqueda del camino por donde podría haber ascendido la oveja perdida, y les aseguro que, por más que lo intentaba, no lograba explicarme cómo había llegado hasta allí. No obstante, allá estaba, y todo el alboroto que había enfrente de mí se centraba en su rescate. Hasta el día de hoy no sé el desenlace del asunto, pues la policía halló la manera de permitir que el tránsito circulara nuevamente. Al alejarme del lugar, algo me inquietaba. Aunque el personal de búsqueda y rescate de seguro tenía buenas intenciones, ¿cómo reaccionaría la oveja ante ellos? Estoy seguro de que tenían un plan para calmarla. Quizá le dispararían un dardo tranquilizador a corta distancia para capturarla antes que cayera. Desconociendo el plan, pero conociendo un poco sobre cómo reaccionan los animales al ser arrinconados por extraños, me preocupaba la viabilidad de la labor del grupo de rescate. Luego me pregunté, ¿dónde estaba el pastor? Ciertamente él tendría más probabilidades de acercarse a la oveja sin asustarla. La voz tranquilizadora y la mano de ayuda del pastor eran lo que esta situación requería, pero él parecía estar ausente en este momento de necesidad. Como miembros de la iglesia, a veces parecemos estar ausentes en momentos de necesidad, tal como este pastor. Consideren por un momento lo que el presidente Monson dijo en el seminario para nuevos presidentes de misión en el 2008. Él dijo: "No hay sustituto para un programa proselitista basado en el trabajo con los miembros. El tocar puertas no lo sustituirá. Las preguntas de oro no lo harán tampoco. Un programa basado en el trabajo con los miembros es la clave del éxito y funciona donde quiera que lo probemos." Visto desde esa perspectiva, los miembros misioneros también somos pastores, y los misioneros de tiempo completo, al igual que el equipo de búsqueda y rescate, están intentando hacer algo que fuera posible para lograr el objetivo, pero solos. Ciertamente los misioneros de tiempo completo continuarán haciendo lo mejor que puedan, pero ¿no sería mejor si ustedes y yo nos pusiéramos a la altura de las circunstancias e hiciéramos la labor que legítimamente nos corresponde y para lo cual estamos mejor facultados al conocer a las personas que están perdidas y necesitan ser rescatados? Me gustaría concentrarme en 3 mandatos a los miembros de la Iglesia que se encuentran en doctrina y convenios. Cada uno de ellos nos insta a no estar ausentes cuando nuestros amigos, vecinos, miembros de la familia necesitan nuestra ayuda. Esto debe incluir a quienes se hayan desviado, es decir, los menos activos. Todos nosotros debemos ser mejores misioneros. En el versículo 81 de la sección 88 de Doctrina y Convenios, leemos: "Y conviene que todo hombre que ha sido amonestado amoneste a su prójimo. He tenido el privilegio de viajar a muchas estacas de la iglesia para impulsar el crecimiento y desarrollo de las misiones de barrio. Ha sido una experiencia muy gratificante y espiritual para mí. He descubierto en estos viajes Y una encuesta que recientemente se hizo que confirma el hecho que más de la mitad de las personas de los Estados Unidos y Canadá tienen poco o ningún conocimiento sobre nuestras prácticas y creencias. Estoy seguro de que el porcentaje es mucho más alto en otras partes del mundo. Esa misma encuesta demostró que cuando las personas que no son miembros se relacionan con los miembros fieles de la Iglesia por un periodo prolongado de tiempo, o tienen acceso a información clara y precisa sobre las creencias y doctrina de la Iglesia, su actitud se torna positiva y receptiva. La Iglesia cuenta con más de 50.000 misioneros de tiempo completo que prestan servicio en todo el mundo. El manual Predicad mi Evangelio ha ayudado a formar los mejores maestros del Evangelio de Jesucristo que jamás hayamos tenido en la historia de la Iglesia. Lamentablemente, la mayoría de nuestros misioneros de tiempo completo dedican más tiempo tratando de hallar personas que enseñándoles. Veo a nuestros misioneros de tiempo completo como un recurso de enseñanza desaprovechado. Si ustedes y yo buscáramos más personas para que los misioneros de tiempo completo les enseñen y les permitiéramos que lo hicieran, empezarían a suceder grandes cosas. Estamos perdiendo una oportunidad invaluable de hacer crecer la Iglesia cuando esperamos que estos misioneros de tiempo completo amonesten a nuestro prójimo en vez de hacerlo nosotros mismos. Debemos llevar la luz del Evangelio con gran diligencia a los que buscan las respuestas que ofrece el plan de salvación. Muchas personas están preocupadas por sus familias. Algunos buscan seguridad en un mundo de valores cambiantes. Nuestra oportunidad es darles esperanza y ánimo e invitarlas a venir con nosotros y unirse a los que abrazan el Evangelio de Jesucristo. El Evangelio del Señor está sobre la tierra y bendecirá sus vidas aquí y en las eternidades venideras. El Evangelio está centrado en la expiación de nuestro Señor y Salvador. La expiación confiere el poder para lavar los pecados, para sanar y para conceder la vida eterna. Todas las bendiciones inestimables de la expiación solo pueden otorgarse a aquellos que vivan los principios y reciban las ordenanzas del Evangelio, a saber, la fe en Jesucristo, el arrepentimiento, el bautismo, la recepción del Espíritu Santo y el perseverar hasta el fin. Nuestro gran mensaje misional al mundo es que toda la humanidad está invitada a ser rescatada y a entrar en el redil del buen pastor. Sí, Jesucristo. Nuestro mensaje misional se fortalece con el conocimiento de la restauración. Sabemos que Dios habla a sus profetas hoy, así como lo hizo en la antigüedad. Sabemos también que su evangelio es administrado con el poder y la autoridad del sacerdocio restaurado. Ningún otro mensaje tiene tal trascendencia eterna para todos los que viven en la tierra en la actualidad. Todos nosotros debemos enseñar este mensaje a los demás con poder y convicción. Es la voz suave y apacible del Espíritu Santo que testifica por medio de nosotros del milagro de la restauración. Pero primeramente, debemos abrir nuestras bocas y testificar. Debemos amonestar a nuestro prójimo. Esto me lleva al segundo pasaje de Doctrina y Convenios que deseo compartir con ustedes. Mientras que el versículo 81 de la sección 88 nos enseña que la obra misional se convierte en la responsabilidad de cada uno de nosotros, tan pronto como se nos haya amonestado, los versículos del 7 al 10 de la sección 33 nos enseñan a compartir. El versículo 7 no da lugar a dudas en la mente de todo aquel que haya memorizado la sección 4 de Doctrina y Convenios de que el Señor habla sobre la obra misional. Sí, de cierto os digo, que el campo blanco está ya para la siega. Por tanto, meted vuestras hoces y cosechad con toda vuestra alma, mente y fuerza. Luego viene el mandato tres veces de abrir nuestras bocas. Abrid vuestra boca y será llena, y seréis como Nefi, el de antaño, que salió de Jerusalén al desierto. Sí, abrid vuestra boca sin cesar, y vuestras espaldas serán cargadas de gavillas, porque he aquí, estoy con vosotros. Sí, abrid vuestra boca y será llena y decid, arrepentíos, arrepentíos, y preparad la vía del Señor, y enderezad sus sendas, porque el reino de los cielos está cerca. ¿Qué diríamos si tuviéramos que abrir la boca tres veces? Si me lo permiten, me gustaría ofrecer una sugerencia. Primero y principal, debemos declarar nuestra creencia en Jesucristo y en su expiación. Su acto de redención bendice a toda la humanidad con el don de la inmortalidad y con la posibilidad de disfrutar del mayor de todos los dones de Dios, que se da al hombre, el don de la vida eterna. La segunda vez que abramos la boca, debemos contar con nuestras propias palabras el relato de la primera visión, es decir, nuestro conocimiento de un joven de casi 15 años de edad que se dirigió a una arboleda y a quien se le abrieron los cielos tras una sincera y humilde oración. Después de siglos de confusión, la verdadera naturaleza de la Trinidad y las verdaderas enseñanzas de Dios se revelaron al mundo. La tercera vez que abramos la boca, testifiquemos del Libro de Mormón, otro testamento de Jesucristo. El Libro de Mormón complementa a la Biblia al darnos una comprensión más amplia de la doctrina del Evangelio de nuestro Salvador. El Libro de Mormón es la evidencia de que José Smith es un profeta de Dios. Si el Libro de Mormón es verdadero, existió una restauración del sacerdocio. Si el Libro de Mormón es verdadero, entonces con el poder de ese sacerdocio, José Smith restauró la Iglesia de Jesucristo. Acabo de leer el Libro de Alma en mi lectura actual del Libro de Mormón. Casi al final del estupendo mensaje de Alma a la iglesia de Sarahemla, él dice, pues, ¿qué pastor hay entre vosotros que teniendo muchas ovejas no las vigila para que no entren los lobos y las devoren y le devoren el rebaño? Y aquí, si un lobo entra en medio de su rebaño, ¿no lo echará fuera? Sí. Y por último, si puede destruirlo, lo hará. Y ahora os digo que el buen pastor os llama, y si escucháis su voz, os conducirá a su redil, y seréis sus ovejas. Y él os manda que no dejéis entrar ningún lobo rapaz entre vosotros, para que no seáis destruidos. El Salvador es el buen pastor, y todos nosotros somos llamados a su servicio. La oveja en la pared de la montaña, en la entrada del cañón Provo. Y estas palabras de Alma me recuerdan la pregunta que el Salvador hizo en el capítulo 15 de Lucas. ¿Qué hombre de vosotros, teniendo 100 ovejas, si pierde una de ellas, no deja las 99 en el desierto y va tras la que se perdió hasta encontrarla? Normalmente, cuando pienso en el pastoreo de ovejas, pienso en las obligaciones o en la mayordomía del pastor de hacer todo lo que pueda por cada una de sus ovejas. Esa experiencia, no obstante, me recordó que se trata de la parábola de la oveja perdida, y mis pensamientos se dirigieron a la situación precaria de aquella oveja perdida, sola por completo e incapaz de hallar dónde dar un paso hacia arriba en el desfiladero, o igualmente incapaz de dar vuelta y regresar por donde subió. Qué desesperada y desesperanzada debe haberse sentido.

0: que dejaría las 99 para encontrar la que se perdió. Esos pastores podrían requerir de la ayuda y la pericia del equipo de búsqueda y rescate, pero ellos estarían allí, listos y escalando codo a codo con el equipo de rescate para salvar a quienes tienen valor infinito a la vista de Dios, pues son ellos sus hijos. Esos pastores responden al último mandato de ser un miembro misionero que deseo compartir con ustedes de Doctrina y Convenios, la sección 18. Y si acontece que trabajáis todos vuestros días proclamando el arrepentimiento a este pueblo, y me traéis aún cuando fuere una sola alma, cuán grande será vuestro gozo con ella en el reino de mi Padre. Y ahora, si vuestro gozo será grande con un alma que me hayáis traído al reino de mi Padre, cuán grande no será vuestro gozo si me trajeseis muchas almas. Como el pasaje de las Escrituras también enseña, dichos pastores experimentan un gozo inexpresable. En el nombre de Jesucristo. Amén.
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2: Respuestas a preguntas sobre la agresión sexual. Por medio de Jesucristo, hay esperanza y sanación. Estas son algunas maneras en que podemos ayudar y no herir a quienes hayan sido afectados por la agresión sexual. Por Melissa K. Goetz-Jones, psicóloga y profesora adjunta de la Universidad Brigham Young, y Benjamin M. Ogles, psicólogo y profesor de la Universidad Brigham Young. La agresión sexual es un problema muy extendido que puede causar un daño devastador a los hijos de Dios. Es difícil encontrar estadísticas mundiales precisas sobre la prevalencia de las agresiones sexuales tanto en hombres como en mujeres, pero los cálculos en Estados Unidos indican que el 44% de las mujeres y el 25% de los hombres son víctimas de violencia sexual. Al aprender sobre la agresión sexual y unirnos en nuestros esfuerzos por ayudar a las víctimas y promover el respeto por los demás, podemos ayudar a reducir la violencia sexual en todo el mundo. ¿Qué es la agresión sexual? La agresión sexual se da cuando alguien impone cualquier actividad sexual no deseada a otra persona sin su permiso o consentimiento. La agresión sexual es un pecado grave. Los agresores se rebelan contra Dios al quebrantar la ley de castidad y al tratar a sus víctimas como objetos para satisfacer deseos egoístas. Ignoran y violan el albedrío de sus víctimas, quitándoles el derecho de actuar y de que no se actúe sobre ellas. Quienes obligan o presionan a alguien para que tenga contacto sexual toman parte en una de las formas más personales e invasivas de violencia. Cuando pensamos en las agresiones sexuales, a menudo imaginamos al agresor escondido en un callejón oscuro, listo para atacar. A eso se le conoce como violación por parte de un desconocido. Sin embargo, la mayoría de las agresiones sexuales ocurren en relaciones establecidas en las que un cónyuge, un miembro de la familia, alguien que sale en citas con la víctima, un amigo u otro conocido ignora el concepto del consentimiento. Lamentablemente, en algunas culturas el concepto del consentimiento no se suele enseñar, y cuando los medios de comunicación representan la intimidad física, el consentimiento a menudo se ignora o se describe erróneamente como algo innecesario o no deseado. Pasar por alto el consentimiento nunca es aceptable para Dios. ¿Qué es el consentimiento? ¿Y en qué ocasiones se infringe? La palabra

0: consentimiento está estrechamente relacionada con el albedrío. El albedrío es el poder dado por Dios para actuar y para que no se actúe sobre nosotros. Se nos enseña a honrar el albedrío de los demás y a no ignorarlo por medio de la coerción, ni la compulsión, ni la fuerza. La palabra consentimiento se utiliza en diversos contextos, tales como en el ámbito jurídico, el ético, el de las ciencias sociales y el médico. Por ejemplo, los médicos no realizarán ninguna cirugía en nuestro cuerpo sin antes pedir nuestro permiso expreso claramente. En el contexto del afecto físico y de la intimidad sexual, consentimiento significa que la persona debe aceptar voluntaria, libre y claramente el acto de tocar o ser tocada, de besar o ser besada, u otro acto íntimo. De lo contrario, se está actuando sobre ella, quien no ha dado su consentimiento. Es importante entender que el consentimiento no puede darse en estas circunstancias. 1. Cuando la persona está dormida, inconsciente o bajo la influencia del alcohol, las drogas o los medicamentos. 2. Cuando la persona no tiene la capacidad intelectual de aceptar contacto sexual. 3. Cuando la persona es menor de la edad legal de consentimiento. 4. Cuando alguien engaña, obliga o controla a la otra persona. También es importante entender que la ausencia de resistencia no es consentimiento. Si la persona no se resiste al contacto físico o deja de resistirse, no significa que haya dado su consentimiento. Los psicólogos observan que la reacción de parálisis o el estar inmovilizado por el temor son reacciones comunes al contacto físico no deseado. Además, el consentimiento debe ser continuo. Dar consentimiento a un tipo de intimidad física una vez no implica el consentimiento para el mismo comportamiento en el futuro. ¿De qué manera afecta la agresión sexual a las víctimas? Cuando alguien traspasa los límites de otra persona mediante el contacto sexual no deseado, la víctima puede sufrir de muchas maneras. Si bien algunos tipos de abuso o maltrato causan daño físico, todas las formas de abuso afectan la mente y el espíritu. Las víctimas de abuso suelen lidiar con sentimientos de confusión, duda, culpa, vergüenza, recelo y temor. Puede que se sientan desamparadas, indefensas, solas y aisladas. Tal vez incluso cuestionen el amor del Padre Celestial y su propio valor divino. ¿Qué hago si he sido agredido? Sepa que no está solo. Recuerde que el Padre Celestial le ama. Además de la oportunidad de orar y buscar consuelo y revelación de Él, Él también ha proporcionado muchas otras maneras de ayudarle. Busque con quién hablar. Hable con amigos de confianza, familiares, líderes de la iglesia u otras personas que puedan brindar protección y apoyo. Es posible que encuentre paz y sanación más rápidamente al hablar de su experiencia con personas de confianza que compartan sus creencias y al invitarlas a apoyarle a seguir adelante. Comprenda que no es su culpa. Tal vez se sienta confundido, asustado o avergonzado, pero usted no tiene la culpa de las acciones del agresor. Busque ayuda. Su sanación se puede facilitar mediante recursos adicionales, tales como atención médica adecuada, terapia profesional, asesoramiento legal, materiales de la iglesia a los que se hace referencia en abuso o maltrato en topics.churchofjesuschrist.org. Busque esperanza y sanación por medio de Jesucristo. Como enseñó el Elder Richard G. Scott, del Quórum de los Doce Apóstoles, Nuestro Padre Celestial proporcionó el modo de sanar de las consecuencias de actos que por medio de la fuerza, del abuso de autoridad o del miedo, despojan temporalmente del albedrío a la víctima de abuso. Él explicó, la fe en Jesucristo y en su poder para sanar proporciona a la persona que ha sido víctima de abuso los medios para superar las terribles consecuencias de los actos indignos de otra persona. Considere leer más de la vida y las enseñanzas de Jesucristo para entender cómo Él puede ayudarle a sanar. Encontrar paz y sanación puede ser un proceso largo y difícil, pero es posible por medio de Jesucristo. Él sufrió dolores, aflicciones y tentaciones de todas clases, y nuestras debilidades tomó Él sobre sí, para que sus entrañas fueran llenas de misericordia, a fin de que supiera cómo socorrer a los de su pueblo, de acuerdo con las debilidades de ellos. ¿Cómo puedo ayudar a alguien que haya sido agredido? Aunque la experiencia de cada víctima de agresión sexual puede variar, las siguientes son algunas maneras en que usted puede ayudar. Escuche con amor y compasión. Exprese su preocupación y deseo de ayudarles. Averigüe si están en peligro inmediato y ayúdelos a buscar seguridad y refugio. Póngalos en contacto. Ayúdelos a ponerse en contacto con servicios de atención médica, asesoramiento profesional u otros recursos de la comunidad, como los centros de crisis por violación, los cuales ayudan a las víctimas. Aliéntelos. Aliéntelos a denunciar el abuso a las autoridades correspondientes. Es posible que la ley de su país exija que usted denuncie la agresión o el abuso, especialmente si usted es líder de la iglesia. En algunos países, la iglesia ha establecido una línea confidencial de ayuda contra el abuso y el maltrato que puede ayudar a los presidentes de estaca y a los obispos a denunciar la agresión y dar apoyo a la víctima. Bríndeles apoyo. Las víctimas a veces piensan que la agresión o el abuso fue culpa de ellas. Debido a que las víctimas pueden creer que quebrantaron la ley de castidad y que necesitan arrepentirse, es importante que los obispos, padres, maestros, líderes de los jóvenes y demás personas reconozcan las señales que indican agresión o abuso a fin de poder brindar apoyo y fomentar la sanación. Recuerde que debido a que se violó el albedrío de la víctima, esta no necesita el arrepentimiento. En el manual general leemos, en ocasiones, las víctimas tienen sentimientos de vergüenza o de culpa, pero no son culpables de haber pecado. Los líderes no culpan a la víctima. La ayudan a ella y a su familia a comprender el amor de Dios y la sanación que proviene de Jesucristo y su expiación. Sea sensible a sus necesidades. Las víctimas pueden sentirse incómodas con el contacto físico, como, por ejemplo, el estrechar la mano o dar abrazos. Pueden sentirse incómodas al reunirse a solas con un líder, o tal vez se sientan como si estuvieran atrapadas si el aula fuera demasiado pequeña o si usted se sentara en el espacio entre ellos y la puerta. Algunas consideraciones sencillas pueden marcar la diferencia para alguien que busca sanación de una experiencia traumática como la agresión. Algunas palabras para los agresores. Algunas personas que lean este artículo podrían darse cuenta de que han violado el albedrío de otra persona. Es posible que hayan utilizado la fuerza o la presión, que hayan ignorado intencionalmente los límites o supuesto erróneamente los deseos de otra persona en cuanto a la intimidad física. Si ha cometido ese pecado, los pasos esenciales incluyen la necesidad de aceptar la responsabilidad, hablar con el obispo, arrepentirse, cooperar con las autoridades legales cuando sea necesario y buscar ayuda profesional. Es posible que la gravedad de tus hechos haga necesario que afrontes el castigo civil y eclesiástico, pero un arrepentimiento completo te brindará el dulce alivio del perdón, una conciencia tranquila y una nueva vida.
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3: Serví como misionero durante varios meses en el centro de Lima, Perú. Por lo tanto, crucé la Plaza de Armas de Lima muchas veces. El Palacio de Gobierno, residencia oficial y la oficina del presidente de Perú está frente a la plaza. Mis compañeros y yo invitábamos a la gente en esa plaza a oír del Evangelio restaurado. A veces me preguntaba cómo sería entrar en el palacio, pero pensar que alguna vez pasara eso parecía muy remoto. El año pasado, el elder de Todd Christopherson del Quórum de los Doce, otras personas y yo, nos reunimos con Alan García, que era el presidente de Perú, en el Palacio de Gobierno. Se nos mostraron sus hermosos salones y fuimos amablemente recibidos por el presidente García. Mis preguntas de joven misionero sobre el palacio fueron completamente satisfechas en una manera que nunca hubiera creído posible en 1970. Las cosas han cambiado en Perú desde que fui misionero, en especial para la iglesia. Allí había cerca de 11.000 miembros de la iglesia en ese entonces y solo una estaca. Hoy hay más de 300.000 miembros y casi 100 estacas. En poblados donde solo había pequeños grupos de miembros, ahora hay estacas activas y hermosas capillas que engalanan la tierra. Lo mismo ha pasado en muchos otros países alrededor del mundo. Este sorprendente crecimiento de la iglesia merece una explicación. Empezamos con una profecía del Antiguo Testamento. Daniel era un esclavo hebreo en Babilonia. Se le dio la oportunidad de interpretar un sueño del rey Nabucodonosor. Daniel le pidió a Dios que le revelara el sueño y su interpretación, y su oración fue respondida. Le dijo a Nabucodonosor: pero hay un Dios en los cielos que revela los misterios, y Él ha hecho saber al rey Nabucodonosor lo que ha de acontecer en los postreros días. Las visiones de tu cabeza en tu cama son estas. Él dijo que el rey había visto una imagen aterradora con una cabeza, un torso, brazos, piernas y pies. Una piedra fue cortada de un monte, no con mano, y rodó y gradualmente creció de tamaño. La piedra golpeó la imagen rompiéndola en pedazos. Pero la piedra que golpeó la imagen se convirtió en un gran monte que llenó toda la tierra. Daniel explicó que la imagen representaba los futuros reinos políticos y que en los días de esos futuros reyes, el Dios del cielo levantaría un reino que no sería jamás destruido, pero que despedazaría y consumiría a todos estos reinos y permanecería para siempre. Me referiré ahora a un pasaje de escrituras más recientes. El ángel Moroni se apareció primero a José Smith en 1823 y le dijo que Dios tenía una obra para él y que entre todas las naciones, tribus y lenguas se tomaría su nombre para bien y para mal. El mensaje de Moroni seguramente debió haber asombrado a José, que tenía solo 17 años. En 1831, el Señor le dijo a José que las llaves del reino de Dios habían sido nuevamente entregadas al hombre en la tierra. Dijo que el Evangelio rodaría hasta los extremos de la tierra como la piedra cortada del monte, no con mano, hasta que llene toda la tierra, tal como Daniel le había dicho a Nabucodonosor. En 1898, el presidente Wilford Woodruff contó una experiencia que tuvo como recién converso en 1834 en una reunión del sacerdocio cerca de Kirtland. Él relató: El profeta llamó a todos los que poseían el sacerdocio para que se reunieran en una pequeña cabaña que servía de escuela. Era una casa muy pequeña, quizás de unos 4 metros cuadrados. Cuando nos reunimos, el profeta pidió a los élderes de Israel que se encontraban con él que dieran testimonio de esta obra. Cuando concluyeron, el profeta dijo, «Hermanos, he sido grandemente elevado e instruido con sus testimonios esta noche, pero quiero decirles ante el Señor que concerniente al destino de esta iglesia y este reino, ustedes no saben más de lo que sabe un bebé en brazos de su madre. No lo comprenden. Esta noche solo ven aquí a un puñado de hombres con el sacerdocio, pero esta iglesia se extenderá por América del Norte y del Sur y cubrirá todo el mundo. Esas profecías de que el reino de Dios como una piedra cortada del monte llenaría la tierra, el nombre de José Smith sería conocido a través de todo el mundo y la iglesia cubriría las Américas y el mundo, debieron parecer algo absurdo hace años. El pequeño grupo de creyentes que apenas sobrevivían en la frontera inhabitada de los Estados Unidos y que se desplazaban para escapar de la persecución, no lo vieron como la fundación de una fe que cruzaría límites internacionales ni que penetraría los corazones en todas partes. Pero eso es precisamente lo que ha sucedido. Permítanme darles un ejemplo. En el día de Navidad de 1925 en Buenos Aires, el elder Melvin J. Ballard dedicó toda Sudamérica para la predicación del Evangelio. Para agosto de 1926, un pequeño grupo de conversos había sido bautizado. Ellos fueron los primeros miembros de toda Sudamérica de la Iglesia de Jesucristo de los Santos de los Últimos Días. Eso fue hace 85 años. Y muchos están escuchando la conferencia ahí ahora. Hay 23 estacas de Sion en Buenos Aires hoy en día, con docenas de estacas y decenas de miles de miembros de la iglesia en ciudades y pueblos a lo largo de Argentina. Hoy hay más de 600 estacas y varios millones de miembros de la iglesia a través de Sudamérica. Al contemplarlo, el reino de Dios está cubriendo Sudamérica y el nombre de José Smith se menciona tanto por nosotros como por sus detractores en países de los que tal vez él nunca oyó mientras vivía. Hoy hay cerca de 3,000 estacas de la iglesia en el mundo, desde Boston hasta Bangkok y de la Ciudad de México a Moscú. Nos aproximamos a los 29,000 barrios y ramas. En muchos países hay estacas maduras, con miembros cuyos antepasados fueron conversos. En otros, grupos pequeños de nuevos miembros se reúnen como pequeñas ramas de la iglesia en casas rentadas. Cada año la iglesia se extiende más a través del mundo. ¿Estas profecías acerca de llenar la tierra y ser conocidos en todo el mundo fueron absurdas? Tal vez. ¿Improbables? Sin duda. ¿Imposibles? Rotundamente no, sino que están ocurriendo frente a nuestros ojos. El presidente Gordon B. Hinckley dijo, «Se ha dicho que en una época el sol nunca se ponía sobre el imperio británico. Ese imperio se ha visto reducido, pero podemos afirmar que el sol nunca se pone sobre la obra del Señor al seguir influyendo para bien en la vida de los hombres en toda la tierra. Y este es apenas el comienzo». Solo hemos empezado. Nuestra labor trasciende fronteras. Aquellas naciones que aún no nos han abierto sus puertas, un día lo harán. Hoy podemos ver que una profecía del Libro de Mormón está a punto de cumplirse. Y sucederá que los reyes cerrarán su boca porque verán lo que no les había sido declarado y considerarán lo que no habían oído. Porque en aquel día hará el Padre, por mi causa, una obra que será grande y maravillosa entre ellos. Esta obra del Señor es en verdad grande y maravillosa, y va hacia adelante sin notarse por los líderes políticos, culturales y académicos de la humanidad. Progresa de un corazón y una familia a la vez, silenciosa y discretamente, y su sagrado mensaje bendice a la gente de todas partes. Un versículo en el Libro de Mormón brinda una clave sobre el maravilloso crecimiento de la iglesia hoy. Y además, te digo que vendrá el día en que el conocimiento de un Salvador se esparcirá por toda nación, tribu, lengua y pueblo. Nuestro mensaje más importante, por el que estamos divinamente comisionados y comprometidos a llevar a todas partes del mundo, es que hay un Salvador. Él vivió en el meridiano de los tiempos. Él expió nuestros pecados, fue crucificado y resucitó. Este mensaje incomparable, el cual proclamamos con la autoridad de Dios, es la verdadera razón por la que esta iglesia crece como lo hace. Testifico que Él se apareció junto con su padre, José Smith. Bajo la dirección de su padre, Él estableció su evangelio de nuevo sobre la tierra. Envió apóstoles, profetas y las llaves del sacerdocio a la tierra otra vez. Él dirige su iglesia por medio de un profeta viviente, el presidente Thomas S. Monson. Su iglesia es aquella piedra cortada del monte, no con mano que rueda en medio del mundo. Estamos agradecidos por José Smith y contemplamos maravillados cómo su nombre es reverenciado y sí, aún vilipendiado como nunca por toda la tierra. Pero reconocemos que esta poderosa obra de los últimos días no es acerca de él, es la obra del Todopoderoso Dios y de su Hijo, el Príncipe de Paz. Testifico que Cristo es el Salvador. Y junto con ustedes contemplo, admirado al ver esta obra ir hacia adelante, milagrosa y maravillosamente, y sin detenerse. En verdad, llegó el día en que el conocimiento de un Salvador se esparce por toda nación, tribu, lengua y pueblo. Doy testimonio de Él, el Salvador de la humanidad, de este mundo, en el nombre de Jesucristo. Amén.
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0: 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Por Victoria Aliaud, Revistas de la Iglesia. Estas 5 ideas pueden ayudarnos a compartir el Evangelio de maneras normales y naturales e invitar a otras personas a venir a Cristo. Como miembros de la Iglesia de Jesucristo de los Santos de los Últimos Días, tenemos la responsabilidad y la bendición de compartir el Evangelio con todos los hijos del Padre Celestial. El Padre Celestial ama a cada uno de sus hijos perfectamente y desea que cada uno de ellos pueda recibir todas sus bendiciones. Una manera de demostrar nuestro amor por Él es invitar a todos a recibir el Evangelio, lo cual incluye 1. Participar en la obra misional y prestar servicio como misioneros. 2. Ayudar a los miembros nuevos y a los que regresan a la actividad en la iglesia a progresar a lo largo de la senda de los convenios. Al amar y servir a nuestras hermanas y hermanos, estaremos llenos del deseo de ayudarles a experimentar el sumo gozo que proviene de vivir el Evangelio de Jesucristo. Compartir el Evangelio a veces puede parecer abrumador, pero el Señor nunca da mandamientos a los hijos de los hombres sin prepararles una vía para que cumplan lo que les ha mandado. Podemos confiar en que Él nos ayudará cuando escuchemos su llamado de apacentar mis ovejas. Al esforzarnos por invitar a otras personas a venir a Cristo, podríamos considerar los siguientes principios. Compartir el Evangelio como parte de nuestros convenios. El presidente Russell M. Nelson ha enseñado: cada persona que ha hecho convenios con Dios ha prometido preocuparse por los demás y servir a los necesitados. Podemos demostrar fe en Dios y siempre estar preparados para responder a quienes pregunten sobre la esperanza que hay en nosotros. Cada uno de nosotros tiene una función que desempeñar en el recogimiento de Israel. Recuerden que no es necesario que seamos misioneros de tiempo completo para compartir el Evangelio. El presidente M. Russell Ballard, presidente en funciones del Quórum de los Doce Apóstoles, nos recordó que cualquier persona, tenga o no un llamamiento oficial, puede estudiar el Evangelio y compartirlo a diario. Recuerden que no se requiere una placa para llevar a cabo la obra misional. Y el elder Neil L. Anderson, del Quórum de los Doce Apóstoles, también nos ha enseñado. Si ustedes no son misioneros de tiempo completo y no llevan una placa misional en la chaqueta, ahora es el momento de plasmar una en su corazón. Como lo dijo Pablo, no con tinta, sino con el Espíritu de Dios vivo. Al procurar compartir el Evangelio, estamos ayudando a cumplir nuestro convenio bautismal, el cual incluye ser testigos de Dios en todo tiempo y en todas las cosas y en todo lugar en que estuvieseis. Invitar a todos a venir a Cristo. Jesucristo no hace acepción de personas. Así como invitó al joven rico hace mucho tiempo, Él invita a todos, ven, sígueme. Podemos hacer lo mismo, invitar a todos y a cada uno a seguir a Cristo sin juzgar quiénes creemos que aceptarían o no la invitación. Él es la respuesta que muchas personas están buscando. Como el presidente Russell M. Nelson enseñó, su evangelio es la única respuesta cuando muchos en el mundo están aturdidos por el temor. Esto recalca la necesidad urgente de seguir la instrucción del Señor a sus discípulos de ir por todo el mundo y predicar el evangelio a toda criatura. Tenemos la sagrada responsabilidad de compartir el poder y la paz de Jesucristo con todos los que escuchen y todos los que permitan que Dios prevalezca en su vida. Aquellos con quienes compartimos el Evangelio quizás acepten o no nuestras invitaciones o testimonios, pero eso no determina nuestro éxito. Hacemos la obra de Dios al compartir. Confiar en que el Espíritu Santo testificará. Compartir nuestras creencias más preciadas y sagradas puede ser intimidante a veces, pero el Señor promete que nos guiará y nos ayudará a comunicarnos de una manera que traerá el Espíritu. Podemos confiar en que el Espíritu Santo guiará nuestras palabras cuando abramos la boca para compartirlas. Nuestra función es compartir, y es la función del Espíritu Santo testificar de Jesucristo. Como se nos enseña en Doctrina y Convenios, sección 100, versículos del 5 al 8, «Por tanto, de cierto os digo, alzad vuestra voz a este pueblo, expresad los pensamientos que pondré en vuestro corazón, y no seréis confundidos delante de los hombres». Porque os será dado en la hora, sí, en el momento preciso, lo que habéis de decir. Mas os doy el mandamiento de que cualquier cosa que declaréis en mi nombre, se declare con solemnidad de corazón, con el espíritu de mansedumbre en todas las cosas. Y os prometo que si hacéis esto, se derramará el Espíritu Santo para testificar de todas las cosas que habléis. Recuerden lo que el elder Dieter F. Uchtdorf del Quórum de los Doce Apóstoles enseñó. Confíen en que el Señor obrará sus milagros. Comprendan que no es su trabajo convertir a las personas. Esa es la función del Espíritu Santo. Su función es compartir lo que guardan en el corazón y vivir de forma consecuente con sus creencias. De modo que no se desanimen si alguien no acepta el mensaje del Evangelio de inmediato. No es un fracaso personal. Eso queda entre la persona y el Padre Celestial. Su función es amar a Dios y amar a su prójimo, es decir, sus hijos. Crean, amen, hagan. Introduzcan el Evangelio de manera natural. Compartir el Evangelio no tiene que ser algo complejo. Podemos, como alentó el elder Uchtdorf, invitar a las personas de forma normal y natural a venir y ver, venir y ayudar y venir y pertenecer. Podemos encontrar maneras de hablar del Evangelio al hablar sobre nuestros intereses, nuestros pasatiempos, nuestras dificultades y las bendiciones que experimentamos por medio de la función que Jesucristo desempeña en nuestra propia vida. El presidente Ballard nos aconsejó: no tengas miedo de compartir con los demás tus historias, tus experiencias como seguidor del Señor Jesucristo. Todos tenemos experiencias interesantes que han influido en nuestra identidad. Compartir dichas experiencias es una buena manera de hablar con los demás sin intimidarlos. También puedes ayudar a corregir muchas percepciones erróneas sobre la Iglesia a través de tus esferas de influencia. Si no te sientes seguro de tu capacidad para compartir el Evangelio, recuerda este consejo del Elder Uchtdorf. El Señor nunca ha exigido esfuerzos misionales de expertos ni perfectos, sino que el Señor requiere el corazón y una mente bien dispuesta. Lo importante es que no se den por vencidos, que sigan intentando hacerlo bien. Con el tiempo llegarán a ser mejores, más felices y más auténticos. Hablar con otras personas sobre sus creencias se volverá normal y natural. De hecho, el Evangelio será una parte tan importante y valiosa de su vida que no sería natural no hablar de ello con otras personas. Puede que eso no ocurra de inmediato. Es un esfuerzo de toda la vida, pero ocurrirá. Vivir el Evangelio para compartir el Evangelio. ¿Han oído la frase: las acciones hablan más fuerte que las palabras? El Elder Gary E. Stevenson, del Quórum de los Doce Apóstoles, enseñó que siempre que mostramos amor cristiano por nuestro prójimo, predicamos el Evangelio, aunque no digamos una sola palabra. El Elder Stevenson también proporcionó un modelo sencillo para compartir el Evangelio. Se puede cumplir con la gran comisión del Salvador mediante unos principios sencillos y fáciles de entender que se nos han inculcado desde la infancia: amar, compartir e invitar. También podemos seguir el consejo del presidente Nelson de hacernos cargo de nuestro testimonio. Y como enseñó el Elder Quentin L. Cook del Quórum de los Doce Apóstoles, el llegar a estar convertido también es una parte importante de vivir el Evangelio por medio del ejemplo. A fin de que el mandato del Salvador de compartir el Evangelio llegue a formar parte de nuestro ser, debemos llegar a estar convertidos a la voluntad de Dios y debemos amar al prójimo, compartir el Evangelio restaurado de Jesucristo e invitar a todos a venir y ver. Al procurar hablar de Cristo, regocijarnos en Cristo, predicar de Cristo y profetizar de Cristo, podemos confiar en que Él nos ayudará. También podemos hallar fortaleza en esta promesa del Elder Stevenson. Los invito a considerar maneras de amar, compartir e invitar. Conforme lo hagan, sentirán gozo al saber que están dando oído a las palabras de nuestro amado Salvador.
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4: A través de los tiempos, muchos han obtenido guía útil para resolver sus propios desafíos al seguir el ejemplo de cómo resolvían sus problemas las personas que ellos respetaban. Hoy día, las condiciones del mundo cambian tan rápidamente que no nos es posible hacerlo así. Personalmente me regocijo en esa realidad, porque nos vemos en la necesidad de depender más del Espíritu para que nos oriente a través de las vicisitudes de la vida. De ese modo, se nos guía a buscar inspiración, personal para tomar las decisiones importantes de la vida. El Padre Celestial sabe que tú vas a afrontar desafíos y que deberías tomar algunas decisiones que estarán más allá de tu habilidad para hacerlo correctamente. En su plan de felicidad, Él dispuso el medio para que durante tu vida terrenal recibirás ayuda con esos problemas y decisiones mediante la guía espiritual del Espíritu Santo. Estoy convencido de que no existe una fórmula o técnica sencilla que te permita dominar la habilidad de recibir la guía del Espíritu Santo. Nuestro Padre espera que aprendas la forma de obtener esa ayuda divina al ejercer fe en Él, en su Santo Hijo, Jesucristo. Si recibieras guía inspirado solo con pedirla, te convertirías en un ser débil y más dependiente de ellos. Lo que al principio podría parecer una tarea de proporciones enormes, a medida que pase el tiempo, será mucho más fácil si sigues esforzándote por reconocer y seguir la inspiración del Espíritu. Tu confianza en la dirección que recibes por medio del Espíritu será también más fuerte. Te testifico que al obtener experiencia y éxito, al dejarte guiar por el Espíritu, la confianza que tengas en las impresiones que sientas será mucho más firme que la dependencia que tengas en lo que veas o oigas. La espiritualidad produce dos frutos. La primera es la inspiración, el saber qué hacer. La segunda es el poder o capacidad para hacerlo. Las dos van de la mano. Esa es la razón que hizo que Nefi dijera: iré y haré lo que el Señor ha mandado. Él conocía las leyes espirituales sobre las cuales se basa la inspiración y el poder. Sí, Dios contesta las oraciones y nos brinda dirección espiritual. Cuando somos obedientes, ejercemos en Él la fe requerida. Voy a contarles ahora una experiencia al respecto. Un domingo asistí en México a la reunión del sacerdocio de una rama, donde un humilde líder del sacerdocio mexicano se esforzaba por comunicar las verdades del Evangelio. Su sinceridad, su intención pura, hicieron que una gran fortaleza espiritual envolviera el salón. Me sentí sumamente conmovido. Después comencé a recibir impresiones personales como una extensión de los principios que enseñó ese humilde maestro. Fueron personales y relacionados con mis asignaciones en el área, y una respuesta a mis largas oraciones en búsqueda de aprendizaje. Al recibir cada inspiración, la anotaba fielmente. Durante ese proceso recibí magníficas verdades que necesitaba enormemente para ser mejor siervo del Señor. Los detalles de esa comunicación son sagrados. Y como una bendición patriarcal, fueron solo para mi beneficio. Se me dieron direcciones, instrucciones y promesas condicionadas específicas que alteraron para el bien el curso de mi vida. Poco después, asistí a la clase de la escuela dominical de nuestro barrio, donde un profesor erudito que nos visitaba presentó la lección. Esa experiencia fue un gran contraste con la que había disfrutado en la del sacerdocio. Me parecía que ese maestro había escogido a propósito referencias poco conocidas y ejemplos poco comunes para ilustrar los principios de la lección. Yo tuve una clara convicción de que él utilizaba esa oportunidad de enseñanza para impresionar a la clase con su enorme conocimiento. En todo caso, su intención no parecía, por cierto, la de comunicar los principios como lo había hecho aquel humilde líder del sacerdocio. En ese ambiente comencé a recibir nuevamente fuertes impresiones que también escribí. La comunicación incluía un mensaje específico de cómo llegar a ser un instrumento más eficaz en las manos del Señor. Después que anotaba cada poderosa impresión, meditaba los sentimientos que había recibido para determinar si estaban expresados fidedignamente en lo que había escrito. Como resultado, realicé algunos pequeños cambios y luego estudié su significado y la aplicación que tenía en mi vida personal. Enseguida oré y revisé con el Señor lo que yo pensaba que el Espíritu me había enseñado. Al sobrevenirme un sentimiento de paz, le agradecía por la guía recibida. Fue entonces cuando sentí que debía preguntar si había todavía más, y recibí nuevas impresiones, y el proceso de escribirlas, meditarlas y orar para recibir confirmación se repitió. De nuevo fui inspirado a preguntar, ¿hay algo más que deba saber? Y había. Cuando la última y más sagrada experiencia terminó, yo había recibido una de las direcciones personales más preciosas y específicas que una persona puede obtener en esta vida. Pero si no hubiera reaccionado y escrito mis primeras impresiones, no hubiera recibido la última y la más preciada ayuda. Lo que he descrito no es una experiencia aislada, sino que contiene varios principios verdaderos acerca de la comunicación del Señor con sus hijos sobre la tierra. Pienso que tú puedes dejar de escuchar la dirección más preciada y personal del Espíritu por no responderla, anotarla y aplicarla a la primera inspiración que recibas. Las impresiones del Espíritu te pueden llegar en respuesta a una apremiante oración o cuando no lo hayas pedido, pero las necesites. En ocasiones el Señor te revela la verdad cuando no la estás buscando, como por ejemplo cuando estás en peligro y no lo sabes. Sin embargo, el Señor no te forzará a aprender. Tú debes ejercer tu albedrío para permitir al Espíritu que te enseñe. Al hacer de esto una práctica en tu vida, serás más receptivo a los sentimientos que se reciben con la guía espiritual. Entonces, cuando ésta llegue, en ocasiones cuando menos lo esperas, sabrás darte cuenta de ella más fácilmente. La influencia inspiradora del Espíritu Santo puede pasar desapercibida o oculta debido a emociones fuertes, tales como el enojo, el odio, la pasión, el miedo o el orgullo. Cuando esas influencias están presentes, es como tratar de saborear el delicado sabor de una uva mientras se come un pimiento picante. Ambos sabores están presentes, pero uno de ellos se superpone al otro. De la misma manera, las emociones fuertes superan la delicada inspiración del Espíritu Santo. Deseo advertirles que Satanás es excelente para impedir el paso de la comunicación al inducir a la persona mediante la tentación a violar las leyes sobre las cuales se funda la comunicación espiritual. Satanás se ha convertido en un maestro en el uso del poder adictivo de la pornografía para limitar la capacidad personal de dejarse guiar por el espíritu. La invasión de la pornografía en todas sus formas depravadas, corrosivas y destructivas ha sido causa del dolor, sufrimiento, disgusto y destrucción de matrimonios. Es una de las influencias más dañinas sobre la tierra, ya sea por medio de materiales impresos, películas, televisión, canciones obscenas, groserías por teléfono o en la pantalla de una computadora. La pornografía es sumamente adictiva y dañina. Ese instrumento poderoso de Lucifer degrada la mente, el corazón y el alma de quien caiga en ella. Todos los que quedan atrapados en esa red seductiva y tentadora y se quedan, se volverán adictos a esa influencia moral y destructiva. Muchos no pueden vencer esa adicción sin ayuda. Ese trágico patrón es tan común. Comienza con una curiosidad que se estimula por sí misma y se justifica con la falsa premisa de que lo que se hace en privado no daña a nadie más. Acunando por esa mentira, el experimento se hace cada vez más profundo, con estimulaciones aún más poderosas, hasta que la trampa se cierra. Y un hábito terriblemente inmoral y adictivo ejerce su vicioso control. La participación en pornografía en cualquiera de sus aborrecibles formas es una manifestación de egoísmo incontrolable. ¿Cómo puede un hombre, en particular un poseedor del sacerdocio, no pensar en el daño emocional y espiritual que le causa a la mujer, en especial a su esposa, con ese hecho tan detestable? El inspirado Nefi lo dijo muy bien. Y el diablo los pacificará, los adormecerá con seguridad carnal, y así engaña sus almas y los conduce astutamente al infierno. Si tú eres adicto a la pornografía, comprométete a vencerla. Busca un lugar apartado y ora pidiendo ayuda y apoyo. Sé paciente y obediente. No te dejes vencer. Ten paciencia a medida que perfeccionas tu habilidad para permitir que el Espíritu te guíe. Mediante una práctica cuidadosa, la aplicación de principios correctos y estando consciente de los sentimientos que se reciben, podrás obtener guía espiritual. Testifico que el Señor, por medio del Espíritu Santo, habla tu mente y a tu corazón. Y a veces las impresiones son solo sentimientos generales, mientras que otras la dirección se recibe tan clara y nítida que se puede escribir palabra por palabra como dictado espiritual. Testifico solemnemente de que a medida que ores con todo el favor de tu alma, con humildad y gratitud, el Espíritu Santo te guiará en todos los aspectos de tu vida. Yo he confirmado la veracidad de ese principio en momentos cruciales de mi vida. Testifico que tú personalmente puedes aprender y llegar a dominar los principios que llevan a recibir la guía del Espíritu. De esa forma, el Salvador puede guiarte para resolver los problemas y que puedes disfrutar de una gran paz y felicidad. En el nombre de Jesucristo. Amén.
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1: Cuán bendecidos somos de estar reunidos en esta conferencia mundial bajo la dirección de nuestro querido profeta y presidente Thomas S. Monson. Presidente, lo amamos y lo sostenemos con todo nuestro corazón. Durante mi vida profesional como piloto, dependí de la precisión y confiabilidad de sistemas computarizados. Pero rara vez tuve que usar mi computadora personal. En mi trabajo como ejecutivo tenía asistentes y secretarias quienes amablemente me ayudaban con las tareas. Todo eso cambió en 1994 cuando fui llamado como autoridad general. Mi llamamiento consistía en muchas oportunidades maravillosas de ministrar, pero también incluía mucho trabajo de oficina para la iglesia, más de lo que imaginé posible. Para mi asombro, la herramienta principal para mantenerme organizado en mi trabajo era mi computadora personal. Por primera vez en la vida tuve que zambullirme en ese extraño, desconcertante e incomprensible mundo. Desde un principio, la computadora y yo no nos llevábamos muy bien. Pero personas expertas en tecnología intentaron enseñarme. Literalmente se paraban detrás de mí, extendían el brazo por encima de mi hombro y sus dedos se movían rápido y creaban una sinfonía de percusión contra el teclado. «Ve», me decían orgullosamente, «así es como se hace». Yo no lo veía. Fue una transición muy difícil. Mi curva de aprendizaje era más bien un muro de ladrillos. Tomó mucho tiempo, repetición, paciencia, bastante esperanza y fe, ánimo de mi parte y de parte de mi esposa, y muchos litros de un refresco dietético que permanecerá sin nombrar. Ahora, 22 años después, estoy rodeado de tecnología computarizada. Tengo una dirección de correo electrónico, una cuenta de Twitter y una página de Facebook. Tengo un teléfono inteligente, una tableta, una computadora y una cámara digital. Y aunque mis habilidades tecnológicas no se comparan con las de un niño de 7 años, para un septuagenario, no soy tan malo. Pero he notado algo interesante. Cuanto más versado me hago en la tecnología, más dejo de apreciar lo que vale. Durante gran parte de la historia de la humanidad, la comunicación ocurrió a la velocidad de un caballo. Enviar un mensaje y recibir una respuesta podía tomar días, incluso meses. Hoy nuestros mensajes viajan miles de kilómetros en el espacio o miles de metros por debajo de océanos para alcanzar a alguien al otro lado del mundo. Y si hay una demora de incluso algunos segundos, nos frustramos y nos impacientamos. Parece ser la naturaleza humana. Cuanto más nos familiarizamos con algo, incluso algo milagroso, algo impresionante, perdemos nuestro sentido de asombro y lo tratamos como algo común y corriente. El no apreciar las tecnologías y las conveniencias modernas quizás sea un asunto relativamente pequeño, pero tristemente, a veces tomamos una actitud similar hacia la doctrina del Evangelio de Jesucristo, que llena el alma y es eterna. En esta iglesia se nos ha dado mucho. Estamos rodeados de una riqueza de luz y verdad tan extraordinaria que me pregunto si realmente apreciamos lo que tenemos. Piensen en los primeros

0: discípulos que caminaron y hablaron con el Salvador durante su ministerio terrenal. Imaginen el agradecimiento y la reverencia que deben haberles inundado el corazón y llenado la mente cuando lo vieron levantarse de la tumba. Cuando sintieron las heridas de sus manos, sus vidas nunca serían las mismas. Piensen en los primeros santos de esta dispensación que conocieron al profeta José y lo escucharon predicar el Evangelio restaurado. Imaginen cómo se deben haber sentido al saber que el velo entre la tierra y el cielo se había abierto nuevamente, derramando luz y conocimiento sobre el mundo desde nuestro hogar celestial. Pero más que nada, piensen en cómo se sintieron ustedes cuando por primera vez creyeron y entendieron que verdaderamente son hijos de Dios. Que Jesucristo voluntariamente sufrió por sus pecados para que volvieran a ser limpios. Que el poder del sacerdocio es real y que puede unirlos a sus seres queridos por esta vida y por la eternidad. Que hay un profeta viviente en la tierra actualmente. ¿No es maravilloso? Considerando todo esto, ¿cómo podría ser posible que nosotros, de entre todas las personas, no estuviéramos entusiasmados por asistir a nuestros servicios de adoración en la iglesia, o que nos cansáramos de leer las Escrituras? Supongo que eso solo sería posible si nuestro corazón hubiese perdido toda sensibilidad para sentir la gratitud y el asombro por los dones sagrados y sublimes que Dios nos ha otorgado. Las verdades que cambian la vida están ante nuestros ojos y a nuestro alcance. Pero a veces caminamos dormidos en el sendero del discipulado. Con demasiada frecuencia nos dejamos distraer por las imperfecciones de los demás miembros en lugar de seguir el ejemplo de nuestro amado Maestro. Caminamos por un sendero cubierto de diamantes, pero casi no los distinguimos de las piedras comunes. Cuando era jovencito, mis amigos me preguntaban sobre mi religión. A menudo comenzaba a explicar las diferencias, como la palabra de sabiduría. Otras veces hacía hincapié en las similitudes con otras religiones cristianas. Ninguna de esas cosas los impresionaban mucho. Pero cuando hablaba sobre el gran plan de felicidad que nuestro Padre Celestial tiene para todos nosotros como sus hijos, yo captaba su atención. Recuerdo que intenté dibujar el plan de salvación en la pizarra en un aula de nuestra capilla en Frankfurt, Alemania. Hice círculos que representaban la vida preterrenal, la mortalidad y el regreso a nuestros padres celestiales después de esta vida. De adolescente, cuánto me gustaba compartir este emocionante mensaje. Cuando explicaba esos principios en mis propias palabras, mi corazón desbordaba de gratitud por un Dios quien amaba a sus hijos y un Salvador que nos redimió a todos de la muerte y el infierno. Estaba tan orgulloso de este mensaje de amor, gozo y esperanza. Algunos de mis amigos decían que ese mensaje les era familiar, aun cuando tales cosas nunca se enseñaron en la religión en la que habían crecido. Era como si siempre hubieran sabido que estas cosas eran verdaderas, como si yo simplemente estuviera aclarando algo que ya estaba arraigado en sus corazones profundamente. Creo que cada ser humano guarda en el corazón algún tipo de preguntas fundamentales con respecto a la vida misma. ¿De dónde vine? ¿Por qué estoy aquí? ¿Qué sucederá después de que muera? Los seres mortales se han hecho este tipo de preguntas desde los albores del tiempo. Filósofos, eruditos y expertos han pasado su vida y han gastado sus fortunas buscando respuestas. Agradezco que el Evangelio restaurado de Jesucristo tenga las respuestas a las preguntas más complejas de la vida. Esas respuestas se enseñan en la Iglesia de Jesucristo de los Santos de los Últimos Días. Son verdaderas, son claras, directas y fáciles de entender. Son inspiradas y se las enseñamos a nuestros niños de 3 años en la clase de Rayitos de Sol. Hermanos y hermanas, somos seres eternos, sin comienzo y sin fin. Siempre hemos existido. Somos literalmente hijos procreados en espíritu de padres celestiales divinos, inmortales y omnipotentes. Venimos de las cortes celestiales del Señor, nuestro Dios. Somos de la casa real de Elohim, el Dios Altísimo. Caminamos con Él en la vida preterrenal. Lo escuchamos hablar. Fuimos testigos de su majestuosidad y aprendimos sus caminos. ¿No es esto maravilloso? Ustedes y yo participamos en el gran concilio donde nuestro amado Padre presentó su plan para nosotros, que vendríamos a la tierra, recibiríamos cuerpos mortales, aprenderíamos a elegir entre el bien y el mal y progresaríamos en formas que de otra manera no sería posible. Cuando atravesamos el velo y entramos a esta vida mortal, sabíamos que ya no recordaríamos la vida anterior. Habría oposición, adversidad y tentación, pero también sabíamos que obtener un cuerpo físico era de suma importancia en el plan de Dios. ¡Oh, cuánto esperábamos aprender rápido a tomar decisiones correctas, soportar las tentaciones de Satanás y finalmente regresar a nuestros padres amados celestiales! Sabíamos que pecaríamos y que cometeríamos errores, incluso quizás algunos graves. Pero también sabíamos que nuestro Salvador Jesucristo se había comprometido a venir a la tierra, a vivir sin pecado y voluntariamente ofrecer su vida en un sacrificio eterno. Sabíamos que si entregábamos nuestro corazón a Él, confiábamos en Él y procurábamos con toda la energía de nuestra alma caminar por el sendero del discipulado, podíamos ser lavados y purificados y entrar de nuevo a la presencia de nuestro amado Padre Celestial. Así que con fe en el sacrificio de Jesucristo, ustedes y yo aceptamos por voluntad propia el plan del Padre Celestial. Por eso estamos aquí, en este hermoso planeta Tierra, porque Dios nos ofreció la oportunidad y elegimos aceptarla. Pero nuestra vida terrenal es solo temporal y terminará con la muerte de nuestro cuerpo físico. Sin embargo, la esencia de quienes ustedes y yo somos no será destruida. Nuestro espíritu continuará viviendo y esperará la resurrección, un don gratuito de nuestro Padre Celestial y su Hijo Jesucristo para todos. En la resurrección, nuestro espíritu y nuestro cuerpo se reunirán, libres de dolor y las imperfecciones físicas. Después de la resurrección, vendrá el día del juicio. Si bien al final todos serán salvos y heredarán un reino de gloria, aquellos que confíen en Dios y procuren seguir sus leyes y ordenanzas heredarán vidas en las eternidades que son inimaginables en gloria y asombrosas en majestuosidad. Ese día del juicio será un día de misericordia y amor. Un día cuando los corazones rotos se sanarán, las lágrimas de dolor se reemplazarán con lágrimas de gratitud, cuando todo se arreglará. Sí, habrá profundo pesar debido al pecado. Sí, habrá lamentos y aún angustia por nuestros errores, nuestras imprudencias y nuestra terquedad que hicieron que perdiéramos oportunidades de un futuro mucho mejor. Pero tengo confianza de que no solo estaremos satisfechos con el juicio de Dios, estaremos asombrados y maravillados por su infinita gracia, misericordia, generosidad y amor hacia nosotros, sus hijos. Si nuestros deseos y obras han sido buenos, si tenemos fe en un Dios viviente, entonces podemos esperar con anhelo lo que Moroni llamó el agradable tribunal del gran Jehová, el juez eterno. Mis queridos hermanos y hermanas, mis queridos amigos, ¿no nos llena el corazón y la mente con maravilla y asombro el contemplar el gran plan de felicidad que nuestro Padre Celestial ha preparado para nosotros? ¿No nos llena con indescriptible gozo conocer el glorioso futuro que está preparado para todos los que esperan en el Señor? Si nunca han sentido esa maravilla y gozo, los invito a que busquen, estudien y reflexionen en las simples y profundas verdades del Evangelio restaurado. Reposen en vuestra mente las solemnidades de la eternidad. Permitan que les testifiquen de la divinidad del plan de salvación. Si han sentido estas cosas antes, les pregunto hoy, ¿pueden sentir esto ahora? Recientemente tuve la oportunidad de viajar a Belfast, Irlanda. Mientras estaba allí, noté el escudo de armas de Belfast, el cual incluye el lema «Pro tanto quid retribuamus» o «¿Qué daremos a cambio de haber recibido tanto?». Invito a todos y cada uno a considerar esa pregunta. ¿Qué daremos a cambio de la abundancia de luz y verdad que Dios ha derramado sobre nosotros? Nuestro amado Padre solo pide que vivamos de acuerdo con la verdad que hemos recibido y que sigamos el camino que Él proveyó. Por lo tanto, armémonos de valor y confiemos en la guía del Espíritu. Compartamos con nuestros semejantes en palabra y en obras el asombroso e impresionante mensaje del plan de felicidad de Dios. Que nuestra motivación sea nuestro amor por Dios y por sus hijos, porque ellos son nuestros hermanos y hermanas. Eso es el comienzo de lo que podemos hacer a cambio de haber recibido tanto. Algún día, toda rodilla se doblará y toda lengua confesará que las vías de Dios son justas y que su plan es perfecto. Para ustedes y para mí, hagamos que ese día sea hoy. Proclamemos con Jacob de antaño, «Oh, cuán grande es el plan de nuestro Dios». De esto testifico al dejarles mi bendición con gratitud por nuestro Padre Celestial. En el nombre de Jesucristo. Amén.
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Un poema del siglo XIX se refiere a seis hombres ciegos que querían averiguar cómo era un elefante. Así que se les llevó a visitar a uno. Cada hombre se acercó al animal por un lado distinto, tocándolo en partes diferentes y describiendo lo que habían descubierto. Uno tocó un colmillo y concluyó que el elefante era como una lanza. Otro, palpando una de sus firmes y arrugadas patas, dijo que era como un árbol. Otro, tocándole la trompa, declaró que el animal era como una serpiente. Y así sucesivamente. El poema termina diciendo que esos hombres discutieron largo y tendido, cada uno con su opinión de lo que había aprendido. Y aunque en parte tenían razón, era errado lo que habían concluido. Sus descripciones de lo que habían experimentado eran correctas, y ellos eran consecuentes con lo que sabían, pero estaban equivocados, pues no habían tomado en cuenta lo que no conocían. ¿Cómo puede un elefante ser como una lanza, un árbol o una serpiente? Todo nos resulta muy claro cuando vemos el cuadro completo, pero no tanto cuando nos rehusamos a considerar la experiencia de los demás. Este error es gracioso cuando hablamos de elefantes, pero trágico cuando se aplica a seres humanos. A veces somos prestos a juzgar. Damos cosas por sentado sobre otras personas basándonos en información limitada, su apariencia o su modo de hablar. En realidad, todos somos ciegos y se requiere paciencia y humildad para no juzgar, para averiguar más y considerar puntos de vista ajenos. Lo mismo se aplica a muchos de los confusos y divisorios temas de esta época. Muchas personas parecen convencidas de estar en lo cierto y de que cualquiera que no concuerda con ellas está errado. Pero quien más se acerca a la verdad es el que está dispuesto a buscarla en todas partes, aun en quienes piensan distinto a él. En nuestra búsqueda de la verdad podemos acudir a Dios por guía. Después de todo, Él ve y sabe cosas que nosotros no vemos ni sabemos, por más que miremos. Así que, por un lado, tenemos las verdades que conocemos, y por otro, buscamos con humildad, pues siempre hay más verdad que recibir.

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1: El discipulado divinamente dirigido por el obispo Dean M. Davis, primer consejero del obispado presidente. Si desean llegar a ser verdaderos discípulos de nuestro amado Salvador, el Señor Dios de los cielos guiará sus caminos. Deseo abordar dos preguntas para las que yo mismo buscaba respuestas cuando era joven. Primero, si dedican su vida al servicio de Dios, ¿guiará Él sus pasos y se valdrá de ustedes para llevar a cabo sus justos designios? Segundo, si eligen seguir al Salvador y caminar por la senda del discipulado, ¿velará el Señor por ustedes y les guiará y bendecirá y les llenará de un espíritu de gozo y satisfacción a medida que los utiliza para sus propósitos? Mis amados hermanos y hermanas, si entregan su corazón al Salvador y se esfuerzan por caminar con fe y compasión por la senda que Él ha mandado, sé que el Señor se valdrá de ustedes de maneras que ahora no pueden imaginar. Pero yo no soy nadie especial, dirán. Soy una persona común y corriente en todos los sentidos. No soy especialmente inteligente ni elocuente. No voy bien vestido y ni siquiera me comporto bien. ¿Cómo podría Dios utilizarme a mí? Desde el principio de los tiempos, nuestro Padre Celestial ha contado con personas comunes y corrientes y se ha valido de ellas para sus propósitos. El apóstol Pablo escribió para ustedes hoy en día tal como lo hizo para los corintios de la antigüedad. Lo necio del mundo escogió Dios para avergonzar a los sabios, y lo débil del mundo escogió Dios para avergonzar a lo fuerte. Y lo vil del mundo y lo menospreciado escogió Dios, y lo que no es, para anular lo que es, para que ninguna carne se jacte en su presencia. Cuando llegó el momento de que nuestro Salvador restaurara su iglesia en la tierra, ¿por qué creen que escogió a un humilde muchacho con escasa formación académica? ¿Por qué creen que Dios le dijo a Gedeón, un campesino, que siguiera enviando a las tropas a casa hasta tener tan solo 300 hombres para hacer frente a un enemigo innumerable? ¿Por qué creen que nuestro Salvador eligió a un pescador para que fuese su apóstol principal y dirigiera la iglesia cuando él no estuviera? Primero, porque Jehová no mira lo que el hombre mira, pues el hombre mira lo que está delante de sus ojos, pero Jehová mira el corazón. Segundo, porque Dios puede tomar la arcilla más simple y crear con ella una obra maestra. En verdad, si Dios es por nosotros, ¿quién contra nosotros? Tercero, Dios elige a los débiles para que nadie pueda jactarse y decir: yo he hecho esto gracias a mi propia habilidad. Cuando Pedro, un humilde pescador, toma a un pequeño grupo de creyentes y hace con ellos una iglesia poderosa, el pueblo eleva su voz y da gracias a Dios. Cuando un ejército de miles es derrotado por un grupo de 300 hombres, la gente alaba a Dios. Cuando un muchacho de la frontera salvaje deja el arado y traduce el texto más inspirador y transformador desde que se escribió la Biblia, la gente no se gloría en el intelecto del hombre, sino en el poder de Dios. El Padre Celestial no necesita que ustedes sean poderosos, inteligentes ni elocuentes. Él necesita que inclinen su corazón hacia Él y procuren honrarle al servirle y tender la mano con compasión a quienes les rodean. Ministraciones del Espíritu Santo. La segunda cosa que deseo grabar en ustedes es que si siguen a Dios en verdad y poder, Él los bendecirá de manera que no pueden comprender. En 2006, el presidente Gordon B. Hinckley y la primera presidencia acordaron que se debía considerar la construcción de un templo en San Salvador, El Salvador. Visitamos varios terrenos, incluso una manzana completa ubicada en la parte antigua del centro de la ciudad. Mientras íbamos de un terreno a otro, ninguno parecía ser el indicado. Finalmente, pasamos por una zona en desarrollo en la parte oeste de la ciudad. Sentí algo en ese lugar y recorrí varias cuadras. Un terreno rodeado por un muro me resultó de particular interés. Me puse en contacto con los propietarios, pero me informaron que no estaba disponible, de modo que regresé a casa. Sin embargo, el profeta había dicho que se construiría un templo en San Salvador, así que volví para ver otras propiedades. Una vez más me sentí atraído por el terreno del muro, y volví a comunicarme con ellos. Me repitieron que la propiedad no estaba disponible y volví de nuevo a casa, pero no pude evitar la sensación de que era allí donde debía estar el templo. Me puse en contacto con la familia y pregunté si al menos podrían reunirse conmigo, a lo cual accedieron. Una vez más viajé a San Salvador acompañado por Robert Fox, un amigo y empleado de la División de Bienes Raíces de la Iglesia. Esa mañana nos arrodillamos en oración en mi habitación antes de comenzar el día y pedimos la ayuda del Señor. Al atravesar en auto la verja que conducía a la casa, fue casi como entrar en un jardín sagrado. Había árboles y flores y el bullicio que se escuchaba afuera cesó a la entrada. El señor Miguel Dueñas, su hermano y dos de los hijos de Miguel nos estaban esperando. Nos saludaron y luego nos acompañaron a su casa ancestral, la cual era grande y espaciosa. Les dijimos que estábamos allí por asignación del presidente de nuestra iglesia y que él quería bendecir al país y a los miembros de la iglesia construyendo un templo en ese lugar. Les mostré fotografías de otros templos y les dije que sentíamos que su propiedad, su casa ancestral, era el lugar indicado. No nos sorprendió que se negasen una vez más, pero teníamos que intentarlo. Y así, durante casi una hora, intentamos toda forma de negociación, como una compra directa, un intercambio de propiedades, y toda otra opción que se nos ocurrió, pero siguieron firmes en su determinación y rechazaron todas las ofertas. Habíamos hecho todo lo posible. Nos habíamos preparado. Habíamos hecho lo mejor que sabíamos, pero simplemente no era suficiente. A mi corazón acudió una urgente oración. Padre, por favor, ayúdanos a saber qué decir o hacer. Al final, resultó evidente que nuestro viaje había sido en vano. Parecía que nada les haría cambiar de opinión. Pero al prepararnos para irnos de allí, sucedió algo. El Espíritu del Señor entró en el cuarto. Era tangible. Todos en aquella sala pudimos sentirlo. Fue una de las experiencias espirituales más poderosas que jamás he sentido. Miguel Dueñas, que no era miembro de la iglesia, se sintió conmovido y con los ojos bañados en lágrimas se volvió hacia su hermano y le dijo: «Si no podemos vender nuestra casa ancestral, ¿no podríamos vender la mejor parte del terreno que tenemos al otro lado de la calle?» Su hermano respondió afirmativamente y entonces hablamos de la otra propiedad. Eran propietarios de varios cientos de hectáreas al otro lado de la carretera principal, frente a su casa ancestral, en los que el terreno principal sobresalía ligeramente, de modo que cada automóvil que viajara por esa carretera podría ver el templo. Ese fue el terreno que ofrecieron para el templo del Señor. Realmente fue un milagro. A partir de ese momento, las bendiciones del Señor formaron parte del proceso. El 21 de agosto de 2011, el presidente Henry B. Eyring, en aquel entonces primer consejero de la primera presidencia, dedicó el templo al servicio del Señor. Testifico que un hermoso templo adorna las colinas de San Salvador, no como resultado de nada de lo que el hermano Fox y yo dijimos o hicimos. Hoy en día se encuentra allí por las poderosas ministraciones del Santo Espíritu de nuestro Dios Todopoderoso. Nuestro misericordioso Padre. Si el Señor se interesa lo suficiente como para enviar su Espíritu y poner a nuestra disposición un terreno para el templo, ¿no creen que Él enviará su Espíritu y preparará su corazón y guiará sus pasos? Ustedes son indiscutiblemente más preciados que una parcela de tierra. Ustedes son hijos amados de su Padre Eterno. Son la simiente del Dios del universo. ¿No creen que Él está al tanto de ustedes? ¿No creen que Él se valdrá de ustedes y los bendecirá de maneras más gloriosas de lo que se puedan imaginar? Las Escrituras nos dicen que si confiamos en Jehová con todo nuestro corazón y no nos apoyamos en nuestra propia prudencia, si lo reconocemos a Él en todos nuestros caminos, Él enderezará nuestras veredas. El rey Benjamín resumió perfectamente el mensaje que deseo dejarles. Él dijo: «Quisiera que consideraseis el bendito y feliz estado de aquellos que guardan los mandamientos de Dios. Porque he aquí, ellos son bendecidos en todas las cosas, tanto temporales como espirituales. Y si continúan fieles hasta el fin, son recibidos en el cielo para que así moren con Dios en un estado de interminable felicidad. Elevo mi voz en alabanza y como testimonio de esta verdad, testifico que he visto las bendiciones prometidas de Dios cumplirse una y otra vez en mi propia vida y en la vida de muchas otras personas. Prometo que, si tan solo inclinan su corazón a su Padre Celestial y se esfuerzan cada día por amar y seguir a Jesucristo de una manera más perfecta, si con compasión y bondad comparten las cargas y elevan las manos de las personas que sufren a su alrededor, si procuran convertirse en verdaderos discípulos de nuestro amado Salvador, el Señor Dios de los cielos enderezará sus veredas. Él se valdrá de ustedes para sus sublimes propósitos. Él los bendecirá de maneras que no se pueden imaginar». Tomado del discurso God Will Use You, God Will Bless You. Dios los utilizará, Dios los bendecirá. Pronunciado en un devocional de la Universidad Brigham Young el 3 de noviembre de 2015. De maneras que no se pueden imaginar. Tomado del discurso God Will Use You, God Will Bless You. Dios los utilizará, Dios los bendecirá.

0: de la Iglesia de Jesucristo de los Santos de los Últimos Días.
1: El 26 de diciembre de 2004, un violento terremoto azotó la costa de Indonesia, provocando un mortífero maremoto que acabó con la vida de más de 200.000 personas. Fue una terrible tragedia. La vida de millones de personas cambió en un solo día. Sin embargo, hubo un grupo de personas que no tuvo ni una víctima a pesar de que su aldea quedó destruida. ¿Por qué? Sabían que se avecinaba un maremoto. Los Moken viven en aldeas en las costas de Tailandia y Burma. Son pescadores y su existencia depende del mar. Durante cientos, tal vez miles de años, sus antepasados han estudiado el océano y transmitido sus conocimientos de padres a hijos. Se preocuparon de enseñar cómo reaccionar en caso de que el mar se retirara. Según sus tradiciones, cuando eso sucediera, el labún, u ola que se come a la gente, no tardaría en llegar. Cuando los ancianos de la aldea vieron las terribles señales, comenzaron a gritar que era necesario a ir a un terreno más elevado. No todos les prestaron atención. Un viejo pescador dijo: "Ninguno de los muchachos me hizo caso. De hecho, hasta su propia hija le llamó mentirosa. Mentiroso, pero el viejo pescador no cesó en su empeño hasta que todos hubieron dejado la aldea y ascendieron a un terreno más elevado. Los Moken fueron afortunados porque contaban con alguien repleto de determinación que les advirtió de lo que se les avecinaba. Los aldeanos fueron afortunados al seguir sus consejos, de lo contrario habrían fallecido. El profeta Nefi escribió sobre el gran desastre de su época, la destrucción de Jerusalén, y dijo: "Y así como una generación ha sido destruida entre los judíos a causa de la iniquidad, de igual manera han sido destruidos de generación en generación, según sus iniquidades, y ninguno de ellos ha sido destruido jamás sin que se lo hayan predicho los profetas del Señor. Desde los días de Adán, el Señor ha hablado a sus profetas, y si bien el mensaje difiere en cuanto a las necesidades específicas de cada época, hay un punto que jamás ha cambiado. Aléjense de la iniquidad y asciendan a un plano más elevado. Cuando las personas obedecen a los profetas, el Señor las bendice, mas cuando los desechan, padecen aflicciones y sufrimiento. Esta es una lección que el Libro de Mormón nos enseña una y otra vez. En sus páginas leemos de los antiguos habitantes del continente americano que por causa de su rectitud fueron bendecidos por el Señor y prosperaron. Sin embargo, esta prosperidad se tornó en una maldición porque hizo endurecer sus corazones y olvidarse del Señor su Dios. La prosperidad es capaz de sacar lo peor de algunas personas. En el libro de Elamán se habla de un grupo de nefitas que padeció una gran pérdida y una masacre. De ellos se escribió: "Y fue por el orgullo de sus corazones, por razón de sus inmensas riquezas, sí, fue a causa de haber oprimido a los pobres, negando su alimento a los que tenían hambre y sus vestidos a los que estaban desnudos, e hiriendo a sus humildes hermanos en sus mejillas, burlándose de lo que era sagrado, negando el espíritu de profecía y de revelación. Sin embargo, no habrían padecido así de no haber sido por su maldad. Si tan solo hubieran dado oído a las palabras de los profetas de su época y ascendieran a un terreno más elevado, sus vidas habrían sido notablemente diferentes. La consecuencia natural que recibe el que se aleja de los caminos del Señor es que queda a expensas de su propia fuerza. En medio de la emoción que produce el éxito, podemos llegar a creer que nos basta con nuestra propia fuerza, pero el que confía en el brazo de la carne no tarda en descubrir lo débil e inestable que éste es. Por ejemplo, al principio Salomón obedecía al Señor y aceptaba su ley, hecho que le reportó prosperidad y le bendijo no solo con sabiduría, sino con riqueza y honores. El Señor le prometió que si seguía siendo recto, afirmaría el trono de su reino sobre Israel para siempre. Pero incluso después de haber recibido visitaciones angélicas superiores a las de todos los hombres, Salomón se alejó de Dios. Por ello, el Señor decretó

0: el reino le fuera quitado y entregado a su siervo. Ese siervo se llamaba Jeroboam. Jeroboam era un hombre industrioso de la tribu de Efraín, a quien Salomón había encomendado parte de la administración de su casa. Cierto día, mientras Jeroboam se encontraba de viaje, se le acercó un profeta que le profetizó que el Señor quitaría el reino a Salomón y le entregaría a él, Jeroboam, 10 de las 12 tribus de Israel. A través de su profeta, el Señor prometió a Jeroboam: si hicieres lo recto delante de mis ojos, yo estaré contigo y te edificaré casa firme, como la edifiqué a David, y yo te entregaré a Israel. El Señor escogió a Jeroboam y le prometió enormes bendiciones si obedecía los mandamientos y ascendía a un terreno más elevado. Tras la muerte de Salomón, se cumplieron las palabras del profeta y 10 de las 12 tribus de Israel siguieron a Jeroboam. ¿Obedeció el nuevo rey al Señor después de recibir semejante favor? Lamentablemente no. Mandó fundir becerros de oro y animó a su pueblo a adorarlos. Creó su propio sacerdocio, seleccionando a quien le convenía y ordenando sacerdotes de los lugares altos. A pesar de las grandes bendiciones que había recibido del Señor, el rey no tardó en superar la maldad de sus predecesores. En las generaciones posteriores, Jeroboam era la referencia con la que se comparaba a los reyes inicuos de Israel. Por causa de semejante iniquidad, el Señor se alejó de Jeroboam. Además, decretó que tanto el rey como toda su familia se fueran destruidos hasta que no quedara ninguno. Esta profecía se cumplió al pie de la letra y la simiente de Jeroboam se extinguió de la tierra. Salomón y Jeroboam son ejemplos del gran ciclo trágico que tan a menudo se ilustra en el libro de Mormón. Cuando la gente es recta, el Señor los hace prosperar. La prosperidad conduce al orgullo y este al pecado. El pecado lleva a la iniquidad y hace que el corazón se endurezca respecto a las cosas del Espíritu. Con el tiempo, el fin de este sendero conduce al pesar y la aflicción. Este patrón se repite no solo en la vida de personas individuales, sino en las ciudades, las naciones y en todo el mundo. Las consecuencias de ignorar al Señor y sus profetas son reales y suelen ir acompañadas de sufrimiento y dolor. El Señor nos ha advertido en nuestra época de que la iniquidad desemboca en hambre, plagas, terremotos y truenos del cielo, hasta que se haga sentir a los habitantes de la tierra la ira, la indignación y la mano castigadora de un Dios omnipotente. No obstante, conviene tener presente que hay muchas personas buenas que son víctimas del poder de la naturaleza o de la maldad del hombre. Los primeros miembros de la iglesia de esta dispensación fueron perseguidos y expulsados de sus hogares. Algunos murieron, pero tal vez debido a lo mucho que padecieron, cultivaron una fortaleza interior que les preparó para la obra que tenían que llevar a cabo. Eso mismo ocurre en la actualidad. Y puesto que no estamos exentos de desgracia, conviene que aprendamos de ellas. Las Escrituras muestran las consecuencias de la desobediencia, pero también lo que le sucede a la gente que escucha al Señor y obedece su consejo. Cuando los de la inicua ciudad de Nínive hicieron caso de la advertencia del profeta Jonás, clamaron al Señor, se arrepintieron y se libraron de la destrucción. Debido a que las personas de la época de Enoc eran muy malvadas, el Señor mandó a Enoc que abriera la boca y advirtiera al pueblo que abandonara la iniquidad y sirviera al Señor, su Dios. Enoc hizo a un lado sus temores y obedeció. Viajó entre el pueblo, clamando en alta voz, testificando en contra de sus obras. Las Escrituras nos dicen que todos se ofendieron, que hablaban de una cosa extraña y de un demente que había ido entre ellos. Aunque muchos odiaban a Enoc, los humildes creyeron sus palabras, abandonaron sus pecados y viajaron a un terreno más elevado, y fueron bendecidos sobre las montañas y en los lugares altos y prosperaron. En su caso, la prosperidad no les condujo al orgullo y al pecado, sino a la caridad y la rectitud. Y el Señor llamó Sion a su pueblo porque eran uno en corazón y voluntad, y vivían en rectitud, y no había pobres entre ellos. Después de su resurrección, el Salvador visitó las Américas. Gracias a su maravilloso ministerio, el corazón de la gente se ablandó. Abandonaron sus pecados y se trasladaron a terrenos más elevados. Apreciaron sus palabras y trataron de seguir su ejemplo. Era tal su rectitud que no hubo contenciones entre ellos y se trataban con igualdad. Compartían liberalmente lo que tenían y prosperaron sobremanera. De este pueblo se dijo: ciertamente no podía haber un pueblo más dichoso entre todos los que habían sido creados por la mano de Dios. Hoy día nos enfrentamos a la misma elección. Podemos ignorar tontamente a los profetas de Dios y depender de nuestra propia fuerza y terminar cosechando las consecuencias, o podemos sabiamente acercarnos al Señor y participar de sus bendiciones. El rey Benjamín describió ambos caminos y ambos tipos de consecuencias. Dijo que los que rechazan al Señor quedan consignados al horrendo espectáculo de su propia culpa y abominaciones, que los hará retroceder de la presencia del Señor a un estado de miseria y tormento sin fin. Mas los que ascienden a terrenos más elevados y guardan los mandamientos de Dios son bendecidos en todas las cosas, tanto temporales como espirituales. Y si continúan fieles hasta el fin, son recibidos en el cielo para que así moren con Dios en un estado de interminable felicidad. ¿Cómo saber en qué sentido vamos? Durante el ministerio terrenal del Salvador, se le pidió que mencionara el mandamiento mayor de todos. Sin vacilar dijo: amarás al Señor tu Dios con todo tu corazón, y con toda tu alma, y con toda tu mente. Este es el primero y grande mandamiento. Y el segundo es semejante: amarás a tu prójimo como a ti mismo. De estos dos mandamientos depende toda la ley y los profetas. En estos versículos, el Señor ofrece una manera clara de saber si nos hallamos en el camino correcto. Los que ascienden a un terreno más elevado aman al Señor con todo su corazón, un amor que se manifiesta en sus vidas. Acuden al Señor por medio de la oración y suplican por su Santo Espíritu. Se humillan y abren el corazón a las enseñanzas de los profetas. Magnifican sus llamamientos y anhelan servir más que ser servidos. Son testigos de Dios, obedecen sus mandamientos y se fortalecen en el testimonio de la verdad. También aman a los hijos de nuestro Padre Celestial, y sus vidas reflejan ese amor. Cuidan de sus hermanos y hermanas, nutren, sirven y sustentan a sus cónyuges e hijos. Con un espíritu de amor y bondad, edifican a los que los rodean, dan liberalmente de sus bienes, lloran con los que lloran y consuelan a los que necesitan consuelo. Este trayecto a un terreno más elevado es el sendero al discipulado del Señor Jesucristo. Es un trayecto que conduce a la exaltación con nuestras familias en la presencia del Padre y del Hijo. En consecuencia, nuestro trayecto a un terreno más elevado debe incluir la casa del Señor. Al venir a Cristo y ascender a un terreno más elevado, desearemos pasar más tiempo en sus templos, pues estos representan el terreno elevado, un terreno sagrado. Cada época tiene sus elecciones. Podemos confiar en nuestra propia fuerza o podemos ascender a un terreno más elevado y venir a Cristo. Cada decisión tiene su consecuencia, cada consecuencia un destino. Testifico que Jesús, el Cristo, es nuestro Redentor, el Hijo viviente del Dios viviente. Los cielos están abiertos y un amoroso Padre Celestial revela su palabra al hombre. El Evangelio fue restaurado por conducto del profeta José Smith. Hoy día hay un profeta vidente y revelador, el presidente Gordon B. Hinckley, que vive y revela al hombre la palabra de Dios. Su voz concuerda con la de los profetas pasados. Invito a cada uno de ustedes, ha dicho, los miembros de esta iglesia, doquiera que estén, a que se levanten con un canto en el corazón y avancen, viviendo el Evangelio, amando al Señor y edificando su reino. Juntos nos mantendremos firmes y guardaremos la fe, pues el Todopoderoso es nuestra fortaleza. Hermanos y hermanas, somos llamados a ascender a un terreno más elevado. Podemos evitar el pesar y la aflicción que son consecuencia de la desobediencia. Podemos participar de la paz, la dicha y la vida eterna si tan solo damos oído a las palabras de los profetas. Si somos sensibles a la influencia del Espíritu Santo y llenamos nuestro corazón de amor por nuestro Padre Celestial y nuestro prójimo, les doy mi testimonio de que el Señor bendecirá a todo aquel que se embarque en el sendero del discipulado y ascienda a un terreno más elevado en el nombre de Jesucristo. Amén.
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Queridos hermanos y hermanas, queridos amigos, bienvenidos a este devocional mundial para jóvenes adultos que se transmite desde el Centro de Conferencias de Salt Lake City, Utah. Y está totalmente lleno. Soy el elder Dieter F. Uchtdorf del Quórum de los Doce Apóstoles. Agradecemos a todos que nos acompañen en este gran devocional con nuestros queridos presidente Russell M. Nelson y la hermana Wendy W. Nelson como nuestros discursantes. Nos sentimos inspirados por su energía e incesante compromiso con el Señor. Estamos deseosos hoy de escuchar y aprender de sus mensajes. Nos gustaría reconocer a miembros de la Mesa Directiva de Educación de la Iglesia, al Consejo Ejecutivo del Sacerdocio y la familia y a la presidencia del área Utah que se encuentran con nosotros. El primer himno será interpretado por la congregación, todos nosotros. Y vamos a cantar el himno número 4, Bandera de Sion. Después, la hermana Elena Aburto, junto con el hermano Brian Matías, acompañará al órgano. A continuación del himno, el hermano Joseph McKellar va a ofrecer la primera oración.

0: Querido Padre Celestial, estamos agradecidos por este día maravilloso y la oportunidad que tenemos de reunirnos en este centro de conferencias y en todo el mundo para escuchar al profeta. Te rogamos que nos bendigas y que nuestras mentes y corazones estén abiertos y poder sentir tu espíritu. Que podamos salir de esta reunión para poder deseosos de hacer tu obra en el nombre de Jesucristo. Amén.
1: Primero vamos a escuchar un número musical por un coro de jóvenes adultos del Valle de Utah que interpretarán Israel, Jesús os llama. Después los dirigirá Matthew Johnson, acompañado por Brian Matthews y Andrew Unsworth al órgano. Después de la interpretación del coro, tendremos la bendición de escuchar a la hermana Wendy W. Nelson. El presidente Russell M. Nelson, nuestro querido profeta y presidente de la Iglesia de Jesucristo de los Santos de los Últimos Días, será nuestro último discursante. Después de las palabras del presidente Nelson, el coro cantará Trabajemos hoy en la obra. Serán dirigidos por Ryan Eggett y la hermana Mackenzie Taylor va a ofrecer la última oración.

0: Mis queridos hermanos y hermanas, cuánto los amamos. Cómo nos gustaría poder llevarnos a cada uno de ustedes a casa con nosotros. Y lo que es más importante, oramos para que algo de lo que el Espíritu Santo les enseñe esta noche los ayude a estar mejor preparados para regresar a casa con C mayúscula. Esta noche me gustaría hablar con ustedes sobre una pregunta que puede cambiarles la vida. ¿Esta pregunta podría aumentar su confianza, disminuir su ansiedad, aportarles motivación, elevar su estado de ánimo y sus aspiraciones, mejorar su productividad, su enfoque y la claridad de pensamiento, ayudarlos a resistir la tentación y a detectar el engaño, aumentar su gratitud, disminuir el estrés en su vida, multiplicar su capacidad de amar y ayudarlos a tomar mejores decisiones? Esta pregunta en particular puede brindarles gozo, consuelo, amor y paz. ¿Y cómo es que puedo estar tan segura? Porque eso es exactamente lo que me enseñaron 30 de sus compañeros. Y yo los creo. Estos jóvenes adultos me enseñaron que hacerse esta pregunta concreta puede ayudarlos a buscar lo que es verdaderamente importante en la vida, ayudarlos a realizar los cambios que ustedes quieran hacer e incluso puede ayudarlos a arrepentirse de verdad. Según sus amigos, esta pregunta puede darles ojos para ver como nunca antes han visto la mano del Señor en su vida, la belleza de la tierra y la bondad en los demás. En resumen, debido a que esta pregunta puede ponerlos en contacto con el Espíritu del Señor y con el ADN divino de su Espíritu, esta pregunta en particular puede aportarles más luz y verdad. Sus compañeros también me enseñaron que esta pregunta funcionará sin importar cuán ocupada o monótona sea su vida en este momento. Tampoco importa cómo se sientan, felices, tristes, aislados, desbordados, deprimidos, animados, nerviosos, entusiasmados, solos, excluidos, abrumados, ignorados o encantados. No importa. Esta pregunta en particular puede funcionarles a ustedes. ¿Les gustaría conocer la pregunta? Genial. Primero un poco de contexto. Jesucristo, nuestro Salvador, nuestro Redentor y la cabeza de esta, su Iglesia, ha dejado muy claro que quiere que tanto ustedes como yo seamos cada vez más santos. Él incluso nos manda que lo hagamos, diciéndonos, debéis practicar la santidad delante de mí. Y no lo deja así, añade la palabra constantemente. Ahora bien, ¿no parece demasiado inalcanzable e incluso imposible practicar la santidad constantemente? Entiendo muy bien que piensen, hermana Nelson, simplemente no soy capaz de hacerlo. Permítanme asegurarles que yo sé que sí son capaces. Antes de casarme, yo era psicóloga, terapeuta matrimonial y de familia y profesora en BYU. En el transcurso de esos 30 años de mi vida profesional, descubrí el poder de las preguntas. Algunas preguntas pueden ayudarnos a plantearnos las cosas de una manera totalmente nueva, abriendo el corazón y la mente a todo tipo de posibilidades que de otra manera nunca consideraríamos. Así que hace 2 meses, mientras pensaba en el poder de las preguntas, invité a 30 de nuestros amigos jóvenes adultos de su misma edad, casados y solteros, a experimentar con esta pregunta durante 3 días. Les pedí que hicieran lo siguiente. En una sola situación al día, durante 3 días, pregúntense, ¿qué haría un joven adulto santo? Eso es todo. Esa es la pregunta. ¿Qué haría un joven adulto santo? Por ejemplo, ¿cómo comenzaría el día un joven adulto santo? ¿Qué habría en su lista de tareas pendientes? ¿Cómo hablaría con un amigo? ¿O cómo iría de compras? ¿O jugaría, oraría, lavaría la ropa o le leería a un niño? ¿Qué escucharía o diría un joven adulto santo? ¿Qué escribiría o leería? ¿Qué miraría o qué ropa se pondría? Si una joven adulta santa fuera acusada falsamente, traicionada o malinterpretada, ¿qué haría? ¿Qué haría en una situación realmente difícil en la que se pusiera a prueba sus valores o su moral? ¿Cómo se prepararía para participar de la Santa Cena cada domingo? ¿Cómo utilizaría un joven adulto soltero santo su tiempo para prepararse en lugar de esperar al matrimonio? ¿Y cómo fortalecerían su matrimonio los jóvenes adultos santos que ya están casados? ¿Y qué fue lo que sucedió? En varios estados de los Estados Unidos y en dos ciudades de Canadá, 30 jóvenes adultos se pusieron manos a la obra preguntándose, ¿qué haría un joven adulto santo? Comenzó una oleada de actividades cotidianas habituales y ahora cada una de ellas se realizaba como lo haría un joven adulto santo. Al cabo de solo unos días, empezaron a llegar informes. Permítanme contarse lo que algunos de sus amigos hicieron. Algunos solo comieron zanahorias, pero las comieron con más gratitud. La música y los podcasts habituales se cambiaron por música inspiradora, discursos de conferencia general y podcasts de Ven, sígueme. Se eliminaron las aplicaciones de redes sociales que consumían demasiado tiempo. Se apagaron los programas con lenguaje grosero. Se cambiaron las prioridades en las saturadas listas de tareas pendientes. Se oró antes de enfrentarse a tareas escolares difíciles, invitando al Espíritu Santo a convertirse en el tutor. Se saborearon las escrituras en diversos momentos, incluso justo antes de comenzar un examen, lo cual produjo resultados milagrosos. Se recuperaron los hábitos de fortalecimiento espiritual perdidos desde el regreso a casa de la misión. Se compartieron testimonios con compañeros de clase. Los celos por los amigos que salían en citas y se casaban fueron reemplazados por sentimientos de amor y alegría por ellos. El tiempo de conducir un automóvil se convirtió en un tiempo tranquilo de meditación. Se sustituyeron los pensamientos negativos persistentes por el recuento de pequeñas victorias y muchas bendiciones. El tiempo mirando cosas en el Internet se sustituyó por llamadas telefónicas y visitas en persona. Aumentó el tiempo en el templo, al igual que las tareas domésticas que hacían los esposos. Y se experimentó abundantemente el amor del Padre Celestial y de Jesucristo. ¿Qué más ocurrió? Una joven adulta descubrió el poder de mi albedrío. Ella continuó diciendo, cuando elegí ver la conferencia general como lo haría un joven adulto santo, no buscaba complacer a nadie ni controlar la forma en la que la gente me ve a mí. La estaba viendo porque sé que esta iglesia es verdadera, el Evangelio es verdadero. Los hombres y mujeres que discursan son inspirados y guiados por el Señor, y yo quería aprender. Una complace personas crónica dijo que su estrés en el trabajo había disminuido y escribió, hacerme esa pregunta cambió mi perspectiva por completo. Adquirí una confianza renovada porque estaba recordando el significado de las cosas más importantes. Descubrí que cuando más santa te vuelvas, menos te preocupas por hacer lo que los demás quieren y más por lo que Dios quiere que hagas. Mis queridos hermanos y hermanas, en este momento, el templo de Salt Lake es una maravilla arquitectónica, pero no es un templo del Señor en funcionamiento. Mientras esa extraordinaria estructura se somete a extensas renovaciones y estabilizaciones que contribuyen a la seguridad, el templo de Salt Lake ha quedado inhabilitado como templo. Cuando se inhabilita un templo, se retira lo que es sagrado en lo que respecta a las ordenanzas y a la instrucción. Tristemente, lo mismo puede ocurrirle a las personas. Debido a los ataques de Satanás, a las malas decisiones y a las interacciones que ponen en peligro la vida eterna, con quienes están en el edificio grande y espacioso, trágicamente la vida de muchos jóvenes adultos han desaparecido de lo sagrado. Esos jóvenes adultos han sido, por así decirlo, inhabilitados como templos de Dios. Ahora bien, Tanto si esto les ha ocurrido a ustedes como si no, los invito a recuperar o aumentar lo sagrado en su vida, haciendo exactamente lo que el Señor ha mandado, que es practicar la santidad constantemente. Quizás deseen comenzar este proceso al hacer lo mismo que hicieron sus compañeros, preguntándose en una sola situación por uno de los tres días, ¿qué haría un joven adulto santo? Y luego llévenlo a cabo. A medida que su vida se vuelve más difícil, traten de ser un poco más santos cada día y arrepiéntanse rápidamente cuando cometan un error. Hallarán gozo en esta vida y en la vida eterna en el mundo venidero y empezarán a experimentar de la manera más profunda e inamovible exactamente lo que nuestro Salvador Jesucristo prometió cuando dijo: puedo haceros santos. Mis queridos hermanos y hermanas, el presidente Nelson se dirigirá a ustedes ahora. Les testifico, y podría testificar en cualquier tribunal de cualquier nación de la tierra, que el presidente Russell M. Nelson es el profeta del Señor en la tierra hoy, elegido e instruido por él. En el nombre de Jesucristo. Amén.
1: Mis queridos hermanos y hermanas, la hermana Nelson y yo hemos deseado que llegue esta tarde desde hace meses. Mi esposa Wendy es una mujer de gran fe y sabiduría. Les recomiendo sus enseñanzas. ¡Qué maravilloso es reunirse con ustedes en el aniversario de la restauración del sacerdocio arónico! Como saben, el 15 de mayo de 1829, el profeta José Smith y Oliver Cowdery se arrodillaron en un lugar apartado en un bosque cercano al hogar de José y Emma en Harmony, Pensilvania. La hermana Nelson y yo hemos estado en ese bosque de arce de dulce savia. Este bosque se convirtió en un lugar sagrado cuando Juan el Bautista confirió el sacerdocio arónico y José Smith y Oliver Cowdery. Más tarde, Pedro, Santiago y Juan restauraron el sacerdocio de Melquisedec alrededor de la misma zona. En septiembre de 2015, dediqué el sitio de la restauración del sacerdocio. De todas las asignaciones que había recibido hasta este momento, esa fue la más significativa para mí. Ese sitio conmemora la restauración de la autoridad del sacerdocio y de sus llaves al hombre sobre la tierra. Esas llaves, junto con otras, eran necesarias para dirigir la iglesia restaurada de Jesucristo y hacer posible que realizáramos y recibiéramos ordenanzas esenciales, entre ellas, sellar a las familias por la eternidad. Ese día de la dedicación fue un momento muy especial en mi vida. Y ahora, este es un momento muy especial en sus vidas. No habrá otro que sea exactamente como este. Ustedes están estableciendo prioridades y patrones que tendrán un enorme impacto, no solo sobre su vida terrenal, sino también sobre su vida eterna. Hablemos de la vida. Eso es algo con lo que ya he tenido un poco de experiencia. Crecí durante la Gran Depresión. Fui adolescente durante la Segunda Guerra Mundial. He tenido unos cuantos encuentros con la muerte. He estado en 6 continentes muchas veces y todavía no he conocido un pueblo o cultura que no me resultara inspirador. También he tenido que sobrellevar la tristeza. He visto cómo dos preciadas hijas han sido consumidas lenta, dolorosamente y mortalmente por el cáncer. Y he tenido que enterrar una esposa maravillosa, Danzel, la madre de nuestros 10 hijos. Sabiendo que no es bueno que el hombre esté solo, decidí casarme nuevamente. Me casé con otra mujer maravillosa, mi querida Wendy. He visto a amigos y a familiares tomar decisiones heroicas y vivir vidas ejemplares. Y he visto a otros tomar decisiones desastrosas que han frustrado su potencial. En resumen, he vivido una vida larga. Y llegado este momento, he dejado de comprar plátanos verdes por si no estoy para cuando maduren. Y he dejado de dedicar tiempo en cosas que no importan. Pero ustedes sí son importantes para mí. Y su futuro también me importa mucho. Estoy honrado que todos, muchos de ustedes han venido hoy. Y les agradezco la música que iniciaron esta reunión con un tono maravilloso. Así que esta noche quiero hablarles sobre su futuro. La hermana Nelson y yo asistimos recientemente a la toma de posesión del rector de una universidad. Durante ese evento extraordinario, pensé en la cantidad incontable de educadores que hay por todo el mundo que están dedicados a enseñar a hombres y a mujeres de la edad de ustedes. La educación es muy importante. La considero una responsabilidad religiosa. La gloria de Dios es la inteligencia. Sin embargo, hay una diferencia enorme entre las responsabilidades de los educadores seculares y mi responsabilidad como el apóstol más antiguo sobre la tierra. El trabajo de ellos es educarlos y prepararlos para su experiencia terrenal, es decir, cómo tener éxito en el trabajo en sus vidas. Mi responsabilidad es educarlos y prepararlos también a ustedes para su experiencia inmortal, es decir, cómo obtener la vida eterna. Las enseñanzas de las mejores instituciones educativas del más alto nivel tienen limitaciones, porque la educación secular normalmente no contempla 3 grandes verdades, de las que rara vez hacen mención. Primero, cada uno de nosotros va a morir. Segundo, gracias a Jesucristo, cada uno de nosotros va a resucitar y llegar a ser inmortal. Y tercero, el día del juicio nos espera a cada uno de nosotros. Estas 3 verdades absolutas deberían ser el fundamento de su educación espiritual. Gracias a la restauración del Evangelio de Jesucristo en su plenitud, sabemos mucho acerca de nuestras posibilidades después de la muerte. Sabemos que la morada de nuestro Padre tiene muchas mansiones. Sabemos que Dios ama tanto a sus hijos que, como ha enseñado el presidente Dallin H. Oaks, todos los hijos de Dios, con muy pocas excepciones, terminarán finalmente en un reino de gloria. Piensen en ello. Nuestro Padre creó reinos de gloria, celestial, terrestre y celestial, para proporcionar un lugar glorioso para sus hijos. Mi propósito esta noche es asegurarme de que sus ojos se abran totalmente a la verdad de que esta vida realmente es el tiempo en que pueden decidir qué tipo de vida quieren vivir para siempre. Ahora es su tiempo de preparación para presentarse ante Dios. La duración de la vida terrenal no llega a ser ni un nanosegundo comparado con la eternidad, pero mis queridos hermanos y hermanas, es un nanosegundo crucial. Durante esta vida, decidimos qué leyes estamos dispuestos a obedecer. ¿Las del reino celestial? ¿O las del reino terrestre? ¿O las del reino celestial? Y como consecuencia, ¿en qué reino de gloria viviremos para siempre? Cada decisión justa que tomen aquí generará enormes dividendos ahora. Pero las decisiones justas de la vida terrenal reportarán unos dividendos inimaginables en la eternidad. Si eligen hacer convenios con Dios y son fieles a esos convenios, tienen la promesa de gloria aumentada sobre su cabeza por siempre jamás. Estas verdades deberían despertar su más fuerte sentimiento de FOMO, acrónimo en inglés que significa miedo de perderse algo importante. Tienen el potencial de alcanzar el reino celestial. El FOMO más grande sería perderse el reino celestial. Contentarse con un reino menor, porque aquí, en la tierra, decidieron vivir las leyes de un reino menor. El adversario, por supuesto, no quiere que ustedes ni siquiera piensen en el mañana, y mucho menos en la vida eterna. Pero, por favor, no actúen con ignorancia o ingenuidad sobre las oportunidades y los desafíos de la vida terrenal. Teniendo esto en cuenta, hay tres verdades fundamentales que deben entender y que los ayudarán a prepararse para su trayectoria futura. Primero, conoce la verdad de quién eres tú. Segundo, conoce la verdad de lo que el Padre Celestial y su Hijo te han ofrecido. Y tercero, conoce la verdad relacionada con tu conversión. Hablaré de cada uno de estos aspectos. Primero, conoce la verdad de quién eres tú. Creo que si el Señor estuviera hablándoles directamente esta noche, la primera cosa que se aseguraría de que entendieran es cuál es su verdadera identidad. Mis queridos amigos, ustedes son literalmente hijos procreados como espíritus de Dios. Ustedes han cantado esta verdad desde que aprendieron las palabras del himno «Soy un hijo de Dios». ¿Pero ha quedado esa verdad eterna grabada en sus corazones? ¿Los ha rescatado esa verdad cuando han tenido que enfrentar a la tentación? Temo que hayan oído tan a menudo esta verdad que les suena más como un eslogan que como una verdad eterna. Y sin embargo, la manera en que la piensan sobre quiénes son realmente ustedes afecta a casi toda decisión que tomarán. En 2006, cuando me casé con Wendy, me encontré con varias sorpresas. La mayoría de ellas maravillosas. Una de ellas fue la cantidad de ropa que ella tenía en la que aparecía algún logotipo de universidades en las que se había graduado, lugares a los que había viajado, etc. Cada vez que ella se vestía con alguna de esas prendas, yo le hacía broma diciéndole, ¿a quién le haces publicidad hoy? Y ella me invitaba a participar en la diversión. Las etiquetas pueden ser divertidas e indicar su apoyo a muchas cosas positivas. Muchas de esas etiquetas cambiarán para ustedes con el paso del tiempo. Y no todas etiquetas tienen el mismo valor. Pero si alguna de ellas reemplaza aquello que los define de una manera más importante, los resultados pueden asfixiarlos espiritualmente. Por ejemplo, si yo tuviera que clasificar por orden de importancia aquellas descripciones que podían definirme, diría, primero, soy hijo de Dios. Soy un hijo de Dios. Después, soy un hijo del convenio. Y a continuación, un discípulo de Jesucristo y un miembro devoto de su iglesia restaurada. Luego vendrían los títulos que me honran como esposo y padre, y luego apóstol del Señor Jesucristo. Todas las demás etiquetas que se me han dado, como las de ser médico, cirujano, investigador, profesor, teniente, capitán, tener un doctorado, ser estadounidense y otras, quedarían más abajo en la lista. Apliquemos ahora esta pregunta a ti. ¿Quién eres tú? Primero y más importante, eres hijo de Dios. Segundo, como miembro de la iglesia, eres hijo del convenio. Y tercero, eres discípulo de Jesucristo. Esta noche te ruego que nunca reemplaces estos tres identificadores primordiales e inmutables por otros, porque el hacerlo podría obstaculizar tu progreso o encasillarte en un estereotipo que posiblemente podría frustrar tu progreso eterno. Por ejemplo, si se identifican principalmente como estadounidenses, aquellos que no lo son pueden pensar, sé todo lo que hay que saber sobre ustedes, y atribuirles creencias erróneas. Si ustedes se identifican por su afiliación política, serán categorizados inmediatamente por tener ciertas creencias. Aunque no conozco a nadie que crea en todas las cosas que su partido político preferido defiende en la actualidad. Podríamos seguir así mucho tiempo describiendo las limitaciones de cada etiqueta que nos ponemos a nosotros mismos o que otros nos ponen. Hay quienes me etiquetarían a mí como un hombre viejo. Pero soy mucho más joven de lo que fue Adán. O Noé. La discriminación por la edad, el racismo, el nacionalismo, el sexismo e innumerables otros ismos son universalmente restrictivos. Qué trágico es ver a alguien que cree en la etiqueta que otra persona le ha puesto. Imaginen el dolor del niño a quien se le dice, eres tonto. Los identificadores y las etiquetas tienen mucho poder. El adversario se regocija en las etiquetas porque nos dividen y restringen la forma en que pensamos sobre nosotros mismos y los unos de los otros. Qué triste es vernos honrar las etiquetas más que honrarnos a nosotros. Las etiquetas nos llevan a juzgarnos unos a otros y enemistarnos. Cualquier forma de abuso o prejuicio hacia otra persona debido a su nacionalidad, raza, orientación sexual, sexo, nivel de educación, cultura o cualquier otro identificador importante es ofensivo para nuestro Hacedor. Esta manera de tratarnos mal unos a otros causa que vivamos por debajo de nuestra medida como hijos e hijas de su convenio. Por supuesto, hay muchas etiquetas que pueden resultar importantes para ustedes. Por favor, no me malinterpreten. No estoy diciendo que otras maneras de designarnos e identificarnos no tengan significado. Lo que estoy diciendo sencillamente es que ningún identificador debería desplazar, reemplazar o tener prioridad sobre estas tres denominaciones perdurables: Hijo de Dios, Hijo del Convenio y Discípulo de Jesucristo. Cualquier otra forma de identificarnos que no sea compatible con estas tres designaciones básicas, tarde o temprano, los defraudará. Otras etiquetas los decepcionarán con el tiempo porque no tienen el poder de llevarlos a la vida eterna en el reino celestial de Dios. Los identificadores que pone el mundo nunca les darán una visión de quiénes son o pueden llegar a ser en última instancia. Nunca reafirmarán su ADN divino ni su potencial divino e ilimitado. Dado que existe un gran plan de salvación diseñado por el Padre Celestial, ¿no resulta razonable pensar que también ustedes tienen un destino eterno? No se confundan al respecto. Su potencial es divino. Si lo buscan con diligencia, Dios les dará destellos de quiénes pueden llegar a ser. Entonces, ¿quién eres tú? Primero y más importante, eres hijo de Dios, hijo del convenio y discípulo de Jesucristo. Conforme asumas estas verdades, nuestro Padre Celestial te ayudará a alcanzar la meta final de vivir eternamente en su santa presencia. Segundo, conoce la verdad de lo que Dios el Padre Celestial y su Hijo Jesucristo te han ofrecido. En resumen, te han ofrecido todo. Nuestro Padre Celestial te ayudará a alcanzar la meta final de vivir eternamente en su santa presencia. Segundo,

la eternidad, incluyendo el potencial de llegar a ser coherederos con Cristo. Dios lo sabe todo y lo ve todo. En toda la eternidad, nadie los conocerá mejor o se preocupará más por ustedes que Él. Nadie estará más cerca de ustedes que Él. Pueden volcar su corazón a Él y confiar en que Él enviará al Espíritu Santo y ángeles para cuidar de ustedes. Él demostró su más grande amor cuando envió a su Hijo unigénito para morir por ustedes, para ser su Salvador y Redentor. Mediante su expiación, el Señor Jesucristo venció al mundo. Por tanto, Él es poderoso para limpiarlos de toda iniquidad. Él los librará de sus circunstancias más agobiantes, a su manera y en su propio tiempo. Conforme ustedes vengan a Él con fe, Él los guiará, preservará y protegerá. Él sanará sus corazones rotos y les dará consuelo en su angustia. Él les dará acceso a su poder y hará que lo que parece imposible en sus vidas sea posible. Jesucristo es la única fuente duradera de esperanza, paz y gozo para ustedes. Satanás jamás podrá copiar nada de esto, y Satanás no los ayudará nunca. Por otro lado, la obra y la gloria de Dios es llevar a cabo la inmortalidad y la vida eterna del hombre. Dios hará todo lo que pueda, sin disminuir su albedrío, para ayudarlos a no perderse las más grandes bendiciones de toda la eternidad. Dios tiene un amor especial por cada persona que hace convenio con Él en las aguas del bautismo. Y ese amor divino se profundiza a medida que se llevan a cabo y se cumplen fielmente convenios adicionales. Y luego, al final de la vida terrenal, qué preciada es la reunión de cada hijo del convenio con nuestro Padre Celestial. Él también se preocupa profundamente de que cada uno de sus hijos tengan una oportunidad de escuchar las buenas nuevas del Evangelio restaurado. El Padre Celestial ha estado enviando hijos suyos a la tierra por más de 6 milenios. La mayoría de estas personas no han recibido todavía las ordenanzas que los habilitarán para obtener la vida eterna. Esta es la razón por la que los templos tienen tanta importancia, y es la razón por la que el recogimiento de Israel en ambos lados del velo es la causa más importante de la tierra en la actualidad. Ustedes, mis queridos compañeros en esta obra, cumplen una función esencial en este recogimiento y les agradezco por ello. Eso me lleva al tercer punto. Conoce la verdad relacionada con tu conversión. La verdad es que ustedes deben hacerse responsables de su propia conversión. Nadie más puede hacerlo por ustedes. Entonces, ¿puedo invitarlos a hacerse algunas preguntas? ¿Desean sentir paz en cuanto a las preocupaciones que actualmente los agobian? ¿Desean conocer mejor a Jesucristo? ¿Desean aprender cómo su poder divino puede sanar sus heridas y debilidades? ¿Desean experimentar el dulce y reconfortante poder de la expiación de Jesucristo actuando en sus propias vidas? El buscar respuestas a estas preguntas requerirá esfuerzo, mucho esfuerzo. Les ruego que se hagan cargo de su propio testimonio. Trabajen para conseguirlo. Háganse responsables de él. Cuídenlo, nútranlo de manera que crezca.
Aliméntenlo con la verdad, no lo mezclen con las filosofías falsas de

hombres y mujeres incrédulos, para luego preguntarse por qué se está debilitando. Practiquen la oración humilde, sincera y diaria. Nútranse con las palabras de los profetas antiguos y modernos. Pídanle a Dios que les enseñe cómo escucharlo mejor. Dediquen más tiempo a ir al templo y a la obra de historia familiar. Al hacerlo de su testimonio su prioridad mayor, observen cómo se producen milagros en sus vidas. Si tienen preguntas, y espero que las tengan, busquen respuestas con el ferviente deseo de creer. Aprendan todo lo que puedan sobre el Evangelio y asegúrense de acudir a fuentes llenas de verdad para encontrar guía. Vivimos en la dispensación en la que nada se retendrá. Por ello, con el tiempo, el Señor contestará todas nuestras preguntas. Mientras tanto, sumérjanse en la rica provisión de revelación que tenemos al alcance de nuestras manos. Les prometo que al hacerlo, se fortalecerá su testimonio, incluso aunque algunas de sus preguntas todavía no tengan respuesta. Sus preguntas sinceras, hechas con fe, siempre los llevarán a tener mayor fe y más conocimiento. Si tienen amigos o familiares que se apartan de la iglesia, sigan amándolos. No les corresponde juzgar las decisiones de los demás, al igual que tampoco ustedes merecen ser criticados por mantenerse fieles. Y ahora, por favor, escúchenme cuando digo, no sean engañados por aquellos cuyas dudas pueden provenir de cosas que ustedes no pueden ver en la vida de ellos. Por encima de todo, hagan que sus amigos escépticos vean cuánto aman ustedes al Señor y su Evangelio. Sorprendan a los corazones dudosos de ellos con los corazones creyentes de ustedes. Al hacerse responsable de su propio testimonio y hacerlo crecer, se convertirán en un instrumento más poderoso en las manos del Señor. Estarán inspirados por una causa mejor, la causa de Jesucristo. No hay nada que esté ocurriendo en esta tierra que sea más importante para Él que el recogimiento de Israel. Hagan saber a su Padre Celestial que quieren ayudar en esa obra. Pídanle que los ponga a trabajar en esta causa gloriosa. Y luego den un paso atrás y maravíllense de lo que ocurre cuando permiten que Dios prevalezca en sus vidas. Mis queridos jóvenes amigos, los amo. Les doy muchas gracias a ustedes. Creo en ustedes. Como profeta del Señor, los bendigo para que conozcan la verdad de quiénes son y que atesoren la verdad de lo que verdaderamente es su glorioso potencial. Los bendigo para que se hagan responsables de su propio testimonio. Y los bendigo para que tengan el deseo y la fortaleza de guardar sus convenios. A medida que lo hagan, les prometo que experimentarán crecimiento espiritual. Estarán libres del miedo y tendrán una confianza que ahora escasamente pueden imaginar. Tendrán la fortaleza para tener una influencia positiva mucho más allá de su capacidad natural. Y les prometo que su futuro será algo mucho más apasionante que cualquier cosa que puedan creer ahora. Así los bendigo y expreso de nuevo mi gratitud y mi amor por cada uno de ustedes. En el sagrado nombre de Jesucristo. Amén.

Nuestro querido Padre Celestial, con humildad y con nuestros corazones llenos, nos hemos reunido hoy para escuchar la voz de un profeta. Estamos agradecidos por nuestro querido profeta, el presidente Nelson, y por la hermana Nelson, y por las palabras que hemos escuchado esta noche, por los sentimientos y por las impresiones que recibimos. Te pedimos, Padre Celestial, que podamos llevar estas enseñanzas e invitaciones y aplicarlas en nuestra vida, que recordemos nuestra identidad divina como hijos de Dios y que siempre hagamos lo mejor para poder volver a vivir contigo algún día. Estamos tan agradecidos por tu Hijo Jesucristo y lo queremos tanto. Y esto lo decimos humildemente en el nombre de Jesucristo. Amén.

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2: Días. En vista de los llamamientos y relevos que acaba de anunciar la primera presidencia, permítanme hablar por todos al decir que siempre recordaremos y amaremos a los que han servido tan fielmente, tal como amamos y acogemos de inmediato a los que ahora son llamados. Nuestras gracias sinceras a todos ustedes. Hoy deseo hablar de la parábola del Salvador, en la que un padre de familia salió por la mañana a contratar jornaleros. Tras emplear el primer grupo a las 6 de la mañana, regresó a las 9, al mediodía y a las 15, para emplear a más obreros al volverse más urgente la cosecha. En las Escrituras dice que regresó una última vez, cerca de la hora undécima, aproximadamente las 17 horas, y contrató a un último grupo. Una hora después, todos los obreros se juntaron para recibir su jornal. Sorprendentemente, todos recibieron el mismo salario, a pesar de la diferencia en las horas trabajadas. Los del primer grupo de obreros se enojaron de inmediato y dijeron, «Estos postreros han trabajado una sola hora, y los has hecho iguales a nosotros, que hemos llevado la carga y el calor del día». Al leer esta parábola, quizás ustedes, al igual que esos obreros, piensen que se cometió una injusticia. Permítanme tratar este tema. Primero, es importante advertir que a nadie se le trató injustamente. Los primeros obreros acordaron el jornal de un día y lo recibieron. Es más, me imagino que estaban sumamente agradecidos de obtener trabajo. En la época del Salvador, para una familia promedio, el jornal de un día apenas alcanzaba para sobrevivir. Si no trabajaban o cultivaban o pescaban o vendían, probablemente no comían. Siendo que había más obreros que trabajos, esa mañana los primeros jornaleros fueron los más afortunados de todo el grupo. De hecho, si hemos de sentir lástima por alguien, por lo menos inicialmente debería ser por los que no fueron escogidos, porque también tenían que alimentar y vestir a los suyos. Algunos parecían tener menos suerte. Con cada visita del mayordomo, siempre veían que escogía a otros. Pero al terminar el día, el padre de familia regresó una quinta vez con una increíble oferta de última hora. Esos jornaleros, los últimos y más desalentados, escuchando solo que se les trataría con equidad, aceptaron el trabajo sin conocer el pago, sabiendo que cualquier cosa sería mejor que nada, que es lo que tenían hasta ahora. Luego, al juntarse para recibir su paga, se asombraron cuando recibieron lo mismo que todos los demás. Qué sorprendidos y agradecidos deben haber quedado. Ciertamente nunca habían visto tal compasión en todos sus días de trabajo. Es justamente en ese entorno que debemos considerar las quejas de los primeros jornaleros. Como le dice el dueño de la viña en la parábola, y parafraseo solo un poco, «Amigos míos, no soy injusto con ustedes. Acordamos un buen salario para un día. Estaban muy contentos de conseguir el trabajo y yo estoy contento con su servicio. Se les ha pagado íntegramente. Tomen su paga y disfrútenla. En cuanto a los demás, Ciertamente soy libre de hacer lo que yo quiero con mi dinero. Y luego esta penetrante pregunta, para el que la necesite escucharla entonces o ahora. ¿Por qué has de tener envidia porque yo elijo ser bondadoso? Hermanos y hermanas, habrá ocasiones en nuestra vida cuando otra persona reciba una bendición inesperada o un reconocimiento especial. Ruego que no nos sintamos heridos y ciertamente que no sintamos envidia cuando otra persona tenga buena fortuna. El que otro reciba no nos quita nada a nosotros. No estamos en una carrera para ver quién es más rico, o tiene más talento, o es más hermoso, o quién es más bendecido. La carrera en la que realmente estamos es contra el pecado. Ciertamente la envidia es uno de los pecados más universales. Y a diferencia de otros errores a los que podemos sobreponernos, la envidia es un error que continúa multiplicándose. Obviamente sufrimos cuando tenemos un infortunio, pero la envidia hace que suframos por la buena fortuna de los demás. ¡Qué panorama tan malo para el futuro! Tragar un litro de vinagre cada vez que un conocido tiene un momento de felicidad. Ni hablar de la desilusión que tendremos al final cuando veamos que Dios realmente es justo y misericordioso. Y como dice en las Escrituras, da todos sus bienes a los que están de su lado. Entonces, la primera lección de la viña del Señor es que codiciar, hacer pucheros y destrozar a otros no mejora nuestra posición. Y degradar a otros no mejora nuestro autoconcepto. Por tanto, seamos bondadosos y agradecidos de que Dios sea bondadoso. Es el modelo de una vida feliz. El segundo punto que deseo hacer de esta parábola es el penoso error que algunos podrían incurrir al privarse de su jornal al final del día por su preocupación con los supuestos problemas ocurridos más temprano. No dice que alguien le haya tirado la moneda a la cara del dueño y se haya ido enojado y sin dinero, pero supongo que puede haber pasado. Mis queridos hermanos y hermanas, lo que ocurrió en este relato a las 9 de la mañana, al mediodía o a la tarde, es irrelevante en vista del pago universalmente generoso al final del día. La fórmula de la fe es seguir adelante, seguir trabajando y terminar y abandonar las preocupaciones reales o imaginarias de horas anteriores ante la abundancia de la recompensa final. No piensen tanto en problemas anteriores consigo mismos, con su vecino, ni siquiera con esta iglesia verdadera y viviente. La majestuosidad de su propia vida y del Evangelio se manifestará en el postrer día, aunque no todos la reconozcan al principio. No les dé un soponcio por algo que ocurrió a las 9, al mediodía o a las 15 horas, cuando la gracia de Dios está tratando de recompensarle a las 6 de la tarde, sean cuales fueran sus acuerdos de trabajo. Consumimos valioso capital emocional y espiritual cuando nos aferramos al recuerdo de una nota discordante que tocamos en un recital de piano infantil, o algo que dijo o hizo nuestro cónyuge hace 20 años que estamos decididos a recriminarles otros 20, o un incidente en la historia de la iglesia que solo comprueba que los mortales siempre lucharán por dar la talla ante las expectativas de Dios. Aún cuando usted no haya sido el autor del agravio, puede ser que le dé punto final. ¿Y qué gran recompensa habrá por esa contribución cuando el Señor de la viña nos mire a los ojos y se ajusten cuentas al final de nuestro día terrenal? Eso me lleva al tercer y último punto. Esta parábola, como todas, realmente no trata de obreros ni jornales, así como las otras no tratan de ovejas y cabritos. Esta es una historia sobre la bondad de Dios, su paciencia y perdón, y la expiación del Señor Jesucristo. El relato trata de la generosidad y la compasión. Es una historia acerca de la gracia. Subraya el pensamiento que escuché hace mucho de que ciertamente lo que Dios más disfruta de ser Dios es el gozo de ser misericordioso. Especialmente con los que no se lo esperan y que a menudo piensan que no se lo merecen. No sé quién en esta vasta audiencia necesite escuchar el mensaje del perdón contenido en esta parábola, pero por más tarde que piensen que hayan llegado, o por más oportunidades que se hayan perdido, errores que hayan cometido, talentos que piensen no tener, o distancia que los separe del hogar, de la familia y de Dios, yo testifico que no han ido más allá del alcance del amor divino. No es posible que se hundan tan profundos que no los alcance la infinita luz de la expiación de Cristo. Sean o no de nuestra fe, o si alguna vez lo fueron, pero no han permanecido, no hay nada que hagan hecho que no se pueda deshacer. No hay problema alguno que no puedan superar. No hay sueño que no pueda realizarse con el paso del tiempo y la eternidad. Aun cuando sientan que son el último obrero perdido de la hora undécima, el Señor de la viña les llama. Acérquense confiadamente al trono de la gracia y caigan a los pies del Santo de Israel. Vengan y coman, sin dinero y sin precio, a la mesa del Señor. En especial hago un llamado a los esposos y padres, a los poseedores actuales y futuros del sacerdocio. Como dijo Ley, despertad y levantaos del polvo y sed hombres. No siempre, pero a menudo, los hombres son quienes no responden al llamado de unirse a las filas. Con frecuencia, las mujeres y los niños están más dispuestos. Hermanos, es hora de actuar. Háganlo por su propio bien y por el bien de los que ustedes aman y que oran para que ustedes respondan. Háganlo por el bien del Señor Jesucristo, que pagó un precio inconcebible por el futuro que quiere para ustedes. Mis queridos hermanos y hermanas, ustedes que han sido bendecidos tantos años por el Evangelio, por tener la fortuna de encontrarlo temprano, ustedes que han llegado al Evangelio más adelante en etapas y fases, y ustedes, sean miembros o aún no lo sean, que todavía se resisten, a cada uno de ustedes les testifico del poder renovador del amor de Dios y del milagro de su gracia. A Él lo que le interesa es la fe que ultimadamente alcancen y no la hora del día en que hayan llegado a este punto. Si han hecho convenios, guárdenlos. Si no los han hecho, háganlos. Si los han hecho y los han quebrantado, arrepiéntanse y repárenlos. Nunca es demasiado tarde, en tanto el maestro de la viña diga que hay tiempo. Por favor, escuchen los susurros del Espíritu Santo que les dicen ahora mismo, en este mismo momento, que deben aceptar el don de la expiación del Señor Jesucristo y disfrutar de la hermandad de su obra. No demoren. Se hace tarde. En el nombre de Jesucristo. Amén.
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3: Envejecer fielmente. ¿Caminar y conversar puede contar como ministrar? Por Mark Eubank. Nota de los editores. Uno de los principales propósitos de la administración es ayudarnos mutuamente a entrar en la senda de los convenios y a permanecer en ella. Tal como Moroni enseñó, se inscribían sus nombres a fin de que se hiciese memoria de ellos y fuesen nutridos por la buena palabra de Dios para guardarlos en la vía correcta. El siguiente relato describe a dos fieles hermanos que no tenían la asignación formal de ministrarse el uno al otro, pero encontraron maneras sencillas de fortalecerse mutuamente. Cuando éramos pequeños, a mi hermano y a mí nos encantaba visitar a nuestra abuela. Vivía a unos 15 minutos de nuestra casa, así que la visitábamos con frecuencia. Muchas veces, cuando llegábamos a su casa, la encontrábamos hablando por teléfono. Una vecina la llamaba casi todos los días, simplemente para conversar, y nosotros no podíamos entender por qué la abuela pasaba tanto tiempo hablando por teléfono con una vecina. Así que le decíamos que le dijera a la vecina que estaba ocupada. La abuela terminaba la llamada, sonreía y luego nos dedicaba su atención. 60 o más años después, me doy cuenta de que a la abuela no le molestaban las frecuentes llamadas de su vecina. Más bien, esas dos viudas se apoyaban mutuamente conversando entre ellas, cuando los demás no tenían tanto tiempo o interés para conversar. El servicio es una demostración de discipulado. Al esforzarnos por llegar a ser más como nuestro Salvador, aceptamos las oportunidades de servir independientemente del quién o el cuándo. Observen el modo en que el Salvador dedicó tiempo a enseñar a Nicodemo, un fariseo que fue de noche a hacerle preguntas. De manera similar, Jesús mostró amor y compasión al enseñar a la mujer samaritana junto al pozo. Pero, ¿qué sucede si estamos ocupados en cosas buenas y otra persona necesita nuestra ayuda en ese momento? De nuevo, el Salvador es nuestro ejemplo. Cuando la mujer que tenía flujo de sangre extendió la mano para tocarlo mientras se dirigía a prestar servicio a otra persona, él se detuvo y la ministró antes de ir a ministrar a la joven que estaba a punto de morir. El ejemplo de Jesús nos muestra que incluso las interrupciones son ricas oportunidades para ministrar. La hermana Jean B. Bigham, que fue presidenta general de la Sociedad de Socorro, hizo un excelente resumen de cómo podemos ministrarnos unos a otros conforme se acerca la segunda venida. ¿Qué mejor manera de prepararse para recibirlo que esforzarse por llegar a ser como Él al ministrarnos con amor los unos con los otros? Tal como Jesucristo enseñó a sus seguidores al comienzo de esta dispensación, si me amas, me servirás. Y nuestro servicio a los demás es una muestra de discipulado y nuestra gratitud y amor por Dios y su Hijo Jesucristo. ¿Dónde encontramos oportunidades para ministrar? A menudo, Ministrar a la manera de Cristo ocurre mediante actos pequeños y sinceros que realizamos cada día. Mi vecino, Mary Merrickby, tiene 95 años. Hace unos años, se encontraba en un estacionamiento cuando un conductor distraído lo embistió, fracturándole la pierna izquierda. Después de 6 semanas de rehabilitación, pudo caminar de nuevo con la ayuda de un andador. Comenzó a caminar hasta 1.5 kilómetros cada día, una milla. Una mañana en la que tomó una ruta diferente, pasó por la casa de Ron Bracken, un miembro del barrio de 84 años que sufría de cáncer de huesos en estado muy avanzado. Dado que ninguno de los dos tenía la asignación de ministrar, decidieron ministrarse el uno al otro mientras caminaban por el vecindario. Hablaban de todo, de fe, economía, familia, planes para el futuro. Sí, así es, de planes para el futuro. Eran realistas en cuanto a sus dolencias, pero se motivaban mutuamente a ponerse metas para el futuro. De nuevo, lo importante no era tanto lo que hablaban, sino que estaban juntos, se dedicaban tiempo el uno al otro. Ministrar puede incluir hablar y escuchar, caminar y conversar, planificar y recordar. Puede que a veces nos preocupe lo que cuenta como ministración, pero interesarse con sinceridad cuenta para el Señor y para los demás. Todos podemos hacerlo y marca una diferencia propia de una persona cristiana. El autor vive en Utah, Estados Unidos.
1: Orar para tener oportunidades de prestar servicio. Cada mañana en sus oraciones, pidan al Padre Celestial que los guíe a reconocer una oportunidad para servir a uno de sus preciados hijos. Luego, vayan durante el día con el corazón lleno de fe y amor, buscando a quien ayudar. Si lo hacen, aumentará su sensibilidad espiritual y descubrirán oportunidades de servicio que nunca antes pensaron que eran posibles. Presidente M. Russell Ballard, presidente en funciones del Quórum de los 12 Apóstoles. Estar anhelosamente consagrados. Liaona, noviembre de 2012, página 31.
4: Our primary children... Nuestros niños de la primaria cantan. Aquí se habla con amor. Una vez le regalé un pequeño medallón a la hermana Gong y tenía inscrito punto, punto, punto, punto, punto, punto, raya. Los que conocen el código Morse reconocerán las letras I, L, U. Pero yo agregué un segundo código. En chino mandarín, I significa amar. Así que con ambos códigos, el mensaje era, te amo, querida Susan. Yo te amo, I-I-U. Hablamos con amor en muchos idiomas. Me han dicho que la familia humana habla 7,168 lenguas vivas. En la iglesia hablamos 575 idiomas oficiales escritos con muchos dialectos. También comunicamos intenciones, entonaciones y emociones a través del arte, la música, la danza, los símbolos lógicos, las expresiones interpersonales e intrapersonales. Hablemos hoy de 3 lenguajes del amor del Evangelio: el lenguaje del afecto y la reverencia, el lenguaje del servicio y el sacrificio, y el lenguaje de la pertenencia al convenio. Primero, el lenguaje del afecto y la reverencia. Con afecto y reverencia, la hermana Gong le pregunta a niños y jóvenes, ¿cómo saben que sus padres y familiares los aman? En Guatemala, los niños dijeron, mis padres trabajan mucho para alimentar a nuestra familia. En Norteamérica, los niños dijeron, mis padres me leen relatos y me arropan en la cama por la noche. En la Tierra Santa, los niños dijeron, mis padres me mantienen a salvo. En Ghana, África Occidental, los niños dijeron, mis padres me ayudan con las metas de niños y jóvenes. Una niña dijo, aunque está muy cansada después de trabajar todo el día, mi madre juega conmigo afuera. Su madre lloró cuando supo que sus sacrificios diarios importaban. Una mujer joven dijo, aunque mi madre y yo a veces no estamos de acuerdo, confío en ella. Esa madre también lloró. En ocasiones necesitamos saber que el amor con que hablamos aquí es recibido y apreciado. Con afecto y reverencia, nuestra reunión sacramental y otras reuniones se centran en Jesucristo. Hablamos con reverencia de la expiación de Cristo como algo personal y real, y no hablamos de la expiación como algo abstracto. Llamamos a la Iglesia restaurada de Jesucristo por su nombre, la Iglesia de Jesucristo de los Santos de los Últimos Días. Empleamos un lenguaje reverente cuando nos dirigimos al Padre Celestial en oración y hablamos entre nosotros con afecto y respeto. Al reconocer que Jesucristo está en el centro de los convenios del templo, decimos menos «vamos al templo» y más «venimos a Jesucristo en la casa del Señor». Cada convenio susurra que aquí se habla con amor. Los miembros nuevos dicen que el vocabulario de la iglesia a menudo requiere traducción. Nos reímos al pensar que un centro de estaca podría ser un edificio hecho de palos. Que el centro de reuniones del barrio fuera el club del vecindario y los ejercicios de apertura en invitación a cantar cabeza, cara, hombros, pies en el estacionamiento de la iglesia. Pero, por favor, seamos comprensivos y amables mientras aprendemos juntos nuevos lenguajes del amor. A una conversa reciente de la iglesia le dijeron que sus faldas eran demasiado cortas. En lugar de ofenderse, ella respondió algo como, «Mi corazón se ha convertido. Por favor, sean pacientes mientras mis faldas se ponen al día». Las palabras que utilizamos pueden acercarnos o alejarnos de otros cristianos y amigos. A veces hablamos de la obra misional, la obra del templo, la obra del servicio humanitario y la obra de bienestar de un modo que puede hacer que los demás crean que pensamos en que trabajamos por nuestra cuenta. Hablemos siempre con reverente y afectuosa gratitud sobre la obra y la gloria de Dios y sobre los méritos, la misericordia y gracia de Jesucristo y su sacrificio expiatorio. Segundo, el lenguaje del Evangelio del servicio y el sacrificio. Al reunirnos en la iglesia cada semana para honrar y regocijarnos en el día de reposo, podemos expresar nuestro compromiso del convenio sacramental con Jesucristo y entre nosotros, a través de los llamamientos de la iglesia, la hermandad, la sociabilidad y el servicio. Cuando pregunto a los líderes locales de la iglesia qué les preocupa, tanto hermanos como hermanas responden, «Algunos de nuestros miembros no aceptan llamamientos en la iglesia». Los llamamientos para servir al Señor y a los demás en su iglesia brindan la oportunidad de crecer en compasión, aptitudes y humildad. Al ser apartados, podemos recibir la inspiración del Señor para levantar y fortalecer a otros, así como a nosotros mismos. Por supuesto, las circunstancias cambiantes y las distintas etapas de nuestra vida pueden afectar nuestra capacidad de servir, pero esperemos que nunca afecte nuestro deseo. Junto con el rey Benjamín decimos, si tuviera, daría, y ofrecemos todo lo que podemos. Líderes de barrio y de estaca, hagamos nuestra parte. Cuando llamemos y relevemos a hermanos y hermanas para servir en la iglesia del Señor, por favor, hagámoslo con dignidad e inspiración. Ayuden a que cada uno se sienta apreciado y capaz de tener éxito. Por favor, pidan consejo y escuchen a las hermanas líderes. Recordemos, como enseñó el presidente J. Reuben Clark, que en la Iglesia del Señor servimos en el lugar al que se nos llama, el cual ni se procura ni se rechaza. Cuando la hermana Gong y yo nos casamos, el elder David B. Haight nos aconsejó, tengan siempre un llamamiento en la iglesia, especialmente cuando la vida sea ajetreada, dijo. Necesitan sentir el amor del Señor por aquellos a quienes sirven y por ustedes mientras sirven. Les prometo que aquí, allí y en todo lugar se habla con amor cuando respondemos sí a los líderes para servir al Señor en su iglesia por medio de su Espíritu y nuestros convenios. La iglesia restaurada del Señor puede ser una incubadora para la comunidad de Sion. Al adorar, servir, disfrutar y aprender de su amor juntos, nos afirmamos unos a otros en su evangelio. Quizás discrepemos en cuestiones políticas o sociales, pero encontramos la armonía cuando cantamos juntos en el coro del barrio. Fomentamos la conexión y luchamos contra el aislamiento, conforme ministramos regularmente y con el corazón en los hogares de unos y otros. Durante las visitas a miembros con los presidentes de SACA, siento el profundo amor que ellos sienten por los miembros en cualquier circunstancia. Un presidente de SACA señaló, mientras pasábamos por delante de las casas de los miembros de su estaca, que tanto si vivimos en una casa con piscina o una casa con suelo de tierra, el servicio de la iglesia es un privilegio que a menudo incluye sacrificios. Sin embargo, observó sabiamente que cuando servimos y nos sacrificamos juntos en el Evangelio, encontramos menos falta y mayor paz. Cuando se lo permitimos, Jesucristo nos ayuda a que hablemos con su amor aquí. Este verano, nuestra familia conoció a miembros y amigos de la iglesia maravillosa en Loughborough y Oxford, Inglaterra. Esas reuniones tan significativas me recordaron que las actividades sociales y de servicio de la iglesia pueden crear lazos nuevos y duraderos. Desde hace algún tiempo siento que en muchos lugares de la iglesia, si se hicieran más actividades de barrio, por supuesto, planificadas y llevadas a cabo con un propósito del Evangelio, podríamos entrelazarnos con un sentido de pertenencia y una unidad aún mayores. Un presidente y un comité de actividades de barrio inspirados nutren a las personas y a la comunidad de santos. Sus actividades bien planificadas ayudan a que todos se sientan valorados, incluidos y llamados a desempeñar una función necesaria. Estas actividades crean un puente entre las diversas edades y culturas, que crean recuerdos duraderos y pueden llevarse a cabo con costos bajos o nulos. Las actividades entretenidas del Evangelio unen a vecinos y amigos. La sociabilidad y el servicio suelen ir de la mano. Los jóvenes adultos saben que, si quieren conocer a alguien de verdad, tienen que ponerse a pintar juntos en un proyecto de servicio. Por supuesto, ningún individuo, ninguna familia es perfecta. Todos necesitamos ayuda para hablar con más amor aquí. El perfecto amor echa fuera el temor. La fe, el servicio y el sacrificio nos hacen mirar más allá de nosotros mismos y nos acercan a nuestro Salvador. Cuanto más compasivo, fiel y desinteresado sea nuestro servicio y sacrificio por Él, más podremos comenzar a comprender la compasión y gracia expiatoria de Cristo por nosotros. Y eso nos lleva al lenguaje del Evangelio de la pertenencia y el convenio. Vivimos en un mundo egocéntrico. Casi todo es yo me elijo a mí. Es como si creyéramos que conocemos mejor nuestro propio interés y de cómo perseguirlo. Pero en última instancia, esto no es cierto. Jesucristo personifica esta poderosa verdad eterna. Porque todo el que quiera salvar su vida, la perderá. Y todo el que pierda su vida por causa de mí, la hallará. Porque, ¿qué aprovecha al hombre o a una mujer si ganase todo el mundo y perdiere su alma? Jesucristo nos ofrece un camino mejor, relaciones inventadas en convenios divinos, más fuertes que los lazos de la muerte. La pertenencia por convenio con Dios y unos con otros puede sanar y santificar nuestras relaciones más preciadas. En verdad, Él nos conoce mejor y nos ama más de lo que nos conocemos y amamos a nosotros mismos. En verdad, cuando ofrecemos en convenio todo lo que somos, llegamos a ser más de lo que somos. El poder y la sabiduría de Dios puede bendecirnos con toda buena dádiva en su tiempo y a su manera. La inteligencia artificial generativa, IA, ha logrado grandes avances en la traducción de idiomas. Atrás quedaron los días en que un ordenador podía traducir del inglés la frase «El espíritu está dispuesto, pero la carne es débil», como «El vino es bueno, pero la carne se corrompe». Curiosamente, la repetición de ejemplos extensos de un idioma enseña a un ordenador un idioma con más eficacia que enseñándole las reglas gramaticales. Del mismo modo, nuestras propias experiencias personales y recurrentes pueden ser la mejor forma espiritual de aprender los lenguajes del Evangelio del afecto y la reverencia, el servicio y el sacrificio, y la pertenencia al convenio. Entonces, ¿Dónde y cómo les habla Jesucristo con amor? ¿Dónde y cómo escuchan que aquí se habla con su amor? Que cada uno de nosotros aprendamos a hablar y escuchemos la voz aquí, en los corazones y los hogares, y en las actividades y ministración en el Evangelio. En el plan de Dios, cada uno de nosotros pasará algún día de esta vida a la venidera. Cuando nos encontremos con el Señor, me lo imagino diciendo con palabras de instrucción y promesa, aquí se habla con mi amor. En el sagrado nombre de Jesucristo. Amén.
5: Ven, sígueme. Gálatas capítulo 5. ¿Cómo nos ayuda el Espíritu? En Gálatas capítulo 5, el apóstol Pablo enseña la forma en que el Espíritu nos habla. Observe las diferencias entre el fruto del Espíritu y las obras de la carne. El fruto del Espíritu: amor, gozo, paz, longanimidad, benignidad, bondad, fe, mansedumbre, templanza. Las obras de la carne: adulterio, fornicación, lascivia, enemistades, contiendas, pleitos o contención, iras, envidias, herejías, disensiones, inmundicia. ¿Es el Espíritu o son mis propios pensamientos? Todo lo bueno viene de Cristo. Véase Moroni capítulo 7, versículos 12 a 13 y versículo 16. Entonces, si tienen algún pensamiento sobre hacer algo bueno, es un susurro del Espíritu Santo. Elder David A. Bednar, del Quórum de los Doce Apóstoles, cara a cara con el Elder y la hermana Bednar, transmisión mundial para los jóvenes, 12 de mayo de 2015, facetoface.churchofjesuschrist.org. Andad en el Espíritu y no satisfagáis los deseos de la carne. Gálatas capítulo 5, versículo 16. Análisis. A veces estamos haciendo nuestro mejor esfuerzo por seguir los mandamientos, pero no estamos seguros si estamos sintiendo el Espíritu. Consulte la declaración del Elder Bednar y los frutos del Espíritu mencionados anteriormente. ¿Cómo pueden esas reflexiones ayudarle a ver que el Espíritu podría estar susurrándole con más frecuencia de lo que se da cuenta?
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1: How good it is, my beloved brothers.
2: Qué bueno es, mis queridos hermanos y hermanas, reunirnos una vez más. Esta conferencia señala 180 años desde que la Iglesia fue organizada. Cuán agradecidos estamos por el profeta José Smith, que buscó la verdad, la encontró, y bajo la dirección del Señor restauró el Evangelio y organizó la Iglesia. La Iglesia ha crecido constantemente desde ese día en 1830 y continúa cambiando la vida de más y más personas cada año y se esparce a través de la tierra, mientras nuestra fuerza misional busca a aquellos que están buscando la verdad. Una vez más, hacemos un llamado a los miembros de la Iglesia para que extiendan una mano a los nuevos conversos o a aquellos que están en su camino de regreso a la Iglesia, a fin de que los rodeen con amor y los ayuden a sentirse en casa. Gracias, mis hermanos y hermanas, por su fe y su devoción al Evangelio de Jesucristo. Gracias por todo lo que hacen en sus barrios y ramas, en sus estacas y distritos. Ustedes sirven de buena gana y bien, y llevan a cabo grandes cosas. Que el Señor les bendiga al esforzarse por seguirle a Él y obedecer a sus mandamientos. Desde la última vez que nos reunimos, la Iglesia ha continuado proporcionando mucha ayuda humanitaria requerida en varios lugares alrededor del mundo. Tan solo en los últimos 3 meses, se ha proporcionado ayuda humanitaria en la Polinesia Francesa, Mongolia, Bolivia, Perú, Arizona, México, Portugal y Uganda, entre otras regiones. Hace muy poco, hemos ayudado en Haití y en Chile, después de los devastadores terremotos y maremotos que hubo en esas regiones. Expresamos nuestro amor a nuestros miembros de la Iglesia que han sufrido en esos desastres. Ustedes se hallan presentes en nuestras oraciones y expresamos profunda gratitud a todos ustedes por sus deseos de ayudar con nuestros esfuerzos humanitarios al compartir sus recursos y, en muchos casos, dedicar de su tiempo, sus talentos y su conocimiento. Este año se cumplen 25 años desde que han sufrido en esos desastres. Ustedes se hallan presentes en nuestras oraciones y expresamos profunda gratitud a todos ustedes por sus deseos de ayudar con nuestros esfuerzos humanitarios al

Esforzaremos por estar entre los primeros en la escena de los desastres, donde quiera que esto suceda. La iglesia continúa creciendo y avanzando. La edificación de templos es una indicación de dicho crecimiento. Hace poco anunciamos un nuevo templo que se edificará en Payson, Utah. También anunciamos renovaciones mayores que se harán en el templo de Ogden, Utah. Dentro de los 3 próximos meses, dedicaremos templos en Vancouver, Columbia Británica, en el Valle Gila, en Arizona, y en Ciudad Cebú, Filipinas. Más tarde, durante este año, otros templos se dedicarán o rededicarán. Continuaremos edificando templos por el mundo en la medida que aumente nuestra membresía. Cada año se efectúan millones de ordenanzas en los templos a favor de nuestros seres queridos que han fallecido. Ruego que continuemos siendo fieles al efectuar dichas ordenanzas por aquellos que no pueden hacerlas por sí mismos. Muchos de ustedes saben que poco después de la conferencia de octubre, mi querida esposa Francis sufrió una caída en la que se fracturó la cadera y un hombro. Después de 2 cirugías de éxito y varias semanas de hospitalización, pudo regresar a casa. Ella está bien y continúa su mejora hacia una recuperación total. Pudo asistir a la reunión general de las mujeres jóvenes el sábado pasado y planea asistir a 1 o 2 sesiones este fin de semana. De hecho, al último minuto dijo, voy hoy mismo. Y está aquí. Y está sentada con nuestra amada hija y gozará de esta sesión. No puedes tener en casa a una de estas jóvenes, les digo. Y especialmente desde que mi abuelo fue uno de los misioneros en la casa de su abuelo y trajeron a la mayoría de su familia. Cuando la primera vez que llamé a Francis y escuchó mi nombre, su padre fue a su dormitorio y trajo a unas fotografías y dijo, ¿estás emparentado con este Monson? Y le dije, sí, este es Elías Monson, este es el hermano de mi bisabuelo. Él fue uno de los misioneros, llorando me dijo, que llevó el evangelio a mi padre y a mis hermanas. No sabría qué hacer sin él. Entonces me dio un beso en la mejilla, en la primera cita. Entonces su madre, que también era sueca, me dio un beso en la otra mejilla y Frances me dijo, tomaré mi abrigo y saldremos ahora mismo. Francis me lo va a recordar hoy, cuando salgamos hoy, y dirá, ¿por qué dijiste eso? Ella es una joven muy especial. Estoy seguro que va a decir, no digas más, pero cuando empezamos a estudiar en la Universidad de Utah, creo que teníamos un amor similar el uno por el otro y luego vino la Segunda Guerra Mundial y sabía que tenía que irme y me dijo, creo que luces mucho mejor en tu uniforme de la Armada. Y entonces me uní a la Armada, a la Marina. Pero ella realmente se une a expresarle nuestra más profunda gratitud a nuestro Padre Celestial y a ustedes por sus oraciones y sus buenos deseos en su favor. Ahora bien, hermanos, hemos venido aquí para ser instruidos e inspirados. Les damos la bienvenida a los que son nuevos en la iglesia, otros que están luchando con problemas, desafíos, pérdidas. Les amamos y oramos por ustedes. Durante estos 2 días se darán muchos mensajes que cubrirán una variedad de temas. Esos hombres y mujeres que les dirigirán la palabra han procurado la ayuda celestial concerniente a los mensajes que les darán. Y es mi oración
que seamos llenos.

0: nos dé su espíritu al escuchar y al aprender. Que esto pueda ser así. Ruego en el nombre de Jesucristo, nuestro Señor y Salvador. Amén.
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3: Capítulo 30. Luchen cual ángeles. La tarde del 30 de octubre de 1838 era fresca y agradable en Hunts Mill, un pequeño poblado del condado de Caldwell. Los niños jugaban bajo un cielo despejado a orillas del arroyo Shoal. Las mujeres lavaban ropa en el río y preparaban la comida. Algunos hombres estaban en el campo cosechando los cultivos para el invierno, mientras otros trabajaban en los molinos que se hallaban a lo largo del río. Amanda Smith se hallaba sentada en una tienda de campaña, mientras sus hijas, Elvira y Hortensia, jugaban a poca distancia. Su esposo Warren estaba en el taller del herrero con sus tres hijos varones, Willard, Sardius y Alma. La familia Smith solo se hallaban de paso en Hunts Mill. Pertenecían a la compañía de santos pobres que habían dejado Kirtland durante aquel verano boreal. La travesía de la familia se había demorado debido a un problema tras otro, lo cual los había obligado a separarse de los demás. La mayor parte de la compañía ya había llegado a Far West, y Amanda y Warren estaban ansiosos por retomar el viaje. Mientras Amanda descansaba en la tienda, vio señales de movimientos afuera y permaneció quieta y en silencio. Un grupo de hombres armados y con el rostro pintado de oscuro avanzaban sobre el asentamiento. Tal como a otros santos del lugar, a Amanda le habían preocupado los ataques del populacho. Antes de detenerse en Hunts Mill, los de su pequeña compañía habían sufrido la agresión de algunos hombres que habían irrumpido en los carromatos, les habían confiscado las armas y los habían dejado bajo custodia durante 3 días antes de liberarlos. Cuando la compañía llegó a Hunts Mill, los líderes locales les habían asegurado que el poblado era un sitio seguro. David Evans, el líder de los santos del lugar, había concertado una tregua con los vecinos, quienes dijeron que deseaban vivir en paz con ellos. No obstante, como precaución, había colocado guardias alrededor del asentamiento. Ahora el peligro se cernía sobre los santos de Hunts Mill. Amanda tomó sus niñitas y corrió al bosque que estaba junto al estanque del molino. Oyó el tronar de disparos de armas de fuego detrás de ella y el silbido de una ráfaga de balas que pasó cerca de ella y de los demás que se dirigían atropelladamente a los árboles. Cerca de la herrería, David agitó el sombrero y pidió a gritos un alto el fuego. El populacho hizo caso omiso y prosiguió el avance, al tiempo que disparaba de nuevo a los santos que huían. Amanda corrió aferrada a sus hijas hasta una cañada, mientras más proyectiles le pasaban zumbando por el costado. Al llegar al fondo, ella y las niñas se apresuraron a cruzar por un tablón que hacía las veces de puente sobre el estanque y conducía al pie de una colina que estaba del otro lado. Mary Steadwell, una mujer que corría junto a ella, alzó las manos en dirección al populacho e imploró clemencia. El populacho disparó otra vez y un proyectil le destrozó la mano. Amanda le gritó a Mary que se pusiera a cubierto detrás de un árbol caído. Ella y sus hijas se internaron en el bosque y se escondieron en unos arbustos del otro lado de la colina. Oculta del populacho, Amanda abrazó a sus pequeñas y escuchó mientras los disparos resonaban por todo el poblado.
4: Cuando comenzó la balacera, Alma, el hijo de Amanda de 6 años de edad, y el hermano mayor de este, Sardius, siguieron a su padre hasta la herrería, donde los santos habían guardado las pocas armas que poseían. En el interior, había decenas de hombres que trataban desesperadamente de repeler a los atacantes, valiéndose del taller como defensa. Quienes tenían armas disparaban al populacho a través de los resquicios que había en las paredes de troncos. Aterrados, Alma y Sardius se arrastraron hasta quedar debajo del fuelle de herrero junto con otro niño. El populacho en el exterior rodeó el taller y se acercó a los santos. Algunos hombres corrieron a la puerta pidiendo clemencia a gritos, pero los constantes disparos del populacho los derribaron. Alma se mantuvo oculto debajo del fuelle conforme la balacera aumentaba y se intensificaba. Los del populacho rodearon de cerca el taller, metieron las armas en los resquicios de los muros y dispararon a los hombres a corta distancia. Uno tras otro, los santos cayeron al suelo con impactos de proyectiles en el pecho, los brazos y los muslos. Desde debajo del fuelle, Alma oía los quejidos de dolor de los hombres. Enseguida, el populacho acometió contra la entrada, disparando a más hombres conforme estos intentaban escapar. 3 proyectiles hirieron al muchacho que estaba junto a Alma y cayó inerte. Un hombre divisó a Alma y le disparó de tal modo que le abrió un hoyo en la cadera. Otro hombre descubrió a Sardius y lo arrastró al exterior. Empuñó el cañón de su arma brutalmente contra la cabeza del niño de 10 años y jaló el gatillo, matándolo de forma instantánea. Uno de los del populacho volvió la cabeza para apartar la vista. «Fue una verdadera lástima matar a esos muchachitos», dijo.
5: «Las liendres se convierten en piojos», contestó otro.
4: Los santos de Far West, que ignoraban la orden de exterminio del gobernador, tenían la esperanza en que Boggs enviaría ayuda antes que los populachos sitiaran al pueblo. Al divisar desde la distancia que una tropa de unos 250 milicianos se acercaba el 30 de octubre, se llenaron de dicha. Pensaron que el gobernador al fin había enviado la milicia del estado para protegerlos. Al mando de las fuerzas se hallaba el general Alexander Doniphan, que había ayudado a los santos anteriormente. El general Doniphan formó las tropas en una columna, frente a las fuerzas de los santos, que estaban ubicadas cerca de los límites de Far West, y estos izaron la bandera blanca de tregua. El general aún aguardaba órdenes por escrito del gobernador, pero él y las tropas no habían venido a proteger a Far West. Se hallaban allí para poner bajo su control a los santos. Aunque sabía que las fuerzas de los santos superaban el número de las tropas de Missouri, General Hinkle, el santo de los últimos días a cargo del regimiento del condado de Caldwell, se inquietó y mandó que sus tropas se retiraran. Mientras los hombres retrocedían, José cabalgó entre las filas, confundido ante la orden de George.
6: «¡Retirarnos!», exclamó. «¡En nombre de Dios, ¿a dónde vamos a retirarnos?».
4: Entonces mandó a los hombres que regresaran al campo y se alienaran de nuevo. Luego, unos mensajeros de la milicia de Missouri se acercaron a los santos con órdenes de garantizar la evacuación segura de Adam Leitner y su familia de la ciudad. Adam no era miembro de la iglesia, pero se había casado con Mary Rollins, una mujer de 25 años de edad, que, años antes y mientras era una jovencita, había rescatado las páginas del Libro de Mandamientos de una turba en Independence. A Adam y Mary se les había emplazado a salir de Far West junto con Lydia, hermana de Adam, y el esposo de esta, John Clemenson. Al enterarse de lo que requerían los soldados, Mary acudió a Lydia y le preguntó lo que ella pensaba que debían hacer.
7: «Haremos lo que tú digas», dijo Lydia.
4: Mary preguntó a los mensajeros si las mujeres y los niños de Far West podrían abandonar el poblado antes del ataque, a lo cual respondieron que no.
7: «¿Permitirán que salga la familia de mi madre?», preguntó Mary.
5: Las órdenes del gobernador fueron que nadie, salvo sus dos familias, puedan salir. Le respondieron.
7: Si ese es el caso, me niego a ir, dijo Mary. Yo moriré cuando ellos mueran, pues soy una mormona de pura cepa y no me avergüenza decirlo.
6: Piense en su esposo y su hijo, replicaron los mensajeros.
7: Él puede irse y llevar al niño consigo si lo desea, dijo Mary, pero yo permaneceré con el resto.
4: Conforme partían los mensajeros, José cabalgó hasta ellos y dijo,
6: «Vayan a decirle a ese ejército que se retire en 5 minutos, o les haremos pasar un infierno».
5: Los milicianos montaron de regreso hasta sus líneas, y las tropas de Missouri enseguida se retiraron hasta el campamento principal.
4: Más tarde, ese mismo día, llegaron más de 1,800 hombres al mando del general Samuel Lucas, que había sido uno de los que comandaron la expulsión de los santos del condado de Jackson 5 años antes. No había más de 300 santos armados en Far West, pero tenían la determinación de defender sus familias y hogares. El profeta reunió las fuerzas de los santos en la plaza principal de la ciudad y les dijo que se prepararan para la batalla.
6: «¡Luchen cual ángeles!», dijo José.
4: Él creía que, si la milicia de Missouri atacaba, el Señor enviaría a los santos 2 ángeles por cada hombre que les faltase. No obstante, el profeta no quería iniciar el combate. Aquella noche, los santos apilaron todo lo que podían hasta formar una barricada que se extendía unos 3 kilómetros a lo largo de los límites este, sur y oeste de la ciudad. Mientras los hombres encajaban maderos de vallas entre cabañas de troncos y carromatos, las mujeres reunían provisiones por si ocurría el ataque. Los vigías montaron guardia toda la noche.
5: En Huntsville, Willard Smith, de 11 años de edad e hijo mayor de Amanda Smith, salió de detrás de un árbol grande, cerca del estanque del molino, y se deslizó al interior de la herrería.
4: Al comenzar el ataque, había tratado de permanecer con su padre y hermanos, aunque no había podido abrirse camino hasta el taller. Entonces se puso a cubierto detrás de una pila de leña.
5: Cuando el populacho se dispersó y descubrió dónde estaba, fue de casa en casa, esquivando los disparos mientras corría, hasta que la turba abandonó el asentamiento.
4: En la herrería, Willard encontró el cuerpo sin vida de su padre, que se había desplomado en la entrada. Vio el cuerpo de su hermano Sardius, cuya cabeza había quedado terriblemente desfigurada por el disparo. Otros cuerpos, más de 12, yacían amontonados en el suelo, dentro del taller. Willard buscó entre ellos y halló a su hermano Alma. El muchacho estaba tendido inmóvil en la tierra, pero aún respiraba. Sus pantalones estaban cubiertos de sangre en la parte en que le habían disparado. Willard tomó a Alma en brazos y lo llevó afuera. Entonces vio a su madre que se dirigía a ellos desde el bosque.
8: «¡Han matado a mi pequeño Alma!», gritó Amanda al verlos. «No, mamá», dijo Willard, «pero papá y Sardius están muertos».
4: Llevó a su hermano hacia donde acampaban y lo recostó con cuidado. Los de la turba habían registrado la tienda de campaña, cortado y abierto los colchones y esparcido la paja. Amanda acomodó la paja como pudo y la cubrió con una sábana a fin de hacer una cama para Alma. Luego cortó los pantalones para ver la herida. La herida estaba en carne viva y era terrible. La articulación de la cadera había desaparecido por completo. Amanda no tenía idea alguna de cómo ayudarlo. Aunque podía enviar a Willard a buscar ayuda, ¿a dónde iría? ¿A través del delgado lienzo de la tienda de campaña? Oía los quejidos de los heridos y el llanto de los santos que habían perdido esposos, padres, hijos y hermanos. Cualquier persona que pudiera ayudarla se hallaba ya atendiendo a otra persona o llorando. Sabía que tendría que confiar en Dios. Cuando Alma recobró el conocimiento, Amanda le preguntó si creía que el Señor podía hacerle una cadera nueva. Alma dijo que sí, si ella sí lo creía. Amanda reunió a sus otros tres hijos alrededor de Alma. Entonces oró. «Oh, mi Padre Celestial, tú ves a mi pobre muchacho herido y conoces mi inexperiencia. Padre Celestial, indícame lo que debo hacer». Terminó la oración y oyó una voz que dirigía sus acciones. Las brasas de la fogata de la familia aún humeaban afuera. Entonces Amanda rápidamente mezcló cenizas con agua a fin de hacer una solución alcalina. Empapó un paño limpio con la solución y lavó la herida de Alma con suavidad, repitiendo el procedimiento una y otra vez hasta que quedó limpia. Luego envió a Willard a recoger raíces de olmo. Cuando éste regresó, Amanda molió las raíces hasta reducirlas a una pulpa y la plegó para formar una cataplasma. Luego colocó la cataplasma sobre la herida de Alma y la vendó con una tela de lino.
5: «Ahora quédate recostado y no te muevas, y el Señor te hará otra cadera», dijo a su hijo.
4: Después de ver que estaba dormido y que los demás muchachos estaban a salvo dentro de la tienda, Amanda salió
8: y lloró.
4: A la mañana siguiente, el 31 de octubre, George Hinkle y otros líderes de la milicia de los Santos se reunieron con el General Donovan bajo los términos de la bandera blanca de tregua. Donovan aún no había recibido órdenes del gobernador, pero sabía que éstas autorizaban el exterminio de los Santos. Cualquier negociación de paz, explicó, debía esperar hasta que él viera las órdenes. Además, dijo a George, que el general Lucas, el antiguo enemigo de los Santos, estaba ahora al mando de las fuerzas de la milicia. De regreso a Far West, George comunicó a José Smith lo que le habían dicho. Alrededor de ese momento llegaron unos mensajeros de Hunts Mill con noticias de la masacre. Se había asesinado a 17 personas y había más de 12 heridos. Ambas noticias contristaron a José. El conflicto con los habitantes de Missouri se había intensificado mucho más allá de los ataques y de las escaramuzas menores. Si el populacho y las milicias rompían la línea de las barricadas, la gente de Far West podría sufrir la misma suerte que la de Hunts Mill. «Arrástrese y suplique la paz», mandó José a George. El profeta dijo que prefería morir o ir a la cárcel durante 20 años antes de ver a los Santos masacrados. Más tarde, aquel mismo día, llegaron las órdenes del gobernador y George y otros líderes de la milicia hicieron arreglos para reunirse con el general Lucas en una colina cerca de Far West. El general llegó por la tarde y leyó la orden de exterminio en voz alta. Los Santos estaban estupefactos. Sabían que Far West estaba rodeado por casi 3,000 milicianos de Missouri, deseosos de ir a la batalla en su mayoría. Todo lo que Lucas tenía que hacer era hacer sonar la carga y sus tropas invadirían la ciudad. Sin embargo, el general dijo que él y las tropas estaban dispuestos a mostrar algo de clemencia si los Santos entregaban a sus líderes, entregaban las armas y aceptaban vender sus tierras y abandonar el estado para siempre. Dio a George un plazo de una hora para aceptar los términos. De lo contrario, nada detendría a sus tropas y aniquilarían a los Santos. George regresó a Far West esa tarde sin saber si José aceptaría aquellos términos. En carácter de comandante de la milicia del condado de Caldwell, George tenía la autoridad para negociar con el enemigo. No obstante, José quería que consultara con la primera presidencia antes de aceptar cualquier propuesta de las tropas del estado. Al considerar que se agotaba el tiempo y la milicia de Missouri estaba en posición para atacar la ciudad, George dijo a José que el general Lucas quería hablar con él y otros líderes de la iglesia sobre finalizar el conflicto. Ansioso por salvaguardar a los Santos del peligro, José accedió a hablar bajo los términos de la bandera de tregua. Aunque no era miembro de la milicia, José deseaba hacer todo lo que pudiera para resolver el conflicto. Él y George salieron de Far West poco antes de la puesta del sol con Sidney Rigdon, Parley Pratt, Lyman White y George Robinson.
5: A medio camino, conforme se dirigían al campamento de Missouri, vieron que el general Lucas cabalgaba en su encuentro con varios soldados y un cañón.
4: José supuso que venían para escoltarlos a salvo hasta el campamento. El general detuvo el caballo delante de los hombres y ordenó a sus tropas que los rodearan. George Hinkle caminó hasta el general y dijo, «Estos son los prisioneros que acordé entregar». El general Lucas desenvainó la espada y dijo, «Caballeros, ustedes son mis prisioneros». Las tropas de Missouri estallaron en estridentes alaridos de guerra y rodearon a los cautivos. José estaba atónito. ¿Qué había hecho George? La confusión del profeta se tornó en ira y exigió hablar con Lucas, pero el general lo ignoró y se alejó a caballo. Las tropas condujeron a José y los demás hombres al campamento de Missouri. Una multitud de soldados despiadados los recibió con insultos y amenazas. Mientras José y sus amigos pasaban frente a las formaciones, los hombres vociferaban triunfalmente y les escupían el rostro y la ropa. El general Lucas puso a José y los amigos de este bajo fuerte custodia y los obligó a dormir en el suelo frío. Sus días de hombres libres habían acabado. Ahora eran prisioneros de guerra.
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3: Doctrina y Convenios, secciones de la 18 a la 19. El valor de cada alma, por el hermano Jan E. Newman, segundo consejero de la Presidencia General de la Escuela Dominical. ¿Por qué somos de tanto valor para nuestro Padre Celestial? Hace poco sentí la impresión de volver a comunicarme con una familia a la que mi compañero y yo habíamos enseñado y bautizado cuando era misionero hace unos 40 años en Bruselas, Bélgica. Hacía tiempo que no hablaba con ninguna de esas personas. Por medio de la maravillosa tecnología de hoy en día, busqué a la madre de esa familia en las redes sociales y pude tener una maravillosa videollamada con ella. Recordamos las experiencias sagradas que habíamos compartido años atrás, cuando su familia aprendió sobre el Evangelio restaurado. No disfrutaba de buena salud, y algunas circunstancias la habían separado de su familia. Mientras conversábamos, sentí el profundo amor que el Padre Celestial y el Salvador tenían por esa buena hermana. Percibí su gran valor eterno, aunque se hubiera alejado un poco de la iglesia. Le expresé mi amor y le testifiqué que Dios la amaba y que estaba pendiente de ella. Los ojos se nos llenaron de lágrimas al expresarnos amor el uno por el otro, y nos comprometimos a comunicarnos más a menudo. Estaba muy agradecido de que un Dios omnisciente y amoroso me hubiera inspirado a tender la mano a mi querida amiga aquel día. El porqué del amor de Dios. Cuando un ángel le preguntó a Nefi si comprendía la condescendencia de Dios, él respondió con humildad, «Sé que ama a sus hijos, sin embargo, no sé el significado de todas las cosas». Me he preguntado a menudo cómo llegó a entender Nefi esta sencilla y hermosa verdad. Dios ama a sus hijos. Está claro que conocía la doctrina de Cristo como le habían enseñado sus buenos padres, pero también conocía el porqué del Salvador. ¿Y cuál es ese porqué? ¿Por qué estuvo dispuesto Dios a dejar que su Hijo sirviera como sacrificio? ¿Por qué nos envió aquí para ser probados? Porque, como se enseña en otra verdad igual de hermosa, el valor de las almas es grande a la vista de Dios. ¿Por qué somos de tanto valor para Él? Naturalmente nos ama porque somos sus hijos,
9: pero en los siguientes versículos, Él describe el gran don que nos dio a cada uno de nosotros a causa de su amor por nosotros, su Hijo unigénito Jesucristo. Él envió a su Hijo a padecer la muerte en la carne, por tanto, sufrió el dolor de todos los hombres a fin de que todo hombre pudiese arrepentirse y venir a Él. Y ha resucitado de entre los muertos para traer a todos los hombres a Él mediante las condiciones del arrepentimiento. Él nos dice, «Esta es mi obra y mi gloria, llevar a cabo la inmortalidad y la vida eterna del hombre». El arrepentimiento y el gozo. No es de extrañar que el Padre Celestial sienta mucho gozo cuando nos arrepentimos. La disposición a arrepentirnos es la prueba de nuestra profunda gratitud por el magnífico e inigualable don del Salvador y Redentor del mundo. Es sólo por medio de Jesucristo que podemos ser dignos de presentarnos con confianza ante la presencia de Dios. El presidente Russell M. Nelson explicó, «Demasiadas personas consideran el arrepentimiento como un castigo, algo a evitarse excepto en las circunstancias más graves. Pero es Satanás quien genera ese sentimiento de castigo. Él trata de impedir que miremos hacia Jesucristo, que espera con los brazos abiertos, con la esperanza y disposición de sanarnos, perdonarnos, limpiarnos, fortalecernos, purificarnos y santificarnos. Nada es más liberador, más ennoblecedor ni más crucial para nuestro progreso individual que centrarse con regularidad y a diario en el arrepentimiento. El arrepentimiento no es un suceso, es un proceso, es la clave de la felicidad y la paz interior. Cuando lo acompaña la fe, el arrepentimiento despeja el acceso al poder de la expiación de Jesucristo. Se nos invita a ayudar. Muchas veces en las revelaciones de los últimos días, el Señor invita a sus hijos siervos que lo ayuden a Él y a su Hijo en la obra de salvación y exaltación. Piense en ello. En nuestro estado imperfecto, el Dios del universo nos invita a ayudar a sus hijos, que son de gran valor, a regresar a Él. Él sabe que la obra es difícil. Habrá muchas personas que no aceptarán nuestra invitación de escucharlo a Él. Sin embargo, Él afirma que es el Dios de cada persona en particular. Y si acontece que trabajáis todos vuestros días proclamando el arrepentimiento a este pueblo, y me traéis aun cuando fuere una sola alma, cuán grande será vuestro gozo con ella en el reino de mi Padre. Quizás se pregunte, ¿qué puedo hacer para ayudar a alguien a venir a Cristo, arrepentirse y ser bendecido por medio de su sacrificio expiatorio? El elder Dieter F. Uchtdorf, del Quórum de los Doce Apóstoles, dio este consejo sobre participar en la obra de salvación y exaltación. Comprendan que no es su trabajo convertir a las personas. Esa es la función del Espíritu Santo. Su función es compartir lo que guardan en el corazón y vivir de forma consecuente con sus creencias. De modo que no se desanimen si alguien no acepta el mensaje del Evangelio de inmediato. No es un fracaso personal. Eso queda entre la persona y el Padre Celestial. Su función es amar a Dios y amar a su prójimo, es decir, sus hijos. Crean, amen, hagan. Sigan ese camino. Y Dios obrará milagros mediante ustedes para bendecir a sus preciados hijos. En ambos lados del velo. La invitación a venir a Cristo por medio del arrepentimiento no está reservada solo para los que viven en la tierra. Los muertos que se arrepientan serán redimidos mediante su obediencia a las ordenanzas de la casa de Dios. La obra del templo y de historia familiar son aspectos importantes para recoger al Israel disperso en ambos lados del velo. Podemos sentir un gozo inmenso al efectuar la obra por aquellos que han partido al mundo de los espíritus, sabiendo que, en ese lugar, como dijo el presidente Wilford Woodruff, habrá muy pocos, si es que hay algunos, que no acepten el Evangelio. Sin duda, esperarán el día en que las ordenanzas de salvación se efectúen por ellos en la casa del Señor. El elder Dale G. Renland, del Quórum de los Doce Apóstoles, enseñó: cuando reunimos nuestras historias familiares y vamos al templo por nuestros antepasados, Dios cumple muchas de estas bendiciones prometidas de manera simultánea a ambos lados del velo. De manera similar, somos bendecidos cuando ayudamos a otras personas en nuestros barrios y estacas a hacer lo mismo. Los miembros que no viven cerca de un templo también reciben estas bendiciones al participar en la obra de historia familiar, reuniendo los nombres de sus antepasados para que se lleven a cabo las ordenanzas del templo. Es maravilloso saber que nuestro Padre Celestial ama a cada uno de sus hijos. Somos de gran valor para Él. Cada uno de nosotros tiene la sagrada responsabilidad de ministrar a sus hijos a ambos lados del velo y ayudarlos a darse cuenta de su gran valor. Ayúdelos a ver su valor. Lo invito a tender la mano a aquellos que han formado parte de la vida de usted y a quienes quizás se les haya olvidado por un tiempo. Tienda la mano a los que se han apartado de la senda de los convenios. Ministre a los que necesitan el amor de Cristo. Establezca una conexión con las personas del otro lado del velo mediante la obra del templo y de historia familiar, incluyendo la indexación. Ayude a los demás a sentir el amor de Dios por medio de usted. Tal como nos habíamos comprometido, mi querida amiga belga y yo, hablamos cada domingo durante más de 4 meses. La invité a que se descargara la publicación Biblioteca del Evangelio. Se le avisó al presidente de su rama acerca de ella, y los misioneros la visitaron y le dieron una bendición. La siguiente semana, por primera vez en más de 30 años, asistió a la reunión sacramental. La última vez que hablamos, estaba llena de gozo por haber reconectado con el cuerpo de la Iglesia de Jesucristo. También me dijo que su hija mayor todavía estaba activa en la Iglesia. Inmediatamente me puse en contacto con la hija por videollamada. Me presentó a cada uno de sus 4 hermosos hijos y luego me dijo que los misioneros de tiempo completo irían esa noche a cenar a su casa. ¡Qué bendición fue comprobar que todavía era miembro fiel de la Iglesia! Mientras conversaba con ella, entendí hasta cierto punto el mensaje de este pasaje de las Escrituras. Y ahora, si vuestro gozo será grande con un alma que me hayáis traído al reino de mi Padre, ¿cuán grande no será vuestro gozo si me trajereis muchas almas? El valor de cada alma es grande.
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11: Mis amados hermanos, es un gozo estar reunido con ustedes esta mañana del día de reposo. Vivimos en muchas circunstancias diferentes. Venimos al reino de Dios de toda nación y de muchos orígenes étnicos. Y ese recogimiento profetizado se acelerará. En el mundo que nos rodea vemos mayor conflicto entre los pueblos. Esas divisiones y diferencias podrían afectarnos. Y es por esa razón que mi mensaje de esperanza hoy es que se acerca un gran día de unión. Jehová el Señor volverá a vivir con aquellos que han llegado a ser su pueblo y los encontrará unidos, de un solo corazón, unidos con Él y con nuestro Padre Celestial. Ustedes me han oído predicar ese mensaje de unión en más de una ocasión y es posible que vuelva a mencionarlo en el futuro. Durante mi vida yo lo he oído de cada uno de los profetas de Dios. El último mensaje que recuerdo haber leído del presidente David O. McKay fue una súplica para que hubiese unidad. Los profetas del Señor siempre han hecho un llamado a la unión. La necesidad de que se nos conceda ese don y el desafío de preservarlo serán mayores en los días venideros. Días en los que estaremos preparados como pueblo para nuestro destino glorioso. Mi mensaje es que estamos progresando. Los padres y las madres suplican tener unión en sus hogares, y esas oraciones se contestan. Las familias oran juntas por la noche y por la mañana. Mientras era huésped de una familia, me invitaron a arrodillarme con ellos antes de acostarse. Se le pidió al hijo menor que hiciera la oración. Oró como un patriarca por cada integrante de la familia, identificándolos por nombres. Confieso que abrí los ojos por un instante para mirar el rostro de los otros hijos y de los padres, y me di cuenta que unían su fe y sus corazones a la oración de ese pequeño. Hace poco, unas hermanas de la Sociedad de Socorro oraron al prepararse para visitar por primera vez a una joven viuda cuyo marido había muerto repentinamente. Deseaban saber qué hacer y cómo trabajar juntas para preparar la casa para familiares y amigos que vendrían al funeral. Necesitaban saber las palabras de consuelo que el Señor quería que pronunciasen. Recibieron la respuesta a sus oraciones. Cuando llegaron a la casa, cada hermana se ocupó de una tarea. La casa quedó lista tan rápido que algunas hermanas se lamentaron de no poder hacer más. Y se ofrecieron las apropiadas palabras de consuelo. Prestaron el servicio del Señor como si fuesen una, con los corazones entrelazados. Ustedes han visto, al igual que yo, que estamos llegando a ser uno. El milagro de la unión se nos está concediendo a medida que oramos y nos esforzamos por obtenerlo a la manera del Señor. Nuestros corazones se entrelazarán en unidad. Dios ha prometido esa bendición a sus fieles santos, no importa cuáles sean sus diferencias de origen ni el conflicto que ruja a su alrededor. Él oraba por nosotros, así como por sus discípulos, cuando pidió, Padre, que seamos uno. La razón por la que oramos y pedimos esa bendición es la misma por la que el Padre nos la concede. Sabemos por experiencia que tenemos gozo cuando se nos bendice con unión. Como hijos espirituales de nuestro Padre Celestial, anhelamos el gozo que una vez sentimos con Él en una vida anterior. Por su amor hacia nosotros, Él desea concedernos ese sagrado deseo de la unidad. Él no puede concedernos tal deseo a cada uno individualmente. El regocijo de la unión que nos quiere dar no es solitario. Debemos buscarlo y ser dignos de él junto con otros. Por eso, no es extraño que Dios nos inste a que nos reunamos para poder bendecirnos. Él quiere que nos unamos en familias. Ha establecido clases, barrios y ramas, y nos ha mandado a que nos reunamos a menudo. En esas reuniones que Dios ha designado para nosotros, tenemos una gran oportunidad. Podemos orar y trabajar para lograr la unión que nos traerá gozo y multiplicará nuestro poder de servir. A los tres nefitas, el Salvador les prometió gozo y unión con Él como galardón final de su servicio fiel. Él dijo, «Tendréis plenitud de gozo y os sentaréis en el reino de mi Padre, sí, vuestro gozo será completo, así como el Padre me ha dado plenitud de gozo, y seréis tal como yo soy, y yo soy tal como el Padre, y el Padre y yo somos uno». El Señor nos ha dado pautas para saber qué hacer a fin de recibir la bendición y el gozo de la unión en constante aumento. El Libro de Mormón relata una época de éxito. Eran los días de alma en las aguas de Mormón. Lo que la gente hizo en esas circunstancias difíciles y peligrosas nos da tanto guía como ánimo. Todo lo que Alma y su pueblo fueron inspirados a hacer tenía como objeto ayudar a las personas a decidir cambiar su corazón por medio de la expiación de Jesucristo. Esa es la única forma en que Dios puede concedernos la bendición de ser uno de corazón. En Mosía dice, y fueron llamados la iglesia de Dios o la iglesia de Cristo desde ese tiempo en adelante, y aconteció que quienquiera que era bautizado por el poder y autoridad de Dios era agregado a su iglesia. Y les mandó que no enseñaran nada, sino las cosas que él había enseñado, y que habían sido declaradas por boca de los santos profetas. Sí, les mandó que no predicaran nada, salvo el arrepentimiento y la fe en el Señor, que había redimido a su pueblo. Y les mandó que no hubiera ninguna contención entre uno y otro, sino que fijasen su vista hacia adelante con una sola mira, teniendo una fe y un bautismo, teniendo entrelazados sus corazones con unidad y el amor el uno para con el otro. Y así les mandó predicar, y así se convirtieron en hijos de Dios. Por eso Alma mandó a la gente a predicar la fe y el arrepentimiento. Es por eso que mis hijos esperaban en cada lección de la noche de hogar que yo encontrara la manera de animar a alguien a testificar del Salvador y de su misión. A veces lo hacían los padres. Las mejores noches eran cuando alentábamos a los niños a hacerlo, ya sea al presentar una lección o al responder preguntas. Cuando se testificaba del Salvador, el Espíritu Santo lo confirmaba, y esas noches sentíamos nuestros corazones entrelazados. Además de las ordenanzas, hay principios que seguimos como pueblo y que nos conducen a una mayor unión. Uno de esos principios es la revelación. La revelación es la única manera de saber cómo seguir la voluntad del Señor juntos. Requiere iluminación de los cielos. El Espíritu Santo testificará a nuestro corazón y al corazón de quienes estén reunidos con nosotros lo que Él quiere que hagamos. Y es al guardar sus mandamientos que podemos entrelazar nuestros corazones como si fuesen uno. Un segundo principio para guiar nuestro progreso y llegar a ser uno es ser humildes. El orgullo es el gran enemigo de la unión. Ustedes han visto y sentido sus terribles efectos. Hace apenas unos días observé a dos personas, personas buenas, comenzar con una leve diferencia de opiniones. Empezó como una conversación sobre lo que era la verdad, pero se transformó en una competencia para ver quién tenía razón. El tono de voz se elevó gradualmente. Los rostros estaban cada vez más enrojecidos. En lugar de hablar del tema, las personas empezaron a hablar de sí mismas, presentando pruebas de por qué su punto de vista era el correcto en base a su amplio conocimiento. Ustedes se hubieran preocupado como yo. Hemos visto los efectos destructores de ese trágico conflicto. Tanto ustedes como yo conocemos a personas que se han apartado de la iglesia a causa del orgullo herido. Felizmente, veo más y más pacificadores habilidosos que calman las aguas turbulentas antes de que se haga daño. Ustedes pueden ser dichos pacificadores, ya sea que participen del conflicto o que sean observadores. Una manera en que he visto hacerlo es buscar algo en lo que todos estemos de acuerdo. Para ser ese pacificador deben tener la fe sencilla de que como hijos de Dios, con todas nuestras diferencias, es factible que, en la firme posición que tomemos, habrá elementos de verdad. El gran pacificador, el que restaurará la unidad, es el que encuentre la forma de ayudar a las personas a ver la verdad que tienen en común. La verdad que comparten es siempre mayor y más importante para ellos que sus diferencias. Ustedes pueden ayudarse a ustedes mismos y a los demás a ver ese punto en común si piden la ayuda de Dios y luego actúan. Él contestará sus oraciones cuando pidan ayuda para restaurar la fe al igual que ha respondido las mías. Ese mismo principio se aplica para establecer unidad entre las personas que provienen de orígenes muy diferentes. Los hijos de Dios tienen más cosas en común que diferencias, y aún las diferencias se pueden ver como oportunidades. Dios nos ayudará a ver las diferencias en los demás, no como motivo de irritación, sino como aporte. El Señor puede ayudar a ver y valorar lo que otra persona aporta y que ustedes no tienen. Más de una vez, el Señor me ha ayudado a ver su bondad al permitirme relacionarme con alguien cuyas diferencias eran exactamente la ayuda que yo necesitaba. Esa ha sido la manera del Señor de agregar algo que me era necesario para servirlo a Él mejor. Eso nos conduce a otro principio de la unión, hablar bien el uno del otro. Piensen en la última vez que se les preguntó cómo iban las cosas con alguien de su familia o de la iglesia. A mí me sucedió más de una vez, de hecho me sucedió anoche. Varias veces la semana pasada me sucede constantemente. Ahora bien, hay ocasiones en que debemos juzgar a los demás, en que se nos requiere expresar ese tipo de opiniones. Pero por lo general, tenemos opción. Por ejemplo, supongamos que alguien les pregunta qué piensan del nuevo obispo. A medida que mejoremos en forjar la unión, pensaremos en este pasaje de las Escrituras al escuchar esa pregunta. Ahora bien, mis hermanos, en vista de que conocéis la luz por la cual podéis juzgar, la cual es la luz de Cristo, cuidaos de juzgar equivocadamente, porque con el mismo juicio con que juzguéis, seréis también juzgados. El darse cuenta de que ven a otros con luz imperfecta hará que sean más generosos en lo que digan. Además de ese pasaje, tal vez recuerden a su madre decir, como lo decía la mía, si no tienes nada bueno que decir de alguien, no digas nada. Eso los ayudará a buscar lo mejor en el desempeño y el carácter del obispo. El Salvador, como juez amoroso, seguramente hará eso al juzgar lo que ustedes hagan y lo que yo haga. La Escritura y lo que oyeron decir a su madre puede conducirlos a describir lo mejor en el servicio del obispo y su buena intención. Les prometo que sentirán paz y gozo cuando hablen amablemente de los demás en la luz de Cristo. Se sentirán en unión con ese obispo, por ejemplo, y con la persona que les pidió su opinión, no porque el obispo sea perfecto, ni porque el que pregunta comparta dicha opinión, sino porque el Señor les permitirá sentir el aprecio de Él, porque ustedes optaron alejarse de la posibilidad de plantar semillas de desunión. Debemos aplicar ese mismo principio a medida que el Señor congrega a más y más personas que no son como nosotros. Lo más obvio que notaremos es que la expiación produce los mismos cambios en todos nosotros. Llegamos a ser discípulos mansos, amorosos, fáciles de persuadir y, a la vez, intrépidos y fieles en todas las cosas. Vivimos en diferentes países, pero nos unimos a la iglesia por medio de un proceso que nos cambia. Mediante los dones del Espíritu llegamos a ser lo que el apóstol Pablo vio, porque por medio de él, los unos y los otros tenemos entrada por un mismo Espíritu al Padre, así que ya no sois extranjeros ni advenedizos, sino conciudadanos con los santos y miembros de la familia de Dios. Con la unión que veo en aumento, el Señor podrá llevar a cabo lo que el mundo pensará es un milagro. Los santos pueden lograr cualquier propósito del Señor cuando estén completamente unidos en rectitud. Presidentes de países, gobernadores y líderes de organizaciones mundiales de beneficencia nos han alabado con palabras como estas. La iglesia de ustedes fue la primera en la zona para ayudar cuando ocurrió el desastre. Miles de personas de su iglesia llegaron trayendo lo necesario para los sobrevivientes, incluso sus propias carpas y suministros. Fueron incansables y siempre alegres. Parecía que sabían dónde ir y cuándo hacerlo. Luego han dicho algo como esto: su iglesia sabe cómo organizarse para que se hagan las cosas. Yo les agradezco a estas personas sin decirles que el milagro no reside solo en la organización, sino también en el corazón de la gente. Los santos fueron en el nombre del Señor para brindar el socorro que Él daría. Fueron siguiendo las instrucciones de los líderes escogidos del Señor. Y debido a que sus corazones estaban entrelazados, su poder se magnificó. Les testifico solemnemente que la unión que ahora tenemos aumentará. Dios el Padre vive. Él escucha y responde nuestras oraciones con amor. El Salvador Jesucristo resucitó y vive gloriosamente y nos extiende una mano con misericordia. Esta es su verdadera iglesia. El presidente Monson es el profeta viviente de Dios. Si nos unimos para sostenerlo de todo corazón, obedeciendo con gusto a Dios, avanzaremos juntos con poder para ir donde quiera que Dios quiera que vayamos y para hacer lo que Él quiere que seamos. Les dejo mi bendición para que gocen de unión, para que gocemos de unión en nuestros hogares y en la iglesia. Y les dejo la promesa del Señor de que obtendrán los deseos justos de su corazón. Mediante ese gozo y unión, en el nombre sagrado de Jesucristo. Amén.
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12: De un día para otro, mi bebé, cuando yo tenía 34 semanas de embarazo, mi bebé decide que quiere nacer. Cuando el doctor percibe que tu bebé va a ser prematuro, pues ya hay medicamentos que ayudan a los pulmones a madurar. Pero el mío pasó tan repentino que nadie lo previó. Estuvo en el hospital como casi un mes, 25 días. Y recuerdo que cuando él iba a nacer, había como 14 enfermeras esperando por mi bebé porque creían que él no iba a poder respirar por sí solo debido a que era muy pequeño. Como en un abrir y cerrar de ojos, él nació prematuro. Mi vida antes de empezar mi negocio era un poco más complicada, ya que pues no tenía mi propio tiempo, ¿verdad? Tenía un trabajo aquí, otro trabajo allá. A veces tenía que trabajar extra tiempo. Tuve la oportunidad de tener varios empleos cuando llegué aquí. Obviamente, para comenzar, siempre tenía uno que comenzar desde abajo. Lo que me hizo cambiar y buscar otra alternativa fue que yo creo que desde muy pequeña mis padres siempre me enseñaron a tener negocios. Lo vi en mi papá, lo vi en mi mamá y en mis hermanos también. Siempre crecí creyendo que el trabajo es algo que tú disfrutas y a medida que lo disfrutas, pues no te va a costar, ¿verdad? Entonces, recuerdo que cuando estaba embarazada de mi bebé, mi primera bebé, Adeline, pues ya no iba a poder trabajar las mismas horas. Entonces, yo creo que en ese momento decidí que quería aprender algo nuevo, algo mío. Mi deseo de ser madre y mi deseo de ser esposa y ofrecerles a mis hijos una mejor calidad de vida. Que yo pueda escoger cuándo yo quiero trabajar, cuándo quiero estar con mis hijos. Sí recuerdo pidiendo guía a nuestro Padre Celestial para saber qué era lo que tenía que hacer en ese momento. Nunca había creado una prenda yo misma. Mi mamá, ella cosió toda su vida. Yo la vi, yo crecí con eso. Tenía muchos miedos y desconfianzas porque nunca lo había hecho. Principalmente no sabía cómo crear una prenda. Desconocía completamente cómo crear un website. Desconocía cómo poner tu producto allá afuera con la competencia. Jamás en mi vida había vendido algo. Y era así como tal vez un poco de vergüenza, como, oh, ¿cómo voy a ofrecer algo? Entonces, primero que nada, pues esa era una parte, ¿no? No sabía crear algo, pero yo sabía que podía aprender y que tenía la capacidad de hacerlo. A medida que oraba, a medida que leía las Escrituras y preguntaba al Padre Celestial qué era lo que, pues lo que Él tenía para mí, he tenido que empezar desde abajo, ¿no? Pero el mayor sacrificio que he hecho es tiempo y también tal vez el manejar mis emociones, porque En ocasiones también tuve mucha frustración cuando no sabía cómo hacerlo o cuando no estaba dando resultado o tal vez pasaron muchos meses antes de que pudiera hacer mi primera venta. Con un poco de sacrificio recuerdo que mi esposo me compró mi primera máquina. La primera que tuve fue un regalo, un obsequio en nuestra boda, pero otra más profesional que él me compró con sus ahorros. Entonces creo que eso fue también uno de los sacrificios, sacrificar pues a veces un poco la familia por crear tu sueño, a lo mejor levantarte temprano antes de que los niños se despierten o acostarte tarde cuando los niños están dormidos. Con lo que yo empecé, que es profesional que él me compró con sus ahorros. Entonces creo que eso fue también uno de los sacrificios, sacrificar pues a veces un poco la familia por crear tu sueño, a lo mejor levantarte temprano

cómo me vestía yo con mi pequeña, que nos veíamos exactamente iguales, con la misma prenda. Las personas me decían, oh, qué bonito, y deberías de venderlos porque están muy bonitos. Entonces fue ahí cuando la idea hizo clic, ¿no? Entonces dije, ok, esto es lo que quiero hacer, y la verdad siento que pues ha sido muy especial. Me ha gustado cómo las personas me han apoyado, han creído en mí. Mi mamá, pues ella siempre, siempre me ha apoyado, a pesar de que está a la distancia. Y es especial porque ella me ayudaba cuando yo tenía alguna duda. A veces hacíamos videollamadas con hablando de la tecnología, ella me decía, hazle así, hazle acá. Y pues ella siempre me apoyó, y mi papá también siempre, siempre han estado ahí, nunca, nunca han dudado. Yo creo que tenía varios meses ya cuando había tenido o iniciado con mi website. Y tal vez habían pasado unos 4 meses. Y recuerdo que una persona me contactó, creo, tenía como nada más un listing, un producto, creo, en esa ocasión. Y esta persona me manda un mensaje y me dice, soy una talla como plus, soy grande, dice, y me encanta tu vestido. Pues me gustaría saber si tú lo puedes hacer para mí, para mi bebé, que está muy pequeñita. Honestamente, solo tenía un patrón, que era el que había hecho, y un pedazo de tela, era todo lo que yo tenía. Y ella me mandó sus medidas, se midió su cuerpo y me mandó las medidas y me dijo, ok, aquí están las medidas, ¿me lo puedes hacer? Y le dije, sí. No tenía idea cómo hacerlo, para ser sincera, pero sé que el Señor me ayudó. Pude crear el patrón a la medida que ella pues me lo pidió. Fue emocionante, fue ahí cuando sentí y dije, ok, este puede ser una buena opción. Y ya sabes, ese sentimiento especial de cuando alguien compra algo tuyo, y más cuando te dejan un buen comentario en tu página, es algo especial. No sabía que tenía ese talento, que es lo más espectacular. Es un talento que nuestro Padre Celestial nos da, y si uno tiene el deseo de desarrollarlo, lo va a hacer. Eso es lo impresionante del Evangelio, lo impresionante de los dones que el Señor nos ofrece. Un momento crítico en mi negocio fue cuando me di a la tarea de poder encontrar un proveedor para poder crear mis prendas. Tuve que parar un poco porque si compraba aquí y creaba la prenda, el precio no me iba a dar, ¿verdad? Después de mucha búsqueda, yo creo que fueron muchos meses, mucha oración y ayuno también, de pedirle ayuda al Señor. Una persona aquí mismo, ella recuerdo que en una ocasión me comentó que el mejor lugar para comprar telas era en Los Ángeles, California. Entonces esa idea quedó en mi cabeza. Después nunca más pude contactarla a ella, pero me dio la información que necesitaba. Entonces, después de orar, después de planear y de hacer algunos ahorros y acuerdos con mi esposo, decidimos que íbamos a viajar a Los Ángeles, que era nuestra mejor opción. Y fue la mejor experiencia que tuve. Es un mundo completamente diferente, con muchísimas, muchísimas telas de todos tipos, colores. Y ahí encontré lo que yo quería. Recuerdo que cuando llegué, como es tan enorme, no sabía ni por dónde iniciar. Y al principio no podía encontrar lo que yo quería. Estaba un poco desanimada. Pero al final pude encontrar como la tienda perfecta, donde tenían los mejores precios y justamente lo que yo estaba buscando. Mi gran ayuda en esos momentos de mayor necesidad, principalmente, ha sido mi Padre Celestial. No hay mejor fuente a donde acudir. Y a través del Espíritu Santo es como he podido obtener la fortaleza y la guía que necesito para seguir adelante. Y sin duda, a mi esposo. Él siempre me ha apoyado en todas, yo diría, todas mis ideas, todas mis locuras. Lo más importante ha sido la guía de mi Padre Celestial, que tal vez me la muestra por medio de mi esposo, y él es el que siempre me ha apoyado en todo. En cada idea que he tenido en cuanto a los productos o qué camino tomar, siempre ha sido inspirado de mi Padre Celestial por medio del Espíritu Santo. Cada idea que viene a mí, aunque no sepa cómo hacerlo, siempre me va a mostrar el camino. Desde el momento en que yo entro a mi shop, a mi cuarto,
es como si las ideas

lo oyeran. En mi vida la oración es muy importante. Es el pilar de todo lo que hago. Si me pongo a pensar lo que para la primera oración que hice tal vez hace 4 años cuando empecé mi negocio, jamás me iba a imaginar lo que iba a llegar a lograr hasta el día de hoy. La fe y el Espíritu Santo han sido esenciales en el éxito de mi negocio. Una de mis escrituras favoritas se encuentra en 1 Nefi 18. Y aconteció que adoraron al Señor y fueron conmigo y labramos maderos con maestría singular. Y el Señor me mostraba de cuando en cuando la forma en que debía yo trabajar los maderos del barco. Y ahora bien, yo Nefi, no labré los maderos de la forma aprendida por los hombres, ni construí el barco según la manera del hombre, sino que lo hice según el modo que me había mostrado el Señor. Por lo tanto, no fue conforme a la manera de los hombres. Y yo, Nefi, subía con frecuencia al monte y a menudo oraba al Señor, por lo que el Señor me manifestó grandes cosas. Yo estaba embarazada de mi segundo bebé, Jackson. Estaba pasando por mi negocio por un momento, pues, no muy positivo, podría decirlo. No había muchas ventas. Yo quería crecer y crecer y simplemente no pasaba. Y recuerdo un poco de frustración, desesperación. Pues yo sentía que oraba y no podía encontrar como esa solución que tanto anhelaba. Toda esa situación y ese tiempo de prueba creó en mí un estrés en mi cuerpo. De un día para otro, mi bebé decide que quiere nacer. Creían que él no iba a poder respirar por sí solo debido a que era muy pequeño. Pero cuando Jackson nació, él lloró. Él estaba llorando y estaba respirando y él era perfecto. Los doctores me explicaron que gracias a todo ese estrés que yo sentí durante esos meses antes de que él naciera, fue que sus pulmones pudieron desarrollarse correctamente. Todo este estrés que yo sentía fue por alguna razón. Yo no sabía que él iba a venir temprano, pero mi Padre Celestial sí lo sabía. Y él creó este periodo de prueba, este tiempo de prueba, para que yo pudiera aprender, para que Jackson pudiera desarrollarse dentro de mí. Y después de todo este tiempo, estos meses que pasaron, que él nació, que estuve a su cuidado, después vino la recompensa. Después ahí hubo una subida muy grande en mi negocio. Pude empezar a ver las ventas que tanto estuve esperando, ya cuando todo había pasado. Nuestro Padre Celestial sabe cómo actúa, sabe sus caminos no son nuestros caminos. Y en el momento preciso Él me iba a dar lo que yo tanto estaba pidiendo o esperando. Entonces, creo que ser pacientes y esperar en el Señor es la clave, porque Él nos bendice cuando es el tiempo correcto.

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1: Moroni promete que si leemos el Libro de Mormón y luego preguntamos a Dios, el Eterno Padre, con un corazón sincero, con verdadera intención, teniendo fe en Cristo, si es verdadero, Dios manifestará su verdad por el poder del Espíritu Santo. Millones de personas han puesto en práctica esta promesa y han recibido un testimonio de la restauración de la plenitud del Evangelio de Jesucristo. Moroni exhorta a que, al leer el Libro de Mormón, recordemos cuán misericordioso ha sido el Señor con los hijos de los hombres, desde la creación de Adán hasta este tiempo, y que lo meditemos en nuestros corazones. Los relatos y las enseñanzas del Libro de Mormón nos recuerdan y testifican del amor, la compasión, la misericordia del Salvador. Mi padre falleció en abril del 2013. Mientras preparaba para hablar en su funeral, me di cuenta de lo bendecido que era por conocer y amar sus escrituras favoritas. Él las compartía en las reuniones familiares y me las leía cuando necesitaba consejo, orientación o fortalecer mi fe. Lo escuché compartirlas en discursos y asignaciones. No solo las conocía, sino que aún puedo recordar el sonido de su voz y los sentimientos espirituales que tuve a medida que las compartía. Al compartir escrituras y sentimientos, mi padre me ayudó a establecer una base firme de fe en el Señor Jesucristo. Mi padre le encantaba el relato de la visita del Salvador al pueblo de Nefi. Es un relato sagrado sobre el Señor Jesucristo ya resucitado y exaltado. Él bebió de la amarga copa y padeció todas las cosas para que no padeciéramos si nos arrepentíamos. Visitó el mundo de los espíritus y organizó la predicación del Evangelio allí. Se levantó de entre los muertos y estuvo con el Padre, de quien recibió el mandamiento de compartir con los nefitas escrituras que bendecerían a las generaciones futuras. Fue exaltado y obtuvo todo su poder y capacidad eternos. Podemos aprender de cada detalle de sus enseñanzas. En Tercer Nefi 11, leemos cómo el Salvador descendió del cielo para enseñar a los nefitas que Él era Jesucristo, de quien los profetas testificaron que vendría al mundo. Declaró que era la luz del mundo y que había glorificado al Padre tomando sobre sí los pecados del mundo. Invitó a las personas a que vinieran y pusieran sus manos en su costado y palparan las marcas de los clavos en sus manos y pies. Quería que supieran que Él era el Dios de Israel, quien había muerto por los pecados del mundo. Gozosamente la gente las hizo, yendo uno por uno, hasta que todos hubieron visto y sentido que era Él de quien lo habían escrito los profetas. Jesús enseñó a los nefitas sobre la importancia de arrepentirse, sobre volverse como un niño pequeñito y sobre la necesidad de ser bautizados por alguien que tenga su autoridad. Después enseñó gran parte de la doctrina que estamos estudiando este año en el Nuevo Testamento. En Tercer Nefi 17 leemos que Jesús dijo a las personas que era hora de volver al Padre y de mostrarse a las tribus perdidas de Israel. Al dirigir la vista alrededor hacia la multitud, vio que estaban llorando y lo miraban fijamente, como si le quisieran pedir que permaneciera un poco más con ellos. La respuesta del Salvador a los nefitas fue conmovedora e instructiva. Les dijo, «He aquí, mis entrañas rebosan de compasión por vosotros». Creo que su compasión fue mucho más que una respuesta a las lágrimas de la gente. Parece que él podía verlos a través de los ojos de su sacrificio expiatorio. Vio cada uno de sus dolores, aflicciones y tentaciones. Vio sus enfermedades y debilidades. Y gracias a su angustioso sufrimiento en Getsemaní y en el Gólgota, sabía cómo socorrerlos de acuerdo con sus debilidades. Del mismo modo, cuando nuestro Salvador, Jesucristo, nos mira, Él ve y comprende nuestro dolor y el peso de nuestros pecados. Él ve nuestras adicciones y pruebas. ve nuestras dificultades y aflicciones de cualquier tipo y rebosa de misericordia por nosotros. Entonces llegó su generosa invitación a los nefitas. ¿Tenéis enfermos entre vosotros? Traedlos aquí. ¿Tenéis cojos, o ciegos, o lisiados, o mutilados, o leprosos, o atrofiados, o sordos, o quienes estén afligidos de manera alguna? Traedlos aquí, y yo los sanaré, porque tengo compasión de vosotros. Mis entrañas rebosan de misericordia. Las personas se acercaron con todos los que padecían cualquier aflicción, y los sanaba a todos, según se los llevaban. En 1990, vivíamos en una pequeña ciudad llamada Sale, en Victoria, Australia. Estábamos felizmente ocupados con la familia, la iglesia y los compromisos laborales. Un hermoso sábado de verano, justo antes de la Navidad, decidimos visitar algunos parques y una de nuestras playas favoritas. Después de disfrutar de un maravilloso día jugando en familia, nos metimos en el auto y volvimos a casa. Mientras conducía, me dormí por un momento y provoqué un accidente de tráfico. Después de unos instantes, miré alrededor. Mi esposa, Maxine, tenía una pierna seriamente rota y le costaba respirar. Tenía el esternón roto. Nuestras tres hijas estaban conmocionadas, pero afortunadamente parecían estar bien. Yo tenía algunas heridas leves, pero nuestro hijo de 5 meses estaba inconsciente. Entre el estrés y la confusión del accidente, nuestra hija mayor, Kate, de 11 años, dijo con urgencia, «Papá, tienes que darle una bendición a Jerem». Después de cierto esfuerzo, mis hijas y yo conseguimos salir del auto. A Maxine no se la podía mover. Con cuidado, tomé a Jerem en brazos. Estando acostado, lo coloqué suavemente sobre mi pecho y le di una bendición del sacerdocio. Cuando llegó la ambulancia, unos 40 minutos más tarde, Jerem estaba consciente. Aquella noche, dejé a 3 familiares en el hospital y regresé a casa con 2 hijas. Durante la larga noche, rogué al Padre Celestial que mi familia y los heridos del otro vehículo se recuperaran. Misericordiosamente, mis oraciones y las fervientes oraciones de muchos otros fueron contestadas. Todos se curaron con el tiempo, una gran bendición y una tierna misericordia. Sin embargo, seguí teniendo profundos sentimientos de culpa y remordimiento por haber causado un accidente. Me despertaba durante la noche y revivía aquellos horribles momentos. Luché durante años para encontrar paz y perdonarme. Tiempo después, como líder del sacerdocio, mientras ayudaba a otros a arrepentirse y a sentir la compasión, la misericordia y el amor del Salvador, me di cuenta de que Él podía sanarme. El poder sanador y redentor del Salvador se extiende a los errores accidentales, las malas decisiones, los desafíos y las pruebas de todo tipo, así como a nuestros pecados. Al volverme hacia Él, mis sentimientos de culpa y remordimiento fueron sustituidos gradualmente por paz y descanso. El presidente Nelson enseñó, «Cuando el Salvador expió por todo el género humano, hizo posible que quienes lo siguen puedan tener acceso a su poder sanador, fortalecedor y redentor. Estos privilegios espirituales están a disposición de todos los que procuren escucharlo y seguirlo a Él». Hermanos y hermanas, ya sea que lleven la carga de un pecado no resuelto, sufran una ofensa cometida contra ustedes hace mucho tiempo, o luchen por perdonarse a sí mismos por un error accidental, tienen acceso al poder sanador y redentor del Salvador Jesucristo. Testifico que Él vive, es nuestro Salvador y Redentor, nos ama. Él tiene compasión por nosotros, está lleno de misericordia y puede sanarnos. En el nombre de Jesucristo. Amén.
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2: Solo para versión digital. Las respuestas a todos tus problemas están en este libro. Por Don George. El autor vive en Canadá. Había estado apartándome de la iglesia del Señor, pero las palabras de mi hermano comenzaron a cambiarlo todo. Me crié en la iglesia y en un hogar amoroso. Sin embargo, al entrar en la adolescencia, comencé a alejarme del Evangelio. Todavía iba a la iglesia casi todos los domingos. Creía en lo que se me enseñaba, pero no estaba lo suficientemente comprometido con vivir el Evangelio. Cuando mi hermano mayor regresó de la misión, se dio cuenta de que yo no iba en la dirección correcta. Una noche, entró en mi habitación y trató de hablar conmigo, pero yo no estaba interesado. Finalmente, dijo, «Todas las respuestas a todos tus problemas están en este libro». Y puso un libro de Mormón en mi cama. Entonces se fue. Después de unos minutos, me repetí para mí mismo con voz burlona, «Todas las respuestas a todos tus problemas están en este libro». Bueno, pensé, veamos. Abrí el libro de Mormón y el primer versículo que vi fue Alma capítulo 29, versículo 13, que dice, «Sí, y ese mismo Dios estableció su iglesia entre ellos. Sí, y ese mismo Dios me ha llamado con un santo llamamiento para que predique la palabra a este pueblo. Y me ha concedido mucho éxito, en lo cual mi gozo es cabal». Me sentí igual que José Smith cuando dijo, «Ningún pasaje de las Escrituras jamás penetró el corazón de un hombre con más fuerza que este en esta ocasión, el mío». El Espíritu era muy fuerte y sabía que el Señor me había inspirado. Inmediatamente busqué un lápiz rojo, temiendo perder aquel pasaje de las Escrituras y no volver a encontrarlo nunca más. Lo repasé de nuevo, tratando de entender lo que significaba para mí. Llegué a entender que debía ir a la misión, que tendría éxito y que sería feliz al hacerlo. Con miedo de que tal vez cambiara de opinión o dudara de la impresión que había recibido, me subí al auto y fui a la pizzería de mi papá para pedirle su apoyo, el cual me dio de inmediato. Entonces fui a la casa del obispo y le pregunté qué tenía que hacer para ir a la misión. Poco después, recibí el llamamiento de servir en la misión Filipinas-Manila. Al final, sí, fui feliz y tuve éxito. Desde entonces, mi vida nunca ha sido igual. No estoy seguro de dónde estaría ni de lo que estaría haciendo si mi hermano no hubiera ido a mi habitación esa noche. Pero estoy seguro de que mi vida iba en la dirección equivocada. El libro de Mormón en verdad me salvó la vida. Sé que el Señor nos tiene presentes y desea ayudarnos. Si nosotros hacemos el esfuerzo y mostramos que estamos interesados en Él. La respuesta es Jesucristo. La respuesta a las preguntas más sencillas y a los problemas más complejos siempre es la misma. La respuesta es Jesucristo. Todas las soluciones se hallan en Él. Elder Ryan K. Olsen, de los 70. La respuesta es Jesús. Liaona, noviembre de 2022, página 102.
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4: Mis amados hermanos y hermanas, qué milagro es poder dirigirles la palabra y hacerla llegar a todo el mundo. Les hablamos desde el Centro de Conferencias de Salt Lake City. Hablamos en nuestra lengua materna, pero muchos miles de ustedes se reúnen en instalaciones de la Iglesia en diversos países y nos oyen en 56 idiomas. Nos hemos reunido de nuevo en una gran conferencia mundial de la Iglesia, según la voluntad y la instrucción del Señor. Al congregarnos, el mundo está en agitación. Hay guerra y contención. Hay mucha intranquilidad. Los miembros de la familia de la Iglesia son ciudadanos de varias naciones. Algunos estamos de un lado y otros del otro lado de un gran debate. Pienso hablar acerca de eso mañana por la mañana. Pero a pesar de todos los problemas con que nos enfrentamos, me complace informar que la obra de la Iglesia sigue adelante. Seguimos creciendo en todo el mundo. Nuestra obra misional continúa sin serios impedimentos. Los conversos siguen llegando a la Iglesia y nuestros números van aumentando constantemente. Junto con esta labor, existe la necesidad de integrar con solidez a todos los que son bautizados como conversos. Pedimos a todos los miembros de la Iglesia que tiendan una mano de ayuda a los nuevos conversos, que los rodeen con sus brazos y los hagan sentirse en casa. Bendíganlos con su amistad, anímenlos con su fe. Todo hombre, toda mujer y todo niño digno del bautismo es digno de estar en un entorno estable y amistoso en el cual progresar en la Iglesia y sus muchas actividades. La asistencia a la reunión sacramental aumenta gradualmente. Hay posibilidad de mejoramiento y los insto a esforzarse de continuo por lograrlo. Aún así, no sé de otra Iglesia que tenga tan elevado porcentaje de asistencia uniforme a sus reuniones. Me siento muy agradecido por la fortaleza de la juventud de la Iglesia. Con tristeza veo que a algunos no se les presta ayuda, pero es milagroso ver la fortaleza de nuestros jóvenes en medio de las muchas e impuras tentaciones que los rodean constantemente. La bajeza y la inmundicia de la pornografía, la instigación a participar de las drogas y la erótica invitación a bajar todas las barreras en la conducta sexual son algunas de las tentadoras atracciones que encaran de continuo. Pero a pesar de las atracciones del mundo en que viven, ellos permanecen fieles a la fe de sus padres y al Evangelio que aman. No tengo palabras para destacar lo bueno de nuestra magnífica gente joven. La fe en el pago de diezmos y ofrendas aumenta, pese a los apuros económicos en que nos encontramos. Podemos seguir adelante con la construcción de centros de reuniones y de templos. Con nuestro amplio programa educativo y con las muchas actividades que dependen de los ingresos de diezmos de la Iglesia. Les prometo que no haremos contraer deudas a la Iglesia. Nos limitaremos estrictamente al programa de los ingresos de diezmos y utilizaremos esos sagrados fondos para los propósitos designados por el Señor. Mencionaré un asunto al que se ha dado mucha atención en la prensa local. Se trata de nuestra decisión de comprar los bienes inmuebles del centro comercial que está inmediatamente al sur de la manzana del templo. Consideramos que tenemos la importante responsabilidad de proteger los contornos aledaños del templo de Salt Lake. La Iglesia es dueña de la mayor parte del terreno en el que está el centro comercial, y los dueños de los edificios han expresado su deseo de venderlos. Dichos edificios necesitan importantes y costosas reformas. Nos ha parecido indispensable hacer algo por mejorar esa zona. Pero deseo asegurar a toda la Iglesia que los fondos de diezmos no se han empleado ni se emplearán para la adquisición de esas propiedades, ni tampoco se emplearán para ampliarlas para fines comerciales. Los fondos para ello han provenido y provendrán de los negocios que posee la Iglesia. Esos recursos, junto con las ganancias derivadas de inversiones, se utilizarán para este programa. Me complace informar que podemos seguir adelante con la construcción de capillas. Estamos construyendo unas 400 capillas nuevas al año a fin de dar cabida al aumento de miembros de la Iglesia. Eso es una labor considerable y espléndida, por la cual estamos profundamente agradecidos. Además, seguimos construyendo templos por todo el mundo y tenemos el gusto de informar un incremento en la actividad del templo. Esta importantísima obra, tanto para los vivos como por los muertos, es parte fundamental del Evangelio de Jesucristo. Nos agrada advertir un aumento en la preparación familiar en nuestra gente. Este programa, que se ha enseñado desde hace más de 60 años, afianza de un modo incalculable la seguridad y el bienestar de los santos de los últimos días. Cada familia tiene la responsabilidad de abastecerse de lo indispensable, todo lo que pueda. De nuevo instamos a nuestra gente a evitar contraer deudas innecesarias, a ser moderados a la hora de comprometer su dinero, a ahorrar algún dinero para las emergencias. Advertimos a nuestra gente cuidarse de los planes que prometen hacerse rico muy rápidamente, así como de otras situaciones de las que sea difícil librarse. No ceso de asombrarme por la gran medida de servicio voluntario que presta nuestra gente. Estoy convencido de que el servicio voluntario es la manera del Señor de llevar a cabo su obra. El funcionamiento de los barrios, de las estacas y de los quórumes, así como las funciones de las organizaciones auxiliares, se realiza bajo la dirección de voluntarios. El amplio programa misional depende del servicio voluntario. Además, tenemos un gran número de miembros mayores que son misioneros de servicio a la Iglesia. Más de 18.000 de ellos donan todo su tiempo o gran parte de su tiempo a esta obra. Les damos las gracias por su dedicado servicio. En esta conferencia se cumple el segundo aniversario del Fondo Perpetuo para la Educación. Me alegra informar que este programa sigue adelante sobre una sólida base. Unos 8.000 jóvenes y señoritas cursan estudios al presente para mejorar sus conocimientos y sus oportunidades de empleo. Como promedio, con los 2 años de estudios que ahora tienen, están aumentando sus ingresos un 400%, lo que es un milagro. Y así podría continuar. Baste con decir que la Iglesia se encuentra en buen estado. Creo que sus asuntos se tramitan con prudencia. Los de nuestro pueblo van creciendo en fe, en amor por el Señor y la observancia de sus enseñanzas. Estos son tiempos difíciles. La economía está pasando apuros. Hay conflicto en el mundo, pero el Todopoderoso guarda su promesa de que Él bendecirá a los que anden con fe y rectitud ante Él. El Evangelio de Jesucristo es el camino de la paz. En la medida en que lo sigamos y lo incorporemos a nuestras vidas, en la misma proporción seremos bendecidos y prosperados. ¡Qué prodigioso es ser parte de esta obra maravillosa! Regocijémonos en nuestra gran oportunidad. Sirvamos con alegría. Ruego que las más ricas bendiciones del cielo descansen sobre ustedes, mis amados colaboradores. Que la fe aumente en sus corazones, que haya amor y paz en sus hogares. Que haya alimento en su mesa y que tengan ropa para vestir. Que al favorecerlos el cielo, tengan calidez en el corazón y reciban consuelo en momentos de tribulaciones. Esta es mi oración en esta oportunidad, al comenzar esta gran conferencia, en el sagrado nombre de Jesucristo. Amén.
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5: Viajen con Dios, por Pete Cherny, Utah, Estados Unidos, tomado de un relato de su padre. ¡Halt! alto en alemán, gritó el soldado, apuntando con un rifle grande directamente a mi padre. Después de la Segunda Guerra Mundial, mis padres querían unirse a los santos en Estados Unidos, pero primero tenían que escapar con sus 5 hijos de Alemania Oriental a Alemania Occidental. Mi padre, Walter, se fue solo a determinar por dónde era más seguro cruzar la frontera. Viajó con pocas cosas, pero sintió la impresión de llevar su violín consigo. Él era un violinista consumado y tuvo la impresión espiritual de que el violín lo ayudaría de alguna manera en su viaje. En febrero de 1949, papá tomó el tren de un pueblo que todavía estaba a muchos kilómetros de la frontera. Después de llegar, se escabulló de la ciudad y tomó un camino que lo llevó a un gélido bosque. Cualquier persona que fuera sorprendida dirigiéndose hacia la frontera de Alemania Occidental estaba bajo sospecha de escapar y sería arrestada. Por el camino, papá vio a otro hombre que intentaba escapar a Alemania Occidental. Decidieron viajar juntos. Era mejor tener 4 ojos atentos que 2. Avanzaron con cautela al pasar por una torre de vigilancia. De repente, saltó desde atrás de un arbusto un joven soldado ruso y gritó «¡Halt!», alto, en alemán. Mi padre y su nuevo amigo se quedaron paralizados de horror cuando el soldado les apuntó con un gran rifle. Les dijo que estaban arrestados. Lentamente, el nuevo amigo de papá abrió su maleta para dejar a la vista varios refinados artículos comestibles. Le hizo un gesto al soldado para mostrar que podía quedarse con ellos si los dejaba ir, pero el soldado no se movió. En un ruso a media lengua, mi padre dijo al soldado que le encantaba la música folclórica rusa. Señaló el estuche del violín y dijo que le gustaría tocar para él. Papá sacó el violín y comenzó a tocar una conmovedora melodía rusa. Luego de unos instantes, vio las lágrimas que se formaban en los ojos del joven. Cuando papá terminó la melodía, el soldado le preguntó si conocía otras melodías rusas. Entonces papá tocó otra melodía. Cuando terminó, el soldado estaba llorando. Se colocó el arma al hombro de nuevo y dijo en ruso, «Viajen con Dios». Luego permitió que ambos hombres continuaran su escape hacia el oeste. Al poco tiempo, mi padre regresó sano y salvo a Alemania Oriental, agradecido por la inspiración que le había brindado protección. 3 años más tarde, escapó con su familia al viajar a Berlín Oriental y cruzar la frontera hacia Berlín Occidental.
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0: Perfeccionaos en él, por el Elder Paul V. Johnson, de la Presidencia de los 70.
1: Nuestro Padre Celestial y nuestro Salvador Jesucristo tienen el poder de salvarnos y transformarnos. Pueden ayudarnos a llegar a ser como ellos son. Hace unos años, uno de nuestros nietos, Aaron, empezó a tener problemas de salud. Se batijaba, se le hacían muchos moretones y no se veía saludable. Luego de unas pruebas médicas se le diagnosticó una anemia aplásica severa, una enfermedad en la que la médula ósea deja de producir glóbulos rojos, blancos y plaquetas. Sin un tratamiento ni una posible cura, su sangre no podría coagular correctamente ni defenderse de las infecciones. Aún pequeñas caídas, heridas o enfermedades podrían ser riesgos mortales. Durante un tiempo recibió con regularidad transfusiones de plaquetas y de sangre para mantenerlo fuera de peligro. Los médicos explicaron que la única cura sería un trasplante de médula ósea y que habría una mayor probabilidad de tener éxito teniendo un hermano como donante. Si uno de sus hermanos fuera un donante ideal, el resultado del trasplante podría salvarle la vida. Se hicieron pruebas a sus cuatro hermanos menores y uno, Maxwell, fue considerado un donante perfecto. Aún con un donante perfecto, un trasplante de médula ósea conlleva riesgos de complicarse. El proceso requería que las células de Aaron en su médula ósea enferma se destruyeran con una combinación de quimioterapia y radiación antes de recibir las células madre de la médula ósea de su hermano Maxwell. Luego, al quedar inmunodeprimido, Aaron necesitaba estar aislado en el hospital por varias semanas y luego en casa por varios meses, con protocolos, restricciones y medicamentos especiales. El resultado deseado del trasplante era que el cuerpo de Aarón no rechazara las células donadas y que las células de Maxwell produjeran gradualmente los necesarios glóbulos rojos, blancos y plaquetas en el cuerpo de Aarón. Un trasplante satisfactorio provoca un cambio fisiológico muy real. Para nuestro asombro, un médico explicó que si Aarón cometiera un delito y dejara sangre en la escena del crimen, la policía podría arrestar a su hermano Maxwell. Esto se debe a que la sangre de Aarón vendría de las células trasplantadas que tenían el ADN de Maxwell y que sería así por el resto de su vida. El que Aarón fuera salvado por la sangre de su hermano provocó muchos pensamientos sobre la sangre expiatoria de Jesucristo y el efecto de su expiación en nosotros. Hoy quisiera centrarme en el cambio permanente y vivificante que se produce cuando permitimos que el Señor obre milagros en nosotros. Aarón no tenía el poder por sí mismo de superar la enfermedad. Su cuerpo no podía generar las células sanguíneas necesarias para mantenerse vivo. Sin importar lo que él hiciera, él no podía curar su propio médula ósea. Al igual que Aarón no se podía curar a sí mismo, nosotros no podemos salvarnos a nosotros mismos. No importa lo capaces, instruidos, brillantes o fuertes que seamos, no podemos limpiarnos de nuestros pecados, cambiar nuestro cuerpo a un estado inmortal, ni exaltarnos. Esto solo es posible mediante el Salvador Jesucristo y su expiación infinita. No hay otro camino ni nombre dado debajo del cielo por el cual el hombre pueda salvarse en el reino de Dios. Es su sangre expiatoria la que nos limpia y santifica. Aunque Aarón no podía curarse a sí mismo, necesitaba estar dispuesto a hacer lo que los médicos le pedían. Aún cosas muy difíciles y complejas, para que el trasplante funcionara. Si bien no nos podemos salvar a nosotros mismos, cuando sometemos nuestra voluntad al Señor y guardamos nuestros convenios, se abre la vía para nuestra redención. Al igual que el extraordinario proceso del cambio del ADN en las células sanguíneas de Aarón, podemos hacer que cambie nuestro corazón, tener su imagen en nuestro rostro y llegar a ser nuevas criaturas en Cristo. Alma le recordó al pueblo de Zarahemla sobre la generación anterior que se había convertido. Refiriéndose a su padre, explicó que, según su fe, se realizó un potente cambio en su corazón. Entonces preguntó, ¿habéis experimentado este potente cambio en vuestros corazones? No eran las personas quienes cambiaron sus propios corazones. El Señor realizó el verdadero cambio. Alma fue muy claro al respecto cuando dijo, «He aquí, Él cambió sus corazones». Ellos se humillaron y pusieron su confianza en el Dios verdadero y viviente, y fueron fieles hasta el fin, y fueron salvos. Las personas estaban dispuestas a abrir sus corazones y ejercer la fe, y entonces el Señor cambió sus corazones. ¡Y qué gran cambio ocurrió! Piensen cuán diferente fue la vida de estos dos hombres llamados Alma, antes y después de que sus corazones fueran cambiados. Somos hijos de Dios y tenemos un destino majestuoso. Podemos ser cambiados para llegar a ser como Él y tener una plenitud de gozo. Satanás, por el contrario, desea que seamos miserables como Él. Tenemos la capacidad de escoger a quién seguir. Cuando seguimos a Satanás, le damos poder. Cuando seguimos a Dios, Él nos da poder. El Salvador enseñó que fuésemos perfectos. Eso puede parecer intimidante. Claramente puedo ver mis ineptitudes y penosamente estoy al tanto de la distancia entre la perfección y yo. Tal vez tengamos la tendencia a pensar de que debemos perfeccionarnos, pero eso no es posible. El seguir cada sugerencia de cada libro de autoayuda del mundo no la traerá. Solo hay una manera y un nombre mediante el cual viene la perfección. Somos hechos perfectos mediante Jesús, el mediador del nuevo convenio, que obró esta perfecta expiación derramando su propia sangre. Nuestra perfección solo es posible mediante la gracia de Dios. ¿Se imaginan cuán abrumador habría sido para nuestro joven nieto Aarón suponer que tendría que entender y realizar él mismo todos los procedimientos médicos asociados con su trasplante? No debemos suponer que necesitamos hacer lo que solo el Salvador puede hacer en el milagroso proceso de nuestra perfección. Al concluir su registro, Moroni enseñó, «Sí, venid a Cristo y perfeccionaos en Él. Si os abstenéis de toda impiedad y amáis a Dios con todo vuestro corazón, mente y fuerza, entonces su gracia os es suficiente». Para que por su gracia seáis perfectos en Cristo. ¡Qué verdad tan consoladora y poderosa! Su gracia es suficiente para mí, es suficiente para ustedes, y es suficiente para todos los que están trabajados y cargados. Con tratamientos como el de Aarón, siempre hay alguna incertidumbre en cuanto al resultado. De hecho, él necesitó un segundo trasplante cuando surgieron complicaciones con el primero. Afortunadamente, en cuanto al cambio espiritual del corazón se refiere, no debemos preguntarnos si sucederá. Cuando vivimos de acuerdo con su voluntad, confiando íntegramente en los méritos de aquel que es poderoso para salvar, hay una garantía del 100% de ser limpios mediante la sangre del Salvador y finalmente ser perfeccionados en él. Jesucristo es un Dios de verdad y no puede mentir. No hay duda de que este proceso de cambio lleva tiempo y no estará completo hasta después de esta vida, pero la promesa es segura. Aunque el cumplimiento de las promesas de Dios parece lejano, aún así las aceptamos sabiendo que se cumplirán. El cambio milagroso de la salud de Aarón ha traído gran gozo a nuestra familia. Imaginen el gran gozo en el cielo cuando suceden cambios potentes en nuestra alma. Nuestro Padre Celestial y nuestro Salvador Jesucristo nos aman y han ofrecido con bondad cambiarnos y perfeccionarnos. Ellos desean hacerlo. Es fundamental para su obra y su gloria. Testifico que tienen el poder de hacerlo cuando acudimos a ellos con fe. En el nombre de Jesucristo. Amén.
2: Solo para versión digital, Retratos de Fe. Debía tomar una decisión. Por Tuiti Wong Pao Singh, Tahití. Debía seguir surfeando los domingos o cumplir con mis responsabilidades como esposo, padre y miembro de la iglesia. El bodyboard ha sido mi gran pasión desde que lo descubrí. Es mi válvula de escape y descompresión, y desde el principio siempre quise sobresalir. Para llegar al nivel más alto, me entrené incansablemente haciendo surf todo el día siempre que podía. Me concentré en mi meta de llegar a ser el mejor bodyboarder de Tahití y gané el título 2 o 3 veces en esa categoría en el campeonato de surf Taapuna Master de Tahití, así como en otros torneos. Cuando comencé, las competiciones me entusiasmaban y quería demostrar a todos lo bueno que era. Pronto empecé a recibir ofertas de patrocinadores locales y extranjeros. Las finales siempre se llevan a cabo los domingos, y a menudo discutía con mi esposa en cuanto a competir en el Día del Señor. Ella tenía razón. El surf se estaba apoderando de mi vida, pero no quería perder a mis patrocinadores. Gracias a ellos podía comprar equipos profesionales de surf de primera calidad, que son caros. Debía tomar una decisión. Mi esposa y mis hijos me motivan a ser un ejemplo de fe. Me ayudan a determinar lo que quiero llegar a ser, y por supuesto, mi propia fe, las enseñanzas que recibí de mis padres y líderes, el ejemplo de otras personas que han hecho sacrificios para honrar el día de reposo y las impresiones que recibí del Espíritu también me ayudaron a tomar una decisión. Decidí dar prioridad a mis responsabilidades como esposo,
3: perdón, otra
2: padre.
3: Vez, mis, no se escuchó la S al final de él.
2: ¿Qué? Decidí dar prioridad a mis responsabilidades como esposo, padre y miembro de la Iglesia de Jesucristo de los Santos de los Últimos Días. En 2006, el Taupuna Master estuvo dedicado a mi tío Nel Bali, el hermano pequeño de mi madre. Lo perdí en un lugar donde se practica el surf al que solía ir cuando yo era joven. Se llama Afu, cerca de Paea, en la isla de Tahití. Solo 10 minutos antes de que mi tío se ahogara, me animó a amar a los demás y a ser un buen surfista en un lugar cerca de Taapuna que él amaba. He tratado de honrar las últimas palabras que me dijo. Cuando decidí dedicar los domingos plenamente al Señor, expliqué a mis patrocinadores la razón por la cual ya no surfeaba en las finales los domingos. Les dije que mi vida espiritual y familiar tiene prioridad. Ellos me apoyaron en mi decisión, y a cambio, por respeto al domingo, me pidieron que hiciera sesiones fotográficas y videos de surf en otros días de la semana. Mis amigos del circuito también conocen y respetan mis creencias religiosas, y a menudo me piden que ore por ellos. Me he clasificado para la final del Taapuna Master todos los años desde que me convertí en profesional, pero dejé de competir los domingos después de ganar el título en 2006. Sigo compitiendo, pero ahora, cuando me llaman para las finales los domingos, todos saben que no estaré allí. Recuerdo las palabras del presidente Russell M. Nelson. Aprendí de las Escrituras que mi conducta y mi actitud en el día de reposo constituían una señal entre mi Padre Celestial y yo. Con ese entendimiento, ya no necesité más listas de lo que se podía y no se podía hacer. Cuando tenía que tomar una decisión en cuanto a si una actividad era o no era apropiada para el día de reposo, simplemente me preguntaba a mí mismo, ¿qué señal quiero darle a Dios? Esa pregunta hizo que mis opciones respecto al día de reposo fueran bien claras. A finales de 2020, me rompí la pierna haciendo surf. Mientras me recuperaba, fui llamado como obispo del barrio Papeari. El presidente de Estaca me dijo que mi ejemplo de joven devoto que trata de poner al Señor en primer lugar inspiraría a los jóvenes a caminar por la senda de los convenios. Sé que mi Padre Celestial está contento con la decisión que tomé. Sobre todo, nada se comparará jamás con la felicidad de mi familia y el equilibrio que hemos alcanzado juntos.
4: Seguimos al maestro de la administración, por el elder Juan Pablo Villar de los 70. Jesucristo es nuestro ejemplo perfecto de administración compasiva para todos. Al asistir a conferencias de Estaca en toda la iglesia, tengo la maravillosa oportunidad de ir con los presidentes de Estaca a visitar y ministrar a los miembros individualmente y a las familias. En esas visitas de ministración, a veces me pregunto qué decir y qué hacer, especialmente cuando las personas a las que visito están atravesando desafíos difíciles. Pero en lugar de centrarme en lo que podría decir o hacer, he descubierto que centrarme en el Maestro de la Administración, nuestro Salvador Jesucristo, es lo que más me ayuda cuando ministro a los demás. Como en todas las cosas buenas, Jesucristo es nuestro ejemplo perfecto. El Salvador nos guiará en nuestros esfuerzos cuando dejemos nuestro hogar y abandonemos nuestra postura cómoda para ministrar a quienes nos rodean como Él lo haría. Entonces nuestra administración llegará a ser más significativa que cualquier cosa que pudiéramos decir o hacer por nuestra cuenta. No pasar de largo. Cuando se le preguntó, ¿quién es mi prójimo?, Jesús aprovechó la oportunidad para relatar una parábola. Habló de un hombre que iba de Jerusalén a Jericó, que cayó en manos de ladrones y le robaron, lo golpearon y lo dejaron medio muerto en el camino. Al poco tiempo pasó un sacerdote. El sacerdote debió ver que el hombre estaba en grave estado, pero no se detuvo a ayudarlo. Pasó de largo por aquel camino. Después, un levita, al verle lo gravemente herido que estaba el hombre, también pasó de largo. Luego llegó un samaritano. Jesús describió que el samaritano tuvo algo que el sacerdote y el levita no tuvieron. El samaritano fue movido a misericordia por aquel hombre, y acercándose, vendó sus heridas y cuidó de él. La parábola del buen samaritano no se trata solo de sacerdotes, levitas o samaritanos. En realidad se trata de nosotros. Tenemos hermanos y hermanas que han quedado heridos a un lado del camino de la vida. Puede ser cualquier persona: amigos, familiares, vecinos, miembros de la comunidad e incluso aquellos que están sentados en la capilla con nosotros el domingo. ¿Los vemos y pasamos de largo? ¿O los ministramos con compasión, como lo hizo el buen samaritano? La mayoría de los que veamos no tendrán heridas visibles. Muchos sufren en silencio y no piden ayuda. La única manera de estar seguros de nuestra forma de atender el asunto es tratar a los demás con el amor y la compasión que mostró el samaritano. Ministrar a la manera de Cristo significa tener compasión por todos. Orar para ver las necesidades de los demás. Mientras Jesús caminaba entre la multitud, una mujer que sufría de flujo de sangre desde hacía 12 años se acercó a él con fe. Cuando tocó el borde del manto de Jesús, él sintió que había salido poder de él. Jesús se volvió a la mujer y le dijo, «Tu fe te ha sanado. Ve en paz». Cuando un paralítico fue llevado por sus amigos hasta Jesús a través de un techo, Jesús primero sanó espiritualmente al paralítico. «Hijo, tus pecados te son perdonados», dijo él. Como respuesta, los escribas acusaron a Jesús de blasfemia. Para ayudar a los presentes a entender que Él tiene potestad en la tierra para perdonar pecados, Jesús dijo al hombre, «Levántate y toma tu lecho y vete a tu casa». Inmediatamente el hombre se levantó delante de todos. El poder de Cristo para sanar físicamente a los enfermos era el mismo poder que utilizaba para sanar a los espiritualmente enfermos. Estos dos ejemplos y muchos otros muestran que el Salvador entiende perfectamente tanto las necesidades temporales como las espirituales de los demás, y los ministra según esas necesidades. Nosotros podemos hacer lo mismo. Si bien no podemos ver a la perfección las necesidades de los demás como lo hace el Salvador, podemos orar para pedir la capacidad de ver dichas necesidades, para pedir guía sobre cómo atenderlas y para ser la respuesta a la oración de otras personas. Después de ver, también debemos actuar con compasión. ¿De qué sirve ver si no hacemos nada? Si vemos y no hacemos nada, podemos perder la vista espiritual. Conforme actuemos, incluso en las pequeñas cosas, recibiremos más de la luz del Salvador para ver y ministrar mejor a quienes nos rodean. Estar con ellos. En ocasiones podemos estar renuentes a ministrar a otras personas. Tal vez nos preocupe cómo reaccionarán o hasta qué grado serán receptivas. A mí me ha pasado. En esos momentos actuemos, incluso en las pequeñas cosas, recibiremos más de la luz del Salvador para ver y ministrar mejor a quienes nos rodean. Estar con ellos. En ocasiones

se apareciera a los nefitas, estos habían sufrido muchas catástrofes y una profunda oscuridad. Estaban desesperados por recibir socorro. Aunque el Salvador podría haberse limitado a hablarles desde el cielo y decirles lo que necesitaban oír, se les apareció y fue entre ellos. Les enseñó y oró con ellos y por ellos. El Salvador también les preguntó, ¿tenéis enfermos entre vosotros? Traedlos aquí. ¿Tenéis cojos, o ciegos, o lisiados, o mutilados, o leprosos, o atrofiados, o sordos, o quienes estén afligidos de alguna manera? Traedlos aquí, y yo los sanaré, porque tengo compasión de vosotros. Mis entrañas rebosan de misericordia. Y sucedió que cuando hubo hablado así, toda la multitud de común acuerdo se acercó con todos los que padecían cualquier aflicción, y los sanaba a todos, según se los llevaban. Si no están seguros de cómo ministrar a los demás o sienten ansiedad al respecto, no se preocupen tanto por qué decir o qué hacer. Empiecen simplemente por estar a su lado. El presidente Russell M. Nelson ha enseñado que la buena inspiración se basa en la buena información. Al estar con ellos, aprenderán acerca de sus vidas y sabrán cuándo visitarlos cuando estén enfermos, cuándo ofrecer y dar bendiciones del sacerdocio, cuándo escucharlos y llevar las cargas los unos de los otros para que sean ligeras, llorar con los que lloran, consolar a los que necesitan de consuelo y regocijarse con los que se regocijan. No titubeen. Serán inspirados en lo que el Salvador necesite que digan y hagan al ministrar. Sacar el máximo provecho de la ministración. Hay muchas oportunidades a nuestro alrededor de ministrar como el Salvador desea que ministremos. Las siguientes son algunas maneras en las que pueden hacer que la ministración sea una parte frecuente de sus vidas. Primero, ponerse en contacto. ¿Saben a cuáles personas se le asignaron ministrar? Acérquense a ellas con su compañero de ministración. Así es como se da lugar a muchas oportunidades de ministración. Pueden encontrar sus asignaciones de ministración en la aplicación Herramientas al seleccionar su nombre en el directorio y luego Ministración. Segundo, conocer a los demás. Hagan saber a quienes les rodean que les importa conocer en cuanto a su vida y muéstrenles que están prestos a ayudarlos. Tercero, orar por ellos. Oren para tener oportunidades de ministrar y para recibir la ayuda y la inspiración del Padre Celestial para ministrar como Él necesita que lo hagan. Él los guiará por medio de la inspiración. Cuarto, mantenerse en contacto. Acérquense con regularidad a las personas que los rodean. Al estar en contacto frecuente, estarán al tanto de ellas y preparados para servir. El Salvador mostró el ejemplo perfecto de ministración. Miramos hacia Él y ministramos con caridad y amor en nuestros corazones como Él lo hace por nosotros. Seguir su modelo. La primera acción que el Salvador llevó a cabo cuando se apareció a los nefitas fue decirles, «Levantaos y venid a mí», y pedirles que metieran sus manos en su costado y palparan las marcas de los clavos en sus manos y pies. El Salvador no quería tan solo que lo vieran. Ya lo habían visto descender del cielo y ponerse en medio de ellos. Quería que cada uno de ellos viniera a Él y lo sintieran y lo conocieran a Él y lo que había hecho por todo el mundo. Y esto hicieron, yendo uno por uno, hasta que todos hubieron llegado. También llamó a 12 discípulos y les dio poder para bautizar. Y enseñó la doctrina del bautismo. Luego mandó a los nefitas que detuvieran toda contención. He aquí, esta no es mi doctrina, agitar con ira el corazón de los hombres el uno contra el otro. Antes bien, mi doctrina es esta, que se acaben tales cosas. En muchos sentidos, el ministerio del Salvador en el Libro de Mormón sirve como modelo para nuestra propia ministración. Podemos ayudar a nuestros hermanos y hermanas a venir a Jesucristo, alentarlos a ser bautizados y a

0: Jurar las demás ordenanzas de salvación y amarlos y ser pacificadores como el profeta nos ha enseñado. A veces no será fácil tender la mano a los demás. Incluso podríamos encontrarnos en nuestras propias pruebas que hacen que nos sea más difícil sentirnos motivados a ministrar a la manera del Señor. Al Redentor le sobrevinieron pruebas y dificultades durante su ministerio. Al tomar sobre nosotros su nombre y ser testigos de Él, se nos pedirá que andemos como Él lo hizo y que tendamos la mano y amemos a aquellos con quienes entremos en contacto. Si seguimos a Jesucristo, el Maestro de la Administración, y ministramos a los demás como Él lo haría, Él nos fortalecerá y nos dará poder. Por medio de nuestra administración, podemos bendecir la vida de otras personas y hallar paz y gozo para la nuestra.
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Cuando agradecemos, nos hacemos un obsequio a nosotros mismos, a otras personas y a nuestro Hacedor, el Creador de las bendiciones de la vida que podemos ver por todas partes. Una mujer que había sufrido muchas penurias en su vida llegó a la conclusión de que debía buscar lo bueno que la vida tenía para ofrecerle. A simple vista eso parece muy sencillo, pero comprendió que requeriría un esfuerzo consciente, pues pensar en sus pesares era mucho más fácil. Pero una amiga en quien ella confiaba, con mucha paciencia la ayudó a ver que estaba rodeada de ricas bendiciones. El verdadero milagro ocurrió cuando la mujer expresó su gratitud por esas bendiciones. Cuantas más gracias daba, por tantas cosas más se sentía agradecida, y la vida empezó a resultarle más llevadera. La gratitud, al igual que el amor, crece en proporción a cuánto la expresamos. Podemos dar gracias al orar, al escribir en nuestro diario personal o al redactar una carta. También podemos hacerlo dando a otra persona algo por lo que ella se sienta agradecida. Esa es la forma como la gratitud cambia el mundo, empezando por nuestro corazón. Los jovencitos que sienten sincera gratitud seguramente valorarán más la generosidad de sus padres. Los matrimonios que se agradecen mutuamente se sentirán más felices entre ellos. Y por cierto que Dios, que todo lo sabe y lo ve, bendecirá a quienes le den sinceras gracias. Quizá Él no necesite oír nuestro agradecimiento, pero nosotros sí necesitamos el cambio de corazón que produce el expresarlo. Alguien ha dicho que no dar gracias es como envolver un regalo y nunca entregarlo. Ningún acto de gratitud es jamás tiempo malgastado, y no es necesario que aguardemos hasta la cena de Acción de Gracias, ya que cualquier momento es bueno para agradecer. Somos siempre bendecidos cuando manifestamos gratitud.

Gracias por haber acompañado al coro del tabernáculo, la orquesta y las campanas de la manzana del templo en este programa especial de música y palabras de inspiración, originado en Salt Lake City, Utah. Esperamos volver a encontrarnos pronto. Que la paz les acompañe hoy y siempre.

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1: Solo para versión digital, Relatos de Santos, tomo 3, Las Primeras Hermanas Misioneras. El siguiente es un fragmento del tomo 3 de Santos, la historia de la Iglesia de Jesucristo en los Últimos Días, que se publicó en la primavera de 2022. Al arribar su barco al puerto de Liverpool, Inglaterra, Inés Knight, de 21 años, vio a su hermano mayor William en los muelles, que esperaba entre un montón de compañeros misioneros. Era el 22 de abril de 1898. Inés y su compañera, Jenny Brimhall, llegaban a la misión británica como las primeras mujeres solteras apartadas como damas misioneras de la Iglesia. Tal como Will y los otros élderes, ellas estarían predicando en reuniones en la calle y yendo de puerta en puerta para dar a conocer el Evangelio restaurado de Jesucristo. En décadas pasadas, Louisa Pratt, Susa Gates y otras mujeres casadas habían servido en misiones exitosas junto a sus esposos, aunque sin un llamamiento misional oficial. Además, las líderes de la Sociedad de Socorro y de la Asociación de Mejoramiento Mutuo de las Mujeres Jóvenes, ahora conocida como Mujeres Jóvenes, habían sido buenas embajadoras de la Iglesia en lugares como la Feria Mundial, de 1893. Muchas mujeres jóvenes solteras habían obtenido experiencia al enseñar y dirigir reuniones en la AMMMJ, preparándose así para predicar la palabra de Dios. Después de reunirse con Will, Inés caminó con él y con Jenny hasta la oficina central de la misión, un edificio de 4 pisos que los Santos habían ocupado desde la década de 1850. Fue allí donde conocieron al presidente McMurrin. «Quiero que cada una de ustedes comprenda que el Señor las ha llamado aquí», dijo él. Mientras él hablaba, Inés sintió por primera vez la gran responsabilidad que había sobre sus hombros. Al día siguiente, ella y Jenny acompañaron al presidente McMurrin y a otros misioneros a Oldham, un poblado al este de Liverpool dedicado a la manufactura. Por la tarde, formaron un círculo en una transitada esquina de una calle, ofrecieron una oración y cantaron himnos hasta que se formó una gran multitud a su alrededor. El presidente McMurrin anunció que al día siguiente se llevaría a cabo una reunión especial e invitó a todos a venir y escuchar predicar a mujeres mormonas de carne y hueso. Al escucharle decir eso, Inés se sintió enferma. La idea de hablar a una gran multitud la ponía nerviosa. Aún así, al estar entre misioneros con sus sombreros de seda y trajes negros, sintió que nunca había estado más orgullosa de ser una santo de los últimos días. La tarde siguiente, Inés temblaba mientras esperaba su turno para hablar. Las personas, que habían escuchado mentiras horribles sobre las mujeres santos de los últimos días, tenían curiosidad en cuanto a ella y las otras mujeres que hablarían en la reunión. Sarah Noel y Caroline Smith, la esposa y la cuñada de uno de los misioneros, fueron las primeras en dirigir la palabra a la congregación. Después habló Inés, a pesar de su miedo, y se sorprendió por lo bien que lo hizo. Al poco tiempo asignaron a Inés y a Jenny a trabajar en Cheltenham. Ellas iban de puerta en puerta y a menudo testificaban en reuniones en la calle. También aceptaron invitaciones de reunirse con las personas en sus hogares. Por lo general, los oyentes las trataban bien, aunque en ocasiones había alguien que se burlaba de ellas o las acusaba de mentir. Inés y Jenny esperaban ver a más mujeres servir en una misión. Sentimos que el Señor nos bendice en nuestros intentos de atenuar los prejuicios y esparcir la verdad, informaron a los líderes misionales. Confiamos en que se permita que muchas de las jóvenes dignas de Sion gocen del mismo privilegio que tenemos nosotras ahora, puesto que sentimos que podemos hacer mucho bien. El tomo 3 de Santos, la historia de la Iglesia de Jesucristo en los últimos días, está disponible en formato digital en la aplicación Biblioteca del Evangelio, en línea y en formato impreso en store.churchofjesuschrist.org. En saints.churchofjesuschrist.org se encuentra disponible una lista completa de las obras citadas y las entradas de temas.
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3: Mis queridos hermanos, hermanas y amigos, los saludo con el espíritu de hermandad y amor. Vivimos en la maravillosa época de la informática. La cantidad de información que se envía a través del correo electrónico, el fax, los teléfonos celulares y otros medios es formidable y excesiva. El volumen es tan vasto que es fácil perder un mensaje esencial. Y esas son pérdidas que pueden tener consecuencias graves. Por ejemplo, en tiempos de guerra, la pérdida de mensajes entre comandantes y soldados del frente ha dado como resultado gran confusión y muchas bajas. En la Primera Guerra Mundial, el batallón 308 de infantería recibió la orden de ir al frente en un intento desesperado por tomar a cualquier precio una parte del bosque de Argona. La batalla fue tan encarnizada que las tropas de apoyo de los flancos derecho e izquierdo emprendieron la retirada y el batallón quedó aislado y rodeado por el enemigo. Debido a que el cuartel general perdió la comunicación con ellos, se dio a este el nombre de batallón perdido. El batallón se comunicaba con el cuartel general por medio de palomas mensajeras, pero tan pronto como las palomas levantaban el vuelo, el enemigo las mataba. La misma artillería del batallón perdido, sin saber dónde estaba, abrió fuego sobre ellos mismos, causando numerosas bajas, y quedó sin alimentos y sin agua, pero resistió y no se rindió a pesar de sus grandes pérdidas. Por fin, una de las palomas, llamada Cheramie, aunque herida, logró llegar hasta el cuartel general, llevando el mensaje que indicaba la posición del batallón. Los sobrevivientes fueron rescatados gracias a un mensaje crucial que llegó a destino. En cualquier momento en que perdamos mensajes importantes, habrá serias consecuencias, especialmente si esos mensajes provienen de Dios. A lo largo de la historia, Él ha enviado mensajes de diversas maneras. Moisés estaba pastoreando las ovejas de su suegro en el desierto, cuando se encontró con una llama de fuego en medio de la zarza. El hecho de que la zarza no se consumía despertó su curiosidad y quiso saber el porqué. Al volverse para mirar, lo llamó Dios de en medio de la zarza y dijo, «Moisés, Moisés». Y él respondió, «Heme aquí». Dios le dijo, «Quita tu calzado de tus pies, porque el lugar en que tú estás, tierra santa es». Dios había determinado hablar con Moisés desde una zarza ardiente. Le dijo que tenía una obra para él, que era la de sacar de Egipto a los hijos de Israel y llevarlos a una tierra que fluye leche y miel. La palabra del Señor vino solo una vez de una zarza que estaba en llamas, pero no se consumía. El profeta Elías tuvo una experiencia diferente. Él esperó mientras Jehová pasaba, y un grande y poderoso viento que rompía los montes y quebraba las peñas delante de Jehová. Pero Jehová no estaba en el viento, y tras el viento un terremoto, Pero Jehová no estaba en el terremoto. Y tras el terremoto, un fuego. Pero Jehová no estaba en el fuego. Y tras el fuego, un silbo apacible y delicado. Los mensajes se manifiestan por lo general por medio de ese silbo apacible y delicado, que nos habla a todos a través de las Escrituras, los profetas modernos y la revelación personal. A veces no queremos escuchar los mensajes de Dios. Por ejemplo, la palabra de Dios llamó a Jonás para que fuera a Nínive a proclamar el arrepentimiento. Pero él no hizo caso del mensaje y huyó a Jope, donde para escapar de la presencia del Señor, abordó un barco para ir a Tarsis. No obstante, el Señor hizo que se desatara una fuerte tempestad. Los marineros se asustaron y trataron de apaciguar al Señor y echaron a Jonás al mar. Un gran pez lo tragó. Estuvo en el vientre del pez durante 3 días y 3 noches. Jonás oró pidiendo perdón y liberación. Y el pez lo vomitó, echándolo a tierra. La segunda vez que el Señor le habló, él escuchó su voz y fue a Nínive a llamar a la gente al arrepentimiento. Algunos quizás necesitemos algo extraordinario como la experiencia de la zarza ardiente para despertar nuestros sentidos. En tal caso, la naturaleza esencial de un elemento, una persona, una situación, un objeto, se percibe súbitamente. Entendemos que ello representa la inspiración, la capacidad de percibir por inspiración los elementos comunes y corrientes de la vida con su verdadero significado es un don especial. Muchas personas no reciben inspiración porque el gran poder de Dios puede parecer pequeño al entendimiento de los hombres, o porque estos tienden a asombrarse cada vez menos de una señal o prodigio del cielo. A una edad temprana, aprendí que cualquiera de nosotros puede recibir inspiración. Al principio de la escuela secundaria tenía una clase muy difícil en la cual no entendía la mayor parte de lo que se enseñaba. Un día el profesor me hizo una pregunta y no la entendí, cuanto menos la respuesta. Pero de pronto se me ocurrió la contestación. No sé cómo, y se la dije al profesor. Era correcta, pero yo sabía que no provenía de mí. Así que, ¿cómo reconocemos la inspiración cuando la recibimos? Enos dijo, y mientras así me hallaba luchando en el espíritu, he aquí, la voz del Señor de nuevo penetró mi mente. La voz del espíritu de revelación no tiene que ser audible, pero nos da una confirmación divina a través de nuestros pensamientos e impresiones. Como dice en Doctrina y Convenios, hablaré a tu mente y a tu corazón por medio del Espíritu Santo que vendrá sobre ti y morará en tu corazón. Debemos cultivar la sensibilidad para escuchar esa voz divina. La primera radio que tuve fue un receptor de cristal. Era muy difícil sintonizarla en la frecuencia de una estación en particular. Literalmente tenía que rozar con el fino alambre receptor la superficie del áspero cristal para encontrar el punto exacto, una diminuta muesca o punto en el cristal, que era la que recibía la señal. Apenas un milímetro hacia cualquiera de los dos lados de ese punto, se perdía la señal y solo recibía una estática discordante. Al cabo del tiempo, con paciencia y perseverancia, buena vista y pulso firme, aprendí a encontrar ese punto en el cristal con relativa facilidad. Lo mismo sucede con la inspiración. Debemos estar sintonizados con la inspiración de Dios y eliminar la estática discordante. Tenemos que esforzarnos por lograr esa sintonía. La mayoría de nosotros necesita mucho tiempo para conseguirla. Cuando hacía poco tiempo que me habían llamado como autoridad general, el presidente Marion G. Romney, que tenía entonces 70 y tantos años, nos dijo, yo sé cuándo obro dirigido por el Espíritu y cuándo no. La capacidad de reconocer cuándo nos guía el Espíritu es un don supremo. Si hablamos en términos de la comunicación moderna, los radioreceptores de cristal nos ayudaron a salir de la edad del oscurantismo en materia de comunicaciones. Con la tecnología avanzada utilizamos teléfonos celulares para comunicarnos la mayor parte del tiempo. Sin embargo, a veces hay puntos muertos en los que la señal falla para el celular. Esto sucede cuando el teléfono se usa en un túnel o cañón, o cuando hay otra interferencia. Lo mismo sucede con la comunicación divina. La voz, aunque suave y apacible, es sumamente poderosa, y a través de todas las cosas susurra y penetra. Pero como me pasaba con el viejo radio receptor de cristal, el mensaje puede estar allí, pero no lo escuchamos. Quizá hay elementos en nuestra vida que nos impidan oírlo porque hemos dejado de sentir. Muchas veces nos ponemos en un punto muerto espiritual, en lugares y condiciones que bloquean los mensajes divinos. Algunos de esos puntos muertos pueden ser el enojo, la pornografía, la transgresión, el egoísmo y otras situaciones que ofenden al Espíritu. Los mensajes vienen a nosotros en forma individual y directa de una fuente divina y por medio de nuestros oficiales que presiden en la iglesia. También de gran importancia, los mensajes procedentes de nuestros padres y abuelos. Los mensajes de los padres quizás no se deseen, pero con la experiencia y con el paso del tiempo, nos damos cuenta de que lo recibimos de nuestro padre y nuestra madre. Son mensajes de amor. La obediencia a los consejos de los padres es una forma de cumplir el mandamiento que dice, honra a tu padre y a tu madre. Uno de los mensajes que muchas personas pierden en nuestros días es la palabra del Señor que nos manda a conservarnos sin mancha del mundo. Se nos dice que muchos son los llamados y pocos los escogidos. Y que la razón de ello es que a tal grado han puesto su corazón en las cosas de este mundo. El mensaje trascendental del Salvador en el Sermón del Monte tiene para nosotros la importancia de una zarza ardiente. Buscad primeramente edificar el reino de Dios y establecer su justicia. Es preciso que ese mensaje penetre en nuestro corazón y nuestra mente. Al aceptarlo, estamos estableciendo nuestra postura personal en esta vida. La asistencia regular al templo nos ayudará a procurar constantemente edificar el reino de Dios. Nunca han tenido tantas personas acceso a las sagradas casas del Señor como ahora, que hay 117 templos en el mundo. Otro mensaje muy importante es la necesidad de fortalecer y salvaguardar nuestras familias. Son demasiadas las familias que desintegran. Esta penosa tendencia trae aparejada una serie interminable de consecuencias. La felicidad en el matrimonio comienza con el marido y la mujer conviviendo con amor, bondad, respeto mutuo y andando recta y humildemente delante del Señor. Esa felicidad depende de la fidelidad a todos los votos y convenios. Cuando la familia se deshace, sea cual sea la causa, los padres deben esforzarse especialmente por sostener y ayudar a los miembros inocentes que la componen. Otro mensaje esencial es que seamos honrados con el Señor, con nosotros mismos y con los demás. Debemos pagar honradamente el diezmo, vivir de acuerdo con nuestros ingresos y ahorrar para tiempos de escasez. La deuda es una esclavitud porque el que toma prestado es siervo del que presta. A veces es necesario tener una deuda, como para comprar una casa o costearse una carrera. El consejo del Señor al respecto es, paga la deuda que has contraído, líbrate de la servidumbre. Dios nos da mensajes de instrucción o de aliento con objeto de capacitarnos para hacer su voluntad. Muchas veces lo hace a fin de prepararnos para una tarea determinada. Ese fue el caso de Moisés y el mensaje que provino de la zarza ardiente. Debemos mantener nuestra vida en orden para que cuando recibamos esa clase de mensajes, diciéndonos qué quiere el Señor que hagamos, podamos responder. Es preciso que nos aseguremos de estar en situación de reconocerlo y llevarlo a cabo. En esta época en que nos bombardean con mensajes de tantas procedencias, tanto profanos como espirituales, ¿cómo podemos determinar cuáles son los más importantes para nosotros? Sugiero que nos fijemos en el origen que tienen y en el que los motiva. El Señor nos ha dado una guía por medio del profeta Alma. Todo lo que es bueno viene de Dios, y todo lo que es malo del diablo procede. Debemos esforzarnos por ser dignos a fin de no perdernos los mensajes profundos que provienen de Dios. Al fin y al cabo, estos mensajes contienen la suma total del Evangelio de Jesucristo. He tenido el gran privilegio de conocer y relacionarme con más de la mitad de los presidentes que ha tenido la Iglesia desde el profeta José Smith. Conocí al presidente Herbert J. Grant cuando yo era presbítero. Sentí amor por él, así como lo he sentido por todos los presidentes desde entonces. Siempre he querido vivir en armonía con sus consejos. En los 9 años que el presidente Monson y yo hemos prestado servicio como consejeros del presidente Gordon B. Hinckley, he llegado a saber y a sentir absolutamente y sin duda alguna que el presidente Hinckley es el presidente y profeta inspirado para nuestra época. Testifico que él ha sabido y ha recibido y continuará recibiendo la voluntad del Señor para su pueblo y para el mundo entero. Siempre debemos estar atentos y hacer caso a los mensajes proféticos que provienen de aquel que es el actual presidente de la Iglesia. Que podamos hacerlo, lo ruego, en el nombre de Jesucristo. Amén.
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Hace muchos años, Samuel, un hombre de Dios, en lejanas tierras, una profecía dio. Dijo muchas cosas al pueblo, que el Salvador nacería. Les habló de Jesucristo, que a la tierra él vendría.

0: Él tenía que advertirles. Y Samuel no se rindió. Se subió a la muralla y les habló con gran valor. En una noche estrellada, en 5 años, viene el Señor a dar su luz al mundo y a salvar al pecador. Aunque sea en 5 años, y aunque aún esté distante, el sol se pondrá, la noche caerá, pero como el día, será brillante. La gente dio brincos y dijo a gritos, «¡No podrá venir ningún Cristo!». Le lanzaron piedras y flechas, pero no lograron herirlo. Los fieles supieron esperar. Ansiaban ver cuál tesoro, la estrella, la luz, las promesas, más valiosas que el oro. En Belén, a los 5 años, en un pesebre nació el Señor. La gente vio la luz y supo, ha venido el Salvador. Y como suele suceder, con profetas tan osados, el Señor cumplió sus promesas que hizo Samuel en el pasado.
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0: Brooke Waston. Ahora tengo el privilegio de presentarles al orador de esta noche. El elder Dallin H. Oaks ha prestado servicio como miembro del Quórum de los Doce Apóstoles de la Iglesia de Jesucristo de los Santos de los Últimos Días desde mayo de 1984. Su asignación actual en la Iglesia incluye ser presidente del Consejo Ejecutivo de Templos e Historia Familiar y del Comité de Correlación. Es nativo de Provo, Utah. Junto a su difunta esposa, June Dixon Oaks, son padres de 6 hijos, 29 nietos y 9 bisnietos. Ella falleció el 21 de julio de 1998. Luego, el 25 de agosto del 2000, él se casó con Kristen M. McMain en el Templo de Salt Lake City. El Elder Oaks se graduó de la Universidad Brigham Young y de la Universidad de Leyes de Chicago. Practicó y enseñó leyes en Chicago. Fue rector de la Universidad Brigham Young desde 1971 a 1980 y juez de la Corte Suprema de Utah desde 1980 hasta su renuncia en 1984 para aceptar su llamamiento al apostolado. Ha sido director o miembro del directorio de muchos negocios, organizaciones educativas y caritativas. Es el autor y coautor de muchos libros y artículos de temas religiosos y legales. Ya que el Elder Oaks pedirá la participación de la hermana Oaks durante su discurso, queremos que conozcan más acerca de ella. La hermana Kristen McMain Oaks es la mayor de 4 hermanas, hijas del Dr. William A. y Margaret McMain de Salt Lake City. Ella se crió en Salt Lake City y obtuvo su licenciatura y maestría en la Universidad de Utah. Obtuvo un doctorado en educación en la Universidad Brigham Young. Prestó servicio en la misión Japón Sendai y fue maestra a nivel primario, secundario y universitario. Trabajó para editoriales en la división escolar, capacitó maestros nacionales e internacionales y actualmente presta servicio como miembro del directorio del Hospital Primary Children. Elder Oaks, es un honor contar con usted en esta noche.
1: Gracias, Presidente Tingey. La hermana Oaks y yo estamos muy contentos de estar aquí y estar en este lugar en esta tarde y con esta transmisión que va hacia muchas partes del mundo. Con esa audiencia que está afuera, quiero decir qué inmenso grupo de jóvenes solteros, jóvenes adultos solteros, hay aquí en el área de Pocatello, alrededor de 10.000, y a lo mejor 5.000 de ellos pertenecen a la Universidad de Idaho. La cantidad total de alumnos es alrededor de 25.000 y por lo tanto la representación es alrededor de un 25%. Esta es una comunidad de Santos de los Últimos Días muy grande aquí en esta parte de Idaho. Nos sentimos especialmente bendecidos de estar aquí en esta ocasión para iniciar esta transmisión. Cuando hablé a esta audiencia en una charla fogonera del CEI en mayo del 2005, me refería al hecho de salir en pareja con alguien del sexo opuesto en oposición a pasar juntos, a estar juntos para pasar el rato. Eso causó tantas reacciones que creo que voy a revisar el asunto antes de dedicarme de lleno al tema principal de esta noche. Para beneficio de quienes no han oído acerca de ello y para refrescar la memoria de quienes sí lo oyeron, voy a dar un breve resumen de mi mensaje anterior. Primero, me uní a otras personas que también habían expresado preocupación por la tendencia que tiene mucha gente joven de más de 20 años de posponer las responsabilidades matrimoniales y la vida familiar. Segundo, comparto la opinión de observadores bien informados que indican que las salidas en pareja han casi desaparecido de los campus universitarios y entre los jóvenes mayores en general, y han sido reemplazadas por algo que llaman juntarse para pasar el rato. Definí lo que es juntarse para pasar el rato y lo que es salir en pareja para el beneficio de quienes no comprenden lo que significa.

0: significan ni lo uno ni lo otro. Una de las cartas que recibí después de mi discurso, creo que era una jovencita de aquí de Idaho, proporcionó una definición nueva y mejor. Estar ociosos en grupo es juntarse para pasar el rato. Tercero, analicé que por el salir en pareja se había convertido en algo tan complicado y poco popular. Luego di el siguiente consejo que cito de ese discurso. Muchachos, si han regresado de la misión y todavía siguen el modelo de salidas que se les aconsejó que siguieran cuando tenían 16, es tiempo de que crezcan. Sean valientes y busquen a alguien para formar pareja. Comiencen con diferentes salidas y con diferentes chicas, y cuando vean que esa fase fructifica en una buena perspectiva, sigan con el cortejo y el noviazgo. Es hora de contraer matrimonio. Eso es lo que el Señor quiere para sus hijos e hijas jóvenes mayores. Los hombres tienen la iniciativa y deben utilizarla. Si no saben lo que es salir en pareja, quizás esta definición les ayude. La oí de mi nieta de 18 años. Una salida en pareja debe pasar la prueba de las tres P's. Se planea con anticipación, se paga por ella y se hace en pareja. Jovencitas, resístanse a juntarse demasiado para pasar el rato y fomenten las salidas en pareja que sean sencillas, no costosas y frecuentes. No hagan que sea fácil para los hombres pasar el rato en lugares en los que ustedes proporcionan la comida. No apoyen a los gorrones. Una actividad de grupo de vez en cuando está bien, pero cuando ustedes vean muchachos cuya principal intención con el sexo opuesto es juntarse para pasar el rato, creo que deben ponerle candado a la despensa y cerrar la puerta. Si lo hacen, entonces también deberían colgar un cartel que diga abierto para salidas en pareja o algo por el estilo. Jovencitas, si persuadimos a los hombres a pedir a las jóvenes a salir en pareja más frecuentemente, debemos establecer una expectativa mutua de que salir en pareja no implica un compromiso continuo. Mis queridos jóvenes solteros, les aconsejamos que canalicen su asociación con el sexo opuesto siguiendo el modelo de salidas en pareja que tengan el potencial de llegar a madurar hasta el matrimonio, y no siguiendo modelos de juntarse para pasar el rato que solo tienen la posibilidad de llegar a desarrollarse en un deporte de equipo tal como el fútbol. El matrimonio no es una actividad de grupo. No por lo menos hasta que los hijos llegan en gran cantidad. Eso es el final de mi cita, del discurso que di hace 2 años y medio atrás. ¿Qué sucedió después? Recibí algunas cartas de agradecimiento, la mayoría de chicas. Usted tiene razón, dijeron muchas. Algunas personas estuvieron de acuerdo en lo que llamaron la lamentable situación de las salidas en pareja en el mundo de los solteros en general. Unos pocos hombres se quejaron de que las mujeres los habían rechazado cuando les pidieron salir con ellos o de que era la mujer la que no estaba dispuesta a adquirir compromisos familiares. En una carta se decía que muchos jóvenes adultos solteros de la iglesia se sentían frustrados con la cultura de juntarse para pasar el rato, pero se sentían incapaces de cambiar por sí solos todo el sistema. Esa hermana me agradeció por poner en cada uno de nosotros lo que ella llamaba la responsabilidad personal para actuar, y añadió que había encontrado algunas formas en las que ella podía disuadir de no juntarse para pasar el rato, sino de salir en pareja. Como por ejemplo, otra carta, una de mis preferidas, tenía la fotografía de un cartel que había en la puerta de su apartamento que decía: se abrirá para salidas en pareja. Otra mujer me contó que su hermana se casó con un hombre que no conoció en una de esas reuniones para pasar el rato. No salieron mucho en pareja. por lo que ninguno de los dos había aprendido a estar en pareja en un ambiente social. Ahora el matrimonio se encontraba en problemas, ya que cada cual seguía juntándose para pasar el rato en forma separada, él con sus amigos y ella con las suyas. El tiempo no me permite seguir repasando más de estas cartas, pero voy a hablar de una más porque posiblemente represente experiencias típicas. Esta carta me llegó alrededor de un año después de mi discurso. La firmaba una pareja que me agradecía por su feliz matrimonio. Me contaron que ambos habían sido estudiantes en un colegio de graduados y amigos en un barrio de solteros. Él le pidió a ella si quería salir en pareja para divertirse y conocerse. Pero después de pensarlo por algunos días, ella le contestó que no estaba interesada. Pasaron algunos meses, y fue entonces que mi discurso de la charla fogonera proporcionó nuevos ímpetus. Ellos escribieron, «Durante la charla fogonera, usted indicó que parte de ello implica el evitar dar la impresión de que una salida en pareja es algo muy serio. Si persuadimos a los jóvenes a salir en pareja más frecuentemente, debemos establecer una expectativa mutua de que salir en pareja no implica un compromiso continuo». Ese es el final de la cita de mi discurso. Inmediatamente después de la charla fogonera, continúa la carta, ella se acercó a él y le preguntó si podían hablar. Le dijo que había reconsiderado la idea de salir en pareja y de que si él todavía estaba interesado en hacerlo, ella estaba dispuesta a hacerlo. Y cito, «Todavía tenemos mucho que aprender el uno del otro», escribieron, «y hay muchas cosas que tenemos que cambiar». Nos casamos en mayo del año siguiente en el templo de Washington, D.C. Su claro y directo consejo nos ayudó a darnos cuenta de que el salir en pareja es una oportunidad de conocerse mejor y no de crear un compromiso inmediato que lleve a una relación por largo tiempo o al matrimonio. Hasta ahí la cita. Así es. Como dije en mi discurso, las salidas en pareja sencillas y frecuentes permiten tanto al hombre como a la mujer conocer a más personas y, por lo tanto, evaluar más a fondo a los futuros pretendientes. Las salidas chapadas a la antigua eran un magnífico modo de llegar a conocer a alguien del sexo opuesto, ya que fomentaban la conversación y permitían ver cómo uno trataba a los demás y cómo lo trataban a uno en situaciones en que solo estaban los dos. Daban también la oportunidad de aprender a iniciar y sostener una relación madura. Nada de eso sucede cuando se juntan para pasar el rato. Ahora, quiero presentarles a mi pareja de esta charla fogonera, mi esposa Kristen.
1: Good evening. I'm so happy.
2: Buenas noches. Me alegra que el Elder Oaks todavía me considere su cita. Jovencitas, esta es la esperanza de toda chica. Y caballeros, esto también se aplica a ustedes. Les amamos y nos sentimos muy honrados de estar con ustedes, la noble y nueva generación. Ustedes son el futuro y son magníficos. Hay tanto gozo, tantas cosas hermosas que les esperan. También sabemos que el ser solteros impone muchos desafíos, la educación, el matrimonio, la profesión, la dedicación a su familia y a su religión. Quiero hablar de cuatro asuntos hoy que siento con gran profundidad en mi corazón: el fortalecimiento de la familia, la capacidad para edificarse unos a otros, su tiempo en un barrio de solteros o en un barrio regular, y cuarto, el decidir con quién salir en citas. El Señor depende de ustedes para ayudar en la exaltación de su familia eterna. La hermana Mary Cook trató este tema en la conferencia de octubre de 2007. Ella dijo, todas las familias deben ser fortalecidas, de la más ideal a la más, a la que tiene más dificultades. Esa fortaleza viene de ustedes. Les testifico que lo que ella dijo es cierto. Su entusiasmo, su ejemplo, tiene un gran efecto en su familia, aun si viene a través de una llamada por teléfono o una carta. Los jóvenes solteros de mi familia son maravillosos. Su dedicación, su devoción, su buen sentido del humor hacen que haya más unidad en nuestra familia. La hermana Cook dijo también, el ejemplo de su vida justa fortalecerá a su familia. Ustedes son importantes y ustedes marcan la diferencia. Segundo punto, sean buenos unos a otros. Necesitamos escuchar palabras de aliento y esas palabras pueden salir de sus labios. El hablar con amabilidad les traerá muchas bendiciones. Hermanos, ahora me dirijo a ustedes. Nunca tengan miedo de edificar a los demás. Lo que ustedes digan será recordado por mucho tiempo. El Elder Oaks escribió en su anuario en la escuela a una jovencita que más adelante llegó a ser presidenta de una organización auxiliar, una nota, y más de 50 años después de él haber escrito eso, esta hermana incluyó esas palabras en su biografía. Todos necesitamos ser edificados. Hace unos días fui al banco y vi a dos jóvenes que estaban atendiendo, dos jóvenes muy amables, muy guapos. Hermanas, su capacidad para ver el potencial en otras personas, su bondad les puede ayudar y esto les traerá grandes recompensas. Todos crecemos y surgimos más cuando nos elogiamos unos a otros. Punto número 3. Muchos de ustedes están en barrios solteros. No hay una iglesia aparte para los solteros. Tal vez hay barrios o ramas o clases para solteros, pero todos somos partes de la misma iglesia. Puede haber gran gozo al asistir a un barrio de solteros. Hay actividades, fiestas, actividades de servicio, guía espiritual. Hay oportunidades para establecer lazos de amistad con otras personas con intereses similares. Sin embargo, en este entorno donde encontramos cónyuges potenciales y con margen de tiempo muy corto, algunos se enfocan demasiado en su búsqueda desesperada de un esposo o esposa, en lugar de disfrutar de este tiempo único para reunirse con otros solteros que están en una situación similar. Yo me sentía así también. Yo estaba obsesionada, como muchos de ustedes, y estaba ocupada y preocupada por mi situación de soltera. Pero piensen, ustedes están libres de arrugas, están en la flor de su juventud. Ustedes pueden tomar decisiones que cuenten. A veces el tomar estas decisiones es difícil. ¿Por qué es difícil? El Elder Jeffrey R. Holland dijo algo que se relaciona con esto cuando estaba hablando con los misioneros. Él habló del precio que debemos pagar para regresar a nuestro Padre Celestial. Él dijo que si alguien está teniendo dificultades en saber cómo servir a Dios y dirigiéndose a los misioneros que se preocupaban si sus esfuerzos tenían valor y pensaban, ¿por qué esto es tan difícil? ¿Por qué no vemos más éxito? ¿Por qué no hay más personas que se unan a la iglesia? Es verdad, hemos confiado en los milagros, pero ¿por qué no hace la gente fila para entrar a la pila bautismal? El Elder Holland dijo, yo he pensado en cuanto a esto mucho y quiero expresar mis sentimientos personales. No es doctrina de la iglesia, pero estoy convencida de que la obra misional no es fácil porque la salvación no es nada barato. Les testifico que la salvación no es nada fácil, no es nada barato. Hay que pagar un gran precio. Esta es la iglesia de Jesucristo. Él está a la cabeza. ¿Por qué vamos a creer que podría ser difícil para nosotros cuando no fue nada fácil para Él? ¿Cómo podríamos dar un testimonio duradero de la expiación si nunca hemos sabido o sentido nada de la expiación? Como miembros y misioneros, debemos estar orgullosos de ser discípulos de Cristo, pero recuerden, debemos estar preparados para caminar por el camino que Él caminó, de sentir parte del dolor que Él sintió, de vez en cuando derramar las lágrimas que Él derramó. La salvación tiene un alto precio y debemos recordar esto. Nunca dejen que ninguna prueba se interponga entre ustedes y su fidelidad a su Padre Celestial. Estas son mis propias palabras. Nunca dejen que ningún insulto o desafío les impida participar en la Santa Cena y esto les lleve a una debilidad espiritual y posiblemente a la muerte espiritual. Punto número 4. Decidir con quién salir en citas. El Elder Oaks y yo sabemos muy bien qué significa ser soltero en esta iglesia. Él estuvo viudo 2 años y yo soltera por 50 años. Parecía un récord mundial. Sabemos lo que es la soledad y lo que se siente llorar en las noches hasta que la almohada está totalmente empapada. Muchas veces se nos ha hecho la misma pregunta, algo así. No hay con quién salir. ¿Qué puedo hacer? ¿Qué sugieren? Una hermana soltera compartió con una amiga que estaba cansada de esperar para casarse, estaba cansada de estar sola, de mantenerse, de tomar todas las decisiones sola, cansada de esperar a que se hicieran realidad sus sueños. La espera no la estaba llevando a ningún lugar. Ella quería ser una esposa, quería ser madre, tener una familia, pero en su desesperación siguió los caminos indebidos. Ella se casó finalmente con un hombre que no tenía los mismos valores que ella valoraba. Y esto la llevó a desesperación, tristeza y fracaso. Si ella hubiera esperado con paciencia la voluntad del Señor, las cosas habrían salido mejor. Nuevamente la pregunta, no hay con quién salir, ¿qué puedo hacer? Quiero decirles ahora a ustedes, ¿qué esperan de ustedes mismos, de su futuro cónyuge, de su familia? Quiero hacerles una petición especial, que se escriban una carta a sí mismos, una carta para que escriban para ustedes mismos y para su futura familia. Compartan los deseos de su corazón. Cuando ustedes sepan quiénes son ustedes y lo que desean y están buscando con anticipación lo que quieren lograr, lo hallarán. Ustedes quieren que sus hijos sepan que ustedes tienen un Padre Celestial que les ama, que vela por ellos, un Padre Celestial que contesta sus oraciones, un Padre Celestial que se preocupa por cada asunto en su vida, aún por cada cabello en su cabeza, un Padre Celestial que vela por ellos cuando salen en la mañana y regresan en la noche, que toman decisiones en cuanto a lo que es correcto. Quieren que sean personas que hagan convenios con nuestro Padre Celestial, que sean fieles aun cuando las cosas sean difíciles. En una ocasión recibí una bendición que decía que si no podía aguantar las dificultades como soltera, nunca aguantaría las dificultades que vendrían al estar casada. Ustedes quieren que sus hijos sepan que ustedes aman al Salvador, que creen en el Redentor Jesucristo, que Él sufrió todo tipo de dolor y aflicciones y tentaciones de todo tipo, y esto para que se cumpla la palabra que dice que Él tomará sobre sí los dolores y las enfermedades, la depresión, la tristeza de su pueblo. ¿Quieren esto o quieren estar solos? ¿Quieren que su familia esté unida en el testimonio de Jesucristo, de José Smith, del Libro de Mormón y del gran poder que este testimonio puede traer a sus familias? ¿Saben firmemente que pertenecen a la Iglesia de Jesucristo que está sobre la tierra, que tienen acceso a las bendiciones de vida eterna y felicidad? Ustedes aman y apoyan al presidente Gordon B. Hinckley como el profeta de Dios en la actualidad. Escriban esta carta dirigida a ustedes mismos. Escríbanle a sus seres queridos. Exprésenles lo que quieren lograr en su matrimonio, los estándares que quieren vivir. Hagan esto y todas sus preguntas se contestarán. El poder está dentro de ustedes mismos. Ustedes saben las respuestas. Ustedes quieren ser felices eternamente, gozando de paz y seguridad. En ustedes están las respuestas. Les amo. Estoy agradecida por ser miembro de la Iglesia de Jesucristo de los Santos de los Últimos Días. Quiero que sepan que yo sé que esta es la Iglesia verdadera en este mundo donde hay gran inseguridad. En el nombre de Jesucristo. Amén.
3: Thank you, Kristen.
0: Gracias, Kristen. Antes de que vaya al tema principal, quiero decir qué tan bendecido me siento por estar casado con esta mujer que sostiene un récord mundial.
3: Now to my main subject.
0: Ahora vamos al tema principal. Esta es una época difícil para los jóvenes. Todos los días nos asaltan grandes preocupaciones. La temperatura de la tierra, las guerras y los rumores de guerra, la sequía, una posible epidemia mundial de alguna enfermedad infecciosa y una posible recesión. Las ciudades costeras están preocupadas acerca del nivel creciente del océano, que puede hacer que las mareas lleguen hasta la puerta de las casas o pasar el umbral. Pero a pesar de lo grave que es todo eso, a mí me preocupa más la marea en aumento de la maldad en el mundo que nos rodea. Veo cómo todas esas dificultades son el cumplimiento de la enseñanza profética del Padre Lehi. Es preciso que haya una oposición en todas las cosas. En medio de todos esos problemas, debemos confiar en las grandes promesas del Señor. Él nos enseñó que Él no nos pide nunca nada antes sin prepararnos el camino para que lo cumplamos. Él nos ha demostrado que aun cuando no conteste inmediatamente nuestras oraciones pidiendo alivio para nuestras aflicciones, nos fortalecerá para que podamos llevar la carga que se nos haya impuesto. Además, Él nos enseñó, si estáis preparados, no temeréis. Estamos rodeados de maldad, tanto en medios impresos como en la música, las diversiones, las películas, los videos, la internet, los centros de estudio y el mercado. No podemos cambiar las malas influencias que inevitablemente caen sobre nosotros y nuestra familia, pero podemos aumentar nuestro poder para saber cómo reaccionar ante ellas. Debemos tratar de forjarnos nuestra propia isla de serenidad y fortalecer nuestra barrera en contra de las fuerzas que nos acosan en nuestro espacio protegido. En pocas palabras, debemos oponernos al mundo. La idea de oponernos al mundo no sugiere que debemos apoyar una revolución o distanciarnos de nuestro prójimo o detestar a aquellos con los que tenemos que tratar. Solo sugiero que, dentro de los límites de nuestro alcance de tiempo e influencia, tomemos una posición que dejemos clara y persuadamos a los demás de su valía, por lo menos para nosotros. Como un ejemplo de lo que quiero decir con oponernos, quisiera contarles una experiencia que no he compartido públicamente, la cual ocurrió hace más de 50 años. Yo era sargento en la Guardia Nacional de Utah. Había cumplido 21 años y había reunido todos los requisitos académicos necesarios para ser uno de los oficiales comisionados, el de teniente de artillería. Todos los requisitos, salvo uno. Tenía que pasar el examen físico. Me presenté en el centro médico militar, cuyo personal consistía en miembros de la reserva, como yo, lo que tal vez explique con lo que me encontré. Un cabo me hizo una prueba de daltonismo. Me mostró más o menos unas 12 páginas cubiertas con puntos de diferentes colores y me preguntó qué número veía en los puntos de cada página. Al terminar la prueba, cerró el libro con cierto aire de autoridad y dijo: «Sargento, usted jamás podrá ser un oficial porque parece daltonismo». Me quedé atónito. Si padecía de daltonismo, era la primera vez que me enteraba de ello. Desanimado y sintiéndome un poco insultado, tomé la determinación de que si yo, como sargento, no iba a pasar el examen físico para ser un oficial, no aceptaría la decisión de un cabo, ya que yo tenía un rango superior. Insistí en que deseaba ver al capitán. Capitán, que era un médico que divisé al otro lado de la habitación. Me opuse al sistema. Y lo hice con tanta insistencia que el cabo me llevó de mala gana hasta donde estaba el capitán. «¿Cuál es el problema?», preguntó el médico. Se lo expliqué y tomó el libro de puntos de colores de las manos del cabo y, para mi alivio, él mismo me hizo la prueba. Después de que le dije todos los números que veía en esos puntos de colores, se dirigió a ambos. «Sargento, usted pasa. Cabo, usted parece daltonismo». Así fue como llegué a ser teniente en la Guardia Nacional de Utah, lo cual me abrió otras puertas y me condujo a algunas importantes experiencias en mi vida. Hay ocasiones en que es necesario manifestar oposición. Ciertamente vivimos en tiempos peligrosos y tenemos razón para estar preocupados. No obstante, en estos días, al igual que en los muchos momentos estresantes del pasado, los jóvenes deben avanzar con optimismo y prepararse para una vida larga y productiva. Cásense, tengan hijos, edúquense, tengan fe. En su libro reciente, Paz, Felicidad y Gozo, el elder Richard G. Scott tiene un capítulo titulado «Vivir bien entre la maldad cada vez mayor». Cito lo siguiente de ese capítulo. «Una de dos, o se retuercen las manos y los consume la preocupación por el futuro, o eligen seguir el consejo que el Señor ha dado de vivir con paz y felicidad en un mundo lleno de maldad. Si deciden concentrarse en el lado oscuro, eso es lo que verán. Ahora vean el lado resplandeciente. A pesar de que hay lugares diminutos de maldad, en general el mundo es majestuosamente bello, lleno de muchas personas buenas y sinceras. Dios ha dispuesto la manera de vivir en este mundo y no ser contaminados por las presiones degradantes que se encuentran esparcidas por doquier. Todas estas cosas son posibles si tenemos fe, o sea, confianza en el Señor. Confíen en su plan. Confíen en sus mandamientos. Y confíen en sus bendiciones prometidas y confíen en sus líderes que no los llevarán por caminos equivocados. Una de las maneras más eficaces por las que podemos avanzar con fe y oponernos al mundo es observar el día de reposo de forma apropiada y positiva. Este día de adoración y de descanso de las labores del mundo es el ancla divinamente señalada en las tormentas de la vida. Si se observa debidamente, nos ayudará a nosotros y a nuestras familias a desarrollar la fortaleza espiritual que necesitamos para permanecer firmes contra la tentación y permanecer sin mancha del mundo. El uso adecuado del día de reposo iluminará nuestra luz de fe y esperanza en la tormenta cada vez más oscura de iniquidad. Reconozco que la mayoría de los sermones que tienen que ver con el día de reposo se concentran en lo que no debemos hacer en ese día. Ese no es mi mensaje. La mayor parte de este discurso hablaré sobre lo que debemos hacer en el día de reposo. Se nos manda observar el día de reposo para santificarlo. El día de reposo se reserva como un tiempo sagrado para la renovación espiritual y física, para tomar de la Santa Cena, para prepararnos para recibir y efectuar ordenanzas, para aprender y enseñar a las doctrinas y los principios del Evangelio, para fomentar la unidad familiar, para dar servicio y para disfrutar de una recta sociabilidad. Debido a nuestra preocupación por el día de reposo, somos sumamente diferentes de la mayoría de la gente del mundo. Vivimos en una época en que la mayoría de las personas no le dan ningún significado sagrado al día de reposo. Se ha convertido en un día para buscar riqueza, placer y comodidad personal. Es el día de la semana en el que se realizan más compras. Es un día para playas, lanchas y otros medios de recreo. Es el día predilecto para deportes, juegos de pelota, rodeos, etc. Todos conocemos el origen del día de reposo. En 6 días el Señor creó la tierra y todo lo que en ella hay, pero en el séptimo descansó. Él bendijo el día de reposo y lo santificó. Él mandó, 6 días trabajarás y harás toda tu obra. Pero en el séptimo día no debíamos hacer obra alguna, ni los de nuestra familia, ni empleados. Debemos acordarnos de ese día para santificarlo. El día de reposo era una señal del convenio que Dios había hecho con Israel. Por medio del profeta Ezequiel, el Señor dijo que había dado a Israel sus estatutos o mandamientos, y también les di mis días de reposo para que fuesen por señal entre mí y ellos, para que supiesen que yo soy Jehová, que los santifico. Santificad mis días de reposo, dijo el Señor, y sean por señal entre mí y vosotros. Había un propósito para esta señal y mandamiento, y bendiciones prometidas si se guardaban. Por medio del profeta Moisés, el Señor declaró que si Israel guardaba sus días de reposo y sus mandamientos, Él haría sus tierras fructíferas y seguras. Él prometió, yo daré paz en la tierra. De nuevo, en tiempos modernos, el Señor ha mandado que en el día de reposo descansemos de nuestras labores y rindamos nuestras devociones al Altísimo, y que en ese día no hagamos ninguna otra cosa. Si guardamos los mandamientos de nuestro Creador, nos hacemos acreedores a sus bendiciones prometidas. Él, que nos creó, sabe cuáles modelos de conducta nos permitirán lograr nuestra máxima ejecución física y espiritual. Y Él nos ha dado mandamientos que tienen como fin guiarnos hacia ese tipo de conducta. Hace algunos años compré un nuevo automóvil. Era una maravilla de la ingeniería, práctico y complejo. Y naturalmente requería combustible y cierto mantenimiento a fin de que funcionara con eficiencia máxima. A fin de que el usuario estuviese al tanto de esas cosas esenciales, el fabricante había dispuesto un manual de funcionamiento. Nuestro Creador ha hecho lo mismo para nuestros cuerpos espirituales y físicos. La palabra de sabiduría es una de esas indicaciones, como lo es el día de reposo. Nuestro Creador ha dicho que nuestra energía física y nuestro crecimiento espiritual serán mejores si trabajamos 6 días y descansamos el séptimo. Las caravanas de los pioneros mormones observaron este mandamiento. De muchas fuentes sabemos que viajaron durante 6 días y que descansaron el séptimo. Para los pioneros mormones, el domingo no solo era un tiempo de descanso, sino también de renovación espiritual, práctica que les fue de mucha utilidad. Según se cuenta, los viajeros que cruzaron las llanuras y que solían viajar 6 días por semana llegaron a su destino tan pronto como los que viajaban 7 días por semana, con mucho menos agotamiento, fatiga y contratiempos y menos pérdidas de vida y de ganado a lo largo del trayecto. Del mismo modo, nuestros cuerpos físicos no pueden desarrollarse sin los nutrientes que el Creador dispuso que tuviésemos. Por ejemplo, si nos abstenemos de calcio, los resultados no son inmediatamente notorios, pero con el tiempo, la maravillosa maquinaria de nuestro cuerpo se descompone sin ese nutriente esencial. Lo mismo ocurre con la vitalidad espiritual que necesitamos para sostenernos en nuestra jornada hacia la vida eterna. Si no disponemos nuestras vidas de tal manera que recibamos el alimento espiritual que necesitamos, nuestro espíritu se atrofiará y nos estancaremos en nuestro trayecto hacia nuestro destino eterno. La forma en que vestimos es también importante para nuestra adoración y para reclamar las bendiciones de honrar el día de reposo. En años recientes hemos recibido un considerable deterioro en la dignidad y en la forma en que nuestros miembros, especialmente los jóvenes, se visten cuando van a adorar a nuestros edificios que han sido dedicados. Cuando vayamos a adorar y a participar de la Santa Cena, debemos vestir de manera apropiada. A fin de rendir tus devociones al Altísimo, debemos asistir a nuestro propio barrio durante el día de reposo. Asistan al barrio en el que se encuentre su cédula de miembro, al barrio donde paguen su diezmo y vayan para conseguir su recomendación para el templo. El asistir a cualquier otro barrio deberá ser una excepción infrecuente. Jóvenes adultos, especialmente los varones, no vayan de barrio en barrio sin tener un llamamiento en la iglesia. Muchos lo hacen, tal vez para justificarse en lo que respecta a su búsqueda de una compañera eterna. Naturalmente, hay razones sociales apropiadas para los miembros jóvenes de la iglesia y hacemos todo lo que esté de nuestra parte para fomentarla. Pero la motivación principal, primordial que tengan durante las reuniones dominicales no debe ser para asistir a una reunión social. El día de reposo es un tiempo para participar de la Santa Cena, para prestar servicio y para mantenerse en contacto con el obispo, que es el juez común del Señor, y a quien tendrán que ir a ver para recibir una recomendación para el templo. No se encuentren en el lugar de un jovencito que hace poco pidió una cita urgente con su obispo porque deseaba casarse en el templo a la semana siguiente. El obispo dijo, ¿quién es usted? He visto su cédula de miembro y conozco a sus padres, pero no lo he visto a usted desde que salió de la misión. No tengo ningún registro de que paga diezmo. Sé que no le he estado sirviendo al Señor en un llamamiento. No puedo darle una recomendación. Vuelva al barrio. Preste servicio, pague sus diezmos aquí y permita que su obispo sienta su espíritu en este lugar. Entonces, en unos meses podemos hablar en cuanto a una recomendación. Cuando la boda en el templo no se llevó a cabo como se había previsto, fue muy difícil para todos, especialmente para el obispo. Pero el obispo tenía la razón. Mientras trato este tema, quiero hacer una súplica a cada joven adulto que se encuentre presente. Las personas más abrumadas por el trabajo en la iglesia son nuestros obispos. Por favor, les suplico que no hagan nada que haga la carga de ellos aún más pesada. Vayan a ellos para recibir su recomendación, naturalmente, pero no pospongan conseguir una recomendación o una referencia eclesiástica hasta que se trasladen a un nuevo barrio y después acudan a su nuevo obispo a la última hora. Si lo hacen, él tendrá que verificar con el obispo anterior la dignidad de ustedes. No permitan, eso puede tomar un montón de tiempo. No permitan que su desidia o el hecho de no planear con anticipación se conviertan en una carga adicional para su ocupado obispo. Al empezar dije que no iba a hablar acerca de lo que no debemos hacer en el día de reposo. Deseo concentrarme en las cosas positivas que debemos hacer para hacernos acreedores de las bendiciones prometidas a los que santifican el día de reposo. Nuestros esfuerzos comienzan cuando vemos el día de reposo como algo fundamentalmente diferente. Hace muchos años, el elder Spencer W. Kimball dijo, y cito, «Parece haber tanto ruido en este mundo, tenemos poca oportunidad de oír la voz del Señor, salvo por medio de la voz quieta y apacible. Sería bueno si por lo menos un día por semana pudiésemos mantener fuera el ruido del mundo y hacer del día de reposo un refugio para nuestro espíritu». Hasta allí la cita. Años más tarde, después de que el elder Kimball se hubo convertido en presidente Kimball, la primera presidencia instituyó el programa dominical integrado de 3 horas, el que aún seguimos. Dijeron que ese horario depositaba en los miembros individuales y en las familias la responsabilidad de observar debidamente el día de reposo. La presidencia hizo la observación de que se dispondría de más tiempo para llevar a cabo el estudio personal de las Escrituras y el estudio centrado en el Evangelio por parte de la familia. Se deberán planificar con detenimiento y se deberán llevar a cabo otras actividades apropiadas para el día de reposo, tales como fortalecer los lazos familiares, el visitar a los enfermos y a los que estén confinados en el hogar, prestar servicio a los demás, el escribir historias personales y familiares, el hacer la obra genealógica y obra misional. Este año, los quórumes del sacerdocio Melquisedec y las sociedades de socorro de la Iglesia han estado estudiando las enseñanzas del presidente Spencer W. Kimball. En el capítulo titulado «El día de reposo, una delicia», leemos estas palabras. «El día de reposo es un día santo en el cual deben hacerse cosas dignas y santas. El abstenerse del trabajo y de la recreación es importante, pero no lo es todo. El día de reposo requiere pensamientos y acciones constructivas, y si simplemente se holgazanea sin hacer nada ese día, este se quebranta». El mandamiento también exige acción constructiva en el día de reposo. Contiene, además, un mandato para los otros 6 días. 6 días trabajarás y harás toda tu obra. Perezosos, escuchen. El participar de la Santa Cena probablemente sea la parte más importante de guardar el día de reposo. La Santa Cena es una ordenanza de la Iglesia, una en la que se nos manda participar todos los días de reposo. Cuando efectuamos los convenios de esta ordenanza y los guardamos, se nos promete que podemos tener su Espíritu siempre con nosotros. ¿Por qué es importante que su Espíritu esté con nosotros? La misión del Espíritu Santo es la de testificar del Padre y del Hijo y de guiarnos hacia la verdad. Ese testimonio es absolutamente crucial para nuestro propio testimonio personal. No podríamos tener un testimonio del Padre, quien es el autor del plan de salvación, ni del Hijo, quien es nuestro Salvador, a menos que tengamos un testimonio del Espíritu Santo. Todos los miembros tienen el don del Espíritu Santo, pero participar de la Santa Cena de manera digna y apropiada cada día de reposo es todavía esencial para mantener un fuerte testimonio. Es solo por la renovación de nuestros convenios bautismales que podemos tener su Espíritu siempre con nosotros. El Espíritu Santo también tiene la misión de recordarnos cosas en la mente y de guiarnos a la verdad. Esa revelación personal es esencial para ser advertido del peligro y para guiar nuestras vidas diariamente en armonía con el Señor y en el logro de lo que Él desea que lleguemos a ser. Por todas esas razones, la asistencia a la reunión sacramental, y el participar en forma adecuada y digna de la Santa Cena es fundamental para nuestra vida religiosa de todos los días. Me gustaría compartir una experiencia personal que ha influido en mi manera de pensar sobre el día de reposo. Cuando estudiaba abogacía, hace más de 50 años, yo era parte de un grupo de estudio en el que había un joven judío ortodoxo. Un viernes por la tarde, dijo que tenía que tomar el tren para poder llegar a su casa en el norte de Chicago antes de que comenzara su día sabático a la puesta del sol. Entonces lo acompañé al tren y seguimos hablando sobre nuestros estudios. Al acercarnos a la estación, comenzamos a hablar sobre el día de reposo. Le dije que admiraba su fiel devoción en cuanto al día de reposo y que yo nunca estudiaba los domingos. Entonces respondió, yo sí estudio en el día de reposo, pero mis estudios no me resultan tan beneficiosos como en los otros días porque no puedo usar mi lápiz para subrayar. Me explicó que el lápiz era una herramienta y que no podía utilizar herramientas el día de reposo. A menudo he reflexionado en el contraste que existe con nuestras propias normas del día de reposo. Él tenía un sistema de reglas que le indicaban lo que podía y lo que no podía hacer, mientras que yo intentaba seguir un sistema de principios. Yo creía que tenía que trabajar 6 días, que para mí era estudiar abogacía, y que después tenía que evitar los quehaceres estudiantiles en el día de reposo. No quiero que pienses que estoy criticando a mi amigo en su forma de proceder con el día de reposo, puesto que al aprender más sobre las normas que tienen los judíos ortodoxos sobre el guardar el día de reposo, he concluido que sus normas son, en muchos aspectos, superiores a las mías y a las de muchos otros santos de los últimos días. Para ellos, el día de reposo es un tiempo para dedicar en forma exclusiva a recordar al Señor, para adorarlo y a regocijarse en las bendiciones de Él y en su pueblo. El día de reposo es muy sagrado. La familia se reúne y pueden asistir a la sinagoga. De otro modo, el día de reposo es para dedicar tiempo a la familia para conversar y comer juntos y para estudiar las Escrituras. Los padres invocan bendiciones a favor de sus hijos. Además, cualquier actividad que pudiera dividir a la familia o detractar de la paz de ese día no se lleva a cabo durante el día de reposo. En realidad tenemos menos normas que los judíos ortodoxos, y me pregunto si logramos equiparar su excelencia al llevar a cabo los propósitos positivos del día de reposo. Al reflexionar sobre mis propias prácticas en cuanto al día de reposo, creo que he sido más eficiente al observar lo que no hago que lo que hago. Junto con muchas otras personas, no he sido tan eficiente en aplicar las enseñanzas de las Escrituras para hacer del día de reposo lo que el profeta Isaías llama delicia, santo de Jehová. Leemos lo siguiente en el capítulo 58 de Isaías. Si retrajeres del día de reposo tu pie, de hacer tu voluntad en mi día santo, y lo llamares delicia, santo, glorioso de Jehová, y lo venerares, no andando en tus propios caminos, ni buscando tu voluntad, ni hablando tus propias palabras, entonces te deleitarás en Jehová, y yo te haré subir sobre las alturas de la tierra, y te daré a comer en la heredad de Jacob, tu padre, porque la boca de Jehová lo ha hablado. ¿Qué pueden hacer las personas y las familias para que el día de reposo sea una delicia? ¿Qué podemos hacer para que aumente nuestra fe en Jesucristo y se fortalezca nuestra familia mediante la observancia de este día? Hace 14 años, la primera presidencia publicó una declaración en la que se instaba a los santos de los últimos días a apartar este día, este santo día, de las actividades del mundo y consagrarse ustedes mismos para tener un espíritu de adoración, de acción de gracias, de servicio y de actividades centradas en la familia que sean apropiadas para el día de reposo. Debemos pasar el día de reposo en una renovación espiritual y debemos, como enseñaba el presidente Kimball, medir cada actividad del día de reposo con la vara de la adoración. En otra ocasión, él explicó, en hebreo, el término sabático significa descansar y contempla la sosiega tranquilidad, la paz mental y espiritual. Es un día para desprenderse de los intereses egoístas y de actividades absorbentes. Es un día para abandonar todo interés mundano y para alabar al Señor. Él también apoyaba una actividad del día de reposo que interesa muy en particular a este grupo. Él dijo que es un día para salidas apropiadas. Y pongo énfasis en la palabra apropiada. Además, el día de reposo es para estar unidos como familia y para fortalecer los vínculos familiares que son la parte central del Evangelio. El presidente Kimball dijo, aparten tiempo en el día de reposo para estar juntos como familia y conversar el uno con el otro, para escudriñar las Escrituras, para visitar amigos y familiares, así como enfermos y a los que estén solos. También es un momento excelente para trabajar en sus diarios y en su genealogía. El presidente Joseph F. Smith enseñó un principio importante sobre la familia y el día de reposo. Además de asistir a las reuniones de la iglesia, él dijo, me encantaría tener el privilegio de sentarme en mi hogar con mi familia y conversar con los miembros de ella y estar con ellos y llegar a conocerlos mejor. Me gustaría tener el privilegio de ocupar mucho de ese tiempo para ese propósito. Conocer a mis hijos, estar al tanto de lo que les sucede y de las Escrituras, y pensar en algo diferente, hacer chistes, diversión, risas, carcajadas y cosas por el estilo. Les invito, jóvenes adultos, casados y solteros, a hacer del día de reposo un día para estar juntos como familia. No se vayan haciendo lo placentero que separa a la familia, sino que adoren, estudien, conversen y regocíjense juntos. Hagan del día de reposo una delicia, santo de Jehová. Y entonces, como Isaías lo prometió, te deleitarás en Jehová, y yo te haré subir sobre las alturas de la tierra, y te daré a comer la heredad de Jacob, tu padre. Porque la boca de Jehová lo ha hablado. Mis queridos hermanos y hermanas, esta es la Iglesia de Jesucristo. Somos hijos de padres celestiales. Se nos puso en la tierra para un propósito, y ese propósito nos lleva a relaciones familiares eternas de las cuales hemos hablado. A su debido tiempo, a través de la eternidad, cada uno de las bendiciones escogidas de nuestro Padre Celestial serán de ustedes si mantienen sus mandamientos. Y uno de esos mandamientos es honrar el día de reposo. Y cuando hacemos ello, operamos mejor física y espiritualmente. Y llegamos más rápidamente a ese camino celestial, a donde nuestro Padre Celestial nos ha dicho que es el mayor premio de Dios. Invoco sus bendiciones sobre ustedes, mis nobles amigos, en el nombre de Jesucristo. Amén.
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0: precio que pagó por nosotros. El cambio que Él nos pide no es para su beneficio, sino para el nuestro. A diferencia de la compradora en el mercado, que tomaría el cambio que se le ofrece, nuestro Salvador nos invita a guardar el cambio. Tras escuchar las palabras del rey Benjamín, el pueblo declaró que sus corazones habían cambiado y dijeron: por el Espíritu del Señor Omnipotente, el cual ha efectuado un potente cambio en nosotros, ya no tenemos más disposición a obrar mal, sino a hacer lo bueno continuamente. Las Escrituras no dicen que ellos se volvieron perfectos de inmediato, sino que su deseo de cambiar los condujo a la acción. Su cambio de corazón significó despojarse del hombre o la mujer natural y entregarse al Espíritu para ser más como Jesucristo. El presidente Henry B. Eyring enseñó: la verdadera conversión depende de buscar libremente con fe, esfuerzo y algo de dolor. Entonces el Señor concede el milagro de purificación y cambio. Al combinar nuestro esfuerzo con la capacidad del Salvador, llegamos a ser nuevas criaturas. Cuando era joven, me visualizaba caminando en una senda ascendente y vertical hacia mi meta eterna. Cada vez que hacía algo incorrecto, sentía que me deslizaba hacia abajo por la senda para comenzar otra vez. Era como caer en aquella casilla del juego para niños, serpientes y escaleras, en la que te deslizas desde arriba del tablero hasta el comienzo del juego. Era desalentador. Pero a medida que comencé a entender la doctrina de Cristo y aplicarla a diario, encontré esperanza. Jesucristo nos ha dado un modelo para cambiar. Él nos invita a ejercer la fe y a arrepentirnos con esa fe y arrepentimiento que efectúan un cambio en nuestro corazón. Al arrepentirnos y volver nuestro corazón hacia Él, obtenemos un deseo de hacer y vivir convenios sagrados. Perseveramos hasta el fin al aplicar estos principios en nuestra vida y al invitar al Señor que nos cambie. Perseverar hasta el fin significa cambiar hasta el fin. Ahora comprendo que no comienzo de nuevo con cada intento fallido, sino que con cada intento continúo mi proceso de cambio. Hay una frase en el lema de las mujeres jóvenes que dice: valoro el don del arrepentimiento y procuro mejorar cada día. Es mi oración que valoremos este don y que busquemos intencionalmente el cambio. A veces los cambios están relacionados con pecados graves, pero casi siempre nos esforzamos por refinar nuestro carácter para alinearnos con los atributos de Jesucristo. Nuestras decisiones ayudarán o entorpecerán nuestro progreso. Los cambios deliberados, pequeños pero constantes, nos ayudarán a mejorar. No se desanimen. El cambio es un proceso que dura toda la vida. Agradezco que el Señor sea paciente con nosotros en nuestra lucha por cambiar. Mediante Jesucristo tendremos fortaleza para hacer cambios duraderos. A medida que nos volvamos a Él, aumentará nuestra capacidad para cambiar. Además del poder de la expiación de nuestro Salvador, el Espíritu Santo nos guiará a seguir esforzándonos. Incluso puede ayudarnos a saber qué cambios necesitamos hacer. También podemos encontrar ayuda mediante las bendiciones del sacerdocio, la oración, el ayuno y la asistencia al templo. Asimismo, familiares y líderes y amigos pueden ayudarnos en nuestro esfuerzo por cambiar. Cuando tenía 8 años, mi hermano Lee y yo jugábamos con los amigos en las ramas de un árbol del vecindario. Nos encantaba estar con ellos bajo la sombra del árbol. Un día, Lee se cayó y se rompió el brazo. Con el brazo roto, le costaba subir al árbol. Pero la vida en el árbol no era la misma sin él. Así que algunos de nosotros lo sosteníamos por detrás mientras otros tiraban del brazo bueno. Y sin demasiado esfuerzo, Lee estuvo de vuelta en el árbol. Su brazo seguía roto, pero volvió a estar con nosotros, disfrutando de nuestra amistad mientras sanaba. He pensado en esa experiencia como un símbolo de nuestra actividad en el Evangelio de Jesucristo. Bajo las ramas del Evangelio, disfrutamos de bendiciones que traen los convenios. Tal vez algunos se han caído de la seguridad de sus convenios y necesitan nuestra ayuda para volver a la protección de las ramas del Evangelio. Puede ser difícil regresar solos. ¿Podemos acercarlos amablemente un poco y levantarlos un tanto para ayudarlos a sanar mientras disfrutan de nuestra amistad? Si sufren de una lesión debido a una caída, permitan que otras personas les ayuden a regresar a sus convenios y a sus bendiciones. El Salvador puede ayudarles a sanar y cambiar mientras estén rodeadas de aquellos que las aman. Con frecuencia me encuentro con amigos a quienes no he visto en muchos años. A veces me dicen, no has cambiado nada. Cada vez que escucho eso, me avergüenzo un poco, ya que espero haber cambiado con el paso de los años. Ojalá que haya cambiado de ayer para hoy. Espero ser más amable, menos crítica, más compasiva, más rápida para responder a las necesidades de los demás y también más paciente. Me encanta subir las montañas que están cerca de mi casa. A menudo, al andar por el camino, se me mete una piedrecita en el zapato. Tarde o temprano me detengo y sacudo mi zapato. Pero me sorprende lo mucho que me permito caminar con el dolor antes de detenerme para deshacerme de esa molestia. Mientras recorremos la senda de los convenios, en ocasiones se nos meten en los zapatos piedras que adoptan la forma de malos hábitos, pecados o malas actitudes. Cuanto antes las saquemos de nuestra vida, más gozoso será nuestro trayecto terrenal. Conservar el cambio requiere esfuerzo. No puedo imaginar detenerme en el camino para volver a colocar la piedrecita en mi zapato. No quisiera hacerlo. Así como una hermosa mariposa, no elegiría regresar a su capullo. Testifico que gracias a Jesucristo podemos cambiar.
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4: Septiembre 11 de 2011. Hoy es una noche muy especial para aquellos que están luchando con la batalla, en la batalla de Jesucristo, y no será una tarea fácil. Quisiera comenzar citando a la hermana Margaret Nadolt y aplicar sus palabras a los hombres y a las mujeres. El mundo tiene suficientes hombres y mujeres duros. Necesitamos hombres y mujeres que sean tiernos. Hay suficientes de nosotros que somos toscos. Necesitamos hombres y mujeres que sean amables. Hay suficientes hombres y mujeres que son groseros. Necesitamos hombres y mujeres refinados. Hay suficientes hombres que tienen fama y dinero. Necesitamos hombres y mujeres que tengan fe. Hay suficiente codicia. Necesitamos más abnegación. Hay suficiente vanidad. Necesitamos más virtud. Hay suficiente popularidad. Necesitamos más pureza. Y yo agregaría, ustedes son los que suministrarán estas virtudes a un mundo que se halla con mucha necesidad. Debido a que me casé a los 53, a veces me considero el emblema de los adultos solteros. Gracias, gracias. Bueno, participaba activamente en el programa de jóvenes adultos solteros y en el programa de adultos solteros y de adultos solteros mayores. Ustedes son especialmente valiosos para mí porque he recorrido algunos de los senderos que ustedes caminan. He enfrentado algunas de las inquietudes que ustedes enfrentan y tengo una enorme empatía y respeto por ustedes. Esta tarde mi objetivo es testificarles de las verdades que aprendí cuando era soltera, que creo que son verdades eternas que los protegerán a ustedes del desaliento, de la posible apostasía personal y recordarles las obligaciones de nuestro Padre Celestial. Verdad número uno, el Señor nos ama, contesta oraciones y, lo más importante, se deleita en bendecir. Y me encanta esa palabra, se deleita en bendecir a los que guardan sus mandamientos, pero lo hace en su propio tiempo y a su propia manera. El Señor está obligado a cumplir sus promesas para con nosotros. Todos tenemos un origen divino. En la tierra nacimos en familias, y si guardamos los mandamientos, volveremos a vivir como familias eternas. Para lograr esta meta, tenemos que recordar siempre a Jesucristo y guardar sus mandamientos. Cada día es importante para ustedes, debido a que la forma en que decidan pasar el tiempo determinará la persona que llegarán a ser. Sean lo mejor que puedan. También les aconsejo, por experiencia, que se preocupen menos por el matrimonio en sí y más por convertirse en un discípulo de Cristo. La luz que tienen atraerá a otras personas, porque la luz atrae a la luz, y las bendiciones que el Padre Celestial tiene para ustedes serán más maravillosas de lo que se puedan imaginar. Atesoren esta época, la oportunidad de crecer y aprender de su religión para que puedan buscar la felicidad como lo hicieron los nefitas y llegar a ser el pueblo del convenio. Cuando más nos sumerjamos en las Escrituras, recibiremos una protección más fuerte en contra de la tentación, de la pornografía y del mal. Cuanto más vayamos a la iglesia, al templo y sirvamos en nuestros llamamientos, llegaremos a ser más fuertes y más felices. Segunda verdad, no nos salvamos en forma aislada. Esta vida no se trata solo de mí, en lo personal. Se nos pone en la tierra para bendecir a quienes nos rodean, para actuar como agentes de rectitud y, como el Elder Oaks nos instruirá, para estar anhelosamente consagrados a una causa buena, para fomentar el progreso de todos los que nos rodean. Como misionera que sirvió en Sendai, Japón, deseo compartir un breve relato sobre el desastre reciente. Una hermana japonesa que conducía su auto sintió el terremoto. Después, el maremoto cubrió totalmente su auto y transpesa rápidamente salió por la ventanilla. Conociendo el terreno, salió del auto y buscó refugio. Lo primero que pensó fue, sálvate y date prisa. Buscando refugiarse, notó que otro auto tenía las ventanillas cerradas por la presión del agua. Adentro se podía ver niños pequeños y una abuela que seguramente se ahogarían si no escapaban. Su instinto de sobrevivencia la hizo seguir corriendo para sobrevivir. No había tiempo, tenía que salvarse a sí misma. Entonces una voz vino a su mente y le dijo, «Eres miembro de la Iglesia de Jesucristo de los Santos de los Últimos Días». Miró el auto y recordó quién era y lo que debía hacer. Y reaccionó con rapidez, agarró un escritorio que flotaba cerca, rompió la ventanilla del auto y llevó a la pequeña familia a un hogar seguro. Después los ayudó a buscar refugio antes de volver a casa. Hermanos y hermanas, estamos rodeados de un peligroso maremoto, no uno de aguas asesinas veloces, sino otro igual de peligroso y letal. Vivimos en una sociedad repleta de falsas enseñanzas, de ideas mundanas y de degradación moral. Se nos ha enseñado la verdad y estamos bajo convenio. Es nuestro momento de ser valientes. En Mosía 4:10 se nos enseña que no basta con creer en la verdad, sino que debemos actuar de acuerdo con ella para ayudar a las personas de nuestras comunidades y vecindarios y a nuestros amigos y familiares, tanto entre los de nuestra fe como los que no lo son. El Señor nos advierte, si creéis todas estas cosas, mirad que las hagáis. Yo testifico como conversa de esta iglesia que a menudo, y sin saberlo, estamos rodeados de los que tienen hambre de oír las palabras del Evangelio, al igual que yo me sentí, y que las palabras que hablen serán dulces para los que instruyan, y que sus palabras tienen la facultad de bendecir y cambiar vidas. Verdad 3. Nuestra responsabilidad es llegar a ser los mejores discípulos de Cristo que podamos llegar a ser. En una ocasión, llena de preocupación y frustración en cuanto a mi situación de soltera y el paso de los años, fui a un líder de sacerdocio para recibir una bendición que me fortaleciera. Las palabras pronunciadas en esa bendición permanecen conmigo hasta este día y suenan más verdaderas con el paso del tiempo. Todavía puedo citarlas. Si no eres capaz de soportar las dificultades y los desafíos de una vida de soltera, nunca serás capaz de soportar las dificultades y desafíos de la vida matrimonial. Me sentí un poco aturdida. Esas palabras fueron un llamado a la acción para que yo hiciera de mi vida una vida maravillosa, independientemente de cualquier situación o dificultad que enfrentara. Si yo podía hacer de mi vida de soltera una vida feliz, eso determinaría la felicidad que tendría como mujer casada. Yo quería un futuro feliz. Me di cuenta de que tenía la capacidad no solo de soportar cosas difíciles, sino de buscar lo mejor en cada situación. Mi actitud fue mucho más positiva. La vida es un reto, siempre lo será, ya sea soltera o casada. Y yo quería estar a la altura de ese desafío. Testifico por duras experiencias vividas que el Señor siempre nos está preparando para una felicidad y bendiciones más grandes. Solo tenemos que tratar de hacerlo mejor y confiar en Él con todo nuestro corazón. Verdad 4. Aprendan a reconocer los susurros del Espíritu Santo en su vida. El Espíritu Santo habla con una voz suave y apacible, un susurro que las tradiciones y las distracciones fuertes del mundo pueden apagar o incluso extinguir. Como miembros de la Iglesia verdadera, ustedes tienen demandas y expectativas únicas. La elección de los devotos santos de los últimos días no es simplemente ir hacia adelante y tratar de ser feliz y crear una vida satisfactoria. Como hombres y mujeres del convenio, nuestra meta es seguir adelante y desarrollar fuertes testimonios y corazones amorosos que nos prepararán para nuestro papel como padres en las eternidades. Con ello en mente, hablo también de algunas de las dificultades y los posibles obstáculos que hay por delante. Para las hermanas, sé que la frustración que muchas enfrentan debido a su deseo de ser esposas y madres, quisiera decirles que no permitan que esa espera sea una carga para ustedes. No se enojen ni se amarguen nunca por no tener esas bendiciones en el tiempo que desean. Yo perdí muchas horas preocupándome por ello. No pierdan un minuto de esta preciosa vida por eso. Prepárense para el futuro. Sigan adelante. Logren una educación académica y prepárense para una ocupación o profesión para mantenerse a sí mismas y a su futura familia. También les advierto, en mi época, solo el 6% de las mujeres no se casaban, y era poco común que una mujer lograra obtener títulos avanzados y fuera parte de la fuerza laboral. Ahora es muy diferente. Un porcentaje mucho mayor de ustedes no se casará durante su vida universitaria y podrían lograr títulos avanzados y tener oportunidades maravillosas en su carrera. Algunas de ustedes serán solteras, pero a menudo oigo de jóvenes mujeres que buscan satisfacción primero en la fuerza laboral. Ahora hablo a nivel personal, por experiencia propia como mujer que tiene un doctorado y tuvo una carrera estupenda viajando el mundo, puedo decir francamente que no importa lo emocionante que sea o la satisfacción que brinda una carrera, nunca deben sabotear su felicidad eterna a costa de una oportunidad de trabajo. Si el verdadero amor llega en un momento aparentemente inoportuno, miren las consecuencias a largo plazo y procuren la guía del Espíritu Santo. El matrimonio y la maternidad son tan gratificantes y maravillosos como ustedes lo decidan. El Señor proporcionará una manera de equilibrar sus aspiraciones con las bendiciones del matrimonio. Los honores del mundo y el éxito empresarial ofrecen una compensación pequeña cuando se comparan con el cariño de la familia y los hijos. Por otro lado, les digo a los hombres. Antes de llegar a los hombres, voy a decir una cosa más. Pueden haber algunas cosas aquí que estamos solteros, pero depende del Señor las oportunidades que tengan y el gozo que tengan. Las mujeres nacieron para edificar y estamos rodeadas de oportunidades para hacerlo en nuestros llamamientos de la iglesia, en la familia, en los vecindarios y comunidades. Disfruten esas oportunidades ahora, jóvenes. Vivimos en un mundo que enseña que la educación y la seguridad financieras deben preceder al matrimonio. El Señor nos enseña lo contrario. Mientras tanto, antes del matrimonio también veo que muchos de ustedes disfrutan de los viajes, los videojuegos, las salidas con amigos y las comidas gratis. Yo también las disfruto. Hermanos, las hermanas necesitan que ustedes sean lo más valientes que puedan ser. En el plan del Señor, aquellos de ustedes que se casen progresarán a niveles que nunca hubieran imaginado. Esa es una promesa. Verdad número 5. Todos los solteros deben seguir siendo miembros activos de la iglesia. En una iglesia centrada en la familia, a veces se puede dudar de que haya un lugar para ustedes, pero nada podría estar más lejos de la verdad. Cada persona cuenta. Nunca olviden que el plan de salvación está en plena vigencia para todos, solteros o casados. No están solos. Cito a la hermana Julie Beck. No luchamos una guerra en el cielo para ser eternamente solteros. No nos inscribimos solo por una parte del programa. Firmamos para todo el plan, para hacer convenios, para sellarnos eternamente y para tener posteridad en las eternidades. No abandonamos los principios verdaderos mientras esperamos nuestras bendiciones. Hermanos y hermanas, no estamos en esta espera solos. El Señor está al tanto de nosotros. Él nos conoce a cada uno de nosotros individualmente. Escucha nuestras oraciones. Y Él conoce nuestras angustias, nuestros miedos, nuestras pruebas, nuestros triunfos. Él está a nuestro lado. Solo tenemos que recurrir a Él y Él estará con nosotros. Tener fe no significa que estarán llenos de alegría y convicción en cada momento. Tener fe significa que serán persistentes y se mantendrán creyendo que la bendición y la comunidad les esperan más adelante. El Señor desea que nos acerquemos a Él. Y en su propio tiempo y a su manera, Él se acercará a nosotros. El Señor los ama tanto que ha enviado a un apóstol para hablarles esta noche. Les pido que oren por el Elder Oaks. Oro para que ustedes entiendan sus palabras y las recuerden y se den cuenta de que hemos entrado en una nueva era, una era en la que nuestro Padre Celestial depende de cada uno de nosotros para saber lo que creemos, para defender lo que creemos y actuar en nombre de las cosas que consideramos sagradas. Les amo. Yo sé que somos miembros de la Iglesia Verdadera de Jesucristo de los Santos de los Últimos Días, y digo esto en el nombre de Jesucristo. Amén.
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3: My dear brothers and sisters across the world,
5: mis queridos hermanos de todo el mundo, me tiemblan las rodillas y estoy emocionado. Les expreso mi amor a ustedes y les agradezco profundamente su voto de sostenimiento. En muchísimos aspectos, me siento inadecuado y humilde. Me resulta reconfortante saber que en ese único requisito para el santo apostolado en el que no hay flexibilidad alguna, el Señor me ha bendecido muchísimo. Por el poder del Espíritu Santo, sé con una claridad perfecta e indudable que Jesús es el Cristo, el amado Hijo de Dios. No hay persona que tenga más amor que el presidente Thomas S. Monson. Su calidez es como los rayos del sol a mediodía. Pero incluso así, al extenderme él este llamamiento sagrado, podrán imaginar ustedes la seriedad sobrecogedora que sentí cuando los ojos del profeta de Dios penetraron hasta lo más íntimo de mi alma. Felizmente, también podrán imaginar el amor que sentí de parte del Señor y de sus profetas cuando el presidente Monson me abrazó con sus amorosos brazos largos. Lo amo, presidente Monson. A todos los que me conocen, si alguna vez fui en presencia de ustedes menos de lo que debí ser, les ruego me perdonen y me tengan paciencia. Necesito mucho de su fe y sus oraciones. Sé que en este momento no soy lo que tengo que llegar a ser. Ruego tener la disposición y ser moldeable a las enseñanzas y correcciones del Señor. Me consuelan las palabras del presidente Monson, que anoche en la sesión del sacerdocio dijo que el Señor fortalece la espalda para que soporte el peso que se coloque sobre ella. Poco después de haber sido llamado como autoridad general hace 16 años, en una conferencia de estaca en la que acompañé al presidente Packer, él dijo algo que nunca he olvidado. Al dirigirse a la congregación, dijo, «Yo sé quién soy». Luego, después de hacer una pausa, agregó, «No soy nadie». E inmediatamente, dirigiéndose a mí, que estaba sentado en el estrado detrás de él, agregó, y usted, hermano Anderson, tampoco es nadie. Y entonces pronunció estas palabras, si alguna vez lo olvida, el Señor se lo recordará enseguida y no resultará nada agradable. Expreso una enorme gratitud por ustedes, los miembros fieles de la Iglesia. Cuando era yo un misionero joven en Francia, mi testimonio floreció al ver a los miembros brindar una devoción total al Evangelio de Jesucristo. He vivido 10 de los últimos 20 años fuera de Estados Unidos, cumpliendo asignaciones de la Iglesia. En tierras e idiomas diferentes al mío, he visto el poder de Dios en acción en sus vidas. ¡Qué maravillosos son ustedes, la gran familia de creyentes en el Evangelio restaurado de Jesucristo! El Señor me ha bendecido de formas que nunca le podré pagar. Él me permitió contraer matrimonio con uno de sus ángeles aquí en la tierra. Mi esposa Kathy es mi luz y mi ejemplo, una apreciada hija de Dios, llena de pureza e inocencia. No sería nada sin ella. Llevo gran parte de mi vida tratando de llegar a ser lo que ella cree que soy. 20 años, cuando nuestros 4 hijos eran pequeños, fuimos llamados a prestar servicio misional en Francia. Con ese y otros llamamientos posteriores, ellos tuvieron que mudarse de una ciudad a otra, de un continente a otro, en unos años que deberían haber tenido más estabilidad. El Señor ahora los ha bendecido en gran forma con compañeros extraordinarios y con hijos escogidos. Quiero agradecerles a ellos su bondad y los sacrificios que hicieron por mí. También estoy agradecido a mis fieles padres, mi madre está aquí hoy, y a todos los que tanto me han ayudado a lo largo de mi vida. Deseo expresar el profundo respeto que les tengo a mis hermanos de los 70. Los amo como hermanos de sangre. El vínculo y la amistad que nos unen van más allá de este mundo y permanecerán con nosotros del otro lado del velo. Por 16 años, los miembros de la primera presidencia y los 12 han sido mis ejemplos y mis maestros. He aprendido de su integridad y rectitud. Durante todos esos años, nunca he observado en ellos ira desenfrenada ni deseo alguno de obtener bienes particulares ni materiales. Nunca he visto en ellos ninguna movida para obtener influencia o poder personal. Lo que sí he observado es su lealtad y cuidado por sus respectivas esposas e hijos. He comprobado tanto su amor hacia nuestro Padre Celestial y su Hijo como su testimonio seguro de ellos. Los he visto edificar primero y de forma infatigable el reino de Dios. He visto el poder de Dios descansar sobre ellos, magnificarlos y apoyarlos. He presenciado el cumplimiento de sus voces proféticas. He visto a los enfermos levantarse y a las naciones ser bendecidas por medio de su autoridad y he estado junto a ellos en momentos demasiado sagrados como para contarlos. Testifico que son los ungidos del Señor. Ruego que mi espíritu sea como el del Elder Joseph B. Wirthling, cuyo fallecimiento hizo que fuera necesario este llamamiento. Un espíritu sin ningún deseo de atención personal, dispuesto siempre a ir a donde sea necesario y a hacer cualquier cosa que los profetas del Señor me pidan, consagrándome enteramente a testificar del Salvador y edificar el reino de Dios hasta mi último aliento. Se anticipó nuestra época con entusiasmo a través de la historia. En las Escrituras se habla de que hay cosas que el Señor ordenó y dispuso antes de la fundación del mundo. Las revelaciones hablan de que habrá una gran congregación. Isaías profetizó que la casa del Señor se establecería en la cabeza de los montes y que la voz voz del Señor saldría de allí a todo el mundo. Daniel declaró que sería como una piedra cortada del monte, no con mano. Pedro habló de una restitución de todas las cosas. Nefi vio que los números de la iglesia del Cordero eran pocos, pero que estarían en toda tierra y nación. Vivimos en los días de la obra maravillosa y el prodigio. Tenemos la bendición de brindar el Evangelio a nuestra familia y posteridad y de ayudar con los preparativos para restaurar para la segunda venida del Salvador. El Señor describe los propósitos de la restauración como una luz al mundo y un estandarte a nosotros, su pueblo, y un mensajero delante de su faz, preparando el camino delante de Él. Nuestra responsabilidad no es poca. No somos quienes somos por casualidad. Guardar nuestros convenios en esta época será una insignia de honor por toda la eternidad. He tenido el privilegio de ver la mano del Señor en todo el mundo. Aunque honramos a los pioneros que cruzaron las llanuras hasta el Valle del Lago Salado, en la actualidad hay muchos pioneros más que, aunque no empujen carros de mano, son exactamente iguales en muchos sentidos. Han escuchado la voz del Señor a través del Libro de Mormón y de sus oraciones personales. Con fe y arrepentimiento han entrado en las aguas del bautismo y también plantado los pies firmemente en la fértil tierra del Evangelio. Como discípulos de Cristo, han estado dispuestos a hacer sacrificios por lo correcto y verdadero. Con el don del Espíritu Santo, avanzan con firmeza en un camino hacia la vida eterna. Debemos recordar quiénes somos, queridos hermanos, y lo que tenemos en nuestras manos. No somos los únicos que deseamos hacer el bien. Hay personas maravillosas de muchas creencias y religiones. No somos los únicos que oramos a nuestro Padre Celestial y que recibimos respuestas a nuestras oraciones. Nuestro Padre Celestial ama a todos sus hijos. No somos los únicos que nos sacrificamos por una causa mayor. Hay otros que son abnegados. Otros comparten nuestra fe en Cristo. Son padres y madres leales y decentes en todos los países que se aman y que aman a sus hijos. Es mucho lo que podemos aprender de las personas buenas que nos rodean. Sin embargo, no debemos disminuir lo que se encuentra únicamente en la Iglesia de Jesucristo de los Santos de los Últimos Días. Solo aquí tenemos el sacerdocio de Dios restaurado a la tierra por mensajeros celestiales. Solo aquí el Libro de Mormón, al lado de la Biblia, declara la divinidad y el Evangelio plenos de Cristo. Solo aquí tenemos profetas de Dios que brindan la dirección del cielo y que poseen las llaves para atar en el cielo lo que se ata en la tierra. Nuestro conocimiento de la misión divina de la Iglesia no debe hacernos sentir superiores ni arrogantes, sino que debe hacernos caer de rodillas y suplicar la ayuda del Señor para que podamos ser lo que debemos ser. Pero en humildad, no debemos ser tímidos al recordar las palabras textuales del Señor. Esta es mi iglesia, y yo la estableceré, y nada la hará caer. Por encima de todo, proclamamos a nuestro Salvador y Redentor Jesucristo. Todo lo que somos y todo lo que podamos ser, se lo debemos a Él. Aunque contemplamos con asombro su majestuosidad, no nos pide que guardemos nuestra distancia, sino que acudamos a Él. Yo estoy a la puerta y llamo. Si alguno oye mi voz y abre la puerta, entraré a Él. Sus palabras hacen eco a través de los siglos. Yo soy la resurrección y la vida. El que cree en mí, aunque esté muerto, vivirá. Y todo aquel que vive y cree en mí, no morirá eternamente. Hermanos, Él vive. Él ha resucitado. Él dirige su santa obra sobre la tierra. El presidente Thomas S. Monson es su profeta. Lo testifico en el nombre de Jesucristo. Amén.
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6: Principios básicos del Evangelio, guiados por profetas vivientes. Los profetas son hombres que son llamados por el Padre Celestial para hablar en su nombre. Testifican de Jesucristo y enseñan su Evangelio. Los miembros de la Iglesia de Jesucristo de los Santos de los Últimos Días creen tanto en los profetas antiguos como en los modernos. Dios habla por medio de profetas. Los profetas reciben revelación de Dios. Cada vez que los profetas se sienten inspirados a enseñarnos, es lo mismo que si Dios nos hablara. Podemos confiar en que nos dicen lo que Dios desea que sepamos. Los profetas enseñan de Jesucristo. Todos los profetas testifican de Jesucristo. Nos enseñan que Él es el Hijo de Dios. Nos enseñan acerca de su vida, su ejemplo y su expiación. Y nos muestran cómo seguirlo y obedecer sus mandamientos. Las responsabilidades de los profetas. Los profetas enseñan el Evangelio de Jesucristo. Explican las bendiciones que recibimos cuando obedecemos los mandamientos y las consecuencias que afrontamos si no lo hacemos. En ocasiones podrían sentirse inspirados a hablarnos de acontecimientos futuros. Los profetas de la antigüedad. Desde el principio, Dios ha enseñado a las personas por medio de profetas. Entre los profetas que vivieron en la época del Antiguo Testamento se hallaban Adán, Noé, Abraham, Moisés, Isaías y otros. También había profetas entre los pueblos del Libro de Mormón. Esos profetas incluían a Lehi, Mosía, Alma y Moroni. Podemos aprender lo que ellos enseñaron al leer las Escrituras. De las Escrituras. Dios habla a sus profetas. Véase Amós capítulo 3, versículo 7. Seremos bendecidos si seguimos al profeta. Véase Doctrina y Convenios, sección 21, versículos 4 a 6. El profeta dirige la iglesia. Véase Doctrina y Convenios, sección 107, versículos 91 y 92. Los profetas modernos. José Smith fue el primer profeta de la época moderna. Restauró la Iglesia de Jesucristo en la tierra. Russell M. Nelson es el profeta y presidente de la Iglesia en la actualidad. Sus consejeros de la primera presidencia y los 12 apóstoles también son profetas videntes y reveladores. Escuchar al profeta. El profeta nos habla durante la conferencia general y en otras ocasiones. Nos enseña lo que Dios desea que sepamos y cómo seguir a Jesucristo en la actualidad. Podemos encontrar sus enseñanzas en la revista Liaona y en laiglesiadejesucristo.org. Las bendiciones de seguir al profeta. Seremos bendecidos si seguimos las enseñanzas del profeta. Cuando seguimos al profeta, podemos saber que estamos haciendo lo que Dios desea que hagamos. Podemos sentir paz en nuestra vida y acercarnos más a Jesucristo. Palabras para recordar. Vidente. Es un profeta que ve con los ojos espirituales lo que no está claro para los demás. Revelador. Es una persona que revela lo que Dios quiere que sepamos. Testificar. Es decir lo que uno cree o sabe que es verdad.
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1: Hermanos y hermanas, 6 meses atrás hablé en la sesión del sacerdocio de la Conferencia General a padres e hijos. Como era de esperarse, mis 5 hijas, 24 nietas y un creciente número de bisnietas me han pedido que tenga la misma atención. Por lo tanto, hoy les hablaré principalmente a las madres e hijas de la Iglesia. Mi querida esposa Bárbara ha ejercido una influencia de relevancia eterna en nuestras hijas y nietas, y ella a la vez la han ejercido sobre mi esposa. Madres e hijas cumplen una función crucial al ayudarse mutuamente a explorar sus posibilidades infinitas, a pesar de las influencias denigrantes de un mundo en el que el ser mujer y la maternidad se corrompen y manipulan. Al hablar a las mujeres de la Iglesia, hace casi un siglo, el presidente José F. Smith dijo, «No corresponde que ustedes sean guiadas por las mujeres del mundo. Ustedes deben guiar a todas esas mujeres del mundo en todo lo que sea digno de alabanza, en todo lo que sea de Dios, en todo lo que sea ennoblecedor y purificante para los hijos de los hombres». Hermanas, nosotros, sus hermanos, no podemos hacer lo que a ustedes se les ha designado divinamente desde antes de la fundación del mundo. Podríamos intentarlo, pero nunca podríamos aspirar a duplicar sus exclusivos dones. En este mundo no hay nada tan personal que brinde tanto cuidado ni que produzca cambios fundamentales en la vida como la influencia de una mujer recta. Entiendo que algunas de ustedes jóvenes no tienen madres con quienes pueden analizar estos asuntos, y muchas de ustedes mujeres no tienen hijas en su vida, pero debido a que toda mujer posee dentro de su naturaleza divina tanto el talento inherente como la mayordomía de ser madre, la mayoría de lo que diré se aplica por igual a abuelas, tías, hermanas, madrastras, suegras, líderes y otras mentoras que a veces llenan el vacío de estas relaciones significativas entre madre e hija. Jovencitas, sus madres las adoran. Ellas ven en ustedes la promesa de futuras generaciones. Todo lo que ustedes logren, cada desafío que venzan, a ella les brinda gozo puro. Y asimismo, las preocupaciones y las penas de ustedes son las preocupaciones y las penas de ellas. Hoy deseo darles a ustedes, jovencitas, algunas sugerencias en cuanto a la forma de sacar al máximo provecho de la relación que tienen con su madre, y después compartiré algunos pensamientos con las madres sobre la forma de maximizar la influencia que ejercen en sus hijas y en otros integrantes de la familia. Lamentablemente, es demasiado fácil ilustrar la confusión y la distorsión de la mujer en la sociedad contemporánea. Mujeres indecentes, inmorales y desaforadas plagan la radio y la televisión, monopolizan las revistas y se exhiben en las pantallas de cine. Todo ello mientras el mundo lo celebra. El apóstol Pablo habló proféticamente sobre los tiempos peligrosos, aquellos que vendrían en los últimos días, y especialmente se refirió a algo que debió haberle parecido particularmente peligroso. Mujercillas, cargadas de pecados, llevadas por diversas concupiscencias. La cultura popular de hoy suele proyectar a la mujer como ridícula, trivial, vacía e incapaz. La convierte en objeto. Le falta el respeto y además insinúa que la mujer puede dejar su huella en la humanidad solo mediante la seducción. Sencillamente, el mensaje más peligroso y perspicaz que el adversario envía a la mujer acerca de sí misma. Y por eso, mis queridas jovencitas, con todo mi corazón, les insto a no mirar en la cultura contemporánea a sus modelos de conducta ni a sus mentores. Por favor, miren a sus fieles madres como el modelo que deben seguir. Sigan el modelo de ellas, no el de mujeres famosas cuyas normas no son las normas del Señor y cuyos valores podrían no reflejar una perspectiva eterna. Miren a su madre, aprendan de sus fortalezas, su valor y su fidelidad. Escúchenla. Quizá no sean expertas en mensaje de texto, quizá no siquiera tengan una página en Facebook, pero cuando se trata de los asuntos del corazón y de las cosas del Señor, ellas poseen un caudal de conocimiento. Al acercarse el momento de casarse y tener hijos, ella será la mejor fuente de sabiduría que tendrán. Ninguna otra persona en la tierra las ama. De la misma manera, ni está dispuesta a sacrificar tanto para animarlas. Amen a su madre, mis jóvenes hermanas. Respétenla, escúchenla. Confíen en ella. Tienen sus mejores intereses en mente. A ella le importa la seguridad y la felicidad eterna de ustedes. Por eso, sean bondadosas con ellas. Sean pacientes con sus imperfecciones, pues ellas las tienen. Todos las tenemos. Ahora deseo compartir unos pensamientos con ustedes, madres, sobre el papel especial que tienen en la vida de sus hijas. Tenemos una amiga de la familia que viaja con frecuencia a ver a sus parientes. La principal observación que hace después de cada viaje es lo mucho que las jovencitas se comportan como sus madres. Si las madres son frugales, así son las hijas. Si las madres son modestas, así son las jóvenes. Si las madres van a la reunión sacramental con chanclas y otra ropa casual, así hacen las hijas. Madres, su ejemplo es sumamente importante para sus hijas, aunque ellas no lo reconozcan. A lo largo de la historia del mundo, la mujer siempre ha sido la maestra de valores morales. Ese tipo de instrucción inicia en la cuna y continúa durante toda la vida de sus hijos. Hoy nuestra sociedad es bombardeada con mensajes sobre la mujer y la maternidad que son peligrosas y malvadamente erróneos. El seguir esos mensajes puede poner los pasos de sus hijas en el sendero hacia el pecado y la autodestrucción. Sus hijas quizá no entienden eso a menos que ustedes se lo digan, o mejor aún, se lo demuestren. Como tomar, por ejemplo, buenas decisiones. Como madres en Israel, ustedes son la primera línea de defensa de sus hijas contra las artimañas del mundo. Ahora bien, madres, comprendo que a veces parece que nuestros hijos no prestaran atención a las lecciones que tratamos de inculcarles. Créanme, yo he vivido esa mirada indiferente en los ojos de los adolescentes. En el justo momento cuando uno va a decirles lo que considera la mejor parte de la instrucción. Les aseguro que aunque piensen que su hija no está escuchando ni una pizca de lo que digan, ella aún aprende de ustedes al observarlas para ver si sus actos concuerdan con sus palabras. Como Ralph Waldo Emerson dijo, lo que haces habla tan alto que no puedo escuchar lo que dices. Enseñen a sus hijas a hallar gozo en el cuidado de los hijos. Es allí donde su amor y sus talentos podrán surtir el efecto eterno más significativo. Consideren en este contexto el mandato del presidente Harold B. Lee. La obra más importante, aquella que harán, será la que realicen dentro de las paredes de su propio hogar. Eso se aplica a todos nosotros, desde luego, pero es especialmente poderoso cuando se trata de la relación de madres e hijas. Madres, enseñen a sus hijas a que una hija fiel de Dios evita la tentación de chismear o de juzgar a otros. En un sermón dirigido a la Sociedad de Socorro en Nauvoo, el profeta José Smith aconsejó que la lengua es un miembro indócil. Refrenen la lengua con respecto a las cosas que no tengan importancia. En años recientes, ha habido una explosión de artículos, libros y películas escritos sobre mujeres adultas y jóvenes que chismean y tienen malicia. Satanás siempre intenta denigrar el elemento más precioso de la naturaleza divina de la mujer, la naturaleza del cuidado. La relación madre e hija es aquella en la que una hija aprende lo que significa cuidar al ser cuidada. Se ama a la hija. se le enseña a experimentar de forma directa lo que se siente tener a alguien que se preocupe lo suficiente por ella para corregirla mientras la alienta a la vez y cree en ella al mismo tiempo. Recuerden, hermanas, Dios es la fuente de todo poder moral y espiritual. Se nos otorga el acceso a ese poder al concertar convenios con Él y al guardar esos convenios. Madres, enseñen a sus hijas la importancia de hacer convenios y después muéstrenles cómo guardar esos convenios en una manera que ellas deseen vivir dignamente para ir al templo. En el mundo actual, eso significa hablar con sus hijas sobre temas sexuales. Sus hijas, así como sus hijos varones, están creciendo en un mundo en el que se acepta abiertamente la promiscuidad, especialmente la promiscuidad precoz, informal e irreflexiva. Las mujeres inmodestas e incastas son enaltecidas y demasiado a menudo celebradas e imitadas. A pesar de que haya pasos que se pueden seguir en nuestro hogar y en nuestra familia para disminuir el contacto de esos elementos de mal gusto en la vida contemporánea, sus hijas no podrán evadir por completo los descarados mensajes sexuales y las tentaciones que las rodean. Ustedes deben tener conversaciones frecuentes y abiertas en las que les enseñen a sus hijas la verdad sobre estos asuntos. Por ejemplo, ellas tienen que entender que cuando visten ropa demasiado ajustada, demasiado corta o demasiado escotada, no solo pueden enviar el mensaje equivocado a los jóvenes con los que se relacionen, sino que también perpetúan en su propia mente la falacia de que el valor de la mujer depende exclusivamente de su atractivo sexual. Esa nunca ha sido ni nunca será la definición justa de una fiel hija de Dios. Ellas tienen que escuchar esto, clara y reiteradamente, de los labios de ustedes. Y deben verlo plasmado de forma debida y constante en las formas de vestimenta, de arreglo personal y de vida modesta de ustedes. Todos los jóvenes tendrán mayores probabilidades de hacer y guardar convenios si aprenden a reconocer la presencia y la voz del Espíritu. Enseñen a sus hijas sobre las cosas del Espíritu, oriéntenlas a las Escrituras, bríndeles experiencias que le ayuden a atesorar las bendiciones del poder del sacerdocio en su vida. Al guardar los convenios, aprenden a escuchar la voz del Señor y recibir revelación personal. Dios de verdad escuchará y responderá sus oraciones. El lema de la Mutual de 2010 se aplica a nuestros jóvenes así como a todos nosotros. Esfuérzate y sé valiente. No temas ni desmayes, porque Jehová tu Dios estará contigo donde quiera que vayas. Eso los guiará a salvo a las bendiciones del templo. Asegúrense de que ellas sepan que el guardar los convenios constituye el camino más seguro hacia la felicidad eterna. Y si fuera necesario, enséñenles a arrepentirse y permanecer puras y dignas. Ahora bien, si esto les parece conocido, mis hermanos y hermanas, se debe a que he hablado a los padres e hijos durante 3 conferencias seguidas. Sepan que el guardar los convenios constituye el camino más seguro hacia la felicidad eterna. Y si fuera necesario, enséñenles a arrepentirse y permanecer puras y dignas.

0: Si están dispuestos a escuchar y a aprender algunas de las enseñanzas más significativas de la vida, provienen de los que se han ido antes que ustedes. ¿Cuánto mejor será la vida de ustedes si siguen el noble ejemplo de los fieles seguidores de Cristo? En octubre del año pasado me dirigí a los padres e hijos en la reunión del sacerdocio, y hoy lo he hecho principalmente a las madres e hijas. En cada caso, mi mensaje ha sido diferente, pero a la vez similar. Espero que estén escuchando, vean el modelo y oigan el mensaje, un mensaje constante y uniforme de que en estos últimos días es esencial, aún crucial, que los padres y los hijos escuchen y aprendan el uno del otro. Estos no son simplemente conceptos abstractos acerca de lo que he estado hablando, sino que son la esencia, el centro del plan de Dios para nuestra eterna felicidad y paz. La Iglesia ayudará en lo que podamos. Estamos presentes para apoyar y sostenerlos a ustedes como padres e hijos, pero el hogar es el lugar más importante para preparar a los jóvenes de hoy a fin de guiar a las familias y a la Iglesia de mañana. Sobre cada uno descansa como madres y padres hacer todo lo que podamos para preparar a nuestros jóvenes para ser hombres y mujeres fieles y justos. Es en el hogar donde debemos enseñar el Evangelio por el precepto y por el ejemplo. Concluyo mi consejo con este resumen profético del presidente José F. Smith. Nuestras relaciones familiares no tienen por objeto ser exclusivamente para esta vida, para este tiempo, según los distinguimos de la eternidad. Vivimos por el tiempo y por la eternidad y formamos asociaciones y relaciones por el tiempo y por toda la eternidad. Aparte de los santos de los últimos días, ¿quiénes consideran el concepto de que continuaremos como organización familiar allende el sepulcro? El padre, la madre, los hijos, reconociéndose los unos a los otros, siendo esta organización familiar una unidad en la organización grande y perfecta de la obra de Dios. Todo ello destinado a continuar a través del tiempo y de la eternidad. Que Dios nos bendiga para enseñar, cuidar y prepararnos el uno al otro dentro de las paredes de nuestro hogar para la gran obra que debe hacerse por todos nosotros ahora y en el futuro. Es mi oración, en el nombre del Señor Jesucristo. Amén.
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3: Capítulo 2. Conforme demostremos que estamos listos. Mientras los santos disfrutaban de un periodo de buena voluntad en los Estados Unidos, en el suroeste de Inglaterra, un misionero llamado John James era objeto de hostigamientos. En una reunión, un hombre afirmó que los santos de Utah eran unos asesinos. En otra, una persona dijo que los misioneros venían a Inglaterra para seducir a mujeres jóvenes y llevárselas como esposas plurales. Poco después, otra persona intentó convencer a una multitud de que John y su compañero no creían en la Biblia, aun cuando habían estado enseñando de ella durante la reunión. En una ocasión, un hombre interrumpió a los misioneros para decir que él había estado en Salt Lake City y había visto a 200 mujeres acorraladas en un cobertizo donde Brigham Young había acudido personalmente para escoger a todas las esposas que quisiera. John, quien había nacido y crecido en Utah, sabía que esa historia era absurda, pero la multitud se negó a escuchar su respuesta. John sospechaba que la mayor parte de lo que estos críticos afirmaban saber sobre la iglesia procedía de William Jarman. William y María, su esposa, se habían unido a la iglesia en Inglaterra a finales de la década de 1860. Poco después, emigraron a Nueva York con sus hijos y con Emily Richards, la aprendiz de María en un negocio de confección. Ella, sin que María lo supiera, esperaba un hijo de William. Con el tiempo, la familia se trasladó a Utah, donde William se casó con Emily como

0: esposa plural y comenzó un negocio de productos secos con suministros que, al parecer, había robado a su empleador en Nueva York. La vida en Sion no cambió las costumbres de William. Resultó ser un marido abusivo y tanto María como Emily se divorciaron de él. También fue acusado de hurto mayor, por lo que estuvo en la cárcel hasta que los tribunales desestimaron el caso. Dejó de creer en las enseñanzas de la iglesia, comenzó a ganarse la vida dando conferencias en contra de ella y regresó a Inglaterra. A menudo conmovía a la audiencia hasta las lágrimas con una historia desgarradora en la que acusaba a los santos de haber matado a su hijo mayor, Albert. Para cuando John James llegó a Gran Bretaña, William ya llevaba años dando conferencias. Él había publicado un libro en el que criticaba a la iglesia, y en ocasiones sus seguidores habían atacado a los misioneros. En un pueblo, algunos de los seguidores de William lanzaron piedras a los élderes, alcanzando a uno de ellos en el ojo. A pesar del peligro, John estaba decidido a dar a conocer el Evangelio en Gran Bretaña. Hemos recibido mucha oposición por parte de hombres que han escuchado a Jarman, informó a los líderes de misión. Creo que hemos sabido resolver los conflictos hábilmente y tenemos la intención de seguir celebrando reuniones. Jarman continúa dando conferencias en contra de nosotros, utilizando el lenguaje más soez, escribió el apóstol Anton Lund a su esposa Sani en Utah. Como presidente recién llamado de la misión europea, con las oficinas generales en Liverpool, Inglaterra, Anton era muy consciente de la amenaza que William Jarman suponía para la obra del Señor. Muchos misioneros tachaban al conferenciante de loco, pero Anton creía que era un crítico astuto, cuyos engaños no debían subestimarse. Habiéndose unido a la iglesia en Dinamarca cuando era niño, Anton también comprendía lo difícil que era ser santo de los últimos días en Europa. Cuando enfrentaban oposición a sus creencias, los santos de Utah podían hallar fuerza y seguridad en las grandes comunidades de creyentes, pero al otro lado del Atlántico, 8.000 santos de los últimos días estaban esparcidos por Europa Occidental y Turquía. Muchos santos eran conversos recientes que asistían a ramas pequeñas, las cuales solían depender de los misioneros para el liderazgo y el apoyo moral. Cuando hombres como Jarman atacaban a la iglesia, esas ramas eran especialmente vulnerables. Anton había visto de primera mano las dificultades que experimentaban las ramas al visitar Gran Bretaña, Escandinavia y los Países Bajos en el verano y el otoño de 1893. Incluso en Inglaterra, donde la iglesia era más fuerte, a los santos les costaba reunirse cuando vivían lejos unos de otros. Los misioneros se encontraban a veces con santos que habían perdido el contacto con la iglesia por 20 o 30 años. En otros lugares de Europa, Anton encontró problemas similares. Descubrió que en Dinamarca, un pastor había estado dando sermones en contra de la iglesia. En Noruega y Suecia, Anton conoció a misioneros y a miembros de la iglesia que en ocasiones se enfrentaron a la oposición de los gobernantes y de las otras iglesias de la localidad. En los Países Bajos, los santos tenían dificultades porque, aparte del Libro de Mormón, prácticamente no tenían más literatura de la iglesia en su idioma. En todo el continente, los santos estaban dedicados al Evangelio, pero pocas ramas prosperaban realmente y el número de miembros de la iglesia disminuía en algunas zonas. Durante décadas, los santos europeos se habían congregado en Utah, donde la iglesia estaba más establecida. Pero el gobierno de los Estados Unidos, con la esperanza de detener el matrimonio plural entre los santos, había suspendido el Fondo Perpetuo para la Emigración a finales de la década de 1880, lo que impidió que la iglesia prestara dinero a los santos pobres que querían trasladarse a Utah. Más recientemente, la crisis económica mundial había sumido a muchos europeos en una pobreza cada vez mayor. Algunos santos que habían estado ahorrando dinero para emigrar se vieron obligados a abandonar sus planes. Los funcionarios de inmigración de los Estados Unidos también eran estrictos en cuanto a quiénes dejaban entrar en el país. Como algunas personas todavía temían que los santos europeos vinieran a Utah a practicar el matrimonio plural, los líderes de la iglesia indicaron a los emigrantes que cruzaran el Atlántico en pequeñas compañías para evitar llamar la atención. De hecho, poco después de que Anton llegase a Europa, la primera presidencia le había reprendido por enviar a un grupo de 138 santos a Utah. No envíe más de 50 emigrantes a la vez, le advirtieron. Al no contar con los recursos ni con la autoridad para llevar a cabo una emigración a gran escala, Anton rara vez hablaba públicamente sobre el recogimiento. Sin embargo, en privado, animaba a los santos a emigrar si podían permitírselo. A finales de noviembre, tras regresar a Inglaterra, conoció a una mujer mayor que había reunido suficiente dinero para viajar a Utah. Le aconsejó que se estableciera en Manti, no muy lejos de donde vivía la familia de Anton. Ella podría servir en el templo, pensó, y disfrutar de sus últimos años. Entretanto, Leah Dunford estaba de vuelta en Salt Lake City, desde donde le escribía largas cartas a John Widtsoe, quien seguía en la Universidad de Harvard. Tal como había prometido, fue a ver a la madre de John, Anna, una viuda de 44 años que vivía al sur del templo de Salt Lake. Durante la visita, Anna le mostró a Leah una estantería hecha por John. Sorprendida por las habilidades de carpintería del académico, Leah dijo: Estupendo, ahora tendré algo con lo que molestar a John. Oh, dijo Anna, le escribes, ¿verdad? Sí, dijo Leah. De pronto se preocupó de que Anna tuviera algo que objetar, pero Anna le dijo que se alegraba de que John tuviera una amiga como Leah. Tras completar un curso de salud y aptitud física, Leah estaba pensando en continuar su formación en una universidad en el medio oeste de los Estados Unidos. Sin embargo, su madre había consultado con Joseph F. Smith y con George Q. Cannon y creyó que no era conveniente enviarla sola a un lugar donde la iglesia no estaba establecida. Decepcionada, Leah entonces se matriculó en una escuela gestionada por la iglesia en Salt Lake City, en la que recibió clases de ciencias naturales y química impartidas por James E. Talmage, el presidente de la escuela y el erudito más respetado de la iglesia. Aunque Leah disfrutaba de sus clases y aprendía muchas cosas de sus profesores, envidiaba las posibilidades de John en Harvard. Ojalá fuese un hombre, le dijo. Los hombres pueden hacer cualquier cosa sobre la tierra, pero si las mujeres piensan en otra cosa que no sea atender a los hombres o cocinar sus comidas, están actuando fuera de su esfera. Ella halló un inmenso apoyo en el profesor Talmage, quien le dijo a Leah que le gustaría que más mujeres jóvenes aspiraran a enseñar en las escuelas de la iglesia. John también la apoyó. No puedo elogiar lo suficiente tu determinación de dedicarte al bien de los demás, escribió. Te daré toda la ayuda que pueda con fe y oración. Un domingo de diciembre de 1893, Anna Widtsoe fue a la casa de Leah para visitarla. Le habló de su conversión en Noruega y de sus primeras experiencias en la iglesia. Fue una visita encantadora, informó Leah a John. Me siento tan egoísta e indigna cuando escucho cuánto se han sacrificado algunas personas por su religión. Leah se lamentaba de que los santos de su edad parecían más interesados en ganar dinero que en progresar espiritualmente. Para fortalecer a la nueva generación, la iglesia había establecido la Asociación de Mejoramiento Mutuo de las Mujeres Jóvenes y la Asociación de Mejoramiento Mutuo de los Hombres Jóvenes en 1870. Los jóvenes de estas organizaciones solían reunirse una noche entre semana para estudiar el Evangelio, desarrollar talentos y buenos modales y disfrutar de la compañía de los demás. Estas organizaciones también publicaban dos revistas, La Gaceta de la Mujer Joven, Young Women's Journal, y el periódico Contributor, así como manuales para ayudar a los líderes de los jóvenes a preparar lecciones sobre las escrituras, la historia de la iglesia, la salud, la ciencia y la literatura. Los hombres jóvenes también podían aspirar al servicio misional, que les ayudaría a crecer espiritualmente. Sin embargo, esta oportunidad no estaba oficialmente al alcance de las mujeres. Las mujeres jóvenes adultas podían servir a sus vecinos a través de la Sociedad de Socorro, pero la generación de Lea solía considerarla como una organización anticuada para sus madres. Para obtener más fortaleza espiritual, Lea solía reunirse con su congregación local, ayunaba con regularidad y buscaba otras oportunidades para estudiar el Evangelio. En la víspera de Año Nuevo, Lea asistió a una reunión especial con las jóvenes de la clase de la escuela dominical de su madre en Provo. Sina Young y Mary Isabella Horn, que habían pertenecido a la Ciudad de Socorro en Nauvoo, visitaron la clase y hablaron de los primeros días de la iglesia y del llamado profético de José Smith. Tuvimos un festín espiritual, le dijo Lea a John. Una a una, todas las jóvenes de la sala compartieron su testimonio. Fue la primera vez que compartí mi testimonio o hablé a una multitud sobre un tema religioso, escribió. Todas lo disfrutamos mucho. El primer día de 1894, George Q. Cannon se despertó lleno de gratitud al Señor por el bienestar de su familia. Tenemos alimentos, vestimenta y refugio, escribió en su diario. Nuestras casas son cómodas y no necesitamos nada para aumentar nuestra comodidad física. El año anterior había sido bueno para la iglesia. Los santos habían dedicado el templo de Salt Lake. La Sociedad de Socorro y el Coro del Tabernáculo habían tenido éxito en la Feria Mundial de Chicago y la iglesia había evitado por poco la ruina financiera. A finales de diciembre, la Cámara de Representantes de los Estados Unidos también había concedido al territorio de Utah el permiso para solicitar la condición de Estado, con lo que los santos estaban un paso más cerca de un objetivo que llevaban persiguiendo desde 1849. ¿Quién podría haberse atrevido a predecir algo así sobre Utah? Escribió George en su diario. Ningún otro poder sino el del Todopoderoso podría haber efectuado esto. Sin embargo, a medida que avanzaba el año nuevo, George y otros líderes de la iglesia se enfrentaron a nuevos problemas. El 12 de enero, el gobierno de los Estados Unidos devolvió unos 438 mil dólares que había confiscado a la iglesia en virtud de la ley Edmunds Tucker. Desafortunadamente, los fondos recuperados no fueron suficientes para pagar los préstamos de la iglesia. Y aunque los líderes de la iglesia estaban agradecidos por el dinero, creían que el gobierno había devuelto menos de la mitad de lo que había tomado de los santos. Puesto que el dinero seguía siendo escaso, la primera presidencia siguió pidiendo préstamos para financiar las operaciones de la iglesia. Con la esperanza de crear puestos de trabajo estables y aportar ingresos al territorio, la iglesia también invirtió en varias empresas locales. Algunas de estas inversiones ayudaron a los santos a encontrar trabajo. Otras inversiones no tuvieron éxito, lo que aumentó la deuda de la iglesia. A principios de marzo, Lorenzo Snow, el presidente del Quórum de los Doce Apóstoles, buscó el consejo de la primera presidencia sobre cómo realizar la obra del templo por sus antepasados inmediatos. Él estaba especialmente interesado en el sellamiento de hijos a padres que no habían aceptado el Evangelio en sus vidas. Los primeros sellamientos de hijos a padres habían ocurrido en Nauvoo. En aquel entonces, varios santos cuyos padres no eran miembros de la iglesia optaron por ser sellados por adopción a los líderes de la iglesia. Creían que actuando de esa forma se asegurarían un lugar en una familia eterna y los uniría a la comunidad de los santos en la otra vida. Después de que los santos llegaron a Utah, los sellamientos por adopción y de los hijos a los padres no se realizaron hasta que el templo de St. George fue dedicado en 1877. Desde entonces, muchos más santos habían elegido ser sellados por adopción a las familias de los apóstoles u otros líderes de la iglesia. De hecho, la práctica habitual de la iglesia era no sellar a una mujer con un hombre que no hubiera aceptado el Evangelio en vida, lo que significaba que, en ese momento, una viuda santo de los últimos días no podía ser sellada a su esposo fallecido si él no se había unido nunca a la iglesia. En ocasiones esta práctica podía resultar difícil de soportar. George Q. Cannon se había sentido incómodo con los sellamientos por adopción durante muchos años. De joven, en Nauvoo había sido sellado por adopción en la familia de su tío, John Taylor, aunque sus padres habían sido miembros fieles de la iglesia. Otros miembros de la iglesia también habían elegido ser sellados a apóstoles en lugar de a sus propios padres, fieles santos de los últimos días. Ahora, George creía que esta práctica había creado cierta segregación entre los santos, como la que se evidencia entre clanes. En 1890, él y sus hermanos cancelaron su sellamiento a la familia Taylor y en su lugar fueron sellados en el templo de St. George a sus propios padres fallecidos, afirmando los lazos de afecto natural dentro de su familia. Mientras la primera presidencia analizaba el caso de la familia de Lorenzo, George propuso una posible solución. ¿Por qué no hacer que el padre de Lorenzo, junto con sus hermanos, sean sellados a su abuelo? Preguntó. Y luego hacer que su abuelo y sus hermanos sean sellados a sus propios padres, y así sucesivamente hasta donde sea posible. Wilford Woodruff y Joseph F. Smith parecían complacidos con la propuesta de George. Ambos albergaban sus propias preocupaciones en cuanto al sellamiento por adopción, pero el presidente Woodruff no estaba listo para aprobar ningún cambio en la práctica. George mantuvo la esperanza en que el Señor revelaría pronto su voluntad en cuanto al asunto. Lo cierto es que no se ha sabido mucho sobre esta doctrina de adopción, observó George en su diario. Es nuestro privilegio saber sobre estas cosas, y confío en que el Señor será bondadoso con nosotros y nos dará conocimiento. Albert Jarman, el hijo de la persona que más criticaba a la iglesia públicamente en Inglaterra, no había sido víctima de un espeluznante asesinato. En la primavera de 1894, él se hallaba sirviendo una misión en Gran Bretaña, y su presencia era la prueba de que su padre no decía la verdad. Nada más al llegar al campo misional, Albert había querido hacer frente a su padre de inmediato, pero Anton Lund, su presidente de misión, percibió que Albert no estaba preparado para enfrentarse a alguien tan astuto y sagaz. En lugar de ello, envió al joven a Londres, animándole a estudiar el Evangelio y a prepararse contra los ataques de su padre. Mientras tanto, el presidente Lund le aconsejó: Escríbale una bonita carta. Albert escribió a su padre en cuanto se instaló en Londres. Mi querido padre, comenzó, espero y ruego sinceramente que pronto veas el error de decirle a la gente que los mormones asesinaron a tu hijo. Ya estás entrando en años, y me duele mucho cuando leo y oigo a la gente repetir lo que has dicho, continuó. Estaría encantado de estrechar la mano de un padre arrepentido y orgulloso de tenerte y respetarte una vez más. Mientras esperaba la respuesta de su padre, Albert predicó y enseñó en Londres. Estoy estudiando lo más que puedo, informó a María Barnes, su madre. Todavía no soy un gran predicador, pero espero serlo antes de volver a casa. Albert no tardó en recibir una respuesta breve y apresurada de su padre. Será mejor que vengas, escribió William en una carta. Estaré feliz de verte. Conociendo lo violento que podía ser William, María estaba preocupada por su hijo. Pero Albert le dijo que no se preocupara de que su padre le hiciera daño. No tendrá el poder, le aseguró Albert. Lo que más deseaba era hablar con William o con cualquier otro familiar que tuviera en Inglaterra. Deseo compartirles mi testimonio, escribió, si Dios quiere que lo haga. Entretanto, en Salt Lake City, Wilford Woodruff anunciaba a sus consejeros y al quórum de los 12 apóstoles que había recibido una revelación sobre la ley de la adopción. He sentido que somos demasiado estrictos con respecto a algunas de nuestras ordenanzas del templo, declaró en la víspera de la Conferencia General de abril de 1894. Este es el caso especialmente de los maridos y los padres que han muerto. El Señor me ha indicado que es correcto que los hijos sean sellados a sus padres, y estos a sus padres hasta donde sea posible obtener los registros, continuó. También es correcto que las esposas cuyos maridos nunca escucharon el Evangelio sean selladas a esos maridos. El presidente Woodruff creía que todavía tenían mucho que aprender sobre las ordenanzas del templo. El Señor nos lo hará saber, les aseguró, conforme demostremos que estamos listos para recibirlo. El domingo siguiente, en la conferencia general, el presidente Woodruff le pidió a George Q. Cannon que leyera a la congregación un pasaje de la sección 128 de Doctrina y Convenios. En el pasaje, José Smith decía que Elías volvería el corazón de los padres hacia los hijos y el corazón de los hijos hacia los padres en los últimos días. La tierra será herida con una maldición, declaró el profeta José, a menos que entre los padres y los hijos exista un eslabón conexivo de alguna clase. El presidente Woodruff regresó entonces al estrado. No hemos recibido toda la revelación, declaró. Ni lo sabemos todo sobre la obra de Dios. Habló de cómo Brigham Young había continuado la obra de José Smith de construir templos y organizar las ordenanzas del templo, pero no recibió todas las revelaciones que pertenecen a esta obra, recordó el presidente Woodruff a la congregación. Ni tampoco el presidente Taylor, ni Wilford Woodruff. No habrá fin para esta obra hasta que se perfeccione. Después de señalar que los santos habían actuado de acuerdo con toda la luz y el conocimiento que habían recibido, el presidente Woodruff explicó que él y otros líderes de la Iglesia habían creído desde hacía mucho tiempo que el Señor tenía más que revelar sobre la obra del templo. Queremos que desde ahora los santos de los últimos días investiguen su genealogía hasta donde puedan llegar y se sellen a sus padres y madres, declaró. Que sellen los hijos a sus padres y sigan esta cadena tan lejos como sea posible. También anunció el fin de la norma que impedía sellar a una mujer con un marido que hubiera muerto sin recibir el Evangelio. Muchas mujeres han sufrido por causa de esto, dijo. ¿Por qué privar a una mujer de ser sellada a su marido debido a que él nunca escuchó el Evangelio? ¿Qué sabe ninguno de nosotros en cuanto a él? ¿Acaso no escuchará el Evangelio y lo aceptará en el mundo de los espíritus? Recordó a los santos la visión que tuvo José Smith de su hermano Alvin en el templo de Kirtland. Todos los que han muerto sin el conocimiento de este Evangelio, quienes lo habrían recibido si se les hubiese permitido permanecer, dijo el Señor, serán herederos del reino celestial de Dios. Así será con vuestros padres, dijo el presidente Woodruff sobre aquellas personas que están en el mundo de los espíritus. Habrá muy pocos, si es que los hay, que no aceptarán el Evangelio. Antes de concluir su sermón, instó a los santos a reflexionar sobre sus palabras y a encontrar a sus antepasados muertos. Hermanos y hermanas, dijo, continuemos con nuestros registros, llenémoslos en rectitud ante el Señor. Cumpliendo este principio y las bendiciones de Dios nos acompañarán y aquellos que sean redimidos nos bendecirán en los días venideros.
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7: Todos tenemos héroes en nuestra vida, personas que nos inspiran y nos ayudan a ser mejores. He sido afortunado de tener ejemplos de personas en mi vida que me han ayudado a crecer y a ser la mejor versión de mí mismo que puedo ser. A continuación, tenemos la historia de Ana, quien nos cuenta sobre un ejemplo de una persona importante en su vida y cómo el ejemplo de esta persona le ha ayudado a valorar y practicar la perseverancia. Aquí está Ana con la historia.
8: Desde chiquita siempre quise ser como mi hermana. Ella es un año mayor que yo y siempre la he admirado. Cuando estábamos chiquitas, pasábamos nuestro tiempo siempre afuera, jugando con pastelitos de tierra, montando a caballo, en el río. Vivíamos en un pueblito pequeño de unas 1,500 personas y nos íbamos al río a jugar, a pescar cangrejitos. También mi hermana, cuando se trata de caballos, es una maestra para montar a caballo. Y tenía ella un caballo que siempre paseaba en él y a veces me llevaba con ella, nada más que yo montaba atrás, en ancas, porque ella era la que sabía guiar al caballo. Y cuando paseaba con ella me moría de miedo, pero me aguantaba porque yo quería ser igual de valiente que ella. Mi hermana fue muy buena para los deportes y le gustaba practicar atletismo, sobre todo las carreras de larga distancia. Y me acuerdo que en una ocasión se estaba preparando para una carrera de 1 kilómetro que iban a hacer alrededor de la plaza. Así que mi hermano mayor la llevaba a la plaza para practicar. Mis papás no tenían dinero para comprarle tenis y mi hermana no tenía tenis para correr en esa carrera. Así que decidieron que iba a correr descalza porque se sentía muy cómoda haciéndolo. Sin embargo, cuando llegó el día de la carrera, vio a los demás competidores que venían con sus buenos tenis, con su buen traje para correr y le dio pena correr descalza. Así que decidió que iba a correr con los zapatos que tenía. Recuerdo muy bien esas zapatillas. Eran unas zapatillas rojas puntiagudas. Entre la punta del pie y el talón tenía un elástico que hacía que la zapatilla se doblara a la mitad. Entonces, al ponérselas en los pies, el pie aplanaba el zapato y estiraba el elástico. Pero supongo que para una carrera de 1 kilómetro, con ese tipo de zapatillas fue algo muy incómodo. Sin embargo, ella corrió la carrera con esas zapatillas y no se dio por vencida. Ella fue perseverante en su carrera y salió triunfadora. Ella ganó el primer lugar con esas zapatillas rojas. Y ese es el tipo de hermana que tengo, una persona perseverante y que nunca se da por vencida.
7: Nos hace felices traerles historias inspiradoras de gente normal como ustedes y yo. Han escuchado Micrófono Abierto del Canal Mormón y les deseamos que este día esté lleno de bendiciones.

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2: El autor e historiador Wallace Stegner escribió sobre la emigración de los mormones y su congregación en el Valle del Lago Salado. No aceptaba nuestra fe y en muchos sentidos la criticaba. Pero le impresionó la devoción y el heroísmo de los primeros miembros de nuestra iglesia, y en particular las mujeres. Sus mujeres eran asombrosas, afirmó. Hago eco de esa opinión. Las mujeres de la iglesia son asombrosas. Dios puso en la mujer cualidades divinas de fortaleza, virtud, amor y una disposición a sacrificarse para criar a las generaciones de sus hijos espirituales. Un estudio que se hizo en Estados Unidos afirma que las mujeres de todas las religiones creen en Dios con más fervor y asisten a más servicios religiosos. De cualquier modo, son más devotas. No me sorprendió ese resultado al reflexionar sobre el papel preeminente de la familia y de la mujer en nuestra fe. Nuestra doctrina es clara. Las mujeres son hijas de nuestro Padre Celestial y Él las ama. Entre esposa y esposo hay igualdad. El matrimonio exige una asociación total en la que marido y mujer trabajen hombro a hombro para atender a las necesidades de la familia. Sabemos que la mujer enfrenta muchos desafíos, incluso las que se esfuerzan por vivir el Evangelio. Un atributo predominante de nuestros antepasados pioneros es la fe de las hermanas. Por naturaleza divina, la mujer tiene un don y una responsabilidad mayores hacia el hogar y los hijos, así como en la enseñanza. En vista de eso, la fe de las hermanas, al dejar su hogar para atravesar las llanuras hacia lo desconocido, era inspiradora. Si tuviéramos que señalar su atributo más destacado, diríamos que era su fe inquebrantable en el Evangelio restaurado del Señor Jesucristo. Los heroicos relatos de lo que aquellas pioneras sacrificaron y lograron al cruzar las llanuras son un legado invalorable para la Iglesia. Me conmueve el de Elizabeth Jackson, cuyo esposo, Aarón, murió después de la última travesía del río Platte. Con la compañía de carros de mano de Martin, ella escribió, «No intentaré describir mis emociones al haberme encontrado así viuda, con tres hijos y en aquellas circunstancias. Creo que mis aflicciones por la causa del Evangelio serán santificadas para mi bien». Supliqué al Señor, a Él que prometió ser un esposo para la viuda y un padre para los huérfanos. Le supliqué y Él vino en mi ayuda. Elizabeth dijo que escribía la historia en nombre de los que habían pasado situaciones similares y con la esperanza de que su posteridad estuviera dispuesta a sufrir y sacrificarlo todo por el reino de Dios. Creo que las mujeres de la iglesia de hoy están a la altura de ese desafío y son tan fuertes y fieles como aquellas. Los líderes del sacerdocio de esta iglesia reconocen agradecidos el servicio, el sacrificio, el cometido y la contribución de las hermanas. Mucho de lo que hemos logrado se debe al servicio abnegado de la mujer, ya sea en la iglesia o en el hogar. Es muy agradable ver al sacerdocio y a la sociedad de socorro trabajar en perfecta armonía. Esa relación es como la de una orquesta bien concertada, y la sinfonía resultante nos inspira a todos. Cuando se me asignó a una conferencia en la estaca Misión Viejo, California, me conmovió el relato de un suceso después del baile para la juventud de cuatro estacas en la víspera del Año Nuevo. Al terminar el baile, encontraron un bolso sin identificación externa. Les cuento parte de lo que citó la hermana Monica Sedgwick, presidenta de las mujeres jóvenes de la estaca Laguna Niguel. No queríamos entrometernos. Era un artículo de uso personal. Lo abrimos y con cuidado sacamos lo primero que tocamos y que esperábamos identificara a la dueña. Y la identificó, pero de otro modo. Era el folleto para la fortaleza de la juventud. Ah, eso nos reveló algo sobre ella. Lo siguiente fue una libretita de notas. Seguramente nos daría la respuesta. Sí, pero no la que esperábamos. En la primera hoja había una lista de pasajes de las Escrituras y 5 de otros pasajes y notas personales. De inmediato, las hermanas desearon conocer a aquella fiel joven. Volvieron a revisar el bolso, sacaron unas pastillas de menta, un jabón, loción y un cepillo. Me gustó leer sus comentarios. Ah, de su boca sale algo bueno. Tiene manos limpias y suaves y cuida su apariencia. Con expectativa buscaron el siguiente tesoro. Sacaron un pequeño monedero hábilmente hecho de una caja de jugo y algo de dinero en un bolsillo con cierre metálico. Ah, sí, ella es creativa y está preparada, exclamaron. Se sentían como niñitos en la mañana de Navidad. Lo que sacaron a continuación les causó aún más sorpresa. Una receta para torta de chocolate y una nota para hacérsela a una amiga en su cumpleaños. Volvieron a exclamar, «Es una ama de casa, considerada y servicial». Y al fin, la identificación. Las líderes comentaron lo bendecidas que se sintieron al observar el humilde ejemplo de una joven que vivía el Evangelio. Este relato ilustra el cometido de nuestras mujeres jóvenes hacia las normas de la Iglesia. Es también un ejemplo de los líderes de esas jóvenes, atentas, abnegadas y dedicadas. Asombrosas. Las hermanas tienen en la Iglesia, en la familia e individualmente importantes funciones esenciales en el plan del Padre Celestial. Muchas de esas responsabilidades no reciben compensación económica, pero dan satisfacción y tienen significado eterno. Recientemente, una mujer encantadora y capaz de la mesa editorial de un periódico pidió que le describieran el papel de la mujer en la Iglesia. Cuando se le explicó que los cargos de todos los líderes en nuestras congregaciones locales no son remunerados, interrumpió diciendo que entonces no tenía gran interés en el tema. No creo que la mujer le haga más falta el trabajo no remunerado, dijo. Le explicamos que la organización más importante de la tierra es la familia, en la cual el padre y la madre son iguales. Ninguno de ellos recibe compensación monetaria, pero sus bendiciones son indescriptibles. Le hablamos de la sociedad de socorro, de las mujeres jóvenes y de la primaria, todas organizaciones dirigidas por mujeres como presidentas. Y recalcamos que desde los primeros días de nuestra historia, tanto hombres como mujeres oran, tocan la música, dan discursos y cantan en el coro, incluso en la más sagrada de nuestras reuniones, que es la sacramental. En un nuevo y aclamado libro, American Grace, se dice que las mujeres santos de los últimos días están muy satisfechas con su papel en la Iglesia. También dice que los hombres y mujeres de esta Iglesia tienen hacia nuestra fe la lealtad más fuerte que cualquiera de las religiones que se estudiaron. Nuestras mujeres no son asombrosas porque se las hayan arreglado para evitar contrariedades. Al contrario, lo son por la forma en que han enfrentado las pruebas. A pesar de las dificultades y tribulaciones de la vida, ya sea en el matrimonio o sin él, por decisiones de los hijos, por mala salud, por falta de oportunidades y muchos otros problemas, ellas permanecen admirablemente fuertes y fieles a la fe. Constantemente, por toda la Iglesia, nuestras hermanas socorren a los débiles, levantan las manos caídas y fortalecen las rodillas debilitadas. Una presidenta de la Sociedad de Socorro reconoció que, aun cuando lo hacen, piensan, ojalá hubiera podido hacer más. Aunque no son perfectas y enfrentan luchas personales, su vida está empapada de fe en un amoroso Padre Celestial y en la seguridad que les brinda el sacrificio expiatorio del Salvador. En los últimos 3 años, la primera presidencia y el quórum de los 12, hemos buscado guía, inspiración y revelación al reunirnos en consejo con los líderes del sacerdocio y de las auxiliares y trabajar en los manuales de instrucciones. Hemos sentido en ese proceso un profundo aprecio por el papel esencial que las hermanas casadas y solteras han tenido históricamente en la Iglesia y en la familia. Todos los miembros de la Iglesia de Jesucristo deben obrar en su viña en bien de la salvación de las almas de los hombres. La obra de salvación incluye obra misional de los miembros, retención de conversos, activación de menos activos, obra del templo y de historia familiar, enseñanza del Evangelio, el cuidado de los pobres y de los necesitados, Todo esto se administra principalmente por medio del Consejo del Barrio. En los nuevos manuales, el propósito específico es que el obispo que percibe las exigencias del momento delegue más responsabilidades. Los miembros deben reconocer que al obispo se le ha instruido delegar y deben sostenerlo y apoyarlo al seguir esta instrucción. Esto le permite pasar más tiempo con los adolescentes, con los jóvenes adultos solteros y con su propia familia. Las demás responsabilidades importantes las delegará a los líderes del sacerdocio, a las presidentas de las auxiliares y a otros hombres y mujeres del barrio. En la iglesia se respeta mucho el papel de la mujer en el hogar. Cuando se da a una hermana un llamamiento que le exija mucho tiempo, generalmente se da al esposo uno que no sea tan exigente para mantener equilibrio en la vida familiar. Hace años asistí a una conferencia de estaca en Tonga. El domingo por la mañana noté que las tres primeras filas en la capilla estaban ocupadas por hombres de entre 26 y 35 años, y supuse que eran integrantes de un coro. Pero cuando se presentaron los asuntos de la estaca, cada uno de aquellos 63 hombres se puso de pie al oír su nombre para el sostenimiento de su ordenación al sacerdocio de Melquisedec. Me quedé al mismo tiempo complacido y asombrado. Después de la sesión, pregunté al presidente Mateaki, el presidente de la estaca, cómo habían logrado este milagro. Él me contó que en una reunión del Consejo de Estaca en la que se habló de la reactivación, la presidenta de la Sociedad de Socorro de la Estaca, la hermana Leinata Vainuku, había preguntado si podía hacer un comentario. Mientras ella hablaba, el Espíritu le confirmó al presidente que sus palabras eran verdaderas. La hermana explicó que en la estaca había muchos buenos jóvenes treintañeros o un poco menores que no habían cumplido una misión. Dijo que muchos de ellos sabían que habían desilusionado al obispo y a los líderes del sacerdocio, que los habían animado a ser misioneros y que por eso se sentían inferiores como miembros de la iglesia. Pero ya habían pasado el límite de edad para la misión. Expresó su amor y preocupación por ellos. Comentó que todas las ordenanzas salvadoras todavía estaban a su disposición, pero que era preciso concentrarse en las ordenaciones del sacerdocio y las ordenanzas del templo para los jóvenes. Aclaró que, aunque algunos eran solteros, la mayoría se había casado con excelentes mujeres, algunas activas, otras inactivas, y algunas que no eran miembros. Después de tratar el asunto a fondo en el Consejo de la Estaca, se decidió que los hermanos del sacerdocio y las hermanas de la Sociedad de Socorro se ocuparían de rescatar a aquellos hombres y a las esposas, y que los obispos dedicarían más tiempo a los jóvenes, varones y mujeres de su barrio. Los que participaron se ocuparon principalmente de prepararlos para el sacerdocio, el matrimonio eterno y las ordenanzas salvadoras del templo. Durante los 2 años siguientes, casi todos los 63 hombres que se habían sostenido para recibir el sacerdocio de Melquisedec en aquella conferencia recibieron su investidura en el templo y se sellaron a su cónyuge. Esta historia es solo un ejemplo de lo fundamentales que son nuestras hermanas en la obra de salvación de nuestros barrios y estacas y de la forma en que motivan la revelación, especialmente en los consejos de la iglesia. Reconocemos que hay fuerzas monumentales en contra de la mujer y de la familia, y de acuerdo con estudios recientes, la devoción en el matrimonio se ha deteriorado y disminuido el número de adultos que lo contraen. Para algunos, el matrimonio y la familia se están convirtiendo en una materia electiva en lugar de ser el principio central de organización de nuestra sociedad. La mujer se confronta con muchas opciones y debe orar al considerar sus decisiones y la forma en que afectarán a la familia. Cuando estuve el año pasado en Nueva Zelanda, leí en el periódico de Auckland cómo se debaten con estos problemas mujeres que no son de nuestra fe. Una madre comentaba que en su caso la opción de trabajar o quedarse en casa se relacionaba con tener una alfombra nueva y otro auto, que no le hacían falta. Otra mujer pensaba que el mayor enemigo de una vida familiar feliz no era el trabajo, sino la televisión. Esas son decisiones emotivas y personales, pero hay dos principios que debemos tener en cuenta. Primero, ninguna mujer debe sentir que tiene que disculparse o pensar que su contribución es menos importante porque se dedica principalmente a criar y enseñar a sus hijos. Nada es más importante que eso en el plan de nuestro Padre Celestial. Segundo, debemos tener más cuidado de no juzgar ni pensar que las hermanas que decidan trabajar fuera de su casa tienen menos valor.
3: Muy raramente entendemos completamente las circunstancias de los demás. Marido y mujer deben reunirse en consejo y orar juntos con la comprensión de que son responsables ante Dios por las decisiones que tomen. A ustedes, hermanas que crían a sus hijos solas, les extendemos nuestra sincera estima. Los profetas han dicho claramente que hay muchas manos listas para ayudarles. El Señor no las olvida, ni tampoco su iglesia. Espero que los santos de los últimos días den el ejemplo en crear en sus lugares de trabajo un entorno más receptivo y satisfactorio tanto para el hombre como para la mujer en sus responsabilidades de padres. Y ustedes, valientes y fieles hermanas solteras, sepan que las amamos y apreciamos, y que no se les negará ninguna bendición eterna. La extraordinaria pionera Emily H. Woodmansey escribió la letra del himno «Sirvamos unidas», en el que afirma correctamente que el Padre les dio la tarea sagrada, que se ha descrito como nada menos que obedecer directa e inmediatamente el mandato de nuestro Padre Celestial, y que este don es una meta divina. Queridas hermanas, las amamos y las admiramos. Apreciamos su servicio en el reino del Señor. Ustedes son asombrosas. Expreso mi particular estima por las mujeres de mi vida. Testifico de la realidad de la expiación, la divinidad del Salvador y la restauración de su iglesia. En el nombre de Jesucristo. Amén.
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4: Epístolas del Apóstol Pablo, parte 2. Efesios. A los miembros de la Iglesia de Efeso, una ciudad de la actual Turquía. Escrita desde Roma, alrededor del año 60 a 62 después de Cristo. Propósito: enseñar a los conversos, promover la unidad y alentar a los santos a perseverar contra el mal. Enseñanzas clave: la dispensación del cumplimiento de los tiempos, la salvación por gracia, la organización y el propósito de la Iglesia y el orden en la vida familiar. Filipenses. A los miembros de la iglesia en Filipo, una ciudad de la actual Grecia. Escrita desde Roma, alrededor del año 60 a 62 después de Cristo. Propósito: elogiar a los santos por su fe y sacrificio y advertir de los cristianos corruptos. Enseñanzas clave: los principios de una vida recta, buscar a Cristo para obtener la salvación y sacrificarse por la causa del Evangelio. Primera Epístola a los Tesalonicenses. A los miembros de la iglesia en Tesalónica, una ciudad de la actual Grecia. Escrita desde Corinto, una ciudad de la actual Grecia, alrededor del año 50 a 51 después de Cristo. Propósito: ofrecer aliento y responder preguntas acerca de la segunda venida. Enseñanzas clave: amarse unos a otros, la resurrección y la segunda venida. Segunda Epístola a los Tesalonicenses. A los miembros de la iglesia en Tesalónica, una ciudad de la actual Grecia. Escrita desde Corinto, una ciudad de la actual Grecia, alrededor del año 50 a 51 después de Cristo. Propósito: fortalecer la fe y aclarar malentendidos sobre la segunda venida. Enseñanzas clave: el destino de los injustos, la gran apostasía y la importancia de trabajar para satisfacer las necesidades temporales. Colosenses. A los miembros de la iglesia en Colosas, una ciudad de la actual Turquía. Escrita desde Roma, alrededor del año 60 a 62 después de Cristo. Propósito: advertir sobre el orgullo y hacer hincapié en que la redención viene por medio de Cristo. Enseñanzas clave: la naturaleza de Cristo, la edificación de un fundamento sobre Él y el desarrollo de atributos semejantes a los de Cristo.
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0: Tienes que estar con tu hijo. Por Russ J. Davidson Jr., Texas, Estados Unidos. Después de que el Espíritu le habló a mi padre durante mi ordenación al sacerdocio, él cambió su vida. Me volví activo en la iglesia cuando mi tío Bill nos llevó a mis dos hermanas y a mí a la primaria. Mi maestra de la primaria, Jean Richardson, era una figura maternal muy bondadosa. Me caían bien tanto ella como mis nuevos amigos de la iglesia, que eran mucho más amables conmigo que los niños de mi vecindario, así que decidí quedarme. Mi duodécimo cumpleaños se aproximaba y el obispo Dal Gaiman me invitó a recibir el sacerdocio arónico y a ser ordenado diácono. No estaba seguro de lo que eso significaba, pero dije que sí. El obispo me dijo, «¿Por qué no le pides a tu papá que venga contigo el próximo domingo? Nosotros te ordenaremos». Papá y su familia habían dejado de asistir a la iglesia cuando él tenía unos 13 años. De adulto, pasaba la mayoría de los fines de semana en los bares locales o pescando. Había servido en la Marina de los Estados Unidos durante la Segunda Guerra Mundial y la Guerra de Corea. Fumaba puros, bebía alcohol y decía malas palabras, pero tenía la reputación de ser honrado y justo en nuestro pequeño pueblo de Montana. Cuando papá me llevó a la iglesia el domingo siguiente, fue todo un acontecimiento. Cuando llegó el momento, el obispo Gaiman me llamó y me pidió que me sentara en una silla. Varios hombres, pero no mi papá, me pusieron las manos sobre la cabeza y efectuaron la ordenanza. Sentí el peso de varias manos grandes sobre mí. Papá, sentado en una banca cercana, sintió otro tipo de presión, en su caso, en el pecho. Una voz interior le habló diciendo, «Tienes que estar con tu hijo la próxima vez que esto suceda». En las semanas siguientes, papá cambió su vida y comenzó a asistir a la iglesia todos los domingos. La iglesia no tardó en convertirse en el centro de nuestra vida familiar. Papá llegó a ser mi asesor del quórum de diáconos, maestros y presbíteros, mi maestro de la escuela dominical y mi entrenador de baloncesto, softball y voleibol. Mientras fuimos compañeros de orientación familiar, papá ayudó a otros hombres y familias a regresar a la actividad en la iglesia. Con la ayuda de mi papá, experimenté mi propia conversión transformadora y personal. Desde entonces, he tratado de estar al tanto de los hombres que, al igual que mi papá, podrían responder a una invitación a llegar a ser el mejor padre que puedan ser. Estaré eternamente agradecido por lo que mi tío Bill, una bondadosa maestra de la primaria, un sabio obispo y mi papá hicieron por mí hace 60 años.
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3: Al prestar servicio como jóvenes misioneros en Chile, mi compañero y yo conocimos a una familia de 7 integrantes en la...
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Estamos en contacto con la familia y preguntamos si podíamos ir a su casa a enseñarles. Al padre no le interesaba aprender sobre el Evangelio, pero no se opuso a que le enseñáramos a su familia. La hermana Ramírez avanzó rápidamente por las lecciones. Estaba ansiosa por aprender toda la doctrina que le enseñábamos. Una tarde, al hablar sobre el bautismo de los niños, le enseñamos que los niños pequeños son inocentes y que no tienen necesidad del bautismo. Le pedimos que leyera en el libro de Moroni. He aquí, te digo que esto enseñarás, el arrepentimiento y el bautismo a los que son responsables y capaces de cometer pecado. Sí, enseña a los padres que deben arrepentirse y ser bautizados y humillarse como sus niños pequeños, y se salvarán todos ellos con sus pequeñitos. Y sus niños pequeños no necesitan el arrepentimiento ni tampoco el bautismo. He aquí, el bautismo es para arrepentimiento a fin de cumplir los mandamientos para la remisión de pecados. Mas los niños pequeños viven en Cristo, aún desde la fundación del mundo. De no ser así, Dios es un Dios parcial y también un Dios variable que hace acepción de personas. Porque ¿cuántos son los pequeñitos que han muerto sin el bautismo? Tras leer ese pasaje, la hermana Ramírez comenzó a llorar. Mi compañero y yo estábamos confundidos y le preguntamos: hermana Ramírez, ¿hemos dicho o hecho algo que la ofendió? Nos dijo: no, Elder, no han hecho nada mal. Hace 6 años tuve un bebé varón y murió antes de que pudiéramos bautizarlo. Nuestro sacerdote nos dijo que como no había sido bautizado, estaría en limbo toda la eternidad. Por 6 años he llevado ese dolor y culpa. Tras leer este pasaje, sé por el poder del Espíritu Santo que es verdad. Se me ha quitado un gran peso de encima y las lágrimas son de gozo. Recuerde las enseñanzas del profeta José Smith, quien enseñó esta doctrina consoladora. El Señor se lleva a muchos. El Señor se lleva a muchos, aún en su infancia, para escapar de la envidia de los hombres y de las angustias y maldades de este mundo. Son demasiado puros, demasiado bellos para vivir en la tierra. Por consiguiente, si se considera debidamente, en vez de lamentarnos, tenemos razón de regocijarnos porque son librados del mal y dentro de poco los tendremos otra vez. Después de 6 años de sufrir pena y dolor casi insoportables, la verdadera doctrina revelada por un amoroso Padre Celestial por medio de un profeta viviente trajo dulce paz a esta mujer atormentada. No hace falta decir que la hermana Ramírez y sus hijos de 8 años y mayores se bautizaron. Recuerdo haber escrito a mi familia para expresarles la gratitud que sentía en el corazón por el conocimiento de esta y tantas otras verdades claras y preciosas del Evangelio restaurado de Jesucristo. Nunca soñé que este maravilloso principio verdadero volvería a mí en el futuro y llegaría a ser mi bálsamo de Galad. Quisiera hablar a quienes han perdido un hijo y se han hecho la pregunta: ¿por qué yo? O que quizá hayan cuestionado su propia fe en un amoroso Padre Celestial. Es mi oración que por el poder del Espíritu Santo me sea posible brindarles una medida de esperanza, de paz y de entendimiento. Deseo ser un instrumento en la restauración de su fe en nuestro amoroso Padre Celestial, que sabe todas las cosas y que nos permite pasar por pruebas para que podamos llegar a conocerlo y amarlo y a entender que sin Él no tenemos nada. El 4 de febrero de 1990 nació nuestro tercer varón y sexto hijo. Lo llamamos Tyson. Era un niño hermoso y la familia lo recibió con corazones y brazos abiertos. Sus hermanos y hermanas estaban muy orgullosos de él y todos pensábamos que era el niño más perfecto que jamás había nacido. Cuando Tyson tenía 8 meses, aspiró un pedazo de tiza o gis que encontró en la alfombra. Se le trabó en la garganta y dejó de respirar. Su hermano mayor cargó a Tyson gritando desesperadamente: el bebé no respira, el bebé no respira. Le dimos los primeros auxilios y llamamos al servicio de emergencia. Llegaron los paramédicos y llevaron a Tyson de urgencia al hospital. En la sala de espera continuamos orando fervientemente, pidiendo a Dios un milagro. Tras lo que pareció ser toda una vida, la doctora salió a la sala y dijo: lo siento mucho, ya no hay nada más que podamos hacer. Tómense todo el tiempo que necesiten. Y se fue.
Cuando entramos a la habitación donde estaba Tyson, vimos a nuestro pequeño tesoro de vida. Parecía como si tuviera un brillo celestial alrededor de su pequeño cuerpo. Estaba tan radiante y puro. En ese momento,

0: Sentíamos como si se nos hubiera acabado el mundo. ¿Cómo podíamos volver con nuestros otros hijos y de alguna manera tratar de explicarles que Tyson no volvería a casa? Hablaré en singular al relatar el resto de esta experiencia. Mi angelical esposa y yo pasamos esta prueba juntos, pero no puedo expresar adecuadamente los sentimientos de una madre, así que ni siquiera lo intentaré. Es imposible describir la mezcla de sentimientos que tuve en esa etapa de mi vida. La mayoría del tiempo sentía como que estaba en un sueño terrible y que pronto despertaría y que esa horrible pesadilla terminaría. No dormí por varias noches. A menudo me la pasaba dando vueltas en la noche de una habitación a la otra, asegurándome de que nuestros otros hijos estuvieran bien. Los sentimientos de remordimiento azotaban mi alma. Me sentía tan culpable, tan sucio. Yo era su padre. Debía haber hecho más para protegerlo. Si tan solo hubiera hecho esto o aquello. Todavía aún hoy, 22 años después, esos sentimientos empiezan a invadir mi corazón y tengo que desecharlos porque pueden ser destructivos. Como un mes después de que murió Tyson, me entrevisté con el elder Dean L. Larsen. Se tomó el tiempo para escucharme y siempre estaré agradecido por su consejo y su amor. Me dijo, no creo que el Señor desea que se esté castigando por la muerte de su pequeñito. Sentía el amor de mi Padre Celestial por medio de uno de sus vasos escogidos. Sin embargo, me siguieron asediando pensamientos atormentadores y empecé a sentir enojo. No es justo. ¿Cómo pudo Dios hacerme esto? ¿Por qué yo? ¿Qué hice para merecer esto? Incluso empecé a enojarme con las personas que solo estaban tratando de consolarnos. Recuerdo que mis amigos me decían, sé cómo te sientes. Y yo pensaba, no tienes ni idea de cómo me siento. Déjame en paz. Pronto aprendí que la autocompasión también puede ser muy debilitante. Me avergoncé por tener malos pensamientos hacia queridos amigos que solo estaban tratando de ayudar. Al sentir que la culpabilidad, el enojo y la autocompasión trataban de consumirme, oré para que mi corazón cambiara. Mediante experiencias sagradas muy personales, el Señor me dio un nuevo corazón. Y aunque todavía se sentía solo y adolorido, toda mi perspectiva cambió. Se me dio a conocer que no se me había privado de nada, sino que me esperaba una gran bendición si era fiel. Mi vida comenzó a cambiar y pude ver hacia adelante con esperanza, en vez de hacia atrás con desesperación. Testifico que esta vida no es el final. El mundo de los espíritus es real. Las enseñanzas de los profetas en cuanto a la vida después de la muerte son verdaderas. Esta vida es solo un paso transitorio hacia adelante en nuestra jornada de regreso hacia nuestro Padre Celestial. Tyson continúa siendo una gran parte integral de nuestra familia. A través de los años ha sido maravilloso ver la misericordia y la bondad de un amoroso Padre Celestial que ha permitido que nuestra familia haya sentido la influencia de Tyson en formas muy tangibles. Testifico que el velo es muy delgado. Los mismos sentimientos de lealtad, amor y unidad familiar no se acaban cuando las personas que amamos pasan al otro lado. Por el contrario, esos sentimientos se intensifican. A veces las personas preguntan, ¿cuánto tiempo le tomó superarlo? La verdad es que uno nunca lo supera por completo hasta que esté nuevamente con sus seres queridos fallecidos. Nunca tendré un gozo completo hasta que volvamos a reunirnos en la mañana de la primera resurrección. Porque el hombre es espíritu, los elementos son eternos, y espíritu y elemento inseparablemente unidos reciben una plenitud de gozo, y cuando están separados el hombre no puede recibir una plenitud de gozo. Pero, mientras tanto, tal como el Salvador enseñó, podemos seguir teniendo confianza. Me he dado cuenta de que el amargo y casi insoportable dolor puede llegar a ser dulce cuando nos volvemos a nuestro Padre Celestial y le suplicamos el consuelo que viene por medio de su plan, de su Hijo Jesucristo y de su Consolador, que es el Espíritu Santo. ¡Qué bendición tan gloriosa es esto en nuestra vida! ¿Acaso no sería trágico si nos sintiéramos gran pesar cuando perdiéramos un hijo? ¡Cuán agradecido estoy a nuestro Padre Celestial que nos permite amar profunda y eternamente! ¡Cuán agradecido estoy por las familias eternas! Cuán agradecido estoy que ha revelado nuevamente por medio de sus profetas vivientes el glorioso plan de redención. ¿Recuerdan cuando asistieron al funeral de un ser querido lo que sintieron en el corazón cuando se alejaban del cementerio y miraron hacia atrás para ver el solitario ataúd preguntándose si su corazón se rompería? Testifico que gracias a Él, nuestro Salvador Jesucristo, esos sentimientos de pesar, soledad y desesperación que un día serán absorbidos en una plenitud de gozo. Testifico que podemos confiar en Él y en lo que dijo: no os dejaré huérfanos, vendré a vosotros, todavía un poquito y el mundo no me verá más. Pero vosotros me veréis, porque yo vivo, vosotros también viviréis. Testifico que tal como se declara en Predicad mi Evangelio, al confiar en la expiación de Jesucristo, Él nos puede ayudar a sobrellevar bien nuestras tribulaciones, enfermedades y dolor, y podemos sentir gozo, paz y consuelo. Todo lo que es injusto en la vida se puede remediar por medio de la expiación de Jesucristo. Testifico que en esa gloriosa y resplandeciente mañana de la primera resurrección, mis seres queridos y los suyos saldrán de la tumba, tal como lo prometió el Señor mismo, y tendremos una plenitud de gozo. Gracias a que Él vive, ellos y nosotros también viviremos. En el nombre de Jesucristo. Amén.
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3: ¿Qué podemos hacer para que la Santa Cena sea más significativa para nosotros? Ven, sígueme. Mateo, capítulo 26. Marcos, capítulo 14. Y Lucas, capítulo 22. En estos capítulos del Nuevo Testamento, leemos que el Señor instituye la Santa Cena. Entonces tomó el pan y, habiendo dado gracias, lo partió y les dio, diciendo: esto es mi cuerpo, que por vosotros es dado. Haced esto en memoria de mí. Asimismo tomó también la copa, después que hubo cenado, diciendo: esta copa es el nuevo convenio en mi sangre, que por vosotros se derrama. Tres preguntas. Medite sobre las siguientes preguntas que plantea el presidente Russell M. Nelson. Pregúntate: ¿en qué pienso cuando participo de la Santa Cena? ¿Realmente me concentro en la expiación de Jesucristo? ¿Comprendo la magnitud de su sacrificio y la magnificencia de mi futuro al tomar sobre mí el nombre de Jesucristo y tomar la resolución de guardar sus mandamientos? Tres cosas para comprender. Considere las siguientes enseñanzas del presidente David O. McKay sobre tres cosas que debe recordar respecto a la Santa Cena. Primero es el discernimiento del yo íntimo. Es la introspección. Haced esto en memoria de mí. Pero debemos tomarla dignamente, examinándose cada uno a sí mismo para asegurarse de ser digno. Segundo, es un convenio que hacemos. Un convenio es más que una promesa. Un convenio, una promesa, debe ser tan sagrado como la vida misma. Ese principio está vigente todos los domingos cuando tomamos la Santa Cena. Tercero, hay otra bendición, y es el sentido de una relación cercana con el Señor. Es una oportunidad de estar en comunión con nosotros mismos y con Él. Análisis. ¿Cómo puede prepararse para tomar la Santa Cena a fin de que sea una oportunidad para estar en comunión con el Señor?
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4: My dear brothers and sisters,
5: mis queridos hermanos y hermanas, me regocijo al extenderles mi amor en esta Conferencia General de la Iglesia de Jesucristo de los Santos de los Últimos Días. Ese gozo procede del testimonio del Espíritu de que el amor del Salvador se extiende a cada uno de ustedes y a todos los hijos de nuestro Padre Celestial. Él desea bendecir a sus hijos espiritual y temporalmente. Él comprende cada una de sus necesidades, dolores y esperanzas. Cuando socorremos a alguien, el Salvador lo considera como si lo hubiéramos socorrido a él. Nos dijo que era así cuando describió un momento futuro que todos viviremos cuando lo veamos al concluir nuestra vida en este mundo. Mi imagen mental de ese día ha sido cada vez más vívida durante los días que he orado y ayunado para saber qué decir esta mañana. El Señor describió esa entrevista futura a sus discípulos. Y ella describe lo que anhelamos con todo el corazón que nos suceda a nosotros. Entonces el rey dirá a los que estén a su derecha: venid, benditos de mi Padre, heredad el reino preparado para vosotros desde la fundación del mundo. Porque tuve hambre y me disteis de comer. Tuve sed y me disteis de beber. Fui forastero y me recogisteis. Estuve desnudo y me cubristeis. Enfermo y me visitasteis. Estuve en la cárcel y me vinisteis a mí. Entonces los justos le responderán, diciendo: Señor, ¿cuándo te vimos hambriento y te sustentamos, o sediento y te dimos de beber? ¿Y cuándo te vimos forastero y te recogimos, o desnudo y te cubrimos? ¿O cuándo te vimos enfermo o en la cárcel y fuimos a verte? Y respondiendo el rey les dirá: de cierto os digo que en cuanto lo hicisteis a uno de estos, mis hermanos más pequeños, a mí lo hicisteis. Ustedes y yo queremos esa cálida bienvenida del Salvador, pero ¿cómo merecerla? Hay más hijos de nuestro Padre Celestial hambrientos, sin hogar y solos, de los que podamos ayudar, y sus números crecen más allá de nuestra capacidad. Por lo tanto, el Señor nos ha dado algo que cada uno de nosotros puede hacer. Es un mandamiento tan sencillo que hasta un niño puede entenderlo. Es un mandamiento con una promesa maravillosa tanto para quienes están necesitados como para nosotros. Se trata de la ley del ayuno. Las palabras en el libro de Isaías son la descripción que el Señor hace del mandamiento y la bendición que está al alcance de los que pertenecemos a su iglesia. ¿No es más bien el ayuno que yo escogí, desatar las ligaduras de la maldad, soltar las cargas de opresión y dejar libres a los quebrantados y romper todo yugo? ¿No consiste en que compartas tu pan con el hambriento y a los pobres errantes alojes en tu casa? ¿En que cuando veas al desnudo lo cubras y no te escondas del que es tu propia carne? Entonces nacerá tu luz como el alba, y tu salud se manifestará pronto, e irá tu rectitud delante de ti, y la gloria de Jehová será tu retaguardia. Entonces invocarás, y te responderá Jehová. Clamarás, y dirá él: heme aquí. Si quitas de en medio de ti el yugo, el señalar con el dedo y el hablar vanidad, y si extiendes tu alma al hambriento y sacias al alma afligida, en las tinieblas nacerá tu luz, y tu oscuridad será como el mediodía. Y Jehová te guiará siempre, y en las sequías saciará tu alma, y dará vigor a tus huesos, y serás como huerto de riego, y como manantial cuyas aguas nunca faltan. De modo que el Señor nos ha dado un mandamiento sencillo con una promesa maravillosa. Actualmente en la iglesia se nos ofrece la oportunidad de ayunar una vez al mes y dar una ofrenda de ayuno generosa por medio del obispo o el presidente de rama para el beneficio del pobre y del necesitado. Algunas ofrendas se emplearán para ayudar a quienes los rodean, incluso tal vez a algún miembro de su familia. Los siervos del Señor orarán y ayunarán para recibir revelación, a fin de saber a quién ayudar y qué ayuda ofrecer. Lo que no se precise para ayudar a las personas en su unidad local se pondrá a disposición para bendecir a otros miembros de la Iglesia alrededor del mundo que tengan necesidades. El mandamiento de ayunar por los pobres trae consigo muchas bendiciones. El presidente Kimball dijo que el incumplimiento de esta ley se considera un pecado de omisión con un costo muy elevado. Y él escribió, «El Señor extiende ricas promesas a aquellos que ayunan y prestan ayuda al necesitado. La inspiración y la orientación espiritual vendrán junto con la rectitud y el acercamiento a nuestro Padre Celestial. La omisión de este acto justo del ayuno nos privaría de estas bendiciones». Recibí una de esas bendiciones hace unos días. Dado que la conferencia general cae en un fin de semana que normalmente incluiría una reunión de ayuno y testimonios, ayuné y oré para saber cómo debía seguir siendo obediente al mandamiento de cuidar al necesitado. El sábado, mientras estaba ayunando, me desperté a las 6 de la mañana y volví a orar. Tuve la impresión de consultar las noticias del mundo, donde leí la siguiente información. El ciclón tropical Pam destruyó muchos hogares al pasar por Port Vila, la capital de Vanuatu. Hubo al menos 6 personas muertas, las primeras confirmadas a causa de una de las tormentas más poderosas que haya golpeado la isla. Apenas quedan árboles en pie tras el paso del ciclón por la nación isleña del Pacífico. El equipo de evaluación de emergencias de World Vision planeaba estimar los daños cuando se calmara la tormenta. Los integrantes del equipo esperan que los preparativos hayan merecido la pena, pues habían colocado agua potable, alimentos, mantas, lonas impermeables, refugios y estuches de higiene y cocina en lugares claves antes de la llegada del ciclón. Aconsejaron a los residentes que buscaran refugio en edificios robustos, como universidades y escuelas. Luego dijeron, lo más fuerte que tienen son iglesias de cemento, declaró Inga Meffan de Care International. Algunos ni siquiera tienen eso. Es difícil encontrar una estructura que parezca capaz de soportar una tormenta de categoría 5. Cuando leí la noticia, recordé haber visitado algunos hogares en Vanuatu. Pude imaginarme a las personas acurrucadas en casas que estaban siendo destruidas por los vientos. Y recordé la cálida bienvenida que me ofrecieron las personas allí, en Vanuatu. Pensé en ellas y en sus vecinos huyendo en busca del refugio de nuestra capilla de cemento. Entonces me imaginé al obispo y a la presidenta de la Sociedad de Socorro caminando entre ellos, consolándolos, dándoles mantas, comida y agua. Podía imaginarme a los niños asustados, acurrucados juntos. Se hallaban muy lejos de la casa donde leí ese informe. Sin embargo, yo sabía lo que el Señor iba a estar haciendo por medio de sus siervos. Sabía que lo que hacía posible que socorrieran a esos hijos del Padre Celestial eran las ofrendas de ayuno donadas generosamente por los discípulos del Señor que se hallaban lejos de ellos, pero cerca de Dios. Así que no esperé hasta el domingo, y esa misma mañana llevé una ofrenda de ayuno a mi obispo. Sé que el obispo y la presidenta de la Sociedad de Socorro pueden usar esa ofrenda para ayudar a alguien de mi vecindario, pero los conozco bien. Sé que serán inspirados a elevar y edificar a personas a quienes aman en el nombre del Señor. Mi pequeña ofrenda tal vez no se necesite cerca de donde vivo con mi familia y puede que el excedente local de mis ofrendas jamás llegue a Vanuatu. Pero habrá otras tormentas y tragedias en el mundo que afectarán a personas a las que el Señor ama y cuyos pesares Él siente. Parte de la ofrenda de ustedes y de la mía de este mes se empleará para ayudar a alguien en algún lugar cuyo alivio el Señor sentirá como si fuera suyo. La ofrenda de ayuno de ustedes hará más que alimentar y vestir cuerpos. Sanará y cambiará corazones. El fruto de una ofrenda voluntaria puede ser el deseo en el corazón de quien ha recibido la ofrenda de ayuda a otras personas necesitadas. Eso sucede en todo el mundo. Ocurrió en la vida de la hermana Abby Turay, de Sierra Leona, donde una guerra civil que se desencadenó en 1991 azotó el país durante años. Sierra Leona ya era uno de los países más pobres del mundo. Durante la guerra no estaba claro quién controlaba el país. Los bancos cerraron. Las oficinas gubernamentales fueron destruidas. La policía era ineficiente contra las fuerzas rebeldes. Y cundía el caos, la muerte y el pesar. Decenas de miles de personas perdieron la vida y más de 2 millones tuvieron que huir de sus hogares para evitar la matanza. Aún durante esa época, la Iglesia de Jesucristo de los Santos de los Últimos Días creció. Una de las primeras ramas se organizó en la ciudad donde vivía la hermana Turay. Su esposo fue el primer presidente de rama y sirvió como presidente de distrito durante la Guerra Civil. Cuando la hermana Turay recibe invitados en su casa ahora, le encanta mostrarles dos tesoros que conservó en la guerra. Una camisa de rayas blancas y azules que recibió en un paquete de ropa usada donada por miembros de la iglesia, y una manta que ahora está gastada y llena de agujeros. Ella dice, «Esta camisa es la primera prenda de vestir que recibí. Me la ponía para ir a trabajar. Era muy buena. Me hacía sentir muy hermosa. Yo no tenía otra ropa». Esta manta nos mantuvo abrigados a mí y a mis hijos durante la guerra. Cuando los rebeldes vinieron a atacarnos, esto fue lo único que pude agarrar al huir hacia los arbustos para ocultarnos. Así que la llevábamos con nosotros, nos mantenía abrigados y a salvo de los mosquitos. La hermana Turay menciona su gratitud por un presidente de misión que se abría camino por un país devastado por la guerra con dinero en el bolsillo. Ese dinero de donaciones de ofrendas de ayuno de alguien como ustedes permitió a los santos comprar alimentos que la mayoría de los habitantes del país de Sierra Leona no podían adquirir, dado lo prohibitivo de sus precios. La hermana Turay dice que de quienes fueron lo bastante generosos como para hacer donaciones que a ellos les permitieron sobrevivir, dice, cuando pienso en la gente que hizo eso, siento que fueron enviados por Dios. Pues un visitante de los Estados Unidos estuvo con Abby recientemente. Mientras estaba con ella, se dio cuenta que había un juego de escrituras sobre la mesa. Percibió que eran un tesoro. Estaban bien marcadas y tenían anotaciones en las columnas. Las páginas estaban gastadas, algunas incluso rotas, y la cubierta estaba despegada del libro. Tomó las escrituras en la mano y dio vuelta las páginas con delicadeza. Al hacerlo, halló una copia amarilla de un formulario de donativos y pudo ver cómo, en un país donde un dólar vale su peso en oro, Abby Turay había pagado un dólar de diezmo, un dólar al fondo misional y un dólar como ofrenda de ayuno para quienes, en sus propias palabras, eran realmente pobres. El visitante cerró las escrituras de la hermana Turay y pensó, mientras se hallaba con esa fiel madre africana que estaba en Tierra Santa. Así como el recibir la bendición de la ofrenda de ayuno de ustedes y la mía puede cambiar corazones, lo mismo ocurre cuando ayunamos por otras personas. Hasta un niño puede sentirlo. Por razones personales, a muchos niños y algunos adultos puede resultarles difícil ayunar 24 horas. Podría ser, en las palabras de Isaías, que sientan que el ayuno ha afligido su alma. Los padres prudentes reconocen esa posibilidad y tienen cuidado de seguir el consejo del presidente Joseph F. Smith. Es mejor enseñarles el principio y dejarles observarlo cuando tengan la edad suficiente para escoger con inteligencia. Recientemente aprecié la bendición de ese consejo. Uno de mis nietos había descubierto que un ayuno de 24 horas supera su capacidad de resistencia, pero aún así, sus sabios padres plantaron dicho principio en su corazón. Uno de sus amigos de la escuela perdió a un primo en un accidente mortal. Mi nieto le preguntó a su madre durante el domingo de ayuno, más o menos a la misma hora que en el pasado había sentido que continuar el ayuno era demasiado arduo, si su apesadumbrado amigo se sentiría mejor si él seguía ayunando. Su pregunta era la confirmación del consejo del presidente Joseph F. Smith. Mi nieto había llegado al punto donde no solo comprendía el principio del ayuno, sino que se le había arraigado en el corazón. Había llegado a sentir que su ayuno y sus oraciones podían traer como resultado una bendición de Dios para alguien necesitado. Si vive el principio con suficiente frecuencia, sentirá en su vida los maravillosos efectos que promete el Señor. Tendrá la bendición espiritual del poder para recibir inspiración y mayor capacidad para resistir la tentación. Desconocemos todas las razones por las que Jesucristo fue al desierto y a ayunar y orar, pero sí sabemos al menos uno de los efectos. El Salvador resistió por completo las tentaciones de Satanás de usar incorrectamente su poder divino. Tal vez el breve tiempo que ayunemos cada mes y la pequeña cantidad que ofrezcamos a los pobres produzca solo una pequeña parte del cambio en nuestra naturaleza para no tener más el deseo de hacer lo malo. Sin embargo, existe una gran promesa cuando hacemos todo lo razonablemente posible para orar, ayunar y hacer una donación para las personas necesitadas. Entonces nacerá tu luz como el alba, y tu salud se manifestará pronto. E irá tu rectitud delante de ti, y la gloria de Jehová será tu retaguardia. Entonces invocarás y te responderá Jehová. Clamarás y dirá él, heme aquí. Ruego que reclamemos esas grandes bendiciones para nosotros y para nuestra familia. Testifico que Jesús es el Cristo, que en su iglesia se nos invita a ayudarlo, a cuidar del pobre a su manera, y que Él promete que recibiremos bendiciones sempiternas por ayudarlo. En el nombre sagrado de Jesucristo. Amén.
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6: Agradecida de escucharlo a él, por Marlene Sullivan. Me cuesta escuchar en la iglesia, pero esta historia del Nuevo Testamento me ayudó a ver mi situación de otra manera. He perdido gran parte del sentido de la audición durante la mayor parte de mi vida, y solo puedo entender cerca del 20% de lo que se dice en el púlpito durante la mayoría de las reuniones de la iglesia. De vez en cuando, mi sordera me hace sentir sola y apartada, como cuando la congregación ríe del comentario gracioso de algún discursante, pero yo no, pues no lo he escuchado. Pero yo no soy la única. Algunos miembros mayores del barrio me confiaron que también les resulta difícil escuchar. A veces, tras esforzarme por entender a algún discursante que ha hablado en voz baja en la reunión sacramental, o cuando el maestro de la escuela dominical dice que no hay necesidad de usar el micrófono porque todos pueden oír, me pregunto por qué voy a la iglesia si oigo tan poco. ¿No estaría aprovechando mejor el tiempo en casa leyendo las lecciones de Ven, Sígueme o estudiando las Escrituras? Aún así, quería ser obediente y seguí asistiendo con mi familia para renovar mis convenios bautismales y recordar al Salvador al participar de la Santa Cena. Siempre ha sido una bendición sentir el Espíritu y siempre me he sentido edificada por aquellas cosas que sí he podido oír. Un domingo, el miembro del Sumo Consejo que habló en la reunión sacramental tenía una de esas voces claras y sonoras que hizo que fuera más fácil escuchar. Habló del relato del Nuevo Testamento acerca de la mujer que sufría de flujo de sangre desde hacía 12 años y tuvo fe en que podía ser sanada si tan solo extendía la mano y tocaba el manto de Jesús mientras él pasaba. Luego, el discursante ofreció una conmovedora reflexión que me impactó profundamente, al explicar que, debido a su enfermedad, a la mujer se le habría considerado impura, y lo más probable era que no se le hubiera permitido asistir a la iglesia durante 12 años. Las ramificaciones de aquello me dejaron sin aliento. Aunque estaba enferma, la mujer probablemente no estaba tan mal como para no poder asistir a la iglesia, al menos de vez en cuando. Pero debido a las costumbres sociales de la época, no se le permitía asistir. ¡Qué prueba tan terrible para una persona de fe! Al meditar en el dolor que debió haber sentido al prohibírsele adorar a Dios con otros creyentes debido a su enfermedad, algo sobre lo que no tenía ningún control, el Espíritu me abrió los ojos para ver cómo su situación se comparaba con la mía. Comprendí que, aunque no podía participar plenamente, al menos tenía el privilegio de asistir a la iglesia y escuchar lo que pudiera.
7: En cambio, la mujer no tenía opción. Me sentía avergonzada por las veces que, brevemente, había considerado quedarme en casa. Al instante, Dios me habló al corazón y me hizo saber que Él no quería que me sintiera culpable. Quería que me sintiera agradecida, agradecida por el privilegio de asistir a la iglesia y ser fortalecida al relacionarme con discípulos fieles de Cristo. Aunque no pudiera escuchar todo, podía entender algunas cosas, y cada una de ellas bendijo mi vida. También ha habido momentos especiales en los que el Espíritu me ha ayudado a entender aquellas cosas que no he podido escuchar. Me sentí agradecida por la libertad de adorar a Dios y disfrutar de las bendiciones de ir a su casa. El Espíritu me testificó que era mucho, mucho mejor para mí estar en las reuniones de la iglesia, participar de la Santa Cena y aprender lo que pudiera, que no asistir en absoluto. Mi actitud cambió ese día. En lugar de sentirme abatida por mis limitaciones, la paz me invadió el corazón y decidí centrarme en las bendiciones de asistir a la iglesia. Decidí hacer un esfuerzo sincero por estar agradecida por lo que sí puedo escuchar, en vez de desanimarme por lo que no puedo. El Elder Dieter F. Uchtdorf, del Quórum de los Doce Apóstoles, dijo: "El ser agradecido en tiempos de aflicción no significa que estamos complacidos con nuestras circunstancias. Lo que sí significa es que mediante los ojos de la fe podemos ver más allá de nuestras dificultades actuales. La mujer que extendió la mano para tocar el manto de Jesús fue para mí un maravilloso recordatorio de que debo tener la suficiente fe en el Señor para ver más allá de mis limitaciones y la suficiente confianza en Dios para saber que Él me bendecirá a fin de elevarme por encima de mis limitaciones físicas. La vida viene con todo tipo de desafíos que nos ponen a prueba espiritual, emocional o físicamente, pero incluso en los momentos de aflicción, se nos insta a estar agradecidos por las bendiciones que disfrutamos. El Señor dijo: "Mis amigos, no temáis, consuélense vuestros corazones, sí, regocijaos para siempre, y en todas las cosas dad gracias. Y todas las cosas con que habéis sido afligidos obrarán juntamente para vuestro bien y para la gloria de mi nombre." Doctrina y Convenios, sección 98, versículos 1 y 3. La autora vive en Utah, Estados Unidos.
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1: As church leaders, we are
2: a los líderes de la Iglesia casi siempre se nos pregunta ¿cómo recibo un testimonio del Evangelio restaurado de Jesucristo? Para obtener un testimonio y llegar a ser un converso, empezamos con el estudio y la oración, luego se vive el Evangelio con paciencia y persistencia, y finalmente se invita al Espíritu y se confía en Él. La vida de José Smith y el modelo de la restauración son ejemplos excelentes de ese proceso. A medida que escuchen mi mensaje sobre los acontecimientos de la restauración, busquen los pasos que llevan al testimonio. Hemos oído mucho de ellos en estas sesiones. Estos son desear conocer la verdad, meditar en nuestros corazones, y luego sentir y seguir obedientemente los susurros del Espíritu. José Smith nació el 23 de diciembre de 1805 en Sharon, Vermont. Nació en una familia que oraba y estudiaba la Biblia. En su juventud se interesó en la religión y descubrió una gran confusión sobre las doctrinas de Cristo, con sacerdote contendiendo con sacerdote y converso con converso. Aquella confusión no era exclusiva de su comunidad. Empezó siglos antes con lo que se ha denominado la gran apostasía. El día de Cristo no vendrá, dijo el apóstol Pablo, sin que antes venga la apostasía. Pocas décadas después de la resurrección de Cristo, sus apóstoles fueron muertos, sus enseñanzas fueron alteradas y el sacerdocio fue quitado de la tierra. Pero Pablo, al ver nuestro día, profetizó que en la dispensación del cumplimiento de los tiempos, Dios reuniría todas las cosas en Cristo y que restauraría una vez más sobre la tierra la verdadera Iglesia del Salvador. Siglos después, el mundo estuvo preparado para dicha restauración. Se tradujo y publicó la Biblia. Se descubrió el continente americano. El rechazo de la doctrina y los ritos tradicionales se extendió con rapidez por todo el mundo cristiano y se fundó una nación cimentada en los principios de la libertad. José Smith nació en esa nación y con 14 años se hallaba inmerso en un tumulto de opiniones. A menudo se preguntaba, si una de estas iglesias es verdadera, ¿cuál es? ¿Cómo podré saberlo? José acudió a la Biblia para encontrar las respuestas. Si alguno de vosotros tiene falta de sabiduría, leyó en la Epístola de Santiago, pídala a Dios, el cual da a todos abundantemente y sin reproche, y le será dada. Siguiendo la instrucción de Santiago, José se dirigió a una arboleda cercana a su casa y oró. Y al invocar a Dios, un pilar de luz descendió y aparecieron dos personajes. Uno de ellos le habló llamándole por su nombre y dijo, señalando al otro, «Este es mi hijo amado, escúchalo». Dios el Padre y su Hijo Jesucristo conversaron con José y contestaron a su pregunta. Le enseñaron que la verdadera Iglesia de Cristo había sido quitada de la tierra. José aprendió que estos integrantes de la Trinidad eran seres separados y distintos, que conocían su nombre y que deseaban contestar sus oraciones. Los cielos se habían abierto, la noche de apostasía había acabado y la luz del Evangelio empezaba a brillar. Al igual que José, muchos de nosotros buscamos la luz de la verdad. Así como el mundo estaba preparado para la restauración, cada uno de nosotros está preparado para recibir la luz del Evangelio en su vida. En ocasiones, dicha preparación viene por medio de un cambio en nuestras circunstancias, al conocer a un nuevo amigo, al mudarnos a un nuevo vecindario, al cambiar de empleo, debido al nacimiento de un hijo, a la muerte de un ser amado, a la enfermedad, al infortunio o incluso a la tragedia. Durante esos tiempos de transición, buscamos respuestas a las preguntas importantes de la vida. ¿Quiénes somos? ¿De dónde venimos? ¿Por qué estamos aquí en la tierra? ¿A dónde vamos después de morir? José no nació con ese conocimiento, nosotros tampoco, pero debemos buscarlo. Al igual que José, debemos buscar, escudriñar las Escrituras y orar. Para muchos eso significa vencer el sentimiento de la falta de valor propio, ser humildes y aprender a ejercer la fe. Durante los 3 años posteriores a la primera visión, José se sintió muy humilde y dijo: «Solía sentirme censurado a causa de mis debilidades e imperfecciones, pero nunca perdió la fe ni olvidó el poder de la oración». El 21 de septiembre de 1823, a la edad de 17 años, se arrodilló para pedir perdón por sus debilidades e imperfecciones y recibir una manifestación de su condición y posición ante Dios. Al orar, de nuevo apareció una luz que aumentó hasta que la habitación quedó más iluminada que al mediodía. En aquella luz estaba un personaje vestido con una túnica de blancura exquisita. Este llamó a José por su nombre y se presentó como Moroni. Le dijo que Dios tenía una obra para él y le habló de un registro antiguo escrito sobre planchas de oro, el cual, luego de traducido, llegó a ser el Libro de Mormón. El libro contenía un registro de la plenitud del Evangelio tal y como Jesucristo lo había enseñado a los antepasados de Moroni. José recibió instrucciones de obtener el registro, el cual estaba enterrado cerca de la casa de su familia en un cerro que hoy se llama Cumora. Al día siguiente, José encontró las planchas, pero aún no había llegado el momento de que salieran a la luz. Moroni le pidió que se reuniera con él en el mismo lugar, el mismo día, cada año, durante 4 años. José obedeció y cada año acudió al cerro donde Moroni le daba instrucciones con relación a la Iglesia de Cristo. Así como se describe la niñez del Salvador en el Nuevo Testamento, José crecía en sabiduría y en estatura y se fortalecía en el Espíritu. Eso mismo sucede con nosotros. Algunos miembros recién bautizados se desaniman por su falta de sabiduría, por lo que no conocen, por su estatura en el Evangelio. Se olvidan del esfuerzo obediente, del aprendizaje del Evangelio y del crecimiento espiritual que fueron parte de las primeras experiencias de José. Aquellos que han sido miembros por largo tiempo también deben recordar que la instrucción y el aprendizaje asiduos son necesarios si queremos fortalecernos en el Espíritu. Después de 4 años de obediencia continua, José recibió las planchas el 22 de septiembre de 1827, a la edad de 21 años. También recibió un antiguo instrumento llamado Urim y Tumim, gracias al cual comenzó la labor de traducción en diciembre de ese mismo año, gracias a la ayuda del Espíritu Santo. Con el tiempo, se le unió un maestro de escuela llamado Oliver Cowdery, que sirvió como su escribiente. A la edad de 23 años, José se encontraba traduciendo las planchas cuando él y Oliver llegaron a un pasaje donde se mencionaba el bautismo para la remisión de los pecados. Al igual que los nuevos investigadores, ellos deseaban saber más. El 15 de mayo de 1829, ambos hombres se retiraron al bosque para preguntar al Señor, y mientras oraban, José, junto con Oliver, Juan el Bautista se apareció en una nube de luz. Él era el que había bautizado al Salvador en vida y tenía las llaves del sacerdocio necesarias para efectuar esa ordenanza por la autoridad de Dios. José y Oliver se arrodillaron ante Juan. Él les impuso las manos y les confirió el sacerdocio aarónico. Desde aquel momento, José y Oliver poseían la autoridad para bautizar y conferir el sacerdocio a los demás. En la actualidad, a todos los que desean saber si se deben bautizar, se les invita a seguir el ejemplo de José y Oliver y orar. Todos los que estén preparados para el bautismo y sean dignos de él pueden recibirlo de alguien cuya autoridad ha pasado intacta de manos de Juan el Bautista. A finales de mayo, o tal vez a principios de junio de 1829, los apóstoles Pedro, Santiago y Juan confirieron el sacerdocio de Melquisedec, o sacerdocio mayor, a José y Oliver. La traducción del Libro de Mormón se terminó ese mismo mes, y el libro se publicó en menos de un año, el 26 de marzo de 1830. 12 días más tarde, el 6 de abril, la iglesia se organizó formalmente en la casa de Peter Whitmer, en Fayette, Nueva York. Tal y como profetizara Pablo, la antigua iglesia de Cristo se estableció una vez más sobre la tierra. Pero la obra de la restauración aún no había concluido. Al igual que antaño, se mandó a los miembros de la iglesia que edificaran un templo, dedicado esta vez en Kirtland, Ohio, el 27 de marzo de 1836. Allí mismo se celebró una reunión a la semana siguiente, el 3 de abril. Después de una solemne y silenciosa oración, José y Oliver vieron al Señor Jesucristo de pie frente a ellos. Él, que había dicho, «Las zorras tienen guaridas y las aves del cielo nidos, mas el Hijo del Hombre no tiene dónde recostar su cabeza», vino a su casa. Moisés, Elías y Elías el profeta también visitaron el templo y entregaron las llaves del reino a José. Hermanos y hermanas, ¿podemos ver el modelo? Todos los acontecimientos importantes de la restauración, tales como la primera visión, la aparición de Moroni, la publicación del Libro de Mormón, la restauración del sacerdocio y la aparición de Jesucristo después de la dedicación de su templo, todos fueron precedidos de la oración. Desde entonces se han dedicado 116 templos. Yo mismo he asistido a varias de esas reuniones sagradas. En ellas se ofrecen oraciones dedicatorias y se percibe la generosa presencia del Espíritu. En esos momentos, así como en otros, he sentido el innegable testimonio del Espíritu de Dios como un fuego ardiendo en mi corazón, de que el Evangelio restaurado es verdadero. ¿Cómo aprendí estas cosas? En su registro claro y poderoso, Nefi habla de desear, creer, tener fe, meditar, y dice, oigámoslo, tal y como él mismo lo escribe en el Libro de Mormón. Pues sucedió que después que hube deseado conocer las cosas que mi padre había visto en una visión del árbol de la vida, y creyendo que el Señor podía hacérmelas saber, mientras estaba yo sentado reflexionando sobre esto, fui arrebatado en el Espíritu del Señor. Sí, el Espíritu me dijo. Una vez que recibimos el testimonio del Espíritu, nuestro testimonio personal se fortalece al estudiar, al orar y al vivir el Evangelio. Nuestro testimonio nos brinda una mayor fe en Jesucristo y en su plan para nuestra felicidad. Nos sentimos motivados para arrepentirnos y obedecer los mandamientos. Y todo ello, junto con un cambio de corazón, nos lleva a la conversión. Esta trae el perdón divino, la curación, el gozo y el deseo de compartir nuestro testimonio con otras personas. Ahora tal vez se pregunten, ¿y cómo iniciamos este proceso? Permítanme sugerirles que acepten la invitación de Moroni que se encuentra en el Libro de Mormón. Y cuando recibáis estas cosas, quisiera exhortaros a que preguntéis a Dios, al Eterno Padre, en el nombre de Cristo, si no son verdaderas estas cosas. Y si pedís con un corazón sincero, con verdadera intención, teniendo fe en Cristo, Él os manifestará la verdad de ellas por el poder del Espíritu Santo. Y por el poder del Espíritu Santo podréis conocer la verdad de todas las cosas. Para algunos este proceso acontece rápidamente, para otros de forma gradual, con el paso de los años. Podemos recibir esta manifestación espiritual porque el Espíritu Santo es un personaje de espíritu que puede morar en nosotros. Su misión es dar testimonio del Padre y del Hijo, transmitirnos la voluntad de ellos y enseñarnos todas las cosas que debemos hacer. Pero solo aquellos que han sido bautizados y confirmados reciben el don del Espíritu Santo Lo cual, al recibir este don por la imposición de manos, a través del conducto adecuado, podemos disfrutar de su compañía constante, y es posible para cada uno de nosotros. Para conservar esta compañía, los miembros de la Iglesia deben hacer un gran esfuerzo. Si no obedecemos las leyes, los principios ni las ordenanzas del Evangelio, el Espíritu Santo se retira. El Espíritu no puede estar con nosotros si hay enojo en nuestro corazón, si contendemos con nuestros compañeros o si criticamos a los ungidos del Señor. Se retira cada vez que somos rebeldes e inmorales, cuando nos vestimos o actuamos sin modestia, cada vez que somos impuros o profanos en pensamiento y obra, cuando somos perezosos en nuestros llamamientos y deberes o cuando cometemos otros pecados, porque el Espíritu del Señor no habita en templos inmundos. Debemos arrepentirnos constantemente, participar de la Santa Cena, ser dignos de una recomendación para el templo y servir al Señor con todo nuestro corazón, alma, mente y fuerza. Cuando el Espíritu Santo mora en nosotros, sentimos el amor de Dios por todos sus hijos. Este amor desecha todo temor y nos infunde el deseo de proclamar el Evangelio. No hay mayor don que podamos dar a otra persona que el compartir nuestro testimonio con ella. No hay gozo más grande que el de traer un alma a Cristo. Y no hay forma más importante de fortalecer el testimonio que compartir nuestro testimonio de Salvador con el mundo. Al hacerlo, nuestras familias se fortalecerán y a la larga la tierra estará preparada para la segunda venida de nuestro Señor, llena de paz y amor. Yo sé que el Evangelio restaurado de Jesucristo es verdadero. Sé que la Iglesia de Jesucristo de los Santos de los Últimos Días es su Iglesia sobre la tierra. Sé que José Smith es un profeta de Dios y que Gordon B. Hinckley es su sucesor, el profeta y presidente de la Iglesia en la actualidad. Les exhorto, les suplico que si no conocen estas cosas por sí mismos, sigan el ejemplo de José Smith y el modelo de la restauración. Vuélvanse a las Escrituras, arrodíllense en oración, pidan con fe, escuchen al Espíritu Santo, sepan que nuestro Padre Celestial conoce su nombre y sabe cuáles son sus necesidades. Vivan el Evangelio con paciencia y perseverancia. Y en el nombre de Jesucristo les prometo que si pedís al Padre Celestial con fe, creyendo que recibiréis, guardando diligentemente los mandamientos del Señor, de seguro os serán manifestadas estas cosas. Jesucristo vive. Esta es su obra. Y de ello expreso mi testimonio especial. En el nombre de Jesucristo. Amén.
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La bandera de los Estados Unidos ha flameado en la tierra y en la luna, en el frente de la casa y en el frente de batalla, en momentos de conflicto y en épocas de paz. Algo conmueve el corazón de quien observa ese emblema de la patria amada, cuna de libertad y valor. Para muchas personas, ese sentimiento es particularmente profundo al recordar a quienes murieron defendiendo lo que esa bandera representa. Como escribió un patriota anónimo, no es el viento lo que hace flamear nuestra bandera, sino el último aliento de cada soldado que murió protegiéndola. Hoy honramos a los heroicos seres, hombres y mujeres, que han defendido esta nación a lo largo de la historia. Sin su sacrificio, la bandera no sería más que un colorido trozo de tela. Gracias a ese sacrificio, la bandera sigue proclamando al mundo los principios de independencia, igualdad, libertad y justicia para todos. Claro que ninguna nación es perfecta. Sin embargo, el amor y el respeto por la patria parecen crecer al tratar de superar nuestros fracasos, tanto pasados como presentes. Las cosas que resaltan las cualidades de cualquier país son sus principios rectores, su ilimitado potencial y sus esfuerzos por preservarlos. Lo mismo podría decirse de cada uno de nosotros, pues toda nación es la suma de seres individuales imperfectos, pero con gran potencial. En cierto sentido, al igual que la bandera, todos somos un emblema de nuestra patria amada. Nuestra nación es fuerte en proporción al esfuerzo de cada ciudadano por proteger el hogar y la familia, sus vecindarios y comunidades, y sus creencias y valores. Al recordar hoy a quienes tanto dieron por nosotros y al ver flamear nuestra bandera, recordemos lo que ella representa. No solo una tierra, sino un pueblo. Flamea por hombres y mujeres que lo sacrificaron todo. Flamea en aras de la promesa de libertad por la que ellos murieron. Y flamea por cada patriota que ha contribuido a forjar nuestra patria amada. A ellos recordamos y honramos este día y por siempre.

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Que la paz les acompañe hoy y siempre.

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1: Queridos hermanos y hermanas, cuando nuestro hijo estaba en el Centro de Capacitación Misional en Provo, mi esposa le envió a él y a sus compañeros pan recién horneado. Aquí tengo algunas notas de agradecimiento que recibió la hermana Gong. Hermana Gong, ese pan era el sabor de casa. Hermana Gong, solo puedo decir, wow, ese pan es lo mejor que he probado después de las enchiladas de mi madre. Pero esta es mi favorita. Hermana Gong, el pan fue maravilloso. Acuérdese de mí si las cosas entre usted y el señor Gong no salen bien.
2: We love our missionaries.
1: Amamos a nuestros misioneros, a cada hermana, elder o pareja mayor. Estamos eternamente agradecidos por ese misionero especial que primero nos trajo el Evangelio restaurado de Jesucristo. Gratamente testifico que una perspectiva eterna de la conversión al Evangelio y de los convenios del templo puede ayudarnos a ver las ricas bendiciones en cada generación de nuestra familia eterna. La primera converso a la Iglesia de Jesucristo de los Santos de los Últimos Días en la familia Gong es nuestra madre Jean Gong. Cuando era joven en Honolulu, Hawái, ella escuchó, supo, fue bautizada y confirmada. Ella continúa en la fe. Miembros fieles de la iglesia le ayudaron, teniendo así amigos en el Evangelio, llamamientos en la iglesia y nutrición continua por la buena palabra de Dios. En el lenguaje actual, cada nuevo converso, joven adulto soltero, aquellos regresando a la actividad de la iglesia y otros, bendicen generaciones cuando se vuelven conciudadanos con los santos en la familia de Dios. Una familia que nutrió a mi madre fue la de Garrett Young, hijo, un lingüista que amaba el idioma del corazón y del espíritu. El abuelo de Young hacía volar mi imaginación con dichos como, las moras rojas están verdes. Hoy en día, hablando de aparatos electrónicos portátiles, digo a los jóvenes, los celulares en la iglesia ponen morados a los obispos verdes. Mis padres, Walter y Jean Gong, se casaron 3 veces. En una ceremonia china para la familia, en una ceremonia americana para los amigos y en la casa del Señor por tiempo y eternidad. Los niños de la primaria cantan, me encanta ver el templo, un día ir podré. Los jóvenes prometen recibir las ordenanzas del templo. Hace poco estaba en una casa del Señor con una pareja digna para recibir bendiciones por convenio. Les invité a hacer que la primera luna de miel durara 50 años. Luego, después de 50 años, que comenzaran su segunda luna de miel. Me encontré contemplando los espejos del templo con esa linda pareja, con un espejo a cada lado. Juntos reflejan hacia adelante y hacia atrás las imágenes que se prolongan, asemejándose a la eternidad. Los espejos de la eternidad en el templo nos recuerdan que cada ser humano tiene una naturaleza y un destino divinos. Las ordenanzas y los convenios sagrados disponibles en los santos templos hacen posible que las personas regresen a la presencia de Dios y que las familias sean unidas eternamente. Y al crecer juntos en amor y fidelidad, podemos darles alas y raíces a los hijos. Frente a los espejos de la eternidad en el templo, reflexioné en el primer dragón Gong, que nació en el año 837 después de Cristo, a finales de la dinastía Tang en el sur de China, y en las generaciones posteriores hasta llegar a mi padre, la generación registrada número 32 de nuestra familia. Mi hermano, mi hermana y yo somos la generación 33. Mis hijos y sus primos, la generación 34. Nuestro nieto es la generación 35. En los espejos de la eternidad en el templo, no veía ni el principio ni el fin de las generaciones. Entonces imaginé no solo una sucesión de generaciones, sino también una sucesión de lazos familiares. hacia una dirección, me vi a mí como hijo, nieto, bisnieto, hasta llegar al primer dragón Gong. Hacia la otra dirección me vi como padre, abuelo, bisabuelo. Y pude ver a mi esposa Susan como hija, nieta, bisnieta. Y en la otra dirección como madre, abuela, bisabuela. En los espejos de la eternidad en el templo, empecé a ver a mi esposa y a mí como hijos de nuestros padres y padres de nuestros hijos, como nietos de nuestros abuelos y abuelos de nuestros nietos. Las grandes lecciones de la vida terrenal destilan sobre nuestra alma al aprender y enseñar en las funciones eternas de hijo y padre, y de padre e hijo. La Escritura describe a nuestro Salvador como el Padre y el Hijo, quien moró en la carne, pero sujetó la carne a la voluntad del Padre. Nuestro Salvador sabe cómo socorrernos, su pueblo, en nuestros dolores, aflicciones, tentaciones, enfermedades, incluso la muerte. Descendiendo debajo de todo, nuestro Salvador puede llevar nuestras penas y sufrir nuestros dolores. Herido por nuestras transgresiones, molido por nuestras iniquidades, por las heridas de nuestro Salvador, somos sanados. Desde los concilios de los cielos, nuestro Salvador solo procuró hacer la voluntad de su Padre. Este modelo de padre e hijo puede explicar la paradoja de el que pierde su vida por mi causa, la hallará. El mundo persigue su propio interés encendido, pero no tenemos el poder para salvarnos a nosotros mismos. El poder no está en nosotros, sino en Él. Infinito y eterno, solo la expiación de nuestro Salvador trasciende el tiempo y el espacio para vencer la muerte, la ira, la amargura, la injusticia, la soledad y la angustia. A veces las cosas salen mal, aunque hagamos lo mejor que podamos. Nuestro Salvador, un cordero inocente y puro, llora con y por nosotros. Al recordarle siempre, Él puede pararse con nosotros en todo tiempo y en todas las cosas y en todo lugar en que estemos. Su fidelidad es más fuerte que los lazos de la muerte. Al traernos hacia Él, nuestro Salvador también nos lleva a nuestro Padre Celestial. A pesar que algunas cosas son imperfectas en la tierra, podemos confiar en que nuestro Padre Celestial completará el gran plan de redención donde la justicia, el amor y la misericordia se juntan en armonía divina. Un milagro de las imágenes que vemos en los espejos de la eternidad en el templo es que ellas o nosotros podemos cambiar. Cuando Jean y Walter Gong entraron en el nuevo y sempiterno convenio, abrieron el camino para que sus antepasados, como el primer dragón Gong, se sellaran y para que la posteridad naciera en el convenio. Por favor, recuerden, al tender la mano a cada hermana o hermano, bendecimos generaciones. El mundo está en conmoción, pero en su única iglesia verdadera y viviente hay fe y no hay temor. Con las palabras del apóstol Pablo, solemnemente testifico, por lo cual estoy convencido de que ni la muerte, ni la vida, ni lo alto, ni lo profundo, ni ninguna otra cosa creada nos podrá apartar del amor de Dios que es en Cristo Jesús nuestro Señor. Testifico humildemente que Dios vive. Él enjugará toda lágrima de nuestros ojos, salvo las lágrimas de gozo. Cuando veamos a través de los espejos de la eternidad en el templo y nos encontremos en casa, puros y limpios, con nuestras generaciones familiares selladas por la autoridad del sacerdocio en amor, para gritar, Hosanna, Hosanna, Hosanna. En el nombre de Jesucristo. Amén.
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2: Solo para versión digital. ¿Dónde están mis bendiciones prometidas por pagar el diezmo? Por Alisa Bradford, Revistas de la Iglesia. El Padre Celestial a menudo otorga bendiciones significativas, pero sutiles, en lugar de milagros inmediatos, cuando pagamos el diezmo. Malaquías profetizó que, si le entregamos nuestros diezmos a Dios, entonces Él abrirá las ventanas de los cielos y derramará una bendición hasta que sobreabunde. Con esa promesa, a menudo escuchamos relatos de bendiciones milagrosas e inmediatas que recibieron aquellos que honraron el mandamiento de pagar sus diezmos. Sin embargo, ¿qué sucede si no recibimos bendiciones similares en nuestros momentos de urgente necesidad temporal? El no ver bendiciones similares acontecer en nuestra propia vida puede ser desalentador. Incluso, podríamos preguntar, ¿no se me bendice a mí? El Elder Neil L. Anderson, del Quórum de los Doce Apóstoles, nos recuerda que las ventanas de los cielos se abren de muchas maneras. Algunas son temporales, pero muchas son espirituales. Algunas son sutiles y es fácil pasarlas por alto. Confíen en el tiempo del Señor. Las bendiciones siempre llegan. Las enseñanzas del Elder David A. Bednar, del Quórum de los Doce Apóstoles, también pueden ayudarnos a ver que las bendiciones que recibimos pueden venir de muchas maneras que tal vez no estemos considerando. Él dijo, algunas de las muchas bendiciones que recibimos al obedecer este mandamiento, la ley del diezmo, son significativas, pero sutiles. Esas bendiciones se pueden discernir solo si estamos espiritualmente atentos y somos perceptivos. El buscar y reconocer las significativas pero sutiles bendiciones de pagar un diezmo íntegro puede ayudarnos a entender que Dios está al tanto de nosotros y nos está bendiciendo. Bendiciones significativas pero sutiles. La voluntad de Dios no siempre es la misma que la nuestra. Debido a eso, es posible que las bendiciones de Dios no siempre nos lleguen de la manera que deseamos o esperamos. En este sentido, el Elder Bednar proporcionó algunos ejemplos de bendiciones inesperadas que podemos recibir por pagar el diezmo. A veces, es posible que le pidamos a Dios tener éxito y Él nos dé fortaleza física y mental. Quizás supliquemos por prosperidad y recibamos una perspectiva más amplia y más paciencia. O pidamos ser mejores y se nos bendiga con el don de la gracia. Él puede concedernos convicción y confianza al esforzarnos por alcanzar metas dignas, y cuando suplicamos alivio por las dificultades físicas, mentales y espirituales, quizá Él aumente nuestra resolución y capacidad de recuperación. El Elder Bednar también sugirió que a veces la bendición que recibamos a través de las ventanas celestiales sea una mayor capacidad para actuar y cambiar nuestras circunstancias en lugar de esperar que alguien o algo las cambie. Véase, por ejemplo, cómo un matrimonio de Argentina sintió esto en su vida en su relato. ¿Por qué siguen pagando los diezmos? El tiempo de Dios. También podemos aprender a confiar en que las bendiciones vienen en el propio tiempo de Dios y a su propia manera. El Elder Michael John U.T. de los 70 afirmó, cuando obedecemos la ley del diezmo, no debemos ponerle al Señor una fecha límite. Algunos tienden a esperar que las bendiciones materiales lleguen en un momento determinado, establecido por ellos. Así es como la mayoría pierde la confianza en sus promesas. Son fieles al principio, pero dejan de obedecer después de un tiempo cuando sus expectativas no se cumplen. Debemos reconocer que todas las cosas se hacen de acuerdo con la voluntad y el cronograma del Señor, y no según los nuestros. Comprender que el cronograma de Dios es diferente al nuestro puede ayudarnos a reconocer mejor que el hecho de que no hayamos tenido un milagro inmediato no significa que no seamos bendecidos. La sabiduría de Dios. El presidente Dallin H. Oaks, primer consejero de la primera presidencia, enseñó, alguien ha dicho que la vida es lo que nos sucede mientras estamos haciendo otros planes. Debido a las cosas sobre las que no tenemos control, no podemos planificar y llevar a cabo todo lo que deseamos en nuestra vida. En nuestra vida ocurrirán muchas cosas importantes que no hemos planeado, y no todas serán bienvenidas. En nuestro trayecto terrenal, es posible que incluso aquellos que son obedientes a la ley del diezmo experimenten las dificultades económicas del desempleo, emergencias inesperadas, mala administración de las finanzas o salarios estancados. Saber que Dios tiene el control puede ayudarnos a crecer en fe y paciencia mientras buscamos las bendiciones significativas y sutiles del diezmo. Podría ser que algunas de esas dificultades sean en realidad bendiciones que nos ayudarán a crecer a través de la prueba misma. El Elder Hugh B. Brown, del Quórum de los Doce Apóstoles desde 1883 a 1975, relató una vez una lección de ese tipo que aprendió mientras podaba un arbusto de grosellas en una granja de Canadá. Mientras limpiaba y reparaba su propiedad, se encontró con un grosellero que había crecido unos 2 metros de alto y que no producía grosellas. Así que lo podó radicalmente, dejando solo pequeños tocones con forma de lágrimas. La vista hizo que pareciera como si el grosellero estuviera llorando, y el Elder Brown pensó haber oído al arbusto decir: «¿Cómo pudiste hacerme esto? Estaba creciendo tan maravillosamente. Y ahora me has talado. Creí que tú eras el jardinero aquí». El Elder Brown respondió: «Mira, pequeño grosellero, yo soy el jardinero aquí. Y sé lo que quiero que seas. Si te permito seguir el camino que deseas, nunca llegarás a nada. Algún día, cuando estés cargado de fruta, me dirás: gracias, señor jardinero, por quererme lo suficiente para talarme». Cuando tenemos dificultades económicas y no vemos las bendiciones prometidas por pagar el diezmo, compungidos podríamos preguntarle a Dios de manera similar: «¿Cómo pudiste hacerme esto? Estoy haciendo todo lo que has pedido y ahora me has fallado». En esas ocasiones, podemos tomar un momento para considerar si las pruebas que estamos pasando en realidad no nos traerán grandes bendiciones por las lecciones que aprendemos a lo largo del camino. Podemos aprender a confiar más plenamente en el jardinero y en las bendiciones que Él tiene reservadas para nosotros si permanecemos cerca de Él. Esperanza y oraciones continuas. Las sutiles pero significativas bendiciones que Dios nos brinda al pagar el diezmo pueden ayudarnos a superar muchas dificultades del mundo. Nuestro amoroso Padre Celestial adaptará a la perfección esas bendiciones para ayudarnos a crecer y llegar a ser más semejantes a Él. A medida que ponemos en práctica la fe, en el reconocimiento y en la aceptación de todas las bendiciones que recibimos, podemos ver el cumplimiento de la promesa de Malaquías. Cuando las dificultades económicas hacen surgir la duda y la desesperación, si cuestionamos con lágrimas en los ojos si somos bendecidos, no abandonemos la esperanza. En vez de ello, podemos orar para ver las bendiciones sutiles y significativas que el Señor nos ha concedido y tener fe en el plan que el Padre Celestial tiene para nosotros. Como testificó el Elder Anderson: «Les prometo que conforme confiemos en el Señor, las bendiciones del cielo llegarán».
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0: Ven, sígueme. Primer libro de Nefi, capítulos del 6 al 10. ¿Toco el agua o me sumerjo? En el sueño de Ley, del árbol de la vida, ¿por qué cree usted que algunas personas se apartaron del árbol mientras que otras se quedaron junto a él para participar del fruto? Algunas de las personas que participaron del fruto se alejaron, avergonzadas por la multitud que se burlaba en el edificio grande y espacioso. Una diferencia clave entre esos grupos tiene que ver con lo que hicieron antes de llegar allí, cómo se aferraron a la barra de hierro, la palabra de Dios. Asidos o asidos constantemente. Ley vio a los que se adelantaban, asidos a la barra de hierro, y a quienes siguieron hacia adelante, asidos constantemente a la barra de hierro. El elder David A. Bednar, del Quórum de los Doce Apóstoles, señaló que tres grupos empezaron la marcha por el sendero, pero solo dos grupos se aferraron a la barra de hierro. Los del segundo grupo también tuvieron la bendición adicional de la barra de hierro y estaban asidos a ella. El asirse a la barra de hierro a mí me sugiere solo ráfagas ocasionales de estudio o un remojo irregular en lugar de una inmersión constante y continua en la palabra de Dios. El tercer grupo también avanzó con fe y convicción. Sin embargo, no hay ninguna indicación de que las personas se hayan apartado del camino. Tal vez este tercer grupo leyó y estudió y escudriñó las Escrituras constantemente. Este es el grupo al que ustedes y yo debemos esforzarnos por pertenecer. ¿Tocamos el agua o nos sumergimos cuando se trata de experimentar la palabra de Dios? Aunque tanto los que solo tocan el agua como los que se sumergen se mojan, los que se sumergen tienen una experiencia más inmersiva y constante que puede proporcionar gozo continuo. Análisis. Considere cuán inmersivas han sido sus experiencias recientes al orar y al leer las Escrituras. ¿Está asido o ha sido constantemente a la palabra de Dios?
1: Seguir adelante después de mi segundo divorcio. Un simple consejo me ayudó a seguir adelante cuando no sabía qué hacer. Por Logan Steele. Me hallaba en completa oscuridad en la habitación de invitados en casa de mis padres, bajo un montón de capas de ropa de cama. No sé si era mediodía o medianoche. Había perdido la noción del tiempo. Había empacado todo lo que poseía en cajas de mudanza, que ahora estaban apiladas en una torre que se tambaleaba junto a mi cama. Me iba a divorciar por segunda vez en 4 años, y era demasiado para mí. Atrapado en la desesperación. El final de mi segundo matrimonio fue un periodo horrible, lleno de ansiedad, incertidumbre y alojamiento en varios hoteles. No sabía qué hacer. No me sentía capaz de hacer otra cosa que acostarme bajo las cobijas y tratar de no sentir nada más. Ya había afrontado momentos difíciles con anterioridad, pero aquel día era diferente. No quería ir a la iglesia, ni leer las Escrituras, ni siquiera levantarme de la cama. Incluso orar me quitaba más de lo que sentía que me podía ofrecer. Me acosté en la cama y oré para tener el deseo de orar, y eso fue todo. Sin duda alguna estaba atrapado en la desesperación. Mi familia y otras personas preocupadas por mí querían ayudarme, pero simplemente no sabían cómo hacerlo. Intentaron animarme, traerme comida o asegurarme que las cosas saldrían bien, pero yo aún no estaba preparado para escuchar eso. Era casi imposible que alguien me ayudara, porque ni siquiera yo sabía qué tipo de ayuda necesitaba. Una cosa es sentirse abrumado cuando se sabe todo lo que hay que hacer para superar los obstáculos en el camino. Pero fue algo muy diferente para mí cuando ni siquiera podía empezar a entender qué hacer a continuación. Mi primer divorcio fue un golpe devastador y tardé un año completo de agotador esfuerzo en recuperarme. Pero de alguna manera me levanté y pude volver a funcionar. Esta vez no fue así. No era capaz de comenzar de cero nuevamente. En ese momento estaba completamente agotado, mental, emocional y físicamente. De repente llegó a mi mente un vívido recuerdo de años atrás. Elige solamente una cosa. Había dejado de ir a la iglesia cuando era adolescente porque no creía que fuera verdadera e incluso dejé de creer en Dios. Posteriormente, entre mis 20 y 30 años, tuve una experiencia de conversión y supe que la iglesia era verdadera. Recuerdo haber sentido la emoción de descubrir la veracidad del Evangelio. Esa emoción duró solamente un minuto antes de sentir un vuelco en el corazón por la realidad abrumadora de que toda mi vida requeriría un cambio drástico a causa de mi conversión. ¿Cómo cambias prácticamente todo en tu vida y llegas a ser la persona que sabes que debes ser? Ese día, a los 20 y tantos años, llamé a mi abuelo. Sabía que podía confiar en su consejo en cuanto a ese problema. Él escuchó mis preocupaciones sobre cómo cambiar toda mi vida cuando no estaba seguro de cómo hacerlo. Luego me dijo, «Elige solamente una cosa. Elige una cosa. Trabaja en ella y cuando estés listo, elige otra. Eso es todo lo que tienes que hacer». No sé lo que esperaba oír, pero definitivamente no era aquello. Tenía que ser mucho mejor de lo que era y pensé que cambiar una cosa a la vez no sería suficiente en absoluto. Pero de alguna manera, en un momento fugaz de madurez espiritual, decidí seguir su consejo. Con una cantidad tan asombrosa de cambios que estaba afrontando en ese momento de regresar a la iglesia, ¿qué debía elegir primero? El peso de esa lista que todos conocemos, ir a la iglesia, leer las escrituras, orar, pagar el diezmo, servir en un llamamiento, etc., era abrumador por sí solo. Había muchas cosas que sabía que tendría dificultades para cambiar y todavía no me sentía lo suficientemente fuerte como para afrontarlas. Así que decidí escoger algo que podía hacer, algo importante, pero pequeño. Eso me pondría en el camino en el que quería estar y yo sería capaz de edificar sobre ese éxito. Línea por línea, todavía no me sentía lo suficientemente fuerte como para afrontarlas. Así que decidí escoger algo que podía hacer, algo importante, pero pequeño.

Mientras continuaba inmóvil dentro de mi refugio, formado por la ropa de cama, y recordaba aquel consejo, supe que el espíritu me estaba dando indicaciones que podía aplicar a mis circunstancias actuales. Tal vez podía hacer una cosa. No tenía que ser algo muy importante, solo tenía que ser algo. Lo primero que tenía que hacer era levantarme de la cama. Así que eso fue lo que hice. Después de unos minutos, retiré las sábanas y me levanté. Luego volví a meterme en la cama. Pero eso estaba bien, porque había hecho una cosa que había elegido. Mantuve esa meta durante unos días más antes de elegir lo siguiente, y seguí edificando a partir de aquello. Ahora entiendo que lo que me dijo mi abuelo era algo más que un buen consejo. Las Escrituras enseñan, pues he aquí, así dice el Señor Dios, daré a los hijos de los hombres línea por línea, precepto por precepto, un poco aquí y un poco allí. Y benditos son aquellos que escuchan mis preceptos y prestan atención a mis consejos. Porque aprenderán sabiduría, pues a quien reciba le daré más. Lo intenté porque confiaba en mi abuelo, y funciona porque es un principio del Evangelio. Aprender a ser mejores cambiando una cosa a la vez es la manera en que aprendemos y progresamos. Por lo general, este sería el momento de la historia en el que les diría cuán maravillosa es mi vida hoy en día. La verdad es que estoy mejor. Pero eso no es lo único que importa. Lo que importa es que el Señor esperaba que simplemente hiciera todo lo que pudiera en cada momento con su ayuda. Él entendía que algunos días todo lo que podía hacer era literalmente reunir las fuerzas para levantarme de la cama. Tal como enseñó el Elder Dieter F. Uchtdorf del Quórum de los Doce Apóstoles, Dios los aceptará como son en este preciso momento y empezará a ayudarlos. Todo lo que necesitan es tener un corazón dispuesto, un deseo de creer y confiar en el Señor. Sentí amor y aceptación por parte de nuestro Padre Celestial. Mi ofrenda de mejorar continuamente, línea por línea, para Él es aceptable. El esfuerzo, no importa cuán imperfecto sea, sigue siendo aceptable si es mi mejor esfuerzo. El presidente Gordon B. Hinckley enseñó, hagan lo que puedan. Eso es todo lo que les pedimos. El Señor no espera que ustedes hagan más que eso. Simplemente hagan todo lo que puedan. No tenía que pulsar un interruptor y transformarme completamente de la noche a la mañana. Progresamos línea por línea. Ya sea que me esfuerce por ser mejor ministrando a las personas de mi entorno o simplemente tratando de ponerme en pie, es importante que lo esté intentando. El Señor estará allí. De mis esfuerzos por recuperarme de dos divorcios y de todos los demás desafíos de mi vida, he aprendido dos lecciones clave. La primera es que el Señor ama el esfuerzo sincero de cualquier índole. En segundo lugar, el Señor llegará allí donde ustedes estén, independientemente de dónde se hallen en el camino hacia la recuperación y la sanación. Si están en ese camino, Él estará allí. Debido a que el Salvador ha tomado sobre sí todos nuestros dolores y pesares, Él sabe lo que necesitamos, sea lo que sea. Aunque no lo sepamos nosotros mismos, Él sí lo sabe y nos ayudará a seguir adelante. A menudo escucho a otras personas expresar su gratitud por los desafíos de su vida. Quiero sentirme agradecido por la adversidad. Todavía no soy ese tipo de persona, pero ahora mismo esa es la cosa que he escogido. Estoy trabajando en ella y cuando

0: cuanto esté listo, escogeré otra. El autor vive en Utah, Estados Unidos.
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0: Brothers and sisters,
1: hermanos y hermanas, les damos la bienvenida al devocional del Sistema Educativo de la Iglesia para Jóvenes Adultos. Transmitimos este devocional desde el Centro BYUI en el campus de la Universidad Brigham Young, Idaho, en Rexburg, Idaho. Este devocional se traduce a muchos idiomas para los jóvenes adultos alrededor del mundo. Soy Jay Faust, presidente del Quórum de Elders del Barrio 14 de la Estaca 3 de Jóvenes Adultos. Les damos la bienvenida a la hermana Linda K. Burton, presidente general de la Sociedad de Socorro, y agradecemos que el hermano Burton haya venido con ella esta noche. Se presentará a la hermana Burton más tarde como la oradora de la noche. Es un placer reconocer la presencia en el estrado de nuestro administrador de Seminario e Institutos de Religión, junto con su esposa, al igual que a presidentes de estaca de jóvenes adultos solteros de Rexburg. Les recordamos que el domingo 4 de mayo de 2014, el elder M. Russell Ballard del Quórum de los 12 será el orador en el devocional del SEI. Para comenzar esta noche, el coro cantará y la congregación lo acompañará el himno Preciado Salvador. Agradecemos la ayuda de Rachel Dilt y Edward Poston, que nos acompañarán en la música. Después del himno, Corinne Childester ofrecerá la primera oración.

0: Nuestro querido Padre Celestial, te damos gracias por la oportunidad que tenemos de congregarnos en esta tarde para escuchar las palabras de tus siervos y poder ser instruidos en las formas de acercarnos más a ti. Estamos agradecidos, Padre, por el Evangelio restaurado y oramos que podamos fortalecer nuestros testimonios contra las tentaciones y las pruebas que tenemos. Te agradecemos por la compañía del Espíritu y te pedimos que tu Espíritu esté aquí con nosotros en esta noche y toque nuestros corazones, que el mensaje de la hermana Burton pueda tocarnos individualmente y cada uno podamos recibir revelación y respuesta a las preguntas que traemos. Te pedimos, por favor, que traigas consuelo a aquellos que lo buscan y que nos ayudes con cualquier prueba o cualquier tentación que tengamos, que podamos encontrar la forma de sanar por medio de tu expiación. Te oramos por nuestro profeta y te pedimos una bendición caiga sobre él y aquellos que trabajan con él. Te pedimos, Padre, estas cosas en nombre de nuestro Salvador Jesucristo. Amén.
1: Nos acompaña un coro compuesto de mujeres de BYU, Idaho, que cantará Dulce tu obra es Señor. Las dirige la hermana Ira Ashby y las acompaña la hermana Molly Patrick. Después del número musical tendremos el placer de escuchar a la hermana Burton. Después del mensaje de la hermana Burton, el coro cantará Oh, que mi alma puede estar en comunión con Dios. Los dirigirá a Tina Coates y los acompañará la hermana Patrick. La última oración será ofrecida por Aaron Marion. Ahora tengo el privilegio de presentar a nuestra oradora, la hermana Linda K. Burton. Prestaba servicio como miembro de la Mesa Directiva General de la Sociedad de Socorro cuando recibió su llamamiento para servir como presidenta de la organización en la Conferencia General de abril de 2012. En sus asignaciones de la Iglesia pasó 3 años prestando servicio con su esposo mientras él presidía sobre la misión Corea-Seúl Oeste. Regresaron de Corea en 2010. Ha prestado servicio en la Mesa Directiva General de la Primaria y en varios llamamientos de mujeres jóvenes, así como maestra de seminario. Estudió para ser maestra en la Universidad de Utah, en Salt Lake City, y está casada con Craig Burton. Tienen 6 hijos y 19 nietos. Ahora el coro cantará Dulce tu obra es, Señor.

0: Well, that was beautiful.
1: Qué hermoso. Se oían como ángeles. Gracias. Es un privilegio estar con ustedes. Le he pedido al Señor que los bendiga para que oigan algo que aumente su capacidad para reconocer la voz del Espíritu. Quizás ya hayan recibido un mensaje dirigido a ustedes en la bella música que hemos escuchado. Hace 41 años, con vacilación, asistí a un devocional para jóvenes adultos en la manzana del templo. La enorme nevada que había caído esa tarde puso a prueba mi fe. Fui por cumplir con mi deber, ya que me habían pedido participar. A lo largo de los años he aprendido que lo que dijo el presidente Irene es cierto. Una persona no puede darle al Señor una migaja de pan sin que él le devuelva toda una hogaza. Mi esposo es la hogaza que recibí por mi migaja de participación, ya que fue allí donde lo conocí. Él estaba cantando en el coro y al final de la reunión se llenó de valor y se me acercó para presentarse. Estoy agradecida porque sentí la obligación de asistir aquella noche y porque mi Padre Celestial aceptó mi esfuerzo reacio para estar donde tenía que estar. Me alegra tener aquí a algunos de nuestros hijos y a nuestra nieta mayor. Michaela toca la viola. Empezó a tomar lecciones de violín a los 3 años y ahora a los 16 años tiene un talento formidable. Lo puedo decir porque soy su abuela y las abuelas no mienten. Ha sido inspirador observar su progreso paso por paso, aprender a usar su instrumento para bendecir no solo su propia vida, sino la de muchas otras personas. Ha aprendido el arte de afinar dicho instrumento, de practicarlo a diario y el gozo de tocarlo y armonizarlo con otros instrumentos. Cuando yo servía en una misión con mi esposo, aprendí a leer los símbolos y a repetir los sonidos del alfabeto coreano. Aprendí saludos básicos, expresiones y términos del Evangelio y podía distinguir el idioma coreano de otros idiomas. Además, memoricé himnos y canciones favoritos de la primaria. Pero mi habilidad para hablar o entender la mayor parte de ese hermoso idioma era muy limitada. ¿Por qué les menciono estos ejemplos que aparentemente no tienen ninguna relación? Porque hoy deseo hablar sobre aprender el idioma del Espíritu, de cómo se dirige a nosotros. Así como aprender a tocar un instrumento o hablar un idioma es un proceso, aprender el idioma del Espíritu es también un proceso. Es algo vital para nosotros, ya sea que nos hayamos bautizado hace poco o que seamos miembros de la iglesia desde hace tiempo. El Salvador enseñó a los lamanitas que fueron bautizados con fuego y con el Espíritu Santo y no lo supieron. Deseo que aumentemos nuestra capacidad para oír y entender los susurros del Espíritu y ejercitemos nuestra fe para actuar según dichos susurros. Para ello, debemos primero aprender a reconocer su voz. Tomemos un minuto para evaluar nuestra experiencia. Como tenemos una audiencia numerosa a la que se unen jóvenes adultos de todo el mundo, quisiera invitarles a hacer algo. Sin ser demasiado personales, quisiera que compartieran unos con otros en Twitter las experiencias que hayan tenido sobre las siguientes preguntas. Cuando tengan un momento, tuiteen sus respuestas al hashtag CESDEVO. Quiero que respondan a esta pregunta. ¿Cómo podemos saber si hemos oído la voz del Espíritu? Tal vez nos hagamos algunas otras preguntas. ¿He tenido sentimientos de amor, gozo, paz, paciencia, mansedumbre, ternura, fe, esperanza y consuelo? ¿Acuden a mi mente ideas o me vienen sentimientos al corazón que sé que son del Señor y no míos? ¿He oído que mi voz dice la verdad sin haber planeado lo que diría? ¿He sentido que se han magnificado mis propias aptitudes y habilidades? ¿He sentido que he recibido guía y protección ante el engaño? ¿He reconocido el pecado en mi vida y he tenido el deseo de corregirlo? ¿He sentido al Espíritu glorificar y dar testimonio de Dios y de Jesucristo? Si respondieron que sí a cualquiera de las preguntas, habrán sentido el Espíritu del Señor en algún momento en su vida. Pero esta tarde, la pregunta más importante es, ¿podéis sentir eso ahora? El profeta mormón enseñó, pues he aquí, a todo hombre se le da el Espíritu de Cristo para que sepa discernir el bien del mal. Por tanto, os muestro la manera de juzgar, porque toda cosa que invita a hacer lo bueno y persuade a creer en Cristo es enviada por el poder y el don de Cristo, por lo que sabréis con un conocimiento perfecto que es de Dios. Pero cualquier cosa que persuade a los hombres a hacer lo malo y a no creer en Cristo y a negarlo y a no servir a Dios, entonces sabréis con un conocimiento perfecto que es del diablo, porque de este modo obra el diablo, porque él no persuade a ningún hombre a hacer lo bueno, no, ni a uno solo, ni lo hacen sus ángeles, ni los que a él se sujetan. El presidente Hinckley señaló, en definitiva, esa es la prueba. Persuade a hacer lo bueno, a elevarse, a andar con la cabeza en alto, a hacer lo correcto, a ser amables, a ser generosos. Entonces proviene del Espíritu de Dios. ¿Por qué parece ser tan difícil discernir las impresiones del Espíritu? Quizás sea porque el Espíritu se comunica a nuestra mente y a nuestro corazón. Al aprender el idioma del Espíritu, a veces confundimos nuestros pensamientos y nuestras emociones con los susurros del Espíritu. Otra razón es que el discernir el Espíritu es un don del Espíritu. Así como unos aprenden fácilmente un idioma y otros no, así es con la habilidad para entender los susurros del Espíritu. Muchas veces, el aprender un instrumento o idioma requiere mucho esfuerzo. Hay que practicar y a veces uno comete errores. Ocurre lo mismo con el proceso de aprender el idioma del Espíritu. ¿Les ayudaría saber que la revelación personal es un proceso de línea sobre línea, precepto tras precepto, que incluso los profetas, videntes y reveladores tienen que aprender a entender? El siguiente es un ejemplo de la vida del Elder Jeffrey R. Holland.
0: Hay momentos en los que la única forma de ir desde la A a la C es por medio de la fe. Habiéndome criado en el sur de Utah y disfrutando de todas las maravillas y bellezas de esa área y del norte de Arizona, quería que mi hijo las conociera. Y deseé mostrarle los lugares que yo había visto y disfrutado cuando tenía su edad. Así que su madre nos preparó un pequeño almuerzo, nos llevamos la camioneta del abuelo y nos dirigimos hacia el sur, a lo que llamamos la vieja franja de Arizona.

0: Al notar que se ponía el sol, decidimos que sería mejor volver. Pero nos encontramos ante una bifurcación particular en el camino, en realidad la única que hasta ese punto era absolutamente irreconocible. Le pedí a mi hijo que orara para saber qué camino tomar y sintió que la impresión le decía debíamos tomar por la derecha y yo sentí lo mismo. Y al ir hacia ese lado, encontramos un camino sin salida. Avanzamos 300, 500 metros y no había salida. Claramente, era el camino equivocado. Dimos la vuelta, regresamos al punto de partida y tomamos el otro camino, y claramente era el camino a la izquierda el correcto. En cierto punto del recorrido, Matt dijo, «Papá, ¿por qué sentimos después de orar que el camino de la derecha era el correcto, el que debíamos tomar, y no lo era?» Le dije, creo que el deseo del Señor en ese momento y su respuesta a nuestra oración fue llevarnos al camino correcto lo más rápido posible, en cierta seguridad, con cierto entendimiento de que estábamos en la ruta correcta y no teníamos que preocuparnos por eso. Y en ese caso, la manera más fácil de hacerlo era dejarnos avanzar 300 o 400 metros en el camino equivocado y rápidamente descubrir y saber sin duda que era el camino equivocado y por lo tanto, con la misma certeza, con igual convicción, saber que el otro camino era el correcto. Tengo un conocimiento absoluto y certero, un conocimiento perfecto, que Dios nos ama. Él es bueno, Él es nuestro Padre, y Él espera que oremos, que confiemos, que seamos creyentes y no nos demos por vencidos, que no nos invada el pánico y que no retrocedamos ni cedamos cuando algo no parece marchar bien. Sigamos adelante, sigamos trabajando, sigamos creyendo, confiando, siguiendo ese mismo camino y viviremos para caer en sus brazos, sentir su abrazo y oírlo decir, te dije que estaría bien, te dije que todo saldría bien.
1: Qué lindo, ¿verdad? Tuve una experiencia similar a la de Letter Holland al prepararme para hablar esta noche. Empecé a seguir un camino estudiando y anotando mis ideas acerca del tema que quería tratar y después sentí inquietudes. Pensé que debería hablar sobre otra cosa. Entonces recordé una experiencia que tuve hace 2 años. Cuando me llamaron a servir como presidenta general de la Sociedad de Socorro, pasé algunas noches sin dormir. Una de esas noches acudieron a mi mente muchas ideas que se me quedaron grabadas en el corazón. Tomé nota de ellas y las guardé. No volví a acordarme de ellas hasta hace unas semanas cuando las inquietudes sobre mi primer tema empezaron a preocuparme. Mi Padre Celestial permitió que siguiera el otro camino por un tiempo, pero me volvió a este por medio de un tierno sentimiento en el corazón y despertando el recuerdo en mi mente mediante el don del Espíritu Santo. ¿Qué podemos hacer para estar en más armonía con la voz del Espíritu? Podemos comenzar primero que todo a reconocer que nuestro Padre Celestial desea comunicarse con nosotros. Lo sabemos porque todos los profetas en los últimos días han enseñado la doctrina de la revelación personal. Piensen en las muchas otras bendiciones que el Señor nos ha dado para comunicarnos con Él y recibir sus palabras. Las Escrituras, bendiciones patriarcales, oración, ordenanzas, líderes y padres inspirados y el don del Espíritu Santo. ¿Por dónde empezamos a fin de acercarnos más a Dios y oír su voz? Empezamos con lo básico. Hacemos las cosas pequeñas y sencillas que demuestran que Él ocupa el primer lugar en nuestra vida y que deseamos recibir revelación de Él. Cuando visité África Occidental, aprendí una frase que se aplica al proceso de la revelación personal. A paso lento, trecho por trecho. ¿Qué cosas podemos hacer a paso lento, trecho por trecho? Número 1, orar con sinceridad y humildad. Mi corazón se ha conmovido al ver a mis propios hijos y nietos ejercitar su fe al suplicar en humilde y sincera oración la ayuda del Señor con sus pequeños problemas. Esto lo manifiesta una tierna experiencia que tuvimos. Nuestro hijo es el mayor y tiene 5 hermanas, pero no tiene hermanos. Antes de que naciera nuestra tercera hija, mi esposo le prometió a él un perro si la criatura resultaba ser otra mujercita. Al nacer la niña, mi esposo cumplió su promesa. El perro se convirtió en el mejor amigo de nuestro hijo. Él quería mucho a su perrito, pero un día el perro se perdió. Buscamos y buscamos, pero fue inútil. Informamos al oficial para el control de animales, pero no nos dio muchas esperanzas, ya que vivíamos muy cerca de la autopista. Pensó que por haber pasado ya algún tiempo, era posible que el perro hubiese corrido hacia la carretera y lo hubieran atropellado. Hicimos lo que pudimos para consolar a nuestro hijo, pero él estaba deshecho. Me acuerdo que lo invité a orar para pedir consuelo al Padre Celestial. El niño me miró a los ojos y dijo, «Mami, he estado orando y orando». Pasaron un par de días, entonces una mañana alguien tocó a la puerta. Uno de los niños fue a contestar y fue corriendo a avisarme. Me preocupé al ver un auto frente a la casa con el aviso que decía «Control de animales». El hombre que estaba a la puerta me miró y dijo, «Señora Burton, creo que tengo algo en el auto que le pertenece a su hijo». Quedé pasmada. Me preocupé de que hubiera recogido al perro y que estuviera muerto o terriblemente herido. Para mi gran sorpresa, traía a nuestro perro atrás del auto, vivo, sano y listo para saltar a los brazos de nuestro hijo. Le pregunté dónde lo había encontrado. Y él dijo, «Esta mañana ocurrió algo muy curioso. Al salir, encontré enfrente de mi casa un perro que encajaba justamente con la descripción que usted me había dado. El perro respondió cuando lo llamé por nombre, así que pensé traerlo y darle tranquilidad a su hijito antes de que se fuera a la escuela». Sé que el Señor contesta las oraciones sinceras y tiernas de los niños. Desea que ellos sepan que Él está a su alcance desde temprana edad a fin de que sigan confiando en Él al llegar a la edad adulta. Por tener gran humildad, los niños son merecedores de la promesa que se encuentra en Doctrina y Convenios. Sé humilde y el Señor tu Dios te llevará de la mano y dará respuesta a tus oraciones. Mientras leo las siguientes preguntas que el presidente Spencer W. Kimball hizo a un grupo como ustedes, consideren su propia humildad y la sinceridad de sus oraciones. ¿Quieren una guía? ¿Han orado al Señor pidiendo inspiración? ¿Quieren hacer lo correcto o quieren salirse con la suya, esté o no esté bien? ¿Quieren hacer lo que al final sea mejor para ustedes o lo que les parezca más deseable en el momento? ¿Han orado? ¿Qué tanto han orado? ¿Cómo han orado? ¿Han orado como lo hizo el Salvador o han pedido lo que quieren sin tener en cuenta si es apropiado o no? El presidente Kimball agregó, ¿dicen en sus oraciones que se haga tu voluntad? ¿Han dicho, Padre Celestial, si me inspiras y me das un indicio de que es lo correcto, obedeceré? ¿O en sus oraciones han dicho, dame lo que quiero, Padre, te amo, creo en ti, sé que eres omnisciente, soy una persona honrada y tengo el deseo sincero de hacer lo correcto? Sé que tú ves el fin desde el principio, que ves el futuro. Tú sabes si en la situación en la que me encuentro tendré paz o tumulto, felicidad o dolor, éxito o fracaso. Por favor, Padre, dime qué hacer y te prometo hacer lo que tú digas. ¿Han orado de esa manera? ¿No creen que sería prudente hacerlo? ¿Tienen suficiente valor como para orar así? Una manera de orar con sinceridad es aprender a formular preguntas sinceras y francas y con humildad llevarlas ante el Señor. Consideren las preguntas que hizo José Smith. ¿Qué se puede hacer? ¿Cuál de todos estos grupos tiene razón o están todos en error? Si uno de ellos es verdadero, ¿cuál es y cómo podré saberlo? Sabiamente acudió a las Escrituras, una fuente de verdad divina, causándole seria reflexión, la cual lo llevó a la determinación de pedir a Dios, creyendo que se contestaría su oración. Orar con sinceridad significa que pensamos actuar según la respuesta que recibamos. José relató en cuanto a la ferviente oración que hizo en la arboleda sagrada. Él dijo, había sido mi objeto recurrir al Señor para saber cuál de estas sectas era la verdadera, a fin de saber a cuál unirme. Era obvio que José tenía la intención de actuar de acuerdo con lo que el Señor le revelara. Incluso antes de hacer esa simple pregunta, él recibió mucho más de lo que jamás había esperado. Se le dio el extraordinario privilegio de ver a nuestro Padre Celestial y a su Hijo Jesucristo. Me regocijo en esta gloriosa respuesta al deseo simple y sincero que tenía el joven profeta José Smith de recibir conocimiento. Número 2. Actuar sin demora con respecto a las impresiones espirituales. Un solemne incidente de la vida del presidente Monson sirve para ilustrar la vital importancia de responder sin demora a las impresiones del espíritu.
0: Al madurar en sus responsabilidades, el obispo Monson aprendió la importancia de seguir al espíritu y confiar en el Señor. Una noche, en una reunión del sacerdocio de Estaca, tuvo la impresión de que debía salir de la reunión de inmediato y dirigirse al hospital de veteranos de Salt Lake City. Antes de la reunión lo habían llamado por teléfono diciéndole que un miembro anciano estaba enfermo y que había sido internado en ese hospital. Se le preguntó si podía ir a darle una bendición. El atareado obispo le explicó que se dirigía a una reunión, pero que iría al hospital después de ella. Ahora la impresión era más fuerte que nunca. Sal de la reunión y ve al hospital de inmediato. El obispo Monson miró hacia el púlpito. El presidente de Estaca estaba discursando. No veía cómo salir a mitad del discurso y pasar frente a toda una hilera de hermanos. Entonces esperó con ansias hasta el final del mensaje y luego se apresuró hacia la puerta antes de que se anunciara la última oración. Corriendo por el cuarto piso del hospital, el joven obispo notó una gran movimiento fuera de la habitación. Entonces, una enfermera le preguntó, ¿es usted el obispo Monson? Sí, contestó. Lo siento, el paciente murió con su nombre en los labios. Conteniendo las lágrimas, el obispo Monson salió del hospital en la oscura noche y prometió que siempre seguiría las impresiones del Espíritu, y ha seguido las impresiones del Espíritu de inmediato en todo momento. Nadie puede comprender al presidente Monson a menos que entienda la frecuencia de ese tipo de impresiones espirituales en la vida de él y la lealtad absoluta con la que responde a ellas.
1: Número 3. Escudriñar las Escrituras a diario. El elder Robert D. Hales enseñó, si deseamos hablar con Dios, oramos, y si deseamos que Él nos hable, escudriñamos las Escrituras, porque por medio de sus profetas recibimos sus palabras. Cuando tenía 20 años de edad, luchaba con una difícil decisión y parecía que no recibía respuesta a mis oraciones fervientes. Una noche, mi padre llegó a casa después de una reunión y vio que la luz de mi cuarto estaba encendida. Se sentó al borde de la cama y preguntó si podría ayudar al percibir mi conflicto. Le hablé desde lo más profundo de mi corazón. Él sugirió que acudiera a las Escrituras para que me guiaran en mi decisión, mencionando pasajes específicos para meditar y orar en cuanto a ellos. Seguí su consejo inspirado y escudriñé las Escrituras. Después de un tiempo y de un esfuerzo constante, fui bendecida con una clara respuesta a mi oración. Al llevar ante el Señor mis mejores ideas y decisión, supliqué una confirmación de esa decisión y sentí paz en mi corazón. En las Escrituras dice que los hijos rectos de Elamán, Lehi y Nefi, recibían muchas revelaciones diariamente. Si nos deleitamos a diario en las palabras de Cristo y meditamos en ellas, nosotros también recibiremos revelaciones diarias mediante el don del Espíritu Santo, sobre todo si anotamos detenidamente las ideas y sentimientos que recibamos. Número 4. Vivir la ley del ayuno. Para aumentar nuestra habilidad de oír la voz del Espíritu, haríamos bien en ayunar durante 24 horas cada domingo de ayuno y dar sin reserva nuestras ofrendas de ayuno para ayudar a los necesitados. El presidente Harold B. Lee aconsejó: el Señor dijo a Isaías que los que ayunaran de ese modo y partiesen su pan con el hambriento podrían invocar al Señor y Él les contestaría, podrían clamar al Señor y Él les diría, heme aquí. Esa es una manera de establecer una relación en la cual el Señor se comunique con ustedes. Pónganla a prueba este año. Vivan la ley del ayuno con perfección. En el libro de Alma aprendemos que los hijos de Mosías se habían dedicado a mucha oración y ayuno, por tanto, tenían el espíritu de revelación. Y cuando enseñaban, lo hacían con poder y autoridad de Dios. Esa frase, se habían dedicado, es para que la meditemos al evaluar nuestros esfuerzos por ofrecer un verdadero ayuno. Número 5. Ser dignos y adorar en el templo. Según el presidente George Albert Smith, cada uno de nosotros tiene derecho a la inspiración del Señor en proporción a la forma en que llevamos una vida recta. Fíjense que no dijo que tenemos que ser perfectos para recibir revelación, pero sí tenemos que poner nuestro mejor esfuerzo para vivir dignamente. Recordemos el ejemplo negativo del pueblo del rey Limi en el libro de Mormón y aprendamos de él. El Señor fue lento en oír su clamor a causa de sus iniquidades. Parece que la dignidad es un precio bajo que hay que pagar para abrir las ventanas de los cielos. Si guardamos nuestros convenios y somos dignos de tomar la Santa Cena, se nos promete que siempre tendremos el Espíritu con nosotros. Pero eso viene después de que prometemos y honramos el convenio de que siempre recordaremos al Salvador. El ser dignos de entrar en el templo y asistir con la mayor frecuencia posible al templo nos habilitará para crecer en el Señor y recibir la plenitud del Espíritu Santo. Número 6. No trates con liviandad las cosas sagradas. Reconozcamos que la revelación del Señor es una confianza sagrada. El elder Richard G. Scott enseñó que la inspiración que se registra con cuidado demuestra a Dios que sus comunicaciones son sagradas para nosotros. Esos registros deben protegerse para que no se pierdan y para evitar la intromisión de otras personas. Un segundo testigo de esa enseñanza es la experiencia del presidente Harold B. Lee, quien dijo, a veces me he despertado a medianoche y no he podido volver a conciliar el sueño, sino hasta que me he levantado a escribir el problema con el que estaba lidiando. Pero se requiere mucha valentía para actuar cuando se han recibido indicaciones en respuesta a las oraciones. Número 7. Estar preparados para proceder con fe. Cuando mi esposo y yo estábamos comprometidos, teníamos largas conversaciones sobre nuestro futuro. ¿Qué hacer con respecto a nuestros estudios? ¿Cuándo tener hijos? ¿Qué profesión proveería para nuestra familia y nos permitiría servir en la iglesia? Por creer en el consejo del profeta que enseñó que podíamos tener hijos mientras estudiábamos y trabajábamos al mismo tiempo, avanzamos con fe. No fue fácil. Mi esposo tuvo 3 trabajos de tiempo parcial mientras iba a la universidad para permitirme desempeñar mi función de madre y criar a mis hijos. Esa decisión iba en directa oposición a la lógica del mundo, aún en ese entonces. Al mirar atrás, ahora vemos cómo esos pasos de fe resultaron en bendiciones eternas, bendiciones que quizás habríamos perdido si no hubiésemos hecho caso a la voz del Espíritu a través del profeta escogido del Señor. A modo de ilustración, consideremos la experiencia del Elder Hales, a quien se le asignó ayudar al presidente Ezra Taft Benson en una conferencia de estaca donde se llamaría un nuevo presidente de estaca. Él relata lo siguiente. Después de orar, entrevistar, estudiar y volver a orar, Elder Benson me preguntó si ya sabía quién iba a ser el nuevo presidente. Le dije que aún no había recibido la inspiración. Me miró por largo tiempo y me respondió que él tampoco. Sin embargo, ambos recibimos la inspiración de pedirles a tres dignos poseedores del sacerdocio que hablaran en la sesión de la conferencia del sábado por la tarde. Unos momentos después de que comenzó a hablar el tercer orador, el espíritu me indicó que él debía ser el nuevo presidente de Estaca. Miré al presidente Benson y vi lágrimas que rodaban por su rostro. Ambos habíamos recibido la revelación, pero solo al seguir procurando la voluntad de nuestro Padre Celestial, al proceder con fe. Número 8. Dejar que el Señor decida los detalles de lo que elija revelar y cuándo decida revelarlo. La observación de la autora Corrie ten Boom parece ser pertinente en este punto. Toda experiencia que Dios nos da, toda persona que Él pone en nuestro camino, es la preparación perfecta para un futuro que solo Él puede ver. Quizás algunos hayan tenido una experiencia similar a la que nuestros seis hijos tuvieron al buscar a sus dignos cónyuges eternos. En retrospectiva, ahora se dan cuenta de que necesitaban ciertas experiencias para reconocer la mano del Señor al dirigirlos a sus cónyuges eternos. Algunas de esas experiencias requirieron años de espera paciente y de proceder con mucha fe. A veces incluso los cielos parecían estar cerrados mientras oraban. Cuando el tiempo del Señor entra en conflicto con nuestros propios deseos, hay que confiar en que quizás haya alguna experiencia preparatoria que el Señor quiere que tengamos antes de contestar nuestras oraciones. El Elder Dallin H. Oaks enseñó: debemos reconocer que el Señor nos hablará por medio del Espíritu en su propio tiempo y a su propia manera. Muchas personas no entienden este principio. Creen que cuando estén listas y cuando les parezca conveniente, pueden acudir al Señor y que Él les contestará de inmediato y hasta de la manera precisa que ellas han especificado. La revelación no se recibe de esa manera. No podemos forzar las cosas espirituales. Hace más o menos 15 años, mi madre perdió la vista. Por meses luchó con esa difícil prueba. Oró con fervor y encontró consuelo y entendimiento en un poema sencillo que ha llegado a ser uno de sus favoritos. El presidente Monson lo citó hace poco. No sé por cuáles métodos se logra, mas la oración, Dios siempre contesta. Sé que Él una promesa nos ha dado, que siempre oye la oración de fe. Sé que Él la contestará tarde o temprano, así que oro y con calma espero. Aunque no sé si lo que he solicitado vendrá de la manera que yo quiero, en sus manos mi oración he dejado, pues son más sabias sus sendas que las mías. Sé que Él me concederá lo suplicado o me dará algo más hermoso todavía. Al igual que muchos de nosotros, mi madre aún procura poner su confianza en la voluntad y el tiempo del Señor. Al hacerlo, recordemos esta enseñanza del Elder Scott. ¿Qué puedes hacer cuando te has preparado cuidadosamente, has orado con fervor y has esperado un tiempo razonable para recibir una respuesta y sigues sin sentirla? Cuando vives dignamente y lo que has elegido está de acuerdo con las enseñanzas del Salvador, debes poner tu confianza en el Señor. Cuando tú vives con rectitud y actúas con confianza, Dios no permitirá que sigas adelante por mucho tiempo sin hacerte sentir la impresión que has tomado una mala decisión. En el momento indicado, el Señor te indicará. Si tienes un estupor de pensamiento, esto te indicará que lo que has escogido no es correcto, o sentirás paz, lo cual te confirmará que has hecho una elección correcta. Cuando tú vives con rectitud y actúas con confianza, Dios no permitirá que sigas adelante por mucho tiempo sin hacerte sentir la impresión de que has tomado una mala decisión. Esa voz de amonestación del Espíritu se recibe por medio de la voz de los siervos escogidos del Señor, lo cual nos lleva al siguiente punto. Número 9. Prestar atención a las advertencias proféticas. Tomemos en cuenta algunas advertencias proféticas de nuestros tiempos. Primero, del presidente Packer. Ahora, una advertencia. Cierto tipo de música es espiritualmente muy destructiva. El ritmo, el sonido y el estilo de vida de los que la interpretan apartan al espíritu. Es mucho más peligrosa de lo que uno se imagina porque asfixia los sentimientos espirituales. Otra advertencia. Si alguna vez reciben la impresión de hacer algo que los haga sentir incómodos, algo que sepan que en su interior, que es indebido y contrario a los principios de rectitud, no le presten atención. Y aquí hay una advertencia más. Si la persona empieza a criticar y abriga sentimientos negativos, el espíritu se alejará. Y nuestro amado profeta, el presidente Monson, levantó la voz de admonestación cuando dijo: estén alerta a cualquier cosa que pudiera robarles las bendiciones de la eternidad. ¿Por qué debemos poner nuestro corazón en armonía con la voz del Espíritu? Acabo de regresar de las Filipinas, donde he visto la devastación del supertifón Ayan. Oí las experiencias de nuestros hermanos filipinos cuando testificaron que fueron guiados por el Espíritu en el momento preciso para saber qué hacer y a dónde ir. Los oí decir que procedieron con fe en momentos en que el sendero no estaba definido. Oí historias de jóvenes misioneros que siguieron impresiones que los condujeron a encontrar protección en medio de un mundo que se derrumbaba a su alrededor. Estoy agradecida por el inefable don del Espíritu Santo, el cual advierte, dirige, consuela y guía a los que se esfuerzan por vivir dignamente. De todos los dones que nuestro Padre Celestial podría haber conferido a sus hijos e hijas, al salir de las aguas del bautismo, Él eligió darnos el don del Espíritu Santo. El Espíritu Santo trabaja en perfecta unidad con el Padre Celestial y Jesucristo. Da testimonio del Padre y del Hijo y revela y enseña la verdad de todas las cosas. Podemos recibir un testimonio seguro del Padre Celestial y de Jesucristo mediante el poder del Espíritu Santo. Su comunicación nos da más certeza que cualquier otra comunicación mediante nuestros sentidos naturales. Hermanos y hermanas, como bien saben, el edificio grande y espacioso con personas que se burlan y ridiculizan está a todo nuestro alrededor. La voz del mundo es ruidosa, imparable, convincente y constante. Si no aprendemos a poner nuestro corazón en armonía con la voz del Espíritu y mejoramos nuestra habilidad de buscar, recibir y actuar según la revelación personal, estamos en terreno inseguro. Necesitamos que la voz del Espíritu nos aparte de lo que es indecente, insensato, vulgar, violento, egoísta y pecaminoso. Necesitamos que no solo nos guíe a todo lo que es virtuoso o bello o de buena reputación o digno de alabanza, sino que nos ayude a cultivar el deseo por esas cosas para resistir el llamado del mundo. Una de las mejores bendiciones que podemos recibir al aprender a oír la voz del Espíritu es el poder vernos a nosotros mismos como nos ve nuestro Padre Celestial y a paso lento, trecho por trecho, llegar a ser mejores. Escuchen estas palabras de un profeta moderno. El don del Espíritu Santo estimula todas las facultades intelectuales, aumenta, ensancha, expande y purifica todas las pasiones y afectos naturales y las adapta mediante el don de la sabiduría para su uso lícito, inspira, desarrolla, cultiva y madura todas las bien afinadas simpatías, gozos, gustos, sentimientos afines y afectos de nuestra naturaleza, inspira virtud, amabilidad, bondad, ternura, dulzura y caridad, desarrolla la belleza de la persona, la forma y las características, se ocupa de la salud, el vigor, la animación y el sentir social, vigoriza todas las facultades del hombre físico e intelectual, fortalece y tonifica los nervios, en una palabra, es por así decirlo, médula a los huesos, alegría al corazón, luz a los ojos, música a los oídos y vida al ser entero. El Espíritu Santo puede hacer por nosotros física, espiritual, emocional, mental e intelectualmente lo que ningún remedio hecho por el hombre pueda llegar a duplicar. reconocen que el vivir dignos de tales bendiciones vale cualquier precio, incluso a costa de gran sacrificio, es la hogaza que recibimos por nuestra incomparable migaja de esfuerzo. Invito a todos para que empecemos esta noche a poner nuestro corazón en armonía con la voz del Santo Espíritu. No es coincidencia que el Señor haya levantado al presidente Monzo como su profeta viviente para guiarnos en estos últimos días. Él es uno que ha aprendido bien a oír y responder a las impresiones del Espíritu. Haríamos bien en seguir su ejemplo. Testifico que Él es el portavoz del Señor en nuestros días, que nuestro Padre Celestial quiere que volvamos a su presencia y ha proporcionado el medio para que lo hagamos al dar a su Hijo unigénito y el don del Espíritu Santo. Testifico que vale la pena cualquier esfuerzo de nuestra parte el obtener y retener ese inefable don. En el nombre de Jesucristo. Amén.

0: Our Father in heaven,
1: nuestro Padre Celestial, estamos tan agradecidos este día por la gran bendición de que tuvimos de recibir esta instrucción. Estamos agradecidos por los profetas vivientes, por su esfuerzo por traernos la guía. Ayúdanos a seguirlos y a seguir sus pasos y a seguir los susurros del Espíritu. Te pedimos que seamos llevados también por el Espíritu y con estas enseñanzas hasta nuestros hogares. Y te rogamos que nos guíes hasta el fin. Te damos gracias por estas cosas en el nombre de Jesucristo. Amén.

Espíritu y con estas enseñanzas hasta nuestros hogares, y te rogamos que nos guíes hasta el fin. Te damos gracias por estas cosas en el nombre de Jesucristo. Amén.

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1: Moral agency is el albedrío moral es un don preciado de Dios para cada uno de sus hijos. ¿Somos libres para escoger la libertad y la vida eterna por medio del gran mediador de todos los hombres o escoger la cautividad y la muerte según la cautividad y el poder del diablo? Dios no nos obligará a hacer lo bueno y el diablo no puede obligarnos a hacer lo malo. Aunque algunos puedan pensar que la mortalidad es una lucha entre Dios y el adversario, con una sola palabra del Salvador y Satanás es silenciado y desterrado. Es nuestra fortaleza la probada, no la de Dios. Al final entonces cosecharemos lo que nuestras decisiones hayan sembrado. ¿Qué dice la suma de nuestros pensamientos, deseos, palabras y acciones en cuanto a nuestro amor por el Salvador, sus siervos escogidos y su iglesia restaurada? ¿Nos importan más nuestros convenios bautismales del sacerdocio y del templo que la alabanza del mundo o cuántos me gusta recibamos en las redes sociales? ¿Es nuestro amor por el Señor y sus mandamientos más fuerte que nuestro amor por cualquier otra cosa o persona en esta vida? El adversario y sus seguidores siempre han procurado destruir las obras de Cristo y sus profetas. Los mandamientos del Salvador han sido racionalizados como sin significado e ignorados por completo por muchos hoy día. Los mensajeros de Dios que enseñan verdades inconvenientes son descartados a menudo. Aún el Salvador mismo lo llamaron un hombre comilón y bebedor de vino, y lo acusaron de perturbar la opinión pública y causar divisiones. Almas débiles y conspiradoras consultaron cómo atraparle en alguna palabra, y en todas partes se hablaba contra su secta de antiguos cristianos. El Salvador y sus primeros seguidores lidiaron con una grave oposición interna y externa, y lo mismo nos pasa a nosotros. Es casi imposible hoy vivir valientemente nuestra fe sin que de vez en cuando nos señalen algunos dedos de escarnio reales y virtuales de aquellos que son del mundo. Seguir al Salvador con confianza es gratificante, pero a veces podemos quedar en la mira de aquellos que predican comed, bebed y divertíos, donde la fe en Cristo, la obediencia y el arrepentimiento son reemplazados por la ilusión de que Dios justificará unos pocos pecados porque nos ama mucho. Al hablar por su propia voz o por la voz de sus siervos, ¿no dijo el Salvador que en estos días vendrá tiempo cuando no soportarán la sana doctrina, sino que teniendo comezón de oír, se amontonarán maestros y que muchos apartarán el oído de la verdad y se volverán a las fábulas? ¿No se lamentó con las palabras en vano me honran, enseñando como doctrinas mandamientos de hombres? ¿No advirtió que de entre vosotros mismos se levantarán hombres que hablen cosas perversas para arrastrar a los discípulos tras sí? ¿No predijo que a lo malo llamarían bueno y a lo bueno malo, y que los enemigos del hombre serán los de su propia casa? ¿Y nosotros qué? ¿Debemos intimidarnos o temer? ¿Debemos vivir nuestra religión bajo de agua? Ciertamente no. Con fe en Cristo, no tenemos por qué temer el reproche de los hombres ni sus agravios. Con el Salvador al timón y con profetas vivientes que nos dirigen y nos guían, ¿quién puede contra nosotros? Seamos seguros, no disculpándonos, valientes, no tímidos, fieles, no temerosos, al sostener la luz del Señor en estos últimos días. El Salvador dejó en claro que a cualquiera, pues, que me confiese delante de los hombres, yo también le confesaré delante de mi Padre. Y a cualquiera que me niegue delante de los hombres, yo también le negaré delante de mi Padre. Por consiguiente, aunque algunos preferirían a un Dios que no dé mandamientos, testifiquemos con audacia que, tal como expresó el elder D. Todd Christofferson, un Dios que no exige nada tiene la misma función de un Dios que no existe. Aunque algunos preferirían ser selectivos con los mandamientos que obedecen, aceptemos con gozo la invitación del Salvador de vivir de toda palabra que sale de la boca de Dios. Aunque muchos crean que el Señor y su Iglesia aprueban que hagamos cuanto nuestro corazón desee, proclamemos con valor

0: que es un error seguir a la multitud para hacer el mal, ya que las multitudes no pueden hacer bueno lo que Dios ha declarado que está mal. Oh, recuerda cuán estrictos pero liberadores son los mandamientos de Dios. Enseñarlos claramente en ocasiones podría verse como un acto de intolerancia. Por lo tanto, demostremos respetuosamente que no solo es posible, sino esencial, amar a un hijo de Dios con creencias diferentes a las nuestras. Podemos aceptar y respetar a los demás, sin endosar sus creencias o acciones que no se alinean con la voluntad del Señor. No hay necesidad de sacrificar la verdad sobre el altar de la simpatía y la aceptación social. Sion y Babilonia son incompatibles. Ninguno puede servir a dos señores. Recordemos la punzante pregunta del Salvador: ¿por qué me llamáis Señor, Señor, y no hacéis lo que yo digo? Demostremos nuestro amor por el Señor mediante una obediencia sincera y voluntaria. Si se sienten atrapados entre su discipulado y el mundo, por favor recuerden que su amoroso Salvador invita a todos, pues los brazos de misericordia se extienden a ustedes y Él dice: arrepentíos y os recibiré. El presidente Nelson enseñó que Jesucristo realizará algunas de sus obras más poderosas entre ahora y cuando regrese, pero también enseñó que quienes escojan el sendero del Señor puede que pasen persecución. El ser contados dignos de sufrir vergüenza por su nombre puede a veces ser nuestra parte al permitir que su voz tenga prioridad sobre cualquier otra. Bienaventurado, dijo el Salvador, es el que no halle tropiezo en mí. Aprendemos también que mucha paz tienen los que aman tu ley y nada los ofende, nada. Así que preguntémonos: estoy perseverando por un tiempo, pero cuando la aflicción o la persecución por la palabra aparece, ¿me ofendo? ¿Estoy firmemente edificado sobre la roca de Jesucristo y sus siervos? Los relativistas morales sostienen que la verdad es simplemente un esquema social y no absolutos morales. Lo que en verdad están diciendo es que no existe el pecado, que lo que haga un hombre no es un crimen. Una filosofía cuya autoría el adversario reclama con orgullo. Por lo tanto, tengamos cuidado con los lobos vestidos de ovejas, que siempre están reclutando y que suelen emplear sus dudas intelectuales para cubrir las fallas de su conducta. Si realmente queremos ser discípulos valientes de Cristo, encontraremos la manera de serlo. De otro modo, el adversario ofrece tentadoras alternativas, pero como discípulos fieles, no debemos disculparnos por nuestras creencias, ni retractarnos de lo que sabemos que es verdadero. Para concluir, unas palabras sobre los 15 siervos de Dios sentados detrás de mí. Mientras la gente mundana dicen a los videntes: no veáis visiones, y a los profetas: no nos profeticéis, los fieles son coronados con bendiciones de arriba, sí, y con mandamientos, no pocos, y con revelaciones a su tiempo. No es sorpresa que estos hombres sean los pararrayos de aquellos que están descontentos con la palabra de Dios, según la proclaman los profetas. No se dan cuenta de que ninguna profecía de la Escritura debe ser de interpretación privada o el resultado de la voluntad humana, sino que los santos hombres de Dios hablan ahora siendo inspirados por el Espíritu Santo. Al igual que Pablo, estos hombres de Dios no se avergüenzan del testimonio de nuestro Señor y son sus prisioneros, en el sentido de que la doctrina que enseñan no es de ellos, sino de aquel que los llamó. Como Pedro, no pueden dejar de decir lo que han visto y oído. Testifico que la primera presidencia y el quórum de los 12 son hombres buenos y honrados que aman a Dios y a sus hijos y que Él los ama. Debemos recibir sus palabras como si vinieran de la propia boca del Señor con toda fe y paciencia, porque si hacemos estas cosas, las puertas del infierno no prevalecerán contra nosotros y Dios el Señor dispersará los poderes de las tinieblas de ante nosotros. Ninguna mano impía puede detener el progreso de la obra. Avanzará triunfante con o sin nosotros. Así que escogeos hoy a quien sirváis. No se dejen engañar ni intimidar por los fuertes ruidos antagonistas que provienen del edificio grande y espacioso. Sus decibeles desesperados no se comparan con la serena influencia de la voz suave y apacible en los corazones quebrantados y los espíritus contritos. Testifico que Cristo vive, que Él es nuestro Salvador y Redentor y que dirige su Iglesia por medio de la primera presidencia y el quórum de los 12 apóstoles, para asegurarse de que no seamos llevados por doquiera de todo viento de doctrina. Los discípulos verdaderos de Jesucristo, enseñó el presidente Nelson, están dispuestos a destacarse, a hacerse oír y ser diferentes a la gente del mundo. Son impávidos, devotos y valientes. Hermanos y hermanas, es un buen día para ser buenos. En el sagrado nombre de Jesucristo. Amén.
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2: 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Haga que la práctica de la resiliencia emocional sea una actividad normal en su hogar. La resiliencia emocional es la capacidad de adaptarse a los desafíos emocionales con valor y con la fe centrada en Jesucristo. La resiliencia emocional surge de nuestras fortalezas interiores que nos fueron dadas divinamente, las cuales aumentan con la experiencia y en relación con el Señor. Al hablar sobre la resiliencia emocional, la primera presidencia nos invitó a estudiar y aplicar esos principios con diligencia y a enseñarlos a los miembros de nuestra familia. Y prometió que el aceptar y vivir los principios de la resiliencia emocional nos permitirá recibir la fortaleza prometida por el Señor. ¿Cómo iniciar conversaciones? A medida que nos esforzamos por actuar de acuerdo con esa invitación de enseñar sobre la resiliencia emocional a los miembros de nuestra familia, puede ser difícil saber por dónde empezar. Estas son algunas maneras en las que puede hacer que estas conversaciones ocurran de forma natural. 1. Guíe mediante el ejemplo. Se nos enseña a implorar a Dios con todo nuestro sostén. Podemos ser un ejemplo para nuestros hijos de cómo llevar nuestras preocupaciones o inquietudes a nuestro Padre Celestial y cómo hallar resiliencia y fortaleza por medio de su amor y guía. Podemos orar para pedir fortaleza y la paz que se reciben por medio del poder habilitador de Jesucristo gracias a su expiación. Cuando los hijos escuchan que nos comunicamos con el Padre Celestial de una manera positiva y resiliente, ellos también pueden sentirse confiados y seguros al acudir a Él. Así como acudimos al Padre Celestial para expresar nuestros pensamientos y sentimientos y para buscar su ayuda y guía, también podemos esforzarnos por ser extensiones de su amor y ser refugios seguros a los que nuestros hijos puedan recurrir y en los que puedan confiar para contener sus emociones. Demuéstreles que pueden manejar esas emociones en una relación amorosa con usted y, cuando sea apropiado, ore con sus hijos para recibir guía y fortaleza del Padre Celestial en cuanto a las necesidades emocionales. 2. Preste atención y escuche lo que dicen sus hijos. El momento de escucharles es precisamente cuando ellos sientan la necesidad de hablar, dijo el presidente Russell M. Nelson. Y agregó, los niños por naturaleza anhelan contar sus experiencias, las que varían entre la felicidad y las tristezas. ¿Tenemos interés en escucharles? Si tratan de expresar su angustia, ¿podemos escuchar algo sorprendente sin entrar en un estado de shock? ¿Podemos escucharles sin interrumpir y sin hacer juicios repentinos que cierren la puerta al diálogo? ¿Podemos mantener abierta esa puerta si les hacemos saber que confiamos en ellos y comprendemos lo que sienten? Los adultos no deben hacer de cuenta que algo no ha sucedido solo porque no quisieran que hubiese sucedido. Es importante escuchar a nuestros hijos adolescentes en el preciso momento en que ellos lo necesitan. Por ejemplo, cuando se sienten solos o perturbados, aun cuando ese momento no sea el más oportuno para los padres, Y cuando parece que menos necesitan nuestra atención, quizás sea cuando más la necesitan. La hermana Joy D. Jones, quien fue presidenta general de la primaria, también nos aconsejó evitar que los dispositivos electrónicos se interpongan entre nosotros y nuestros hijos. No permitamos que la conveniencia de los dispositivos electrónicos nos impida enseñar y escuchar a nuestros hijos y mirarlos a los ojos. 3. Exprese confianza en sus hijos. Nuestros hijos tienen la capacidad de progresar a pesar de los desafíos actuales, enseñó el elder Lynn G. Robbins cuando era miembro de los 70. Podemos mostrarles a nuestros hijos que creemos en ellos diciéndoles, esto es difícil, lo estás haciendo bien, con la práctica lo harás aún mejor. 4. Lleve a cabo consejos familiares y escuche las perspectivas de sus hijos. Al enseñar acerca de los consejos familiares, el presidente M. Russell Ballard dijo, «Los hijos necesitan desesperadamente padres que estén dispuestos a escucharlos». También enseñó, «Cuando los padres están preparados y los hijos escuchan y participan en el intercambio de ideas, el consejo familiar realmente está funcionando». Trate de pedir consejos a los hijos sobre cómo manejar situaciones difíciles. Es posible que les entusiasme saber que valora sus opiniones. 5. Testifique del amor y la fortaleza que recibe del Padre Celestial y de Jesucristo. El presidente Dallin H. Oaks, primer consejero de la primera presidencia, enseñó que nuestros hijos también deben escucharnos expresar nuestro testimonio con frecuencia, lo cual los fortalecerá al instarles a que se definan a sí mismos de acuerdo con su creciente testimonio. 6. Anime a los hijos a estar tranquilos y cómodos al procesar sus emociones. Podemos mostrarles a nuestros hijos que tener emociones es normal. En ocasiones podría decir, me siento X porque Y. Cuando sus hijos están sensibles o luchan con sentimientos fuertes y angustiosos, usted podría sentir que sus propias emociones se intensifican e incluso podría sentirse un poco abrumado con sus propias emociones. En lugar de reaccionar a las emociones que siente, mantenga la calma y demuestre que los sentimientos son normales y que pueden expresarse de maneras más saludables. De vez en cuando reconozca su propia debilidad, como padre o madre podría decir, «Alguna vez tuve 10 años y me metí en problemas en la escuela debido al enojo, al igual que tú. Esto es lo que hice para controlar mi enojo». Podemos ayudar a nuestros hijos a saber que comprendemos sus experiencias. Al responder con amor y calma, ellos pueden sentir que no están solos. Podría ser importante ayudar a nuestros hijos a reconocer la importancia de calmar las emociones fuertes y comprender cómo ciertas emociones afectan nuestra salud espiritual. El elder Dale G. Renland, del Quórum de los 12 Apóstoles, lo describió de esta manera. El Espíritu tiene una función trascendental para comunicar el amor que Dios siente por nosotros. Sin embargo, su influencia puede quedar escondida debido a emociones fuertes tales como el enojo o el miedo. Es como tratar de paladear el delicado sabor de una uva mientras se come un chile jalapeño. Un sabor se superpone al otro. Al trabajar con nuestras propias emociones y las de nuestros hijos, puede resultar útil recordar que las emociones a menudo son estimaciones de cuán beneficioso o amenazante es algo. Podemos evaluar con calma qué tan adecuadas son las emociones y practicar cómo responder a ellas con un nivel de intensidad más adecuado. Como ejemplo de esto, un adulto apartó a un niño enojado y le dijo, «Está bien, no estoy enojado. Me preocupa que tu agresión lastime a alguien o aleje a las personas. ¿Qué sientes? Tus sentimientos son importantes». ¿Cómo podemos manejarlos? Cuando un niño esté molesto, usted podría preguntarle, ¿estás bien? ¿Qué sucede? El elder Robert Day Hales nos aconsejó que prestemos amorosa atención y evitemos las interrupciones. Ayude a sus hijos a sentirse seguros al hablar de sus emociones y no olvide deleitarse también con sus experiencias y emociones positivas. Por ejemplo, cuando un niño ha recibido una buena calificación en la escuela, su padre o madre puede decir, «¡Eso es maravilloso! Me alegro de que te sientas positivo cuando te va bien en la escuela». ¿Por qué crees que te hace sentir bien cuando te va bien en la escuela? ¿Qué te ayudó a que te vaya tan bien? ¿Cuándo iniciar conversaciones? Si bien es fundamental enseñar habilidades para regular las emociones cuando sus hijos tienen dificultades, no es el único momento en que deben tener lugar esas conversaciones. Usted puede enseñar a sus hijos habilidades de resiliencia emocional en momentos normales y cotidianos. Las palabras y habilidades que se analicen los fortalecerán para circunstancias más difíciles de la vida. Algunos momentos sugeridos para tener conversaciones sobre la resiliencia emocional son noches de hogar semanales, entrevistas individuales mensuales con cada hijo, cenas familiares, relate historias de familiares que superaron adversidades, analicen qué fortalezas los ayudaron a superar las pruebas, o bien, pida a cada miembro de la familia que relate un triunfo y un desafío de ese día y lo que hizo, a fin de estimular el trabajo en equipo y la resolución creativa de problemas. Intercambien ideas como familia sobre otras maneras útiles de hacer frente a situaciones difíciles. Estudio de las Escrituras o análisis de Ven, sígueme en familia. Busquen maneras en que las Escrituras y los relatos enseñan conceptos de resiliencia emocional. Tiempo de lectura. Los libros pueden ser una excelente manera de hablar sobre las emociones. Para los niños más pequeños, puede optar por leer libros que describan emociones y hablar sobre las formas en que los personajes demuestran resiliencia. En el caso de los niños mayores, puede optar por organizar un club de lectura familiar en el que todos lean el mismo libro y luego tengan una reunión semanal para analizar los conceptos de resiliencia que están aprendiendo del libro. Reuniones familiares. Lleven a cabo reuniones durante varias semanas y realicen juntos el curso Hallar Fortaleza en el Señor, Resiliencia Emocional. Adapte los materiales para que sean apropiados para la edad de los niños. Considere tomar el curso usted primero. Comience poco a poco. Haga que la práctica de la resiliencia emocional sea una actividad normal en su hogar. Comiencen con pequeños análisis y busque maneras de alentar a sus hijos a aprender qué habilidades los ayudan a sentirse más tranquilos y en control de sus comportamientos. Esta es una práctica que debemos hacer de manera constante a lo largo de la vida. Como dijo la hermana Jones acerca de enseñar resiliencia espiritual a los hijos, lo cual también se puede aplicar a la resiliencia emocional, no tiene por qué ser complicado ni llevar mucho tiempo. Las conversaciones afectuosas que ocurren en forma natural y constante pueden conducir a mejorar la comprensión y las respuestas. El Señor bendecirá nuestros esfuerzos a medida que nos esforcemos por desarrollar la resiliencia emocional en nuestra familia. Maneras de fomentar su propia resiliencia emocional. Trabajar en su propia resiliencia emocional puede hacer que sea más fácil enseñar a sus hijos. Considere los siguientes recursos a medida que trabaje para fortalecer su resiliencia emocional. Hallar Fortaleza en el Señor, Resiliencia Emocional 2021, Biblioteca del Evangelio. Derek Haggy y Glenn Schiraldi, tres ideas para desarrollar resiliencia emocional. Liaona, julio de 2024, Biblioteca del Evangelio. L. Todd Budge, Finding Strength in the Lord, Hallar Fortaleza en el Señor, video. Gospel Library. Estrategias clínicas adicionales. Investigar conceptos como la autocompasión, los ejercicios de respiración relajada o intencional y la relajación muscular progresiva pueden ayudarlo a ofrecer estrategias adicionales a sus hijos. Otro ejercicio que creemos que es útil se llama omasar. Cuando sentimos angustia, a menudo ayuda a calmar primero el cuerpo, lo que apacigua las regiones inferiores del cerebro responsables de las emociones y las tendencias de supervivencia. Al amasar, se coloca una mano alrededor de la muñeca opuesta. Apriete la muñeca y luego suelte la presión. Experimente hasta que encuentre lo que le haga sentir mejor, firme o suave, profundo o superficial, relajante o mecánico, rápido o lento. Luego mueva la mano hacia arriba por el brazo, 1 centímetro a la vez, hasta el codo y hacia atrás, apretando y soltando en cada punto. Preste mucha atención a los lugares en los que sienta tensión y estrés en el cuerpo a medida que avanza y practique cómo liberar la tensión.
3: Desde los tiempos de Isaías, que en los últimos días el antiguo pueblo del convenio del Señor, la casa de Israel, debía ser congregado de su larga dispersión, desde las islas del mar y desde las 4 partes de la tierra, y restaurado a las tierras de su herencia. El presidente Russell M. Nelson ha hablado con frecuencia y con poder acerca de este recogimiento, designándolo como lo más importante que se está llevando a cabo hoy en la tierra. ¿Cuál es el propósito de este recogimiento? Mediante revelación al profeta José Smith, el Señor explicó que uno de los propósitos es proteger al pueblo del convenio, a fin de que el recogimiento en la tierra de Sion y sus estacas sea para defensa y para refugio, contra la tempestad y contra la ira cuando sea derramada sin mezcla sobre toda la tierra. Más importante aún es que el recogimiento tiene el propósito de brindar todas las bendiciones de salvación y exaltación a todos los que deseen recibirlas. Es la manera en que se cumplen las promesas del convenio hechas a Abraham. El Señor le dijo a Abraham que en su descendencia y sacerdocio serían bendecidas todas las familias de la tierra, sí, con las bendiciones del Evangelio, que son las bendiciones de salvación, sí, de vida eterna. El presidente Nelson lo expresó de esta manera. Cuando aceptamos el Evangelio y somos bautizados, tomamos sobre nosotros el sagrado nombre de Jesucristo. El bautismo es la puerta que conduce a que lleguemos a ser coherederos de todas las promesas que el Señor extendió en la antigüedad a Abraham, Isaac, Jacob y su posteridad. En 1836, Moisés se apareció al profeta José Smith en el templo de Kirtland y le entregó las llaves del recogimiento de Israel de las 4 partes de la tierra. En esa misma ocasión se apareció a Elías y entregó la dispensación del Evangelio de Abraham, diciendo que en nosotros y en nuestra descendencia serían bendecidas todas las generaciones después de nosotros. Con esa autoridad nosotros ahora llevamos el Evangelio de Jesucristo, las buenas nuevas de redención por medio de Él, a todas partes y a todos los pueblos de la tierra, y recogemos en el convenio del Evangelio a todos cuantos lo deseen. Ellos llegan a ser la descendencia de Abraham, y la iglesia y reino y los elegidos de Dios. En esa misma ocasión, en el templo de Kirtland, un tercer mensajero celestial se apareció a José Smith y a Oliver Cowdery. Me refiero a Elías el profeta. Y hoy deseo hablarles sobre la autoridad y las llaves que él restauró. El poder que da validez a todas las ordenanzas del sacerdocio y las hace vinculantes tanto en la tierra como en el cielo, el poder para sellar, es crucial para el recogimiento y para preparar a un pueblo del convenio en ambos lados del velo. José Smith explicó, ¿por qué enviar a Elías? Porque él tiene las llaves de la autoridad para administrar todas las ordenanzas del sacerdocio, y a no ser que esa autoridad se dé, las ordenanzas no se podrían administrar en justicia. Es decir, las ordenanzas no serían válidas por el tiempo y la eternidad. En una enseñanza que está ahora canonizada como escritura en Doctrina y Convenios, El profeta afirmó: a algunos les parecerá muy atrevida esta doctrina que discutimos, un poder que registra o ata en la tierra y también en los cielos. Sin embargo, en todas las edades del mundo, cada vez que el Señor ha dado una dispensación del sacerdocio a un hombre o grupo de hombres, por revelación efectiva, siempre se ha dado este poder. De manera que todo cuanto esos hombres hicieron con autoridad, en el nombre del Señor, y lo hicieron verdadera y fielmente, y llevaron un registro adecuado y fiel de ello, esto llegó a ser una ley en la tierra y en los cielos. Y de acuerdo con los decretos del gran Jehová, no podía anularse. Tendemos a pensar que la autoridad para sellar se aplica solo a ciertas ordenanzas del templo, pero esa autoridad es necesaria para hacer que cualquier ordenanza sea válida y vinculante, ya sea dentro o fuera del templo, ya sea para los vivos o los muertos. El poder sellador confiere un sello de legitimidad a su bautismo, por ejemplo, para que sea reconocido aquí y en el cielo. En última instancia, todas las ordenanzas del sacerdocio se efectúan bajo las llaves del presidente de la Iglesia. Y como explicó el presidente Joseph Fielding Smith, el presidente nos ha dado autoridad, ha puesto el poder sellador en nuestro sacerdocio, porque posee esas llaves. Existe otro propósito vital en el recogimiento de Israel que tiene un significado especial cuando hablamos de sellar en la tierra y en el cielo, la edificación y el funcionamiento de templos. Tal como lo explicó el profeta José Smith, ¿cuál era el objeto del recogimiento del pueblo de Dios en cualquier época del mundo? El objeto principal era edificar una casa al Señor en la cual Él pudiera revelar a su pueblo las ordenanzas de su casa y las glorias de su reino, y enseñar a la gente el camino de la salvación, porque hay ciertas ordenanzas y principios que para poder enseñarse y practicarse deben efectuarse en un lugar o casa edificada para tal propósito. La validez que el poder para sellar otorga a las ordenanzas del sacerdocio abarca, desde luego, las ordenanzas vicarias efectuadas por los vivos a favor de los muertos en el lugar designado por el Señor, su templo. Aquí vemos la majestuosidad y la santidad del poder para sellar. Hace que la salvación individual y la exaltación familiar estén universalmente al alcance de los hijos de Dios, donde sea y cuando sea que hayan vivido en la tierra. No existe otra teología, ni filosofía, ni autoridad que se comparen con esta oportunidad que incluye a todos. Este poder para sellar es una manifestación perfecta de la justicia, la misericordia y el amor de Dios. Teniendo acceso al poder para sellar, nuestros corazones se vuelven naturalmente hacia quienes nos han antecedido. El recogimiento de los últimos días en el convenio traspasa el velo. En el orden perfecto de Dios, los vivos no pueden experimentar la vida eterna en su plenitud sin forjar vínculos perdurables con los padres, nuestros antepasados. Asimismo, el progreso de los que ya se hallan del otro lado y de los que aún cruzarán el velo de la muerte sin el beneficio de los sellamientos no es completo sin las ordenanzas vicarias que los unen a nosotros, sus descendientes, y nosotros a ellos en el orden divino. La manifestación más elevada y santa del poder para sellar está en la unión eterna de un hombre y una mujer en matrimonio, y en la unión de toda la humanidad a través de sus generaciones. El presidente Gordon B. Hinckley dijo en una ocasión: he dicho muchas veces que si de todo el pesar, las tribulaciones y el dolor de la restauración no resultara nada más que el poder para sellar del santo sacerdocio, para unir a las familias, para siempre, entonces habrá valido la pena todo lo que ha costado. Sin los sellamientos que crean familias eternas y unen generaciones aquí y en el más allá, quedaríamos sin raíces ni ramas por la eternidad, es decir, sin antepasados ni posteridad. Por un lado, este estado de individuos desconectados flotando libremente, y por el otro lado, las conexiones que desafían las relaciones familiares y el matrimonio que Dios ha señalado, son lo que frustrarían el propósito mismo de la creación de la tierra y de nuestra experiencia terrenal. Si esto se convirtiera en la norma, equivaldría a que la tierra sería herida con maldición o totalmente asolada a la venida del Señor. Podemos ver por qué el matrimonio entre el hombre y la mujer es ordenado por Dios y la familia es fundamental en el plan del Creador para el destino eterno de sus hijos. Al mismo tiempo, reconocemos que en el imperfecto presente, esta no es la realidad o siquiera una posibilidad realista para algunas personas. Pero tenemos esperanza en Cristo. Mientras esperamos en el Señor, el presidente M. Russell Ballard nos recuerda que las Escrituras y los profetas de los últimos días confirman que toda persona que sea fiel en guardar los convenios del Evangelio tendrá la oportunidad de ser exaltada. Algunos han experimentado circunstancias infelices y dañinas en sus familias y sienten pocos deseos de una relación familiar eterna. El elder David Bednar hizo esta observación. A ustedes que han experimentado la angustia de un divorcio en su familia o han sentido la agonía de ser defraudados, por favor recuerden que el modelo de Dios para las familias comienza de nuevo con ustedes. Quizás se haya roto un eslabón en la cadena de sus generaciones, pero los otros eslabones rectos y lo que queda de la cadena son eternamente importantes. Ustedes pueden reforzar su cadena e incluso ayudar a restaurar los eslabones rotos. Esa labor se logrará uno por uno. En el funeral de la hermana Pat Holland, la esposa del elder Jeffrey R. Holland, el pasado mes de julio, el presidente Russell M. Nelson enseñó: a su tiempo, Patricia y Jeffrey serán unidos nuevamente. Posteriormente se les unirán sus hijos y su posteridad que guarden el convenio para experimentar la plenitud de gozo que Dios tiene reservada para sus hijos fieles. Sabiendo esto, entendemos que la fecha más importante en la vida de Patricia no fue su fecha de nacimiento ni su fecha de defunción. Su fecha más importante fue el 7 de junio de 1963, cuando ella y Jeff fueron sellados en el templo de St. George. ¿Por qué es tan importante eso? Porque la razón misma por la que fue creada la tierra es que se pudiera formar familias y fueran selladas unas a otras. La salvación es un asunto individual, pero la exaltación es un asunto familiar. Nadie puede ser exaltado solo. Hace poco mi esposa y yo acompañamos a una querida amiga en una sala de sellamientos en el templo de Bountiful, Utah. La conocí en Córdoba, Argentina, cuando ella era una niña. Mi compañero de la misión y yo estábamos contactando personas en un vecindario cercano a la oficina de la misión, y ella abrió la puerta cuando tocamos a su vivienda. A su debido tiempo, su madre, ella y sus hermanos se unieron a la iglesia y se han mantenido fieles. Ella es ahora una mujer encantadora y estuvimos ese día en el templo para sellar a sus difuntos padres y luego sellar a mi amiga a ellos. Una pareja que con los años se han vuelto amigos muy cercanos representó a los padres en el altar. Fue un momento muy emotivo que fue aún más dulce cuando nuestra amiga argentina fue sellada a sus padres. Solo había 6 personas presentes en esa tarde apacible, alejados del mundo y, no obstante, estaba ocurriendo una de las cosas más importantes sobre la tierra. Fue gratificante para mí ver que se completaba el ciclo de mi función y relación con ellos. Desde que toqué su puerta siendo un joven misionero hasta ahora, muchos años más tarde, cuando efectué las ordenanzas de sellamiento que la unieron a ella, a sus padres y a las generaciones anteriores. Esta escena se repite constantemente en todos los templos del mundo. Es el paso final del recogimiento del pueblo del convenio. Es el privilegio supremo del miembro de la Iglesia de Jesucristo. Les prometo que conforme procuren fielmente ese privilegio, en el tiempo o en la eternidad, con toda seguridad lo tendrán. Testifico que el poder y la autoridad para sellar, restauradas a la tierra por medio de José Smith, son reales. Que lo que por ellos se ate en la tierra ciertamente es atado en el cielo. Testifico que el presidente Russell M. Nelson, como presidente de la Iglesia, es el único hombre en la tierra hoy en día que dirige la delegación y el uso de este poder celestial. Testifico que la expiación de Jesucristo ha hecho que la inmortalidad sea una certeza y que la posibilidad de las relaciones familiares exaltadas sea una realidad. En el nombre de Jesucristo. Amén.
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5: ¿Qué me enseñan los escritos de Isaías acerca de Jesucristo? Isaías capítulos 13 a 14, 24 a 30 y 35. Estudiar las palabras de Isaías escritas hace unos 2700 años a veces puede parecernos abrumador o confuso. Sin embargo, leer el libro de Isaías es una de las mejores maneras de aprender más acerca de Jesucristo. Nefi citó a Isaías a fin de poder convencer más plenamente a los nefitas de que creyeran en el Señor su Redentor. Para comprender mejor Isaías, traten de centrar su estudio en las enseñanzas de él acerca del Salvador. Al estudiar estos capítulos, busquen responder las siguientes preguntas. ¿De qué modo representa Eliakim a Jesucristo? Véase Isaías capítulo 22, versículos 20 a 25. ¿Qué hará Cristo por nosotros en la resurrección? Véase Isaías capítulo 25, versículo 8. ¿De qué manera enseña Cristo a su pueblo? Véase Isaías capítulo 28, versículo 10. ¿Cómo describe Isaías la restauración del Evangelio de Jesucristo en los últimos días? Véase Isaías capítulo 29, versículo 14. ¿Cómo será cuando Cristo regrese de nuevo? Véase Isaías capítulo 35, versículo 10. Isaías habló repetidas veces sobre la influencia sanadora y tranquilizante del Señor. Su espíritu sana, refina, consuela, infunde nueva vida a los corazones desesperanzados. Tiene el poder de transformar todo lo que es feo, vil y sin valor en la vida en algo de esplendor supremo y glorioso. Él tiene el poder de convertir las cenizas de la vida terrenal en las bellezas de la eternidad. Tad R. Callister, The Infinite Atonement, 2000, páginas 206 a 207.
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1: En este mundo en que vivimos, las cosas no siempre son lo que parecen ser. A veces no somos conscientes de las fuerzas poderosas que ejercen su influencia sobre nosotros. Las apariencias engañan mucho. Hace unos años tuve una experiencia con apariencias engañosas en la que los resultados pudieron haber sido trágicos. Un primo de mi esposa y su familia fueron a visitarnos. Era un día tranquilo de verano en la costa del estado de Oregón y fuimos a pescar al océano. Estábamos pasando un buen tiempo pescando salmones cuando de pronto vi una enorme ola de 2.5 metros que se nos venía encima. Solo tuve tiempo de dar un grito de advertencia antes de que nos golpease de costado en la embarcación. Esta se mantuvo en su posición vertical y Gary, el primo de mi esposa, salió disparado por la borda. Todos llevábamos puestos chalecos salvavidas y con cierta dificultad maniobramos el bote medio lleno de agua hasta donde se hallaba el primo flotando y lo subimos a bordo. Nos había golpeado lo que llaman una ola furtiva. Esas olas impetuosas no suelen surgir a menudo y no hay modo de presagiarlas. Averiguamos que en la costa de los estados de Oregón y Washington habían ahogado 5 personas en 3 accidentes. Los 3 los había ocasionado la misma ola furtiva, lo cual se había formado en la superficie sin razón evidente. Cuando llegamos a la orilla de la playa, el mar se veía llano y sereno y no daba señal de peligro. Sin embargo, el océano había resultado ser muy engañoso, pues no había sido en absoluto lo que parecía ser. En esta vida debemos estar constantemente de guardia y atentos a esas cosas que son engañosas. Si no tenemos cuidado, las olas furtivas de la vida podrán resultarnos tan mortales como las del mar. Uno de los ardides del adversario es hacernos creer que la obediencia incondicional a los principios y a los mandamientos de Dios es obediencia ciega. Su objetivo es hacernos creer que debemos seguir nuestras propias vías mundanas e ir en pos de nuestras ambiciones egoístas. Y lo hace al persuadirnos de que el seguir ciegamente a los profetas y el obedecer los mandamientos equivale a no pensar por nosotros mismos. Él enseña que no es inteligente hacer algo tan solo porque así nos lo dice el profeta viviente o los profetas que nos hablan desde las Escrituras. Nuestra obediencia incondicional a los mandamientos del Señor no es obediencia ciega. El presidente Boyd K. Packer nos enseñó acerca de esto en la conferencia de 1983. Los santos de los últimos días no son obedientes porque se vean obligados a ser obedientes. Son obedientes porque conocen ciertas verdades espirituales y han resuelto, como expresión de su propio albedrío individual, obedecer los mandamientos de Dios. No somos obedientes porque seamos ciegos, sino que somos obedientes porque vemos. Podríamos calificar eso de obediencia de la fe. Con fe, Abraham fue obediente al preparar a Isaac para sacrificarlo. Con fe, Noé fue obediente a construir el arca. Con fe, Nefi fue obediente al obtener las planchas de bronce. Y con fe, se lanza el niño pequeño obediente desde una altura a los fuertes brazos de su padre. La obediencia de la fe es un asunto de confianza. La pregunta es, ¿confiamos en nuestro Padre Celestial? ¿Confiamos en nuestros profetas? Otra de las artimañas engañosas del adversario es hacernos creer que la sabiduría y el aprendizaje del mundo es la única fuente de conocimiento a la que debemos acudir. Jacob, hermano del profeta Nefi, comprendió el plan del adversario y nos advirtió: oh, ese sutil plan del maligno, oh, las vanidades y las flaquezas y las necedades de los hombres. Cuando son instruidos, se creen sabios y no escuchan el consejo de Dios, porque lo menosprecian suponiendo que saben por sí mismo. Por tanto, su sabiduría es locura y de nada les sirve y perecerán. Jacob no dice que no debemos adquirir instrucción, pues continúa diciendo, pero bueno es ser instruido si hacen caso de los consejos de Dios. Hay quienes llegan a creer que se puede escoger qué mandamientos de Dios obedecer. Catalogan muchos mandamientos como cosas pequeñas que se pueden dejar a un lado, pues no parecen ser una amenaza de muerte ni muy importantes. Entre ellos, el elevar nuestras oraciones, santificar el día de reposo, leer las Escrituras, pagar el diezmo, asistir a la iglesia y muchos otros. Nuestro Padre Celestial se comunica con sus hijos de un modo muy claro. El apóstol Pablo hizo la pregunta: ¿y si la trompeta diere sonido incierto? ¿Quién se preparará para la batalla? En las enseñanzas del Evangelio no hay sonido incierto del que hace mención Pablo. No hay duda con respecto al significado de lo que se dice ni de los sentimientos que infunde el Espíritu. ¿Por qué nos apartamos a veces del buen camino? ¿Por qué nos dejamos influir por los ardidos engañosos del adversario? La solución a sus engaños es sencilla, pero a veces es difícil en su aplicación. El presidente Harold B. Lee, en la conferencia de octubre de 1970, habló del Señor, del adversario y de la solución al poder engañoso del adversario. Tenemos que pasar por pruebas difíciles antes de que el Señor haya llevado a cabo lo de esta iglesia y del mundo en esta dispensación. El poder de Satanás aumentará. Lo vemos en todas partes. La única seguridad que tenemos como miembros de la iglesia es hacer exactamente lo que el Señor dijo a la iglesia el día en que esta fue reorganizada. Debemos aprender a prestar oídos a las palabras y mandamientos del Señor. Habrá algunas cosas que requieran fe y paciencia. Enseguida, el presidente Lee añadió que puede ser que uno no siempre nos guste lo que provenga de las autoridades de la iglesia, por motivo que podría estar en conflicto con nuestras ideas personales. No obstante, si prestamos oídos a ello y lo hacemos como si proveniese de la boca misma del Señor, no seremos engañados y recibiremos grandes bendiciones. Esto nos llevará de regreso a la obediencia y siempre será así, parte del plan de la felicidad eterna. No sé de doctrina alguna que sea más fundamentalmente importante para nuestro bienestar en esta vida y en la venidera. Todas las escrituras enseñan la obediencia y no ha vivido apóstol o profeta que no haya enseñado este principio. A veces es necesario ser obedientes, aun cuando no comprendamos la razón de la ley. El ser obediente requiere fe. El profeta José Smith, al enseñar de la obediencia, dijo: